0: siguiente ronda. Yo creo que en la siguiente ronda van a avanzar los tres.
1: Sí, puede ser.
0: Sí. Señores, Iván volverá. Iván volverá. Hoy le dimos un chancecito porque estuvo en el partido. Entonces, nos aburre su voz a veces y no lo queremos tener tan seguido con nosotros. Pero sí, sí volverá. Recuerden que la red al cierre se va a intercalar en los partidos. Ahí vamos a tener un horario distinto. Quizás en algunos días no habrá edición, pero vamos a tener mucho fútbol y muchas cosas especiales para ustedes. Así es que soy Maynor Barrios junto a Kevin Itzep esta tarde y esto ha sido La Red al Cierre. Pásela bien, hasta la próxima. Buen viernes, disfrute. Salucita, hasta la próxima, chao.
2: Hasta la próxima. 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
1: Hola, hola, amigos, oyentes de la red. Qué gusto saludarlos. Muy buenas tardes. Sean bienvenidos al 106.1 de la red, 12 de junio. Yo hace un rato dije que iba a revisar los efemérides y así lo haré más adelante. Me da gusto saludarlos junto a Juan Francisco Romero, David Pablo, y esta oportunidad de una vez más tener el contacto en la hora del tráfico, porque es viernes y el viernes es tremendo en Ciudad de Guatemala. Entre goles y entre amigos, aquí estamos para conocer qué pasa con el tercer anfitrión que apenas va a debutar en este 2026, justamente haciéndolo en casa, enfrentando a Paraguay, el equipo de las Barras y las Estrellas. Así que sean todos bienvenidos. Juanfra, qué gusto compartir una vez más micrófonos con vos. Muy buena tarde.
2: ¿Cómo estás, Juan Ariel? Es un gusto saludarte y igual a David. Bueno, pues le acompañamos de acá hasta donde usted llegue, porque hoy es día de bastante tránsito en la ciudad capital. A diferencia de ayer, gracias a Dios hoy hemos tenido una tarde más tranquila y un día más tranquilo. Creo que ya nos despedimos de Carolina, ya la dejamos ir tranquila. Esperemos que, sobre todo a quienes nos están escuchando en el interior de la República, no hayan tenido problemas. Ya lo decías, el tercer coorganizador de esta Copa del Mundo sale a tener ese primer contacto. Ayer el primer coorganizador, México, logra una victoria. Hoy el segundo, Canadá, tiene que venir de atrás para un empate. Y hoy había una imagen muy interesante en redes sociales que creo que describe mucho el sentir. No quiero parcializarme, pero se hablaba de un mapamundi donde decía cómo estaba la distribución geográfica hoy del apoyo respecto a los dos equipos que en unos momentos vemos. Y pues evidentemente Estados Unidos estaba con las Barras y las Estrellas, pero el resto del globo tenía la bandera de Paraguay. Es decir, hay una percepción, creo yo, de que el malo de la película de este torneo ha sido la Unión Americana, y más que la Unión Americana, sus autoridades, por todas las situaciones que hemos hablado, de trato a migrantes, las restricciones para ingreso, bueno, el costo de los boletos, que ya vamos a poder platicar de eso. Vamos a saludar y vamos a tener también la oportunidad de compartir con ustedes a través del 58-58-106-1 para que pues tengamos la oportunidad de poder conocer también cómo está usted, cómo va en el tránsito. Desde ya, bienvenida a su comunicación, sea parte de esta comunicación. Y nos vamos directo a con nuestros enviados especiales, porque Carlos Zacarías y Freddy ayer nos dio una interesante sorpresa haciendo marca presión arriba con las turistas o con las mexicanas. Ahí vamos a ver qué sorpresa nos tiene para hoy. No sé quién de los dos licenciados estará primero. Licenciado Zacarías, licenciado Cifuentes, qué gusto saludarlos. Un abrazo a la distancia, muchachos, muy orgulloso de su trabajo. Buenas tardes, les escuchamos.
3: Espero esté orgulloso de los estudiantes que ha sacado.
2: Presión arriba, impresionante, Freddy.
3: No, yo le voy a ser sincero. Yo la verdad es que ayer ni podía hablar. Realmente tartamudeaba, me quedé sin palabras, me quedé atónito, Juanfran. Qué belleza la que yo tenía ayer enfrente. No tiene idea. La pelota se estaba moviendo ahí en el medio campo, y son esos centros que le hace Carlos Zacarías a uno, que uno se tiene que vestir de goleador a veces, ¿no? Pero bueno, así nos ha tratado la Ciudad de México, así nos ha tratado el Estadio Azteca, así nos ha tratado pues absolutamente todo lo relacionado a esta fiesta futbolera.
2: ¿Qué mando? ¿Qué tal la Basílica hoy?
3: Bonita, realmente, para los creyentes, para los católicos, siempre emociona, siempre eriza mucho la piel, estar en la Basílica de Guadalupe. Realmente se siente un ambiente tan tan bonito, Juanfran, tan de paz, tan agradable. Personalmente teníamos pues ahí un temita, teníamos que ir, y la verdad es que muy bonito, realmente muy bonito, y son de estas cosas que tiene esta profesión, ¿no, Juanfran? Porque podemos combinar absolutamente todo, podemos combinar lo que es esta fiesta futbolera. Los ojos de todo el mundo, de todo el globo terráqueo, están puestos en estos tres países, en estos países que están disputando la Copa del Mundo, y podemos combinarlo junto a la cultura, junto al conocer, ¿por qué no decirlo? Hemos comido tacos, y ahí mezclarlo también con lo culinario es lo que tiene esto, ¿no? Es lo bonito de esto, es el convivir con otro tipo de culturas, con otro tipo de gente. Hoy, por ejemplo, ya Zacarías va a contar su experiencia, pero convivió con unos canadienses, con unas colombianas también. Entonces, es parte de lo bonito de esta fiesta, ¿no? Que vas conviviendo ahí con diferentes culturas. Hemos visto también en redes sociales lo que ha sido la gente de Corea, los coreanos que han tenido también lo suyo. Nosotros no llegamos hasta esos extremos, lastimosamente, pero los coreanos también han tenido ahí cierto tipo de aceptación, cierto tipo de romance con las mexicanas. Entonces, me parece que ahí vamos, pero es parte de lo que tenemos. Juanfran, ahí Carlos Zacarías se ríe, pero también tuvo ahí sus que veres ahí con gente de Colombia, ¿no?
4: No, mire, yo me estoy portando bien. El señor Frey Cifuentes le encanta tenerlo en cabeza a uno. Pero, doctor Juanfra, audiencia, lo que ustedes comentaban, lo vivimos hoy en la Fanson, porque, por ejemplo, Freddy hacía referencia a la fanaticada canadiense. Había un grupo de mexicanos que, pues, durante mucho tiempo residió en Canadá, regresaron a territorio azteca. Entonces, muchos amigos estaban presentes y estaban disfrutando de la previa del partido de su selección, hablo de Canadá. Y entonces la gente mexicana que estaba ahí les aplaudía, los ponía a bailar, los ponía a lanzar penales, les ponían banderas de México, les ponían los sombreros y demás. Vimos cómo un sector de turistas estadounidense, yo no sé si de verdad estaban conscientes de qué estaban haciendo ahí, pero empezaron a gritar el que nos salte es gringo, empezaron a chiflar, sin llegar a agredirlos. Pero sí había cierta tensión, o le decían viva Latinoamérica, abajo Trump, etcétera, etcétera. Y ese tipo de cosas pasaron, ¿no? Me parece que muy en la línea de lo que menciona el doctor, de ese sentimiento de que Estados Unidos no se ha convertido en un aliado, sino en un enemigo, hablando específicamente de la organización. Y el tema de los coreanos, Corea comparte grupo con la selección mexicana, y uno diría, es rival directo. Los pusieron a aplaudir, los pusieron a tomar tequila, a darse besos con las mexicanas, a un coreano, a una coreana a darle un beso a un mexicano. O sea, pasó de todo, porque el mexicano es muy cercano, le gusta mucho la fiesta, esto hay que decirlo, independientemente llegue gente de Colombia, llegue gente de Ecuador, llegue gente de México, eso sí. Con Estados Unidos hubo cierta resistencia, en son de broma, me parece, porque ya después vimos a una chica, me parece, el señor Cifuentes dice que con ascendencia, ¿qué era?
3: Árabe.
4: El señor Walter Ábalos decía que era latina, en esa discusión estábamos, pero ella identificada con los colores de los Estados Unidos, y no ve a nadie haciéndole el feo a la hora de bailar con ella.
3: ¿Qué? Solo esa nariz estaba evaluada en unos cuantos dólares y pesos mexicanos de buena envergadura.
4: Sí, entonces, doctor, esto es parte del ambiente que se vive, y sí, coincido, hay cierto, no quiero utilizar la palabra eso, hay resistencia, quiero evitar una palabra, pero hay cierta resistencia hacia los Estados Unidos, sobre todo acá en México, porque dicen, hey, nos están quitando protagonismo, por ellos no estamos teniendo tantos partidos como nos hubiese gustado, y el tema es de que eso está generando ese ruido, sobre todo acá desde Ciudad de México.
2: Freddy, Carlos, ¿cómo está ya el ambiente después de la segunda jornada de este evento? Ya hay más ambiente en México. Ayer, por ejemplo, hubo mucha crítica de los espacios que se pudieron observar en el estadio de Guadalajara. Pero ¿cómo lo ven ustedes? ¿Cómo lo perciben? ¿Ya se empieza a contagiar? ¿Ya arrancó dentro del gusto de los aficionados? ¿O todavía estamos para empezar a calentar motores?
3: Yo le soy sincero, Juanfran. Realmente yo sí tenía cierto tipo de miedo. Tenía un poquito de miedo el miércoles que llegábamos a territorio azteca, que aterrizábamos, porque no pasaba nada. Realmente no pasaba absolutamente nada. Íbamos en las afueras del estadio y muerto, no había nada de show, no había nada de espectáculo. Nos topábamos a otro tipo de cadenas televisivas muy famosas aquí en México, y ellos también trataban de hacer su nota de color, trataban de sacar un poco de ambiente, y se iban rápido. Yo veía que los camarógrafos iban por todos lados con la cámara porque no encontraban absolutamente a nadie, y que sí, moviéndonos o llegando ya un poquito más a los ingresos del estadio, nos topábamos que había una manifestación, y decíamos, ¿pero manifestación de qué? aquí, Juanfran, las manifestaciones son por todo. Realmente son por todo. Que los contenedores de basura, manifestación. Que las mamás que no encuentran a sus hijos perdidos y que quieren apoyo.
4: Mamás buscadoras es el...
3: Sí, mamás buscadoras, pero para que la gente lo entienda el por qué mamás buscadoras, porque los niños perdidos, el gobierno no les ayuda a buscar a sus niños, manifestación. Que las bicicletas no tienen un lugar seguro para transitar porque ahí también van las motos, manifestación. O sea, nos topábamos realmente, o nos hemos topado con muchas manifestaciones, entonces ese era el miedo el miércoles, pero ayer que arrancó la justa, ayer ya cambió por completo, ayer que hacíamos los enlaces en la noche, Juanfran, ya el ambiente en el Ángel de la Independencia era un ambiente, sí, de mundial, claro, totalmente mexicano, pero de ahí nos vamos moviendo. Hoy teníamos la oportunidad de ir a la Basílica, teníamos la oportunidad de ir al Zócalo, y ahí sí ya era un ambiente futbolero, ahí sí ya veíamos gente, como lo mencionabas acá, de camisas de Canadá, de Arabia, nos topábamos con gente de otro tipo de países, otro tipo de culturas. Entonces, yo creo que era ese miedo realmente de las manifestaciones, y creo que Saca va a estar de acuerdo conmigo en esto. El tema del transporte en Ciudad de México sí está siendo un factor. No es tan fácil movilizarse para los turistas, por ejemplo, nos cierran vías, realmente cierran vías, no pueden ingresar los metros a las estaciones como uno normalmente lo hace, los servicios privados, los Uber, los taxis, como cierran calles, no pueden llegar a donde uno está, o por lo menos a los centros turísticos más importantes, porque o hay manifestación o quieren mejor que solo camine la gente. Entonces eso hace que las plataformas, hoy Saca no me va a dejar mentir, cuánto tiempo nos tardamos en un Uber, en que llegara con nosotros, más de una hora y media para que llegara un Uber, ¿no?
4: Sí, y fue curioso porque lo pedimos y el primer piloto canceló. Nos escribió por la plataforma y fue: muchachos, acá están bloqueados, los maestros están manifestando, si pueden salir a Eje Central. Ponemos en el Maps Eje Central y eran casi 20 minutos caminando para poder llegar a ese sector, entonces se canceló el viaje. Caminamos, avanzamos, salimos hacia otro sector y dijimos: bueno, probemos, acá puede ser un buen punto para solicitar plataforma. Lo hicimos porque incluso vimos gente pidiendo. Pero nos cancelaron tres veces. El último piloto que nos cancela se queda atrapado en el tránsito. Y dirán: ¿y esto por qué? Saben que la plataforma da el nombre y da la fotografía. Ya saliendo de todo el sector del centro, solicitamos nuevamente aplicación y nos toca el último piloto al que le habíamos cancelado. Y nos dice: muchachos, yo ya iba de salida. Menos mal salieron, que al sector en el cual nosotros nos ubicábamos, o sea, tuvimos que salir de todo el centro para poder tomar una aplicación. Y usted dirá: pero ahí está el metro. Sí, pero algunas estaciones estaban deshabilitadas y entonces el trayecto se cortaba. Y pues al momento de salir de la estación había que volver a pagar y volver a tirar un trayecto, y estaba cerrado y había que volver a pagar. Entonces se volvía y aparte que había que caminar un montón. Entonces, al final de cuentas, coincido con lo que mencionaba Freddy, el tema del transporte, ha sido un tema en este sector de México.
2: Ayer gana el conjunto de México y me queda la sensación, al escuchar al Vasco Aguirre, al ver el entorno del Azteca, que se quitó una presión tremenda el conjunto Azteca, porque gana, si gustó no son otros 5 pesos, pero ya gana el primer partido en uno de los 3 locales. ¿Cómo perciben el día después, ya después de la euforia que nos trasladaron ayer en el Ángel de la Independencia, el día después, cómo lo ven? Y sobre todo porque el próximo rival, Corea del Sur, también ganó. Entonces, el siguiente juego en Guadalajara va a ser prácticamente una final anticipada del grupo.
3: Yo realmente, Juanfran, no sé si se quita presión el Vasco Aguirre. Yo creo que tiene más presión todavía. ¿A qué me refiero? Tal vez nosotros, sí, es, o sea, ganó 2-0 y todo bien. Pero fíjate, Juanfran, que, a ver, cuando ya terminábamos la cobertura, que veníamos al estadio y todo, del estadio, perdón, ya veníamos al hotel, a mí me gusta mucho consumir la prensa mexicana, porque me gusta la crítica que tienen hacia su selección, es muy cruda, es muy real, y me daba la tarea de ver distintos canales, no solo uno, me daba distintos periodistas también, colegas, y la crítica era muy común, realmente hay muchas dudas sobre esta selección mexicana. Y el mismo Vasco Aguirre lo confirmó. Tenían todo servido en bandeja de plata para meterle más de 5 goles a esta selección de Sudáfrica, 2 jugadores menos durante el partido. También el tema de que yo lo veo como una presión, pero ¿qué va a pasar con Memo Ochoa? Porque aquí le están metiendo una presión de que no quieren que juegue, no quiere que sea portero, que no quieren que llegue a jugar 6 mundiales, pero que el Vasco en algún momento lo va a meter, en algún momento lo va a poner, ¿cuándo lo va a usar? No quieren que lo use en un partido ya de eliminación directa, que si lo va a usar contra Corea, que si lo va a usar en el último partido ya tal vez ya la selección clasificada, tantas cosas, tanta presión que tiene el Vasco Aguirre, como dirían, nada les gusta, realmente nada les gusta, pero aquí sí, saca, yo no sé si estás de acuerdo conmigo, pero el tema pasa que el Vasco no quitó presión ayer.
4: No, a ver, del lado de la prensa no, pero del lado de la afición, a mí me generó, hoy que salíamos, una frase que me pareció muy contundente, porque salimos y no había tránsito, y entonces preguntamos, señores, acá no se trabaja o ya pasó la hora pico, y la respuesta fue, hubo puente, porque se dio descanso por el tema de la inauguración y demás. Mucha gente terminó la fiesta a las 2-3 de la mañana, y entonces eso al final de cuentas provocó que mucha gente hoy no laborara, y no se me olvida, Walter pregunta, ¿y no los pueden despedir? No, está regulado, va a haber una amonestación y va a haber gente que ya que faltó sabiendo que iba a tener una amonestación, perdón. Entonces, al final de cuentas me parece que, insisto, en lo futbolístico y en el lado investigativo y en la crítica sí genera ruido, pero el aficionado mexicano está contento porque se ganó, porque al final de cuentas son 3 puntos y porque yo insisto mucho, el formato actual pone con más del 70% de posibilidades para que México avance a siguiente ronda. Ahora, hay un objetivo oculto y lo explico de la siguiente manera. El objetivo real es clasificar a la ronda de 16avos, pero el objetivo oculto es que México quiere ser cabeza de serie para no salir, por lo menos en las primeras rondas, a Estados Unidos y poder jugar en territorio mexicano esas fases finales.
2: Perfecto, marcamos la pausa, muchachos, y regresamos para platicar también con Juan Gabriel y con los oyentes que ya envían mensajes a través del 58-58-1061. Estamos acá, entre amigos, platicando en la previa también de lo que más adelante será el debut de Estados Unidos frente a los guaraníes. De ese van venimos a platicar acá en la red.

0: que jugar igualito al chino cuando jugó lesionado aquel torneo.
1: Muchachos, aprovechen que la pelota está detenida, voy al baño.
2: Me tardo menos de lo que tarda una lesión fingida, pero no me vayan a estar pelando.

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8: Muchachos, ahí estamos al aire en 5, 4, 3, 2, 1.
9: Sí, sí, sí. Buenas tardes, distinguidos y directos radio oyentes que vibran con la intensidad del fútbol. Aficionados todos.
10: ¿Vos? Qué mala imitación, mano. Ponete serio, hombre. ¿A quién vas a engañar con eso?

0: muchachos, pónganse serios, que parezca que sabemos de esto.
1: Regresamos, muchas gracias a quienes a través del 58-58-1061 están platicando ya con nosotros. Vladimir nos cuenta que escucha la red desde 1998, ya estaban todos los eventos, wow, cada 4 años, que está por ingresar a un turno de 72 horas de trabajo, pero ahí está, con el 106.1. Muchas gracias, Vladimir, un fuerte abrazo. Julio nos dice, no me convenció México, estuvo mejor el partido de Corea, y hoy gana Paraguay. Dice, mire usted cómo son las cosas, creo que la mayoría pensábamos al revés, que nos gustó de repente un poquito más el de México que el de Corea, pero por supuesto, Julio, aquí es cuestiones. Bueno, ya van, vamos a dar derecho de respuesta, porque dice que nuestros corresponsales van a tener serios problemas por las coberturas que han tenido estos días, ya ellos se lo van a platicar. Iván desde Villanueva nos dice, a ver, ahí tirando la selección nacional, así es que es respecto a esto. Don Byron nos dice, yo creo que la selección de México le pesa más el local por el tipo de afición y el tipo de periodismo que tiene. Sí, se habla mucho del peso del periodismo mexicano, pero yo discrepo mucho de eso, creo que al final es la calidad y ya vamos a platicar de eso. Juan Gabriel, pues el SoFi Stadium, sede de Copa de Super Bowl, sede de eventos importantes, un escenario que por cierto tuvo que ser modificado porque tuvo que extender un poco su terreno de juego original. Pasó de 91 por 43 metros a 105 por 68 para poder cumplir con la reglamentación del fútbol. Tuvo que crecer o levantar el tema de su gramilla, ponerla natural. Hay un proceso que es trasladar la gramilla cosechada en Washington, wow, pasarse todo Estados Unidos, llegar a Los Ángeles. Ya pues nos vemos en las primeras imágenes un fuerte calor, y a mí sí me llama la atención que el equipo local escoja jugar en Los Ángeles. Hubiese pensado Chicago.
2: Sí, pues una ciudad más latina, ¿no?
1: Ajá, pero pues ahí ya están calentando tanto los paraguayos como los estadounidenses. Complicado el partido, interesante, creo yo, para mí, de los tres locales, al que le tocó el rival más duro para empezar, creo yo, Estados Unidos.
2: Sí, puede ser por lo que representa Paraguay, que no es una potencia, hay que decirlo.
1: Pero viene con 9 partidos y perder en eliminatoria. Alfaro le dio la vuelta, sí, a esta selección.
2: Sí, pero no es una potencia mundial.
1: Ah, no, pero de selección eliminada en Conmebol, a lo que hizo Alfaro, realmente.
2: Sí, que levantó que 9 partidos. El chip a tiempo, recordarás que había arreglado con Costa Rica.
1: Y ya estaba con los ticos ahí.
2: Y dio el timonazo y dijo, no, mejor me voy a mi zona segura. Sí, este va a ser el segundo encuentro por una Copa del Mundo entre Estados Unidos y Paraguay. En aquel lejano 1930, un 17 de julio, se enfrentaron y aquella vez ganó Estados Unidos 3-0 con un hat-trick conseguido por Bert Paytnout. Hizo un hat-trick a los 10, 15 y 50. Aquel partido se jugó en el Parque Central de Montevideo ante 18,000 espectadores y un poquito más. Ese encuentro marcó la historia entre estos dos equipos. Fue la primera vez que se enfrentaron. Después, la mayoría de los 9 encuentros que han disputado hasta antes de hoy han sido de carácter amistoso. Desde luego que hay algunos que han sido por torneos oficiales, como el que volvieron a jugar el 2 de julio del 2007. En aquella ocasión Paraguay consiguió su primera victoria, la primera de 2 victorias que tiene, pero la única en enfrentamientos de carácter oficial. Lo consiguió en la Copa América con una victoria 3-1. Aquel partido lo ganaron gracias a los goles de Edgar Barreto al 29, Oscar Cardoso al 56 y Chava Cabañas al 92. Ricardo Clark al 35 había marcado por los norteamericanos. Después, la otra victoria paraguaya que se registra es por la mínima diferencia en un amistoso el 29 de marzo del 2011 en un partido que se jugó en Nashville. Aquella vez terminaron con la victoria paraguaya los del Tata Martino. Ya dirigía el Tata Martino y Oscar Cardoso también fue el autor del tanto y paremos de contar. Se registran en total 5 victorias norteamericanas, se registran 2 empates y 2 victorias paraguayas. La última vez que se vieron las caras fue apenas hace unos meses, el 15 de noviembre del 2025, cuando Estados Unidos ganó 2-1 en otro partido amistoso. Se jugó en el Subaru Park en Chester. Allí, ante 17,000 espectadores, la victoria de los de Pochettino, que ya dirigía a la selección norteamericana. Goles de Gio Reyna y Folarin Balogun, o Balogun para ser correcto. Alex Arce marcó por los de Gustavo Alfaro. Es decir, hay un antecedente reciente, digamos, entre estas dos.
1: Qué interesante, porque sin duda habrá que ver. Este grupo, por cierto, el grupo D, lo complementan Australia y Turquía, que jugarán mañana por la noche, y ahí pues ya tendremos un parámetro. Algunos datos de este duelo: pues será la primera vez que Estados Unidos es dirigido en una Copa del Mundo por un sudamericano, específicamente por Mauricio Pochettino, que hay muchos rumores de que de repente se va al Milan, de que después de la Copa también lo estarían sondeando en Inglaterra. Recordemos que él ya tuvo experiencia con el Tottenham en la Liga Premier. Entonces,
2: el punto más alto de su carrera indudablemente ha sido ese. Recordarás que bueno, final de Liga de Campeones.
1: Sí, en esa presencia ahí frente al Chelsea. Y en el caso de Paraguay, pues no está en una Copa del Mundo desde el 2010, así es que llegó a los cuartos de final. En el año del 86, cuando se tuvo el Mundial en México, ahí estuvo con aquel equipo que tenía al Gato Fernández,
2: que arquero, le tapó el penal a Hugo Sánchez.
1: A Romerito Cabal, y ahí le echaron a perder el grupo B a los mexicanos.
2: Romerito, sí.
1: Julio
2: sí,
1: César
2: sí.
1: Romerito.
2: Sí, sí, me acuerdo
1: de
2: Romerito.
1: Que esa generación, 3 años después, estuvo en una de las mejores, estuvo en una de las mejores Copa América. No, sí, fue 3 años, porque fue en el 89, cuando todavía la Copa América terminaba en una cuadrangular. Tuvo el Paraguay de Romerito, el Uruguay de Francescoli, el Brasil de Romario y la Argentina de Maradona. Esos cuatro se enfrentaron, ¿no?, en el Maracaná en aquella Copa América del 89. Pero pues las cosas han cambiado, y muchos aducen que lo de hoy jugar en el SoFi Stadium tiene que ver con la presentación, o con tratar de ir promoviendo y fijando en la mente que esta será una de las sedes entre 2 años de los Juegos Olímpicos de Verano, que tendrán su sede allá precisamente en Los Ángeles. Entonces quieren como empezar a promocionar. Ya vamos a darles alineaciones, vamos a darles también otros elementos. Hay varias personalidades en Los Ángeles. Otros dicen que pues quieren desfogar un poquito y empezar a ver. Vamos a conocer cómo está eso. Lo que sí es que pues ya se observa un interesante ambiente, y vamos a venir también con alineaciones, con mensajes y con más de Freddy y de Carlos, que nos acompañan desde México. Muchas gracias a Carlos Ramírez. Nos dice: saludos a la red, saludos a todos, que viva la red, siempre los escucho a toda hora. Y pues muchas gracias por sus conceptos. Don Víctor dice que mira poca gente en este estadio. Bueno, ahorita todavía no es un referente, pero sí, la FIFA se tuvo que pronunciar hoy, inclusive, por el hecho de que dijo: no es que hubiese poca gente, es que los tiros de cámara eran mal puestos, que no sé qué.
2: Qué aunque, justificación,
1: ¿no? Aunque la situación real era de 48,000 aficionados, según el reporte que se tuvo ayer. Así es que en tierras californianas, en la ciudad de los sueños, como decía en aquella película Pretty Woman, Estados Unidos y Paraguay, muy cerca de Hollywood, en Los Ángeles, están por arrancar en esa preciosidad, la casa de los carneros de Los Ángeles y de los Chargers también del fútbol americano. Pues ya vamos a platicar de esto y mucho más. Somos La Red, hacemos la pausa y venimos con más desde esta charla aquí entre amigos, platicando entre charlas, goles y fútbol. Le acompañamos en el retorno a casa a través del 106.1.
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4: Hola, soy Keila Castillo. En los próximos segundos te presentamos los hechos más importantes que marcan la agenda de hoy.
5: Le saluda Alexis Ponce.
4: Ministerio Público apelará a arresto domiciliario en caso CHN. El Ministerio Público apelará a la decisión de otorgar medidas sustitutivas a Pedro Alejandro Duque Soto, señalado por el desfalco de 20 millones de quetzales al Crédito Hipotecario Nacional. Pese a los cargos por estafa y lavado de dinero, el procesado recibió arresto domiciliario con control telemático.
5: Estados Unidos imputa a 3 guatemaltecos por tráfico de menores. El Departamento de Justicia de Estados Unidos imputó a Maritza Cahuecoc, Carlos Agustín Cahuecoc y Gladys Kaal Chen. Los 3 guatemaltecos enfrentan cargos federales por introducir ilegalmente más de una docena de niños a territorio estadounidense usando identidades falsas. El Papa León XIV critica gestión migratoria en Europa. Durante su visita a Gran Canaria, el Papa León XIV llamó a las naciones europeas a atender la crisis migratoria. El pontífice afirmó que no se puede hablar de dignidad humana mientras los mares se convierten en cementerios. Instó a crear vías legales, seguras y combatir las causas de raíz.
4: Nueva York extiende horario de bares por el Mundial. La gobernadora de Nueva York promulgó una ley que autoriza a bares y restaurantes a permanecer abiertos hasta las 4 de la mañana. La medida rige del 11 de junio al 20 de julio del 2026 para reactivar la economía y permitir celebrar los partidos del Mundial.
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0: Continúan los análisis con Garganta Fría. Regresamos al aire en 3, 2, 1.
1: Entre goles y amigos le acompañan gracias a Kevin López. Como siempre nos cuenta que está en la aplicación que tanto dolor de cabeza le dio a Carlos y a Freddy acá en Guatemala. Gracias, ahí siempre nos manda la foto de la pantallita con el 106.1. Muchas gracias también a Vladimir, que nos cuenta que ahí está pendiente, que todo siga adelante. Pues muchas gracias igualmente. Un saludo al internacional Tiul, dicen, a través de 58-58-761. Una muy discreta ceremonia de apertura con Kate Perry. Ay Dios, no sé quién será su asesor en vestidos, pero pues
2: está feo, ¿no? Está raro.
1: Estilo la chepona de Catedral.

0: Están con el número 13. Este RIM es un elemento que actualmente cuenta con 38 años de edad. Es de los más veteranos, de los más longevos y juega para el Charlotte FC. En el centro de esa saga aparece Richard, que era una de las dudas. Chris Richards tiene el número 3. Él está actualmente vinculado al Crystal Palace en la Liga Premier. Mientras que por el otro lado aparece Alex Freeman. Este es jugador del Villarreal con el número 16. Cuatro elementos van al medio campo. Por la banda de la izquierda, Anthony Robinson del Fulham con el número 5. Además, en el centro de ese medio campo, Tyler Adams, que juega para el Bournemouth, porta el número 4. Y con el número 8, el jugador de la Juventus, Weston McKennie, tiene el número 8 para dejar por el sector de la derecha a Serginho Dest, el ex Barcelona y jugador del PSV de la Liga Neerlandesa. Luego aparece como un jugador atacante por la izquierda, Pulisic, con el número 10, este que no me cansaré de recordar, debutó frente a Guatemala por primera vez, defendiendo los colores de su país en un partido contra Guatemala. Hoy ya es un jugador maduro, y tiene 27 años, juega para el Milan. Por el otro lado está con el número 17, Malik Tillman, este es jugador de Leverkusen, y finalmente Balogun con el número 20, el que juega para el Mónaco y que ha sido sensación. Así que son los elegidos de Mauricio Pochettino. Tiene mucha exigencia y mucha presión. Yo pensaría que sí, porque prácticamente no tuvo que hacer ningún esfuerzo para calificar, ya que era de los coorganizadores. Y ahora veremos cómo le va en este debut frente a los paraguas.
1: Los paraguayos de Gustavo Alfaro, que en teoría salen con un 4-4-2. Con Orlando Gil al arco, el arquero 1.98 del Club Atlético San Lorenzo de Almagro. ¿Recuerdan ustedes el famoso cuervo? De izquierda a derecha, esa línea de cuatro que tendría el equipo de Paraguay en el sistema defensivo partiría con el caso de Junior Alonso del Club Atlético Mineiro de Brasil, número 6. Es el jugador que está con el lateral por la izquierda, doble zona central. En este caso, pues jugando en el Sunderland de la Liga Premier, Omar Alderete. Este es uno de los referentes, el número 3 de la selección paraguaya y de los que va a ser importante para manejar la zona defensiva. Junto a él, portando el número 15, es jugador del Palmeiras de Brasil, Gustavo Gómez. Hace la línea de centro para que el jugador del Dinamo de Moscú, Juan Cáceres, sea el lateral en la salida por derecha para el conjunto paraguayo. Repito, defensa de Paraguay: Alonso 6, Alderete 3, Gómez 15 y Cáceres 4 para los 4 del fondo. Medio terreno de juego para el jugador del Atlanta United, o sea que este no es de los que no debe extrañar el territorio estadounidense, Miguel Almirón, que lleva la camisola número 10. Zona del medio terreno de juego, los que van a robar balones y empezar a generar fútbol, el número 16, Damián Bobadilla, jugador del Sao Paulo, del fútbol brasileño, y mucho paraguayo en el fútbol brasileño. Andrés Cubas, jugador del Vancouver Whitecaps, es el otro mediocampista en la zona de contención, usará el número 14, y la salida por derecha es uno de los más respetados, es el mediocampista del Brighton & Hove de la Liga Premier, hablo de Diego Gómez, que hoy portará la número 8, para que pues los hombres en ofensiva: Antonio Sanabria, jugador del Cremonese, atacante con el número 99, Antonio Sanabria, y pues había muchas dudas porque estaba que se había lesionado, que había tenido inconvenientes, finalmente se recupera con el número 19, jugador del Estrasburgo de la Liga Francesa, hablamos de Julio Enciso, el que completa la alineación. Así es que Gil, Alonso, Alderete, Gómez, Cáceres, Almirón, Bobadilla, Cubas, Gómez, Enciso y Sanabria, el 11 paraguayo, el equipo de el profe Gustavo Alfaro. Carlos, Freddy, regresamos con ustedes. ¿Cómo se mira, cómo se analiza 4-4-2 de Paraguay a defenderse? ¿Qué tendrá que hacer Pochettino? Los escuchamos en esta charla entre amigos, muchachos.
2: A ver, El tema de la selección de Paraguay me llama la atención, porque yo estoy en la línea de lo que dice Juan Gabriel, me parece que no es una selección tan espectacular.

0: estelar, es decir, no es una selección vistosa, pero es una selección ordenada. Alfaro, con el tiempo que tiene de dirigir en el fútbol sudamericano, entiende las altas y las bajas, los ritmos y las exigencias, y me parece que logró algo que hace tiempo no tenía esta selección paraguaya, y era forma, porque siempre se habla de la entrega, de que buenos centrales, que buena altura, que la táctica fija de Paraguay y demás, pero no pasábamos de eso. Esta selección me parece que sí se sale un poquito del libreto, pero siempre con eso, el orden defensivo. Y por el otro lado, lo de la selección de Estados Unidos, que me parece que tiene una dinámica distinta. ¿Por qué? Porque tiene mucha mezcla, y lo decía muy bien el doctor, hay ascendencia brasileña, hay mexicana, hay europea, hay de todo, y eso al final de cuentas da variedad de opciones, pero también lograr conjuntar en un mismo plantel tanta variedad puede ser distinto o puede ser diferente, puede ser incluso difícil en este caso para Pochettino. Pochettino durante mucho tiempo dirigiendo a nivel de clubes, no había dirigido selecciones, y lo que le puede llegar a pesar es la cantidad de partidos de baja exigencia. ¿Por qué? Porque Estados Unidos se tuvo que preparar únicamente con partidos amistosos, y no es lo mismo, más allá de que es un rectángulo, es 11 contra 11, la exigencia, la dinámica, la presión es completamente distinta, y vamos a ver cómo esto puede llegar a pesar. ¿Por qué? Porque a México me parece que sí le pesó, pero sacó el resultado. A Canadá también me parece que le pesó y no le alcanza para sacar la victoria, pero rescata por lo menos un punto. Vamos a ver a Estados Unidos, el no tener tanta exigencia, cómo le puede llegar a pasar factura. Saliéndome un poquito de lo futbolístico, Freddy, hay invitados de todo Hollywood, ahí está el señor David Beckham, veíamos a Katy Perry, hay mucha gente del espectáculo en Estados Unidos.
1: ¿Quién más?
0: No, había varios, no me pregunté estas tus nombres porque...
1: Es que yo digo quién más porque, a ver, Juanfran, para poner en contexto a toda la audiencia, yo estoy seguro que ayer en la inauguración me pasó X cantidad de famosos a la par, X cantidad de famosos, y yo solo veía que Zacarías y que Walter Ábalos, ahí va no sé quién, ahí va no sé quién, ahí va no sé quién. A mí como que me hace falta ver un poquito más de farándula, a mí como que me hace falta ver un poquito más de espectáculos, porque realmente yo no conocía a nadie. ¿Cómo se llama la chica con la que se tomaron fotos? La Toña.
0: Se llama Michelle Rodríguez. Ah. Y el personaje es Toñita de una serie de mexicana.
1: Mucho gusto. Yo sí, claro, conozco a Sir David Beckham, porque ella es Sir David Beckham, a Katy Perry, pues claro, sí, estoy totalmente de acuerdo, Juanfran, un vestido horrible, pero ni modo, así son las cosas, pero a mí, no sé, realmente el tema de la farándula no se me, no sé quién es más, la señal pues enfoca a cierta
0: gente. Veíamos a Ryan Reynolds en el partido de Canadá, y el señor decía, ¿y ese quién es?
1: Es un luchador mexicano.
0: Es el de Deadpool.
1: Imagínense, Juan, imagínense, pero sí, me hace falta esa parte de la vida, me hace falta el tema de la farándula, pero bueno, así son las cosas. Seguramente nos vamos a topar y más estrellas, porque es increíble la cantidad de estrellas, de figuras que están asistiendo a los recintos deportivos. Juanfran, hablando un poquito de lo futbolístico, desde que Gustavo Alfaro tomó la selección de Paraguay, realmente la vida le ha sonreído a todos los paraguayos. Realmente no les fue para nada mal en las eliminatorias. Veía un documental donde al inicio había cierto tipo de miedo porque estaban fatal, no ganaban un partido, no les iba para nada bien. Decidieron fichar a Gustavo Alfaro, que si no estoy mal, tal vez Juan Gabriel me ayudará, pero creo que lo fueron a traer allá como por Arabia, creo que pagaron una cláusula.
2: Costa Rica.
1: O en Costa Rica.
2: A Costa Rica.
1: En Costa Rica,
2: Freddy,
1: fue, ¿verdad?
2: Sí, a Costa Rica. Acuérdate que los ticos prácticamente habían llegado a un acuerdo con él.
1: Es cierto, sí, a Costa Rica fueron a traer, a pagar la cláusula, que por eso después llega el Piojo Herrera, y a partir de ahí le sonrió la vida a Paraguay, se la jugó, pagó la cláusula, y aquí están. A segundos de debutar nuevamente en una fiesta futbolera, ha sido muy bueno lo de Gustavo Alfaro. Yo no sé por qué, y quiero verlo, realmente ya lo vamos a ir hablando y lo vamos a ir viendo, porque yo no sé por qué me meto a las aplicaciones, me meto a sitios de apuestas y todo, y nadie le da pero ni un peso a la selección paraguaya.
2: ¿Tan
1: absolutamente
2: así?
1: Nadie. y la selección de las barras y las estrellas, pues hoy sí tiene todas las de ganar según las apuestas. Yo realmente creo que a mí Mauricio Pochettino no me gusta como técnico, no me gustó lo que hizo en el PSG, que con las tres grandes figuras, Neymar, Messi y Mbappé, no pudo hacer mucho. A ver, no es por nada, pero la selección de las barras y las estrellas en la Copa Oro no me dejó aquella sensación de ser aquella selección espectacular, aquella selección que dice uno, no, hombre, va a volar en el otro año, en el 2026, no. Entonces veremos si realmente las apuestas de todo el mundo está en lo correcto, o si la selección de Paraguay también tiene algo que demostrar, Juanfran.
2: Sí, justamente, Freddy, hablabas de Gustavo Alfaro, y en el 2024, justamente en el mes de agosto, después de 11 partidos en 9 meses dirigiendo a Costa Rica, dijo adiós. A lo largo de su estadía, que fue breve según los medios ticos, convocó a 49 jugadores en Costa Rica, pero su saldo no fue bueno. 5 victorias, 2 empates, 4 derrotas, y al final se le presentó una oportunidad que él consideró muy buena, muy atractiva desde lo deportivo, desde lo económico, y entonces decidió irse de Costa Rica para Paraguay. Que si fue bien visto, que si no fue bien visto, por supuesto los ticos creyeron que los dejó botados, ¿verdad? Los dejó botados en aquel momento, pero bueno, tomó sus decisiones y al final hoy aparece como el entrenador que llega para dirigir a la selección paraguaya de fútbol. Así es de que ya veremos, por lo menos para clasificar le alcanzó, para estar en la Copa también. Y todo ello le va sumando, sin duda alguna, al Faro en su carrera y en su currículum. Sí, así es de que ya en acción el tercer coanfitrión de esta edición futbolera, y vamos a ver cómo resultan las cosas. Pero me llama la atención eso que estabas diciendo, Freddy. Tan así que no le dan chance a los paraguas hoy, tan drástica estará la opinión pública en contra o en favor de los estadounidenses.
1: Fíjate, Juanfran, que, perdón, Juan Gabriel, a ver, te voy a explicar. Yo con mi familia estoy llenando una quiniela, y entonces sí me guío un poquito en las apuestas, porque hay que ser sincero, selecciones como el Congo, como, bueno, Haití, por más que sea del área y todo, pero a mí me sorprendió, por ejemplo, lo que hizo en los amistosos, por ejemplo, no sé, Senegal, Ghana, cuesta un poquito el tema de irse con las apuestas, ¿no? Entonces, me metí a investigar, decía yo, bueno, ¿cómo vemos este partido? Estados Unidos local, Estados Unidos en su primer partido en este torneo, Paraguay que tiene tiempo de no estar en una justa y todo, y creo yo que en eso se guía, en eso se basa, en los sitios para también dar un poquito la ayuda en cuanto a los resultados, ¿no? Entonces, me metí a diferentes y a distintos sitios, y pues nadie da un centavo por la selección de Paraguay. Claro, tampoco es que esta selección de Estados Unidos esté volando, ¿no? Pero por eso te lo digo. También hablando en lo futbolístico, son dos selecciones que me dejan un poquito de dudas. Insisto, la selección de Estados Unidos no jugó eliminatoria, solamente se estuvo a puro amistoso y torneo, sí, de Copa Oro. Pero también eso cuenta, ¿no? Eso cuenta. Nos hemos dado cuenta que las selecciones anfitrionas, como no tienen competencia oficial, no se juegan una eliminatoria como tal, llegan con ese tipo de falta de ritmo. Y la selección de Paraguay, que claro, tiene que una de las más difíciles eliminatorias, las eliminatorias de la Conmebol, para mí son las más difíciles, jugar e ir a Bolivia, jugar e irse a meter a, bueno, o al Monumental o a la Bombonera, e irse a meter al Maracaná, son cosas, son palabras mayores, Juan Gabriel. Entonces, son cositas que creo yo que cuentan, y por eso es que es un partido muy atractivo, porque son dos selecciones muy difíciles, ¿no?
2: Sí, todo pinta que tendremos un bonito encuentro disputado. Me gusta la propuesta paraguaya porque ya pisó territorio rival, ya estuvieron cerca con un centro de enciso que no encontró receptor, y del lado de los norteamericanos, pues lo mismo, sí, tratando de responder. Si tenemos esa dinámica, evidentemente va a ser un juego muy interesante, muy atractivo. Yo no lo recordaba, para ser honesto, pero hoy no está, por ejemplo, Adam Barreiro. Adam Barreiro es ni más ni menos que el 9 del Boca Juniors. Tiene 29 años y uno dice, ¿cómo Paraguay no le tiene allí en sus filas? Pues resulta ser que una lesión unas semanas antes lo fue marginando, lo fue dejando a un costado, y por eso es que no está el referente de ataque de Boca Juniors.
3: Ni más ni menos que uno de esos jugadores importantes. Y ha empezado, vamos a ver, a Estados Unidos con un Serginho Dest, que va a ser fundamental. Este Dest pasa por el Barça, pasa por el Milan, pasa por buenos equipos. Es como la eterna promesa del fútbol estadounidense, pero no termina. Hoy creo que se tiene que consolidar. Ya más adelante nos da tiempo, pero recuerdo que a mediados de los 90 vino un directivo de la Federación Estadounidense de Fútbol y explicaba en Guatemala un proyecto que tenía Estados Unidos para poder tener la posibilidad de tener de generar una, o crear una generación que para el año 2000 fuese 2020, decían ellos, iban a ser la campeona del mundo. Bueno, ya vamos por el 2026, no han llegado a eso, pero pues así proyectaban los estadounidenses. Ya Carlos Freddy, pues primeros instantes de esta presentación estadounidense en casa, sobre los 5 minutos, bastante parejito. Lo que decía Juan Gabriel, no es una defensa ultranza lo de Paraguay. Y los Estados Unidos, pues sí, sintiendo esa necesidad de ser local y de ir a pelear ahí arriba.
2: Sí, recordemos.
0: Le está costando.
2: Adelante, Carlos.
0: Le está costando mucho a la selección de los Estados Unidos. Incluso las primeras ocasiones, o por lo menos la primera ocasión, viene por parte de la selección de Paraguay. Y coincido con lo que mencionan, esta imprecisión en el tema del pase. Serginho Dest, que lo vendieron como el nuevo Dani Alves, y no pasó mucho. Es decir, ni como lateral ni como extremo, porque en el Barcelona lo proyectaban con esa polifuncionalidad, que podía jugar como lateral, que se podía proyectar como un extremo, y al final de cuentas no pasó. Es más, se terminó regresando al fútbol neerlandés y no terminó por consolidarse tampoco ahí. Es decir, no se convirtió en la gran figura. Estados Unidos, que me parece que tiene proyectos interesantes, pero que al final de cuentas ninguno llega a estar en esa primera línea, más allá de lo de Pulisic. Pero me parece que Pulisic también ya empieza a caer, es decir, ya no está en ese máximo rendimiento que le observábamos, y que eso al final de cuentas ha terminado por provocar que la selección de los Estados Unidos no tenga tanto brillo, no tenga tanta identidad y no sea de las favoritas, a pesar de que aquella generación dorada, recordarán ustedes, en Brasil, logró meterse incluso a la ronda de cuartos de final, siendo eliminada en los lanzamientos desde el punto penal. Tim Howard era el guardameta de aquella generación, y ahí sí me parece que la selección de los Estados Unidos tuvo ese salto de calidad. Luego vino el mundial la competición que se organizó con uno de sus rivales geopolíticos más marcados, y sin llegar a clasificar. Y ahora me parece que vuelven a resurgir, Freddy, pero ya sin esas grandes figuras que lograban brillar no solo en el fútbol del continente, sino también saliendo al otro sector, en este caso al fútbol europeo.
1: A mí realmente esta camada de la selección de Estados Unidos, cuando, ojo, Juan Gabriel, porque se da la primera anotación para la selección de las Barras y las Estrellas. Lo que veníamos hablando, ¿no? Lo que veníamos hablando durante el partido, durante la previa, durante todo lo que hemos hablado, es muy inocente esta selección de Paraguay, y la selección de las Barras y las Estrellas, que lo aprovecha de buena manera. El jugador con el número 16 para la selección de Estados Unidos va a ser, al final de cuentas, un autogol, pero es muy inocente, Juan Gabriel, muy muy inocente esta selección paraguaya, y pues lo aprovecha de buena manera. Una pelota que, eso sí, desde la portería de la selección de las Barras y las Estrellas, Weston McKinney, que es el futbolista que tiene que dar también la mía extra o algo distinto, hace muy bien en la filtración a la izquierda, y luego sí, un horror de la defensa paraguaya, pero ya lo está ganando la selección de las Barras y las Estrellas, Juan Gabriel, 1-0.
2: Bueno, la verdad es que sí. En la mañana conversamos con los compañeros cómo influye la buena fortuna, la mala fortuna en un encuentro de fútbol. Y aquí sí que mala leche, ¿no? Porque el jugador viene regresando, queriendo contribuir, queriendo ayudar. Aquí bobadía. Así mejor que no ayude mucho, Juan.
3: No me ayude, compadre. Damián Bobadilla termina. Mejor no me defienda, compadre. Damián Bobadilla, el número 16, es el que marca en propia portería. Es también el primer autogol de este torneo. Y pues hay que decirlo, ¿cómo son las cosas? Suele ocurrir que uno habla de un jugador y nos cae en la boca, ¿verdad? Estábamos con Carlos platicando de el descenso en el rendimiento de Pulisic y pum, viene haciendo una jugada extraordinaria, partiendo con Sergiño Dest, llevándose a la mayoría de los jugadores, buscaba la penetración y buscaba el centro hacia la zona del área pequeña, donde no había nadie cubriendo a Florín Balogun, pero pues infortunadamente para los guaraníes es Damián Bobadilla el que intenta despejar la pelota y en lugar de despejarla, pues la termina enviando al fondo del arco de Orlando Gil. Al igual que ayer, pues el local, ayer fue México y Estados Unidos, a los 8 minutos ya está en ventaja. Yo no sé, muchachos, ayer a mí me quedó la sensación que, aunque parezca contradictorio, lejos de ayudar, damnificó un gol tan temprano a México, porque luego le faltó ya ese rendimiento y fue parte de la crítica que tuvo la gente de la prensa y el periodismo deportivo y el entorno mexicano, de que de repente ese gol tempranero pues no fue el mejor, cuando ya hay también amonestación. Gustavo Gómez y Juan José Cáceres son los dos amonestados sobre 9 minutos. Paraguay ya tiene un gol en contra y dos amonestados, Juan José Cáceres y Gustavo Gómez.
2: Sí, por algo se puede sentir tranquilo Bobadilla, es que no es el primero ni será el último que marca goles en propia puerta. Se han marcado cerca de 50 goles en propia puerta desde 1930, siendo la copa que más digamos goles en propia puerta tuvo, o autogoles, como les decimos popularmente, la de Rusia 2018, cuando se marcaron 11 veces en propia puerta, hicieron el harakiri, como se suele decir, y bueno, aquella ocasión marcó un nuevo récord, pero el primer gol en propia puerta ocurrió ya en el lejano mundial de 1930 en Uruguay, cuando Manuel Rosas anotó para México en su propia puerta en un partido que, bueno, lo marcó desde aquel momento, sí, pero no debe haber cosa más lamentable que te dé tanta impotencia, porque lo que menos querés es dañar a tu equipo. Está bien, si no puedes ir a la portería rival y hacer daño, pues tampoco se lo hagas a los tuyos. Debe ser muy difícil, ¿no?
3: No, y sobre todo con situaciones como la tristemente recordada de Andrés Escobar, aquel autogol que, pues, incluso por situaciones de apuestas y otro tipo de cuestiones,
2: sí,
3: le costó la vida al defensa.
2: Hay una serie ya, de hecho, pero en la serie se explica que fueron otras circunstancias que desafortunadamente después lo ligaron, claro, lo asociaron, pero que quienes estaban cerca de él dice que no tuvo nada que ver
3: había
2: una cosa con la otra.
3: Otro tipo de cuestiones.
2: Sencillamente que estaba en un lugar, pues, trasnochando y definitivamente eso le costó la vida, pero estaba bastante joven, tenía 27 años.
3: 11 minutos, Freddy saca, yo realmente pensé que íbamos a tener antes, Juan Javier, perdón, se me olvidaba.
2: Sí, justamente yo pensé que íbamos a tener una respuesta mucho más rápida. 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
3: Bueno, a mí, Carlos, Freddy, esperaba más del equipo que no perdió en los últimos 9 partidos de toda la segunda vuelta de la eliminatoria mundialista, pero me está quedando mucho a deber. O es mucho Estados Unidos o es muy poco Paraguay. Los escuchamos, amigos.
1: Bueno, realmente lo veíamos venir, ¿no? Lo veníamos hablando y todavía... Sí, voy a ser sincero, me hizo dudar un poquito Juan Gabriel cuando me dijo tan así, pero creo que también Juan Gabriel teníamos un poquito la razón, ¿no? porque la selección de la selección paraguaya no tiene reacción. Realmente ha sido un dominio absoluto en estos primeros 13 minutos de la selección de las Barras y las Estrellas. A este sí lo conozco, este es Infantino, el presidente de la FIFA, mira Zacarías, este sí lo conozco. ¿Quiénes están a la par? No sé, pero a este sí es Infantino.
2: Está Freddy,
1: pero
2: el que sí está es Tom Cruise.
0: Ah, ahí y no lo vio. ¿No lo y viste? No lo vio.
2: No lo viste.
1: No, es que Cruz. me encandiló Infantino. Jo. Yo me fui solo con.
3: Es el secretario general de Estado, Mark Rubio.
2: De Estados Unidos.
3: Es el secretario general de Estados Unidos, Mark Rubio, quien hace las veces en lugar de esta del señor Donald Trump.
1: Que eso me ha llamado la atención. No se ha parecido don Donald Trump no, a
3: y,
1: ninguno.
3: Y se va a aparecer después de la. De todo lo que le dijeron en Madison Square Garden en el tercer partido de las finales de la NBA, y dudo que volvamos a ver a Mr. Trump, al menos en estos días, porque sí fue bajo.
1: Me llama la atención que tampoco, por ejemplo, Claudia Sheinbaum ayer se hizo presente en la inauguración. ¿Cómo? Tampoco. No, y ¿verdad? Tampoco, supuestamente le había dado su boleto a una chica, pero tampoco. No sé realmente qué pasó, pero sí, los presidentes de los países, no sé, desconozco, tal vez Juanfran y Juan Gabriel lo saben, pero no sé si el de Canadá, pues, se hizo presente hoy en Toronto, pero no sé, realmente, pero bueno, hablando de lo futbolístico, a mí realmente no me sorprende este resultado, creo que se veía venir, tal vez muy tempranero, sí, pero no tiene mucho la selección de Paraguay en estos primeros minutos, y una selección de Estados Unidos que encontró rápido el gol, y eso le da una tranquilidad y una pasividad a Saca.
0: Sí, al final de cuentas, eso, como decía el doctor, ¿no? Puede ser bueno o malo. Bueno porque te saca presión, te permite manejo de partido, y porque al final de cuentas ventaja es ventaja, y eso te encamina a la serie. Pero también puede ser desventaja porque por momentos, dependiendo de quién esté en el banquillo, y era una de las críticas que se le hacía a México, que Javier Aguirre muchas veces busca el gol y después para atrás a cuidarse. Y yo a Pochettino no lo recuerdo siendo muy ofensivo. En el PSG esa era una de sus principales críticas, que teniendo en su momento a Messi, a Neymar, a Kylian Mbappé, no era tan dominante o por lo menos no goleaba tanto como se esperaba. Entonces esto me da la pauta en pensar que la selección de Paraguay puede encontrar espacios. El tema es de que a mí no se me olvida, a Gustavo Alfaro se le dan las gracias de Boca Juniors porque Boca jugaba muy defensivo. Claro. Entonces esto me puede, eso me marca que es un partido que se va a jugar mucho en el medio campo. Es decir, a pesar de la necesidad que tiene Paraguay, no lo veo peloteando el área. Y a pesar de esa superioridad y confianza que puede llegar a tener Estados Unidos, Juan Gabriel, yo lo veo muy calmado. Es decir, yo lo veo controlando la pelota y no siendo tan insistente en la parte ofensiva.
2: Sí, de acuerdo. Puede ser muy, muy pasivo este equipo de Pochettino, que se mete a la bolsa $6 millones cada año, que está al frente de la selección norteamericana. Con este gol en propia puerta de Bobadilla, son 4 los goles en propia puerta que tiene Paraguay en la historia de sus participaciones mundialistas, ¿sí? Se hizo 2 goles en el 2002 en Corea-Japón, Strugway y Chilavert, 2 goles, Gamarra en el 2006 y ahora con este de Bobadilla. 4 veces se ha disparado en el pie la selección guaraní y pues es por mala suerte, pues mala pata.
3: Uno de esos partidos, por cierto, si no me falla el CPU, dirigido por Carlos Batres.
2: Puede ser, ¿no? En el 2006, duelos, sí. En Alemania.
3: No, fue...
2: O en Japón, Corea-Japón.
0: Corea-Japón.
2: Corea-Japón.
3: Si no estoy mal.
0: Incluso se hicieron de palabras el árbitro guatemalteco y el capitán de Paraguay.
2: Con Chilavert.
3: Siempre particular Chilavert. Sigue siendo más la selección estadounidense. También tiene un 4-4-2, al menos yo lo veo así, pero mucho más dinámico. La ventaja del gol está dando más apertura por las bandas a la selección de las Barras y las Estrellas. Los guaraníes los veo muy encerrados, muy esquemáticos, un 4-4-2, y atención porque también el juego por alto puede ser importante para el equipo de la Unión Americana.
2: Sí, hay que decir que los sudamericanos son buenos, también yendo por arriba tienen como principal virtud el juego aéreo, pero claro, si están refugiados todo el tiempo les puede venir más castigo. Está faltando claramente en el conjunto de Alfaro, talento puro como el que nos entregaron por algunos años, ¿sí? Roque Santa Cruz, Saturnino Cardoso, en épocas diferentes, pero que tenían eso, colmillo para ir al frente, para ir a buscarse alguna acción de riesgo, y mientras eso no ocurra, pues es muy difícil. ¿Por qué? Porque cuando recuperan la pelota, pareciera que el esquema, como se dice en el argot popular, a los paraguas, y si la pierden rápido, oportunidades de ir al frente va a ser muy difícil.
3: Sí, y a cambio de ello, también hay que decirlo, es un equipo muy, insisto, muy estructurado. Ya Pochettino habla con Anthony Robinson, con Tim Ream, habla un poquito también de la movilidad que seguramente tienen que tener, y sobre todo de mantener un Estados Unidos que, ojo, viene de ganarle a Senegal, perdió con Alemania, y esos altibajos del equipo de Pochettino. Nos preguntan a través del 58-58-106-1, ¿dónde está aquel que nos hizo la vida de cuadros en la Copa Oro? Me imagino que se refieren a Diego Luna. No fue convocado Diego Luna a esta selección. O sea, no está Diego Luna. Pero pues ahí recordando también pues uno de los eventos que pasó por este escenario deportivo.
2: El que sí está es Cristian Roldán,
3: que pues ahí estaba entre Jerez y la frontera, si podía optar a El Salvador, podía optar a Guatemala, y finalmente se quedó en la Unión Americana. Uno de los dos Roldán, el otro pues sí, finalmente escuchó más el lado maternal y se quedó del lado de El Salvador. Ahí se reanuda las acciones, pero muy poco lo de Paraguay. O sea, veo que uno no tiene contacto con la pelota, dos, Carlos Freddy no lo veo con mucha creatividad ni con mucha situación. Los escuchamos, amigos.
1: Con lo que menciona Juanfran en el tema anterior, tal vez nos podemos dar cuenta, y pues sirve de parámetro para darnos cuenta qué selección llevó Pochettino a la Copa Oro, ¿no? Una figura de esa selección que ni siquiera fue tomado en cuenta para un torneo serio, ¿no? Porque, por ejemplo, ahorita no me recuerdo exactamente, pero Serginho Dest no estaba en esa Copa Oro. El caso de Pulisic, no me acuerdo si estaba en la Copa Oro.
0: No, era una selección B.
1: Era una selección B tirando a C.
0: Sí.
1: Y porque muchos nos ilusionamos. Yo soy sincero, yo sí me llegué a ilusionar cuando dije, bueno, 2-1, ahí va, le hizo partido la selección y todo. Pero nos damos cuenta que esa selección ni siquiera fue tomada en cuenta la gran parte para un evento ya de talla de esta envergadura, ¿no?
0: No, y la de Canadá menos.
1: Pero la de Canadá sí tenía Larín, tenía, bueno, tal vez el único que hacía falta era Alfonso Davis, pero de ahí tenía toda la artillería pesada, a Balagún, también tenía Jonathan David, tal vez sí era una selección un poquito más fuerte o con más figuras, tal vez no todas, pero sí tenía un poquito más de figuras, ¿no? Pero ahí nos damos cuenta, Juanfran, Juan Gabriel, de que ese torneo pues fue absolutamente un sparring para la selección B de la selección de Estados Unidos, ¿no?
3: Sí, incluso si ustedes recuerdan, era paralelo al Mundial de Clubes, y por eso es que Pulisic y otro terminaron jugando el Mundial de Clubes y claro, no la Copa Oro.
2: Claro.
3: Y dijo Pochettino, de repente me da más nivel que jueguen con sus equipos en el Mundial de Clubes que contra las selecciones de la CONCACAF en Copa Oro. Pues al final habrá que esperar si le da la razón los resultados, pero pues ahí hasta el momento sí le está dando la razón a Mauricio Pochettino, un técnico muy cuestionado, pero que ha sido firmemente defendido por la Federación Estadounidense de Fútbol.
2: Seriedad, ¿verdad? Recordá que en su momento llevaron a Jürgen Klinsmann y tampoco le fue bien, y Guatemala le terminó arrebatando aquella opción de Copa Sub-20, sí. También en la eliminatoria no le fue tan bien, entonces duro para Klinsmann en su momento.
3: Pero han mantenido. 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
4: Pues muy bien. La verdad es que yo voy bien, yo voy de líder en la mía, así que nos ha ido bien, pero claro, faltan.
0: Dichoso.
4: Faltan todavía 38 días, no podemos cantar victorias.
0: Sí, en el mío se pelearon las señoras del Cuchubal, entonces ya no hubo quiniela.
2: Ni quiniela.
0: Sí, no.
3: Problema
0: no,
3: puro Real Madrid, problema
0: el último
3: de
0: día. El último día para cobrar la tanda se pelearon las señoras, entonces así ya no se pudo.
3: Puro Real Madrid, problema de vestidores y contra eso no se puede.
4: Sí, no, definitivamente, me imagino, y sobre todo a don Carlitos Zacarías, que iba bien en esa quiniela, me imagino.
0: Sí, no, ya iba. Pero bueno, al final de cuentas, tendremos que unirnos a otra de última hora, si todavía nos permiten la inscripción extemporánea. Si fuera fichaje en la Liga Nacional, seguramente sí, pero...
4: Pero hay que pagar más, ¿verdad?
0: Sí, no, en las quinielas hay que ver.
3: Bueno, muchachos, les manda saludos Kevin López desde la aplicación que ustedes han estado utilizando allá en México, acá en Guatemala, nos escucha en el 106.1, gracias, porque es parte de este grupo de amigos, entre amigos y goles, estando ahí sobre los 24 minutos. Don Javier, pues poco más de lo mismo, Estados Unidos no presta la pelota, conduce, maneja, hace una dinámica de mover ahora línea de 3 en el fondo, 5 en el medio y 2 a la ofensiva, pero hay un solo hombre en punta, que es lo que tiene a un Paraguay, que dicho sea de paso, pensé que con el gol iba a soltarse un poquito más, Alfaro, pero 4-4-2.
2: No, de ahí no sale, está en una zona de comodidad, y bueno, nos aproximamos al cool drink, que es el espacio para hidratarse, y justamente mientras eso llega, le recordamos 74% de tenencia de balón para los norteamericanos contra el 26 de los paraguas, y eso es lo que les permite a los de las barras y las estrellas estar arriba por uno. Vamos a mensajes, ya regresamos.
5: Fuera de lugar, estaba como 5 centímetros adelantado, hombre. No, mira, hasta un pelito adelantado.
6: No seas exagerado, hombre, si eso no lo venía el telescopio Hubble, estás ciego.
7: Mientras no hayan acuerdos en la sala de bar, dejemos que la audiencia vote en las redes. Corte y volvemos.
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0: 28 minutos y pues como diría Arjona, las barras y las estrellas se están apoderando, pero del SoFi Stadium.
1: Sí.
0: No de mi bandera, sino de SoFi Stadium. Estaba ahí consiguiendo anotación Maragón, pero le dice el asistente: no señor, usted estaba adelantado. Decisión que me parece
1: alineada
0: y correcta. Pulisic era el hombre que tomaba ventaja al momento del pase y luego pues lo anula el asistente en la jugada. Sí.
1: Bueno, entonces era doble.
0: Por partida doble. Así es que se salva, pero sigue siendo la velocidad estadounidense, Juan Gabriel, la que está marcando la diferencia.
2: ¿Doctor?
0: Metiendo sus pasos. Adelante, Carlos.
2: A ver, yo solo le quería preguntar a los dos, porque yo lo vi rapidito. El señor Cifuentes dice que no lo conoce. ¿Era Bill Gates el que salió en una de las tomas?
0: Sí, sí.
1: George Lucas también.
0: Sí, Bill Gates.
2: Ahí está.
0: Sí, sí.
1: George Lucas.
2: Es que lo andamos, lo estamos instruyendo al señor Cifuentes.
3: No. Estoy preocupado, Juanfran. Esa clase creo yo que hay que ponerla en la universidad. El reconocimiento facial de las figuras o de los famosos o de las emblemas, no sé, porque no le atino a ninguna.
0: Vamos a recordar aquellos exámenes sorpresas de las figuras que hacíamos, se recordarán cuando estábamos
3: en... Sí, hombre, por lo menos en el álbum deberían de venir figuritas de los famosos o algo, hombre.
0: De la gente que está ahí, pero ya cuando la transmisión también te empieza a mostrar más la gente que está en el estadio que los jugadores, y también te marca un poco cómo va el partido.
3: Es que yo insisto, y Zacarías está de testigo, seguramente ayer nos han de haber pasado una infinidad de famosos a la par, y ni cuenta. Es más, hasta Walter reconoció a un comentarista muy reconocido, y yo ni en cuenta.
2: Ah, Tato Noriega, ¿eso?
3: Sí, Tato Noriega.
1: Bueno, ¿no es el que salió de presidente del Monterrey?
0: Sí.
3: École, claro. Exactamente. Pero es que, a ver, Juan Gabriel, ya verlo en la tele, dice uno, está bien, ya de frente y a la par, dice uno, de hombre, no es él.
1: Sí, ahí ya no hay filtros.
3: Sí, ahora sí hay segunda anotación de la selección de las barras y las estrellas, Juanfran.
0: Sí, Estados Unidos otra vez, la parcela de la izquierda, la parcela de Pulisic, está haciendo propios descuentos, una jugada en la que yo contabilicé 8 toques consecutivos de la selección estadounidense sin reacción, sin posibilidad, y aquí sí no hay vuelta de hoja, aquí sí no hay por dónde, no hay fuera de juego, la jugada bien desarrollada, insisto, 7 toques sin respuesta, pero Pulisic marcando la diferencia, y ahora sí, Bragun no estaba en posición adelantada. 2-0, Juan Gabriel. Esto suena incluso para de repente la primera goleada del torneo.
1: Sí, yo francamente lo sentiría exagerado si me lo planteas antes del comienzo del juego, porque verdaderamente uno espera que si los paraguas no atacan, pues que defiendan correctamente, sí, que sean muy ordenados, que mantengan un bloque bajo. Pero lejos de eso, han sido vulnerables. Ya hablábamos del gol en propia puerta, ya hablábamos también de los espacios que van dejando, apenas el 30% de tenencia de balón, que de alguna manera debe servir de referencia. Ya todos vamos entendiendo que ese rubro de las estadísticas no determina quién va ganando, pero sí puede darnos una sensación de que quien más tiene el balón tiene la oportunidad de generar más peligro en las porterías rivales, y de repente sí, lo que estás planteando, no sé si da para goleada, pero por lo pronto ya van 2 y vamos a ver qué es lo que ocurre. 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
0: Don Víctor, estoy totalmente de acuerdo con usted, dice, para nada me parece que este ritmo lo mostró a Estados Unidos cuando jugó contra Guatemala, correcto, pero era lo que hablaba Freddy y lo que hablaba Carlos, era otro equipo el que estaba... el que estaba ahí, y como bien dice Víctor, critican mucho a Pochettino, y sí, yo al menos he sido uno de los críticos de Pochettino, pero pues al final no lo trajeron para ganar amistosos, no lo trajeron para ganar Copa Oro, no lo trajeron para que apareciera bien en los torneos, en la Nations League. Lo trajeron para esto, para un torneo que organizó y que afortunadamente lo recordaban mis compañeros. Pues muchos dicen que fue adrede por el tema geopolítico, que Estados Unidos no estuvo presente en, por ejemplo, Rusia 2018. Pero desde esa ocasión, o quitando esa ocasión, los estadounidenses han sido una constante que han aparecido en diversas circunstancias. Y me llama mucho la atención la rotación que está haciendo Pochettino ahora. Maneja hasta una línea de tres con dos hombres adelante como una doble contención. Y de ahí el resto de los otros cinco abriendo. Claramente Pulisic me parece que por izquierda es el que más diferencia está marcando. Lo de Paraguay, como al inicio, como pura puro papelógrafo, 4-4-2 pintado, y de ahí no sale ni siquiera con los dos goles en contra. Muchachos, a ver qué hace Paraguay para evitar un poquito lo que se sigue viendo, una abrumadora ofensiva de las barras y las estrellas.
2: Sí, me parece que conforme han ido pasando los minutos, conforme se ha tenido mayor entendimiento, me parece ya dentro del terreno de juego por parte de la selección estadounidense, el volumen ha crecido ante una selección de Paraguay que se ve con muchas dudas, es decir, no se ve tan acoplada en la zona defensiva y al momento en el cual buscan la ofensiva se ve completamente dividida, es decir, no encuentran los acompañamientos, no encuentran las asociaciones y eso al final de cuentas le permite a Estados Unidos recuperar la pelota con mucha facilidad, le permite distribuir y jugar hacia los costados, porque inmediatamente cuando la selección de los Estados Unidos recupera la pelota, Paraguay se va para atrás y se enconcha en el centro del área grande, y entonces le regala por completo los extremos, los costados a la selección de Estados Unidos, y si no logra levantar el centro, pues bueno, juega hacia atrás y mantiene arrinconada a la selección paraguaya. De momento, de las tres anfitrionas, la selección de Estados Unidos es la que ha logrado encaminar el partido mucho más rápido. ¿Por qué? Porque México lo hizo a lo mejor y a nivel de tiempos con la primera anotación, pero le costó mucho después de ese primer tanto. Estados Unidos ya logró romper esa barrera, ha conseguido la segunda anotación, y me corregirán, pero de lo que va de este torneo, es la primera ocasión en la cual tenemos dos anotaciones por parte de una misma selección en el mismo tiempo. Porque la de México fue en el segundo tiempo, porque Corea basó gran parte de eso en la segunda mitad, pero hablando del primer tiempo, es el primer partido con dos anotaciones por parte de una misma selección, ¿no?
0: Correcto, solo lo de Corea que decía Carlos ayer en el segundo tiempo, esos dos goles, pero de ahí encaminando a Estados Unidos y ya pensando incluso de repente en dosificar para la segunda parte, tomando en cuenta que allá en Antananza, Australia y Turquía los esperarán más adelante.
3: Sí, sí, sí. Bueno, perdón, Juan Gabriel, pero esto que dice Zacarías es parte de las apuestas, ¿no? Para los que apuestan, todo este tipo de cosas cuentan, todo este tipo de cosas son vistas, por ejemplo, quién anota primero, cuántos goles hay en el primer tiempo, cuántos goles en el segundo tiempo, quién gana, quién pierde, todo este tipo de cosas, Juan Gabriel, a la larga se volvió en dinero. Como en dinero se está volviendo esta justa o esta fiesta futbolera, porque algo histórico vimos ayer y lo veremos a lo largo de este mes y medio. El famoso cooling break o el tiempo de hidratación, ahora le metieron anuncios, Juan Gabriel.
1: Sí, sí, sí. Es que por eso decían, se ha ido volviendo un evento más desde la óptica norteamericana. Lo hemos estado hablando a lo largo de estos días, que todos los deportes anglos, los que ellos manejan, pues son así. No ha llegado el fútbol a algunos niveles que yo siempre me he cuestionado, como por ejemplo, ¿qué? En NBA, en MLB, durante el desarrollo de los eventos, están los periodistas hablando con los entrenadores y hay un break y ahí están con los jugadores. O sea, todavía no se ha llegado ahí, pero si esto se mantiene, que no nos extrañe, con todo y el rechazo que pueden llegar a sentir los entrenadores o los mismos protagonistas, de que esto pueda mantenerse de esa manera. La gran ventaja de los norteamericanos, más allá de que están consiguiendo el resultado favorable, es que tienen recambios de nivel. Tienen, por ejemplo, lo que decíamos de Timothy Weah, tienen a jugadores como Ricardo Pepi, y si no te gusta en el medio campo a alguien, quieres hacer un ajuste, está Giovanni Reina. Es decir, hay variantes, y eso es muy importante también para una selección que al igual que los equipos, Juanfran, tengan profundidad en el banco, porque te resuelven en algún momento que se requiera.
0: Tienen alternativas y eso es importante para un equipo que, ojo, jugará el próximo viernes su segundo partido, lo hará específicamente con la selección de Turquía allá en Seattle, y retornará para cerrar la primera vuelta enfrentando a Australia en Los Ángeles. A mí sí me llaman poderosamente la atención que Estados Unidos, o que en este caso Pochettino, optara por la costa oeste y no por el este, pero pues él sabrá por qué escogió ese sector, o ese, no sé si será por el tema del clima,
1: pensando más como latino,
0: o de repente, pero pues se va a las dos sedes que más presencia latina tiene, precisamente, aunque uno pensaría que tal vez es más complicado encontrar anglosajones, lo de California, que había mucha expectativa hoy por el tema de qué tanto iban a estar los de ICE y qué tanto podían.
1: Sí.
0: Eran los escenarios muy retenidos. Y Seattle,
1: hay mucho turista, además, Juanfra, ¿no?
0: Sí, es una ciudad que tiene muchos aspectos. Y Seattle, que pues es una ciudad que sí es un poquito más futbolera, por sus raíces europeas, muchos ancestros europeos llegan ahí. Hoy, por cierto, observaba antes del partido, a pesar de que se habló mucho de que hubo poca gente en Toronto, las famosas banderazo, tanto de la afición de Canadá como la afición de Bosnia, impresionante cómo tomaron las calles de Toronto para ir al escenario deportivo, que luego no se reflejara.
2: Doc.
0: Sí, Carlos.
2: No, a ver, aprovechando que estamos hablando de eso, cuando compartíamos con la gente de Canadá, porque cuando nosotros veíamos también el tema del partido, pues obviamente era una marea roja, porque era el color que predominaba, pero en la segunda cabecera de una de las generales, que es el término que nosotros utilizamos para designar a esas localidades que se ubican detrás de las porterías, había una gran mancha blanca que era de el grupo de animación, o por lo menos el grupo que venía acompañando a la selección de Bosnia. Y Freddy decía, ¿y estos muchachos de dónde salieron? Porque cuando veíamos las redes sociales, hicieron un banderazo, caminaron, y a ver, ¿y cuántos serían? ¿Unos 2,000, 3,000 aficionados? No sé, pero era un grueso importante. Resulta que hay una compañía importante en Canadá que tiene un grupo de trabajadores bosnios en ese sector, y eso facilitó mucho, adicional a la gente que hizo el traslado. Con este comentario previo, quiero unir el siguiente. Es la primera vez que yo veo mantas en el estadio. Hay una manta que dice Albirroja 79 que identifica a la afición de Paraguay, pero en México no vi mantas.
1: Atrás de la portería.
3: Fíjate,
2: sí.
3: Fíjate que yo ayer vi y hacía mi recorrido por redes sociales antes de dormir. Había un aficionado de San Pedro, de los Gallos de San Pedro.
2: De San Peter, sí.
3: Sí, que ayer estaba en el estadio de México. Y llevaba una gran manta, eran varios aficionados de San Pedro, y decía, los Gallos Chicanos presentes. Claro, una manta no tan grande como esa, como la que estamos viendo, pero una manta donde la agarraban entre 4 o 5.
2: ¿Pero los dejaron ponerla en el estadio?
3: Ponerla no sé, porque era una parte alta. Pero sí llevaban su manta de los Gallos Chicanos.
2: Sí, yo te hago la referencia porque en la fiesta anterior o en el torneo anterior, vos veías las cabeceras y estaba llena de banderas. Incluso
3: argentino seguro.
2: E incluso de selecciones que no están teniendo participación. Entonces,
3: ¿pero no será algo cultural?
2: Por eso te digo, o sea, me llama la atención el hecho de que, por ejemplo, no vemos tanto color como en otras ocasiones. Tanta manta, tanto cántico, tanto ruido, seguramente faltan los sudamericanos, y por eso hoy la presencia con el caso de Paraguay.
3: Es que, por ejemplo, vos ves las imágenes en el Times Square, ahorita en Nueva York.
2: Sí.
3: Los argentinos ya están haciendo su fiesta. Los de Países Bajos, no recuerdo si es en Kansas que están los de Países Bajos están haciendo una locura en los Estados Unidos. Entonces, yo creo que también es un tema cultural, porque no sé si están de acuerdo conmigo, Juanfran y Juan Gabriel. Es que las selecciones futboleras, las selecciones que le ponen el sazón, el picante a este tipo de eventos, todavía no han debutado.
0: No, pero viene un fin de semana interesante, porque bueno, viene Alemania, Brasil. Países Bajos, Brasil. Hoy hablábamos con Cordero allá en New Jersey y nos decía que estaba invadido de brasileños para el partido, y que había mucha gente de Marruecos también que será el rival de Brasil mañana, pero que pues la idiosincrasia, ¿verdad? Brasileños y marroquíes estaban tomando las calles de Times Square, y los estadounidenses en Estados Unidos o en Nueva York más preocupados por cómo le va a los Knicks mañana, en lo que podría ser la primera conquista de un título de NBA desde 1973. El Knicks invita a patronos a ponerse al día y exonerarse del 100% de recargos. Pague y proteja a sus trabajadores. 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
1: Esta es la tercera vez en la historia de estos torneos que los norteamericanos consiguen dos goles en la primera media hora. En 1930 fue contra los mismos paraguayos cuando terminaron ganando 3-0. En el 2002 dieron la campanada en aquel Japón-Corea, le ganaron 3-2 a Portugal, pero consiguieron dos goles en la primera media hora. O'Brien era uno de los que estaba jugando aquel partido, y también un gol en propia puerta de Jorge Costa. La victoria en aquel momento la remató Brian McBride para los norteamericanos, y esta ocasión en el año 2026, pues bueno, se le presenta una vez más la oportunidad de conseguir dos goles en la primera media hora, y solo porque el guardameta estaba muy atento, el guardameta paraguayo, de lo contrario pudo haber llegado el tercero.
0: Y también porque no hay eficiencia, sobre todo en la pelota detenida, en la llegada desde atrás. Chris Richards, el de pelo afro, ha tenido pues la oportunidad en un par de ocasiones. No se ve por dónde, realmente, lo de Paraguay, que sí, de a poco le ha quitado un poquito el balón a la selección de Estados Unidos, pero no está generando llegada, no está teniendo posibilidades, y algo que me sorprende es la buena técnica de Estados Unidos. No lo vemos salir al pelotazo, Carlos Freddy. Es pelota quieta, pelota rápida y pura velocidad.
3: Te soy sincero, Juanfran, cuando en la previa hablábamos de este compromiso, sí me esperaba una selección de Estados Unidos dominante, pero no tanto. Esperaba más de la selección de Paraguay. Sí esperaba muchísimo más, pero por ejemplo hoy el guardameta de las Barras y las Estrellas, un protagonista. Realmente podríamos haber jugado cualquiera de nosotros de ser nuestro debut mundialista, que no pasaba absolutamente nada. Te soy sincero, ni sé si ha tocado la pelota, ni sé si ha estado cerca de tocar la pelotita de los tres colores, porque realmente, Juanfran, a mí me sorprende Paraguay sin respuesta. Pero no sé si es porque esta selección de las Barras y las Estrellas está volando, o porque es una Paraguay muy deficiente.
0: Sí, seguro. Yo al menos no sé cómo lo dejó Juan Gabriel, pero coincido. Del Paraguay, sí, que a mí me ofrecieron en la eliminatoria mundialista, que tampoco es que abandone su esencia. Los guaraníes, pues muy al uruguayo, es defender, es garra, es preocupación. Pero hoy sí.
1: Y faltos de calidad, eso es la mejor forma de definirlo. Es un equipo falto de calidad, falto de talento. Por eso es que yo mencionaba a Roque Santa Cruz, a los Saturninos Cardoso, a los Romeritos, y así nos vamos a ir encontrando con una serie de jugadores que hoy le faltan. Y le faltan porque está claro que si no hay quien provea, quien administre en el medio campo el balón para poder llevar hacia el frente a su equipo, de verdad, Sanabria y Enciso están, pues, corre y corre y corre, pero por el bulevar nada más, porque no se ve por dónde, no les llega ninguna ocasión. Es cierto que en el inicio, apenas arrancando, se presentó una buena ocasión. Ahí está, mira, el primer ministro canadiense. ¿No es él?
0: No.
1: ¿O es la chica Perry?
0: Sí, me parece que es. Bueno, son novios, tenés toda la razón.
1: Ah, sí, ¿verdad? Sí, sí, ya decía yo.
0: El primer ministro canadiense y Kenny Perry son novios.
1: Ah, bueno, entonces sí. Entonces, hablamos de eso. Si no hay generación, es muy difícil. Pero para que haya generación también tenés que recuperar el balón. Y cuando lo recuperan los paraguas, la verdad es que no tiene ninguna idea.
0: Y para que Freddy no se quede con la duda, ya apareció Matt Freeze, pero de acuerdo con Freddy. Pudo jugar cualquiera ahí hoy. que no pasa absolutamente nada. 5 minutos se ha agregado a esta primera parte, ya sobre estos 5 minutos vamos sobre 2 y medio, es decir, la mitad del tiempo agregado. Dentro de las características de esta nueva reglamentación también, que recuerden, ahí viene, corregí ayer Juan Gabriel, no son nuevas reglas, son adecuaciones, modificaciones que se han hecho a las reglas ya establecidas, dentro de ellas el tema del tiempo, específicamente por el hecho de que pues la pausa de hidratación, como se conoce, ha requerido algunos cambios, pero realmente lo de Paraguay, a mí me cuesta recordar una jugada en la que tengan 2 o 3 toques consecutivos, es perder en la salida.
1: La de arrancar el partido, nada más, cuando tuvieron 2 centros sin nadie que resolviera en el segundo palo y después paremos de contar, nada.
0: Sí, entonces, pues no tiene ninguna situación, bien controlado Julio Enciso, una tremenda separación. Juan Gabriel hablaba de que Enciso no ha hecho nada, pero es que encima hay que ver dónde está Enciso y dónde está el más cercano de los volantes. Es un espacio territorial muy grande que lo está cubriendo muy bien.
1: Y con el paso de los minutos decrece también la poca tenencia de Paraguay. Lo vimos en 2 jugadas consecutivas. Recuperan en su área. Ese ya es un problema, dicen los entrenadores. Entre más cerca de la portería rival recuperemos, mejor. Sí, nuestras transiciones serán menos largas. Pero recuperar en tu área y después tirarla a cualquier lado para que vuelva otra vez

0: el guardameta, mientras que los paraguas tienen uno nada más, y eso es como lo más relevante que ha ocurrido en esta primera parte que está a punto de expirar.
1: Y que termina con la tercera anotación. La tercera anotación de Estados Unidos, ya tenemos al primer goleador, bueno, a el goleador de esta competencia, porque con dos goles en el partido ya agreguemos a Florian Balogun como el jugador que se convierte en el romperredes, el único punta, el delantero del Mónaco. 1.78 su estatura, nacido el 3 de julio del 2021, 24 años, pues hace celebrar a todos los ángeles, a toda la gente en el SoFi Stadium. Otra de lo que estabas hablando, Juan Gabriel, sí. Pierde la pelota Paraguay en propia salida, pierde la pelota en el primer tercio de terreno de juego, contragolpe estadounidense, y acá no hay por dónde realmente.
0: Sí, hoy sí te compro, la opción de la goleada, te la compro completamente. Este Florian Balogun nació en Brooklyn, en Nueva York, pero desde los 2 años se fue a vivir a Londres. Es hijo de padres nigerianos, y ahí está entonces. Podía jugar por Estados Unidos por nacimiento, por Nigeria por herencia, o por nacionalidad por Inglaterra. La verdad es que tenía dónde jugar, pero que jugaba un mundial lo jugaba.
1: Termina la primera parte con un contundente 3-0. Estados Unidos, autogol de Damián Bobadilla al minuto 7 y goles de Florian Balogun al 31 y al 50. Dejan de momento un 3-0 de Estados Unidos sobre Paraguay. Ya regresamos, 106-1.

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2: 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A continuación, pausa para el alma.
3: Cuando los demás te defraudan, cuando los demás te abandonan, cuando los demás no creen en ti, mira hacia arriba porque Dios siempre te será fiel. No olvides que Dios no te olvida. Las oraciones no tienen fecha de vencimiento, no son como los yogures. Aunque pienses que Dios se olvidó de lo que le pediste, no es así. Él no olvida ninguna oración que se hace realmente con el corazón y nos tiene en cuenta a todos por igual. Sus razones tendrá, y lo que pediste llegará en su debido momento. Tal vez no es ahora, tal vez será después. Él sabe mejor las cosas. Cuando comprendes que Dios está contigo, ya no importa quién está contra ti. Recuerda, si abres el corazón y le pides realmente, lo mejor vendrá, independiente de lo que sea. Tú cree que tu Padre Dios vela por ti y estarás más tranquilo, aunque no sea el resultado que esperabas.
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6: Hola, soy Keila Castillo. En los próximos segundos te presentamos los hechos más importantes que marcan la agenda de hoy.
7: Le saluda Alexis Ponce.
6: Tribunal Supremo Electoral de Guatemala habilitó 4 trámites digitales. Los ciudadanos pueden verificar su afiliación a partidos, empadronarse, actualizar datos personales y descargar constancias en línea. El Tribunal Supremo Electoral recordó notificar de inmediato cualquier afiliación no autorizada para su corrección.
7: Oficializan la llegada del fenómeno del Niño. La Administración Oceánica y Atmosférica de Estados Unidos confirmó el inicio formal del fenómeno de El Niño. Los expertos prevén que se intensifique durante el invierno del hemisferio norte. Se anticipa un aumento en tormentas al sur de la región y variaciones en la formación de huracanes.
6: Fortalecen cooperación judicial entre Guatemala y Estados Unidos. El fiscal general Gabriel García Luna y el ministro de Gobernación Marco Antonio Villeda se reunieron con representantes del Departamento de Justicia de Estados Unidos. La mesa bilateral busca optimizar mecanismos de investigación para desmantelar estructuras del crimen organizado y cárteles del narcotráfico.
7: Expectativa por un duelo Messi-Ronaldo en el Mundial. La fiesta del fútbol 2026 abre la posibilidad de un enfrentamiento histórico entre Lionel Messi y Cristiano Ronaldo. Analistas deportivos identifican 3 escenarios posibles para que Argentina y Portugal se crucen por primera vez en un Mundial. La ruta más viable sería en cuartos de final.
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14: Sí, sí, sí. Buenas tardes, distinguidos y directos radio oyentes que vibran con la intensidad del fútbol. Aficionados todos.
15: ¡Qué mala imitación, Manu! Ponete serio, hombre. ¿A quién vas a engañar con eso?

0: muchachos, pónganse serios, que parezca que sabemos de esto.
1: Autogol de Damián Bobadilla al minuto 7, doblete de Forlán Balogun, que de momento se convierte en la bota de oro del torneo. Gol al 31 y al 50. Estados Unidos tiene la mayor ventaja que hasta el momento nos da este torneo. En el cuarto partido, pues estamos hablando de 2 victorias, un empate, pero es el mejor local y de momento es líder de la competencia. Vamos a la pausa y regresamos para el segundo tiempo en California, en el SoFi Stadium. Estados Unidos derrota 3-0 a Paraguay.

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1: Paraguayos y norteamericanos o estadounidenses regresan ya al terreno de juego, encabezados por Balogón. Estados Unidos ya listo para arrancar un 3-0, que ahora la pregunta es si a ese ritmo Pochettino dosifica un poco. Hay que viajar a Seattle, Juan Gabriel, y luego pues el partido frente a Turquía nuevamente en Los Ángeles, aquí donde ya hasta eso creo que se puede dar el lujo de Estados Unidos con esta ventaja que ha tomado en la primera parte.
2: Sí, lo que sucede también que el factor goleo puede ser determinante a la hora de hacer las cuentas finales en los grupos. Yo creo que si le da la oportunidad a la albirroja, le va a seguir haciendo daño, y si le puede hacer 3-4, pues se los va a hacer. ¿Por qué? Porque es un punto extra que no se contabiliza en la tabla, es verdad, pero el average, el promedio, sí puede jugar a favor cuando se hace el balance final de los grupos.
1: Mauricio, con el número 11, es el jugador que ingresa por la selección de Paraguay, número 11, y abandona a Damián Bobadilla, el hombre del autogol, es el que ingresa, mientras que por el equipo de las Barras y las Estrellas, Sebastián Bonharter, con el número 14, ingresa, y le dicen a Pulisic, ¿sabe qué? Falta mucho torneo, así es que descanse un su ratito. Bonharter es el que ingresa por el Estados Unidos con el número 14 y abandona con el número 10 Pulisic. Carlos Freddy, pues 3-0 para arrancar segundo tiempo. Ya Pochettino empieza a pensar, me parece, en los otros dos juegos. Les escuchamos.
3: Sí, sobre todo eso, ¿no? El empezar a dosificar, el empezar a manejar las cargas, el también darle rodaje para que aquellos futbolistas que a lo mejor no estaban presupuestados como grandes titulares, pero sí como recambios importantes, tengan esa primera experiencia, puedan sacar presión, tengan contacto con la pelota, entren en la dinámica y también empiecen a conocerse. Este es un comentario que a mí me llama la atención. Doctor Juan Gabriel, ustedes que siguen mucho deporte norteamericano, el estadounidense está acostumbrado a ir al baño al medio tiempo y tiene pantallas, tiene todo. Hago referencia porque la mitad de la tribuna se vació, porque la mayoría de estadios estadounidenses hay restaurantes, hay otro tipo de amenidades, ¿no? Para poder realizar en el entretiempo, y recién la gente empieza a regresar y empieza a colocarse en sus espacios. No es que la gente se haya ido del estadio per se, sino que están realizando otro tipo de actividades como la compra de comidas, el ir al baño, etcétera, etcétera, pero que me parece divertido y hasta cierto punto interesante, porque por ejemplo de este lado, si yo me muevo, pierdo mi lugar. Entonces hay mucha gente que prefiere guardar el espacio antes de realizar otro tipo de actividades.
1: No, pero sí tiene que ver eso de la cultura que usted hablaba, Carlos. Por ejemplo, los últimos dos partidos que jugaron los Knicks en el Madison Square Garden por las finales de la NBA, un boleto en primera fila rondaba los $300,000. Y usted miraba que iban 4 o 5 minutos del tercer cuarto del partido y no regresaban, y aquellos venían de lo más tranquilo con su cerveza, con sus ahí algo para comer, pero sí tiene mucho que ver con esa tradición, esa costumbre de que
2: sí, yo quedé sorprendido hace muchos años cuando tuve la oportunidad de estar, por ejemplo, en el Turner Field que existía, ¿te recordás? De Atlanta. Yo esperaba que la gente, como aquí, ¿no? Apúrense que ya va a empezar, vamos rápido. La gente turisteando, porque hay tantos atractivos en los estadios norteamericanos, pero tantos, ¿sí? Que de verdad te perdés 20, 25 minutos sin ningún problema. Entonces, algo así. Aparte, también no es que vayan, como decía en algún momento Freddy, lo reconfirmaba Carlos, no es que vayan 10 gentes nada más a comprar, son filas larguísimas. No,
1: y aparte hasta con lo que están viendo ahí de que hay algún conocido, alguna persona famosa, pues irlo a buscar, a tomarse un autógrafo, a tomar foto, etcétera, etcétera, pues es de lo que muchas veces aparece. Bueno, pues arranca el segundo tiempo, veamos qué tanto la representación de Estados Unidos puede marcar una diferencia. Pareciera que Paraguay intenta tener la pelota, pero otra vez perdido. Quien ingresó, decía, era Mauricio, volante del Palmeiras, y sí, me parece que correcta la decisión arbitral, que que ya empieza a aplicar también las nuevas reglas, todo lo que se ha visto, la reglamentación que ha tenido, y que es interesante, que tanto...
2: Sí,
1: pues
2: sí, porque es más dinámico, yo creo que sí es más dinámico a partir de los nuevos ajustes. Por lo mismo que decíamos en su momento, Juanfran, amigos oyentes, si un jugador verdaderamente no está lastimado y puede seguir en el partido, ya se lo piensa dos veces y se queda tirado porque le van a pedir que abandone el terreno de juego y va a comprometer más a su selección. Y en el caso de Paraguay no solo va perdiendo, sino encima de todo, hacer esta clase de artimañas, llamémosle, en algún momento no le vendrían bien. Esta es la primera vez, por cierto, que los norteamericanos en esta clase de eventos logran una ventaja de 3 goles en solo un tiempo. Es la primera vez en la historia, entonces también para ellos debe ser reconfortante dar rodaje, dar minutos a otros elementos importantes que vas a necesitar posiblemente con otro tipo de rivales más exigentes. Yo no lo vería mal, Juanfran, yo no vería mal pensar en los Wea, pensar en los Reina, que pudiesen, como Ricardo Pepi, también tener minutos de calidad en esta contienda.
1: Arrancar con un 3-0 como local, pues no es nada malo para el equipo de Pochettino, y sobre todo, pues quita presión para quienes han sido escépticos. El mejor local hasta el momento, insisto, Paraguay ya un poquito más con posibilidad, un poquito más de animarse, está buscando, viene ya la primera amonestación, y pongámoslo especialmente para Till Reen, el que hoy se quedó portando el gafete de capitán ante la salida de Pulisic. Falta, vendrá el tiro libre. ¿Cómo ustedes, que han estado en un ambiente más mundialista, en centro de prensa, entre público, Carlos, Freddy, comentarios de lo que se escucha con relación a la aplicación? A hoy creo que el rey de los memes, el rey de las historias, fue Walter Sampaio, por su particular inglés ayer, al momento de explicar las razones de por qué se le expulsaba, por qué se tenían las rojas directas. Pero ¿cómo lo han escuchado por allá, por territorio mexicano, muchachos?
4: Inglés de Sampaio parecido a mi inglés.
1: Sí, yo no digo nada. Tengo el techo de vidas, es que por eso mejor no compartí ni los memes.
4: Sí, no, definitivamente. A ver, el tema de la FIFA, yo eso es, me dirán muchos, es que mucho castigadas y lo que sea.
3: A mí también me ha pasado de esas.
4: Sí.
3: Confusión de identidades.
4: Ajá, seguramente. Pero, a ver, fíjese, Juanfran, que el tema de la FIFA, ayer, y porque lo viví en carne propia, y Carlos Zacarías no me va a dejar mentir, había un amigo que también estaba acreditado, que está haciendo de momento la cobertura para su medio de Guatemala, y vino a la inauguración ayer, Ciudad de México. Ayer mismo le notifica la FIFA de que fue aprobada su acreditación para el partido de mañana de Brasil contra Marruecos. Ayer, Juanfran, ayer. Eso implicaba que tenía que hacer toda la logística de manera express para moverse de Ciudad de México rumbo a donde va a ser el partido de Brasil contra Marruecos. Ya se imagina el gasto que eso conlleva, ya se imagina absolutamente todo, esa logística, porque si uno le dice que no a la acreditación, pues está el miedo de saber si le van a seguir dando los siguientes partidos, porque uno pide partidos, uno ve todo ese tipo de detalles. Entonces, realmente eso cuesta. Y yo le decía, a ver, ¿cómo está el tema de la zona mixta? ¿Cómo está el tema de la conferencia? Y me dice, no te dejan hacer absolutamente nada. Si pediste acreditación para fotógrafo, fotógrafo. Si pediste acreditación solo para ser redactor, redactor. O sea, realmente sí están muy quisquillosos. Claro, no es como uno que es multifacético, perdón, que hace fotos, que hace eso, radio, que hace tantas cosas. No, allá, aquí realmente las cosas sí son lo que uno se acredita, ¿no? Entonces, sí están muy quisquillosos en ese tema, Juanfran. Es más, él me decía, fíjate que a la par mía había un periodista famoso, y no, ni siquiera ellos, entre nosotros no nos podemos pedir fotos, ¿no? Porque uno viene a trabajar, entonces son de las cositas que
3: sí. Ah, están... ¿le negaste la foto?
4: Yo no, a ver, Zacarías está aquí de regalón de fotos, pero yo a cualquiera que me pida foto, con mucho gusto, me siento Walter Ábalos, ayer me sentí Walter Ábalos, una superestrella, todo mundo le quiere pedir fotos a Walter.
1: Excelente, no, seguro, seguro. Al buen Walter le mandamos un fuerte abrazo. Miguel Almirón. No,
3: aquí está, y está mandando a Cifuentes a cenar ya.
4: Sí, tengo hambre, ya es hora de comer.
1: Un saludo.
4: Me mandó a desayunar a las 6 de la mañana y luego estábamos almorzando a las 12, Juanfran. No, este muchacho, de verdad, sus horarios a la hora que es.
1: Bueno, perfecto, muchachos. Bueno, hacemos una corrección, Juan Gabriel, en el caso de algo interesante que acabamos de observar, y es precisamente lo que veníamos platicando de las nuevas reglas. El VAR puede corregir cuando exista una decisión equivocada. Sí, y en este caso, pues el árbitro había señalado la primera tarjeta amarilla del partido para Tim Ream, que había sido amonestado, que había sido señalado de una falta, y pues observa el VAR y le dice: no hubo tal falta, no hubo problemas. El problema es que fue Almirón el que se deja caer, y observando las imágenes del VAR, sí creo que es correcta la decisión. Así es que, pues ahí es donde viene la modificación, o lo que dice el árbitro, ya no cuenta la amarilla inicialmente mostrada a Arim, y es tarjeta amarilla a Almirón por fingir o por engañar en el momento sí, de
2: la pero lo llama el VAR, eso hay que decirlo, porque él no lo ve su asistente, y dentro de esos ajustes de aplicación de regla, pues claro, le dice: mira, ven a ver esto, porque creo que te has equivocado, le sacaste una tarjeta a alguien que no la merecía, jamás hay contacto con el rival, y entonces le saca al otro por fingir una falta. 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
1: Paraguay trata de reaccionar, ya hemos platicado un poquito lo que se viene para Estados Unidos, pero para Paraguay, el próximo viernes jugarán frente a Turquía. Ese será el próximo partido de la selección paraguaya, y habrá que esperar luego el próximo jueves 25 de junio, el Día del Maestro, cuando enfrenten a la selección de Australia. El partido contra Turquía será en la Casa de los 49, en el Levi's Stadium, en la Bahía de San Francisco, Santa Clara, para ser correcto, y en ese mismo lugar el equipo de Australia será el rival. Así es que me parece, Carlos, Freddy, que algo bueno, al menos para Paraguay, va a ser de los equipos que menos recorridos van a tener. Ya ustedes practicaron hoy por la mañana en el espacio de la Red Mundialista Matutina de esto de la cantidad de kilómetros. Pues al final Paraguay, entre comillas, uno de los beneficiados. Entre Los Ángeles y Santa Clara no será tanto lo que tendrán que movilizarse.
3: Ni modo. Sí, como veo a la selección de Paraguay, rapidito van a ir de regreso a casa. Yo realmente no le veo nada a esta selección paraguaya. Ahorita está intentando reaccionar, Juanfran, pero difícil, realmente difícil. No me digas que no la conoces.
4: París.
3: Ahí está. Pero Paris Hilton. Y ayer estábamos platicando de la nueva tendencia que tienen las chicas de agarrar las camisolas y ponerle brillitos a los diseños. Pues Paris Hilton brilla por todos lados. Pero la camisola personalizada.
4: ¿Solo la espalda me mostraron?
3: Ah, porque
4: se dio la vuelta.
3: Es que para que vos la identificaras,
4: sí,
3: llamamos solo al jefe de cámara.
4: Solo con el pelo.
3: Porque con el rostro te me ibas a perder.
4: No, ahí sí estamos bien. Ahí está, solo porque decía Hilton atrás, porque si me la muestran de frente, creo que ni vos.
3: No, Doc, y ojo, porque aquí nos vamos a meter a terrenos, pero el dueño del SoFi va en esa línea, ¿no? De los familiares de Paris.
1: Sí, está ahí dentro de ese grupo inversor. Ya,
3: óiganse a su tío con Paris, su amiga de 20 años, ¿no?
1: está bien, hay confianza, ya ustedes están ganándose esos espacios. Sí, efectivamente, es parte del grupo que ha manejado, y que hubo una polémica con eso del escenario deportivo, porque la verdad es que la organización había pensado antes en un escenario que está en el mismo, a ver, en el mismo sector, no en la misma situación, en Allegiant Stadium, la estrella de la muerte famosa donde juegan los Raiders, y que era en Las Vegas el gran objetivo, pero los dueños del Allegiant Stadium dijeron, no, nada, nosotros no ampliamos, no modificamos, no movemos las dimensiones del terreno de juego, y por ello el SoFi Stadium es el que finalmente recibe eso, más lo que platicamos hace un momento de el tema de que ya están promocionando una de las sedes que tendrá la próxima edición de los Juegos Olímpicos de Verano allá en Los Ángeles. A ver, Freddy, creo que Freddy es de los que más maneja este tema. Algo que nos preguntaron a través del 58-58-161. Yo realmente soy un neófito en el tema, pero nos dicen mucho del tema del calzado deportivo y que parece que hay una uniformidad. Nos preguntaban si era exigencia de FIFA. Yo entiendo que no, usted me corrige, Freddy, pero veo a la mayoría de los jugadores con no la misma marca, pero sí los tonos de los colores son prácticamente los mismos.
4: A ver, aquí lo que pasa, Juanfran, es que los futbolistas de los grandes clubes europeos, sudamericanos, también de aquí del área, firman contratos con alguna marca, ya sea la del chequecito, ya sea la de las barras, ya sea la del guajolote, diría Walter, pero ellos firman contrato con esas marcas, ¿no? Entonces, estos son los zapatos que hacen las marcas para este evento. Entonces vienen ellos y les mandan su set, les mandan su dotación de zapatos para esta justa, ¿no? Porque ellos tienen que vender, es su momento, es el momento donde está en la exposición, porque por ejemplo vemos al capitán de la selección paraguaya que no tiene los mismos zapatos porque seguramente lo patrocina otra marca, pero sí, los que firmaron contrato con la marca del chequecito tienen una línea de zapatos rosada me parece que es, y los que tienen patrocinio con otra marca, pues también tienen otro tipo de indumentaria, ¿no? Pero sí, es como un color de moda, es el color que está en estos momentos predominando, no sé por qué, realmente no sé por qué, pero sí, todos se ponen en esa línea, ¿no? De aprovechar este evento para explotar la marca.
1: Sí, hablaban de que el contraste del rosado con el verde de la gramilla destaca el diseño. Puede ser, ¿verdad? Al final, cada quien será.
4: Recuerdo que para Sudáfrica 2010, todos usaron esos zapatos grises con naranja, por ejemplo. Se volvió muy, muy viral ese tema de los grises con naranja. Por ejemplo, ya Messi ya sacó su línea, va a ser blanca con azul también. Vinicius Junior también sacó su línea. O sea, cada futbolista saca su marca, pero los normales, los mortales, sí van a ser casi muy similares, Juan.
1: Bueno, mal haya uno que en mis tiempos con los zapatitos en negro ya era de estar uno disfrutándolos, y sobre todo el viernes en la noche era de irlos a lustrarlos bien para usarlos el fin de semana y tener el gusto de chamusquear. Estados Unidos, en la primera parte, segundo tiempo, Paraguay visualmente tuvo un poco más de llegada, pero fue eso, creo que una especie de espejismo. Cuando se va a realizar un nuevo cambio en la selección paraguaya, atención que abandona el terreno de juego con el número 9, Antonio Sanabria abandona e ingresa Alex Arce es el jugador que ingresa por la selección de Paraguay, segunda modificación que tiene el conjunto de el señor Alfaro, tratando de pues ahí tratar de tener también algún tipo de situaciones o un poquito de variantes para lo que pueda ocurrir más adelante con Javier, pero pues insisto, me parece que fue un espejismo lo de Paraguay.
2: No, por supuesto, no, ni cerca. Creo que después de 62 minutos hay que concluir hasta ahora que Estados Unidos tiene un juego muy cómodo, con cero oposición, con un rival enclenque, con un panorama de verdad en el que debiese buscar hacer más daño. parece que lo hace a cuentagotas, pero lo hace. Es decir, todo se juega al ritmo norteamericano. Cuando ellos ponen el pie en el acelerador, las cosas cambian, toman otra dinámica, pero es cuando ellos dicen, como ellos dicen, porque el rival no puede, sencillamente no puede. Roba el balón, no roba el balón, recupera el balón cada vez que llega a su guardameta y de allí empieza un nuevo ataque. Ahí está Tom Cruise a la par de David Beckham, que era lo que habíamos platicado. Es bien complicado el panorama para los paraguas, y el asunto es que vas viendo los rivales en turno y después lo de los turcos, y de verdad se ve muy difícil. Por eso es que es tan complicado ver trascender a las selecciones latinas, porque no es cosa sencilla, y estamos hablando de una selección que, como ya se advertía, nos presentaba dudas por no haber tenido, digamos, una alta competencia más que partidos de fogueo.
1: Y qué lástima por Paraguay, porque si nos vamos a lo que hicieron en la fase de clasificación, insisto, por lo que hicieron en la fase de clasificación, Paraguay tendría con más galones que Brasil, por ejemplo. Terminó más sólido la selección paraguaya con esos 9 partidos sin perder y con una serie de actuaciones importantes. Pero hoy sí, realmente se quedó en el defensor desde el Chaco. Vienen de golear a Nicaragua, por cierto, fue el último partido, el de despedida de Paraguay. Había mucha ilusión. Hoy incluso, pues, platicamos de que hay una nueva generadora de contenido, olvido el nombre, voy a tratar de recordarlo, que pues se autodefinía como la madrina y que es, en teoría, la sucesora de vamos a recordar, Larisa Riquelme. Y al final, pues, creo que se está viendo.
3: Ahí así la conoces, Cifuentes.
5: Reconozco muy bien todos sus movimientos.
1: ¿Sí? Perfecto.
2: Bueno,
1: era Marisol Olmedo. Marisol Olmedo es la que se identificaba. Les digo esto porque al final, cuando terminan hablando más de generadores de contenido que de equipo, pues ya nos dice por dónde va Paraguay hoy.
2: Sí, sí. Y entonces, por eso las cámaras constantemente nos están mostrando figurones. ¿Sabes a quién nos mostraron el de gorrita, el señor que estaba?
1: Karina Abdul-Jabbar, su
2: exactamente.
1: Majestad.
2: Sí, sí, sí, ahí estaba dentro de las figuras que están. Pero sí es muy recurrente en este partido en particular. ¿Será porque sí son grandes figuras? Es que nadie lo está discutiendo. Pero pasa muy poquito en la etapa complementaria, en la cancha. Está tan definido por ahora el resultado, que evidentemente dice, ah, bueno, entonces de un toquecito a las gradas, a ver qué figuras está cerquita Hollywood, bueno, todos los grandes personajes están allí.
1: Aprovechen para esto, y aproveche usted, porque el ICS invita a patronos a ponerse al día y exonerarse del 100% de recargos. Pague y proteja a sus trabajadores. 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Pues yo veo más cerca el cuarto de los estadounidenses que el descuento de los guaraníes, sobre todo porque ya empieza a entrar en ritmo la selección de Estados Unidos, que bajo mi punto de vista, pues tiene un buen criterio. Ya no es un equipo que solo corre, es un equipo que administra la pelota, que toca, que hay una dinámica, un equipo que pues representa mucho lo que es hoy Estados Unidos, una selección con jugadores, con ancestros de diversas nacionalidades, porque se ha logrado unificar bajo la bandera de la barra y la estrella, y ahí está siendo un equipo, insisto, por izquierda en el primer tiempo, ahora en la segunda parte más por derecha, pero por donde se mire el SoFi Stadium, pues está siendo un frío, y a diferencia de lo que se dice, que es en Los Ángeles uno de los tránsitos más difíciles en todo el mundo, el tránsito, al menos en el SoFi Stadium, está siendo de lo más tranquilo para Estados Unidos, muchachos.
2: Así es, por ahora todo marcha sobre ruedas, y es importante arrancar con esta ventaja, mostrar una buena sensación, que esa es otra cosa muy importante para uno de los coanfitriones. Le presta la pelota muy poquito a los sudamericanos, que no tienen cómo, no ganan una, en tres cuartos de cancha no ganan, y así es bien difícil pensar en siquiera un descuento. Sí, entonces la verdad es que habla de una generación que le falta talento. Bueno, vamos al cooling break, así que nosotros iremos a la pausa. En tanto se reactivan las acciones, somos la red 106.1.

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1: Seguimos en este en esta charla entre amigos, en esta charla acá a través del 106.1, gracias a quienes amablemente nos acompañan siempre, y pues actualizamos lo que vienen los cambios de la selección de Estados Unidos, que hará ingresar con el número 9 a Ricardo Pepi. Ricardo Pepi ingresa con el número 9 y ya digo quién es el otro jugador que ingresa. Timothy Weah y Ricardo Pepi ingresan por la selección de Estados Unidos. Abandona el que hoy va como goleador de la Copa del Mundo, por ahí Balogun, y me llama la atención Serginho Dest es el que abandona el terreno de juego. Así es que los dos cambios, se va Dest, se va Balogun por las barras y las estrellas, y pues ingresan Pepi y Guea. No tiene que ver con el partido, pero sí con el evento. Pues ha confirmado Carlo Ancelotti que el esperado debut de mañana de Brasil frente a Marruecos tendrá una ausencia. Neymar no va para el partido de mañana. La declaración de Ancelotti dice: Neymar está trabajando muy duro para recuperarse lo antes posible. Se espera que se recupere y se incorpore al grupo la semana que viene. Cuando convocamos a Neymar, dijo Ancelotti, no lo hicimos solo por su calidad técnica, sino también por su experiencia, el ejemplo que puede ofrecer a los jugadores jóvenes del equipo. Pero la noticia viene acá. Muchos dicen que, siendo realistas, ven también poco probable que Neymar pueda estar frente a Haití. Y que entonces, si se da su debut, este podría ser Juan Gabriel hasta el partido contra Escocia, el tercero del grupo. O sea, estás hablando de la posibilidad de que venga un jugador hasta los octavos de final, cuando pues hay movimiento allá en Los Ángeles. Finalmente la selección de Paraguay al menos se va a quitar el cero.
2: Sí, sí, justamente Mauricio es un jugador que puede aportarle mucho a los paraguas y que ha ingresado en este segundo tiempo. Este Mauricio es un elemento que juega para el Palmeiras brasileño, tiene 24 años y al menos acerca a su selección. Algo que a lo mejor esperábamos poco por lo que dijimos, ¿no? El volumen de juego de Estados Unidos, las pocas ocasiones para los sudamericanos, pero también los descuidos se pagan caro en esta clase de encuentros, y así lo entienden los paraguayos. De cualquier manera hay una revisión, pero ya la misma se ha llevado a cabo y todo parte sin novedad. Así que maquilla por ahora el cuadro paraguayo un resultado que sigue favoreciendo a las barras y las estrellas 3-1, pero bueno, algo le deja ahí por ahora en el quitarse el cero, ¿verdad?
1: El quitarse el cero, que también pensando en los otros dos partidos, Carlos, Freddy, pues ayuda en algo a la selección de Paraguay, partiendo de que muchos decían que junto a Estados Unidos, Turquía podría ser la otra selección importante de este grupo. Hay error antes de esto, decirles que a ver si no termina. No. Mejor escuchamos a Carlos y a Freddy.
3: Sí, a ver, algo que nos ha llamado la atención y que por eso uno dirá, van perdiendo, ¿por qué se grita tan eufórico el gol por parte de la selección de Paraguay? Acá hay que verlo de dos maneras. Primero, de manera personal para el futbolista puede ser su primera anotación en este tipo de competencias. Y además, siempre anotar en este tipo de escenarios, más allá del resultado y demás, de manera individual para el responsable y también de manera colectiva para el representativo, tiene un significado distinto. Pero lo segundo también, aún perdiendo con este tema de las modificaciones, el tema del formato y demás, la diferencia de goles es muy importante, sobre todo para quienes de alguna manera van a buscar o aspiran a pelear uno de los mejores terceros lugares. La diferencia de goles puede ser fundamental. Entonces, aún perdiendo el partido, reducir esa diferencia y que este partido no termine en goleada es muy importante para la selección de Paraguay. Freddy, no sé si coincidís conmigo, pero de los partidos que hemos visto hasta el momento, en este, Y creo que es el término correcto, el partido con mayor cantidad de afición visitante. Es decir, la mayoría de hoy hay una cantidad considerable de paraguayos en este partido en comparación con lo que vimos con Sudáfrica y con la selección de Bosnia y Herzegovina.
4: Qué bendición, ¿no? qué ganas de visitar Paraguay. La verdad es que me da muchas ganas de ir a territorio paraguayo. Qué belleza ver este tipo de presencia en un estadio de fútbol. La verdad es que bonito, realmente bonito. Sí, estoy totalmente de acuerdo. Mucha gente la que está presente hoy en este estadio en Los Ángeles, mucha gente que hizo el viaje desde Paraguay. También es una ciudad en Estados Unidos donde hay mucho latino, muchísimo latino en Los Ángeles, California, en San Francisco, en Phoenix, en todas estas áreas hay mucho latino y, como no, mucha paraguaya y mucho paraguayo también, ¿no? Este gol solo vino a arruinar mi quiniela, le tenía cero a la selección de Paraguay, ahora ya no todo, así que ni modo, pero sí, al menos hubo respuesta. Sí una ligera mejora en este segundo tiempo de la selección de Paraguay, pero también creo que le bajó el pie al acelerador la selección de Estados Unidos al medio tiempo. Hizo su ingreso Timothy Weah, abandonó también el jugador Christian Pulisic en el segundo tiempo. No sé si sea un tema de lesión, no sé si sea porque ya estaba finiquitado el asunto, pero sí le quitó todo el pie al acelerador, Juanfran, la selección de Estados Unidos, y encontró su premio la selección de Paraguay. Buena cámara, eso sí, aguantó el impacto de la pelota.
1: Y pues habrá que decir que hay noticias que preocupan, Juan Gabriel, en cuanto al goleador estadounidense.
2: Sí, sobre todo porque Balogun se fue lesionado, ya está en el terreno de juego Ricardo Pepi, que recuerda, lo habíamos mencionado, con el número 9. También está Timothy Weah con el número 21, aparte de Bel Harter, que ingresó arrancando el segundo tiempo. Aparte de Balogun, pues bueno, decir que estos cambios obedecen justamente a una mejora para ver si en línea de ataque el equipo de los Estados Unidos puede seguir haciendo más daño, pero por esa razón es que estamos a la expectativa. Lo que sí es una realidad es que tanto Weah como Pepi están ahí. Se había ido Pulisic, ¿te acordarás? En el primer tiempo.
1: Y Serginho Dest.
2: Y Serginho Dest también, que se habían ido del terreno de juego. Así es de que son las modificaciones que ensaya el técnico Pochettino para darle más poncha a esa zona de ataque, y veremos si al final de cuentas le trae réditos.
1: Le anima a Gustavo Alfaro en lo que está viendo de su equipo. Gustavo Velázquez con el 2 y Ramón Sosa con el 7 son los jugadores que están por ingresar para la selección de Paraguay. Así es que son cambios que realizará, repito, Gustavo Velázquez, y con el número 7 Ramón Sosa esperan autorización. No se ha dado todavía, al menos yo no lo he visto. Mis compañeros me corrigen, no sé si he visto lo de atrasar o retrasar el ingreso de un jugador y con ello pues que se tenga que quedar una fracción de tiempo con 10 jugadores el equipo que deliberadamente retrasa el partido. Hay falta de Gómez por parte de la selección de Paraguay y ahora sí viene tarjeta amarilla. Ya son de esas jugadas con cierta impotencia, con cierta molestia. Para los paraguayos,
2: mí muy riguroso, para mi gusto.
1: Muy normal para los paraguayos ese estilo.
2: Sí, claro, que van mucho al choque, que les gusta mucho el contacto. Para mí muy riguroso. Gómez se vuelve loco y por eso es que reclama airadamente, pero de nada le va a servir. Y las modificaciones seguirán dando para ver si en la recta final logran otro tipo de acercamiento. Se ha ido Cáceres con el 4, Almirón con el 10, Sosa con el 7 y Velázquez, como ya apuntaba Juanfran, están en el terreno de juego. Pero sí, lo que más puede llamar la atención ahora mismo para la representación norteamericana es el caso de Balogun, que es el goleador hasta ahora y que ha conseguido guiar a los norteamericanos a la ventaja parcial que tienen. Nos separan cerca de 10 minutos más un agregado del final, pero por ahora yo creo que no se va a comprometer la victoria como tal. El resultado lo veo muy, muy en favor. Se puede cambiar un poquito el marcador, pero el resultado como tal yo no creo que vaya a sufrir muchos cambios, hombre.
1: No, creo que no, y que de una u otra forma pues habrá una variante. Están pidiendo la autorización si se cumplían. Estuvimos a punto, creo, de ver esa primera situación con el ingreso de Gamarra.
2: Que no se apuraba, claro, no se apuraba. Pero tenía que meterle porque si no le iban a sancionar.
1: Exactamente.
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1: Ha hecho esa modificación la selección paraguaya, pero pues cambian los protagonistas. Estamos en la meca del cine y podríamos decir que aquí están cambiando el nombre de los actores, pero la película sigue siendo la misma. Se llama Debut Exitoso de Barras y Estrellas. El equipo local está haciendo muy bien las cosas y no hay ningún inconveniente. Vendrá nuevo cambio, es Reina con el número 7, el que sí va a ingresar por el conjunto de Estados Unidos, tratando ahí de tener ya, pues insisto, la dosificación del caso para los próximos partidos. Giovanni Reina con el número 7 es el que está por ingresar, espera la autorización y ya le confirmo quién es el que abandona el terreno de juego.
2: Sí, Gio Reina es hijo de Claudio Reina, que jugó en el 94 para los Estados Unidos.
1: Sí, mundialista.
2: Sí.
1: Malik Tillman, el 17, es el que abandona. La diferencia es que este Reina sí ha nacido en la Unión Americana. Aquel Reina era de ascendencia,
2: ¿no acuerdas? Uruguaya, creo.
1: Uruguaya, me parece. Pues cambian los nombres, pero no cambian los roles. Carlos, Freddy, la situación sigue en esa misma línea para la presión que mantiene la selección de Estados Unidos en el marcador.
3: Sí, sobre todo tomando en cuenta el hecho de que ya son los últimos minutos y acá es donde se tiene que cerrar el enfrentamiento. Más allá de esa confusión de finalmente si ese era el cambio, si se estaban tomando los tiempos adecuados o no, eso de alguna manera generó confusión, pero como dicen ustedes, como ahora está reglamentado, tanto el árbitro como en este caso Alfaro y el futbolista involucrado, vamos, resolvamos rápido, vamos para adentro, no nos metamos en problemas ninguno, porque si el árbitro no sanciona, a él de manera interna lo castiga. Y si el árbitro al final de cuentas toma la decisión, puede sancionar también al futbolista que no ingresaba en los tiempos acordados. Pero ahora sí, me parece que se va a dar lo que esperábamos, ¿no? Una selección de Paraguay adelantando líneas y peloteando por todos los sectores, intentando complicar a la selección de los Estados Unidos. Me parece que no le va a alcanzar en tema de tiempo, pero por lo menos es lo que se proyecta, Freddy, para los últimos minutos.
4: Ya muy tarde vino la reacción de la selección paraguaya. Así debe haber salido desde el minuto 1. El portero de la selección de Estados Unidos fue protagonista hasta el segundo tiempo. En el primer tiempo ni nos dimos cuenta que estaba jugando el guardameta de la selección de las Barras y las Estrellas. Pero sí, esta era la Paraguay que yo esperaba, pero muy tarde. Realmente esta era la selección que yo esperaba para la justa, para el evento futbolístico más grande del año, y no, realmente no fue de esa manera. ¿Cómo son las cosas, no? A Mario Escobar le pasó en Qatar 2022 y ahora este árbitro le está pasando, le pasa factura el tema del nuevo cambio de reglas, el implementarlo ya en vivo y a todo color. Aquí casi comete un error el árbitro central, llega el defensor de la selección de Paraguay y solamente le da una palmada en la espalda, porque ellos también están jugando su mundial, ellos también están jugando sus partidos, porque dependiendo de sus actuaciones en la fase de grupos pueden ir avanzando y pueden ir trascendiendo también en esta fiesta futbolística, pueden ir a 16avos, a 8avos, a 4avos, pero aquí el árbitro creo yo que le pasa factura la inexperiencia en las reglas, Juanfran.
1: Totalmente, y esa adaptación que tendrá que ser parte de lo que futbolísticamente tenemos que ver. Estados Unidos sigue presionando, sigue, pues si fuera vehículo, diríamos compresionando en una forma muy interesante. Empezó en el segundo tiempo atacando mucho por derecha, ha equilibrado y ahora es por izquierda. Hay una posesión de balón, pero me gusta mucho el fútbol en asociación, en corto, que tiene Estados Unidos. Es rápido, es dinámico, mantiene diferencia y creo que es lo que ha hecho incomodar a la selección paraguaya, porque cuando algunos de los paraguayos tienen la pelota, Juan Gabriel, inmediatamente le caen 2 o 3 estadounidenses. Hay una
2: la presión alta es intensa de parte de los norteamericanos, no te dejan respirar, no te dejan pensar, y eso hizo cometer un par de errores a Paraguay en la salida hace unos minutos. Al no tener línea de pases, se la terminan dando a uno de ellos.
1: Sí, te termina trabajando. Hablaban de la clasificación. Bueno, ustedes podrán estar a favor o en contra del tema de 48 equipos en la Copa del Mundo. Yo creo que son muchos, pero un poquito haciendo la analogía de las críticas que a veces pasan a la Liga Nacional, que dice, bueno, hay 12 y 8 van a a la fase final.
2: Sí, demasiado. Entonces,
1: dos tercios de la liga pueden ser campeona y hemos visto varios casos de equipos que siendo octavos van a pelear a la final. Lo mencionaba porque ya Carlos lo insinuaba. Van a ser para la siguiente ronda los 12 primeros lugares, los 12 segundos lugares y 8 terceros lugares. O sea que ahí también
2: sí,
1: qué tanto esos 16 de final todavía van a ser incipientes en la calidad o no te va a dar aquellos cruces que ya son los buenos.
2: Salvo una sorpresota que uno de los favoritos y cabezas de serie. Exactamente, eso es lo único. 16 años pasaron para que Paraguay volviera a marcar en una copa y lo hizo ante Eslovenia. Allá en el 2010, Cristian Riveros en Bloemfontein lo hizo en aquel evento en Sudáfrica 2010. Entonces, hacía 16 años que los paraguas no marcaban en estas instancias.
1: 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Avanza el tiempo, 87 minutos ya. No sé cuánto agregará el árbitro. Aquí sí nos vamos a tener que acostumbrar ya a que no sea menos de 5 minutos, me parece, para agregar. Un fin de semana que le recordamos la invitación de la red para que esté acompañando todas las transmisiones, estas charlas entre amigos, entre goles y amigos, porque ya se viene lo bueno. Carlos, Freddy, ya debutan pesos.

0: protestas exigía que se hiciese el conteo. Acá se hace de manera visible, es decir, el árbitro levanta la mano los momentos o el número de ocasiones necesarias para marcar los segundos que van avanzando previo a tener que sancionar o previo a que el futbolista en turno pueda reanudar, ya sea con el saque de banda, con el saque de puerta. Y me parece que de momento con los partidos que hemos visto han sido muy tranquilos. Pero sí coincido que con el pasar de las jornadas vendrán partidos mucho más bravos, vendrá mucho mayor polémica y vendrá mucha mayor intervención por parte del sistema de ayuda arbitral por medio de video. ¿Por qué? Porque hemos visto incluso que el look del árbitro ha cambiado ahora con la diadema, con la cámara, con una cantidad de sensores y medidores, porque antes se usaba un reloj. Después, no sé quién, porque lo desconozco, puso de moda usar dos. Y ahora hasta los alcaldes quieren usar dos. Pero ahora tienen medidor en el hombro, presión arterial y demás, sensores, etcétera, etcétera. Tienen la diadema. Y ahora hay presión incluso sobre los árbitros, por lo que mencionaba Freddy. Ellos también son cortados ronda tras ronda. Y así como las selecciones se quedan, los árbitros se van quedando. Y de momento los partidos han sido muy tranquilos. Pero sí, con el pasar de las jornadas, los partidos serán cada vez más bravos. Y ojo, porque, se están complicando mucho. La selección de Paraguay y la selección de los Estados Unidos no está aprovechando, pero el tema arbitral de momento, Juan Gabriel, Freddy, no sé si hay alguna en memoria, pero me parece que sin mayores sobresaltos y cuando han existido errores, pues el arbitraje por medio de video ha resuelto de manera positiva.
1: Sí, de momento el VAR creo yo que está dando buena actuación. Recordemos que en el 2018 la novedad fue la incorporación del VAR. Creo yo que eso cambió mucho también las reglas del fútbol. Y para Qatar 2022, que el protagonista también pasó a ser el VAR por algún tipo de decisiones, que ya vendrán los Messi lovers a decir de que si era penal, luego otros dirán que no era penal, que hay ayudas, que esto, que lo otro. Bueno, de momento ya segundo día de competencia y el VAR de momento bien, pero ya veremos cómo se sigue desarrollando esta fiesta del fútbol. 7 minutos más, Juanfran, este es otro de los temas, el tiempo efectivo de juego, el tiempo que sí se está dando en el primer y segundo tiempo, que sí está siendo en gran cantidad de minutos, 4 o 5 en el primer tiempo, 7, 9 en el segundo tiempo, son también de las nuevas novedades que desde Qatar venimos arrastrando, ¿no?
2: Sí, son esas novedades que se han dado y que sin duda pues ha mostrado la evolución. Pierluigi Collina, que es uno de los principales propulsores de estos cambios, ha sido un férreo defensor, asegura que va a ayudar. Yo lo único que no veo es dónde entra el dinamismo para este tipo de situaciones, porque realmente no lo veo, lejos de ello. Pues ya lo decían ustedes, 7 minutos producto de esa pausa de hidratación más lo que se está teniendo. Ahí va un equipo estadounidense tratando de tener la táctica fija, tratando de tener ese aprovechamiento. Parecería raro con Gabriel, pero en táctica fija es donde le han hecho daño a la selección de Paraguay. ¿Quién lo diría? A un sudamericano como Paraguay.
3: Sí, que tiene muy buen golpeo de cabeza, buen juego aéreo, a pesar de que no todos son tan altos.
2: No.
3: Eso hay que decirlo, pero si algo caracteriza al fútbol sudamericano y específicamente el de Paraguay, es eso, ¿no? Que se defiende muy bien en el juego aéreo. Estados Unidos da la sensación, por supuesto que esto es solamente una apreciación, de haberse conformado con el 3-0, ya no fue a fondo, ya no hizo tanto desgaste, encima la lesión de Balogun, entonces permitió incluso recibir un gol de descuento en un partido en el que uno no presupuestaba ni siquiera un gol sudamericano.
2: No, para nada, y lejos de ello, pues aunque sí hubo momentos en que para hoy parecía que quería hacer algo más por el partido, pues ya no, y el tema de la condición física que empieza a ser la que se desgasta y hay faltas precisamente por esa impotencia. Es Alonso, el número 3 de la selección de Paraguay, que dice, no, ¿qué tenés? Pero ya es quedarse tirado. Bueno, hay uno de sus compañeros, pareciera que es hombro lo que está señalando.
3: Un micro jalón. Mira, lo que sí es cierto es que los paraguas están llenando de amarillas. Arce, Diego Gómez, Almirón y Cáceres, 4 amonestados, mientras que por el lado local solamente uno, que fue Tyler Adams. Todos los amonestados, excepto, no, no.

0: todos en el segundo tiempo. Todos
1: en el segundo tiempo. La señorita Nacional nos muestra una jugada que recién se daba en el área de Estados Unidos y que en algún momento parecía que podía hacer falta. Finalmente Junior Alonso, que termina observando la tarjeta amarilla, ya marcaba Juan Gabriel lo de Alex Arce. Así es que, pues...
0: ¿Uno más?
1: Sí.
0: En el caso, un total de 5. Ah, mira, sí, excepto Cáceres, que habíamos dicho que fue en el primer tiempo, el resto sí fue en la etapa complementaria.
1: Cáceres, que fue por intentar engañar al árbitro.
0: Sí, porque fue necesario ver esa nueva
1: aplicación
0: del reglamento, en donde se toma en cuenta o se tipifica como confusión de identidad.
1: Bueno, sí, me parece que fue un poquito más serio de lo que pudimos pensar el tema de el jugador paraguayo que está siendo atendido. No sé si fue que al momento de caer no se apoyó bien o impactó mal la zona de la clavícula sobre la cual se está reclamando. Así es que, pues, a la espera de lo que eso ocurra, atiende la selección o atiende el cuerpo médico de la selección de Paraguay a su jugador para tratar de recuperarlo por el tema de los tiempos y que ya se han anotado los cambios. Carlos Freddy, pues, a pocos minutos del final, Estados Unidos sigue teniendo la posesión de la pelota, no 100%, pero yo diría que una victoria bastante tranquila para el tercer local, y me parece que es el local que mejor solventa su debut en esta participación.
2: Sí, me parece que es el que cumple de manera más holgada, de manera más tranquila. Pero México se quedará con, por lo menos en la primera jornada, con el hecho de haber completado su primera presentación sin recibir goles. Canadá recibe uno, Estados Unidos estuvo muy cerca, pero al final de cuentas recibe uno también. Pero sí es la selección que me parece que a nivel de volumen futbolístico logró resolver de mejor y mayormente o con mayor celeridad a lo largo de esto, aunque quedaba el pensamiento, la sensación de que Paraguay podía apretar en lo último, más allá de esos intentos con pelota parada. Otra vez Estados Unidos agarró la pelota a Freddy y no se la presta a la selección de Paraguay. Tendrá que trabajar mucho porque hablamos y apreciamos mucho el orden defensivo, pero cuando lo logró vulnerar tras el error la selección de los Estados Unidos, ofensivamente Paraguay poco y nada.
3: Sacó toda la experiencia la selección de las Barras y las Estrellas, salieron los futbolistas que tienen que dar ese manejo de partido, no tenía que complicarse de esa manera la selección estadounidense, y pues no hubo respuesta. Cuando se intentó crecer un poquito la selección de Paraguay, apareció la experiencia, bajó el ritmo de juego, le pusieron ese frío, ese helado al partido, empezaron la pelota a pasar de izquierda a derecha, y pues poco a poco se fue acabando el tiempo. Le queda un minuto a este compromiso, y la selección de las tres selecciones debutantes, la selección estadounidense es la que mejor sensaciones deja, Juanfran.
1: Sí, creo que es un equipo bastante práctico, ese pragmatismo anglosajón que es trasladado y que es producto de lo que también se dan otros aspectos, Gabriel. ¿Hasta dónde le va a alcanzar al equipo de Pochettino también?
0: Sí, porque... sí, lo iremos viendo en el paso a paso, pero lo que está consiguiendo ahora, digamos que es importante, porque debe ser reconfortante para ellos, más allá de que el rival se haya hecho un gol en propia portería a los 7, pero después lo devaluó muy bien, ¿no? A los 31 y 45, siendo efectivo, contundente, ya en el segundo tiempo, posiblemente en esa inconsciencia, ¿no? Ya tenemos esto resuelto, no hay por qué arriesgar, y dejaron posiblemente de poner el pie en el acelerador.
1: Sí, y ya prácticamente tienen el marcador, tienen la pelota, un poco jugando al gato y al ratón, traslada, es incluso hasta arriesgado, diría, los Estados Unidos haciendo trazos en una zona donde primer tercio terreno del juego, si Paraguay recupera la pelota y la toma, pues puede ser peligroso, pero pues lejos de ello, ahí va la velocidad de Wea, la velocidad de otros jugadores por parte de la selección guaraní, tratando de aprovechar y tener la posibilidad de que venga otra opción. Y viene, efectivamente. Así es que sigue la fiesta. Y hay gol. Gol de Estados Unidos. Para cerrar, le dieron un toque y un baile a la selección paraguaya. Timothy Weah ha sido el gran protagonista de esto, pero viniendo desde atrás y en una fiesta total para el conjunto estadounidense es Reina, precisamente uno de los cambios, el que aprovecha muy bien y con una jugada, una definición, Juan Gabriel, mis respetos, parte interna del pie, un elegante gol para ampliar la ventaja.
0: Sí, sí, con como se dice, con los con el borde externo de tres dedos, sí, debe ser uno de los goles más vistosos hasta donde vamos, por parte de Reina, que ingresó en la etapa complementaria, y bueno, con ello entonces ha llegado esa anotación.
1: Muchachos, 4-1 Estados Unidos.
2: Termina siendo una victoria contundente por parte de la selección de los Estados Unidos, y que al final de cuentas aparecieron las figuras, aparecieron quienes tenían que aparecer por parte del combinado de las Barras y las Estrellas. Ya empezábamos el monitoreo y prácticamente en Paraguay es una decepción de altura, así titulan la presentación o este primer enfrentamiento por parte de la selección sudamericana. Tal vez, insisto, tal vez no se esperaba una victoria, pero sí un mejor rendimiento, por lo menos ser más competitiva. El tema es que Estados Unidos pasó por encima, y cuando creímos que reaccionaba la selección de Paraguay, todo lo contrario, Estados Unidos lo termina culminando, Freddy, que te deja la victoria por parte de Estados Unidos, que de momento se convierte en el mejor debut para uno de los anfitriones.
3: Sí, cuando lo hablábamos en la previa, te decía, yo sí no le veo mucho a la selección de Paraguay, las apuestas pues tampoco le veían mucho a la selección paraguaya, y justamente esto fue lo que pasó. Le pasó por encima la selección de Estados Unidos en un primer tiempo espectacular, el segundo tiempo le bajó totalmente el pie del acelerador la selección estadounidense, pero sí veía venir este partido, esperaba tal vez un poquito más de Paraguay, pero no fue de esta manera, Juanfran, una selección estadounidense que ellos sí, creo yo que se quitan cierto tipo de presión. Creo que las dudas estaban sobre Pochettino y lo que podía hacer con esta selección estadounidense. Hoy, sin duda alguna, dice, bueno, vamos a pelear por ser protagonistas en esta justa, ¿no?
1: Perfecto. Carlos Frey, quiero agradecerle su compañía durante esta charla entre amigos. Ha sido una jornada larga, muchachos. Desde las 7 nos escuchábamos y bueno, pues a descansar, porque mañana se viene un fin de semana bastante agitado. Países Bajos, Alemania, Brasil, varios de los equipos consentidos. Así es que buen trabajo, gracias.
2: Un abrazo, doctor, un abrazo, Juan Gabriel, a toda la audiencia del 106.1, y tranquilos que mañana nos escuchamos y mañana estamos ya en territorio guatemalteco y seguimos con más de esta fiesta del fútbol.
3: Seguimos, esto no para. Mañana, recién bajaditos del avión, pues ni terminamos de desempacar y ya nos vamos al siguiente partido, un par de días en Guatemala, y seguimos viajando y seguimos dándole cobertura a este evento futbolístico que es el más grande en la historia, el tener a tantos equipos, tantas ciudades, tantos países, sin duda alguna, que lo seguiremos viviendo a través de los micrófonos del 106.1 de la Red Confront.
1: Perfecto, gracias, saludos a Walter también. Vamos a la pausa y regresamos para platicar los últimos datos de este Estados Unidos 4, Paraguay 1.
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4: Quedemos así, si meten otro gol hoy, vos pagas la pizza, para todos. Estamos, ¿verdad?
5: 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Y además le pones la salsa de tomate.
2: Eso quedó grabado.

0: La fecha 2 del torneo más importante a nivel mundial concluye este viernes con la presentación de dos locales. Empata a Canadá en el Beyond Field de Toronto con Bosnia y Herzegovina 1-1 y Estados Unidos le gana en el SoFi Stadium a Paraguay 4-1. La invitación para que mañana esté pendiente de todo lo que tendremos en información: 13 horas Qatar-Suiza, 16 horas Brasil-Marruecos. Obviamente tendremos desde antes previa para que usted nos acompañe a partir de las 19 horas Haití-Escocia y 20 horas Australia contra Turquía. Gracias, Juan Gabriel.
1: Igualmente, Juanfran, con esto los norteamericanos comandan el grupo D con 3 puntos y a la espera de lo que pase con Australia y Turquía, como ya se avanzaba, Paraguay está último. Y esta es la primera vez en la historia de estos torneos que los norteamericanos marcan 4 goles en un partido.
0: Y son líderes. Muchísimas gracias en nombre de todos nuestros compañeros de en las redes sociales, David Pablo en la producción, todas las voces que escuchado usted durante el día. Se quedan bien y mañana una nueva jornada. Buenas noches.
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0: plática se queda encendida. 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
3: Todos podemos sentir la tentación de pensar que las cosas están muy mal y que nadie puede arreglarlos, o por lo menos pensar qué puedo hacer yo para evitar la injusticia social o que la gente sufra tanto. Hay que tener cuidado porque de esta forma de pensar se nutre el desencanto, la desesperanza, y eso no alienta un espíritu de solidaridad y de generosidad. Todos podemos hacer algo por nuestro prójimo. Todos pueden hacer algo por la persona que está pidiendo caridad o por el vecino que a veces tal vez no tendrá que comer o que sabes que pasa por una situación un poco más complicada y está solo. Todos podemos poner el hombro. Eso hace que la sociedad sea mucho más justa y mucho más agradable. Si tenemos ese pensamiento positivo de que mi pequeña gestión, mi pequeño acto de hoy ayudará por lo menos a sacar una sonrisa al que tengo al lado. Soy el padre Juan Carlos de hablarconjesús.com para la Red 106.1.
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0: indication that crew stage separation has been confirmed by the spacecraft.
1: MRO reports the Elektra radio is powered on, ready to receive signals from the lander.
0: We have confirmation of entry interface. Perseverance is currently going 5.3 kilometers per second at an altitude of about 120.
2: Febrero de 2021. La cápsula de aterrizaje que transporta al rover Perseverance ingresa a la atmósfera marciana. Hay una gran tensión en el centro de control. Es un momento crucial. Lo que suceda en los próximos minutos está fuera de su alcance.
0: We are starting the straighten up and fly right maneuver in preparation for parachute deploy.
2: Para los ingenieros de la NASA y la agencia espacial francesa ACNES, comienzan los llamados 7 minutos de terror. El Perseverance debe aterrizar lo más suavemente posible en el planeta rojo.

0: that the parachute has deployed, and we are seeing significant deceleration in the velocity. Our current velocity is 480 meters per second at an altitude of...
1: A bordo del Perseverance hay una docena de instrumentos sofisticados que en una de las misiones espaciales más ambiciosas ayudarán a buscar rastros de que hubo vida en Marte.
0: Perseverance has now slowed to subsonic speeds and the heat shield has been separated. This allows both the radar and the cameras to get their first look at the surface.
1: Ahora el rover se encuentra a menos de 2 kilómetros de la superficie de Marte. Es la fase final del aterrizaje y muy posiblemente la más arriesgada. La estación terrestre observa y espera. Las señales llegan a la Tierra con un retraso de 11 minutos. O bien la maniobra tuvo éxito, o el Perseverance se ha estrellado.

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0: Esos 7 minutos fueron los más cortos y a la vez más largos de mi vida. El momento más emocionante fueron esos minutos después del aterrizaje, cuando obtuvimos la primera imagen de Marte. Mi robot, que hace 7 meses se encontraba aquí, está ahora en otro planeta.
1: Esta es una de las primeras fotografías enviadas desde la superficie de Marte. El rover Perseverance parece estar intacto y en pleno funcionamiento. El robot tiene la misión de desentrañar los secretos del planeta rojo.

0: A millones de kilómetros de la Tierra, el Perseverance debe ayudar a responder una pregunta tan simple como apasionante. ¿Hubo vida en Marte? ¿Qué descubrirá este rover en su primer año de exploración? Marte ha fascinado siempre a los astrónomos. Sin embargo, la hipótesis de vida inteligente en el vecino planeta no se planteó hasta finales del siglo XIX, cuando Giovanni Schiaparelli descubrió lo que llamó canali, surcos de Marte. El astrónomo estadounidense Percival Lowell cartografió estos surcos y los interpretó erróneamente como canales, estructuras artificiales utilizadas para irrigar ciudades desaparecidas. Nace el mito de los marcianos. A partir de los años 60, se envían repetidamente sondas para explorar la superficie de Marte, sin éxito.
1: Las sondas Viking, por ejemplo, llevaron a cabo una intensa búsqueda de vida orgánica ya en 1976. Al no poder detectar nada, Marte quedó prácticamente en el olvido durante 20 años.
0: Desde entonces, varios rovers han vuelto a analizar el suelo marciano. Dio inicio la sonda Pathfinder con el pequeño robot Sojourner a bordo en 1996, seguida por Spirit y Opportunity. Ambos pudieron demostrar que alguna vez debió haber agua en Marte. En 2012 aterrizó allí Curiosity, el hermano mayor del Perseverance. Su misión era descubrir si el agua pudo haber propiciado la aparición de vida en el planeta rojo.
2: Curiosity debía averiguar si Marte pudo haber sido habitable hace 3.500 millones de años. Y el resultado fue, sí, pudo haber sido habitable porque reunía las condiciones. Ahora el Perseverance va un paso más allá y pregunta, si era habitable, ¿hubo vida en Marte?
0: Al igual que con Curiosity, la NASA hizo construir varios prototipos para el Perseverance en el Jet Propulsion Laboratory. Todos de diferentes tamaños y con diferentes perfiles tecnológicos.
2: El Perseverance es un modelo mejorado, desarrollado a partir de Curiosity. Pudimos construirlo sobre la base de muchos sistemas ya probados.
0: Aunque ambos parecen muy similares por fuera, el interior marca una nueva generación de rovers. Son robots de alta tecnología y alta complejidad, dotados de cámaras especiales, espectrómetros, láseres, un radar terrestre, así como un instrumento para obtener oxígeno y un brazo robótico capaz de tomar y almacenar muestras de rocas.
3: Hablamos de robots extremadamente versátiles. Tras un astromóvil marciano, hay unos 200 o 300 científicos.
2: Nos llevó 6 años construirlo y 7 meses más hasta su aterrizaje en Marte. Diseñarlo, construirlo y hacer pruebas requiere una inmensa cantidad de tiempo. Teníamos que probar que funcionaría en la atmósfera marciana.
0: En Marte las condiciones para la vida son hostiles. El mayor problema son las temperaturas extremas y el Perseverance, además, tiene que generar su propia energía.
2: Marte está mucho más lejos del Sol que la Tierra, de modo que se necesitaría una superficie mucho mayor de paneles solares para generar la misma cantidad de energía. Además, las tormentas de polvo en Marte ya han paralizado a algunos rovers. En el caso del Perseverance, un generador nuclear genera calor y lo convierte en electricidad.
0: Este generador debe garantizar que el rover y sus instrumentos puedan funcionar sin problemas en la superficie de Marte por muchos años.
2: Misiones como la del Perseverance nunca son puramente estadounidenses. Construimos el rover en el Jet Propulsion Lab, pero otras piezas provienen de todo el mundo. El SuperCam, por ejemplo, es un instrumento francés.
0: El SuperCam es el ojo del Perseverance. Entre otras cosas, dispone de un potente láser que vaporiza partículas diminutas de roca para analizar su composición. De este modo, en un radio de hasta 10 metros, pueden identificarse partículas químicas en el plasma generado por el láser.
3: Lo desarrollé junto a Roger Vince del Laboratorio Nacional de Los Álamos en Nuevo México. Nos planteamos cómo podríamos medir la composición química de las rocas y las superficies de Marte. Le pregunté, ¿qué saben hacer bien? Sabemos construir espectrómetros y analizar la luz. ¿Y ustedes? En Francia sabemos de láseres. Nos dividimos y 20 años después desarrollamos SuperCam.
4: SuperCam está integrado por un sistema de láseres o espectrómetros. Y con este telescopio podemos tomar imágenes extremadamente detalladas de la superficie de Marte. Los objetos cercanos se amplían con una resolución de unos 20 micrómetros por píxel. Esta es la primera toma del SuperCam. Todos los instrumentos pueden realizar análisis químicos y mineralógicos precisos, y quizás incluso detectar la presencia de materia orgánica.

0: Lanzarote. Varios millones de años de actividad volcánica han originado este paisaje único. Su naturaleza la convierte en el campo de entrenamiento ideal para las misiones espaciales, también para la exploración del planeta Marte. Las simulaciones ayudan a preparar misiones con robots y pronto, quizás, incluso con seres humanos. Charles Frankel es un geólogo experto en Marte y ha participado en varias simulaciones.
1: Esto realmente se parece a Marte. El paisaje es volcánico. Además, tenemos esta falla como en el planeta rojo y el suelo es rojo porque también está oxidado. Al principio, Marte y la Tierra eran muy similares porque tenían el mismo origen. Hubo un tiempo en que en Marte existieron ríos y lagos, así como un campo magnético, un escudo protector que impedía que la atmósfera fuera degradada por los vientos solares. Hace 3.700 millones de años, se produjo un punto de inflexión en la historia de Marte. El campo magnético proveniente del núcleo marciano desapareció repentinamente. Marte era demasiado pequeño y su atmósfera fue arrastrada hacia el espacio. El planeta rojo se convirtió en un congelador. Se sumió en una era de hielo permanente de la que nunca logró salir y por eso es hoy un planeta muerto.
0: ¿Conserva Marte rastros de su pasado? Esa es al menos la esperanza de los científicos. Comienza la misión. Los equipos del CNES y de la NASA se ajustan a los horarios de Marte, ya que en el planeta rojo los días son más largos que en la Tierra. Cada día marciano, denominado Sol, dura unas 24 horas y 40 minutos. De modo que hay que sincronizar los relojes.
2: Ya hemos empezado. Tenemos un marco temporal de 3 años. Si el rover falla antes de eso, habremos fracasado.
0: Se realiza otro exhaustivo control para garantizar que todos los instrumentos a bordo funcionan.
3: Nuestro rover puede desplazarse de forma autónoma por la superficie de Marte. No es tan sencillo, ya que no hay ningún mapa ni teléfono con el que lo podamos orientar. El rover va tomando imágenes de lo que tiene por delante, con un radio de visión de 5 metros. Puede recorrer de 200 a 300 metros de forma autónoma todos los días. Y nosotros podemos decirle, conduce esta tarde 1 hora y media en tal o cual dirección. Nos vemos mañana.
0: La comunicación con el Perseverance se retrasa. Aunque las señales viajan a la velocidad de la luz, tardan muchos minutos en llegar al rover. Una orden desde el centro de control y el Perseverance se pone en movimiento a millones de kilómetros. Por la noche, el rover queda inmóvil. Entonces envía a la Tierra la información recopilada durante el día y recibe un programa con las tareas que debe realizar al día siguiente.
4: Cada punto se marca mediante coordenadas. Cuando le dices al rover que apunte hacia allí, sabe exactamente cómo debe girar la cabeza para alcanzarlo. Luego fija 5 puntos en esa dirección, con el láser, con el infrarrojo y con la cámara.
2: Los primeros 3 o 4 meses lo probamos todo. Nos fijamos en si funcionaba el brazo, están bien las ruedas, gira bien la cabeza. Después comprobamos si la Supercam podía disparar el láser dos veces, después al punto verde, luego al sol, al cielo. Aprendimos a manejar nuestro instrumento.
0: La Supercam captura incluso un eclipse solar marciano por primera vez, provocado por Phobos, satélite de Marte.

0: Ha llegado el momento. Ya puede darse inicio a la fase operativa. Primera tarea: analizar el suelo marciano. El rover aterrizó en el cráter Yesero, una enorme depresión creada por el impacto de un meteorito. La NASA lo eligió entre cientos de otros sitios porque allí la posibilidad es mayor de encontrar rastros fosilizados de vida.
1: Escogimos Yesero, un antiguo cráter de impacto, porque muestra huellas de un delta. Esto significa que allí, en algún momento, hubo un río que desembocaba en un lago, ya que un delta requiere de un río y un lago.
2: Era una depresión de unos 45 kilómetros de ancho con un largo de cientos de metros de profundidad, rodeado por un delta, con unos 5 kilómetros cúbicos de agua y una capa de sedimento de 70 metros de espesor.
3: Queríamos sobre todo diversidad. Rocas del fondo del lago, de las orillas, del delta. Por eso escogimos un lugar donde pudiéramos encontrar todo esto con la mayor proximidad.
0: Perseverance trabajando. Las cámaras del rover ya muestran que el área se compone de capas geológicas muy diferentes.
3: Un día el responsable de la cámara dijo: allí hay una colina, ¿y si la fotografiamos y así tendremos un punto de referencia? Y cuando llegaron los datos, nos dimos cuenta. Fantástico, estamos en el fondo de un lago. Así que tenemos resultados.
0: Las fotografías son reveladoras. Sin embargo, la exploración virtual del cráter tiene sus límites. De modo que el rover se dirige al delta. Por razones de seguridad, se mueve extremadamente lento.
3: En 200 días, recorrió unos 2,5 kilómetros. Solo unos metros al día.
0: Lo suficiente para trabajar con tranquilidad, pero no para explorar el enorme cráter Yesero a buen paso. Hace falta más velocidad. Precisamente para estas tareas lleva consigo al Ingenuity, un pequeño helicóptero.

0: Ingenuity debe lidiar con tres desafíos a los que se enfrenta un helicóptero en Marte. Primero, la atmósfera del planeta rojo tiene solo una centésima parte de la densidad de la Tierra, lo que significa que es muy fina. Segundo, por la noche hace hasta 90 grados bajo cero. Y tercero, la gravedad en Marte es un tercio que la de la Tierra. Para probar el helicóptero aquí en Jet Propulsion Laboratory, tenemos una cámara que puede simular la atmósfera, el entorno, la temperatura y la gravedad de Marte.
1: Ingenuity pesa poco menos de 2 kilogramos. Sus dos rotores contrarrotatorios giran 10 veces más rápido que los de un helicóptero convencional en la Tierra.
2: Para mí, uno de los momentos más difíciles fue cuando sacamos el helicóptero de la panza del rover y lo dejamos caer a la superficie de Marte. Dirigí la operación y era responsable de que nuestro pequeño amigo aterrizara sano y salvo.

0: Se elevó 3 metros y se mantuvo en el aire 39 segundos. Fue el primero de 5 vuelos en 30 días. Y después continuó funcionando perfectamente. De modo que decidimos utilizar Ingenuity para realizar vuelos de reconocimiento. Podemos hacer que sobrevuele una pared rocosa, que se introduzca en una cueva o explore un área interesante desde el aire. Desde entonces, este helicóptero explora el terreno para el rover.
1: Enviado como explorador, Ingenuity envía imágenes de alta resolución que ayudan al Perseverance a encontrar un camino hacia el Delta. En su vuelo de reconocimiento número 26, Ingenuity encuentra incluso el escudo térmico destrozado y el paracaídas de aterrizaje del rover. La ruta queda clara. Ahora el Perseverance puede comenzar con su verdadera tarea, la búsqueda de rastros de vida en Marte.
2: No buscamos un animal microscópico que ande por ahí. De ser así, nos habríamos equivocado bastante. Eso sería sencillo. No, buscamos rastros de vida que ya existía en la Tierra y quizás también en Marte. Bacterias primitivas.

0: Michel Vizeau es veterinario y trabaja como asesor científico para la agencia espacial francesa CNES. Es uno de los principales expertos del mundo en el campo de la exobiología.
1: Cuando hablamos de vida extraterrestre, nos centramos en la forma de vida microbiológica más simple, los microbios. De modo que si encontramos rastros de bacterias, habremos descubierto una nueva forma de vida en Marte. Cada rastro concreto, incluso un fósil, proporciona evidencia de que hay más vida en el universo. Aunque de ahí no acabaran surgiendo marcianos.
2: Durante un periodo de 500 millones, tal vez incluso 1.000 millones de años, las condiciones en Marte fueron propicias para la aparición de vida. Pero, ¿fue eso suficiente? Yo diría que sí, porque las huellas químicas demuestran que la vida también surgió en los océanos de la Tierra hace 3.700 millones de años. Y me gustaría pensar que lo mismo sucedió en Marte. Y si hubo vida en Marte, ¿dónde está hoy?
0: Después de un viaje de 5 kilómetros, el Perseverance finalmente llega a su objetivo, el delta del cráter Jezero.
3: Si jamais
4: Si alguna vez surgió la vida a partir de la química prebiótica, lo más probable sería que se produjera en un entorno de carbonatos y minerales arcillosos. Por eso buscamos especialmente eso.
5: Suponemos que ciertos organismos, que hoy se encuentran en lugares especiales de la Tierra, también podrían haber surgido en microambientes de Marte.
0: Purificación López García es especialista en microorganismos en hábitats extremos. La zona geotérmica del Dalol, en el norte de Etiopía, es sin duda uno de los ejemplos más impresionantes de este tipo de biosistema. Aquí no parece que pueda haber vida. Sin embargo, a pesar de las temperaturas extremas y la acidez, en algunas áreas pueden encontrarse allí organismos unicelulares.
5: En los márgenes del Dalol existen ecosistemas en los que se desarrolla la vida, especialmente en forma de arqueas, es decir, microorganismos unicelulares que se adaptan especialmente bien a temperaturas muy altas, de hasta unos 120 grados a valores de pH muy fluctuantes o extremadamente bajos. El estudio de estos organismos extremófilos nos permite definir con mayor precisión en qué condiciones podría haber surgido y persistido la vida en sistemas extraterrestres. Si en Marte surgió vida que pudiera adaptarse a estas condiciones, aún podría existir en estos sistemas, suponiendo que haya agua en estado líquido y una fuente de energía.
0: A diferencia de la corteza terrestre, la corteza marciana nunca se ha renovado mediante la tectónica de placas. Esto le permite al Perseverance estudiar minerales arcillosos muy antiguos. Y si alguna vez hubo vida en Marte, estos minerales quizás contengan aún componentes indicativos como nitrógeno o carbono.
2: Para encontrar moléculas orgánicas intactas, es mejor cavar un poco más profundo. Las perforaciones de rover, de unos pocos centímetros de profundidad, deberían bastar para penetrar en la roca en la que estuvieron protegidas durante millones o miles de millones de años.
0: Por primera vez, el Perseverance intenta tomar una muestra de suelo que posiblemente contenga rastros de material orgánico.
6: El sistema de recolección de muestras es tan complejo como todo lo demás en esta misión. Primero se debe tomar un testigo, que se introduce en un tubo y se coloca en el rover con ayuda del brazo robótico. Allí se toman fotografías y se realizan análisis inmediatos antes de sellar las muestras, ya que permanecerán en Marte por un tiempo. Posteriormente se depositan en la superficie de Marte.
1: Esperamos poder analizar estas muestras algún día en el laboratorio, ya que para un análisis detallado de sedimentos necesitamos un laboratorio con microscopios electrónicos y mucha química. Eso es imposible a bordo de un rover.

0: El Perseverance solo deposita una parte de los tubos de muestra. En lugar de apilarlos, los esparcimos por el camino como lo hacen Hansen y Gretel con los guijarros, para no correr el riesgo de perderlos a todos si la misión se interrumpiese abruptamente.
1: Posteriormente, el plan será recoger las muestras en Marte y llevarlas a la Tierra para analizarlas. Un proyecto ambicioso, sobre todo porque aún no está claro cómo exactamente se podrá hacer esto algún día.
2: Tomar muestras de roca en Marte y almacenarlas temporalmente, por sí ya no es una tarea fácil. Pero luego, además, hay que recoger esas muestras. Los equipos del Jet Propulsion Lab y de la NASA ya están pensando en posibles conceptos.
3: Sería la primera vez que lanzaríamos un cohete desde otro cuerpo celeste. Traer las muestras de forma segura a la Tierra nos enfrenta a desafíos que superan cualquier cosa que hayamos tenido hasta ahora.
1: Está previsto que el sistema de vuelo espacial para la operación de recuperación esté operativo en unos años. Sin embargo, los investigadores ya están trabajando en esta nueva tarea.
4: Los tubos de muestras podrían recogerse con un brazo de agarre. Los colocaría en una especie de cesta de la compra y los llevaría hasta el punto desde donde un cohete lanzaría el contenedor con las muestras a la órbita de Marte.
0: El cohete probablemente necesita su propio módulo de aterrizaje y tiene que descender exactamente cerca de los tubos. Si aterriza a 100 kilómetros, se acabó.
3: Actualmente estamos trabajando en un concepto para el Sample Retrieval Lander que nos permita lanzar el cohete con las muestras desde la superficie de Marte al espacio mediante una especie de lanzamiento aéreo. Esto tendría la ventaja de que no necesitaríamos una plataforma de lanzamiento para llevar el cohete a la posición deseada.
0: El cohete mide casi 3 metros de largo y pesa entre 400 y 500 kilos. Se lanza, se dispara y antes de que vuelva a caer, desaparece.
3: Cuando el contenedor de muestras alcance la órbita de Marte, allí lo estará esperando el Earth Return Orbiter para interceptarlo. Sin embargo, detectar un objeto del tamaño de una pelota a decenas de kilómetros de distancia no es fácil.
5: Interceptar con un orbitador una pequeña bola blanca que orbita alrededor de Marte es difícil.
3: Primero buscamos piezas de cohetes más grandes. La parte superior del cohete lleva incorporada una radiobaliza que nos indica la ubicación.

0: Los primeros astronautas de los años 60 tenían una cosa clara en mente: la falta de preocupación de sus predecesores. La propagación de enfermedades durante el descubrimiento del Nuevo Mundo es un capítulo triste en la historia de la humanidad. En ambas direcciones, por cierto. Una contaminación biológica introducida desde la Tierra al entrar en contacto con una forma de vida en Marte sería irreparable. Lo mismo se aplica al revés. Supongamos que un astronauta se contamina con una especie alienígena desconocida. ¿Qué hacemos con él? ¿Lo traemos de regreso a la Tierra? ¿Lo dejamos ahí afuera para siempre? ¿Lo traemos y lo encerramos por el resto de su vida? Esto es material de una película de ciencia ficción.
1: Todavía queda un mar de preguntas sin resolver, pero el gran objetivo sigue siendo el mismo: que algún día los seres humanos lleguen a Marte. Pero, ¿cómo sobrevivir allí? ¿Y cómo regresar?
2: Además de buscar rastros de vida en Marte, el Perseverance también debe recopilar datos para anticipar una posible llegada de seres humanos allí. Con ese fin, el rover lleva a bordo varios instrumentos, entre ellos una estación meteorológica que mide factores climáticos, como el viento o la densidad del polvo. También un radar que escanea la estructura del terreno más profunda. Si algún día quisiéramos construir en Marte, es fundamental conocer las características del suelo.
1: El francés Jean-François Clairvoyant es ingeniero y astronauta. Ha participado en 3 misiones espaciales de la NASA y sabe lo importante que son los proyectos actuales con vehículos no tripulados antes de enviar a los primeros seres humanos a Marte.
3: Debemos ser capaces de ir a Marte y regresar de forma automatizada antes de enviar allí a seres humanos. Por eso es tan importante el programa de recuperación de muestras del Perseverance para decidir si participamos en vuelos tripulados a Marte. Para llevar a seres humanos a Marte, debemos poder extraer de ahí la mayor cantidad de recursos posibles para comer, beber, respirar, combustible, para no tener que enviar todo desde la Tierra.
1: Es imposible aterrizar en Marte con 30 toneladas de material a bordo, incluido oxígeno, y permanecer unos meses. Pero el Perseverance está ayudando ya a resolver el problema.
4: El Perseverance no solo analiza la geología de Marte, sino que también prepara la llegada de los seres humanos. El rover tiene, en su lateral, una caja de 17 kilos llamada MOXIE, que convierte la atmósfera marciana en aire respirable.
5: En la superficie de Marte, el aire es aproximadamente 100 veces menos denso que en la Tierra. Además, se compone en un 95% de dióxido de carbono. Sin embargo, cada molécula de CO2 tiene una molécula de oxígeno unida al carbono. Y la misión de MOXIE es dividir el CO2.
4: MOXIE aspira CO2 y lo conduce a través de una celda electrolítica que divide la molécula en un átomo de oxígeno y una molécula de monóxido de carbono que vuelve a liberarse. Los átomos de oxígeno recolectados se unen para formar moléculas de oxígeno que pueden inhalarse.
5: Usted y yo necesitamos de 20 a 30 gramos de oxígeno por hora para vivir. Hasta ahora, MOXIE ha estado 8 veces en funcionamiento en Marte y ha producido cerca de 50 gramos de oxígeno. Eso alcanza para casi 2 horas. Sin embargo, con una versión más grande de MOXIE, esperamos poder producir todo el oxígeno necesario para una misión tripulada a Marte.
3: Una vez que llegue a Marte, el ser humano es capaz de descubrir

sentir mucho más que un robot. La inteligencia artificial hace solo aquello para lo que fue programada. Un robot nunca gritará, «¡Oh, mira esto!». Anhelo el día en que los seres humanos, junto con robots y dispositivos altamente especializados, encuentren una respuesta a la cuestión de la vida extraterrestre.

0: La cuestión de los mundos lejanos y de la vida extraterrestre ocupa a filósofos, teólogos y científicos. ¿Estamos solos? Esto puede generar dos temores. Por un lado, el miedo a estar completamente solos. Esto puede resultar abrumador porque sería una gran responsabilidad. Si mañana desapareciéramos de este planeta, nunca volvería a haber vida en el universo. Pero quizás también nos dé miedo no estar solos. Supongamos que descubrimos otra forma de vida. Entonces tal vez ya no seamos los más bellos o los más inteligentes. Esto nos toca el ego. Aunque algunas filosofías y algunas religiones les resulte difícil admitirlo.
1: Nuestro sueño es ir a Marte algún día. Y espero que se haga realidad. Este es el desafío del siglo XXI. Pero no en el sentido de, no pasa nada si destruimos la Tierra, hay otra esperándonos. No, solo hay una Tierra y tenemos que preservarla. Se trata sencillamente de explorar un planeta, y eso ya es bastante difícil.
0: No sé a quién se le ocurrió el nombre de Perseverance, pero creo que es genial, porque la perseverancia es una de las grandes cualidades de los investigadores. Todos los programas científicos deberían llamarse Perseverance.
2: El Perseverance continuará su búsqueda de vida en Marte. Este robot solitario no solo explora, sino que también contribuye a hacer realidad el sueño de la humanidad, de un vuelo tripulado a Marte.

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hombre capaz de hechizar el balón. Un hombre que consiguió enamorar al mundo entero. Él es Zinedine Zidane y esta es su historia.

Un año antes del comienzo de la guerra en Argelia, Ismael y Malika emigraron a París. Se asentaron en los duros distritos de la ciudad. Sin embargo, encontraron poco trabajo en la región y a mediados de la década de 1960 se mudaron al suburbio de La Castellane, en el norte de Marsella. Un 23 de junio de 1972 llegaría al mundo un niño que les cambiaría la vida, Zinedine Yazid Zidane. Fue en La Castellane donde Sisu tuvo su primer contacto con el fútbol. Su primer club de la infancia fue el equipo del barrio, el Foresta. Al año siguiente se marchó al Saint-Henri, lo que supuso un pequeño salto de calidad. En su niñez, a Zidane, todo el mundo le llamaba por su segundo nombre, Yazid. A la edad de 13 años jugaba para el Septam, donde se fijó en él Jean Vago, un cazatalentos del Escan. Zidane fue a Cannes para un periodo de prueba de unas semanas. No tenía un gran físico, pero tenía destellos de calidad. Finalmente terminó fichando por el club. Habiendo dejado a su familia siendo tan solo un niño, hasta que pudo independizarse durante su periodo en Cannes, lo pasó con una familia de acogida que lo trataron como si fuera su propio hijo, la familia Elinó. Sisu hace su debut en la primera división francesa el 18 de mayo de 1989 frente al Nantes, a la edad de 17 años, y anotó su primer gol el 10 de febrero de 1991, también contra el Nantes en una victoria por 2-1. En la temporada de 1992-93, Zidane es transferido al Girondins de Burdeos, un Sisu que ya despuntaba como mediocentro. El 6 de diciembre de 1994, en los octavos de final de la Copa Intertoto, un impresionante gol de Zidane frente al Betis clasificaba al Burdeos para la siguiente ronda.

0: En el siguiente partido de la eliminatoria llegaban al partido de vuelta con un 2-0 en contra ante un enorme Milán. El conjunto francés consiguió encajar 3 goles, culminando una remontada histórica.
1: Zidane. Allez, 3 contre 3, si Panucci ne revient pas. Ouh là là, Zidane qui va le redonner à Dugarry dans la surface. Allez, frappe et but. Oh, quel but! Super là là, quel but de Christophe Dugarry, 3-0 pour Bordeaux.
0: Tras alcanzar la final de la Europa League, Zidane experimentó la amarga sensación de la derrota al caer frente al Bayern de Múnich. Después de 4 temporadas con 139 partidos disputados y 28 goles anotados, Sissou da el salto al mejor equipo de Europa en aquel momento, la Juventus de Turín.

Zidane llega a la Vecchia Signora en 1996. El club bianconero era el actual campeón de la Liga de Campeones. Zidane, que nunca había ganado ningún título, llegaba a un club que quería ganarlo todo.

Para los aficionados de la Juve era imposible no compararlo con su compatriota Michel Platini. Tenía el mismo dorsal y la gente nostálgica veía a Platini en Sisu. No obstante, con el paso del tiempo terminaron viendo a un gran Zidane.

El impacto del francés fue inmediato, ganando el Scudetto en su primera temporada y la Copa Intercontinental del 96. Ese mismo año fue nombrado mejor futbolista extranjero del año de la Serie A. Sin embargo, no todo era bonito para el francés. Esa misma temporada alcanzaron la final de la Champions, cayendo por 3-1 frente al Borussia de Dortmund. Al año siguiente, en la 97-98, Zidane embruja a la afición de la Juventus. Por segundo año consecutivo vuelven a ganar el Scudetto.

Europa, la Juventus alcanzó su tercera final consecutiva en la Liga de Campeones, la cual terminaron perdiendo por 1-0 frente al Real Madrid. Hasta entonces, Zidane había perdido tres finales consecutivas, una Europa League con el Burdeos y dos Champions con la Juventus. Zidane era un coleccionista de medallas de plata.

El Mundial de 1998 fue el primero en el que participó Zidane. Además, el torneo se llevó a cabo en Francia, su país de origen. Su único objetivo era ganar la Copa en su casa. El conjunto francés ganó los tres partidos de la fase de grupos, superando a Sudáfrica, Dinamarca y Arabia Saudí. Sin embargo, en el enfrentamiento frente a los saudíes, Zidane fue expulsado tras recibir una tarjeta roja directa por pisar a Fuad Anwar. Debido a la sanción, Zidane no pudo jugar los octavos de final frente a Paraguay. No obstante, el conjunto francés consiguió pasar de ronda tras la victoria por 1-0 con un gol de oro de Laurent Blanc en la prórroga. En su regreso en cuartos de final, los franceses derrotaron a Italia por 4-3 en la tanda de penaltis. Ya en semifinales, Francia se disputaría el pase a la final frente a Croacia, selección el cual jugaba por primera vez una semifinal de un Mundial. Francia terminó venciendo por 2-1 tras un doblete de Thuram.

12 de julio de 1998, Stade de France. Se disputa la final del Mundial, Brasil frente a Francia. Una final de ensueño. Zidane es magia pura durante el partido. Es infranqueable y sus compañeros insaciables.

En su última temporada, en la 2000-2001, la Juventus terminó segundo en la Serie A y cayeron eliminados en la fase de grupos de la Liga de Campeones después de que Zidane fuera sancionado por dar un cabezazo al jugador del Hamburgo, Jürgen Klinsmann.

La Eurocopa de fútbol del 2000 tuvo lugar conjuntamente en Bélgica y los Países Bajos. La actual campeona del mundo era el rival a batir. En la fase de grupos, Francia superó a Dinamarca y República Checa, pero cayó frente a la anfitriona, los Países Bajos. Francia se clasifica como segunda de grupo a los cuartos de final. En cuartos se enfrentaban a España. A Zizou le gustaba bailar. Terminaron ganando el partido por 2-1 con un tanto de Zidane. Ya en semifinales se midieron frente a Portugal, Zidane y Figo, dos balones de oro.

0: El 2 de julio del 2000, en el estadio de Feyenoord, se disputó la gran final, Francia versus Italia. Un impecable Zidane a lo largo del torneo y una selección francesa muy sólida no dejarían escapar el campeonato.
1: Le pasé la pregunta en francés. ¿Quieres ser jugador del Real Madrid? Y pasó de manos en manos hasta que le llegó a él y él me contestó en inglés, yes.
0: Año 2001, Zinedine Zidane se incorpora al Real Madrid por una cifra récord, 77,5 millones de euros, convirtiéndose en el fichaje más caro de la historia.

En su primera temporada, Zidane anotó uno de los goles más bellos de la historia y consiguió por fin alzarse con la Liga de Campeones siendo el gran protagonista.

El 7 de mayo de 2006, Zidane, tras haber anunciado sus planes de retirarse del fútbol tras el Mundial de 2006, jugó su partido de despedida con el Real Madrid en el Santiago Bernabéu, donde le despidieron entre emoción y lágrimas su familia y la afición blanca.

9 de julio de 2006, Estadio Olímpico de Berlín, final de la Copa del Mundo. Zidane, meses atrás, tras anunciar que este campeonato sería el último antes de su retirada, consigue llevar a la selección francesa a la final que disputó frente a Italia.

Tiempo después, se supo que Materazzi había insultado a la hermana de Zidane, y de ahí el acto impulsivo del francés. Tal vez, esta no era la mejor forma de retirarse. Sin embargo, la brillante carrera que ha dejado y tras haber conseguido enamorar al mundo, es lo que siempre nos quedará en el recuerdo. Por todo ello, Zidane, merci beaucoup.

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2: Tenemos un cerebro increíblemente complejo. Y gracias a esta complejidad hemos tenido el éxito que hemos tenido como homínido, éxito tecnológico, social, ¿no? Pero claro, es un cerebro que no se calla nunca. Yo suelo decir que al final somos monos inteligentes y tristes. Precisamente la inteligencia ha sido una de nuestra inversión evolutiva, pero nos ha conllevado esta angustia existencial que quien más, quien menos, todos sufrimos. Y de allí mi interés para poder unir estas dos perspectivas que raramente se ven integradas. Por un lado, el crecimiento personal, cosa necesaria a tener una calidad de vida decente, el crecimiento del individuo y la evolución humana. Creo que el primer paso, muy difícil, es darse cuenta que podemos ser más felices. La vida es a veces complicada, difícil. Entonces, el primer paso es darse cuenta que efectivamente podemos mejorar nuestra situación, sea cual sea. Creo que el problema principal es este. Muchas personas no saben tener un problema. No saben que pueden mejorar su bienestar por sí mismos, emprendiendo un camino de desarrollo, ¿no? Fíjate que muchas veces, cuando hablamos de salud mental, automáticamente todo el mundo piensa a aquellos casos que ya han pasado un umbral clínico, diagnóstico, ¿no? Ansiedad, depresión, ¿no? Estamos hablando de un umbral donde la persona ya no puede tolerar lo que está pasando, no es capaz de tolerar, de arreglarlo solo, ¿no? Pero, en realidad, este discurso vale para todos los demás, para todos los otros, para todos nosotros. Los que no hemos pasado este umbral clínico, los que toleramos, aún así, la mayoría de las veces, vivimos una vida donde, en diferentes medidas, pero siempre sufrimos cierta dificultad, insatisfacción, sufrimientos o desequilibrio emocional, no nos encontramos bien con el grupo, no nos encontramos bien con nosotros mismos. Así que, en realidad, cuando uno habla de salud mental, no está hablando solamente de los casos que ya han pasado este umbral. Estamos hablando de todos. Hay estimaciones que sugieren que las personas que están en una situación justo un poquito antes del umbral clínico, puede que sean el 80% de las personas. Es decir, decía Confucio que todos tenemos dos vidas y la segunda empieza cuando te das cuenta que tenemos solo una. Entonces, en este sentido, claro, este sufrimiento, esta insatisfacción, este desequilibrio emocional que más o menos perjudica nuestro bienestar, lo asumimos como normal. Efectivamente es normal, lo cual no quiere decir que no podemos trabajar en ello para mejorar mucho o poco nuestra condición. ¿Cuál es el punto? El punto es que si esta condición de insatisfacción, de dificultad, de inflamación psicológica, como la llamo yo, es el resultado también de una programación evolutiva, bueno, este camino es largo. Estamos intentando hackear la evolución, estamos intentando desprogramar 60 millones de años de evolución de primates. Entonces, está claro que hay cambios que podemos introducir rápidamente para ajustar problemas que podemos tener a nivel personal, emocional, en un dado momento, pero luego, si queremos que nuestra forma de pensar, nuestra forma de vivir la existencia vaya cambiando, esto tenemos que asumir que el camino evidentemente es largo, sin prisa, porque precisamente la verdadera meta es el camino.
3: Hola Emiliano, yo soy Rocío y quería preguntarte si de verdad somos tan inteligentes como dicta la teoría evolutiva.
2: Es una cuestión súper interesante. Bueno, primero recordar que la inteligencia no es necesario, no es necesaria a la evolución. Insisto, la mayoría de animales que han tenido mucho éxito en este planeta no son inteligentes en el sentido en que nos referimos a nosotros y entonces esto parece no dar ningún problema. Segundo, claro, la respuesta depende de a qué llamamos inteligencia. Hoy en día no tenemos una definición clara sobre qué es esta inteligencia. A nivel psicológico, hoy en día lo que hacemos para trabajar con ese tema es hacer test psicométricos que miden nuestras habilidades y a través de una puntuación intentan cuantificar cómo de bien se nos da una cosa u otra. Estos tests son, básicamente, están diseñados para resolver problemas. Son tests totalmente distintos el uno del otro, pero el objetivo siempre es resolver un problema que se te da y tienes que resolver. Entonces, aquí se crea una circularidad entre el método y la definición. Es decir, hoy en día, muchas veces, más allá del debate si existe un factor que llamamos inteligencia o no existe, si este factor es un factor concreto o no, si se asocia a una capacidad específica o no, más allá de todo este debate, tenemos que reconocer que nuestra medición solamente utiliza un método que se basa en resolver problemas. Así que, finalmente, nuestra definición operacional de inteligencia es saber resolver problemas. Entonces, es una definición un pelín estrecha y yo diría un pelín triste, porque nos gustaría pensar que ser inteligente no es solo saber resolver acertijos. Tiene que haber algo más, ¿no? Entonces, ahí está también. Encontramos una frontera borrosa con un mundo lexical semántico difícil de manejar, ¿no? Yo, por ejemplo, hablo muchas veces de la sabiduría. Una persona inteligente es también una persona sabia. Sabemos perfectamente que hay muchas personas que al momento de puntuar demuestran ser súper inteligentes, pero hacen una vida súper triste. O tienen muchos problemas de desequilibrio emocional. Entonces, ¿cómo puede ser eso? Decía mi abuelo, vive bien el hombre inteligente. Pues si tenía razón mi abuelo, el hombre inteligente tiene que vivir bien. Si no vive bien, quiere decir que no es inteligente. Entonces, quizás vive bien el hombre sabio más que el hombre inteligente. Yo suelo decir que si la inteligencia es la capacidad de resolver problemas, la sabiduría es la capacidad de evitarlos. Que evidentemente cunde mucho más, porque si eres sabio, no necesitas ser inteligente. Entonces, hay una serie de problemas que al final muchas veces se superficializa ese tipo de debate. La verdad que muchas veces ser inteligente no es lo mejor que nos puede pasar. La verdad es que no tenemos una definición realmente completa de qué es esta inteligencia. La verdad que al final lo que nos debería de importar es la calidad de vida y el bienestar, y esto está visto que no depende de la inteligencia. En fin, es un pelín más complejo de lo que podemos abarcar a nivel cuantitativo. Está bien dar peso a la inteligencia, investigar sobre ese tema, pero evidentemente recordando que esto no es el objetivo final de nosotros como individuos, que necesitamos valores y principios que van mucho más allá de la capacidad de resolver problemas. Fijaros también una cosa. Siempre hablamos de la inteligencia como el máximo de nuestras habilidades. Homo sapiens, sapientes de sabiduría. Dicho sea de paso, no de inteligencia. De toda forma, Homo sapiens, el ser inteligente. Ya, pero si uno hace un rápido recorrido a los últimos 200.000 años de historia, es suficiente los últimos 2.000 años de historia, pues toda esta inteligencia de Homo sapiens no se nota por ahí. La mayoría de la gente sufre, se mata, se roba, para no mezclar con temas políticos. No parece que 2.000 años o 200.000 años de historia de la humanidad delaten de verdad esta gran inteligencia, ¿no? Y además, fijaros una paradoja increíble. Siempre decimos que somos la especie inteligente. ¿Qué pasa cuando una persona es increíblemente inteligente? Que empezamos a mirar con ojo rarito y decimos, este no es humano. ¿En qué quedamos? Los humanos somos lo que fardamos de inteligencia, pero si una persona es demasiado inteligente, ya nos huele que no es humano. Esto delata que no tenemos bien claro, primero, qué es la inteligencia, y segundo, si nosotros somos de verdad todo lo inteligente que fardamos ser.
4: Hola Emiliano, soy Matrona, estudio neurociencias y te quería preguntar cómo puedo hacer para organizar mi cerebro y no agotarme con las tareas que tengo que hacer cada día.
2: Hoy en día ya tenemos muchos recursos para emprender un crecimiento personal, culturales, técnicas prácticas, la meditación, el mindfulness. En mi caso, creo que sea la herramienta más poderosa que tenemos para entrenar nuestra mente en este sentido. Pero es verdad que el camino personal es personal. Todos tenemos un cerebro muy distinto, increíblemente distinto, posiblemente más distinto de lo que pensamos. Entonces, al final no existe una receta única. Si tú hablas de nuestros quehaceres cotidianos, nuestros deberes cotidianos, muchísimas veces quien empieza un trabajo de desarrollo personal, precisamente porque ve que no puede con tantas tareas, bueno, la primera cosa que muchas veces te das cuenta es que muchas de aquellas tareas no son necesarias. muchas de aquellas tareas probablemente, bueno, alguien te ha convencido que son tareas que tú necesitas, pero igual descubres que no las necesitas. Descubres que menos es más. Descubres que es si tú consigues reducir el ruido, probablemente puedes empezar a ver un poquito mejor las cosas como son y a tomar decisiones de una forma evidentemente más libre. Evidentemente, en todo esto, a pesar de lo diferentes que somos, hay mínimos comunes denominadores que son importantes. La atención es una característica muy importante de nuestro sistema cognitivo. La atención nos permite, es como un foco que nos permite decidir lo que es importante y lo que no es importante. Observar de verdad, no con una vocecita dentro de la cabeza que te dice ya cómo están las cosas, no, aprender a observar las cosas. Entonces, desarrollar atención, desarrollar conciencia. Conciencia me refiero a la capacidad de darse cuenta. Fijaros que estas cosas en nuestro sistema formativo educacional todavía nunca han tenido una gran importancia y todavía hoy en día siguen sin tenerla. Nos enseñan muchas cosas que generalmente son conceptuales. O nos enseñan a desarrollar algunas capacidades que, bueno, siempre han tenido cierto respeto, ¿no? La capacidad de cálculo o la capacidad lingüística, pero raramente nos han enseñado a aprender a observar de verdad, a aprender a dirigir nuestra atención, a ser dueños de nuestra atención y no dejarnos batuquear como marionetas por un sistema cultural, social, económico, que decide dónde yo tengo que poner mi atención. Así que, a pesar de que la receta es personal y cada uno tendrá que vagabundear mucho antes de encontrar este horizonte que le puede aportar, que puede aportar claridad a su vida, pues la primera cosa es desarrollar atención, desarrollar conciencia, y esto se hace con, de verdad, es como ir al gimnasio. Si uno no ha ido nunca al gimnasio, pues posiblemente no tenga un bíceps muy poderoso. O si uno nunca ha estudiado guitarra, pues posiblemente no sepa tocar la guitarra. Y esto es lo mismo. Si la atención no se ha entrenado adrede, es posible que este músculo atencional no sea muy fuerte. Fijaros que en muchas tradiciones orientales, el budismo, se suelen separar las técnicas o las prácticas meditativas en dos bloques. El primer bloque se llama samatha. Y samatha son técnicas útiles para bajar las revoluciones, calmarse, tranquilizarse, desapegarse, no dejarse llevar por emociones y sentimientos y pensamientos, alejarse de él toda aquella batalla que constantemente tenemos en la cabeza. Solo una vez que todo esto se haya logrado más o menos, de una forma más o menos suficiente, hay un segundo bloque que se llama vipassana, que es la visión clara, técnicas y prácticas que te pueden ayudar a, bueno, localizar cuáles son las preguntas verdaderas, las preguntas importantes, ¿no? Y luego poco a poco ir sondeando estas preguntas. Ahora bien, evidentemente, las técnicas o las prácticas que podemos etiquetar como samatha se pueden, evidentemente, llevar a cabo por sí misma. Vienen bien, porque entrenan tu atención, entrenan tu conciencia, entrenan tu capacidad de observación, de percepción, de desapego. Entrenan todo esto, así que por sí mismo te hace muy bien. Y se puede llevar a cabo este tipo de entrenamiento por sí mismo. Sin embargo, el otro tipo de entrenamiento, vipassana, descubrir las preguntas, explorar las preguntas, esto no se puede hacer si antes no has limpiado los filtros. Porque claro, si te haces preguntas y antes no has procurado desapegarte de toda tu personalidad, tus vivencias, pues nada, si no has hecho esto, cuando te vas a hacer las preguntas, las respuestas no valen, porque no te vas a contestar de forma sincera. El que va a contestar es tu ego, con toda aquella sopa de emociones y de pensamientos que evidentemente dan respuestas que son muy claras, muy tajantes y probablemente falsas. Así que primero, desarrollar una capacidad de observación, de atención, de conciencia, y una vez que uno cree que en este sentido va bien, empezar a pensar cuáles son las preguntas que son realmente importantes para mejorar nuestro bienestar.
5: Hola, Milenio, soy Pedro, soy biólogo y estudiante de neurociencia, y me estaba planteando si hoy en día es más complicado entrenar y controlar la atención y si las nuevas tecnologías están interviniendo en estas complicaciones.
2: Todo esto requiere mediciones. Bueno, ya sabes, biólogos, científicos, necesitamos medir. Y todo esto requiere mediciones que hoy en día no tenemos. No tenemos la forma de medir de forma segura. ¿Qué quiere decir estrés? ¿Qué quiere decir ansiedad? Tenemos muchos índices que son muy útiles, pero certezas, evidentemente, pocas. Además, pensamos siempre en nuestra sociedad, pero hay muchas sociedades distintas, hay muchas culturas distintas. Nuestra sociedad representa un porcentaje menor del Homo sapiens que en este momento habita este planeta. Entonces, no tenemos ya una respuesta clara para lo que atañe a nosotros mismos en este momento. Siempre nos preguntamos de dónde venimos y a dónde vamos. Hombre, ahora por el momento lo importante es dónde estamos. Así que empecemos a preocuparnos si nos gusta o no nos gusta dónde estamos en este momento. Dicho esto, evidentemente podemos pensar que la forma de reaccionar a la tecnología siempre ha sido una forma difícil, un equilibrio difícil. La tecnología siempre va un paso más adelante de nuestras capacidades, con lo cual es siempre un poquito un pulso entre el avance y la costumbre y los hábitos, ¿no? Cada vez que se introduce una nueva tecnología, siempre hay conflicto, ¿no? Entonces, por un lado, tenemos que reconocer además que siempre hemos vivido, desde que hemos tenido este gran éxito reproductivo y hasta llegar a 8.000 millones de personas en este planeta, nuestras sociedades, nuestros grupos tribales se han ido conjuntando, se han ido juntando y finalmente hemos creado grupos sociales enormes, hemos tenido que introducir instituciones para gestionar tanta gente que no se conoce. La política, la religión, y sabemos perfectamente que tanto la política como la religión, bueno, nacen con buenas, con buenas propuestas, ¿no? La ideología y la espiritualidad, pero luego muchas veces acaban siendo el medio de manipulación de las personas, ¿no? Y esta manipulación, ¿cómo se lleva a cabo? Pues, la manipulación de la multitud, de la masa, siempre se ha llevado a cabo mermando la atención, sesgando la atención, quitando a la persona una capacidad individual de crítica, de conciencia. Entonces, por eso te digo que al final yo creo que los problemas que tenemos hoy en día son los problemas de siempre. Recientemente se ha añadido el sistema económico. Nuestro sistema económico casi integralmente se basa en aprovechar como vampiros de nuestra capacidad atencional, de nuestra capacidad de autoconciencia. Cuanto más merman la autoconciencia, más venden, más nos volvemos clientes marionetas. Y además, el volverse cliente marioneta fomenta el sistema económico que vuelve a atacar otra vez. Vamos, nada nuevo, nada nuevo. Entonces, si añadimos a esto que probablemente tenemos un problema evolutivo, como os mencionaba, quizás nuestra falta de capacidad atencional, quizás nuestro batuqueo emocional se debe a una selección evolutiva, en fin, yo no creo que hoy en día tenemos la seguridad de que estamos peor que antes. Probablemente tenemos el mismo tipo de desasosiego existencial, de dificultad que han descrito, pues eso, los budistas, los estoicos, los existencialistas. El mismo desasosiego existencial ha sido descrito por todas las culturas en los últimos 3.000 años. Así que no estoy seguro de que ahora, no, ahora mismo nosotros estamos empeorando. Esto sí, hay que tener cuidado porque es verdad que el sistema económico está aumentando como una burbuja exponencialmente, la tecnología aumenta exponencialmente, con lo cual hay que tener cuidado. Pero tampoco hay que tener miedo a la tecnología. La tecnología es nuestra especialización. Nosotros como humanos hemos inventado una cosa totalmente nueva. Hemos empezado a delegar funciones cognitivas mentales a elementos externos. Hemos empezado a pensar con elementos externos que llamamos herramientas, llamamos tecnología, y gracias a esto hemos alcanzado nuestra gran complejidad social, nuestra grande complejidad cultural. Así que esta es nuestra especialización. Esto hemos hecho como género Homo en los últimos 2 millones de años. Un animal no puede tener miedo a su especialización. Imaginaros los pájaros. Su especialización es volar. Gracias al vuelo han alcanzado todos los logros evolutivos que han alcanzado. Ahora, volar es peligroso. Si te descuidas, pues puede que acabes estrellado contra una roca o contra un árbol y mueras. De hecho, es lo que pasa a muchos pájaros. Pero ahora tú te imaginas un pájaro que empieza a tenerle miedo a volar y por miedo a estrellarse, entonces empieza a no volar. Sería absurdo. Entonces, tan absurdo como para un ser humano empezar a tenerle miedo a su propia especialización, que es la delegación tecnológica, que es la extensión cognitiva a la tecnología. Insisto, esto no quiere decir que esto no conlleve riesgos, así que hay que estar atento, hay que tener cuidado, pero igual que hace un pájaro cuando está volando a 80, 90, 100 kilómetros por hora en un bosque. Así que a disfrutar del vuelo con atención.
6: Hola Emiliano, yo soy psicóloga y estudio un máster en neurociencias y me intriga que en tu libro mencionas que nuestro principal objetivo en la Tierra es reproducirnos para asegurar la continuidad de la especie. ¿Por qué dices esto?
2: Bueno, en realidad no lo digo yo. Lo dijo un señor, amigo mío, se llamaba Darwin. Es la base de la biología evolutiva. Se supone que esta criba, la selección natural, trabaja con este único criterio, el éxito reproductivo. Muchas veces, bueno, se cuenta de forma más sencilla, ¿no? ¿Quién se reproduce más? El más guapo, el más fuerte, el más inteligente. Pues os puedo asegurar que si el más guapo no tiene hijos, si a la selección natural no le vale. Si el más inteligente no tiene hijos, pues a la evolución no le vale. La selección natural solamente razona con un criterio, es el éxito reproductivo. El individuo que más se reproducirá será el que más va a transmitir sus rasgos biológicos. Tampoco es tan sencillo porque los rasgos luego se mueven en grupos muchas veces, ¿no? Es raro que se transmita un rasgo por sí mismo, ¿no? En general vienen en paquetes, ¿no? De rasgos, algunos buenos, algunos malos, son como el ofertón del supermercado, ¿no? Cuando se tiene que comprar todo el paquete y ahí hay algo que va bien y algo que va menos bien, ¿no? Pero al final es el que se reproduce más que evidentemente propagará sus rasgos. Así que la selección natural solamente va a valorar este criterio. Entonces, es un criterio que funciona, y de hecho así hemos llegado a nuestra biodiversidad, pero evidentemente es un criterio que satisface la exigencia del algoritmo de la selección natural, que es la difusión de la especie. ¿Este algoritmo satisface también el bienestar individual? Pues evidentemente no hay por qué. El criterio de éxito reproductivo, no hay ninguna razón para pensar que se asocia a un criterio de bienestar individual. De hecho, muchas veces incluso hay conflictos entre estos dos criterios. Por ejemplo, de vez en cuando, como os he mencionado, pues se cuelan en la selección natural rasgos negativos en el sentido que perjudican al individuo, bueno, porque están asociados a otros rasgos que para la reproducción son muy positivos. Otras veces, sencillamente, que el rasgo sea perjudicial para el individuo es que no tiene ningún efecto para la selección, con lo cual la selección es sencillamente sorda a ese tipo de caracteres. Entonces, precisamente ahí está el interés de integrar evolución y medicina. La evolución, la selección natural, pues cuida de las especies. La medicina cuida de los individuos. La selección natural puede pasar olímpicamente de la medicina. La medicina no puede pasar olímpicamente de la selección natural. Tiene que conocer cuáles son nuestras potencialidades y nuestras debilidades, nuestras fragilidades, incluso las fragilidades evolutivas. Entonces, si el criterio de la selección natural va a ser el éxito reproductivo, hombre, suponemos que el criterio del individuo tiene que ser una vida plena, una vida feliz, una vida provechosa, ¿no? En el momento que estos dos criterios van de la mano, fenomenal. En el momento que estos dos criterios chocan entre ellos, bueno, allí la selección natural, la evolución natural, ya ha hecho lo suyo y seguirá haciendo lo suyo. Nosotros tenemos que hacer lo nuestro. Tenemos que identificar estos límites evolutivos biológicos que tenemos y decidir, evidentemente, si merece la pena malgastar nuestra calidad de vida en nombre del futuro de la especie o no. Primera noticia mala, pues esta especie se va a extinguir antes o después. Todas las especies sean extintas, pues también la especie humana antes o después extinguirá como todas las otras, ¿no? Pero sobre todo, es muy improbable que nosotros como individuo podemos tener un peso en el futuro de la especie, para bien o para mal, ¿no? Entonces, son todas razones para pensar que efectivamente es mejor que nosotros nos cuidemos de nuestro bienestar y que la evolución se ocupe del destino de la especie. Además, sabemos perfectamente que todos estos rasgos que muchas veces halagamos, ¿no? La inteligencia y todas estas cosas, pues realmente, o sea, a la selección le da un poquito igual. Las especies que han tenido más éxito en este planeta no somos los humanos, son las cucarachas, las tortugas, las medusas. Vamos, que no hace falta ser inteligente para lograr un gran éxito en la reproducción.
7: Hola Emiliano, ¿cómo podemos evitar el deterioro de nuestro cerebro?
2: Bueno, me gustaría antes que nada comentar un tema importante. Yo soy entre los que piensan que lo que llamamos mente, lo que llamamos cognición, no sea el producto del cerebro, sino más bien un proceso que nace de la interacción entre cerebro, cuerpo y ambiente. Quien dice ambiente, evidentemente, en el caso humano, se refiere también a la cultura, a la tecnología.

tenemos que pensar que nuestros intereses a la hora de cuidar de nuestra mente tienen que ir más allá del cerebro. Es decir, no puedo pensar alcanzar un bienestar cognitivo, emocional, intelectivo, intelectual, solamente cuidando el cerebro. Tengo que entrenar el cerebro, tengo que cuidar el cerebro, pero también tengo que cuidar el cuerpo, tengo que entrenar el cuerpo y también tengo que cuidar el entorno, el ambiente. Es muy difícil que trabajando en solo una de estos componentes, pues logremos llevar a cabo un desarrollo integrado. Siempre habrá una pata coja en este camino. Entonces, es importante entrenar el cerebro, porque es un microprocesador que va oportunamente entrenado, pero también hay que entrenar y cuidar el cuerpo, porque es nuestra interfaz activa con nuestros pensamientos, nuestras emociones, lo que sucede. Es nuestra unidad de medida, no solamente espacial, sino cronológica. El pasado, el futuro, lo medimos utilizando un muñequito que es nuestro cuerpo. Es medida social. Nuestro cuerpo es la medida con que nos relacionamos con el grupo. Y fíjate que es una medida también mnemónica. Nuestros recuerdos se basan siempre en un muñequito que se mueve y este muñequito es nuestro cuerpo. Entonces, cuidar el cuerpo y finalmente cuidar el entorno. Y muy difícil llevar a cabo un entrenamiento, un camino donde un entrenamiento del cerebro y un cuidado del cuerpo funcionen si el entorno es un entorno hostil, tóxico. Hay que cuidar de los tres elementos, poco a poco, integrar estos elementos entre ellos para alcanzar un bienestar y procurar tener esta higiene mental que se supone es necesaria para llevar a cabo una vida libre. No hay trucos, hay que currárselo todos los días, así como que hay que currarse las relaciones personales todos los días, así como hay que alimentarse bien, no solo después de Navidad, todos los días, así como que hay que, hombre, entrenar el cuerpo no solamente la semana antes de la playa, sino todos los días. Este camino es un camino que se hace todos los días. En este sentido, insisto, yo creo que las diferentes y variadas prácticas meditativas te dan la oportunidad de cuidar los tres elementos. Cuidar el cerebro, cuidar el cuerpo, cuidar tu entorno. Todos cuando hablamos de meditación pensamos a lo que se llama práctica formal de la meditación, es decir, un momento de gimnasia mental, donde tú te sientas en tu rinconcito y entras en tu momento de entrenamiento. La práctica formal de la meditación es un entrenamiento buenísimo, excelente. De verdad es un entrenamiento necesario en el sentido que tenemos todas estas capacidades mentales, la atención, la percepción, la capacidad emocional, somática, etcétera, no la tenemos entrenada. Así que no cabe otra forma, si queremos entrenarla, que sentarnos en nuestro rinconcito y practicar técnicas, ejercicios de meditación para fortalecer estos bíceps mentales que tenemos flacos. Pero luego hay otro nivel de la práctica meditativa y es el nivel del día a día, en el sentido que más allá del entrenamiento formal, uno puede practicar meditación en pequeños momentos desperdigados a lo largo del día. Y esto es utilísimo. Es utilísimo por dos razones. La primera, porque pequeños momentos tenemos muchísimos. Estamos esperando el autobús, estamos a la cola del supermercado o sencillamente en el coche, en un atasco. Tenemos muchos momentos donde en lugar de pensar en todos los problemas que tenemos, en lugar de mirar el móvil 400 veces, pues podemos hacer una pequeña práctica para fortalecer un poquito nuestro bíceps atencional. Además, insertando estas pequeñas prácticas a lo largo del día, hombre, te entrenas hacer precisamente lo que se supone

0: querrás hacer a largo plazo, es decir, integrar la meditación en tu vida cotidiana. No solamente en el momento de práctica, sino en lo que haces en el día a día. Y finalmente hay un tercer nivel de práctica meditativa, que es realmente la actividad cotidiana, es decir, no utilizar los momentos de pausa entre actividades distintas, sino llevar a cabo aquella actividad con una aproximación al momento presente, a la atención del momento presente. Comer, hablar con una persona, escuchar o conducir el coche. Es decir, podemos intentar aplicar la gimnasia meditativa directamente en la acción que estamos llevando a cabo. Así que si uno quiere entrenarse, pues estos tres niveles, el nivel de práctica formal, el ejercicio, el nivel de pequeñas prácticas desperdigadas a lo largo del día a día y el nivel de aplicar una aproximación meditativa a tu acción, bueno, esto ya evidentemente no hay excusas como para decir que uno no tiene tiempo, porque realmente descubres que a lo largo de 24 horas las oportunidades son cientos y cientos y cientos.
1: Hola Emiliano, soy bióloga y estudiante de neurociencia y te quería comentar que parece que siempre estamos insatisfechos, incluso cuando conseguimos algo que queremos, enseguida pasamos a otra cosa. ¿Qué es lo que sucede en nuestro cerebro?
0: Esta insatisfacción es parte de nuestra naturaleza. Nuestro cerebro, lo hemos dicho, es muy complejo, nuestra mente es muy compleja y constantemente está proyectando el pasado y el futuro, está proyectando imágenes y palabras de mundos que no existen, ¿no? Ahí está el superpoder. Gracias a esta capacidad de proyectar pasado y futuro, hombre, gracias a este superpoder que solo nosotros tenemos, hemos sido capaces de desarrollar aquella complejidad tecnológica y social que nos ha llevado a este gran éxito evolutivo. Pero claro, este cerebro sigue proyectando las 24 horas. Siempre nos está diciendo cómo las cosas podrían ir peor. Y esto genera miedos, inseguridad, incertidumbre. Y cuando no nos está diciendo cómo las cosas pueden ir peor, nos están diciendo nos está diciendo cómo las cosas podrían ir mejor. Y esto genera deseos, expectativas, y nunca estamos a lo que estamos. Siempre estamos ahí balanceándonos entre cómo las cosas pueden ir peor y cómo pueden ir mejor. Y esto genera esta insatisfacción constante. Ahora bien, tenemos que decir que a nivel evolutivo puede que esto haya sido un efecto secundario de nuestra gran capacidad de pensar. Nuestra gran capacidad conceptual de generar imágenes y palabras en la cabeza, imágenes, escenas y palabras, monólogos internos. Esta gran capacidad, bueno, puede que como efecto secundario haya dado, pues, esta, yo la llamo Radio Sapiens, que está todo el día ahí dándonos por saco constantemente, ¿no? Entonces, puede que nuestra insatisfacción crónica sea un efecto secundario de tener un cerebro muy complejo, una mente muy compleja. La selección ha actuado. Evidentemente, lo que le ha gustado a la selección son todas las potencialidades de complejidad tecnológica y social de este cerebro, pero claro, como efecto secundario, pues nada, esta insatisfacción crónica. Pero como hemos dicho, tu insatisfacción crónica a la selección natural le da un poquito igual. Es un problema tuyo y lo tienes que resolver tú. Esta es una hipótesis. Hay una hipótesis que es un pelín más cruda, es una hipótesis que es un pelín más quizás frustrante, quizás. Puede que incluso el desasosiego, la insatisfacción crónica, puede que incluso esto le haya venido bien a la selección natural. Porque seamos sinceros, un simio tranquilo, desapegado, sereno, pacífico, sin ningún tipo de agresividad o de desequilibrio emocional, pues igual no se reproduce mucho. Un simio compulsivo, obsesivo, agresivo, competitivo, con muchos deseos que no consigue frenar, este simio seguramente se reproduce muchísimo más que el anterior. Entonces, posiblemente, no solamente el desasosiego existencial, la insatisfacción constante, se debe a un efecto secundario de la evolución. A lo mejor ha sido seleccionada por la evolución. Y en este caso, evidentemente, el intento de desprogramar la ruta evolutiva es todavía más fuerte. La insatisfacción es la clave de muchos de nuestros deseos, de muchas de nuestras expectativas. ¿Por qué crónica? Porque lo que nos genera el deseo no es alcanzar algo que no tenemos, es el recorrido de alcanzar este algo. De hecho, sabemos perfectamente que cuando logramos satisfacer un deseo, ¿qué pasa? Que ahí viene otro, y luego otro, y luego otro, y luego otro. Como un cebo ahí enfrente al burro que lo obliga a más, a hacer más, a producir más, a lograr más. A la evolución le viene de perlas. A nosotros acabamos con una vida estresante, con una cantidad de ansiedad profunda. Y evidentemente, si queremos, podemos dejarnos llevar por este programa evolutivo. Si nos parece que esto nos perjudica un poquito, podemos entonces sentarnos un momento y decir, bueno, vamos a ver si existe algún tipo de alternativa. En este sentido, hay que mencionar lo que yo llamo los amos del ego, de nuestro ego, ¿no? Nuestro protagonista. Este ego tiene básicamente tres amos que son fundamentales. Primero, lo hemos dicho, la evolución, la selección natural. La selección ha programado una serie de respuestas, de reacciones emocionales, y es muy difícil sustraerse a ese tipo de respuestas compulsivas emocionales. El segundo amo ya no es de la especie, sino del individuo. Es tu historia personal, tus vivencias personales. Todos tenemos cicatrices. Con los años todo vamos almacenando piedras dentro de la mochila. Y esta mochila, año tras año, se hace cada vez más pesada. Entonces, más allá de la evolución, también nuestra vida, evidentemente, añade vínculos que cada vez es más difícil quitarnos de encima. Y el tercer amo, pues el grupo social. Los primates son el éxito de los primates como grupo zoológico es el grupo. Es el grupo. De hecho, fijaros que más importante que el éxito reproductivo del individuo, en realidad es el éxito reproductivo del grupo. Así que aquella programación de 60 millones de años, en realidad ha forjado un ser totalmente dependiente del grupo. La única cosa que nos da más miedo que de la muerte es la soledad. Un primate solo es un primate realmente triste y abandonado y desesperado. Estamos dispuestos a hacer lo que sea para el grupo, para cumplir con las expectativas del grupo. Y ahí se crea el gran conflicto entre las necesidades del grupo y las necesidades del individuo. Entonces, el amo de la evolución, el amo de tus vivencias personales, tu psicología, el amo de las expectativas del grupo, el grupo social. Estos tres elementos, pues, te hipnotizan y te hacen reaccionar sin que tú te puedas dar cuenta de lo que está pasando. Cuanto más consigues, poco a poco, desapegarte de estos tres amos, más evidentemente serás libre de poder decidir, evidentemente, en función de tus verdaderas necesidades, de tus verdaderos valores. Y esto, inevitablemente, lleva a un bienestar, asociado a una higiene mental y a un equilibrio mental, que es el requisito fundamental para llevar a cabo una vida plena.
2: Hola Emiliano, soy Aralixe. Me gustaría preguntarte si para que nuestro cerebro se desarrolle correctamente es imprescindible estar rodeado de otras personas, o por el contrario se desarrolla igual estando en soledad.
0: Esto nos lleva otra vez a hablar del grupo social. Fijaros que en los primates, y solo en los primates, el tamaño del grupo social es proporcional al tamaño del cerebro. Es decir, cuanto más grande el cerebro de una especie, más individuos se pueden manejar. Entonces, cerebro social muy, un cerebro muy grande, grupo social muy grande. Me puedo gestionar con más personas. Esto vale para todos los primates, todos. Si aplicamos esta ecuación de todos los primates al ser humano, resulta que con un cerebro de nuestro tamaño, 1.300 centímetros cúbicos más o menos, nos corresponde un grupo de 150 individuos. Bueno, hubo un antropólogo inglés, Robin Dunbar, que demostró que efectivamente todas las sociedades humanas, todas, se basan en grupos de 150 individuos. Que sean cazadores-recolectores, que sean campesinos, que sean empleados de una multinacional, pues tú puedes ampliar tu grupo social, la colectividad, pero al final tu cerebro va a ser capaz de manejar 150 personas, más o menos. Entonces, claro, ahí hay un problema, porque si vives en una tribu, en un grupo pequeño, tus 150 se conocen todo entre ellos. Si vives en una ciudad de 5 o 10 millones de habitantes, este grupo empieza a desperdigarse. Tus 150 ya no se conocen entre ellos. Así que tú sigues pudiendo manejar solo 150 personas, pero este grupo ya no está estructurado, ya no funciona bien en su organización interna. Entonces, pero somos primates sociales, no vamos a ningún lado sin el grupo. Necesitamos el grupo. Entonces, ahí es donde se ha generado otro conflicto evolutivo. Imaginaros este primate que tiene todo su comportamiento organizado por y para funcionar con el grupo, ¿vale? Por y para el grupo. Toda nuestra programación comportamental es por y para el grupo. Bueno, a un cierto punto esta complejidad cerebral aumenta y pasa algo que no sabemos si es el fruto de la selección o si ha sido azar. Este algo se llama conciencia, es decir, esta mente se vuelve tan compleja que a un cierto punto toma conciencia de sí misma y dice, ostras, yo soy yo, con mis cosas y con mis valores y con mis ideas. Bueno, primer conflicto, conflicto entre el grupo, hemos dicho, y conflicto entre las necesidades del individuo, conflictos entre los valores del individuo. Ya es difícil gestionar esto, pero como hemos dicho, esto tiene mucho éxito, empezamos a reproducirnos muchos. Hoy en día, 8.000 millones de habitantes, ningún primate ha alcanzado este éxito brutal, con lo cual la evolución aplaude, pero claro, para hacer esto hemos tenido que empezar a juntar grupos. Y claro, hemos empezado a vivir con gente que no conocemos. Y esto sí que la evolución no lo había pensado. No estamos diseñados para vivir con desconocidos. Un pez está acostumbrado a vivir con millones de peces que no saben quiénes son ni le importa. Pero un primate no. Un primate sufre si no sabe nada de los 200 personas que están en el vagón de metro compartiendo espacio, ¿no? Entonces, ahí se ha creado, bueno, lo que Conrad Lorenz, el padre de la etología animal, llamó la horda anónima, ¿no? Ya no conocemos a esta gente, entonces, ¿cómo nos relacionamos con ellos, ¿no? Bueno, un problema más. Tenemos ya tres niveles. El nivel individual, el nivel tribal grupal y el nivel colectivo de la horda anónima. ¿Qué suele pasar? Que nadie nos ha enseñado a cómo gestionar estos tres niveles. Con lo cual pasamos de un nivel al otro sin entender dónde estamos, sin entender qué necesidades pertenecen a qué nivel, dónde estoy yo, cuáles son mis valores, cuáles son mis necesidades como individuo, ¿no? Y al final mezclamos estos tres niveles y el resultado es un dolor de cabeza increíble. El resultado es otra vez insatisfacción porque no logramos cumplir con todas las exigencias de estos tres niveles. El conflicto interno que se genera es bestial. Entonces, otra vez, ¿cuál es el entrenamiento? Primero, desarrollar una capacidad de conciencia atencional suficiente para entender lo que está pasando. Para empezar a separar estos tres niveles, entender cuándo acaba uno y empieza el otro. Y luego, otra vez, ser libre de decidir. Solo si soy capaz de observar estos tres niveles y entender sus dinámicas, sus exigencias, seré libre de decidir yo cómo quiero participar a cada uno de ellos. Esto sí, recordando que el nivel individual es el más importante. Pero no por una cuestión de egocentrismo, es porque si no funciona el nivel individual, no funcionan los otros. No vas a poder aportar a tu tribu si estás en una condición de desequilibrio. No vas a poder aportar a tu colectividad si estás en una condición de desequilibrio. Tú puedes hacer un castillo hermoso y gigante, pero si el ladrillo está podrido, se viene abajo todo el castillo. Así que el ladrillo tiene que estar fuerte. Un tema muy interesante, crucial, es el tema de la soledad. Porque al final siempre asociamos la palabra soledad a algo negativo y lo es. Pero yo suelo decir que hay dos tipos de soledad. El primer tipo es la soledad que conocemos, la mala. La que me siento solo y necesito el grupo, necesito el respaldo del grupo, necesito el reconocimiento del grupo. Bueno, es mala por dos razones. Primero, porque estoy mal, porque me la paso mal, porque sufro, me siento solo. Y segundo, porque en aquel momento me acerco al grupo, pero me acerco desde la necesidad, me acerco desde la carencia. Me acerco al grupo como un drogadicto que necesita su chute de hormonas sociales. Entonces, si una persona se acerca a un grupo desde la carencia, desde la necesidad, desde el sufrimiento, probablemente aquella relación no se va a desarrollar muy bien y surgirán problemas. Sin embargo, tenemos la alternativa. Aprender de esta soledad. Aprender a estar bien conmigo mismo. Aprender a bastarme. Aprender a descubrir que yo soy un mundo y este mundo merece la pena ser vivido y ser explorado. Paradójicamente se piensa que este segundo tipo de soledad se asocia a un aislamiento. Y es exactamente lo contrario. Porque cuando tú alcanzas esta independencia del grupo, allí te puedes acercar al grupo de una posición sana. Y ya no te acercas al grupo desde la carencia. Te acercas al grupo desde la voluntad, desde la integración, desde la posibilidad de compartir con el grupo. Eres alguien que de una posición independiente ya puede aportar a este grupo de forma sana y de forma, sobre todo, de forma libre.
3: Hola, Emiliano. Te quería preguntar si existe algo que podamos llamar realidad. ¿O es más bien una fabricación nuestra?
0: Tenemos que reconocer que nuestro microprocesador, que llamamos cerebro, está encerrado en una caja a oscuras. No tiene idea de lo que hay ahí afuera. Nuestro cerebro utiliza una serie de impulsos eléctricos para hacerse una idea de lo que puede estar pasando ahí fuera. En este sentido, tenemos que admitir que la realidad existe, pero evidentemente nosotros probablemente no tenemos acceso a esta realidad. Tenemos más bien acceso a un modelo de esta realidad, un modelo que el cerebro forja a partir de chispas eléctricas y que el cuerpo, sobre todo, moldea con una retroalimentación constante en función de la percepción, en función de la experiencia perceptiva que hacemos en cada momento. Los girasoles no son amarillos, el cielo no es azul. Son mis lóbulos occipitales que, sin pedirme nada, sencillamente pincelan, colorean los girasoles de amarillo y el cielo de azul. Y mi parte poética sufre sabiendo esto. Pero tenemos también que reconocer que esto es el mecanismo con que entrelazamos el mundo externo, la percepción corporal y la descodificación cerebral. Dicho esto, a mí ese tipo de aproximación me convence y me aporta, pero no me satisface. Es decir, me gustaría pensar que, bueno, el mundo es algo que va más allá de un cableado. Y a mí me gusta mucho un modelo que utiliza mucho la filosofía oriental, un modelo psicológico donde se encadenan las percepciones con las sensaciones, con las emociones, con los pensamientos. La percepción es la percepción, es lo que el cuerpo recibe en aquel momento. La sensación, bueno, la palabra sensación es un poquito ambigua, pero en este caso se refiere al tono de respuesta automático. O sea, me gusta, no me gusta o me da igual. Viene una sensación y me sienta bien. O me sienta mal, o la digo como neutra y me da totalmente igual. A esto se refiere la palabra sensación. Esta sensación genera una emoción, claro, porque, hombre, si me gusta o no me gusta, esto genera una respuesta emocional, y esta respuesta emocional genera unos pensamientos. Se activa la radio sapiens ahí dándole la vuelta, ¿no? ¿Qué pasa? Que todos estos elementos retroalimentan los otros. Los pensamientos cambian la emoción. La emoción llega a cambiar la sensación. Y la sensación puede incluso cambiar la percepción. No solamente se retroalimentan y se influyen el uno con el otro, sino que además se amontonan. No hay tiempo, no hay forma, nadie nos ha entrenado a separar estos anillos de esta cadena, estos eslabones de esta cadena. Nadie nos ha entrenado a separar esto, se amontona todo y tú reaccionas de forma automática a lo que ha pasado. Claro, entonces, este mundo que está fuera genera una respuesta, una reacción de ese tipo, y mi interpretación del mundo no podemos pensar que no esté sesgada por todo este terremoto de percepciones, emociones, sentimientos y... Entonces, cada uno de nosotros recibirá esta información y procesará esta información de forma totalmente distinta. Tan distinta que probablemente es incomunicable a los demás. El amontonamiento de todo este flujo de información suele generar descontrol. Nadie ya controla su pensamiento, nadie ya controla sus emociones. Y esto evidentemente genera una situación donde tú no eres dueño de tu reacción. Otra vez, pasamos de la reacción a la respuesta. No quiero reaccionar como una marioneta. Quiero responder como un ser consciente. ¿Qué tengo que hacer para poder adquirir esta capacidad? Bueno, una vez más, entrenar mi atención, mi conciencia, mi capacidad perceptiva, que me permite hacer dos cosas. Primero, separar todos estos elementos, crear un pequeño espacio entre percepción y sensación, entre sensación, emoción, emoción y pensamiento. Un pequeñísimo espacio que, aunque sea pequeño, me pueda permitir ver dónde acaba uno y empieza el otro. Y acto seguido, la segunda cosa es saber observar esto que está pasando de una forma objetiva, desapegada, sin el rum-rum de mi Radio Sapiens que me está confundiendo en función de los amos del ego. Entonces, en aquel momento, yo puedo, me entreno a separar estos elementos, aunque sea conceptualmente, a poder razonar sobre ello y finalmente ver lo que me compensa y lo que no. Y evidentemente, una vez que yo llego a esta información, puedo decidir si seguir por un camino o emprender otro.
4: Hola Emiliano, soy estudiante de neurociencia y me gustaría que nos contaras cómo crees que será nuestro cerebro en el futuro.
0: Sí, esto es otro tema que nos interesa mucho. Como decía, seguimos muy preocupados por el pasado y por el futuro y cuando realmente nuestro interés debería de estar focalizado en nuestro presente. Pero tenemos esta ansiedad de saber cómo va a acabar la cosa. Queremos ver el final de la película, ¿no? Si tuviéramos la máquina del tiempo, yo estoy seguro que muchos de nosotros, pudiendo manipular la máquina del tiempo, pues la pondrían al máximo, al final, solo para no quedarse con la duda de cómo acaba esto, ¿no? Entonces, bueno, empecemos por decir una cosa que es muy importante. La evolución biológica trabaja con cambios genéticos. Se seleccionan rasgos biológicos que están vehiculados por, evidentemente, elementos genéticos, y entonces hay una criba de elementos genéticos. Algunos tienen éxito a través de un éxito reproductivo, se van por el mundo, y otros, sin embargo, otros rasgos genéticos no tendrán futuro porque no aportando ventaja reproductiva, pues nada, poco a poco se irán perdiendo. Todo este juego funciona casi integralmente en poblaciones pequeñas o especies pequeñas. Como podéis entender, para que este conjunto genético tenga éxito, tiene que tener tanto éxito que quien lleva este conjunto genético se reproduce mucho más. Si el grupo es pequeño, esto se va a notar enseguida. Cuanto más grande es el grupo, cuanto menos la probabilidad que esto vaya a tener algún tipo de efecto. Será una gota en el océano. Entonces, ya desde los años 70, la paleontología avaló las hipótesis sobre equilibrios puntuados, un modelo donde la evolución a menudo ocurre rápidamente en pequeñas poblaciones aisladas, precisamente por el motivo que acabo de explicar. Cuanto más pequeña la población, más rápido y más probable es el cambio. Cuanto más grande, más lento e improbable es el cambio. Por el momento, no hay cambio genético que sea tan poderoso como para desplazar la genética de 8.000 millones de grandes simios. Así que, en este preciso momento, nuestra evolución genética biológica está prácticamente a un punto muerto. No puede ir a ningún lado. Además, la evolución, la selección natural, actúa sobre el éxito reproductivo que depende del contexto, depende del ambiente. Y nosotros, humanos, vivimos en ambientes que son totalmente distintos el uno con el otro, tanto a nivel ecológico como cultural. Así que un rasgo que tiene una ventaja en un lugar, pues no lo tiene en otro. Entonces, no solamente somos demasiado como para poder cambiar genéticamente, sino que además vivimos en entornos demasiado distintos para que una regla general valga para todos. Si Homo sapiens evolucionará genéticamente, esto quiere decir que a un cierto punto ha habido un cuello de botella. De 8.000 millones nos hemos quedado 60.000 arrinconados en un punto del planeta. La cosa se ha ido de las manos y se han quedado un grupillo y allí puede evidentemente arrancar el juego de la selección y de la evolución genética. Por supuesto, esto no quita que podamos evolucionar en otros aspectos. Evolución cultural, evolución tecnológica. ¿Os acordáis de la teoría de la mente extendida? Si nosotros somos el resultado, nuestra mente es el resultado de una interacción entre cerebro, cuerpo y ambiente, si cambiamos el ambiente, si cambiamos la cultura, si cambiamos la tecnología, cambiaremos nosotros. Entonces sí que tenemos un cambio que ya no es genético, pero es cultural y fisiológico. Fisiológico porque nuestro cuerpo, nuestro cerebro, nuestros sentidos suelen integrar, incorporar la tecnología. Cuando nosotros nos desarrollamos a nivel somático, el cuerpo y el cerebro, con un entorno tecnológico, este entorno tecnológico modifica nuestras neuronas, modifica nuestra percepción, y nosotros crecemos y nos desarrollamos canalizados por esta tecnología. Hay un intercambio constante. Somos cyborgs, ¿no? Muchas veces cuando hablamos de cyborgs pensamos a, ¿no?, un matón que le sale un bazooka desde el brazo. Pues el primer cyborg lo encontramos hace 2 millones de años, cuando un ser humano agarró una piedra, logró integrar esta piedra en su estructura corporal, automáticamente se integró esta nueva mano prolongada de sílex en su forma de pensar y en su mapa somático del cerebro. En aquel momento, aquel individuo descubrió que extendiéndose en esta piedra podía sentir diferentemente, podía hacer cosas diferentes, podía pensar diferentemente, podía actuar diferentemente. Desde entonces no hemos soltado aquella piedra, solo que antes era de sílex, hoy es de silicio. Pero seguimos siendo cyborgs. Nuestra ecología no está facilitada por la tecnología. Nuestra ecología depende de la tecnología. No podemos sobrevivir sin nuestra tecnología. Nuestra economía depende de la tecnología. Nuestra sociedad, nuestro nicho ecológico, social e incluso el nicho cognitivo, la forma de pensar, es estrictamente dependiente de nuestra tecnología. Así que somos cyborgs desde hace 2 millones de años y esta es nuestra historia. Vamos a ver evidentemente cómo acaba la historia del cyborg, si acaba bien o si acaba mal, si seremos capaces de seguir integrando oportunamente o a un cierto punto, como muchas veces será en la evolución, entramos en un callejón sin salida donde ya no somos capaces de controlar nuestra propia especialización, acabando evidentemente con una extinción. En este caso es importante notar una cosa, que a nivel evolutivo, cuando en general se crean tendencias, con lo cual, por ejemplo, a lo largo de un periodo muy extenso se promociona una cierta habilidad, en general es el grupo zoológico que se canaliza en aquel sentido, no es un linaje. Muchos caballos, ungulatos, se han especializado en correr. Cada vez corrían mejor, pero no era la misma especie que iba mejorando su forma de correr, su anatomía del correr. Una especie mejoraba su capacidad de correr y luego se extinguía. Y luego venía otra que lo hacía todavía mejor y luego se extinguía. Y luego venía otra que lo hacía todavía mejor y luego se extinguía. No es el mismo linaje que va mejorando al infinito. Así que el cyborg humano no sabemos cómo acabará. Pero es probable que dentro de unos 500.000 años, 2 millones de años, no lo sabemos, es posible que habrá en este planeta una especie aún más compleja a nivel cognitivo que nosotros. Pero probablemente no habrá evolucionado desde Homo sapiens. Habrá evolucionado desde una especie con pocos individuos, un grupo de macacos o de delfines o de murciélagos aislado en alguna foresta. Pero esto ya es otra historia y no estaremos ahí para contarlo.

como conclusión de este viaje en las maravillas y las desdichas del género humano, yo creo que un mensaje importante es separar lo que es el destino de una especie y el destino de un individuo. El destino de la especie no es cosa nuestra, es cosa de la evolución, es cosa de la selección natural. Es inútil que nos empecinamos a pensar que nosotros tenemos esta carga a nivel de filogenia de homínidos. El destino del individuo sí que depende de nosotros. El destino del individuo depende de muchos factores que no podemos controlar, pero de otros factores sí que dependen directamente de nuestra forma de reaccionar, de decidir a lo que está pasando. Muchas veces no podemos decidir lo que está pasando, pero siempre podemos decidir cómo responder a lo que está pasando, cómo vivir lo que está pasando, ¿no? Más allá de todo el debate que hay eterno, infinito, sobre el libre albedrío, yo tengo que confesar que a mí me gusta la idea de libre albedrío. Primero, porque después de cientos y cientos de años de debate, pues no hemos llegado a una conclusión, no sabemos si existe este libre albedrío o no. Con lo cual, si no tenemos una conclusión firme, yo prefiero pensar que sí. Pero sobre todo, porque creo mucho que el destino, a gran escala, como el que puede ser el de una especie, o a pequeña escala, como puede ser el de un individuo, el destino funciona con la probabilidad. Es decir, es verdad que siempre hay una causa-efecto. Cada acción genera una reacción. Pero esta relación no es nunca tajante. Siempre deja un margen de incertidumbre. Así que cada acción probablemente genera una reacción. Este probablemente quiere decir que puede que sí o que puede que no. Aquel puede que no deja un espacio libre. Deja un resquicio de voluntad donde yo puedo poco a poco empezar a desviar mi camino desde un camino preestablecido. El camino preestablecido es el camino de los automatismos, de las reacciones emocionales. Entonces, yo quiero creer que en esta probabilidad un individuo sí que puede poco a poco aprovechar para reorientar su barco. A lo mejor no sabe dónde va, pero sí que puede decidir orientar su barco hacia un horizonte u otro. Yo digo siempre que yo no soy persona de metas. A mí me gustan los horizontes. Nunca puedes alcanzar un horizonte. Cada vez que te acercas, se aleja. Pero el horizonte sí que te indica el camino constantemente. No me interesa llegar. Me interesa ir en una dirección provechosa, plena, que dé sentido a mi propia vida. Entonces, quiero pensar que en este juego de probabilidad de la existencia, cada uno de nosotros tenemos la posibilidad de hacer pequeños ajustes para cambiar la orientación del barco. A veces se trata de voluntad, otra palabra muy misteriosa, pero otra vez se trata solo de intención, tener la intención de hacerlo. Y por ende, hacerlo. Y poco a poco, aquel barco empieza a tomar otra ruta. A los humanos que tenemos esta radio sapiens en la cabeza constantemente, no nos gusta el cambio. Y esto es una lucha constante, porque todo cambia. Gran parte de nuestra insatisfacción se debe a esto, al miedo al cambio. Nos gustaría que las cosas se quedarían siempre como están y posiblemente que estén bien, y nos apegamos a las cosas buenas y creemos que tenemos una individualidad independiente del resto. Sabemos que no es así. El ego,
Es así, el ego piensa ser independiente y el ego quiere que las cosas no cambien nunca. Pero detrás de un ego está un yo. Y este yo es una unidad cognitiva consciente que está conectada a todo el resto. Está conectada a todo el resto porque es parte de una red ecológica. La ecología nos enseña que ningún elemento es aislado. Siempre somos parte de una red. Flujo de materia y energía. Y en este flujo de materia y energía, un nodo de la red toma conciencia. Y este nodo que toma conciencia es mi yo. ¿Qué pasa? Que luego viene suplantado de un protagonista, de un personaje, que es el ego, que encierra este yo en una torre de marfil y no lo deja salir. Lo mejor, hacer un camino para empezar a que estos dos elementos, el yo y el ego, dialoguen entre ellos para mejorar nuestra calidad de vida. Pero para hacer esto tenemos que aceptar, primero, que todo cambia y, segundo, que todo está conectado con todo. Nosotros somos parte de nuestro entorno. Nuestro entorno es parte de nosotros, pero nosotros somos parte del entorno de otra persona. Así que no podemos pensar actuar individualmente como si el resto no existiera, y no podemos pensar que todo lo que somos se quedará siempre lo mismo. Y aquí viene una lección muy importante de la evolución. La evolución no la ha hecho mal, la evolución la ha hecho súper bien. Ha cuidado de sus hijos, que son las especies. La evolución es una madre amorosa que cuida de sus hijos, de sus especies. Entonces, lo ha hecho súper bien. Nosotros tenemos que cuidar de nosotros como individuos, ¿no? Entonces, ¿qué podemos aprender de la evolución? Podemos aprender que todo cambia. Todo cambia siempre. ¿Y cuál es la mejor forma de aprovechar bien nuestra vida? Dando por hecho que todo va a cambiar. Uno, aprovechar del cambio. Y dos, a ser posible, disfrutarlo. Muchas gracias.

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2: En la Red 106.1 al grano, hoy platicamos del tema del agua en la ciudad capital. Agradezco a la directora de proyectos en Pau estar con nosotros. Nadia, bienvenida. Gracias por acompañarnos en al grano.
3: Gracias por la invitación.
2: Nadia, uno de los grandes retos para la ciudad de Guatemala es seguimos creciendo en forma vertical y empieza a haber cada vez más densidad de población en pocos metros cuadrados o pocos kilómetros cuadrados. ¿Cómo se aborda un reto de este calibre y de este tamaño desde Empagua y cómo están planificando al corto, mediano plazo acciones para tratar de mitigar el impacto que esto puede tener?
3: Gracias aquí por la invitación. Pues no podemos oponernos al desarrollo. Lamentablemente, pues en el país tenemos una centralización de los servicios comunes y básicos en la ciudad de Guatemala. Originalmente tendríamos como empresa municipal de agua que asistir a 1 millón de personas, que es la población directamente del municipio y nuestra área de cobertura. Sin embargo, pues diariamente a nosotros nos visitan entre 2 y 2.5 millones de habitantes más que vienen a su jornada laboral, académica, etcétera. Y lo que tenemos que hacer es adaptarnos a esa nueva demanda de agua. Con los sistemas que actualmente operamos, logramos abastecer en una buena medida la mayoría de la población, pero sí estamos trabajando constantemente en buscar otras alternativas que nos permitan traer más fuentes de abastecimiento de agua, que no es la única solución, sino también velando porque el agua que ya tenemos para abastecer a nuestros usuarios se utilice de manera eficiente en dos caminos. Uno, concientizando a la población para que haga un uso consciente del agua, no desperdicios, ¿verdad? Si una persona utiliza más agua de la que necesita, hay otras 10 personas que no van a tener agua. Entonces, desde ahí viene la línea de concientización. Y algo que sí depende netamente de nosotros es velar porque las pérdidas de agua que tenemos sean reducidas a la mayor tasa posible. Así que con eso nos preparamos, tratando de innovar fuentes de abastecimiento de agua, pero también haciendo que la distribución de agua sea lo más eficiente posible.
2: Uno de los grandes retos es cómo hacer competitivo a Empagua, teniendo en cuenta que no puede subir las tarifas de la noche a la mañana, que tiene una ciudadanía que exige el servicio de agua potable, pero que se necesita hacer inversión en proyectos. Es una mezcla de cómo consigo la plata para poder operar rápidamente. ¿Qué se puede hacer en ese sentido y qué proyectos tienen ustedes establecidos que sí se puedan ejecutar en el mediano o largo plazo? Con este reto financiero, creo que es lo difícil.
3: Las finanzas siempre es un reto para nosotros, aunque somos una empresa y por llamarnos empresa cree que si tenemos fines de lucro, no es así, somos un proyecto municipal y nos debemos a nuestra visión y misión, que es proveer de agua y servicio de alcantarillado a nuestros usuarios. Solo con la recaudación del servicio que prestamos no nos damos abasto para mejorar las condiciones. Prácticamente eso nos sirve para operar con lo que tenemos. Aplicamos a dos fuentes de financiamiento, por así decirlo. Una es préstamos en inversión para mejorar nuestras condiciones y nuestros sistemas, pero también trabajamos de la mano con los nuevos desarrollos. Esos nuevos desarrollos van a necesitar de proveeduría de agua y sistemas de alcantarillado y lo que hacemos es trabajar en una solución en conjunto en la cual cada quien ponga una parte para que estos proyectos pues sean exitosos. Hay proyectos en donde Empagua no puede suministrar de agua potable y ahí sí le toca al desarrollador, pero hay proyectos en donde Empagua sí puede proveer del sistema de alcantarillado. Entonces ahí hacemos una amalgama perfecta, creo yo, en apoyo. También pues con todo este cambio de uso de suelo que está teniendo la ciudad, tratamos de involucrar soluciones que nos puedan seguir garantizando la proveeduría de agua Y también pues, hay inversión en infraestructura hidráulica que permita esa abundancia de agua.
2: ¿Una empresa de agua municipal puede ser competitiva? ¿Puede ser rentable para la población? No hablo de rentabilidad en el sentido que se vaya de la parte social, pero que tenga la plata para invertir en nuevos proyectos, que tenga la plata para comprar empresas municipales de agua en otros países, EPM, por ejemplo, en Colombia, que hizo inversiones. ¿Pero puede una empresa de agua municipal llegar a ser competitiva o eso es muy complicado?
3: EPM lo logró.
2: ¿Sí?
3: Lo logró.
2: ¿Qué hicieron bien ellos? A ver, porque me imagino ustedes ya estudiaron el caso.
3: Yo creo que ellos diversificaron el tipo de servicios que podían dar. Ellos empezaron por agua, saneamiento, energía eléctrica, etcétera, etcétera, que permitió ver la necesidad de esos servicios y la oportunidad de poder entrar a ser proveedor de esos servicios desde el punto de vista municipal.
2: ¿Y en la parte del agua se volvieron rentables?
3: Sí, o sea, al diversificar los servicios, es el análisis que hemos hecho, porque como Empagua sí aspiramos a ir un día a llegar a ser ese modelo de empresa pública, ¿verdad? Creo que sí, hay una gran oportunidad, sobre todo si pensamos en agua y energía. Creo que esos dos servicios pueden vincularse para uno subsidiar al otro y ahí hacerlos rentables. Al mismo tiempo, yo creo que fue el modelo.
2: Pero hay que cambiar el modelo de ser empresa municipal de agua a ser empresa municipal de servicios. Exacto. Porque me imagino que hay que integrar todo, ¿no?
3: Ahí es donde hay que diversificar los servicios. Solo como agua va a ser complejo. Solo se le empagua recientemente queriendo adoptar ciertas medidas de EPM, que es el modelo que hemos evaluado y aspiramos a, es empezar a integrar sistemas de eficiencia energética en los sistemas de abastecimiento de agua. Entonces ahí es donde empiezan a complementarse y ojalá a futuro podamos a través de...
2: comprarle la empresa eléctrica EPM, soñar con eso.
3: ¿No? Nosotros somos proveedor de energía eléctrica que nos permita a nosotros ya poder disponer de recursos financieros para invertir en infraestructura hidráulica.
2: ¿Qué tan difícil es configurar estas empresas municipales y hacer la transición de pasar de ser un Empagua a ser parte de este es un servicio más de la empresa municipal?
3: Creo que ahí es donde hay que trabajar en la normativa que regula eso, ¿verdad? Okay. Que nos diga, tú no solo puedes hacer agua, también puedes abrir un abanico de oportunidades en servicios que también puedas regular. Empagua solita no pudiera ser esa figura. Ahí es donde necesitamos de la Municipalidad de Guatemala para que nos abra esa brecha y ahí sí ya darnos o cedernos ese espacio en el tema energía, por ejemplo.
2: Termino con esta pregunta. El proyecto, que aunque no se vaya a hacer por tema de financiamiento, porque el reto es muy grande, pero ¿cuál proyecto podría impactar a Guatemala? Digo, porque hasta el Ejecutivo podría involucrarse o algo, no sé, por eso pregunto. Pero en base a su experiencia en proyectos, ¿qué proyecto en Guatemala podría cambiar la matriz de entrega de servicio del agua para la ciudad de Guatemala y municipios circunvecinos?
3: Hay dos proyectos en los que yo personalmente llevo años vinculada, y uno es en relación a agua potable y otro es en relación a saneamiento. El primer proyecto fue desarrollado del 2019 al 2023, dando una solución alternativa para garantizar la seguridad hídrica del área metropolitana de Guatemala, y consiste en poder trasladar agua fuera del territorio del área metropolitana de Guatemala en un proyecto que se denominó el noroccidental modificado. Eso consiste en poder aprovechar el agua de la cuenca media del río Motau, esto en jurisdicción de los departamentos de Che, Sololá y Chimaltenango, en donde pues hay abundancia de bosque y hay proveeduría de agua natural que puede ser aprovechable. Es un proyecto que está diseñado.
2: Que todos lo conocemos como traer el agua del Motagua.
3: Exactamente, okay, del medio Motagua, sí. ¿Verdad?
2: Ese es uno, ¿y el otro?
3: Ese es uno de los proyectos, y el otro, bueno, eso vendría a solucionar de manera integral la proveeduría de agua para el área metropolitana de Guatemala. Pero en el ciclo hidrológico, solo agua potable no es parte, ¿verdad? También tenemos que pensar en saneamiento. Y el otro proyecto es en vinculación con el tema saneamiento. La mega planta de tratamiento de agua residual, también para el río Motagua. Si le vamos a quitar agua al río Motagua, hay que devolvérsela en las condiciones idealmente como lo capturamos. Entonces, este otro proyecto también dentro de la cuenca del río Motagua es para tratar el agua residual que nosotros devolvemos al río Motagua, pero ya en mejores condiciones. Ambos proyectos no pueden salir de un municipio o de una empresa municipal.
2: Esto es un proyecto nacional.
3: Es un proyecto de país. Claro. Que serían los dos.
2: Le quiero agradecer mucho platicar con nosotros. Gracias por platicarnos de los proyectos. Muy amable. Platicamos con Empagua. 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
6: El Bitcoin puede ser dinero como el oro, pero no por eso es una moneda.
7: La sociedad estará peor en todos los aspectos si hay una nueva burbuja especulativa del Bitcoin que si desaparece el fantasma.

El Zonte, un pequeño municipio de El Salvador donde viven unas 3.000 personas. Gracias a sus grandes olas, es punto de encuentro de surfistas de todo el mundo. Pero también es una de las zonas más pobres del país. En cualquier esquina se vende el plato nacional, las famosas pupusas, por pocos dólares. María Aguirre.

0: pero en pocos meses llega a perder más de 2/3 de su valor. Ella y otros 50 comerciantes esperan volver a tener ganancias. Cualquiera que compre Bitcoin puede, en teoría, cambiarlos en dólares o euros de inmediato. Quien no cambie la criptomoneda por dinero real de inmediato corre un gran riesgo, puesto que su valor oscila mucho. A menudo se producen fluctuaciones a corto plazo de más del 10% al alza o a la baja. Algunos de los comerciantes de El Zonte asumen este riesgo. Pagan y cobran en Bitcoin, pero no vuelven a cambiarlos a dólares con la esperanza de que suba el tipo de cambio. Como María Aguirre, a quien a finales de 2022 sigue sin irle bien.
1: He perdido, pero espero que en un momento pues recupere lo que haya perdido.
0: Ahora el precio ha vuelto a subir. Una buena noticia para un proyecto social en El Zonte que se financia con donaciones en Bitcoin. Su objetivo es evitar que los jóvenes caigan en la delincuencia. Y es que las maras y los asesinatos también forman parte de la vida cotidiana. En este contexto se creó la iniciativa sin ánimo de lucro Hope House, Casa de la Esperanza. Aquí se apoya a los jóvenes para brindarles una mejor preparación para la vida. Se les ofrece educación, deporte y empleo.
2: Entonces, en el 2017, 2018, hay muchas personas que dejaron de ayudar el proyecto por diferentes dificultades, pero por otro lado hay personas que quieren ayudar. Pero en este momento, estas personas son nuevas y están usando Bitcoin.
0: Es un gran misterio quién le presta ayuda a Jorge Valenzuela. Nadie conoce al mecenas. Lo único que sabe es que procede de Estados Unidos. Ni siquiera la persona responsable del proyecto en El Salvador sabe, según dice, quién está detrás.
3: A lo largo de varios años se invirtió en la comunidad una suma de 6 cifras en dólares. Sin duda una cifra bastante sustancial. El mecenas no quería simplemente donar a un proyecto con bitcoines que se convirtieran de nuevo en dólares, como lo hacen la mayoría de organizaciones sin ánimo de lucro. Eso es lo más fácil. Buscaba proyectos dispuestos a adoptar el Bitcoin como medio de pago y creía que el hecho de usarlo era más importante que su valor monetario.
0: El proyecto lleva ya más de 3 años en marcha. Según los participantes, desde entonces ha disminuido mucho la delincuencia, entre otros motivos porque algunos habitantes del pueblo ya tienen un techo seguro. Renato Salazar los apoyó con bitcoines de varios donantes. Sin embargo, ahora las familias también tienen que pagar el crédito también en la criptomoneda.
4: Chica, ya descansando, pues, chico.
5: Como ven, esto es concreto.
0: 122 casas sólidas en lugar de frágiles chozas de hojalata para 122 familias. Una cifra elevada, considerando los 3.000 habitantes que tiene El Zonte. Además de participar en la construcción, se los capacita para pagar en bitcoines con su celular. Y es que casi ninguno tiene cuenta bancaria.
5: No tienen cuenta en el banco, ni acceso a instituciones financieras, ni a préstamos. No tienen acceso a seguros. No tienen acceso a nada. No tienen ninguna posibilidad de acceder a una casa como esta.
0: Muchos consideran que El Zonte es un ejemplo del futuro del dinero. Cualquier persona, rica o pobre, puede ahora hacer negocios en un sistema monetario cerrado. Sin dólares, sin bancos, sin billetes. Pero ¿es el Bitcoin realmente una divisa mejor y más ética? ¿Puede sustituir a las monedas convencionales? ¿Es una solución a los problemas de los más pobres? ¿Es justicia lo que buscan los muchos influencers y mecenas que defienden el Bitcoin? ¿Es justicia?

0: Lo hacen porque quieren hacer del mundo un lugar mejor, porque están convencidos de que el Bitcoin beneficia a la gente. Sinceramente, yo también lo entiendo. Hay muchas buenas razones por las que el Bitcoin puede ser muy positivo para las personas.
1: Alemania, Frankfurt del Meno. En este centro financiero, el desarrollo de las criptomonedas no se ve con tanto idealismo. El Banco Central Europeo en particular es muy crítico con el Bitcoin. A finales de 2022, el BCE publica en su blog un artículo muy duro con la criptomoneda, casi una declaración de guerra. Sus autores no ven en el Bitcoin innovación alguna, solo una burbuja especulativa que libra su última batalla, a pesar de que los inversionistas siguen aferrándose a ella obstinadamente. Uno de los autores es Ulrich Winzheil.
2: La sociedad estará peor en todos los aspectos si hay una nueva burbuja especulativa del Bitcoin que si desaparece el fantasma.
1: Consideran inimaginable producir dinero sin el control del Banco Central. El único con derecho a imprimir tanto como considere económicamente necesario. E imposible prescindir de los bancos para hacer transferencias, pues debilitaría el papel de estos en nuestro sistema financiero. Los guardianes de la moneda no pueden aprobar el Bitcoin, moneda independiente y global, sobre todo porque también se especula con su revaluación.
2: El Bitcoin no es adecuado como medio de pago porque su valor es muy inestable. Y un medio de pago no debería ser al mismo tiempo una inversión especulativa. Aquí convergen ambas cosas y se anima a la gente a comprarlo con el argumento positivo de que su precio nunca dejará de subir.
1: Cada transferencia de Bitcoin se almacena como un código numérico en una cadena de bloques o blockchain. La particularidad es que toda esta cadena se almacena de forma idéntica en Internet en una red de miles de computadoras. Por eso es una moneda descentralizada, sin banco central ni de ningún otro tipo. Todo se programó y se plasmó en este documento en 2008. Su autor se llama Satoshi Nakamoto. Nadie conoce su identidad. Ni siquiera se sabe con certeza si se trata de una sola persona o de varias. En 2010, el primer tipo de cambio conocido era de unos 0,06 centavos de euro por Bitcoin. En 2021 superó los 58 mil euros. Así, quien había invertido 5 centavos al principio, 11 años después tuvo unos 5 millones de euros por un momento. La cantidad total de Bitcoin está limitada a unos 21 millones. No habrá más. Así lo estipula el programa. Por eso mucha gente cree que, a largo plazo, la previsible escasez hará subir el precio. Mientras que el Banco Central Europeo considera el Bitcoin un experimento altamente especulativo, en la vecina Escuela de Finanzas y Gestión de Frankfurt tienen una opinión muy diferente.
0: El señor Winzheil no tiene razón automáticamente por el hecho de trabajar en el Banco Central Europeo. El tiempo lo dirá. Sinceramente me sorprende que el BCE haya elegido el Bitcoin para hacerle mala prensa, porque, en mi opinión, no es necesariamente un contrincante del euro.
1: Los investigadores de esta escuela no consideran el Bitcoin un medio de pago convencional, sino una inversión. Del mismo modo que mucha gente invierte sus ahorros en oro y espera que suba a largo plazo, y consideran improbable que pueda llegar a funcionar como dinero global como ocurre en el Zonte.
0: El Bitcoin tiene una volatilidad relativamente alta. Hoy sube mucho y mañana baja mucho. De esta manera es imposible prever los precios, y hoy en día sigue sin aceptarse en la mayor parte de los comercios. Si sales a comer o vas a la gasolinera, puedes usar el euro en todas partes, pero el Bitcoin no.
1: Pero los últimos acontecimientos podrían jugar a favor de la criptomoneda. La principal tarea del Banco Central Europeo es frenar la inflación, pero no lo está consiguiendo. Todo se encarece y el valor del dinero cae.
0: Si esto se prolonga durante años, veremos que una parte de la sociedad tendrá verdaderos problemas si los costes aumentan, pero los salarios no, por ejemplo. Al mismo tiempo, creo que el Bitcoin puede seguir ganando peso durante este periodo.
1: Aún son pocos los comerciantes que aceptan bitcoins en Europa. Sus detractores creen que la criptomoneda abre el camino a la creciente delincuencia digital.
3: Adquirir bienes y servicios en una economía normal con una criptomoneda es difícil. Cuando se adquieren bienes y servicios con criptodivisas, detrás suele haber actividades ilegales. Si se trata de comprar software dañino, adquirir drogas o contratar un asesino a sueldo, el Bitcoin es fantástico.
1: Por eso la mayoría de los políticos están a favor de que no haya transacciones con criptomonedas. Para ponérselo difícil a los delincuentes, las grandes criptobolsas deben controlar las transacciones de Bitcoin, obligan a cada cliente a identificarse antes de poder comprar Bitcoin y tributar por los posibles beneficios. Y les abren una especie de cuenta conocida como cartera, en la que se depositan los Bitcoins que han cambiado por euros, por ejemplo.
0: Ahí es donde el Estado tiene acceso. ¿En qué criptobolsa meto cada euro? ¿Y a qué cartera va a parar? De este modo, si el Estado detecta un defraudador, puede dirigirse a la criptobolsa y preguntar, ¿tiene Bitcoin el señor o la señora X? Si es así, por favor, díganos su cartera. Tenemos que averiguar qué ocurre.
1: Los Ángeles. En California, lo singular forma parte de la vida cotidiana. Mucha gente adora las criptomonedas porque aquí se sigue practicando la idea básica del Bitcoin como divisa libre y no sujeta al control estatal. Lo marginal contra el sistema, los ricos contra los pobres, lo nuevo contra lo viejo.
4: Hey babes, multiple bank stocks were done on a global scale, not just in the US. And apparently there's mad drama in this. Two crazy things happened in crypto last night. Here's what you need to know, and one of them could involve. Justin, FOMC update.
1: El boxeo y el Bitcoin se parecen. Al menos eso dice una de las crypto influencers más exitosas del mundo. Ambos son muy simbólicos. Quien quiera ser independiente y seguir su propio camino debe luchar por ello.
5: Se trata de que los desfavorecidos puedan controlar sus acciones y aprovechen el pensamiento crítico. Se avecina un cambio.
1: Pero esta imagen romántica de un criptomundo mejor se tambalea. En 2022, varias bolsas y aplicaciones de criptomonedas hundieron a sus usuarios en el abismo financiero. El mayor escándalo fue la quiebra de FTX, la criptobolsa dirigida por Sam Bankman-Fried. Se le acusó de malversar miles de millones de dólares.
5: No quiero defender a Sam. Hizo cosas terribles. Mintió y robó. Su comportamiento no fue ético, pero hay gente mala en todas partes. Así es la naturaleza humana, por desgracia, y se da en todos los sectores. Señalarlo solo a él, sin mirar lo que hacen algunos banqueros y funcionarios, sería un flaco favor a los estadounidenses y a todo el mundo.
1: Sam Bankman-Fried pudo esperar su juicio aquí, en casa de sus padres, tras pagar una fianza de 250 millones de dólares. Las acusaciones contra él son habituales en casos de quiebra bancaria.
3: Este colapso es como los de otras instituciones financieras que hemos visto en los últimos años. Se trata de una empresa que recurre en gran medida al apalancamiento, es decir, hace grandes apuestas y las cubre con más apuestas. Y cada vez que una institución se apalanca en deudas, acaba teniendo problemas.
1: En Estados Unidos, las criptobolsas dominaron el mercado durante mucho tiempo sin ningún control. Ninguna autoridad se sentía responsable del comercio con criptodivisas como Bitcoin o la número 2, Ethereum.
0: En Alemania hay alrededor de 8 millones de titulares de Bitcoin y Ethereum. Y solo, entre comillas, 20.000 afectados por FTX. Esto demuestra que aquí la regulación funcionó de forma positiva. Diría que ahora en Estados Unidos la regulación es necesaria para que no se produzcan más daños.
1: La tentación de ganar mucho dinero, especialmente con el Bitcoin, es omnipresente.
2: Al final, yo diría que se trata de inversiones especulativas. Los tenedores de Bitcoin creen que su valor seguirá subiendo. Eso sugiere a muchos que se trata de una clase de activos en los que se puede invertir y que tienen un futuro brillante. Necesitan argumentar su posible utilidad y lo que dicen es que podría ser útil para las transacciones de pago.
5: Ulrich Finzel tiene derecho a opinar, pero a mí me ha ido bastante bien operando con Bitcoin y nadie me dijo lo que tenía que hacer. Como digo, es su opinión y no la comparto. Pero si nos fijamos en el sistema bancario de Estados Unidos, en los bonos e inversiones tradicionales tampoco le va tan bien.
1: Hay más de 8.000 criptomonedas que se ofrecen en innumerables criptobolsas, por no hablar de los innumerables oscuros proveedores en las redes sociales. Esta industria es un tanque de tiburones.
3: Fue secuestrada en gran parte por oportunistas, defraudadores y estafadores. Mucha gente perdió enormes sumas de dinero en estos mercados. Es una clásica burbuja, pero eso no significa que no se base en una tecnología realmente asombrosa.
1: En Estados Unidos también se ha producido un punto de inflexión. Ahora los usuarios de criptobolsas tienen que proporcionarles casi tantos datos personales como al abrir una cuenta bancaria. Se acabó la independencia.
3: Básicamente, hemos recreado un sistema bancario tradicional a base de estas criptodivisas. Y creo que la mayoría de las personas que las utilizan no se dan cuenta de que vuelven a recurrir a una institución muy similar a aquella de la que creen haber escapado.
1: Wendy O quiere hacer negocios al margen de los bancos, por eso no se plantea recurrir a criptobolsas reguladas. Toma el camino técnicamente más difícil y negocia a través de su celular con otras personas. Como dicen los profesionales, una red entre pares.
5: Si utilizas bolsas como Binance, Coinbase o Gemini, debes ser consciente de que se trata de un tercero que guarda tus criptodivisas. Si esa bolsa cae, puedes perder tu dinero.
1: Entender y utilizar esta complicada tecnología supone mucho esfuerzo. Así que la mayoría de la gente prefiere las criptobolsas, más fáciles de manejar. Wendy O, en cambio, solo confía en sí misma y en la idea original del Bitcoin. Tiene sus bitcoins en su propia cartera.
5: No hay terceros que te controlen, te rastreen, tomen tus datos y luego los vendan. Bitcoin no hace eso, pero esos terceros sí.
1: Wendy O y la unida comunidad del Bitcoin desconfían de los bancos. Rechazan que su nuevo sistema monetario deba regularse como el sistema financiero y bancario establecido, y por lo tanto, el dinero tradicional.
5: Yo los llamo funcionarios. Solo son personas con títulos caros, o de familias importantes, o con contactos. Son gente normal, que no necesariamente saben más que nosotros. Pero si quieres comprar una casa, alquilar un departamento, estudiar una carrera o comprar un coche o comida, debes tener una cuenta en sus bancos.
1: Pero ¿se quedarán de brazos cruzados los bancos si gente como Wendy O quiere arruinarles el negocio? El moderno centro financiero de París, La Défense, alberga la sede de uno de los bancos más antiguos del país. Su influencia en el criptonegocio es mucho mayor de lo que creen muchos usuarios de bitcoins. Se llama Société Générale. El banco creó recientemente una filial para criptodivisas. Forge tiene pocos empleados, pero es uno de los proyectos más ambiciosos del mundo bancario en el ámbito de la criptotecnología. Lo dirige Jean-Marc Stenger.
0: Creemos que estamos entrando en una nueva era de los mercados financieros y del dinero. Se va a producir un cambio radical en relación al blockchain, en particular en la forma de llevar los servicios financieros al cliente. Podemos decir que se aproxima una profunda revolución en lo que respecta a estos servicios.
1: Hace tiempo que Société Générale procura estar a la vanguardia de esta revolución. Este banco está autorizado a operar con criptodivisas y ofrecer carteras, y apoya a las autoridades en la regulación de los criptooperadores, pero quiere sacar la mayor tajada aplicando la tecnología blockchain a la compraventa de acciones.
0: Las instituciones financieras o las empresas solo emitirán acciones o bonos digitalmente, así que solo existirá de forma digital en blockchain. Y eso es lo que les interesa a nuestros clientes, que puedan ser más rápidos, más seguros y más baratos.
1: De este modo, en el futuro las acciones podrían venderse no solo a través de una bolsa de valores, podrían programarse a una blockchain y venderse desde allí. En el mundo de los negocios, esto se conoce como contratos inteligentes. El poderoso mundo de las finanzas busca desde hace tiempo este nuevo modelo. Nueva York, el centro del sistema bursátil convencional. Aquí se hacen los grandes negocios. Hasta ahora el sector tenía una división clara. Bancos, bolsistas y fondos de cobertura especulaban con casi todo lo que pudiera dar dinero. Wall Street y las criptomonedas no terminan de congeniar. A pesar de ello, a principios de 2024, las autoridades estadounidenses permiten por primera vez que los ETF de Bitcoin coticen en bolsa. Uno de los especuladores más ricos del mundo considera que están completamente sobrevalorados.
2: Si tuvieras todos los bitcoins del mundo y me los ofrecieras por $25, no los querría, porque ¿qué haría con ellos? Tengo que vendértelos de nuevo de todas formas. No sirven para nada. En cambio, las viviendas aportan un alquiler y la agricultura aporta alimentos.
1: El gurú bursátil neoyorquino, Warren Buffett, no reconoce ningún valor intrínseco en el Bitcoin. Entonces, ¿para qué especular con él? Al fin y al cabo, no es más que una serie de números sin beneficio directo alguno. Muchos gestores financieros convencionales, no solo en Nueva York, consideran este su mayor defecto. Pero su actitud está cambiando. Shorty Visser preside una sociedad de fondos que gestiona más de 4 mil millones de dólares. Se considera un visionario y está muy interesado en el Bitcoin y las criptodivisas.
6: No one. Absolutamente nadie puede negar que el concepto de blockchain como tecnología es una gran idea. Que podamos utilizarla de la forma que esperamos es algo que está abierto a debate. Pero creo que sin duda se impondrá, y creo que la necesitamos. Me parece el inicio de una innovación que traerá más autenticidad a un mundo con activos cuyo verdadero valor es difícil de comprobar.
1: Muchos colegas de Shorty Visser desaconsejan invertir en Bitcoin por las grandes fluctuaciones de su valor. Pero los análisis de los asesores financieros de Visser arrojaron resultados muy distintos.
6: Las oscilaciones del Bitcoin han disminuido. En 2022, cuando todo el mundo hablaba de su volatilidad, aunque no recuerdo las cifras exactas, las acciones tecnológicas de Estados Unidos cayeron casi lo mismo. Amazon cayó casi tanto como el Bitcoin. ¿Y qué diferencia hay entre perder mucho dinero en Amazon o en Bitcoin? Creo que su volatilidad disminuye desde hace años y disminuirá aún más a medida que el Bitcoin gane aceptación como inversión.
1: De hecho, el valor del Bitcoin en 2023 fluctuó entre 20 y 30 mil euros durante meses. En 2022, su valor había caído más de un 60%, mientras que Amazon había bajado un 47%. Y el índice Dow Jones, el promedio de las mayores empresas de Estados Unidos, un 9%. Todos los expertos de los principales centros financieros coinciden en una cosa. La tecnología Bitcoin es brillante. Va camino de convertirse en una inversión rentable.
3: El Bitcoin se parece mucho al oro. Es decir, es una moneda terrible, pero una inversión estupenda. Creo que vamos a seguir viendo el Bitcoin bastante tiempo.
1: Plattsburgh. Una localidad del estado de Nueva York, junto a la frontera con Canadá. Tiene 20.000 habitantes, inviernos duros y ningún atractivo especial. Excepto quizás este antiguo supermercado. En 2018 se convirtió en una de las mayores granjas de minería de criptomonedas del mundo. Está especializada en obtener bitcoins. El edificio, algo destartalado, alberga miles de computadoras que no hacen otra cosa que tratar de calcular un código cada 10 minutos. Un código que vale 6,25 bitcoins. El cálculo es tan complicado que una sola computadora tardaría mucho tiempo. Así que muchas empresas instalan miles de computadoras para aumentar sus posibilidades. Es una carrera perpetua. Todos contra todos. Quien antes encuentre el código se lleva la recompensa. En 2018, 1.800 bitcoins al día. El problema es que todas las computadoras que participan en esta competición consumen enormes cantidades de energía.
2: El año pasado, cuando el bitcoin valía aún más, se calcula que esta actividad tuvo un consumo mundial de energía equivalente al de los Países Bajos. Y en pleno cambio climático y escasez energética, no vale la pena destinarla a algo cuyo valor para la sociedad no está claro.
5: El Bitcoin es muy malo para el medio ambiente y muy peligroso. Pues lo mismo que imprimir dinero, manejar un auto o iluminar esta sala o respirar. Sí, el Bitcoin deja una pequeña huella de carbono, pero también muchas otras cosas.
1: ¿Es realmente tan contaminante la minería de Bitcoin? Plattsburgh ofrece algunas respuestas. Principalmente porque aquí hay una electricidad extremadamente barata en comparación con el resto del mundo. Procede de una central hidroeléctrica en el río Niágara. La única razón por la que CoinMint se ubicó aquí en 2018. La nueva empresa promete puestos de trabajo y pagar muchos impuestos, pero la gente se va dando cuenta de lo que realmente significa para la ciudad.
3: Básicamente, se trata de computadoras. No sé más.
7: No me gusta, es feo. No se puede ir a comprar nada. Y usan mucha energía.
5: De hecho, nuestro consumo de electricidad aumentó. No dijeron que sea por eso, pero todo el mundo lo comenta. Y antes, esa tienda estaba en el mismo edificio y no prendía la calefacción en todo el invierno, porque en la empresa de Bitcoin de la parte trasera siempre tenían las puertas abiertas. Pues las máquinas están en marcha constantemente para extraer criptodivisas.
1: Poco después de que CoinMint se instalara, Colin Reed se convirtió en alcalde de la ciudad. Es profesor de sostenibilidad en la universidad y descubrió con horror que algunos días este edificio consume un tercio de toda la energía de la localidad de 20.000 habitantes.
6: Estas máquinas tienen una potencia de 1.500 a 3.000 vatios. Más o menos lo mismo que un pequeño calefactor. Si hay de 3.000 a 10.000 en una sala, se debe introducir mucho aire frío y expulsar mucho aire caliente para tener el calor bajo control. Por eso en todo centro de minería de Bitcoin hay agujeros en las paredes y en el techo y ventiladores por todas partes que en verano generan mucho ruido porque cuando hace calor no pueden pararse.
1: Todo cambió para los habitantes de Plattsburgh. Se dispara la demanda de energía producida con el río Niágara y el precio sube bruscamente. Para las empresas locales, como esta fábrica de papel, producir se vuelve de repente demasiado caro. Colin Reed obliga a pagar el incremento de electricidad a la empresa minera, que responde con una campaña.
6: He visto muchas presentaciones de empresas muy sofisticadas que tienen detrás cientos de millones de dólares de capital de riesgo de Wall Street. Ya saben, con zapatos y trajes italianos y todo eso. Tienen una asociación que les ayuda a encontrar las palabras adecuadas cuando van a las ciudades a instalarse.
1: De hecho, el negocio tiene un potencial enorme. El alcalde calcula que en sus primeros días en la ciudad, la empresa con sede en Puerto Rico gana hasta 50 millones de dólares al mes. Pero Plattsburgh, un municipio pobre, no saca absolutamente nada de la actividad minera.
6: Si obtienen un beneficio de decenas de millones de dólares cada mes, debería revertirse mucho dinero en la ciudad. Pero son ganancias en Bitcoin, que se pueden cambiar en cualquier sitio. No hay razón para creer que ese dinero vaya a quedarse aquí.
1: Al final, Plattsburgh no recauda ni un dólar en impuestos y apenas se crean puestos de trabajo. Los lugareños pagan un sobrecoste por la energía durante un tiempo y al final, la empresa traslada muchas de sus computadoras a la ciudad vecina donde el precio de la electricidad es aún más bajo. Colin Reed ya no es alcalde y ha escrito un libro sobre criptodivisas. Le entusiasma la tecnología blockchain, pero la evolución del Bitcoin le ha desilusionado.
6: Si nos fijamos en quién controla la riqueza del Bitcoin, son grandes empresas, multimillonarios, inversores multimillonarios, Wall Street, todas las entidades a las que el Bitcoin y su fundador Satoshi querían plantar cara, ahora dominan el mercado.
1: Las grandes empresas desempeñan un papel allí donde el dinero en efectivo se está sustituyendo por dinero digital. Sobre todo los estadounidenses hacen negocios con el flujo monetario digital con Google Pay, Apple Pay o PayPal. Así, los bancos centrales europeos enfrentan una doble competencia, la del Bitcoin y la de las grandes empresas privadas estadounidenses. Por eso el BCE se plantea sacar su moneda digital.
2: Creemos que el euro digital también debe estar ahí para seguir limitando el poder de mercado de estas empresas globales, al igual que se hace con el efectivo, y para garantizar la independencia estratégica de Europa.
1: El BCE también quiere entrar en el negocio del dinero digital, pero el euro digital sería lo contrario del descentralizado Bitcoin, pues en teoría el BCE podría controlar cada transacción de los ciudadanos.
5: Solo quieren usar el blockchain para vigilar a la gente. Quieren tener el control incluso con los préstamos. Quieren que la gente haga lo que le dicen. Y si no, la asustan. Tenemos acceso a tu dinero.
2: No tenemos ningún interés en controlarlos. Y en el diseño del euro digital, queremos incluir que en los registros del eurosistema solo se reflejen posiciones anónimas y no datos personales. No queremos saber quién tiene una cuenta concreta ni quién es esa persona.
1: Existe una gran desconfianza mutua. Los bancos y los estados temen que una moneda descentralizada sin supervisión ni control estatal conduzca al crimen y al caos. Y los usuarios de Bitcoin creen que el estado y los bancos amenazan la libertad de las personas con su dinero.
3: Si crees en los tribunales y en las leyes, no debería preocuparte demasiado que te vigilen. Si no confías en los tribunales y las leyes, entonces tal vez sí sea motivo de preocupación para ti.
1: El Zonte se conoce desde hace tiempo como Bitcoin Beach, pero todo El Salvador es ya un laboratorio de la criptomoneda. En 2021, el presidente, el populista Nayib Bukele, declaró el Bitcoin moneda oficial en un país donde no se garantizan los derechos humanos y el poder judicial se considera arbitrario, por decirlo de forma suave.
6: Para ellos era una oportunidad única y se dieron cuenta. ¿De qué otra forma podríamos llenar titulares y dar a conocer El Salvador en todo el mundo de la noche a la mañana? De repente cambió la forma de referirse a este país. Aunque sean comentarios negativos, hablan del dinero y la tecnología, y no de las maras y los asesinatos.
1: El comienzo de la era Bitcoin se celebra por todo lo alto. Miles de criptoaficionados aclaman a su nueva estrella. El presidente se presenta como una mezcla de sanador y rapero con gorra de béisbol. Y tiene grandes palabras para sus planes y el Bitcoin.
2: No es solo una buena idea, es la evolución de la humanidad. No se puede detener la evolución.
1: Esta evolución se promueve activamente en El Salvador. Cada salvadoreño que se descarga la aplicación estatal Chivo recibe de regalo $30 en bitcoins con los que puede pagar. Una forma controvertida de convencer a la gente.
7: Puede que haya entendido el bitcoin. Puede que esté loco o puede que quiera hacer un experimento, no se sabe. Podría haber sido otro país. Para mí lo relevante no es que sea El Salvador u otro lugar, sino que un país del planeta se haya atrevido a dar este paso. Y estoy bastante seguro de que otros seguirán su ejemplo, aunque tarden unos años.
1: Pero son pocos los comercios de la capital que aceptan Bitcoin, en parte porque su valor tuvo una significativa caída a finales de 2022. Por eso la mayoría de los salvadoreños siguen fieles a los dólares.
8: ¿Usted acepta Bitcoin?
9: No. No, para nada.
8: ¿De más difícil?
9: La verdad nunca lo he intentado.
10: Ahorita no, porque nadie ha venido aquí pues a decirle.
11: Lastimosamente, lugares como el colegio de mis hijos o la universidad de mi hijo no aceptan pagos en Bitcoin.
1: Según una encuesta, el 70% de la población de El Salvador desconfía de la nueva moneda. La mayoría de los que aceptan Bitcoin lo cambian de inmediato a dólares. Solo los usuarios extranjeros muestran entusiasmo.
5: Me encanta lo que está haciendo. Porque con el Bitcoin como moneda legal, está devolviendo el poder a su país y diciendo al mundo entero, quiero mejorar la calidad de vida de mi pueblo tanto como pueda.
1: Bukele busca que su país sea independiente de instituciones extranjeras como el poderoso Fondo Monetario Internacional. Si los salvadoreños también pudieran comprar Bitcoin sin la aplicación estatal Chivo, sus activos estarían incluso a salvo de su propio gobierno.
7: Imaginemos que vivimos en un país con instituciones poco sólidas. En mi cuenta tengo 5.000 unidades monetarias. No tienen por qué ser euros. Al Estado no le gusta. ¿Qué puedo hacer? Podría tratar de quitarme el dinero. Es posible hacer una especie de expropiación, de confiscación, si el valor lo determina desde fuera un Estado, un sistema bancario, un gobierno o un banco central. Pero con Bitcoin no es posible.
1: El Salvador se ha convertido en centro de peregrinación para usuarios de Bitcoin. Incluso está previsto construir una nueva ciudad, Bitcoin City, en la que puedan convivir y cooperar comerciantes, mineros y empresas emergentes. La prima del presidente intenta atraer al país a inversores y empresarios. El gigantesco criptocentro financiero a los pies de un volcán solo existe por ahora sobre el papel.
5: 0% de impuestos a la renta, 0% sobre capital, salarios, comunidad y municipio, y 0% sobre emisiones de CO2.
1: El nuevo centro financiero costará $1,000 millones. En uno de los países más pobres del mundo, donde la renta anual promedio es de apenas 3.600 euros. El presidente Bukele especula con que los extranjeros confíen en el proyecto y traigan dinero al país.
7: Estoy convencido de que tarde o temprano habrá ciudades Bitcoin de este tipo. Hay personas que quieren involucrarse en esta comunidad y empezarán a mudarse a El Salvador. Hace siglos, la gente hacía algo parecido por motivos religiosos, por ejemplo. Los fieles de una religión acudían a ciertos monasterios y otros centros donde convivían y cooperaban.
1: Dinero basado en la confianza y la fe. El Bitcoin y las otras criptomonedas han cambiado nuestra mentalidad sobre los sistemas monetarios y los flujos del dinero. El Salvador refleja los temores y esperanzas que conlleva el Bitcoin, pero las criptomonedas ya han cambiado al mundo y probablemente no sea más que el principio.
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14: Indication that crew stage separation has been confirmed by the spacecraft.
15: Camera reports the Elektra radio is powered on. Radio receives signals from the lander.
14: We have confirmation of entry interface. Pressure is currently going 5.3 kilometers per second at an altitude of about 120.
16: Febrero de 2021. La cápsula de aterrizaje que transporta al rover Perseverance ingresa a la atmósfera marciana. Hay una gran tensión en el centro de control. Es un momento crucial. Lo que suceda en los próximos minutos está fuera de su alcance.
14: We are starting the straighten up and fly right maneuver in preparation for parachute deploy.
16: Para los ingenieros de la NASA y la agencia espacial francesa ACNES, comienzan los llamados 7 minutos de terror. El Perseverance debe aterrizar lo más suavemente posible en el planeta rojo.

0: that the parachute has deployed, and we are seeing significant deceleration in the velocity. Our current velocity is 480 meters per second at an altitude of...
1: A bordo del Perseverance hay una docena de instrumentos sofisticados que, en una de las misiones espaciales más ambiciosas, ayudarán a buscar rastros de que hubo vida en Marte.
0: Perseverance has slowed to subsonic speeds and the heat shield has been separated. This allows both the radar and the cameras to get their first look at the surface.
1: Ahora el rover se encuentra a menos de 2 kilómetros de la superficie de Marte. Es la fase final del aterrizaje y muy posiblemente la más arriesgada. La estación terrestre observa y espera. Las señales llegan a la Tierra con un retraso de 11 minutos. O bien la maniobra tuvo éxito, o el Perseverance se ha estrellado.

0: Esos 7 minutos fueron los más cortos y a la vez más largos de mi vida. El momento más emocionante fueron esos minutos después del aterrizaje, cuando obtuvimos la primera imagen de Marte. Mi robot, que hace 7 meses se encontraba aquí, está ahora en otro planeta.
1: Esta es una de las primeras fotografías enviadas desde la superficie de Marte. El rover Perseverance parece estar intacto y en pleno funcionamiento. El robot tiene la misión de desentrañar los secretos del planeta rojo.

0: millones de kilómetros de la Tierra, el Perseverance debe ayudar a responder una pregunta tan simple como apasionante. ¿Hubo vida en Marte? ¿Qué descubrirá este rover en su primer año de exploración? Marte ha fascinado siempre a los astrónomos. Sin embargo, la hipótesis de vida inteligente en el vecino planeta no se planteó hasta finales del siglo XIX, cuando Giovanni Schiaparelli descubrió lo que llamó canali, surcos de Marte. El astrónomo estadounidense Percival Lowell cartografió estos surcos y los interpretó erróneamente como canales, estructuras artificiales utilizadas para irrigar ciudades desaparecidas. Nace el mito de los marcianos. A partir de los años 60, se envían repetidamente sondas para explorar la superficie de Marte, sin éxito.
1: Las sondas Viking, por ejemplo, llevaron a cabo una intensa búsqueda de vida orgánica ya en 1976. Al no poder detectar nada, Marte quedó prácticamente en el olvido durante 20 años.
0: Desde entonces, varios rovers han vuelto a analizar el suelo marciano. Dio inicio la sonda Pathfinder con el pequeño robot Sojourner a bordo en 1996, seguida por Spirit y Opportunity. Ambos pudieron demostrar que alguna vez debió haber agua en Marte. En 2012 aterrizó allí Curiosity, el hermano mayor del Perseverance. Su misión era descubrir si el agua pudo haber propiciado la aparición de vida en el planeta rojo.
2: Curiosity debía averiguar si Marte pudo haber sido habitable hace 3.500 millones de años. Y el resultado fue, sí, pudo haber sido habitable porque reunía las condiciones. Ahora el Perseverance va un paso más allá y pregunta, si era habitable, ¿hubo vida en Marte?
0: Al igual que con Curiosity, la NASA hizo construir varios prototipos para el Perseverance en el Jet Propulsion Laboratory. Todos de diferentes tamaños y con diferentes perfiles tecnológicos.
2: El Perseverance es un modelo mejorado, desarrollado a partir de Curiosity. Pudimos construirlo sobre la base de muchos sistemas ya probados.
0: Aunque ambos parecen muy similares por fuera, el interior marca una nueva generación de rovers. Son robots de alta tecnología y alta complejidad, dotados de cámaras especiales, espectrómetros, láseres, un radar terrestre, así como un instrumento para obtener oxígeno y un brazo robótico capaz de tomar y almacenar muestras de rocas.
3: Hablamos de robots extremadamente versátiles. Tras un astromóvil marciano, hay unos 200 o 300 científicos.
2: Nos llevó 6 años construirlo y 7 meses más hasta su aterrizaje en Marte. Diseñarlo, construirlo y hacer pruebas requiere una inmensa cantidad de tiempo. Teníamos que probar que funcionaría en la atmósfera marciana.
0: En Marte las condiciones para la vida son hostiles. El mayor problema son las temperaturas extremas y el Perseverance, además, tiene que generar su propia energía.
2: Marte está mucho más lejos del Sol que la Tierra, de modo que se necesitaría una superficie mucho mayor de paneles solares para generar la misma cantidad de energía. Además, las tormentas de polvo en Marte ya han paralizado a algunos rovers. En el caso del Perseverance, un generador nuclear genera calor y lo convierte en electricidad.
0: Este generador debe garantizar que el rover y sus instrumentos puedan funcionar sin problemas en la superficie de Marte por muchos años.
2: Misiones como la del Perseverance nunca son puramente estadounidenses. Construimos el rover en el Jet Propulsion Lab, pero otras piezas provienen de todo el mundo. El SuperCam, por ejemplo, es un instrumento francés.
0: El SuperCam es el ojo del Perseverance. Entre otras cosas, dispone de un potente láser que vaporiza partículas diminutas de roca para analizar su composición. De este modo, en un radio de hasta 10 metros, pueden identificarse partículas químicas en el plasma generado por el láser.
3: Lo desarrollé junto a Roger Vince del Laboratorio Nacional de Los Álamos en Nuevo México. Nos planteamos cómo podríamos medir la composición química de las rocas y las superficies de Marte. Le pregunté, ¿qué saben hacer bien? Sabemos construir espectrómetros y analizar la luz. ¿Y ustedes? En Francia sabemos de láseres. Nos dividimos y 20 años después desarrollamos SuperCam.
4: SuperCam está integrado por un sistema de láseres o espectrómetros. Y con este telescopio podemos tomar imágenes extremadamente detalladas de la superficie de Marte. Los objetos cercanos se amplían con una resolución de unos 20 micrómetros por píxel. Esta es la primera toma del SuperCam. Todos los instrumentos pueden realizar análisis químicos y mineralógicos precisos, y quizás incluso detectar la presencia de materia orgánica.

0: Lanzarote. Varios millones de años de actividad volcánica han originado este paisaje único. Su naturaleza la convierte en el campo de entrenamiento ideal para las misiones espaciales, también para la exploración del planeta Marte. Las simulaciones ayudan a preparar misiones con robots y pronto, quizás, incluso con seres humanos. Charles Frankel es un geólogo experto en Marte y ha participado en varias simulaciones.
1: Esto realmente se parece a Marte. El paisaje es volcánico. Además, tenemos esta falla como en el planeta rojo y el suelo es rojo porque también está oxidado. Al principio, Marte y la Tierra eran muy similares porque tenían el mismo origen. Hubo un tiempo en que en Marte existieron ríos y lagos, así como un campo magnético, un escudo protector que impedía que la atmósfera fuera degradada por los vientos solares. Hace 3.700 millones de años, se produjo un punto de inflexión en la historia de Marte. El campo magnético proveniente del núcleo marciano desapareció repentinamente. Marte era demasiado pequeño y su atmósfera fue arrastrada hacia el espacio. El planeta rojo se convirtió en un congelador. Se sumió en una era de hielo permanente de la que nunca logró salir y por eso es hoy un planeta muerto.
0: ¿Conserva Marte rastros de su pasado? Esa es al menos la esperanza de los científicos. Comienza la misión. Los equipos del CNES y de la NASA se ajustan a los horarios de Marte, ya que en el planeta rojo los días son más largos que en la Tierra. Cada día marciano, denominado Sol, dura unas 24 horas y 40 minutos. De modo que hay que sincronizar los relojes.
2: Ya hemos empezado. Tenemos un marco temporal de 3 años. Si el rover falla antes de eso, habremos fracasado.
0: Se realiza otro exhaustivo control para garantizar que todos los instrumentos a bordo funcionan.
3: Nuestro rover puede desplazarse de forma autónoma por la superficie de Marte. No es tan sencillo, ya que no hay ningún mapa ni teléfono con el que lo podamos orientar. El rover va tomando imágenes de lo que tiene por delante. Con un radio de visión de 5 metros, puede recorrer de 200 a 300 metros de forma autónoma todos los días. Y nosotros podemos decirle, conduce esta tarde 1 hora y media en tal o cual dirección. Nos vemos mañana.
0: La comunicación con el Perseverance se retrasa. Aunque las señales viajan a la velocidad de la luz, tardan muchos minutos en llegar al rover. Una orden desde el centro de control y el Perseverance se pone en movimiento a millones de kilómetros. Por la noche, el rover queda inmóvil. Entonces envía a la Tierra la información recopilada durante el día y recibe un programa con las tareas que debe realizar al día siguiente.
2: Cada punto se marca mediante coordenadas. Cuando le dices al rover que apunte hacia allí, sabe exactamente cómo debe girar la cabeza para alcanzarlo. Luego fija 5 puntos en esa dirección, con el láser, con el infrarrojo y con la cámara.
4: El primer morceau on l'a fait, c'était la recette.
1: Los primeros 3 o 4 meses lo probamos todo. Nos fijamos en si funcionaba el brazo, están bien las ruedas, gira bien la cabeza,
5: Después comprobamos si la Supercam podía disparar el láser dos veces, después al punto verde, luego al sol, al cielo. Aprendimos a manejar nuestro instrumento.
0: La Supercam captura incluso un eclipse solar marciano por primera vez, provocado por Phobos, satélite de Marte.

0: Ha llegado el momento. Ya puede darse inicio a la fase operativa. Primera tarea: analizar el suelo marciano. El rover aterrizó en el cráter Jezero, una enorme depresión creada por el impacto de un meteorito. La NASA lo eligió entre cientos de otros sitios porque allí la posibilidad es mayor de encontrar rastros fosilizados de vida.
1: Escogimos Jezero, un antiguo cráter de impacto, porque muestra huellas de un delta. Esto significa que allí, en algún momento, hubo un río que desembocaba en un lago, ya que un delta requiere de un río y un lago.
2: Era una depresión de unos 45 kilómetros de ancho con un largo de cientos de metros de profundidad, rodeado por un delta, con unos 5 kilómetros cúbicos de agua y una capa de sedimento de 70 metros de espesor.
3: Queríamos sobre todo diversidad. Rocas del fondo del lago, de las orillas, del delta. Por eso escogimos un lugar donde pudiéramos encontrar todo esto con la mayor proximidad.
0: Perseverance trabajando. Las cámaras del rover ya muestran que el área se compone de capas geológicas muy diferentes.
3: Un día el responsable de la cámara dijo: allí hay una colina, ¿y si la fotografiamos y así tendremos un punto de referencia? Y cuando llegaron los datos nos dimos cuenta. Fantástico, estamos en el fondo de un lago, así que tenemos resultados.
0: Las fotografías son reveladoras, sin embargo la exploración virtual del cráter tiene sus límites, de modo que el rover se dirige al delta. Por razones de seguridad, se mueve extremadamente lento.
3: En 200 días, recorrió unos 2 kilómetros y medio.

0: Ingenuity debe lidiar con tres desafíos a los que se enfrenta un helicóptero en Marte. Primero, la atmósfera del planeta rojo tiene solo una centésima parte de la densidad de la Tierra, lo que significa que es muy fina. Segundo, por la noche hace hasta 90 grados bajo cero. Y tercero, la gravedad en Marte es un tercio que la de la Tierra. Para probar el helicóptero aquí en Jet Propulsion Laboratory, tenemos una cámara que puede simular la atmósfera, el entorno, la temperatura y la gravedad de Marte.
1: Ingenuity pesa poco menos de 2 kilogramos. Sus dos rotores contrarrotatorios giran 10 veces más rápido que los de un helicóptero convencional en la Tierra.
2: Para mí, uno de los momentos más difíciles fue cuando sacamos el helicóptero de la panza del rover y lo dejamos caer a la superficie de Marte. Dirigí la operación y era responsable de que nuestro pequeño amigo aterrizara sano y salvo.

0: Se elevó 3 metros y se mantuvo en el aire 39 segundos. Fue el primero de 5 vuelos en 30 días. Y después continuó funcionando perfectamente. De modo que decidimos utilizar Ingenuity para realizar vuelos de reconocimiento. Podemos hacer que sobrevuele una pared rocosa, que se introduzca en una cueva o explore un área interesante desde el aire. Desde entonces, este helicóptero explora el terreno para el rover.
1: Enviado como explorador, Ingenuity envía imágenes de alta resolución que ayudan al Perseverance a encontrar un camino hacia el Delta. En su vuelo de reconocimiento número 26, Ingenuity encuentra incluso el escudo térmico destrozado y el paracaídas de aterrizaje del rover. La ruta queda clara. Ahora el Perseverance puede comenzar con su verdadera tarea: la búsqueda de rastros de vida en Marte.
2: No buscamos un animal microscópico que ande por ahí. De ser así, nos habríamos equivocado bastante. Eso sería sencillo. No, buscamos rastros de vida que ya existía en la Tierra y quizás también en Marte. Bacterias primitivas.

0: Michel Vizeau es veterinario y trabaja como asesor científico para la agencia espacial francesa CNES. Es uno de los principales expertos del mundo en el campo de la exobiología.
1: Cuando hablamos de vida extraterrestre, nos centramos en la forma de vida microbiológica más simple, los microbios. De modo que si encontramos rastros de bacterias, habremos descubierto una nueva forma de vida en Marte. Cada rastro concreto, incluso un fósil, proporciona evidencia de que hay más vida en el universo. Aunque de ahí no acabaran surgiendo marcianos.
2: Durante un periodo de 500 millones, tal vez incluso 1.000 millones de años, las condiciones en Marte fueron propicias para la aparición de vida. Pero, ¿fue eso suficiente? Yo diría que sí, porque las huellas químicas demuestran que la vida también surgió en los océanos de la Tierra hace 3.700 millones de años. Y me gustaría pensar que lo mismo sucedió en Marte. Y si hubo vida en Marte, ¿dónde está hoy?

0: Después de un viaje de 5 kilómetros, el Perseverance finalmente llega a su objetivo, el delta del cráter Yesero.
1: Si alguna vez surgió la vida a partir de la química prebiótica, lo más probable sería que se produjera en un entorno de carbonatos y minerales arcillosos. Por eso buscamos especialmente eso.
2: Suponemos que ciertos organismos que hoy se encuentran en lugares especiales de la Tierra también podrían haber surgido en microambientes de Marte.
0: Purificación López García es especialista en microorganismos en hábitats extremos. La zona geotérmica del Dalol, en el norte de Etiopía, es sin duda uno de los ejemplos más impresionantes de este tipo de biosistema. Aquí no parece que pueda haber vida. Sin embargo, a pesar de las temperaturas extremas y la acidez, en algunas áreas pueden encontrarse allí organismos unicelulares.
2: En los márgenes del Dalol existen ecosistemas en los que se desarrolla la vida, especialmente en forma de arqueas, es decir, microorganismos unicelulares que se adaptan especialmente bien a temperaturas muy altas, de hasta unos 120 grados a valores de pH muy fluctuantes o extremadamente bajos. El estudio de estos organismos extremófilos nos permite definir con mayor precisión en qué condiciones podría haber surgido y persistido la vida en sistemas extraterrestres. Si en Marte surgió vida que pudiera adaptarse a estas condiciones, aún podría existir en estos sistemas, suponiendo que haya agua en estado líquido y una fuente de energía.
0: A diferencia de la corteza terrestre, la corteza marciana nunca se ha renovado mediante la tectónica de placas. Esto le permite al Perseverance estudiar minerales arcillosos muy antiguos. Y si alguna vez hubo vida en Marte, estos minerales quizás contengan aún componentes indicativos como nitrógeno o carbono.
3: Para encontrar moléculas orgánicas intactas, es mejor cavar un poco más profundo. Las perforaciones de rover de unos pocos centímetros de profundidad deberían bastar para penetrar en la roca en la que estuvieron protegidas durante millones o miles de millones de años.
0: Por primera vez, el Perseverance intenta tomar una muestra de suelo que posiblemente contenga rastros de material orgánico.
2: El sistema de recolección de muestras es tan complejo como todo lo demás en esta misión. Primero se debe tomar un testigo, que se introduce en un tubo y se coloca en el rover con ayuda del brazo robótico. Allí se toman fotografías y se realizan análisis inmediatos antes de sellar las muestras, ya que permanecerán en Marte por un tiempo. Posteriormente se depositan en la superficie de Marte.
4: Esperamos poder analizar estas muestras algún día en el laboratorio, ya que para un análisis detallado de sedimentos necesitamos un laboratorio con microscopios electrónicos y mucha química. Eso es imposible a bordo de un rover.

0: El Perseverance solo deposita una parte de los tubos de muestra. En lugar de apilarlos, los esparcimos por el camino como lo hacen Hansen y Gretel con los guijarros, para no correr el riesgo de perderlos a todos si la misión se interrumpiese abruptamente.
1: Posteriormente, el plan será recoger las muestras en Marte y llevarlas a la Tierra para analizarlas. Un proyecto ambicioso, sobre todo porque aún no está claro cómo exactamente se podrá hacer esto algún día.
2: Tomar muestras de roca en Marte y almacenarlas temporalmente, por sí ya no es una tarea fácil. Pero luego, además, hay que recoger esas muestras. Los equipos del Jet Propulsion Lab y de la NASA ya están pensando en posibles conceptos.
3: Sería la primera vez que lanzaríamos un cohete desde otro cuerpo celeste. Traer las muestras de forma segura a la Tierra nos enfrenta a desafíos que superan cualquier cosa que hayamos tenido hasta ahora.
1: Está previsto que el sistema de vuelo espacial para la operación de recuperación esté operativo en unos años. Sin embargo, los investigadores ya están trabajando en esta nueva tarea.
4: Los tubos de muestras podrían recogerse con un brazo de agarre. Los colocaría en una especie de cesta de la compra y los llevaría hasta el punto desde donde un cohete lanzaría el contenedor con las muestras a la órbita de Marte.
0: El cohete probablemente necesita su propio módulo de aterrizaje y tiene que descender exactamente cerca de los tubos. Si aterriza a 100 kilómetros, se acabó.
3: Actualmente estamos trabajando en un concepto para el Sample Retrieval Lander que nos permita lanzar el cohete con las muestras desde la superficie de Marte al espacio mediante una especie de lanzamiento aéreo. Esto tendría la ventaja de que no necesitaríamos una plataforma de lanzamiento para llevar el cohete a la posición deseada.
0: El cohete mide casi 3 metros de largo y pesa entre 400 y 500 kilos. Se lanza, se dispara y antes de que vuelva a caer, desaparece.
3: Cuando el contenedor de muestras alcance la órbita de Marte, allí lo estará esperando el Earth Return Orbiter para interceptarlo. Sin embargo, detectar un objeto del tamaño de una pelota a decenas de kilómetros de distancia no es fácil.
5: Interceptar con un orbitador una pequeña bola blanca que orbita alrededor de Marte es difícil.
3: Primero buscamos piezas de cohetes más grandes. La parte superior del cohete lleva incorporada una radiobaliza que nos indica la ubicación.
0: El contenedor interceptado se carga en la cápsula espacial que regresaría a la Tierra 6 meses después.
1: Si el plan funciona, algún día se llevarán las rocas marcianas a la Tierra. Entonces, habrá que asegurarse de que las muestras no hayan sido contaminadas por moléculas orgánicas que el Perseverance haya traído a la Tierra. Aunque este riesgo es mínimo, las consecuencias serían devastadoras.
4: Los primeros astronautas de los años 60 tenían una cosa clara en mente: la falta de preocupación de sus predecesores. La propagación de enfermedades durante el descubrimiento del Nuevo Mundo es un capítulo triste en la historia de la humanidad. En ambas direcciones, por cierto. Una contaminación biológica introducida desde la Tierra al entrar en contacto con una forma de vida en Marte sería irreparable. Lo mismo se aplica al revés. Supongamos que un astronauta se contamina con una especie alienígena desconocida. ¿Qué hacemos con él? ¿Lo traemos de regreso a la Tierra? ¿Lo dejamos ahí afuera para siempre? ¿Lo traemos y lo encerramos por el resto de su vida? Esto es material de una película de ciencia ficción.
1: Todavía queda un mar de preguntas sin resolver, pero el gran objetivo sigue siendo el mismo: que algún día los seres humanos lleguen a Marte. Pero ¿cómo sobrevivir allí? ¿Y cómo regresar?
2: Además de buscar rastros de vida en Marte, el Perseverance también debe recopilar datos para anticipar una posible llegada de seres humanos allí. Con ese fin, el rover lleva a bordo varios instrumentos, entre ellos una estación meteorológica que mide factores climáticos, como el viento o la densidad del polvo. También un radar que escanea la estructura del terreno más profunda. Si algún día quisiéramos construir en Marte, es fundamental conocer las características del suelo.
1: El francés Jean-François Clairvoyant es ingeniero y astronauta. Ha participado en 3 misiones espaciales de la NASA y sabe lo importante que son los proyectos actuales con vehículos no tripulados antes de enviar a los primeros seres humanos a Marte.
3: Debemos ser capaces de ir a Marte y regresar de forma automatizada antes de enviar allí a seres humanos. Por eso es tan importante el programa de recuperación de muestras del Perseverance para decidir si participamos en vuelos tripulados a Marte. Para llevar a seres humanos a Marte, debemos poder extraer de ahí la mayor cantidad de recursos posibles para comer, beber, respirar, combustible, para no tener que enviar todo desde la Tierra.
1: Es imposible aterrizar en Marte con 30 toneladas de material a bordo, incluido oxígeno, y permanecer unos meses. Pero el Perseverance está ayudando ya a resolver el problema.
6: El Perseverance no solo analiza la geología de Marte, sino que también prepara la llegada de los seres humanos. El rover tiene, en su lateral, una caja de 17 kilos llamada MOXIE, que convierte la atmósfera marciana en aire respirable.
7: En la superficie de Marte, el aire es aproximadamente 100 veces menos denso que en la Tierra. Además, se compone en un 95% de dióxido de carbono. Sin embargo, cada molécula de CO2 tiene una molécula de oxígeno unida al carbono. Y la misión de MOXIE es dividir el CO2.
6: MOXIE aspira CO2 y lo conduce a través de una celda electrolítica que divide la molécula en un átomo de oxígeno y una molécula de monóxido de carbono que vuelve a liberarse. Los átomos de oxígeno recolectados se unen para formar moléculas de oxígeno que pueden inhalarse.
7: Usted y yo necesitamos de 20 a 30 gramos de oxígeno por hora para vivir. Hasta ahora, MOXIE ha estado 8 veces en funcionamiento en Marte y ha producido cerca de 50 gramos de oxígeno. Eso alcanza para casi 2 horas. Sin embargo, con una versión más grande de MOXIE, esperamos poder producir todo el oxígeno necesario para una misión tripulada a Marte.
3: Una vez que llegue a Marte, el ser humano es capaz de descubrir mucho más que un robot. La inteligencia artificial hace solo aquello para lo que fue programada. Un robot nunca gritará, ¡oh, mira esto! Anhelo el día en que los seres humanos, junto con robots y dispositivos altamente especializados, encuentren una respuesta a la cuestión de la vida extraterrestre.

0: La cuestión de los mundos lejanos y de la vida extraterrestre ocupa a filósofos, teólogos y científicos. ¿Estamos solos? Esto puede generar dos temores. Por un lado, el miedo a estar completamente solos. Esto puede resultar abrumador porque sería una gran responsabilidad. Si mañana desapareciéramos de este planeta, nunca volvería a haber vida en el universo. Pero quizás también nos dé miedo no estar solos. Supongamos que descubrimos otra forma de vida. Entonces tal vez ya no seamos los más bellos o los más inteligentes. Esto nos toca el ego. Aunque algunas filosofías y algunas religiones les resulte difícil admitirlo.
1: Nuestro sueño es ir a Marte algún día. Y espero que se haga realidad. Este es el desafío del siglo XXI. Pero no en el sentido de, no pasa nada si destruimos la Tierra, hay otra esperándonos. No, solo hay una Tierra y tenemos que preservarla. Se trata sencillamente de explorar un planeta, y eso ya es bastante difícil.
0: No sé a quién se le ocurrió el nombre de Perseverance, pero creo que es genial, porque la perseverancia es una de las grandes cualidades de los investigadores. Todos los programas científicos deberían llamarse Perseverance.
2: El Perseverance continuará su búsqueda de vida en Marte. Este robot solitario no solo explora, sino que también contribuye a hacer realidad el sueño de la humanidad, de un vuelo tripulado a Marte.

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1: Nos acompaña en la Red 106.1 en Algrano el viceministro del Agua, Ministerio de Ambiente y Recursos Naturales. Viceministro, gracias por estar con nosotros.
2: Mucho gusto, gracias por la oportunidad.
1: Viceministro, a ver, desde el Ministerio de Ambiente y Recursos Naturales, ¿cómo ven la situación actual del agua en general a nivel país? ¿Cómo lo ven ustedes?
2: Miren, el agua es un tema primero importante para todos y para todos los sectores. Me refiero tanto a la población, las comunidades, los hogares, como para la economía. Somos un país en donde las principales actividades económicas dependen de poder tener como insumo esencial el agua, pero también para las otras formas de vida, que es un interés desde el Ministerio de Ambiente y Recursos Naturales. Digamos que los procesos químicos, biológicos, los mismos ecosistemas dependen del agua y de un agua de cierta calidad para poder funcionar. Entonces, el primer punto creo que importante es que el agua es fundamental para la sociedad, para la economía y para la naturaleza. ¿Cuáles son los grandes desafíos que estamos enfrentando? El primero tiene que ver con la posibilidad de disponer de agua. Somos un país donde llueve mucho, pero tenemos muy poca capacidad para almacenar, captar y para movilizar agua. Se estima que solo podemos hacerlo con el 2% del agua que está disponible en algún momento en el país. Y eso implica que todo lo demás se va rápidamente al mar o se va a los países vecinos. Entonces necesitamos generar condiciones que nos permitan poder almacenarla y poderla distribuir. El segundo elemento importante es que la calidad se ha venido deteriorando, ¿verdad? Los procesos de contaminación por diferentes fuentes, las aguas residuales, los procesos de erosión de los suelos que llevan nutrientes generalmente de las actividades agrícolas como fertilizantes, y otros procesos, especialmente la falta de cobertura forestal y de bosque en áreas estratégicas, pues están generando condiciones de mala calidad del agua. Y el tercer elemento importante es que sobre esto se viene un fenómeno que a todos está afectando, que es el cambio climático. Cada vez tenemos que enfrentar sequías más prolongadas, temperaturas más altas, a veces eventos hidrometeorológicos de demasiada precipitación, y todo eso implica que tengamos que organizarnos para gestionar mejor el recurso.
1: Claro, viceministro, ¿cómo lograr la articulación de diferentes sectores y que eso trascienda a gobiernos? Y pregunto, porque el tema de ir a resolver el tema de captación de lluvia no se logra en 4 años. Uh-huh. El tema de grandes proyectos como el proyecto de Motagua en algún momento para el tema del área metropolitana no se logra en 4 años. El tema de concientización en el uso del agua a la población no se logra en 4 años. ¿Cómo establecer políticas públicas que involucren a todos los sectores, que trasciendan gobiernos? ¿Dónde está el reto? ¿Qué se puede hacer?
2: Sí, yo creo que lo que comentaste es fundamental. Nosotros evidenciamos 2 espacios importantes. Primero, la coordinación a lo interno del Ejecutivo. Y ahí el año pasado establecimos y oficializamos un gabinete específico del agua que integra a 6 ministros y a un secretario de Estado y es presidido por la vicepresidenta. El principal producto que estamos moviendo ahí es sobre todo la política nacional de recursos hídricos. No hemos contado nunca con una política que atienda básicamente los recursos hídricos. Y ahí la apuesta tiene que ver con armonizar las acciones, los programas, los presupuestos, los proyectos que las diferentes instituciones del Ejecutivo tenemos para que puedan optimizarse los resultados con criterios de agua. Yo creo que eso es elemental. Estamos trabajando en esa política. Esperaríamos que este año se pueda oficializar, terminar, para que en los siguientes años las instituciones tengan un marco común de acción que les permita mejorar la gestión del recurso. El otro es cómo nos vamos de acuerdo hacia afuera, ¿verdad? Aquí hay 2 procesos importantes que estamos moviendo. Uno tiene que ver con la ley de aguas, una ley que es una deuda histórica de más de 40 años de acuerdo a la Constitución. Ese proceso ha implicado la posibilidad del diálogo con los diferentes sectores a nivel territorial. Estuvimos moviéndonos por más de 8 meses yendo a los territorios, hablando con el sector productivo, el sector de pueblos indígenas, el sector de sociedad civil, intentando encontrar los puntos de acuerdo que nos permitan ahí sí que movernos hacia la posibilidad de contar con una ley de aguas. Y esperaríamos en los próximos 2 meses que el presidente de la República la pueda llevar al Congreso. Nos parece que es un elemento fundamental para poder ordenar mejor la posibilidad de acceder al recurso y sobre todo de manejarla bien. El otro tema que estamos moviendo es espacios de articulación y de gobernanza que nos permitan resolver problemáticas alrededor del agua. A estos espacios le llamamos mesas técnicas de cuenca. Por el momento tenemos 15 mesas técnicas en digamos, igual número de cuencas. Y ya tenemos casos de éxito en donde tanto el sector privado ha podido trabajar con las municipalidades, con el sector público, con las comunidades para resolver problemáticas muy concretas alrededor del agua.
1: ¿Cómo no volver el problema del agua a algo de agenda específica para un sector o ideológico o político? ¿Cómo llevarlo más allá y decir, es que este es un problema que nos puede pegar a todos, independientemente del color de bandera que usted lleve? ¿Qué hay que hacer para despolitizar el tema y quitarle agenda específica?
2: Sí, nuestra apuesta es generar procesos cada vez más participativos, tanto el proceso de construcción de la ley como las mesas técnicas de cuenca. Un elemento fundamental es que requieren de la participación de los mismos sectores y finalmente terminan siendo demandados por la sociedad, de manera que independientemente del partido que esté en ese momento, digamos en el gobierno, puedan continuar gracias al involucramiento de los diferentes actores. Y no me refiero solo al sector de la sociedad civil. El sector privado es un sector muy activo en estos procesos. Han entendido, o al menos una buena parte del sector privado ha entendido, la necesidad de trabajar colectivamente y conjuntamente en el tema del agua. Y eso tiene que ver con que el agua nos conecta. Ahora nace en la montaña, pero termina en el mar. Y en el proceso, digamos, de movimiento del agua, implica que muchos actores, que muchos sectores, que muchas actividades requieran, demanden el recurso y que de alguna manera se muestre o se evidencie la necesidad de ponernos de acuerdo entre los diferentes sectores.
1: Cuando nació el Viceministerio del Agua, no se me olvida que le pregunté al viceministro, bueno, ¿cuál es su estructura operativa? Su respuesta fue, soy yo y un asistente.
2: ¿Sí?
1: Y ahí fue donde entendí que el viceministerio había nacido acéfalo, o no tenía forma, no tenía estructura. ¿Han logrado corregir eso?
2: Sí, desafortunadamente fue como lo recibimos también, ¿verdad? Una sola plaza creada, que era la...
1: Solo era una, ¿cierto?
2: La plaza del viceministro, en la estructura vinculada a despacho, ni siquiera con una estructura independiente. Afortunadamente ya le logramos dar estructura, logramos crear el programa específico del agua. Desafortunadamente, por el proceso de que el presupuesto no fue aprobado, tuvimos que retomar ese proceso este año porque ya teníamos el programa aprobado por finanzas, pero efectivamente le hemos dado estructura, tiene personal, tiene programa, tiene recursos financieros y todo eso nos está permitiendo movilizarlo con un poco más de efectividad y eficiencia. Pero es importante decir que fue un proceso de casi 20 meses lograr llegar a ese punto.
1: Claro. El tema de las alianzas público-privadas, ¿cómo se pueden aprovechar para el agua? ¿Se pueden aprovechar?
2: Claro, de hecho, dentro de la propuesta de ley de aguas que estamos moviendo desde el Ejecutivo, hay una sección que va encaminada a poder aprovechar este tipo de, digamos, de alianzas, especialmente en el tema de gestión y saneamiento de aguas residuales, como tanto en la parte, digamos, de captación de agua que nos permita mejorar la disponibilidad del recurso.
1: Claro. Última pregunta. ¿Hacia dónde va Guatemala en el tema del agua en el corto plazo? ¿Qué decisiones son claves en este momento para no ir por el mal camino o ir por el buen camino?
2: Sí, yo creo que sentar las bases. Yo creo que poder tener una ley de aguas es fundamental porque nos permite, pues, ordenar todo el tema de acceso al agua, de derechos de agua, asegurar sobre todo que el derecho humano al agua sea prioritario para todas las cuencas y sobre todo los usos. Yo diría que el segundo elemento importante es poder organizar y ordenar mejor a lo interno, el Ejecutivo, todo el tema de la coordinación interinstitucional a través de una política de recursos hídricos. Y en tercer elemento, yo diría que toda la necesidad de generar información para la toma de decisiones, para poderlo al servicio de todos los sectores y los actores, de manera a poder entrar a la negociación y la discusión en igualdad de condiciones, al menos en el acceso a la información.
1: Viceministro, gracias por estar con nosotros.
2: Gracias, muchas
1: gracias. Es la Red 106.1, al grano, con el viceministro del agua.
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3: El café es una de las bebidas más populares, pero el cambio climático amenaza los cultivos cafeteros que son cada vez menos rentables.
4: Los precios muchas veces no se corresponden con el trabajo que implica el cultivo del café. Tenemos que cambiar el enfoque.
3: ¿Cómo salvar el medio de vida de millones de caficultores y de tantas personas cuyo sustento depende de este negocio?

0: En la selva tropical de Ecuador, en el río Napo, encontramos a un empresario muy particular.
1: Hola, muy buenos días.
0: Andreas Felsen es un ejemplo de lo que puede ser una empresa volcada en las personas y no solo en los beneficios. ¿Quieres saber exactamente quién cultiva su café?
2: Este es el viaje que hay que hacer para llegar hasta las dos cooperativas asociadas en las tierras bajas de la Amazonía. Las visitamos dos veces al año. Lo hacemos para mantener una relación de confianza. Porque, como saben, los indígenas aquí han sido engañados durante 500 años por los blancos. Y al principio había muchos recelos.
0: Andreas Felsen entró en el sector hace 30 años con otras personas que compartían sus ideales. Querían cambiar el mundo del café. Por eso decidieron pagar a los caficultores por encima de los salarios de miseria habituales. Pagaban más incluso que los que ya practicaban, entonces el comercio justo. Su idea era comprar directamente a los productores sin intermediarios.
3: Bienvenido, Andrea.
0: Junto con Sven Ostendorf, visita la cooperativa cafetera Guayacuri, que significa oro verde en lengua quichua. La tribu indígena cuenta con una nutrida delegación para dar la bienvenida a los dos alemanes. La iniciativa fue fundada por Augusto Salazar y reúne a 120 pequeños agricultores que suman fuerzas para hacer negocios de forma diferente.
4: Los que ganan más son los intermediarios. Es por eso que nosotros primero asociamos poco para tener más fuerza. Como pequeños productores, garantizar la unidad, la producción, la calidad y el volumen.
0: Les preocupa la nueva directiva antideforestación de la Unión Europea que solo permite importar productos para los que no se hayan talado árboles desde diciembre de 2020. Los quichua no practican esa sobreexplotación de la naturaleza, pero ¿cómo demostrarlo? Es algo que quieren hablar con sus socios de Alemania.
1: La Unión Europea no tiene la confianza. La confianza en ustedes como productores y por eso hacen leyes como
3: esta. En los pueblos indígenas.
1: Sí, que no.
4: A pesar que tenemos la garantía de producir sosteniblemente ambientalmente. Sí.
0: La UE impone este tipo de normas para evitar lo vivido en las últimas décadas. La tala masiva de bosques, más de 100.000 hectáreas al año en todo el mundo. Las explotaciones extensivas de café permiten el uso de máquinas cosechadoras que sustituyen a cientos de recolectores. Por otro lado, los monocultivos requieren grandes cantidades de fertilizantes, perjudiciales para el medio ambiente. Además, una deforestación como la brasileña libera enormes cantidades de CO2. Los cafetales no pueden prosperar bajo el sol abrasador sin riego artificial, lo que también es devastador para el medio ambiente. Para una sola taza de café se requieren de media 130 litros de agua, casi una bañera llena. Cada taza libera 80 gramos de gases de efecto invernadero a la atmósfera, tanto como medio kilómetro en auto.
5: Por eso no se queda, pero falta también apoyo de los...
0: Aquí en el río Napo, en el norte de Ecuador, los indígenas trabajan de forma muy diferente. Es el caso de Oscar Grefa.
6: Les invito para que...
1: Bueno, qué diferencia. Entrando en una chacra, el clima inmediatamente se ve suave, que es suave.
4: Fresco.
1: El fresco es súper bueno. La humedad y el sombra dan una diferencia súper buena.
0: El sistema de cultivo de los quichuas se considera en todo el mundo una agrosilvicultura ejemplar. Árboles que dan sombra y biodiversidad como alternativa a los grandes monocultivos.

0: El cafeto se siente a gusto a la sombra de otros árboles. El aire es más fresco y el suelo más húmedo. Plataneros o cacaotales proporcionan sombra, además de suponer un ingreso adicional. Una determinada combinación de plantas garantiza un suelo rico en nutrientes que fortalece los árboles del café. Así necesitan menos abono, apenas agua y son menos susceptibles a las plagas. Un bosque sano almacena de paso mucho CO2 y conserva su biodiversidad.
1: Está aquí el morete que está al fondo, la palma. Aquí tenemos bálsamo, que es una especie maderable para muebles, para construcciones. Es una buena madera. Tenemos leguminosas también, otras leguminosas que son esporotillo, otras plantas que tenemos acá al fondo, y muchas especies más.
0: La comunidad posee 40.000 hectáreas en propiedad. Cultivan una mitad, mientras que la otra mitad sigue siendo selva virgen. Gracias a 60 cultivos diferentes, la comunidad es casi autosuficiente. Para Augusto Salazar es una forma de combinar las tradiciones con la visión de futuro.
1: Todo esto nos ayuda a convivir, porque nosotros el sistema chakra es el hombre y la naturaleza. Nosotros sentimos, cada árbol tiene su vida, su espíritu. A través de la lucha de los pueblos indígenas está el derecho a la naturaleza. Ecuador es uno de los países pioneros en conservación.
0: Ecuador fue el primer país del mundo en recoger los derechos de la naturaleza en su constitución en 2008. Esto llevó a frenar la extracción de oro y cobre. Pero hay que ofrecer alternativas antes de exigir la protección de la naturaleza. Una opción es el comercio justo, como el que ofrece Andreas Felsen. Este café del barrio berlinés de Charlottenburg tiene algo muy especial que ofrecer. En la trastienda, los aficionados al café como Sophie von Lüben pueden vivir su pasión. No es la única que quiere aprender de Francis Bratz Lersch.
2: ¿Qué tal?
0: ¿Está bien? ¿O tienen que ser exactamente 50 gramos?
3: Mejor 50 exactos.
0: Este experto en café dirige un espacio compartido de tueste. Ofrece su tostadora y sus conocimientos a otras personas que se inician en el negocio del café, como Sophie von Lüben. No solo es un amante del café, sino también científica y empresaria. Además de mi trabajo científico, tengo una pequeña empresa de café. Es un hobby para probar cosas y, sobre todo, para aprender y enseñar más acerca del café y el cambio climático. Tostar tus propios granos está de moda, aunque preocupa el hecho de que el cultivo de los cafetales resulta cada vez más difícil por los efectos del clima.
3: Nos preocupa que en algún momento se acabe el café. Por eso apoyo todos los proyectos que se nos presentan para traer café sostenible y transparente al mercado alemán.
0: Sophie experimenta con distintos tipos de café capaces de soportar condiciones climáticas extremas. Uno de ellos despierta esperanzas en Uganda, un país cafetero. Solo podemos aconsejar a los agricultores que lo cultiven si sabemos que tendrá aceptación. Por eso el sabor es tan importante y por eso tenemos que ver qué podemos hacer para mejorar el sabor de la variante. Su objetivo es lograr un café apto para condiciones climáticas adversas que no pierda en sabor. En una cata comparan diversas variedades y especies. Si los vinos encierran unos 400 aromas y sabores, los cafés tienen el doble.
3: ¿Qué café te gusta más?
0: En nariz diría que el número 18. No sé, estoy intrigada.
3: Lo que se percibe en nariz es ese dulzor del retrogusto, es afrutado. Si tuviera que describirlo con más detalle, diría que el sabor a bayas es el que al final se impone en la primera impresión.
0: Ya, pero este lo que saboreas a la primera.
3: Sí, no está nada mal.
0: Sí, el 18. Algunos granos tienen todo lo necesario para ser una auténtica delicia cafetera. Con un poco más de experimentación podrían sacarse a la venta algunas de las variedades más inusuales. Sophie von Leuven es economista agrícola en el Instituto de Investigación del Impacto Climático en Potsdam. Estudia los efectos del clima en la vida de millones de familias campesinas que producen café. Esta peculiar planta ocupa un papel central en su vida. El café desempeña papeles muy distintos en mi vida. Por un lado, soy una gran amante del café y bebo mucho café. Pero también investigo sobre el café porque más que cualquier otro cultivo es el que mejor refleja las consecuencias del cambio climático en la agricultura del sur global. ¿Y por qué necesitamos adaptar la agricultura en estas regiones? Todos tenemos algún tipo de conexión emocional con el café. Y nos preocupamos cuando escuchamos que esta bebida puede escasear. ¿Qué tipo de cafetos resisten mejor el cambio climático? La investigadora busca respuestas junto con David Abigaba y Sofía Baitushat en Uganda, en África Oriental. Aquí sí que hay una diferencia de altitud, así que aunque estas dos zonas estén cerca, probablemente la agricultura sea muy distinta. Los mapas nos revelan cómo el cambio climático tendrá un impacto negativo en la producción de café en Uganda. Por eso necesitamos estrategias de adaptación. Lo que estamos estudiando ahora es si el Ibérica, un tipo de café que también procede de Uganda, sería una opción para mitigar el cambio climático a gran escala en el país. El problema es que los dos tipos de grano más comunes, arábica y robusta, solo crecen en una determinada parte del mundo, el llamado cinturón del café. Necesitan un clima tropical estable. Para 2050, el cambio climático amenaza con acabar con la mitad de los cultivos.
3: Esto no solo tiene consecuencias para los consumidores de café, sino también para el ecosistema en su conjunto. Por un lado, la demanda de café aumenta, pero al mismo tiempo se pierden zonas de cultivo. Las personas que viven del café podrían tener que trasladarse a reservas naturales y bosques, y eso no sería bueno para los ecosistemas.
0: Entonces, ¿cómo salvar las plantaciones existentes para que esto no ocurra? La respuesta podría estar en Libérica, una especie de café silvestre. Parece ser más resistente a la sequía y a las plagas, pero los cambios requieren tiempo. Introducir nuevos tipos de café en el mercado mundial es un proyecto a largo plazo. Estamos hablando de un cambio de sistema que simplemente necesita tiempo y no es para menos. Tiene que pasar tiempo desde el cultivo hasta la primera cosecha y luego para que se establezca en el mercado mundial. Para impulsar el proyecto en Uganda necesita viajar allí. Ecuador también es parte del cinturón tropical del café. El importador Andreas Felsen, afincado en Hamburgo, visita regularmente a sus socios en Sudamérica. Recientemente su cooperativa de café invirtió en estas superficies de secado.
1: Casos hacemos el doble lavado del mismo rato y sí. Entonces la coloración queda así. Aquí un poco de miel todavía.
2: Sí, parece un poco melado.
1: Eso,
2: sí,
1: en cambio, sí, este es más fermentado.
2: Sí.
1: Eso pasa y hasta así mi helada ha salido como sabor a chocolate.
2: Sí, es, tiene más dulzor también,
1: sí,
2: así.
1: Sí.
0: Alta calidad para lograr diferentes sabores y vender el café a un precio más alto. La colaboración entre ambos socios ha permitido a los caficultores duplicar sus ingresos.
3: Estamos en una carpa de ventilación. El aire puede circular por aquí bastante bien. Estas son redes de plástico sobre las que se seca el café. No hace falta gas ni electricidad. Se va secando de forma gradual y gracias a este lento proceso de secado, el café no solo nos llega de muy buena calidad, sino que además conserva su calidad durante más tiempo.
0: A diferencia de otros productores, la cooperativa cafetera no tiene que asumir sola los riesgos de estas inversiones. Andreas Felsen paga por anticipado 6 meses antes de la cosecha. Este año ha sido buena, más de 14 toneladas, es decir, 210 sacos.
4: 12, 24, 36,
5: 40.
6: Wow. Bueno, y unos 40, 50 más secando.
4: Sí.
3: Me enamoré desde un principio de este tipo de cultivo y estructura. Se corresponde con mis ideales de democracia y sostenibilidad. Por eso me complace tanto intentar actuar como el portavoz de esta gente y con la ayuda del café que cultivan, difundir sus ideas en Alemania, a donde llevamos el café.
0: Alemania es el segundo importador mundial de café. El grano de Ecuador va directamente a Hamburgo. La ciudad portuaria ha sido desde siempre un importante centro para el comercio del café. Andreas Felsen se inspiró en el idealismo de Don Quijote a la hora de bautizar su empresa.
3: El café es un producto colonial con todas sus connotaciones negativas. Hay trabajo infantil, explotación y precios que no se corresponden con el trabajo que implica. Tenemos que adoptar un enfoque completamente distinto.
0: Apenas el 10% de los beneficios se queda en el país de cultivo. El 90% se lo reparten las empresas de transporte, comercio y procesamiento, empezando por Nestlé. Los precios del mercado mundial fluctúan enormemente. El precio mínimo que establece el comercio justo por libra de granos de café arábica lavados es de $1.80. Ahora bien, el precio tendría que ser bastante más alto para cubrir los costes de vida. En Perú, por ejemplo, es de $2.50. Andreas Felsen paga $3.50 y el negocio funciona.
3: Hemos ido aumentando la producción una media de 10 toneladas al año para responder a la demanda. Sin embargo, la demanda siempre ha sido mucho mayor que nuestra capacidad de producción, así que nunca la llegaremos a satisfacer. Aparte del comercio directo que hacemos, de la transparencia que ofrecemos, para demostrar que no somos unos soñadores, siempre ha sido fundamental para nosotros tener éxito económico.
0: Sophie von Leuven está en Uganda con Tony Mugoya, responsable de la Asociación de Caficultores. Quiere conocer más sobre el grano Liberica. Me gustaría conocer exactamente lo que rinde la cosecha. El 70% de los agricultores afirman que una de las razones para cultivar Liberica es el mayor rendimiento.
3: Sí, pero rendimiento potencial no es lo mismo que rendimiento real.
0: Tony Mugoya procede de una familia cafetera. Creó la Asociación Nacional de Caficultores de Uganda. Hoy es su director y, por tanto, la persona perfecta para responder las dudas de la investigadora. Me interesa ver la diferencia entre las dos variedades de Liberica. Quizás el agricultor nos lo pueda mostrar con los árboles.
3: Bienvenida al cafetal del presidente de la cooperativa. Seca el café en una lona especial como le recomendamos.
0: Visitan a uno de los caficultores más experimentados, Davis Kulova.
3: ¿Qué clase de café está secando?
7: Ah,
3: Liberica.
0: Este agricultor lleva años cultivando la especie que tanto interesa a la experta alemana.
7: Ajá, ok.
0: Conocemos otras variedades de café silvestre que son muy prometedoras en términos de sabor y resistencia a la sequía. El problema es que todavía no se están cultivando de forma activa para el comercio. La variedad Liberica, como podemos ver aquí, ya se cultiva y es por tanto un café muy prometedor. O mejor dicho, más sencillo de introducir en el mercado mundial. Una de las razones que obligan a buscar alternativas puede verse aquí. Las plagas atacan cada vez más a la popular variedad robusta porque el clima ha cambiado notablemente.
3: Mira, esta planta de robusta tiene broca del café. La decoloración de los tallos jóvenes es un síntoma de la plaga.
0: Aquí mezclan ibérica con otros tipos de café y las ventas aumentan. Esto le permite al agricultor seguir pagando la escuela a sus 8 hijos.
3: Las variedades tradicionales sufren hoy más plagas y enfermedades. Ustedes mismos acaban de verlo. He cuidado bien las plantas, pero ahora se ve la broca en las ramas. Con el café Liberica, este de aquí, puedo sobrevivir. He invertido mucho en los otros, también en fertilizantes, pero la cosecha no será buena.
0: Sophie von Leuven y su equipo quieren conocer qué piensan los agricultores. Para ello comparan 800 explotaciones que cultivan diferentes plantas de café. Hay buenas razones por las que la variedad Liberica, pese a ser tan resistente, aún no ha conquistado el mercado.
3: Es muy arriesgado cosechar con una escalera. Si fuera posible, todos los agricultores podarían los árboles a esta altura para poder cosechar de pie en el suelo. Eso sería más seguro. Pero un árbol alto produce mucho más que uno podado. Por eso preferimos subirnos a una escalera para recoger el grano que tener una cosecha menor.
0: Sospechan que su tronco largo y grueso es lo que protege a la especie Liberica de la sequía.
7: Oh my God. This looks very dangerous.
0: No es nada fácil recolectar el fruto.
6: I have two ropes.
3: Aseguro la escalera con dos cuerdas. Si quiero cosechar por un lado, solo dejo un lado atado con una cuerda y uso la otra para tirar de la rama hacia mí. Así.
0: La Asociación de Caficultores de Uganda quiere obtener ayuda financiera para los cultivadores de Liberica debido a los desafíos que plantea esta especie. Su director, Tony Mugoya, ve en esta variedad silvestre un rayo de esperanza para todo el país.
3: El café es la principal exportación agrícola de Uganda. La especie Liberica nos permitiría que esto siga siendo así. Tenemos una gran variedad de cafetos que ofrecer al mundo. Arábica, robusta y ahora Liberica.
0: La Asociación de Caficultores de Uganda quiere apoyar a agricultores valientes como Kuloba, pero sus planes van más allá. Su director, Tony Mugoya, invita a la científica alemana a una de las nuevas fábricas. Esta máquina limpia el café y lo prepara así para la exportación.
3: Esta parte elimina las piedrecitas que se cuelan durante el tamizado.
0: ¿Esta de aquí?
3: Exacto. Y aquí abajo hay un imán.
0: Invierten en el procesamiento del grano para que quede más dinero en el país. La asociación ofrece también a sus miembros condiciones más favorables para los créditos que necesitan.
3: Los agricultores se benefician de la molienda, la clasificación y la exportación. Cada etapa de la producción aumenta el precio y eso revierte en el agricultor. Se trata, pues, de un valor añadido para los agricultores.
0: Tienen que ver si los granos de Liberica pueden procesarse del mismo modo que las variedades anteriores. De ser así, no tendrán que invertir en nuevas máquinas. ¿Es esta variedad la esperanza para el futuro del café? Todo apunta a que el café Liberica puede procesarse con las mismas máquinas que el Robusta. Y eso es bueno, porque si los agricultores cultivan el café al más alto nivel y luego se procesa aquí con el mayor cuidado, entonces hay muchas posibilidades de que al final salga un café de alta calidad que además tenga un buen sabor. En Uganda se está escribiendo un nuevo capítulo en la historia del café, al que la científica de Potsdam quiere contribuir con sus investigaciones. Desde que se planta un cafeto hasta que se obtiene la primera cosecha, pasan entre 3 y 5 años. Un cafeto da fruto durante unos 30 años. Eso significa que el café que plantamos hoy es el que beberemos en 2050, una fecha que arroja predicciones climáticas aterradoras. Por eso es tan importante que actuemos ahora. La gente aquí quiere conservar su puesto de trabajo, el país, sus exportaciones y los aficionados al café, su cappuccino. El café sostenible de la cooperativa ecuatoriana tiene buena acogida en Alemania. El importador Andreas Felsen lo entrega personalmente.
5: Café aus Ecuador.
8: Ja, mega. Richtig gut.
5: Machen wir nachher. Wir legen ihn hier vorne hin.
8: Okay.
5: So.
0: En este pequeño tostadero de Luneburgo apuestan por el comercio justo. Por eso optan por la importación directa a través de Andreas. El colectivo Avenir hace muchas cosas de forma muy diferente. Todos ganan lo mismo y comparten la gestión del negocio. Durante el tostado es cuando se generan los aromas. ¿Qué hueles?
3: En las primeras etapas de un espresso oscuro percibo sobre todo frutos secos caramelizados. La caramelización aumenta, el café huele cada vez menos dulce y afrutado y se vuelve más amargo. Huele más a malta y caramelo.
0: Para esta joven, el verdadero regusto amargo del café es que la mitad de los pequeños caficultores vivan en la pobreza. Espero que haya cambios fundamentales en el mercado del café, porque todavía hay muy pocos importadores que hagan comercio directo como Quijote Café, por ejemplo, demasiado pocos. Andreas Felsen ya ha ayudado a poner en marcha una decena de nuevas tostadoras con su empresa Quijote Café. Al empresario le gusta compartir sus conocimientos.
3: Para mí es importante poder mirarme al espejo todas las mañanas. Hace 30 años que empecé en el negocio y sigo sintiéndome orgulloso de lo que hago. Y para que esto sea posible en el futuro, tenemos que ser idealistas.
0: La industria está cambiando. Para garantizar el futuro del café son necesarias variedades más resistentes, cultivos sostenibles y relaciones comerciales más humanas.
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11: Luego de 36 años, Argentina volvió a ganar un mundial, algo que produjo un estallido de felicidad en las calles de Buenos Aires. De 4 a 5 millones de personas se reunieron en el centro, demostrando que el fútbol en el país es importantísimo. Sí, aquí el fútbol es religión, posiblemente más que en cualquier otro lugar.
12: En casi ningún otro país del mundo el fútbol es, como aquí, una cuestión de vida o muerte.
11: Algo que confirmamos el día de la final de 2022 en Buenos Aires. Grandes emociones dominaron la ciudad e hicieron superfluo todo lo demás. ¿Por qué?
12: Viajé a Buenos Aires para averiguar más

0: cosa. Ver a Argentina ganar.
1: Las hinchadas aquí son únicas. ¿Por qué la gente se fanatiza tanto con el fútbol? ¿Cuál es el auténtico poder del fútbol? Capítulo 1, el día de la final.
2: El día empezó tranquilo. Miles de personas se reunieron en los parques frente a grandes pantallas para ver la final. El primer signo de que el fútbol es religión aquí. Su líder espiritual es casi un mesías, Leo Messi. Muchos desean que gane Argentina por alguien en especial.
3: Más que nada por Messi, nosotros luchamos todo por Messi.
1: Me pregunto, ¿todo esto es por él o es por el equipo?
2: Messi, el mesías, atrajo ese día a aficionados de todas partes, por ejemplo a este australiano.
1: Da igual en dónde estemos, salvo en Francia, todos queremos que Messi gane.
2: O esta gente de Israel.
1: Tienen una camiseta de Messi. Es el dios del fútbol, es el corazón del equipo.
2: Parece que Messi solito es una religión, pero no fue así como se vio luego.
4: Todos empujando, todos esperando.
2: La gente canta el himno como si no hubiera un mañana.

0: Emoción absoluta. Penal para Argentina.
1: Está para pegarle Messi. Corta carrera, va Leo, Messi.
0: Euforia total. La pasión inunda todo. Pero luego, de la nada, Francia remonta un 2-0. Gente desesperada, sollozando, invocaciones vudú, de gritar de alegría en un instante a la sensación de una posible derrota inminente. Pero 3-2 para Argentina en el alargue y esta gente llora desconsoladamente. La pasión aquí no solo es real, sino que es hiperreal. Francia hace el tercero y van a penales. Suspenso infartante. Hasta que Montiel define. Argentina, campeona del mundo.
2: Vamos hasta Buenos Aires, donde la celebración fue única.
0: El triunfo argentino dio lugar a festejos que parecían los de una revolución. Millones de personas se acercaron al obelisco en el centro. Era contagioso, uno quería cantar y abrazar a todo el mundo. Un día histórico. Surgía la pregunta, ¿cómo es posible que el fútbol produzca todo esto? La respuesta la tenían los argentinos. ¿Era aplicable al resto de la humanidad también?
2: Capítulo 2, el día después.
0: El transporte público volvía a funcionar al igual que la vida cotidiana. La fiesta se había acabado. Resaca colectiva.
2: Creo que este es un buen momento para preguntarle a la gente, ¿qué fue ese Armagedón de ayer?
0: Hablamos con una personalidad entendida del fútbol argentino, Marcela Mora y Araújo. Ella vivió los tres mundiales que el país sudamericano ganó hasta la fecha, 1978, 1986 y 2022.
3: Hay muchas líneas que uno puede perseguir para tratar de entender eso. Creo que la más obvia, la que más se repite, digamos, sociológicamente, es un país relativamente joven, relativamente nuevo como nación, con una población compuesta de inmigrantes de muchas partes del mundo, todos muy diferentes.

0: jugadores y que a través del fútbol han logrado construir una especie de fantasía, si se quiere, de unión y de identidad nacional.
1: Argentina es el segundo país del mundo con mayor número de inmigrantes, superada por Estados Unidos y por delante de Canadá, Brasil y Australia. Argentina recibió masivas oleadas de inmigrantes en los siglos XIX y XX. El tango era el baile de los recién llegados, pero el crisol de culturas carecía de un denominador común. Y aquí es donde entra el fútbol como símbolo nacional de identificación, por excelencia en este país.
2: El fútbol para nosotros es todo. Para chico, para grande, para todo. Humilde, gente que tiene y que no tiene, lo festeja igual. Entonces lo vas a ver a cualquiera de la calle, siempre a veces con una camiseta. Que son los colores que llevamos todos.
3: Creo que genera una situación colectiva, un sentimiento colectivo de compartir algo que nos gusta a la mayoría, no a todos, ¿eh? Porque hay gente que no, que siempre se respeta lo que no le gusta, pero a quienes nos gusta nos genera algo de comunidad.
1: Alegría y unidad, incluso para algunos que quedaron en el camino en Qatar. Por ejemplo, Emma, de Francia, en Buenos Aires ahora. Su país perdió, pero ella igual cantó con los campeones. Los partidos previos a la final los vimos en Argentina. Todo el mundo cerró sus negocios. Daba la impresión de que era un feriado. Eran apenas los octavos de final. ¿Por qué hacían eso? Tenemos un punto bien claro. La pasión por el fútbol une a los argentinos.
0: Pero eso no explica por qué Argentina sí y Chile no. Otra línea que uno puede explorar es lo temprano que llegó el fútbol a este país, la creación de clubes, las ligas bien armadas. Y yo creo que finalmente una cosa que no podemos, digamos, no marcar la importancia que ha tenido es la cantidad de enormes jugadores que han salido de Argentina al mundo y conquistado corazones.
1: El fútbol llegó a la Argentina en la segunda mitad del siglo XIX de la mano de inmigrantes británicos. El primer campeonato data de 1891. Se trata de la liga más antigua del mundo fuera de Gran Bretaña. Figuras argentinas hípicas como Diego Maradona o Lionel Messi no surgieron de un país sin tradición futbolística. Pero al hablar con los argentinos también se escuchan otras explicaciones.
4: Un pueblo que ha necesitado siempre alegrías, que no ha tenido tantas, ¿no? Se nutre un poco de esto, ¿no? Y esta alegría que es real, auténtica y genuina, y que es del pueblo, como todo el mundo la pudo ver, es lo que nosotros necesitamos, ¿no? Para poder seguir adelante, ¿no? O sea, esto fue, vamos a recargarnos.
1: Hay muchas heridas abiertas en Argentina, como la dictadura militar que gobernó entre 1976 y 1983. Mientras la gente desaparecía, Argentina ganaba su primer mundial de local en 1978. Otra herida, las constantes crisis económicas que golpean al país y su gente una y otra vez. El fútbol ayuda a aguantar todo esto. La inflación argentina alcanzó en 2022 el pico más alto en décadas. Un problema que no es nuevo. Ya en 2001 hubo una grave crisis, con gente que salió a la calle o saqueó supermercados. Luego llegó el COVID y la guerra en Ucrania. La economía se resintió. Durante el Mundial de Qatar, 4 de cada 10 argentinos vivían por debajo del umbral de la pobreza.
5: Pueblo tan con tanta desgracia, tan tercermundista, que hayamos podido ganar una Copa Mundial frente a países del primer mundo, ¿no? Ganar algo tan importante. Y un poco de cambiar un poco el curso de la historia por un ratito.
6: Chapter 3. Tercer capítulo. Let's profundicemos. Deeper still. Si es posible. If possible.
1: Los alocados festejos en Argentina luego de ganar el Mundial quizás sirvan también para preguntarse si ver a esos 22 locos corriendo detrás de un balón tiene un significado similar para el resto del mundo. Indagando un poco en la psicología humana, quizás la respuesta sea sí. Alemania, anfitriona del Mundial 2006, ilustra el rol de este deporte. 60 años luego del nazismo, el país vuelve a sentirse cómodo por primera vez ondeando su bandera gracias al fútbol. Francia, 1998, anfitriona y campeona del mundo, festejó su diversidad, la de un país de inmigrantes. Muchos jugadores tenían raíces africanas. Marruecos ahora en 2022. El equipo se convirtió en una fuente de orgullo para todo el mundo árabe, cautivando a toda una región del mundo. Pero tampoco idealicemos tanto al fútbol.
0: El fútbol refleja muchas cosas de la sociedad en la que existe, pero no es una herramienta transformativa, digamos. No tiene un significado más allá de su existencia. Lo que sí me parece, como cualquier expresión cultural de gran difusión, tiene la capacidad de, digamos, de llevar mensajes, de distribuir ideas. Y es un gran negocio, además.
1: Un gran negocio, pero con momentos muy especiales para la gente. Un sueño breve, pero muy real. ¿No es así, Juancito?
7: La energía que hay es buena, ¿no? La energía positiva tira para adelante todo. O sea, no se puede ir en contra de eso, ¿no? Y hoy, ahora se siente. Hoy sentía conduciendo, ¿no? En el auto, no había agresión, no había... Estaba todo súper ok, ¿no? O sea, ¿qué pasó? Fútbol, increíble.
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9: 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Continuamos en la Red 106.1 al grano. Hablamos con el Instituto Fomento Municipal. Karen Esuba nos acompaña. Gracias por estar con nosotros.
10: Muchas gracias. Bienvenida. Por la invitación.
9: Uno de los grandes retos es el involucramiento en las municipalidades en soluciones para la población. El tema es, ya tienen herramientas como posibilidad de alianza público-privadas, ustedes retomaron la posibilidad de créditos, o sea, hay herramientas, ¿no? ¿Qué le hace falta a la parte municipal para involucrarse en proyectos de gran envergadura que impacten a las comunidades de forma más de fondo y no tanto de forma?
10: Bueno, mira, faltan varias cosas, porque si bien la ley de alianza público-privada permite esos asocios, hay que llevarlo a esto un nivel operativo posible dentro de una municipalidad. Y eso implica desde capacitar a la gente para que pueda entender cómo se da una alianza, cómo se opera, qué significa para la MUNI, hasta poder tener la tecnología para darle el acompañamiento y poder tener carteras de inversión que se puedan poner a consideración de una alianza de ese tipo. Las municipalidades tienen retos grandes, no solo de parte financiera, sino también porque, por ejemplo, una MUNI puede tener perfectamente 100 comunidades a cargo. Y en los temas de agua y saneamiento, el asunto es que la inversión que se hace tiene que llegar al hogar, tiene que llegar mínimo a la puerta del predio, de la persona o del hogar. Eso hace el trabajo muy minucioso, muy individualizado. Es distinto que, por ejemplo, hacer una carretera donde transitan todos. La gente llega a la carretera. En agua y saneamiento, uno tiene que llegar a la vivienda, claro, del sujeto. Entonces, es una complejidad mayor. Y lo otro es que hay, digamos, elementos más de orden de cómo entendemos el derecho al agua, ¿verdad? Por ejemplo, en donde si bien todos tenemos derecho al recurso, tenemos un desafío de la sostenibilidad financiera de los sistemas que nos llevan el recurso, de la calidad del agua que estamos consumiendo. Y todos esos servicios hay que pagarlos.
9: Claro. La parte municipal ha sido, no voy a decir reacia, pero le ha costado enfrentar el reto del tratamiento, sí, de agua. Le ha costado el reto de atender a la población con la necesidad del agua. ¿Qué considera usted que han sido los factores determinantes para que sea tan difícil entrar a prestar este servicio de forma eficiente?
10: Mire, primero porque el servicio de agua y saneamiento es caro. La infraestructura que hay que montar por el hecho justo que uno tiene que llegar hasta la vivienda hace muy caro los sistemas para ponerlos. Pero después el mayor reto es el mantenimiento de los sistemas, ¿verdad? Claro. ¿Por qué? Porque una vez uno tiene un sistema o una planta de tratamiento, tiene que darle mantenimiento 24 horas, 7 días a la semana por el resto de la vida útil. Si uno para la planta, tiene riesgo de dañar esa infraestructura que no ha sido barata construir. Entonces a las MUNIs generalmente les cuesta invertir en hacer la infraestructura porque los montos son sensiblemente grandes para un situado, digamos, que sirve para muchas otras cosas. Lo segundo es que hay que tener la capacidad técnica instalada, ¿verdad? Que hay que crearla, operarios, jefes de planta, Y la tercera es la sostenibilidad de los sistemas. Y ahí hay que asignar también presupuesto. Mientras más crece su red de distribución, pues tienen esta más cloro, necesita vigilancia, mantenimiento de la tubería. Entonces, todos estos mecanismos hay que ayudar a las munis para que lo puedan hacer cada vez mejor. Ese es mucho el rol del INFOM.
9: ¿Y ustedes han identificado si a través del INFOM puede haber una articulación mayor en tema de la colaboración entre el Ejecutivo, la parte municipal, el sector privado? ¿Cómo trabajar todos en conjunto? ¿Dónde están los retos para eso?
10: Mire, en eso estamos luchando. El primer reto es que vamos tan rezagados en nuestras coberturas que requerimos una inversión monumental como país que tiene que hacerse conjuntamente, ¿verdad? Entonces, el haber creado y aprobado la ley de alianzas definitivamente es un paso adelante. Pero el reto ahorita está en aterrizar esa alianza para que sea una alianza gana-gana.
9: Claro.
10: Una donde la MUNI sienta que también está percibiendo un beneficio, no solo el privado. Y eso requiere acuerdos, requiere conocer a los actores, requiere establecer mecanismos. Y todo eso es en lo que hay que trabajar para que se vuelva en realidad. Porque si no va a pasar como con la... cuando en el Código Municipal se metió el artículo de las concesiones. Además, muchas empresas, como empresas que son, quieren una ganancia. Y la ganancia topa cuando el ciudadano no puede pagar el servicio. Entonces, entender todo eso y crear un mutuo acuerdo requiere un Estado también que respalde, ¿verdad? Y ahí es donde estamos en este momento, en un embroque que tenemos que romper si queremos dar el salto cualitativo. Y es urgente porque el 90% de las fuentes de agua están contaminadas en el país.
9: ¿Cuál es el primer paso para romper ese cuello de botella que usted me habla?
10: Mire, yo creo que romper esta fractura que lamentablemente se ha dado entre no todos los gobiernos municipales, pero digamos entre los gobiernos municipales y el Estado. El Estado, por ejemplo, les ha aportado financiamiento extraordinario. O sea, hay dinero ahora, tal vez no para cubrirlo todo, pero para avanzar sosteniblemente en agua y saneamiento tienen más dinero que nunca. El reto ahí es que la autoridad municipal y su consejo decida destinar recursos. El CONADUR ya hizo su parte, el Consejo Nacional. Hay ahora una normativa que obliga a hacer 2 proyectos mínimo al año de agua y saneamiento. Entonces el Ejecutivo está trabajando, pero necesitamos que las munis también pongan esa otra contrapartida. Y nosotros estamos movilizando recursos adicionales, porque sí sabemos que aún con aporte extraordinario, para cerrar esas brechas se requiere muchísimo dinero, ¿verdad?
9: Muchas veces el tema del agua, de la infraestructura, se politiza, ¿sí?
10: Totalmente.
9: ¿Cómo se puede despolitizar el tema y que trascienda a gobiernos? Que no lo veamos como la obra del presidente A, sino que sea la obra del país.
10: Pues requiere madurez política de los actores y dejar de usar los bienes y servicios como en instrumentos transaccionales para el voto. O sea, es un tema de cultura política. Yo creo que el cambio generacional que hubo de autoridades municipales en este cambio de gobierno puede ayudar, porque tenemos cada vez alcaldes que ya tienen una visión de que reelegirse no es necesariamente clientelar, sino es debe ser resultado de un mejor trabajo municipal. Entonces creo que es un tema de cambio de cultura política, de madurez de la ciudadanía, que no podemos esperar, si bien el agua es un regalo del cielo, de Dios, pero los servicios hay que pagarlos. Entonces requiere madurez ciudadana, requiere mucha comprensión, ¿verdad?, del riesgo que implica consumir aguas contaminadas para la salud, para los cultivos. Requiere marcos legales, o sea, queremos avanzar y no tenemos ni ley que regule el tema. Entonces son un conjunto de temas que sí, la madurez política de los actores es la que puede hacer la diferencia en términos de decir, bueno, en este tema mejor no nos comportemos igual, ¿verdad?
9: Claro.
10: Pero ese es el reto.
9: Termino con esta pregunta. Sí. Desde NINFOM, ¿cómo se pueden involucrar ustedes en ser la entidad que pueda acelerar el proceso de discusión y dejar los marcos, no sé si legales, tal vez operativos, las guías, la enseñanza, lo que sea, para trascender de gobierno en la parte de la planificación de proyectos? Porque hablaba con el viceministro Agua y le decía, hacer un proceso de captación de agua no es de 4 años, hacer un tema de proyecto Motagua no es de 4 años. ¿Qué se tiene que hacer? ¿Qué pueden hacer ustedes y qué pueden aportar para lograr este objetivo?
10: Bueno, mire, desde Infom lo que estamos haciendo principalmente ahorita es recuperar la institución que perdió capacidades para hacerle el mandato que tiene.
9: Quedó ahí, ¿no?
10: Quedó abandonado, sí. Y fue vampireado, no sé cómo más decirlo. O sea, se quedó sin la capacidad para hacerla. Entonces, hemos trabajado estos 2 años en recuperar esa capacidad, en que se pueda volver a hacer ejecución de proyectos, en trabajar con actores y con otras alianzas para lograrlo, y también en movilizar más fondos para el tema. O sea, yo encontré una unidad ejecutora parada con 0 ejecución y con 8 millones de quetzales para invertir en agua y saneamiento.
9: En todo el país.
10: Es para una cartera. Entonces, así no se puede. Y por el otro lado, que el sector...
9: Que 8 no le cuesta ni una planta, ¿no?
10: No, una planta en promedio, dependiendo del tamaño, pero 10 a 20 millones, o sea, ni siquiera.
9: Ni siquiera uno.
10: Entonces no puedes trabajar de esa manera. No. Y por el otro lado, pues se requiere que las, digamos, el sector privado, hay temas en los que puedes tener un lucro. Y el lucro se entiende, ¿verdad? Pero que también debe haber un tema de compromiso social, de responsabilidad social, porque en las comunidades la mayor parte de la gente es autogestión. Entonces la gente en las comunidades paga su tarifa, pero es para mantener el sistema local. Y a veces el sector privado también tiene que entender que esos mecanismos tradicionales funcionan y no todo el mundo va a entrar en la economía de mercado. Entonces un margen de ganancia tiene que recalcularse, por decirlo de alguna manera. Es un tema bien complejo, Viera, y además a eso le suma el tema de la contaminación de las aguas por el manejo de los desechos sólidos. Entonces, que nosotros estamos tratando ahorita de manejar el tema de acceso a agua potable, de tratamiento de aguas residuales y de gestión de residuos y desechos sólidos, porque ya ahora la triada es lo que necesitamos invertir, lo cual hace el reto mucho más grande, pero... Llevarle agua que no es apta al consumo humano a la gente en un tubo no le va a mejorar la calidad de vida.
9: Entonces, al contrario.
10: Exacto, más bien lo ponemos más en riesgo. Sí. Entonces tenemos que trabajar en los 3 temas y acompañar a las munis. Hay muchas munis que sí quieren invertir. Entonces en ese trabajo es que estamos nosotros impulsando.
9: Gracias por estar con nosotros en La Red.
10: Un placer.
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11: La economía mundial está cambiando y la carrera por las materias primas se acelera. Todo el mundo habla ahora de minerales críticos.
12: Critical minerals.
11: Critical minerals.
12: Critical minerals.
11: El líder indiscutible es China. Y para Estados Unidos se ha convertido en un asunto de seguridad nacional. Quien controla los metales críticos, controla el futuro. Ahora se abre otro nuevo frente de batalla, el fondo marino. Aquí yacen fuentes de minerales críticos, aún por explorar. Pero, ¿quiénes quieren explotarlas y cómo planean hacerlo? ¿Es esta una buena decisión? Sumerjámonos en este tema, en este nuevo episodio de Transformar la Economía. Las profundidades del mar parecen de otro planeta. Criaturas fantasmales nadando a través de una oscuridad infinita. Pulpos luminosos flotando entre chorros de agua caliente. Y también hay grandes cantidades de esto, los llamados nódulos polimetálicos. Para las compañías mineras, esta pequeña roca es como un cofre del tesoro lleno de minerales críticos. Contiene todo lo necesario para los autos eléctricos, las baterías y las turbinas eólicas. Podemos encontrarlos en varios puntos del planeta. En particular, en esta área comprendida entre México y Hawái, donde se calcula hay por lo menos 21 mil millones de toneladas de estos nódulos, el equivalente a 10 veces el peso de todos los automóviles en este planeta. ¿Y saben cuánto valen los metales en su interior? Nada menos que 9 billones de dólares, más del doble de la economía alemana.
13: The most critical minerals for the clean energy transition typically includes copper, nickel, cobalt, and lithium.
11: Ke Wang, experta en energía mineral del Instituto de Recursos Mundiales, nos explica su importancia.
13: The International Energy Agency has projected that the demand of critical minerals by the clean energy transition will increase by 4 to 6 times by 2040 if we're sticking to the Paris climate goal.
11: Por esta razón, varios gobiernos y empresas se apresuran a asegurarse estos recursos minerales. A la cabeza se encuentra The Metals Company, una empresa canadiense que busca ser la primera en solicitar permisos de explotación minera a la Autoridad Internacional de los Fondos Marinos el próximo mes de julio. Su plan consiste en usar máquinas similares a las excavadoras, capaces de sumergirse entre 3.000 y 6.000 metros bajo del agua y de aspirar estos nódulos y todo lo que los rodea.
12: Now the advantage with them, of course, is that they sit on the ocean floor, like the one in my hand, unattached.
11: Gerard Barron es el gerente general de The Metals Company.
12: So our job is to pick them up with the greatest efficiency and the lightest impact.
11: En 2021, The Metals Company estaba valorada en 2.900 millones de dólares y cotizaba en el índice Nasdaq. Pero desde entonces no ha tenido un buen desempeño en el mercado de valores y su capitalización bursátil se ha desplomado hasta los 600 millones de dólares. Aún así, la empresa canadiense mantiene 3 licencias de exploración en la llamada zona Clarion-Clipperton, que no pertenece a ningún país y es regulada por la Autoridad Internacional de los Fondos Marinos. Eso la sitúa a la delantera en esta zona junto con la empresa china Comra. Recientemente, The Metals Company reveló estar en negociaciones directas con la administración Trump para realizar exploraciones conforme a la normativa de ese país que no hace parte de la Autoridad Internacional de los Fondos Marinos. ¿Pero quién otorga realmente los permisos de exploración? Lo veremos en unos momentos. Actualmente, la minería submarina se enfrenta a una creciente oposición. Más de 30 países han pedido una moratoria en las exploraciones hasta que se tengan datos suficientes sobre los daños en los ecosistemas marinos. La doctora Beth Arcot es una oceanógrafa especializada en la vida microbiana del fondo marino. Es una de las pocas personas de este planeta que ha explorado sus abismos.
14: One of the first things you notice is when you go below the area where the light goes away and it becomes total darkness. And if you keep all the lights off, you can actually see flashes of light in the water from all the bioluminescent animals and microscopic animals that live there, right? That's how they communicate. They communicate with light and chemistry.
11: Y esa química está ahora amenazada.
14: The deep sea serves many functions for life on Earth. So it provides nursery ground for important animals. It's very important for controlling the chemistry of our ocean.
11: Los océanos almacenan una cuarta parte de las emisiones de carbono anuales, proveen nutrientes que impactan la vida marina más allá del lecho oceánico, y al igual que las selvas tropicales, son fuente de biomoléculas que pueden salvar vidas. Como por ejemplo, la salinosporamida A, proveniente de una bacteria de las profundidades del mar, que actualmente se usa en estudios clínicos como un posible agente anticancerígeno para tratar el mieloma múltiple. Y ahí está el problema. La minería no solo extrae los nódulos, también altera ecosistemas enteros que apenas conocemos. Y en esa batalla submarina, ¿quién es quién? China lidera la carrera con 5 licencias de exploración, seguida de Rusia y Corea del Sur. ¿Y qué hay de los Estados Unidos?
12: Think President Trump and the new American administration say what's on a lot of people's minds. And that is that critical minerals and security of supply of energy alongside critical minerals is really important. And so Trump being elected was very good news for us.
11: La Autoridad Internacional de los Fondos Marinos tiene 169 miembros, pero Estados Unidos no es uno de ellos. En la década de los 70, este país rechazó declarar los recursos submarinos como patrimonio común de la humanidad.
15: The International Seabed Authority. It is global socialism. It is world government. It is worse than the United Nations. This is an insult. Our American Navy can go anywhere we want on the high seas, and we don't need to ask some international authority.
11: Esta es la sede central de la Autoridad Internacional de los Fondos Marinos en Jamaica. Allí se toman las decisiones sobre quién puede explotar las profundidades de los océanos y cómo pueden hacerlo. Se supone que además deben equilibrar la extracción y la protección ambiental. Pero la cosa no es tan simple. Esta organización no está financiada en su totalidad por los Estados miembros. Depende de las contribuciones de las empresas mineras de aguas profundas, las mismas que esperan beneficiarse de las riquezas del fondo marino. Durante décadas, los gobiernos y las empresas han explorado la zona de Clarion-Clipperton con los permisos de la Autoridad Internacional de Fondos Marinos. Ahora están a la espera de que el organismo concrete las regulaciones. Entre tanto, hay un emprendimiento con un enfoque novedoso. Jason Gilham es el cofundador de Impossible Metals. Esta empresa asegura haber desarrollado un método que no implica excavar el fondo marino. Ya ha logrado captar inversiones por valor de $1,524 millones para ponerlo a prueba y escalar su producción.
16: We're using a fleet of these autonomous underwater vehicles to pick up the nodules from the seafloor, load them onto our vehicle while we're hovering over the seafloor, and then that fleet of vehicles brings the nodules onto the ship at the surface to continue to be used over and over.
11: Possible Metals hizo pruebas iniciales con brazos robóticos en aguas poco profundas. Y tras un resultado positivo, la empresa desarrolló el modelo Eureka 2. El año pasado completó pruebas en profundidades de 2,000 metros frente a las costas de Florida.
16: From an environmental standpoint, we're very focused on staying hovering over the seafloor and selectively harvesting. That allows us to leave a percentage of nodules undisturbed. It allows us to see life and avoid life that we see.
11: Su más reciente creación, Eureka 3, contará con 12 brazos robóticos y capacidad para transportar 4 toneladas. En lugar de arrasar el lecho marino, flotará sobre él. Pero su impacto ambiental sigue siendo un misterio. Para averiguarlo, se asociaron con el Instituto Alemán de Geociencias y Recursos Naturales. A principios de 2026, el equipo de Gilham probará el Eureka 3. Paralelamente, los científicos alemanes harán un monitoreo del lugar y rastrearán las alteraciones en los sedimentos antes de publicar sus conclusiones.
16: Once we are operating with a full fleet of vehicles, which is about 200 vehicles operating at the same time, we're collecting over 6 million tons of nodules per year.
11: ¿Pero puede tener fallas esta tecnología? ¿Qué dice la ciencia? La científica Beth Arcot se muestra cauta. Según ella, en cuanto los robots se muevan, harán que los sedimentos removidos sean difíciles de reconocer para la inteligencia artificial.
14: Yes, there could be technologies that are maybe causing less disturbance operationally and economically. They're less proven.
11: Gilham, en cambio, cree haber encontrado una forma de mantener la vista despejada.
16: The way that we'll be operating these vehicles is always into any current that is subsea, so we will always be getting any clear fresh water that is in front of us so that the cameras won't have to see through sediments in order to detect nodules and detect life.
11: ¿Es la minería en las profundidades marinas la mejor opción? Sus defensores aseguran que podría reducir la minería convencional que destruye las selvas tropicales y desplaza a las comunidades. Pero este argumento no convence a la doctora Arcot.
14: A thing we need to remember is that land mining won't go away because we have deep sea mining. It will actually compete with land mining. While land mining can be very impactful and have severe consequences, there are mitigation strategies. We have no evidence that we can restore or offset the impact that we cause in the deep sea. So the impact would be permanent.
11: Además, está el riesgo de perturbar los sumideros de carbón.
14: One of the most important things about carbon in the deep ocean is that it's buried and it stays down there. Nodule mining may disturb a significant amount of carbon and remobilize it into the ocean.
11: ¿Existen entonces alternativas a la minería submarina? Tony Dudzik es experto en política ambiental del Laboratorio de Ideas Frontier Group. Dudzik asegura que en el caso del cobalto y del níquel la oferta podría ser más significativa. Pero la tecnología de las baterías está evolucionando y se desconoce cuál será la necesidad real de estos metales en el futuro. Las baterías de ferrofosfato son una buena muestra de ello. Su participación en el mercado crece y no necesitan ni cobalto ni níquel. Y a esto se suma que cada año desperdiciamos mucho metal que podría reciclarse.
17: What we know is that by taking a more conscious approach to critical metals management throughout the economy, we can reduce the pressure for mineral extraction around the world. And we can also ensure that we are not destroying vulnerable deep sea ecosystems for what might be an unnecessary reason.
11: ¿Qué tan beneficioso resulta explotar las profundidades marinas? Con tantos interrogantes abiertos, no hay una respuesta sencilla. Los defensores de la minería submarina aseguran que solo lo sabremos una vez que explotemos las minas a escala industrial tras observar las consecuencias de primera mano. Pero la historia demuestra que una vez se invierten miles de millones, dar marcha atrás resulta extremadamente difícil. ¿Y ustedes? ¿Cuál creen que sería la decisión correcta? Los leemos en los comentarios.
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18: Como astronautas de esta nave espacial que es la Tierra, solo podremos resolver nuestros retos si trabajamos juntos y no luchamos unos contra otros. Por eso es el disparo de salida de una nueva era. Algunos módulos se construyeron en Rusia, otros en Estados Unidos, muchos en Europa. Comienza un nuevo mundo, nos estamos uniendo, hagamos algo juntos. Este es un momento prometedor. El mundo estaba unido. Pronto los misiles rusos ya no apuntarán hacia Estados Unidos, ni los nuestros hacia ellos. Con la situación geopolítica actual, es difícil imaginar que se vuelva a poner en marcha un proyecto tan grande. En lugar de construir armas en el espacio, los científicos rusos nos ayudarán a construir la Estación Espacial Internacional. Mientras nos preparábamos en el Centro Espacial Johnson, se colgaba un cartel de vez en cuando. 300 días para el lanzamiento del primer módulo. Luego, 200 días para el lanzamiento del módulo. Parecía que aún faltaba mucho tiempo, pero ahora han pasado 25 años y todo ha ido muy rápido. Esta es la máquina más valiosa que la humanidad ha construido jamás. Es la máquina más improbable que la humanidad ha construido jamás.

0: Comenzó una nueva era en los viajes espaciales. Un cohete ruso lanzó al espacio el primer componente de la Estación Espacial Internacional.
1: Y cuando fue lanzado el primer módulo, el 20 de noviembre de 1998, invité a toda la tripulación a mi casa. Cuando vimos que el cohete llevó a Zarya con éxito al espacio, supimos que también nosotros cumpliríamos una misión. Nuestro vuelo tendría lugar en 2 semanas. Hubo una gran alegría en mi casa. El lanzamiento de Zarya fue todo un acontecimiento.

0: 3, 2, 1. We have booster ignition and liftoff of the Space Shuttle Endeavour with the first American element of the International Space Station. Then when it came time to...
1: Cuando íbamos a entrar por primera vez en la estación espacial y abrimos la escotilla, le dije a Sergey, ven conmigo. Y ahí lo ven, entramos uno al lado del otro. Para mí era importante que entráramos en la Estación Espacial Internacional como una tripulación internacional. Esa es una cuestión que preguntan muchos. ¿Quién fue el primero en entrar? Pero nadie entró primero en la EEI. Yo tuve el privilegio de ser el primer estadounidense y Sergey fue el primer ruso, pero entramos juntos. Antes de que se abriera la escotilla, decidimos con Bob Cavanna quién sería el primero, quién el segundo y por qué. Pero entramos juntos en el primer módulo y luego en el segundo. Entonces llegó todo el equipo y comenzaron las transmisiones televisivas. Es una tradición llevar un diario de a bordo. Fue correcto que el comandante del transbordador escribiera la primera entrada. Fue el comienzo del camino que recorremos juntos desde hace 25 años. Creo que mi primera entrada lo refleja bien. Todo el equipo lo aprobó. Las grandes cosas surgen de pequeños comienzos. Se trataba de nuestro futuro y de trabajar juntos. Y ese fue realmente el caso. Podemos seguir nuestros sueños de estrellas lejanas viviendo y trabajando en el espacio para beneficio científico y económico pacífico. Esta noche ordenaré a la NASA que desarrolle una estación espacial permanentemente tripulada y que lo haga en el plazo de una década.

Entonces contactamos a los rusos, volamos a Moscú, hablamos con los rusos y les dijimos, escuchen, ustedes tienen su estación Mir, hagamos investigaciones conjuntas en la Mir. Y los rusos dijeron, por supuesto, vengan y únanse a nosotros. Y en pocos años llevamos a cabo varias misiones en la estación Mir. La década de 1990 fue, por supuesto, ideal para preparar una colaboración de este tipo en muchos aspectos. La Unión Soviética se había disuelto. La idea era crear una estación sucesora de la estación Mir. Los estadounidenses querían hacer una estación espacial, así que estos factores por sí solos hablaban naturalmente a favor de esta colaboración, que afortunadamente se concretó. La estación Mir era, por supuesto, la referencia en aquel momento. El primer módulo viajó al espacio en 1986 y la experiencia que ya tenían los rusos con la estación Salyut y luego con la estación Mir fue, por supuesto, muy valiosa para el diseño, el funcionamiento y la construcción de la Estación Espacial Internacional. Los rusos siempre han sido una nación orgullosa y hacen buenos viajes espaciales. Eso se sabe. Tienen mucha experiencia en viajes espaciales. Tienen su cohete Soyuz desde los años 50. Han construido estaciones espaciales. Tienen mucha experiencia. Entonces llegaron los estadounidenses y dijeron, no tenemos esa experiencia, pero tenemos dinero. Los rusos dicen, unamos nuestras fuerzas, nosotros aportaremos la experiencia, ustedes el dinero y ambos nos beneficiaremos mutuamente. La colaboración en la EEI es extraordinaria. Rusia, Estados Unidos, Japón, Canadá, la Agencia Espacial Europea y todos sus miembros. Todos trabajamos juntos en esto, a 400 kilómetros de altura sobre la Tierra, con un equipo allí arriba todos los días, sin interrupción. Eso es algo genial. Cuando entro en un módulo de entrenamiento como este, me doy cuenta de que ahora tengo una visión completamente distinta. Antes de volar a la EEI, era una tecnología desconocida para mí, muy compleja. Y después de pasar un año allí, entro aquí y todo me resulta familiar. Veo los equipos de manera muy diferente porque he trabajado con ellos durante mucho tiempo. Y claro, se establece una relación personal incluso con una estación espacial. Es como estar en casa.

0: Estar en la cúpula fue muy especial. Nuestra tripulación tuvo la suerte de que la acababa de subir la tripulación anterior, y ellos concluyeron todas las operaciones externas para retirar los cascos protectores. Así que ahora podíamos mirar hacia la Tierra. Aún no había instrumentos instalados en la cúpula y simplemente podías flotar y mirar hacia abajo a la Tierra. Eso era genial. Es muy difícil mantener a los astronautas lejos de la cúpula.
1: Bienvenidos a la cúpula. Cuidado, ahora habrá mucha luz. Es la característica de la cúpula. Cuando llegas aquí desde la estación espacial y afuera hay mucha luz. De repente es todo muy luminoso. Hay que adaptar los ojos primero. Sin el módulo no tendríamos esta vista única del exterior, 360 grados a nuestro alrededor y 180 grados sobre la Tierra. Y eso es maravilloso. No hay otro lugar en la estación espacial que sea tan grandioso. Unos minutos antes de comenzar esta transmisión, mis colegas abrieron las cubiertas de la cúpula para mí. Es una vista impresionante con la que he soñado durante muchos años. Mira qué hermosa es la Tierra desde arriba. Qué fascinante, qué diferente es de lo que te imaginas. No es como cuando haces zoom en una imagen de satélite. Ahí todo se ve siempre igual. La estación espacial también se mueve. Los paneles solares se mueven. La nave espacial se acopla y se desacopla. La agarramos con el brazo robótico. Quería documentar todo esto de alguna manera y luego compartirlo con la gente de aquí abajo.

Otro salto. Y... oh, se rompieron muchas cosas. La cámara estaba flotando y la volvimos a coger. Al principio me costó un poco controlar mi cuerpo y chocaba constantemente con las cosas o volaba hacia mis compañeros. Era bastante divertido. Sí, ahora se espera que seas capaz de controlar tu cuerpo y que no golpees constantemente todo lo que está en las paredes.

0: Por primera vez, un equipo de mujeres realiza un paseo espacial. Es difícil de imaginar, pero la NASA ha hecho 221 intentos antes de arriesgarse a realizar un paseo espacial completamente femenino en la EEI. En marzo, el paseo de las astronautas estadounidenses Christina Koch y Jessica Meyer se canceló porque las mujeres no tenían trajes adecuados. Creo que es muy importante que las mujeres hablemos de esto. Celebramos ese paseo espacial que significó mucho, sobre todo porque los trajes espaciales no estaban diseñados para mujeres. Eran tallas masculinas de la mediana a la XL. Tampoco había trajes para hombres pequeños.
1: Hola, estación. Soy el presidente Trump. ¿Pueden oírme? Quiero felicitarlos. Lo que están haciendo es increíble. Gente valiente. Debo reconocer que yo no habría querido hacerlo. Pero ustedes son grandiosos. Un equipo femenino acaba de hacer la primera caminata espacial para sustituir una pieza externa de la EEI.
0: Creo que ha sido bueno que haya pasado esto, porque ahora estamos cambiando a nuevos trajes espaciales. Así se podrán ajustar diferentes tallas y más personas podrán trabajar con ellos.

Me permitieron mezclar hormigón allá arriba. El hormigón libera más CO2 en todo el mundo que toda la industria aeroespacial. Así que si mediante los viajes espaciales podemos optimizar este viejo material clásico, el hormigón, examinándolo allá arriba, en condiciones muy específicas y obteniendo parámetros que luego podamos incorporar a un modelo informático, entonces haremos una importante contribución a la lucha contra el cambio climático. Cuando los científicos querían construir satélites, la EEI era siempre esa cosa grande que costaba demasiado. Pero el hecho es que cuando la examinamos, su tamaño, la ciencia que se ha hecho allí, la comunidad internacional que ha logrado todo esto, es verdaderamente histórico. Uno de los grandes logros de la humanidad en la exploración espacial.

0: La escena tiene un trasfondo serio. Fue en Halloween, justo en la época en que yo era comandante.
1: Un astronauta y un cosmonauta sobrevivieron hoy ilesos en Kazajstán un lanzamiento fallido de un cohete portador ruso hacia la EEI. Su cápsula Soyuz aterrizó de emergencia en la estepa debido a un grave fallo de propulsión. El astronauta estadounidense Heik y el cosmonauta ruso Ovchinin debían reforzar la tripulación de la EEI bajo la dirección de Alexander Gerst.
0: Me di cuenta de que ahora era el comandante de una tripulación de 3 personas en la estación espacial. Y podía ser que esta misión durara mucho más de lo que habíamos previsto. Hablé con mi tripulación y les dije, nos van a preguntar cuánto tiempo podemos permanecer aquí arriba. ¿Están dispuestos? ¿En qué medida? ¿Cuánto tiempo se quedarían? Y ambos me dijeron, el tiempo que sea necesario para proteger este valioso vehículo. Y por supuesto teníamos que intentar mantenernos de buen humor en ese momento de incertidumbre, mantener la motivación y demostrar que nos llevábamos bien. No podíamos darle espacio a la frustración. Yo había traído el disfraz de Darth Vader porque tenía la sensación de que podía ser útil en algún momento, aunque no sabía para qué. Y para este caso fue perfecto. Mis dos colegas fueron muy creativos. Sergei era Elvis. Estuvo muy bien hecho. Ahora me da risa cuando lo pienso. Y Serena era la profesora loca. Realmente nos divertimos mucho.

Y ese fue el día más triste, con diferencia, de los 6 meses que pasé en el espacio. Desde el espacio no se puede reconocer la vida durante el día. Solo se reconoce la vida en la Tierra de noche por las luces de las ciudades. Y entonces llegó el 24 de febrero, volamos de nuevo sobre Europa, todo estaba muy iluminado, y de repente llegamos a un punto oscuro en medio de Europa. Y eso fue tan impactante que nos afectó mucho haberlo visto. Algo ha ocurrido en ese país. El país se ha quedado a oscuras, solo la capital, Kiev, seguía siendo visible. Todo lo demás estaba a oscuras para no proporcionar objetivos a los ataques aéreos rusos. Pensamos, bien, este es un asunto que tenemos que abordar porque somos una pequeña familia aquí arriba. Y en esta familia solo podemos trabajar juntos de manera eficiente y solo podemos dominar las situaciones peligrosas, las emergencias, cuando se producen, si tiramos juntos de la misma cuerda. Entonces, en un momento dado, abordé a Anton y a su comandante y luego también a Piotr y a sus colegas rusos. Pero no pude iniciar una discusión más profunda porque enseguida me di cuenta de que el nivel de información es completamente diferente. Ellos arguyeron de inmediato que había que combatir a los terroristas en el país. Bueno, esa era la situación el día 24. En los días siguientes, por supuesto, las cosas se relativizaron.

Eso también pasó en parte debido a la prensa occidental. Sí, los 9 cosmonautas envían una señal a favor de Ucrania, pero creo que puedo corregir el error. Estos trajes fueron seleccionados y encargados un año antes del lanzamiento, así que fue pura coincidencia que fueran de ese color. En algún momento vi a Oleg flotando por la estación con una chaqueta, entonces le dije, ¿no hace demasiado calor aquí con esa chaqueta? Él dudó un poco, pero al final dijo, solo tenemos pulóveres amarillos y ya no se nos permite llevar pulóveres amarillos. Instrucciones de la Tierra. Y entonces le di un pulóver azul para que no tuviera que seguir volando por la sala con la chaqueta. Durante las sanciones, por supuesto, también se bloquearon las tarjetas de crédito, las tarjetas de crédito rusas para servicios occidentales, y uno de esos servicios es Spotify, un servicio de música, un servicio online que usamos arriba. Hay varios que se nos permite utilizar arriba. Y de repente mis colegas rusos se encontraron sin música. Y por supuesto eso también repercute en el bienestar de la tripulación. Así que dijimos, sí, usen mi acceso. No es completamente legal, pero es muy importante que puedan seguir escuchando música y que se puedan relajar tanto como nosotros aquí.

0: La EEI nació por razones de cooperación, por muchas razones, pero esa fue una de las más importantes. Aunque el hecho es que seguimos teniendo una demanda muy alta de experimentos, de tecnologías, más que nunca. Así que estamos haciendo más experimentos que nunca antes. Y también tenemos más solicitudes de investigadores para esos experimentos. Solo que no habrá un sucesor de la EEI tal y como es ahora.
1: En la EEI pudimos poner a prueba las capacidades que necesitamos para adentrarnos aún más en el espacio. La estación no solo sirvió para probar la tecnología, sino también para estudiar la vida humana en el espacio. La lección que hemos aprendido es que tenemos el sistema adecuado para probarlo en la Luna. Y estamos aprendiendo lo que aún necesitamos para el paso hacia Marte.
0: Hay que decir que la estación espacial es algo grande. Es muy adecuada para experimentos científicos de gran envergadura. Se puede hacer cualquier cosa con ella, pero para fines comerciales es demasiado grande, demasiado cara. Mantener esta estación espacial es demasiado caro. Y por eso las empresas comerciales dicen que una estación espacial pequeña y fina es exactamente lo que necesitamos. No necesitamos miles de metros cuadrados de espacio habitable, con 200 o 300 nos basta. Y por eso están construyendo ahora una más pequeña. Tenemos contratos para ayudar a desarrollar estaciones espaciales comerciales. Llevamos misiones privadas a la EEI y necesitamos tiempo para pasar de la estación enorme a estaciones comerciales más pequeñas en las que Estados Unidos es uno de los muchos clientes, pero no es responsable de la estación. Porque entonces podremos centrarnos en la investigación en el espacio profundo, lejos de la Tierra.

0: las empresas comerciales no estarán tan interesadas, así que dejarán que las estaciones espaciales se consuman en la atmósfera. Hemos adquirido experiencia con la Mir sobre cómo sacar de órbita una estación. Me gustaría decir que no se trata de una tarea técnica sencilla. Es muy posible trabajar y, si es necesario, ayudar a mis colegas a tomar las decisiones necesarias para hacer frente a posibles situaciones inesperadas. Sin embargo, espero que esto no ocurra inmediatamente, aunque la estación ya lleva en el espacio más tiempo del previsto. Ya existen escenarios concretos. La NASA ya está trabajando en cómo hacerlo y lo ha modelizado. Ya saben exactamente qué aspecto tendrá, así que si la estación espacial tuviera que caer mañana, los estadounidenses sabrían exactamente cómo.
1: Si hay que derribarla, se hará en algún tipo de experimento de forma segura, para que podamos aprender de ello.
0: Hay planes para construir un vehículo, subirlo, controlar la EEI, empujarla, sacarla de su órbita y luego dejar que se consuma sobre un lugar definido, probablemente el Pacífico Sur de nuevo, donde ya se hizo descender a la Mir. Y luego unos cuantos elementos metálicos se estrellan en el mar. Es una operación compleja, así que no es algo que se pueda hacer sin más. Requiere una planificación muy precisa. Y por supuesto, intervienen las agencias espaciales. Tal vez sea realmente un momento triste en cierto modo. Tuvimos los mismos sentimientos cuando se retiró de órbita la estación Mir. Pero creo que será especialmente triste porque la EEI no era solo un lugar de trabajo, sino también un lugar donde realmente vivíamos.
1: Cuando veo pasar la EEI por encima de mí, pienso en mis amigos de allá arriba y en cómo les va.
0: Hubo momentos en mi misión en los que los tres estábamos en la estación espacial y sabíamos que ahora, en este momento, hay 7.000 millones de personas ahí abajo, en ese planeta natal donde siempre han estado, y solo tres de nosotros, tres de esta especie, están justo fuera. Tienes la sensación de que eres la oveja que ha sido separada del rebaño, y entonces siempre tenía que sonreír porque pensaba, es una situación tan extrema, un privilegio tan grande.
1: La EEI es para mí colaboración e inspiración.
0: Creo que las futuras estaciones serán más pequeñas, diferentes. Quizás se realicen otros proyectos únicos como el vuelo a Marte, donde toda la humanidad se unirá y cooperará en un nuevo proyecto comparable a la EEI o incluso más ambicioso. Todos sabemos que solo podemos resolver los grandes retos a los que se enfrenta nuestro mundo trabajando juntos. Y la EEI fue el mejor ejemplo de que esto es posible.

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0: hombre es campeón de predicciones. Ganó nuestro concurso de pronósticos al predecir que todos los partidos de la temporada de la Bundesliga acabarían con un 1-0. Pensó que era bastante inteligente y se dijo, voy a apostar por el resultado más común. Pero, ¿es realmente el 1-0 el resultado más común? Muchos piensan que no.
1: El resultado más común, 2-1.
2: 2-1.
1: 2-1.
3: Definitely
1: 2-1. 2-1. 2-1. 2-1. 2-1. Yeah. Sí, debe ser 2-1.
0: En efecto, la mayoría se inclina por el 2-1. Pero espera, te presentamos al psicólogo James Curley, cuya pasión es cotejar los resultados de fútbol a lo largo de la historia. Y aquí está el resumen. Unos 200.000 resultados de las cuatro primeras divisiones inglesas que se remontan hasta 1888. Los goles locales van hacia abajo y

0: los visitantes van cruzados.
1: Empecé con los últimos 20 años, pero luego quise abarcar más. Así que empecé a recopilar resultados de más antigüedad. Pero los resultados del siglo XIX, de antes de la Primera Guerra Mundial, fueron los más difíciles de encontrar.
0: Algunos de estos juegos tuvieron lugar cuando Jack el Destripador aún rondaba por Londres en los 1800. Pero el rojo aquí no tiene nada que ver con sus víctimas. Muestra lo común de los resultados. Cuanto más oscuro es, más frecuente es el resultado. Y ya podemos ver una tendencia. Las casillas de rojo más oscuro aparecen en la esquina superior izquierda, donde están los resultados de pocas anotaciones.
1: Es bastante interesante, pero marcar más de dos goles es muy poco común. Así que creo que los equipos son mucho más defensivos de lo que quizás espera la gente.
2: Perhaps people expect.

0: acumular un gol tras otro. En comparación, en otros deportes hay más tensión. El hockey sobre hielo tiene una media de 6 goles, mientras que en la NBA se anotan 113 puntos por partido. Por lo regular, el campo de juego es más pequeño y los partidos más rápidos. En el fútbol hay largos periodos en los que el balón se pasa de un lado a otro. Y claro, a veces eso puede resultar aburrido.
1: Bueno, esa es una buena pregunta. ¿Acaso son los goles lo que hace que el fútbol sea emocionante? Supongo que para algunas personas sí, incluso el marcador más bajo. Pero los estadounidenses dirían que lo importante del fútbol no es marcar. El fútbol sigue siendo popular en términos de ingresos televisivos y el número de personas que van a los partidos, así que no debe ser tan aburrido. Creo que sigue siendo emocionante. Lo que la gente plantea ahora es que a veces hay equipos como el Manchester City en Inglaterra que son tan seguros que no corren peligro. No estoy seguro de si lo emocionante es marcar goles. Creo que tener un cierto nivel de riesgo, no saber qué equipo va a ganar o qué equipo va a perder, es lo que hace que cualquier deporte sea emocionante.
0: Pero antes no era raro ver partidos con muchos goles. En la primera fecha de 1888, por ejemplo, el Derby le ganó por 6-3 al Bolton Wanderers de visitante, dejando la portería local al rojo vivo.
1: Esos resultados se daban a menudo porque los equipos no defendían bien. Se jugaba al fútbol como en el patio del colegio, donde todos quieren marcar goles y no les interesa defender.
0: Pero las victorias por 6-3 de visitante han supuesto menos del 0,1 de los resultados en los últimos 130 años. ¿Por qué esos resultados son tan raros como el sello postal azul de la República de Mauricio? De hecho, algunos marcadores solo se han dado una vez en el fútbol inglés, como un 7-6 de local. Eso ocurrió en 1957, cuando el Charlton Athletic le ganó al Huddersfield. El Charlton remontó la enorme desventaja de 5-1 y terminó ganando el encuentro. Eso también convirtió al Huddersfield en el único equipo de la historia del fútbol inglés que ha marcado 6 goles y ha perdido el partido. Pero la cuestión es que estas cosas casi nunca ocurren. Sin embargo, a medida que la cantidad de goles disminuye, el resultado se vuelve más común, como el empate a 4. Por ejemplo, el del famoso partido de la Bundesliga en el que el Dortmund ganaba por 4-0 a su eterno rival, el Schalke, que en el segundo tiempo empezó a recuperarse. 4-1. 4-2. 4-3. Y finalmente empató 4-4.
1: También hubo hace poco un famoso 4-4, el del Arsenal en el Newcastle, en el que un equipo se puso 4-0 arriba y luego el otro empató. Eso ocurre cuando un equipo se lanza al ataque y se olvida por completo de defender. Sucede pocas veces, pero creo que tiene que ver con la mentalidad de los jugadores y el entrenamiento.
0: Más comunes son las palizas. ¿Por qué? Bueno, algunos equipos son realmente buenos y otros equipos no tanto. Los hay en todas partes. En Inglaterra, el Man City ganó al Watford por 8-0. En España, el Real Madrid le gana al Rayo
2: 10-2.
0: Cuanto más grandes son las diferencias de calidad en una liga, más rápido nos topamos con estos resultados que, por cierto, son más comunes en los últimos años.
1: En las dos últimas décadas, las ligas son cada vez más desiguales. El PSG en Francia, el Bayern Múnich en Alemania, el Manchester City y el Liverpool en Inglaterra son cada vez más poderosos.
0: En el fútbol femenino, la desigualdad ha propiciado a menudo grandes goleadas durante muchos años. Por ejemplo, en 2018, el Bayern le ganó al Leverkusen por 10-1 de visitante. Aunque las diferencias de calidad sigan siendo un problema grave en muchas ligas, en el fútbol femenino, la mayoría de los partidos hoy en día no registran más de 3 goles. En muchas ligas profesionales, el juego ha mejorado considerablemente y los equipos se van igualando poco a poco.
1: Si se trata de una liga equilibrada en cuanto a recursos y en la cancha la diferencia no es tan grande, entonces habrá menos goles.
0: Así que vayamos al grano. ¿Cuál es el resultado más habitual? Recuerda que la mayoría de la gente apuesta por un 2-1, ya sea de local o de visitante. Para divertirnos, juntemos esos dos. Quizás tengan razón. Hay buenas razones para pensar eso. De media, hay 2,8 goles por partido en las principales ligas europeas. Así que 3 goles puede ser un 2-1 en casa o fuera, ¿no? Pero no olviden que 3 goles también puede ser un 3-0. Así que no, el 2-1 no es el marcador más común. Cuando los consideramos juntos, vemos que los resultados de 2-1 son menos comunes que los de 1-0. Esto significa que el jugador de nuestro concurso tenía razón al predecir solo victorias por 1-0. Un tipo inteligente. Y no solo es el fútbol de las ligas. En la AFCON 2022, más del 40% de los partidos de la fase de grupos terminaron con una sola anotación. El 1-0 fue el resultado estándar. Si los consideramos a la vez, las victorias por 1-0 de local y de visitante son el resultado más común. Tiene sentido.
1: Cuando tienen un gol de ventaja, la mayoría de los equipos la defienden en lugar de intentar ampliarla.
0: Pero claro, no es lo mismo ganar en casa que fuera.
1: Definitivamente, el 0-1 es menos común que el 1-0.
0: Obviamente, el 1-0 y el 0-1 se viven radicalmente diferentes en la cancha. En el primero, todo el estadio lo celebra contigo. Pero en el segundo, el equipo tiene que animarse a sí mismo sin la afición. Esa es una gran diferencia. Cuando los separamos, vemos que es otro el resultado que más se ve en el fútbol.
1: El resultado más común es el 1-1.
0: Esto es cierto en las mejores ligas. En Italia casi siempre es el 1-1. En España también. Y en la Bundesliga solo ha habido un resultado diferente en los últimos años. ¿Por qué los empates a uno son tan comunes como las hormigas en un hormiguero? ¿Como los peces en el agua? ¿O los pájaros en el cielo? En realidad, tiene sentido. Al principio de cada partido, el resultado es 0-0. Y luego, un error o una jugada brillante pone a un equipo por delante.
1: Cuando se marca un gol, un equipo se pone por delante y el otro tiene que salir a atacar.
0: El equipo que va ganando se echa atrás para proteger su ventaja. Como consecuencia, el equipo que busca el empate puede atacar más y tiene más posibilidades de marcar.
1: Si el gol se marca en el segundo tiempo o en las postrimerías del encuentro, el equipo que se adelanta no busca marcar de nuevo, sino que busca aguantar.
0: Eso significa que ninguno de los dos equipos quiere correr riesgos, ninguno quiere perder.
1: Creo que tiene que ver probablemente con la mentalidad del equipo y con la forma de jugar. Un análisis más profundo podría indicar que cuando el primer gol se anota en la primera parte, es mucho más probable que el partido termine con un resultado de 2-0 o 2-1 que con 1-1. Pero no estoy seguro de que la gente haya hecho este tipo de análisis. Eso tiene que ver con los cambios de mentalidad del equipo que marcó primero y el equipo que marcó después. Y por eso el resultado de 1-1 es más común que el 2-0 o 0-2.
0: Así que realmente es humano que ambos equipos se conformen con un empate a 1. Nadie pierde y nadie sufre. Se suponía que la regla de los 3 puntos iba a animar a los equipos a buscar la victoria. Está claro que no es suficiente, pero hay algo lindo en los empates.
1: En realidad, hay algunos test psicológicos que han demostrado que efectivamente los momentos de euforia al ganar no son tan intensos como los momentos de euforia al perder. La sensación de derrota es más fuerte que la sensación de triunfo, y creo que eso debe influir. Otra cosa es que para muchos directivos y entrenadores conseguir un empate sea mucho más respetable que perder.
0: Bueno, no es el resultado más emocionante, pero quizás los empates a uno puedan ayudarnos a mantener la paz. Y eso no es nada malo, en absoluto.
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0: Bienvenidos en Primera Plana, un programa de Radio France Internacional y de France 24. Bueno, llevamos tiempo tocando tangencialmente de una u otra forma el espinoso escándalo Epstein y hoy por fin vamos a dedicarle un programa entero porque si bien Irán marca la actualidad, este escándalo tiene tentáculos de magnitud aún imprevisible y con consecuencias políticas aún imprevisibles. Nos acompañan en este estudio, les presento Diana Buitrago, periodista reportera en el programa Ansoceté de France 5, trabajó en el primer caso Epstein. Bienvenida.
1: Gracias.
0: Lisel Quirós es historiadora experta en historia de feminismos. Bienvenida.
2: Encantada.
0: Que nos va a hablar mucho del tema de las víctimas. Lola Parra Cravioto, periodista independiente. Bienvenida.
3: Muchas gracias.
0: Y Tomás Uxón es periodista independiente especializado en fake news. Bienvenido.
4: Qué placer estar con ustedes.
0: Gracias. Epstein, el escándalo sin fin. Hoy nuestro asunto en Primera Plana. Comenzamos. Se cumplen 3 décadas de la primera denuncia en Nueva York contra Jeffrey Epstein, que el FBI desechó en su momento. Ahora el caso del financiero pederasta es ya un escándalo de alcance global que llevó hace un mes al arresto en Reino Unido del expríncipe Andrés en el día precisamente de sus 66 cumpleaños. Recuerden que Epstein murió en su celda en 2019, en lo que el informe forense dictaminó como suicidio. Tejió una red de tráfico y abuso sexual con centenares de víctimas, muchas de ellas menores de edad, y una telaraña de vínculos con el poder y amistades que en muchos casos lo siguieron siendo después de que recibiera su primera condena en 2008. Las casas reales de Reino Unido y Noruega han sido golpeadas por las últimas revelaciones, pero también otros países, incluyendo Francia, las monarquías del Golfo, Rusia o Israel. Y de momento, pocas consecuencias de peso en Estados Unidos, aunque nadie da por sentado que este caso esté finiquitado por varias razones, ya se ha convertido en un rompecabezas para Donald Trump. Leamos la prensa. New York Post bautiza como príncipe de las tinieblas al príncipe Andrés, detenido hace un mes en Reino Unido. Aquí en Francia, Liberación centra esta portada en una dirección en París, el 22 de la avenida Foch, donde Epstein tenía una de sus mansiones de la cual vamos conociendo datos. El suplemento de The Guardian habla de un escándalo que no se irá, dice el rotativo británico. Los tentáculos del caso Epstein, como ven, se multiplican. Sabemos mucho, pero no todo. O quizás no sepamos todo lo que pensamos aún. ¿Cuánto sabemos del caso Epstein y, sobre todo, cuánto nos queda por saber, Diana?
1: La gran lección de este caso es que, en realidad, cada vez nos enseña que no sabemos más de lo que pensamos. Es decir, hoy ya han pasado más de 7 años de la muerte de Jeffrey Epstein y han publicado hace menos de un mes 3 millones de páginas de documentos. Sí, hay una imagen que habla mucho de esos 3 millones, que si imprimimos todos esos documentos, la talla de estos 3 millones de documentos sería 3 veces más grande que la Estatua de la Libertad. Y otro ejemplo que nos habla mucho es que el New York Times asignó 25 periodistas hace más de un mes nada más para estudiar todos estos documentos. Así que apenas estamos en el comienzo de toda una investigación que tomará tiempo.
0: Uh-huh. Lisel.
3: Absolutamente. Yo creo que este caso nos muestra que estamos frente a una red internacional con un gran peso en sí, con las implicaciones que tiene. Y hay que pensar, creo yo, también en la magnitud de las víctimas, porque hasta el momento sabemos, ¿no? Más de 1,000 mujeres y jóvenes mujeres, muchas de ellas menores de edad, y esto es un impacto entonces global, ¿no? El caso nos muestra que estamos ante una situación verdaderamente internacional.
0: Luego vamos a profundizar en qué espacio se le está dando precisamente a las víctimas, como está señalando Lisel. Lola.
5: El espacio que se le está dando a la víctima ahora mismo, sobre todo en Estados Unidos, sí se le escucha un poco más. En Francia no se le escucha tanto, y también es cierto que cuando Epstein fue detenido y salió el primer carnet noir, donde estaban las direcciones, los contactos de las víctimas, se contactó a muchas víctimas francesas y nadie quiso responder. Entonces sí es cierto que con los documentos se le está dando mucho más énfasis a cómo pudo tejerse esa telaraña, si nos puede contar eso y quién estaba implicado. Uh-huh. No se olvidan las víctimas, pero sí es cierto que al menos lo que se está viendo en la prensa se está dejando un poco, no quiero decir en un segundo plano, pero bueno, es esa telaraña por ahora lo que se está enfocando.
0: Tomás, ¿cuánto nos queda por saber? Porque los demócratas siguen diciendo que lo fundamental, los documentos más espinosos, siguen sin ser publicados por el Departamento de Justicia.
4: Es lo que vamos a descubrir, lo espero, en las semanas y meses que vienen. El problema en el cual estamos aquí con este caso es que hay un problema de temporalidad. Hay el tiempo de las redes sociales que va al instante y que incluso pueden decir falsas informaciones.
0: Sí.
4: Hay el tiempo de la investigación periodista. Lo dijiste, 25 periodistas en el New York Times y todavía no están al final de revisar todos los documentos. Hay el tiempo de la justicia y en esto hay un tiempo que nos falta siempre, que el tiempo para dar la justicia a las víctimas. Y en estas cuatro tiempos distintos tenemos que manejarnos, tratar de entender y cuidarnos de creer cosas que queremos creer, pero por los cuales no tenemos hechos realmente para creer. Así que es muy difícil, muy complicado, pero vamos a seguir adelante y espero tener respuestas a nuestras preguntas legítimas en un caso real que no tiene nada que ver con los conspiracionistas que tú sabes que vigilo yo.
0: Luego vamos a apuntar a eso, cómo se están moviendo los conspiracionistas en este tiempo y también todo lo que es la galaxia maga. Pero tan grave es la escala, la naturaleza, el carácter sistemático y el alcance transnacional de estas atrocidades contra mujeres y niñas. Así textualmente apuntan expertos de Naciones Unidas. La pregunta es, ¿cómo pudo asentarse durante tanto tiempo la impunidad de estos crímenes a escala mundial y sistemática? Porque hablamos no de unos años, hablamos de todo un sistema, que es lo que estamos descubriendo. ¿Cómo pudo durar tanto, Lisel?
3: Es que es la prueba que justamente estamos en un sistema patriarcal que embarga, que implica a diferentes países y en la escala mayor. Aquí lo que nos muestra el caso Epstein es que estamos en el cénit del poder y ese poder es tan fuerte que tiene esa impunidad. No se hubiese dado de la misma forma en países de América Latina, en países de África, y aquí, porque estamos en el centro del poder, la protección es mayor. Y es una protección que va desde el sistema policial, el sistema judicial, las redes internacionales de protección, y por eso creo yo que todos los dosieres, los legajos, no han salido, porque hay mucha gente que podría estar implicada y que tiene interés en que no se sepa más y inundar un poquito las informaciones, sacar hacia cómo en general se va a hacer en estos casos de sistemas. Hay una protección de los más poderosos y luego poco a poco van cayendo, digamos, los que están un poco en la periferia, ¿no? Entonces eso es lo que vamos a ver.
0: Que hay algunos casos muy notables. Que caiga Andrés de Inglaterra no es algo menor.
3: No, por supuesto que no. Es que llega un momento en que el caso es tan crucial, es de tanta envergadura, que, bueno, ya no se puede ocultar, pero se va a tratar de hacer y va a haber todo un proceso. Ahora mismo no sabemos todo, pero pueden haber otras personas implicadas y van a aparecer.
0: El caso Epstein muestra el horror de un depredador y sus conexiones, algunas ligadas a violaciones, otras probablemente conectadas, digamos, a la telaraña Epstein, pero sin este tipo delictivo. Entonces, lo primero, habría que distinguir los que están implicados en lo que es la red de pederastia y los que se beneficiaron de sus conexiones poderosas. Lo que sí es que las revelaciones pasaron por el fango a las víctimas. Habría que distinguir, digamos, los de la pederastia con los de la red de influencia, ¿no, Diana?
1: Así es. Y para el caso Epstein, lo complicado es que por ahora no hay pruebas tangibles de quién estaba en el caso de pederastia. Hay en estos 3 millones de documentos, hay muchos cambios, son todos los emails que le envió, pero eso no prueba nada y eso es lo difícil de este caso. Por eso judicialmente por ahora hay muy pocas personas que podrían ser podrían estar en problemas judicialmente. Y yo creo que una de las cosas que Epstein lo protegió tanto, la impunidad de este caso, es por esa telaraña que él creó con personas de poder, con personas de dinero. Y él sabía que mientras más personas de poder y dinero están involucradas, más protegido
0: más
1: iba a estar.
0: Muy interesante ese sistema. ¿Cómo funcionaba esa telaraña de poder, Lola o Toma?
5: Una cosa que acabas de decir, Diana, sobre los documentos. No es solo que es cierto que por el simple hecho de aparecer en esos documentos no quiere decir que estemos implicados.
0: Es importante.
5: Pero hay documentos que no están ahí. No todos los documentos han sido sacados. Y de hecho ahí viene la acusación de una mujer que dice que Trump abusó de ella, la violó cuando era menor. Es un documento que la prensa lo ha reclamado, ha dicho, esto no está aquí, hay que sacarlo. Y ahora, bueno, pues el ministro de la Justicia lo está revisitando. Hay otros documentos en los que está... los nombres, pues se le ha puesto negro y no se ve. Habéis puesto antes una foto en la que se aparecen muchas caras negras. Yo invito a entrar en los documentos, es muy fácil. Hay informes, 10 páginas, en las que todas las fotos se le ha puesto negro. No se ve nada. ¿Qué hace un periodista con eso? ¿Qué hace cualquier persona con eso?
0: El caso no. Al que se refería Lola es el de la mujer que alegó que Trump la obligó a sexo oral y que lo mordió para defenderse. Estamos hablando de los años 80. Los documentos no muestran si los investigadores consideran creíble o no ese relato. Trump siempre ha negado tener que ver con esto, pero no sé si sabemos más datos sobre este caso y hasta qué punto puede afectarle a Trump.
5: Hay muchos documentos que no están corroborados. Entonces, claro, la prensa tiene que ir con mucha cautela. Claro. Por eso también es lento y es lo que hablaba Tomás, que es lo que siempre ha sido de toda la vida. Un juicio paralelo de la investigación trabaja por una parte y los periodistas sacan de todo. Entonces, yendo con cautela, no se puede sacar cualquier nombre que aparezca en los documentos.
0: Pero entendemos que quizá la administración, la Casa Blanca, también está jugando a esto.
5: Ha suprimido documentos también.
0: Tomás.
4: Seguramente que en los documentos que salieron hay una elección en lo que va a salir y lo que no va a salir. Y en lo que va a salir también hay la magnitud de documentos. Acuérdense de lo que decía Steve Bannon, un aconsejador de Trump. Decía que cuando no puedes contestar una pregunta o entrar en un debate, tienes que inundir la zona con, lo siento,
0: perdón,
4: mierda.
0: Perdón por la expresión, el ventilador de mierda.
4: Eso. Sí. Y yo pienso que esta primera salva de documentos sirve un poquito por eso. Es decir, que en un momento en el cual la administración Trump tiene problemas políticos internos adentro de Estados Unidos, es una manera de traer la atracción mediática en otro tema. Y eso es muy interesante. Lo que hay que decir en este caso es que sí hay un caso de dinero, sí hay un caso sexual. Y entre los dos hay la revelación de lo que no es una teoría del complot, pero sí que un verdadero complot de Epstein y de sus seguidores, amigos cercanos, que se...
0: se acomodaran
4: entre ellos para hacer dinero de una parte y crímenes sexuales de otra parte, quizás ambos, quizás de un solo lado, y vamos entrando en este ventilador para ver lo que puede salir, pero todavía es muy difícil distinguir entre los dos. Y no escuchamos lo suficiente a las víctimas y eso quizás es el más importante
0: de ello
4: ahora.
0: Vamos a hablar, pero será vuelta de pausa aquí en Primera Plana. Hasta ahora.

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1: En primera plana, esta semana, analizando todas las derivadas del caso Epstein con tres periodistas en este estudio, Diana Buitrago, Lola Parra Carabioto y Tomás Uchón, y una historiadora, Lisel Quirós. Hablábamos justo antes de irnos a la pausa de las víctimas, lo dejaba ahí Tomás. Vamos a profundizar en el tema de las víctimas. Uno de los casos más significativos de víctimas ha sido el de Virginia Giuffre, quien se suicidó el año pasado tras denunciar a Andrés de Inglaterra por ser víctima en tres ocasiones de tráfico sexual cuando era menor. Llegaron a un acuerdo en 2022, pero Andrés no admitió su responsabilidad. No sé qué muestra en este caso en particular, Lisel.
2: En cuanto a las víctimas, lo que sabemos es que es un cuadro general de personas vulnerables, ¿no? Lo que buscaba el sistema era captar. Hay un perfil. Mujeres jóvenes, menores de edad o muy cercanas, ¿no?, a la minoría de edad, de clases populares, que no tenían muchos recursos, que no estaban muy conectadas, o sea, completamente desconectadas con relación al poder de sus hombres, que eran básicamente mujeres que respondían a criterios de modelos jóvenes, blancas, y que era ese es el perfil. Entonces, lo que podemos ver es cómo funcionan estos sistemas patriarcales de buscar, identificar a víctimas vulnerables para poder explotarlas. Y lo que también estamos viendo son los efectos, las consecuencias totalmente deshumanizantes, ¿no?, para estas mujeres, y el hecho que muchas de ellas se hayan suicidado, muchas de ellas hayan tenido que salir y que están hoy día con problemas psiquiátricos, nos muestra a qué punto estos sistemas no solamente son un tema de ejercicio del poder, sino también de efectos muy importantes para las mujeres, ¿no?, en términos de salud mental, de salud física, y esto es un problema global, social. La deshumanización de esas mujeres es algo más amplio que simplemente el caso Epstein, ¿no?
1: Diana, la deshumanización de las víctimas.
3: Las víctimas son las olvidadas de todo este caso. Las víctimas pasaron en un segundo, sino tercer plano en este caso. Hoy en día este caso se volvió totalmente político. Tenemos a los demócratas de un lado, a Trump, que como decía Thomas, intenta vender humo, soltar humo para que olvidemos este caso. Y algo muy importante en la posición de Trump ha sido la evolución de su discurso. Cuando Jeffrey Epstein murió en celda, él decía, bueno, sí, yo lo conocía, pero no éramos tan cercanos. Luego, durante su segunda campaña en el 2024, él prometió a todos sus seguidores, a sus electores, que si él era elegido presidente, él iba a desclasificar todos estos documentos. Y obviamente la base electoral de Donald Trump era la que pedía, era todos estos conspiracionistas que pedían pruebas. Y una vez elegido, silencio, radio.
1: Silencio.
3: No hubo nada que pasara. Por mucho tiempo los periodistas le preguntaban, insultaba a los periodistas cada vez que le preguntaban sobre este caso, y por una ley del Congreso fue que hoy en día pudo publicar 3 millones de páginas, pero que sabemos que faltan muchas.
1: Tomás, el universo MAGA, Trump tiene un problema con el caso Epstein.
4: Sí, y están descubriendo algo que se dice siempre, es que las promesas solamente comprometen a los que las quieren, el que las crean, lo siento. ¿Sí? Y en el caso de los MAGA, de los QAnon, estaban siguiendo a buscando esta red de pedófilos que gobiernan el mundo en secreto, que se toman sangre de niños, en toda esta falsa que viene del Pizzagate hacia todo el tema QAnon, que nos llevó a hablar de la campaña Trump de una manera un poco especial. Hoy día lo que se muestra es que la persona que está la más metida en el caso Epstein es el presidente gringo, es Donald Trump. Y para los que creyeron que Trump iba a ser el salvador de estas víctimas, que iba a romper con ese supuesto sistema de pedofilios que gobiernan en secreto, bueno, se dan cuenta, o quizás no se dan cuenta, pero se van a dar cuenta que él está totalmente metido en el tema. Y va a ser muy difícil y muy complicado, y no sé cómo van a salir de esto. Otra cosa, cuando Trump niega a ser implicado en un tema, les quiero recordar una cifra sola. Según PolitiFact, el más serio de los institutos de fact-checking en Estados Unidos, Trump es 3% de palabras ciertas y verdaderas en 2024. 97% del tiempo miente. Así que, ¿para qué lo íbamos a creer cuando nos dice que no estaba metido en eso? Uh-huh. Es como si me dices, lo vamos a creer cuando dice que va a construir el muro que separa de México y que este muro va a ser en Colorado, que es a 2.000 kilómetros de la frontera mexicana. Eso es un problema porque él siempre dice tonterías, falsas informaciones, y en ese tema necesitamos hechos, necesitamos cosas ciertas, porque es muy serio, es muy importante, y en un tema como este nos impacte mucho la postrealidad, la postverdad en la cual estamos viviendo hoy.
3: Le ha costado políticamente a Donald Trump, disculpa. Sí. Le ha costado políticamente a Donald Trump. Hoy en día, 3 diputados del campo MAGA no están de acuerdo y se han pronunciado públicamente contra Donald Trump. Eso es algo que había sido inédito en el lado de Donald Trump. Tenemos una diputada que renunció al Congreso porque se mostró del lado de las víctimas y tuvo mucha presión de la parte de Donald Trump.
1: Lola.
0: Yo creo que olvidamos que cuando empieza la conspiración era porque era una conspiración de que eran los demócratas los que estaban con Trump y los que estaban en esos documentos.
1: Era de Hillary Clinton, si recuerdo
4: bien. Era contra Hillary Clinton.
0: Y por eso él quería abrir esos documentos y prometió que se iba a abrir esos documentos, como lo prometió también que iban a ver esos documentos de Kennedy. Es algo que le encanta.
4: De la zona 51 y todo esto.
0: Sí, que luego no estuvieron todos, pero bueno.
1: Lo que se argumenta desde el Departamento de Justicia, que publicaba hace unos días nuevos documentos que incluyen informes del FBI, es que hay frases dentro de los documentos que pueden ser sensacionalistas, pueden no estar comprobadas, pero claro, la secuencia política es que nos lleva a unas elecciones de medio mandato en las que Trump se juega mucho y los demócratas confían en que si pierde la mayoría del Congreso puede haber un impeachment con la base jurídica que venga del caso Epstein. No sé si creen que esa posibilidad se puede dar, que ese cálculo.
4: Lo esperamos.
2: Lo esperamos. Y pienso que va a haber un movimiento en ese sentido. ¿Logrará, conseguirán movilizar suficiente información, tener a jueces que estén dispuestos a lanzar el procedimiento? Esa es la pregunta que queda por responder. Vamos a tener que...
1: Volviendo al perfil de las víctimas, Lisel, es importante mencionar víctimas pobres, menores, vulnerables y blancas. Es decir, este caso tiene hasta el racismo incorporado.
2: Totalmente, pero eso es algo que es constitutivo del patriarcado. Es decir, el patriarcado no va disociado o no está separado del clasismo, del racismo, del validismo. También podemos decir que esas mujeres jóvenes también respondían a unos estándares, unos cánones estéticos particulares. Entonces, todo esto es lo que nos muestra el caso. Es que yo creo que hay que leerlo no como un caso aislado. Efectivamente, es como lo más impactante, lo más impresionante para nosotros porque implica personas, personalidades sumamente importantes. Pero lo que tenemos que ver es que es algo más general, ¿no? Estamos en un sistema que no es algo anecdótico, y lo que podemos ver es que puede seguir implicando y personas pueden encontrarse hasta hoy.
1: En la confección de ese sistema, una figura importante, Ghislaine Maxwell, ¿no?
3: Así es, Ghislaine Maxwell era la expareja, bueno, fue pareja durante muchos años de Jeffrey Epstein y era una mujer de una familia muy adinerada, una mujer que tiene 3 pasaportes británicos, estadounidense, francés, que tenía contactos, tenía toda esta red de personas con dinero, y ella fue la que introdujo a Epstein en este círculo, en esta red, y ella jugó un papel muy importante con las víctimas porque ella era la que buscaba esas mujeres vulnerables, la que iba alrededor de los institutos, a esos lugares donde habían familias vulnerables, a buscar este tipo de mujer específica que sabía que le gustaba a Epstein y a todo su círculo, y que le proponía de venir a hacer masajes a Jeffrey Epstein, y que luego desencadenaban otras consecuencias.
2: Sí, podemos agregar solo un pequeño... Es que cuando estamos hablando de sistemas patriarcales, no es únicamente hombres que funcionan entre ellos. También hay una alianza
1: con colaboradoras.
2: Y en este caso, el caso de Ghislaine Maxwell lo muestra bien, que son las que van a captar o las que van a preparar el espacio. Entonces hay una alianza también, el patriarcado es también una alianza con mujeres que están dispuestas a participar, integrarse por diferentes motivos, que pueden ser también de vulnerabilidad, sentimentales, pero en todo caso que no hay como una oposición hombres versus mujeres. ¿No?
1: Efectivamente. En cualquier caso, estos documentos publicados en masa, de cualquier manera, han sido un poderoso carburante para el complotismo. Tomás, Lola, La pregunta, claro, como periodistas además, ¿cómo trabajar esa materia y darle sentido sin caer en lo tétrico? Es decir, esta cantidad ingente de documentos, ¿cómo los periodistas nos tenemos que enfrentar a ella? A los dos os pregunto.
0: Lo primero de todo es evitar las redes sociales, y lo están haciendo muchos periodistas que trabajan en el caso, de evitar los juicios paralelos. Solo meterse en los documentos, pero es una... Es una masa, como ha recordado Diana, el de New York Times ha puesto 25 periodistas a trabajar en ello. Y muchos de los documentos tampoco revelan muchas cosas nuevas. Ya hay nombres que sabíamos que hasta que no salgan los documentos que faltan un poco, no, que le quiten la parte negra, tampoco podemos saber...
1: Toma.
4: Para mí hay una idea un poco falsa alrededor del caso Epstein, es que no se habló del tema. Lo que se puede decir es que no se habló suficientemente del tema, o que no se habló como nos queríamos que se hablara del tema. Pero yo hice una búsqueda para ver cuántos artículos de prensa en francés, por ejemplo, han sido escritos desde 2019 sobre el caso. Son más de 200.000 artículos que provienen de 30.000 fuentes de información distintas. Es decir que la idea de los conspiracionistas que dice no se habló del tema no es
1: cierta.
4: La segunda cosa es que hay una distinta entre los que creemos y los que podemos comprobar. Y el trabajo de un periodista no es de hacer especulación, es de enfrentar los hechos y de los hechos de la investigación propia sacar conclusiones. Es lo que hizo, por ejemplo, el diario Mediapart cuando se salió la primera salva de 3 millones de documentos. Bueno, en una semana se acabó el tema de Jack Lang.
1: El exministro de Cultura francesa,
4: figura política bastante importante, no tan importante en el momento en el cual se conecta con Epstein, que de los años 80, y es también algo que hay que tener en conciencia. Es que para mí, decir que hay un sistema Epstein es cierto. Decir que eso es el sistema es un poco más difícil. Le voy a hacer una pequeña comparación. Decir que Epstein es la prueba que todos los élites están comprometidos es como decir que los Simpson, el dessin animé, tienen la razón porque 53 veces en 800 episodios dijeron algo cierto. Sí, hay un problema, pero no es totalmente el sistema que estás roto, y eso es el peligro para mí, que se mandara a la democracia liberal en la cual vivimos, porque permitió eso, que la mandamos al fondo, y que eso no puede ser tampoco.
1: Se acabó, que no me queda tiempo para más. Muchísimas gracias a los cuatro, ha sido un placer, y a todos ustedes, hasta la próxima semana aquí en Primera Plana. Gracias.
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6: La inteligencia artificial está evolucionando, ¿y de qué manera, no? El hacer cortometrajes, incluso hacer películas con inteligencia artificial, está permitiendo que gente que antes veía lejano el poder hacer una producción de alto nivel, mágica incluso en algunos puntos, ahora nos lleve más cerca a esas realidades que tanto hemos querido explorar. La inteligencia artificial. Rubén, ¿cómo estás?
7: Hola, gracias por estar con nosotros. Bien, gracias. Gracias, Rubén, por tener esta conversación.
6: Un guatemalteco empezando a explorar la creación de cine con inteligencia artificial. ¿Podemos llamarlo de esa manera?
7: Sí, se puede decir así. Para mí, el arte tiene diferentes manifestaciones, y yo creo que se puede manifestar también con herramientas de tecnología.
6: A ver, en el tema del uso de la inteligencia artificial para la creación de videos, que nos está sorprendiendo a todos.
7: Sí.
6: Actualmente estás participando en un concurso, parece muy interesante, donde han tomado una idea de llevar a un héroe nacional, a Tekum Umán, a ser el gran protagonista. Contanos un poco cómo estás participando y de qué se trata.
7: Mira, justo como lo decís, el concurso lo que buscaba eran héroes, superhéroes, ¿no? Obviamente lo único que pedía el concurso es que no fueran superhéroes registrados, Marvel, ¿va?
6: Claro.
7: DC Comics, que inventaran un superhéroe. Y que las mejores escenas de acción iban a ser las premiadas, ¿ok? ¿Por qué escenas de acción? Porque es muy difícil hacer una escena de acción que no se vea IA, la verdad.
6: Okay.
7: Se pueden hacer deepfakes, podemos hacer incluso un podcast con inteligencia artificial.
6: Pero siempre tenés que el golpe se equivocó o algo por el estilo. Que
7: pero digamos, ¿qué pasa si el golpe traspasa el rostro de una persona? O sea, hay cosas que la IA todavía pues, necesita mucha guía humana, entonces premian eso. Cuando salió esto a la luz, el festival, realmente al inicio no lo tomamos en cuenta, pero nosotros ya veníamos haciendo producción de inteligencia artificial para publicidad. De hecho, hay cosas en Guatemala que se hicieron con inteligencia artificial publicitarias que probablemente no saben qué es inteligencia artificial, porque ya llegamos a un nivel... pues ya como mucho más, donde la brecha se hace más corta. Ahora, cuando vimos la convocatoria, dijimos, bueno, ya tenemos más de un año haciendo escenas, haciendo cosas, ¿qué pasa si nos retamos y hacemos y competimos? Y pensamos qué mejor que un héroe nacional, revivirlo básicamente. Porque una cosa que pasa es que nosotros ya vimos Spider-Man en sus N cantidad de versiones, Iron Man, si lo que querrás, pero realmente un héroe que conecte culturalmente con nosotros no existe, o sea...
6: Y tenemos buenos personajes.
7: Y tenemos increíbles personajes.
6: Sí, es espectacular. Cuando uno ve todo esto, tiene una riqueza tremenda. O sea.
7: Total, y tenemos una riqueza cultural enorme que lógicamente no tenemos ni la atención ni los presupuestos de Hollywood para que podamos conectar con esas historias.
6: Y lo que me llama la atención es que, por ejemplo, ya que lo mencionas, es... Hemos aplaudido y hemos visto la mitología griega, la parte egipcia,
7: todo.
6: Y nosotros incluso tenemos historias mucho mejores que esas.
7: No, incluso se habla, no quiero decir un número incorrecto en los comentarios que me pongan ahí, que estuve mal, pero digamos, se estima que era 10 veces más grande la civilización maya en la Danta que incluso Roma.
6: Imagínate.
7: Y no hay una película, no hay... O sea,
6: y no hay una película.
7: No hay una película de eso, o sea, para mí es como... No puede ser.
6: Sí.
7: Y encima de eso, pues tenemos una gran historia. Para mí es una historia conmovedora y que conmueve, que todo el mundo escuchó en la escuela de la última batalla del príncipe Tecún cuando el Quetzal se reposa en su pecho y luego ahora el Quetzal tiene el pecho rojo por la sangre de Tecún. Me encanta.
6: Espectacular.
7: Y está buenísimo.
6: Sí, sí.
7: Pero gracias a que esta historia nos conectó tanto y es tan hermosa, se nos olvidó o creó esta sensación de que fue muy fácil.
6: Claro.
7: De que vinieron los conquistadores y en una semana vinieron y dijeron, ah, pues sí, espejitos, batalla, caballos y se acabó. No, fueron años de resistencia y realmente los conquistadores...
6: Y miles de muertos.
7: Y miles. Y realmente los conquistadores tenían mucho miedo, mucho miedo. Y los emboscaban y la jungla y la selva no la conocían.
6: Es una excelente trama, ¿no?
7: Es una excelente trama. Entonces... decidimos hacer una historia de una de las grandes, de una de las tantas emboscadas que hubo y no la historia final. Entonces, incluso al final del corto se ve al Quetzal que se pone en el hombro del príncipe Quiché y no tiene el pecho rojo porque todavía no hemos llegado a esa parte de la historia de la última batalla. Obviamente hubiera sido más lindo, más conmovedor ver esta historia que ya nos han contado, pero dijimos, no, démosle la vuelta, es un superhéroe, o sea, es un héroe. Conectemos culturalmente y me encanta. Mira, en los comentarios ya llevamos 500,000 de reproducciones en TikTok y en los comentarios la gente dice, así me imaginé yo a Tecún, no derrotado, así,
6: un guerrero.
7: Grande, un guerrero. Entonces, mira,
6: no, yo no sé por qué tenemos la concepción equivocada, creo yo. Siempre he tenido la concepción de que alguien que era atlético, que tenía que caminar, correr kilómetros, luchar, cargar piedras, o sea... Seguramente su forma no era la que nosotros nos imaginamos.
7: Totalmente.
6: O sea, es otra constitución.
7: Totalmente.
6: ¿Lo lograron mostrar de esa manera?
7: Sí, sí, sí.
6: ¿Eso
7: sí.
6: es lo que ustedes querían lograr?
7: Eso es lo que nosotros queríamos
6: mostrar lograr. Mostrar al héroe de forma diferente.
7: Mostrar al héroe fornido, conectado con la naturaleza.
6: ¿Qué tan alto es el costo de hacer un cortometraje de inteligencia artificial, tomando en cuenta de que seguramente te desesperaste en algún momento y dijiste, me consumí
7: los créditos?
6: Los créditos. O sea, esa es la batalla ahorita, ¿no?
7: O sea, mira, realmente, o sea, no lo podemos comparar nunca con una producción real.
6: No, no, no.
7: En la vida creo que ese no es el marco de referencia. Ahora, ¿qué creo?
6: Y ya no va a ser el marco de referencia.
7: Y ya no va a volver a ser el marco de referencia. Sí. Yo ayer tuve una reunión y yo les decía, miren, realmente... ¿Qué quieren? Ya, sí, ya, ya tenemos la capacidad de hacer muchas cosas. Realmente es muy bajo el costo, aunque es engañoso, te sé decir. porque nosotros tenemos más de un año produciendo con inteligencia artificial y hemos vivido un proceso de aprendizaje, de curvas.
6: Optimización de uso de recursos.
7: Correcto, hasta llegar al resultado final que hoy vemos en un cortometraje.
6: Ahora, pero me imagino, a ver, ¿estás en los cientos o estás en los miles?
7: En los miles, en
6: ¿sí?
7: los miles.
6: ¿Estás sí, en los
7: sí,
6: miles?
7: Sí, en los miles, en los miles.
6: Ya tomando el gasto como
7: sí,
6: debe ser.
7: Sí.
6: Porque aquí ya estás trabajando de una forma muy profesional. O sea, ya no es, sí. ya no es cualquier prompt, ya no, no es... O sea, aquí hay diferentes técnicas, ¿no?
7: No, incluso te cuento, sí tenés que tener conocimientos cinematográficos básicos, por lo menos. ¿Por qué? Porque nosotros elegimos el cuerpo de la cámara que queremos. Si queremos una Red, si queremos una Panasonic... ¿Cuál queremos?
6: Lentes.
7: Y luego el lente. O sea, primero el cuerpo. Ok, yo quiero la Red. Ok, perfecto. Ahora, ¿qué quiero? La Red, justo. ¿Eh? Ahora quiero este lente.
6: Somos marca posicionada.
7: Está posicionada.
6: Está posicionada.
7: Luego el lente, que si es un 35 milímetros, que es un 700, si es un 200, si es un macro.
6: O vas cambiando por toma.
7: Entonces vamos, correcto. Entonces vamos y decimos, ah, ok, este es un primer plano del Príncipe Quiché. ¿Qué pasa si es con un 35 milímetros, que es mi favorito, el favorito de muchos, que es lindísimo? Ok, 35 milímetros. Uy, creo que no se ve el detalle. ¿Qué pasa si el camarógrafo estuviera lejos y tiene un 700? Steady, que va. Entonces vamos jugando con eso y luego se juega con la apertura.
6: Escena.
7: Sí, luego se juega con la apertura. Ok, ¿qué apertura debería de tener? ¿Cuál sería el clima en ese momento?
6: Y tienes que tener una secuencia.
7: Y hay que tener una secuencia. Por ejemplo...
6: Si no, tenés unos brincos horribles.
7: Yo solito me metí un problema y es que decidí que hubiera una tormenta tropical en medio de la batalla.
6: ¿Y por qué eso es problema?
7: Porque la física del agua y de los truenos cambia muchísimo cada secuencia. ¿Por qué? Porque está lloviendo primero. Entonces, en el rostro de los personajes tiene que caer la lluvia, número uno. Número dos.
6: Ahí se pasa la lluvia de largo.
7: Y se pasa la lluvia de largo. La lógica del agua a veces es o pasa muy rápido o pasa muy lento. Entonces, no tiene mucho sentido. Ahora, están los truenos. Primero, cada vez que hay un trueno hay un relámpago, ¿no? Y el relámpago tira una luz que cambia la iluminación del set. Entonces, cada vez que había un relámpago, teníamos que volver a hacer un frame que coincidiera y que se viera bien. De hecho, en un momento donde sale un jaguar y el jaguar empuja a un conquistador y hay un trueno, y entonces ilumina el jaguar, ilumina el piso, ilumina. Entonces, se toman en cuenta todas esas variables, la velocidad, la apertura, las condiciones climáticas, la iluminación.
6: Para alguien que quiere entrar a este
7: sí.
6: mundo...
7: Sí.
6: Una de las grandes discusiones que en este momento se tienen es cuál es mejor, que si ChatGPT, que si Claude, que si Gemini, en la parte de grandes modelos de lenguaje.
7: Sí.
6: En la parte visual, por ejemplo, que está Nano, Banana 2, que
7: Seedance, Soul.
6: ¿Cuál dirías, ese es el que vale la pena, ese es el que me gusta, es una mezcla de varios? ¿Cómo está el mundo de la creación visual en la parte de la IA? Porque... A ver, a mí me encanta hablar de Cloud, de ChatGPT, de Gemini, de DeepSeek, de toda la parte del lenguaje. Eso es lo que a mí me gusta.
7: Sí.
6: Pero en la parte visual yo no he experimentado mucho. Entonces, ¿ahí cómo está el mundo? ¿Está evolucionando
7: Mira,
6: sí tan rápido?
7: Se usa Cloud. Se usa Cloud,
6: ¿sí?
7: Se usa ChatGPT, se usa, de hecho, dentro del el proceso de este corto estuvo Cloud, ChatGPT y... Ay, siempre se me da el nombre. No sé si es Proxity. Proxity.
6: Uh-huh.
7: Porque hace más ágil la parte de procesamiento de datos. Es que es loco porque pareciera como que son mundos separados, como que está el mundo de análisis de datos, de desarrollo, tal, y está la parte de generativa. Si los combinas, el resultado es mucho mejor. Hay un momento, esto va a sonar como apocalíptico, pero hay una parte donde Claude con OpenClaw tomaba el control de las herramientas de la inteligencia artificial generativa para hacer cambios. Entonces, ¿qué pasaba? Yo sabía que iba a llevar media hora a hacer una toma y yo necesitaba más versiones. Entonces yo le decía a OpenClaw, literalmente con audio, mira, no me gusta la toma, la lógica del agua no es la correcta, por favor, resuélvanlo ustedes dos.
6: Y entre
7: ellas estaban como, sí. pero un equipo de trabajo.
6: Sí, y trabajaban.
7: Y entonces después miraba yo los resultados y decía, ah, no, espérate, lo pausaba y decía, no, ya llegaron. No, miren, esto no es así como tener otras personas. Ahora... Respondiendo a tu pregunta, ¿cuáles son las mejores? Mira, Al momento que salga este podcast, seguramente ya,
6: ya hay una evolución.
7: Ya cambió todo.
6: Sí, yo sé.
7: Pero a hoy, al día de hoy, te puedo decir, todo lo que estaba hablando de las cámaras, del diafragma, todo esto, el mejor es Nano Banana.
6: Ok.
7: Por mucho.
6: Ah, ¿sí?
7: Por mucho. Ahora, consistencia de personajes, por mucho es Soul y Zidane. Son las mejores.
6: ¿Cómo es tu proceso creativo para la parte de uso de inteligencia artificial versus tu proceso creativo antes? O sea, primero, ¿te permitió una apertura mayor a la hora de crear?
7: Total, sí.
6: Y segundo, ¿sentís de que aquí es el primer paso para que veamos una democratización de la parte cinematográfica?
7: Esa es la palabra, democratización del arte. Porque, mira, yo antes, ¿qué necesitaba? Primero, yo estudié cine hace 20 años.
6: Donde era carísimo hacer cine.
7: Era carísimo el curso de cine.
6: Sí,
7: solo haber estudiado cine, que mis papás me apoyaron un montón y ellos me pagaron la escuela de cine.
6: Era carísimo.
7: Carísimo, sí. Carísimo, insostenible. O sea, yo estaba amenazadísimo de. Yo tenía que sacar buenas notas porque.
6: Con una que perdí.
7: y realmente no pude hacer cine. No pude hacer cine no porque no tuviera la capacidad creativa ni porque. Simplemente porque no hay un espacio para hacer cine en Guatemala. A ese nivel y pues saliendo a los 18 años con esa carrera, realmente a donde entré fue al mundo de la publicidad, cosa que todavía hago. Yo todavía hago comerciales, televisión, radio, prensa, etcétera. Ahora, ¿cuál es el proceso creativo que tenía yo antes con el que tengo ahora? Antes, por ejemplo, a nivel publicitario, yo venía y tenía un brief del cliente. El cliente me decía, mira, necesito esto, ta, ta, ta. Y venía y decía, ok, va, necesita esto. Ok, tengo que buscar una productora. Tengo que usar un director. Tengo que buscar cámaras. Tengo que buscar luces. Tengo que
6: decir, pa, pa, pa.
7: Y capaz que cuando estábamos en la producción, el resultado no estaba siendo como yo lo había visto en mi cabeza, ¿no? Entonces esa pelea de, ay, yo me lo imaginé así, está pasando asá, y encontrar personas que realmente coincidan con tu visión del arte. ¿Cómo cambió hoy? Que la prueba y el error es inmediato. Entonces yo vengo y digo, me imagino al príncipe Quiché con estas características físicas. Ok, lo veo por primera vez. Me encantaría enseñarte cómo fue el proceso, porque el primero es muy malo. El primer resultado es muy malo. O sea, lo ves y es inteligencia artificial barata, chafa. Y luego fue como, no, esto no es realista. Esto tiene que tener rasgos que ya era experimentado, que ya era grande, que pum, pum, pum, pum. Lo fuimos evolucionando. Y luego ya cuando tenemos el resultado final, que probablemente nos va a llevar horas y no días, horas, y decir, este es el príncipe Quiché, perfecto, ahora, ¿qué más le agregamos? Esto, no nos gusta, aquello. De hecho, toda la musicalización, yo había terminado el corto y dije, ay, la musicalización, no sé.
6: No me gusta.
7: No me termina de gustar. Siento que la secuencia debería ser un poco más acelerada. Y bueno, me metí en otro problema porque dije, cambiar la musicalización. Vos que estás en esto, sabes que si le decís a un editor, cámbiame la música, o sea...
6: Pero para eso hay Zuno. Y te fuiste a Zuno.
7: Y me fui a Zuno.
6: Y ahí lo hiciste.
7: Y entonces lo que hice fue tararear toda la escena como yo quería que fuera la transición.
6: Y ya te la puse.
7: La armé en Zuno. Luego la metí al corto, adapté lógicamente a la secuencia. Y dije, perfecto, pero eso me llevó horas.
6: ¿Tiene diálogos?
7: Tiene una, solo un español habla.
6: ¿Son?
7: ¿Por qué? Porque hay un reto. Primero, no sabía si tenían que hablar en un idioma maya. O sea, yo dije, ¿qué pasa si hablan un idioma? Yo tengo familia que habla idiomas mayas. Y ya hice, de hecho, un contenido en idioma maya y fue súper difícil traducirlo. Súper difícil. O sea, la forma en la que las palabras en idiomas mayas abarcan más conceptos que en el idioma español, se hace muy difícil la traducción.
6: Claro.
7: Entonces yo dije, ok, esto va a ser un camote y al final lo que van a calificar es la escena de acción. Entonces mejor me enfoco en la escena de acción. Entonces, si hay un lenguaje no verbal que es inicia con un saqueo de una aldea, los conquistadores saqueando, y luego del saqueo vemos que hay una chica que corre entre la jungla a pues comunicarle al príncipe Quiché lo sucedido, y luego vemos al príncipe Quiché junto a su jaguar, como si fuera su perro, meditando. Y lo dice, ok, vamos a emboscarlos. Y la única frase que hay es un español, un capitán de guerra, que abre la cortina de Pedro Alvarado y le dice, es el príncipe Guiche. O sea, ahí, ya nos cargó. Ya.

0: Yo siento que estamos muy cerca. Yo creo que hemos evolucionado tanto que lo que falta para que se vea real, real, real, es un porcentaje muy bajo, muy bajo. Hace poco hice la historia de una corporación en Guatemala que tiene 70 años de estar y me dieron documentación histórica, pues, de la empresa, que tenía fotos de Guatemala de los años 50. Bueno, lo replicamos y la persona que lo vio era una persona mayor y dijo, espérate, ¿cómo así? O sea, ¿cómo revivieron a mi papá? ¿Cómo hicieron esto? O sea, porque realmente en su cabeza era real. Claro. Yo sé que estamos hablando de una persona mayor y que probablemente una persona mayor ha tenido menos contacto con la inteligencia artificial, pero hay personas que todavía me dicen, mira, ¿esto qué es? ¿Esto es IA? ¿Esto es...? Y yo le digo, mira, yo a este punto casi ya no sé tampoco yo. O sea, a pesar de que yo estoy en los motores todo el tiempo, hay cosas también hechas que yo te digo, no sé.
1: ¿Te da miedo? ¿Te emociona?
0: Me emociona mucho.
1: ¿Te da miedo en algún punto?
0: Mira, ay, buena pregunta.
1: Es que es el dilema que todos tenemos.
0: Ese es un gran dilema. Y mira, yo he cambiado de opinión 200 veces.
1: A mí me encanta la IA, debo reconocer. O sea, para mí es quizás la frontera que yo buscaba algún día explorar.
0: Ajá, mira.
1: Pero debo reconocer algo. Me da cierto temor el uso.
0: Ya.
1: Por eso te preguntaba qué tan lejos estamos, porque no sé en qué momento vamos a romper la realidad de la ficción. O sea,
0: yo tenía un jefe que decía, si no te da miedo, no lo hagas. Porque quiere decir que estás rompiendo una frontera que da miedo y que te va a ayudar a crecer. A ver, hablemos de la parte como positiva, tal vez, o digamos, donde yo lo veo como
1: una oportunidad.
0: Como una oportunidad y emocionado. Mira, yo me emociono mucho por la, vos lo decías perfectamente, la democratización del cine. Uh-huh. Me encanta, porque yo antes tengo muchas ideas encajonadas. Mira, yo he querido siempre contar la historia de Noche de Luna entre Ruinas, del vals guatemalteco que escribió Mariano Valverde.
1: Sí.
0: Mi abuelito me contaba la historia, se ponía a la par de la radio y me decía, vení. Y me decía, mira, Mariano Valverde, en el año tal, cuando fue el terremoto, escribió esta melodía. Me encanta, yo quiero contar esa historia. Pero, ¿cómo vamos a replicar que Quetzaltenango de los años 30?
1: No,
0: ¿cómo vamos
1: la plata
0: a emular
1: que eso te puede costar
0: un terremoto?
1: Sí, no.
0: Pero no tenemos esa historia.
1: Son millones de dólares.
0: Pero te digo, es mi siguiente proyecto. ¿Por qué? Porque yo sé que lo puedo llevar a la realidad sin necesidad de tener un presupuesto de Hollywood. Entonces hay una democratización del cine que por fin vamos a poder ver nuestras historias. Yo sé, hay muchos cineastas guatemaltecos que han contado historias artesanalmente, lo cual es súper, súper reconocible, porque decís, ok, lo hicieron sin todo este apoyo, pero hoy que tenemos la tecnología a nuestro alcance, a mí me emociona porque es como todas las historias que tenía guardadas que quería contar, hoy voy a poderlas contar sin necesidad del apoyo.
1: ¿Hay oportunidad en toda esta mezcla de la mezcla de live action con la IA?
0: Sí.
1: Y que veamos un brinco de va. Pero sí tengo actores humanos en un ambiente virtual. Pero
0: para mí esa es la evolución.
1: Nivel. Ese es el salto.
0: Ese es el salto. Eso es lo que hay que hacer.
1: O sea,
0: eso es lo que hay que hacer. Sí. Eso es lo que hay que hacer. O sea, hay que producir, ¿verdad? Ahora, ¿qué te digo? Ya no vas a necesitar una cámara cinematográfica para producir. Puedes producir con una muy buena cámara, que ahora también hay una democratización de la tecnología a nivel de cámaras. Entonces, grabás.
1: Incluso los celulares ya los llevaron.
0: Incluso los celulares. Mira, el Príncipe Quiché tiene escenas de celular.
1: Sí, pues. Pero cuando nos pasas por el proceso ahí, te lo vuelve otro tema, ¿no?
0: Porque yo le digo, esto fue grabado con una Panasonic de film, con el ente tal, con la Entonces, lo transforma completamente. Entonces, para mí el salto es ese. El salto es actores, porque te voy a decir una cosa. La IA todavía no sabe actuar tan bien.
1: Sí, claro.
0: Entonces, sí necesitas un actor. O sea, si esto se vuelve un largometraje, que es un poco la idea, que ya nos hablaron plataformas de streaming que quieren producirlo esto como,
1: ya como
0: un
1: largometraje
0: con diálogos y demás. El gran reto sería encontrar actores reales que doblen a las personas que luego se van a procesar por inteligencia artificial. Mira, a mí lo único que me da miedo de cara a hacia dónde vamos, creo que es...
1: Sí, yo quiero ser Tecum.
0: De una vez.
1: No, es que imagínate, eso sería espectacular. O sea, y me van a molestar por eso, pero no me importa. O sea,
0: No.
1: Así, orgullo. Pero, por favor.
0: El poder decir, así como, mira, yo estaba detrás de...
1: O sea, imagínate.
0: No, sí, totalmente.

0: pasa es que yo siento que a nosotros los guatemaltecos nos hace falta sentirnos orgullosos de lo que somos a veces. O sea, mira, yo si algo quiero de verdad es... O sea, el día que yo puedo tener mi superhéroe y mi superhéroe total. Sea mío, yo prefiero ser mi superhéroe.
1: Total,
0: yo,
1: de verdad, o sea, totalmente.
0: No necesito a Tony Stark, pero no a Tony Tecum.
1: Y es que nos han robado mucha historia.
0: Sí.
1: Y una de las cosas que te digo, mira, si el festival no pasa nada, no ganamos nada, menciones nada, te voy a decir una cosa, la satisfacción que yo me llevo de ver los comentarios de guatemaltecos sintiéndose orgullosos con el pecho inflado. El 20 de febrero, que fue el día de Tecún, que se conmemora Tecún, no sabes la cantidad de comentarios de las personas diciendo, así lo veía yo, así me lo imaginé siempre. Qué bueno que por fin lo puedo ver glorificado.
0: ¿Qué tan lejos estamos? Porque hablamos del cortometraje. ¿Sí? ¿Qué tan complicado es llevarlo a un largometraje?
1: Mira, esto sí es más complicado. Justamente.
0: ¿Cuánto tiempo hiciste?
1: Mira.
0: La primera pregunta.
1: Dos días.
0: ¿Dos días para hacer un cortometraje?
1: Dos días para hacer un corto.
0: Ah, pues tampoco es mucho.
1: No es mucho.
0: No es mucho.
1: A ver, ¿cuál es el problema?
0: ¿Cuánto dura el cortometraje?
1: Dura un minuto. Sí. O sea, son dos días para un minuto. Entonces, hace la matemática ahí, que durara una hora, durara dos horas. Entonces, ahí es donde ya empiezan las conversiones.
0: Sí, alrededor de 240 días para hacer un largometraje.
1: Digamos. Sí. Entonces,
0: sin parar.
1: Obviamente, si estuviera solo yo.
0: No, ya. Si ya tienes un equipo.
1: Si tengo un equipo generando escenas en tiempo real, que probablemente sí estaríamos hablando de menos de un año, en seis meses, tres meses, dos meses, sí lo queremos hacer.
0: Siendo una democratización del cine.
1: Sigue siendo.
0: Hay películas que duran una filmación un año, o sea, y...
1: O más. Yo creo que, creo que para replicar, digamos, imagínate los permisos que necesitarías para filmar en Petén.
0: Sí.
1: ¿Cómo transportas equipo a la Danta?
0: Sí.
1: ¿Que son qué? ¿Cuántos días caminando ahí? No me acuerdo.
0: Suficientes, ¿verdad? Como para que...
1: Para no hacerlo.
0: No lo grabas, o sea... ¿verdad?
1: Que te aparezca un jaguar en el medio de la grabación. Tener un jaguar domesticado para que salga... O sea, estamos hablando de algo imposible. Versus poderlo hacer en seis meses, bien hecho, nos motiva.
0: ¿Qué tan lejos están estas oportunidades para los guatemaltecos ya haciendo estas pruebas de concepto? Porque estos pueden ser pruebas de concepto.
1: Sí.
0: Antes de hacer estas famosas pruebas,
1: sí,
0: me acuerdo,
1: los
0: pilotos eran miles de dólares, por
1: total.
0: Eso muchas veces esas historias no llegaban. Pero cuando uno ve que existe la posibilidad de poder producir estos pilotos de un minuto, o ya viene Netflix y dice, haceme cinco minutos, quiero ver.
1: Sí.
0: Y le haces cinco minutos, los impresionás. ¿Crees que estemos más cerca de algún día a ver una de nuestras historias contadas a otro nivel?
1: Sí, el límite va a estar en qué tan rápido adopta el artista la tecnología y su visión. Y que yo sé que el artista está casado con lo artesanal. Ahí hay una gran brecha complicada. No sé si me doy a entender.
0: Sí.
1: Porque el artista no necesariamente, o sea, probablemente está en contra de la IA.
0: Pero si el artista ve lo artesanal con la IA...
1: Me encanta que lo digas porque es un mensaje para ellos.
0: No, es que yo creo que sí.
1: Es un mensaje para ellos. Es un mensaje de no lo pelees.
0: No.
1: Es una gran herramienta. Integralo. Va, ok, te gusta hacerlo artesanal. 10 de 10, perfecto. Hace un piloto, presentáselo a Netflix, pedí la plata y lo producís artesanal. ¿Cuánto te puede costar hacer un piloto?
0: Claro.
1: Y hoy, ¿cuántos pilotos puedes hacer en tiempo real?
0: Claro.
1: Puedes hacer muchos pilotos. Yo tengo otro proyecto de inteligencia
0: artificial. Y ya te dan 60 millones de dólares y andalo a hacer como...
1: Bueno, y haz lo que querrás. Gástate 5 y hazlo con la inteligencia artificial y te quedas el resto.
0: Claro. ¿Y el otro proyecto que tenés cuál es?
1: Mira, tengo otro proyecto que este ha causado un poco más de controversia. Se llama El Bolero Psicodélico. Básicamente, con Zuno empezamos a hacer música de... Pensábamos, ¿qué pasa si Kevin Parker de Tame Impala, que hace música psicodélica, se mezclara con el trío Los Panchos y empezaran a hacer música? Entonces tuvimos un resultado bien interesante y todo lo ubicamos en Guatemala de los años 50, 60. Hay unas tomas del Portalito cuando estaba en su apogeo, un bar de la Avenida Elena. La reacción de la gente fue, esto es arte. Sabemos que sí, pero es arte, porque yo una cosa que no hago es ocultarlo. O sea,
0: hay que decir que sí, ¿no?
1: Hay que decir que sí. En el perfil de Bolero Psicodélico dice, esta es producción hecha con inteligencia artificial, la música no es real, o sea, es real, pero no es hecho por humanos. Y ha generado mucha controversia en los comentarios, porque hay personas que no pueden evitar la sensación humana de ah, madre, es una canción buenísima. Estoy viendo Guatemala de los años 50 y se convierte. Para mí es como que se convierten y dicen está espectacular. O sea, es un buen uso de la inteligencia artificial. Cada vez vamos a ver más esa transformación. Entonces me encanta que pongas ese tema sobre la mesa porque creo que al artista hay que darle un mensaje y es utilizarla a tu favor y no te cases, ¿va?, con tu creencia que el arte solo está cerrada a lo artesanal, porque al final la dirección la estás dando tú.
0: Y es que eso hay que tener cuidado, eso hay que decirlo. O sea, a ver, la IA en manos de alguien que tiene la base de conocimiento es muy funcional.
1: Sí.
0: La IA en manos de alguien que no tiene el conocimiento muchas veces no sirve de nada.
1: Es más,
0: y lo que decías, o sea, tenés que saber de cámaras, tenés que saber lentes, tenés que saber de cine. O sea.
1: Tenés que saber de todo ahora. Sí. Porque hace poco me pasaba que alguien me decía, mira, estoy buscando este resultado en la inteligencia artificial, pero no lo logro. O sea, es una persona que ya la usa, pero no estaba logrando el resultado. Y yo le decía, mira, ¿qué variables estás utilizando? Entonces, era una cosa tan fácil, bueno, tan fácil, pero de decirle, mira, lo que pasa es que el granito que se está utilizando en el azulejo, en el piso, está generando un brillo. Entonces, pedile que le baje el brillo y que use esta paleta de colores.
0: Entonces, para eso tenés que saber de paleta de colores.
1: Porque si vos le pones a la inteligencia artificial, arreglalo, no va a arreglar.
0: No,
1: si la inteligencia artificial le decís, mira, es que hay algo que no sé qué es, que está raro y blah, blah, blah. Hasta hay un chiste, ¿no? En el mundo de la publicidad, no se preocupen. La IA no nos va a quitar los trabajos porque los clientes tienen que saber decirle a la IA lo que necesitan.
0: Sí, es cierto, ¿no? Es cierto, porque si no lo sabes traducir, no hay forma.
1: Correcto.
0: Para finalizar, ¿dónde se puede ver el cortometraje? ¿Cómo se apoya esto y contra quiénes está compitiendo?
1: Mira, estamos compitiendo contra Europa y Estados Unidos porque Latinoamérica hay muy poco. Realmente no hemos visto uno que por lo menos sobresalga. Nosotros sí estamos dentro de los más vistos, por lo menos.
0: Eso es bueno, ¿no?
1: Eso es bueno. Hicksfield lastimosamente cerró sus votaciones a solo personas que tienen la versión premium de la plataforma, lógicamente buscando monetizar.
0: Claro.
1: Pero una de las variables que considera Hicksfield para posicionarnos dentro de los mejores es que tenga exposición afuera de la plataforma, es decir, en YouTube, en TikTok, en Instagram.
0: Y que tenga tráfico.
1: Entonces, una forma de apoyarlo es compartirlo en redes sociales, verlo, dejar un comentario, interactuar con el contenido. Se encuentra en YouTube como El Príncipe Quiché, Quiché con K. Uh-huh. Importante que pongan él al principio, El Príncipe Quiché. Igual está en TikTok, igual está en Instagram, ¿verdad? Ya llegamos casi al 500,000 de reproducciones. Ya no sé cuántos comentarios tiene, ya es imposible contestarlos, son un montón. Pero esa es una gran forma de apoyar.
0: La mejor de las suertes en este viaje.
1: No, gracias por el espacio y por promoverlo, promover este nuevo manifestación del arte.
0: Esta es una nueva forma de hacer arte. Gracias por estar con nosotros.
1: Hombre, gracias, que estés bien.
0: Estás al grano, hablando algo totalmente diferente, pero que al final es esa pregunta que siempre tenemos. ¿Es el presente o es el futuro? Aquí se la dejamos contestar.
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0: El Congreso de la República. Ese es el lugar donde muchas veces se define el futuro del país, si no la mayoría de veces. Ahí muchas de las voces que llegan en conjunto después se separan, o algunas que se separan llegan en conjunto. Póngale como usted quiera. Pero el Congreso de la República es el centro de la atención de los guatemaltecos en muchas de las ocasiones en un año normal, no digamos en momentos claves del país. Hoy nos acompaña el diputado José Chic de la bancada Voz. Diputado, bienvenido.
3: Muchas gracias por la invitación.
0: Diputado, vamos a lo interno del Congreso de la República. Y yo sé que usted me va a contar cosas que tal vez los guatemaltecos no han oído y que todos queremos saber. ¿Cómo funciona realmente un Congreso de la República en Guatemala ahora que usted lo ha visto desde adentro, ya como diputado, no como asesor?
3: Bueno, mire, hoy tenemos un Congreso bastante atomizado. El tema es de que entramos 17 bancadas. De esas, por decisiones judiciales, se redujeron a 16. Pero ya lo interno, después de media legislatura, a partir de que muchas bancadas empezaron a fragmentar a partir de que ya algunos diputados y diputadas están pensando en su reelección y ya no necesariamente en mantener la institucionalidad partidaria. Ahí encontramos bancadas como Vamos, que de 39 diputados pasaron a ser ahora ya formal como Vamos alrededor de 20, porque el resto de diputados empezaron a buscar diferentes partidos políticos para su reelección. Y encontramos también al oficialismo, digamos, este tema también de Semilla, ¿no? Semilla por un lado 9 y por otro lado alrededor de 15 diputados que están formando un nuevo partido político y eso. Incluso nosotros mismos pasamos de ser 4 a pasar 3-1, esto a partir de diferentes cosas. Entonces, ahí llegar a un consenso es un poco más complicado, porque ya no hay que hablar con 16 bloques, básicamente hay que hablar como con 20, 22, porque cada quien quiere tener su propia cuota de poder. Eso ha complicado un poco llegar a algunos consensos, y por eso muchas veces el Congreso es bastante cuestionado en relación a la producción de legislación que ha habido. Yo, por ejemplo, el tema de todos los decretos del año 2025 no los celebro, muchos de ellos son dañinos para el país, el 7-2025, este tema del gasto express, pero ahí usted encontraba desde los moderados hasta los extremos votando por esto mismo, que era básicamente un bolsón de corrupción. Y así ha habido una serie de decretos que se han ido votando a partir, no necesariamente del país, sino en función de intereses muy particulares.
0: Se dice mucho de que, a pesar de que uno se puede llegar a gritar en los pasillos del Congreso, decirse de todo en el Pleno, que después cuando se ven por separados se saludan y ahí llegó el problema. ¿Es tan así o realmente sí hay enemistades que nunca se logran recuperar después de lo que uno se dice en un pleno?
3: Mire, hay cosas que sí, hay gente que sí realmente lo agarra muy personal y se vuelven temas recías personales, ya ni siquiera un tema político, un tema ideológico.
0: ¿Pero de ver si no saludarse?
3: Sí, hay un montón, hay varios casos ahí, sí, eso sí. Incluso recuerde que ahorita, recientemente, hay incluso ya una diputada que solicitó medidas de alejamiento en contra de dos de sus compañeros de bancada. O sea, sí hay temas que transgreden lo político, lo del hemiciclo, al plano personal y al tema de ya no hablarse y ya no...
0: En el caso de ustedes, por ejemplo, con Karina, ¿se siguieron hablando o ya no? O mejor ahí la dejaron y ya...
3: Mire, yo creo que ahí había un tema de cada quien agarró su rumbo, un tema de coincidimos ahí en el pleno, pero ya un tema de comunicación, por lo menos yo en lo personal, igual nunca lo tuve...
0: Pero sí se decían buenos días.
3: Eso sí, pero...
0: ¿Y todavía o ya no?
3: No, ahorita ya no, porque Eva, de hecho, también ya buscó una curul ya más abajo, entiendo que con la gente con la que va a competir esta próxima elección. Yo me quedé en la curul que me asignaron desde el 2024, en esa misma permanezco, pero sí, pero ahí, digamos, no hay ningún tema personal, todo fue en el marco político, un tema de separación de bancada y hasta ahí, bueno, por particular hasta ahí.
0: Yo siempre he creído que el grupo político que usted representa tiene una tendencia que es ser los diputados tiktokers, les digo yo, porque van y hacen fiscalizaciones que tienen que ver con cosas que se vuelven virales en redes y después aparecen ustedes haciendo la fiscalización cuando tiene que ver con el orden público. ¿Es una estrategia que ustedes han definido? ¿Por qué toma la decisión de hacerlo así? Empezó, creo yo, desde la tendencia de Aldo Dávila haciendo mucho de esto. Usted ha sido mucho de los que se involucra en temas que son virales y después seguramente José Chin va a tener situación y así pasa. ¿Es una estrategia? ¿Es una forma? ¿Es tema de...? ¿Por qué lo hacen?
3: Mire, yo creo que el tema de las redes sociales vinieron a generar un tema de información. Ahora tenemos población mucho más informada, población que exige más en ese sentido. Ya se rompió ese esquema de que solo la gente se enteraba si aparecía en la tele. Ahora usted sube algo y si
0: cualquiera
3: se viraliza y en 5 minutos eso puede llegar a millones de guatemaltecos y guatemaltecas. Creo que había un tema de un antes y un después de ser política y de ser funcionario. Hasta hace 2 legislaturas la gente se quedaba con lo que veía en la tele o lo que escuchaba en las radios. Ahora, después de empezar a hacer en vivo todo lo que está sucediendo, que la gente se entere, en el caso particular, que el objetivo es que la gente esté informada, que la gente sepa, que la gente no solo se quede con lo que escucha por terceros, sino que escucha al mismo funcionario. Digamos, en las citaciones que yo hago siempre la transmitimos, y es que la gente no tenga solo mi versión, sino que tenga la versión del funcionario, que tenga la versión de quien está ejecutando esta situación. No hay, en el caso personal, no es parte de ninguna estrategia, digamos, en este caso, más allá de informar a la gente y que la gente sepa realmente qué es lo que está sucediendo, incluso cuando los funcionarios llegan o no llegan, por ejemplo, con lo de la CDAG. Sí. Nos ha pasado, digamos, hemos estado citando a la CDAG y no llega. Entonces la gente está informada que la gente de la CDAG no llegó. Un poco también cuidando de que después no digan, ah, este está cuestionando aquí, pero pues a ver qué está recibiendo acá. Entonces es un poco para que todo eso quede claro y que la gente sepa qué es lo que está sucediendo más allá de eso.
0: En todo ese proceso de fiscalización, ¿cuál es la fiscalización más compleja que le ha tocado hacer?
3: Hasta este momento creo que lo del sistema penitenciario es un tema bastante complicado. Yo siempre escuchaba que el sistema penitenciario es bien complejo.
0: Cuando el director del sistema penitenciario lo confronta.
3: Sí, mire, aparte de todo eso, es todo lo que ha venido sucediendo. Es incluso en algunos momentos hasta frustrante, porque usted dice, ya casi estamos llegando a tratar de limpiar, pero cuando vemos que hay otra requisa más y en esa requisa vuelven a encontrar ilícitos, entonces uno siente que es un tema de un ciclo corrupto bastante fuerte dentro del sistema penitenciario.
0: Se habló mucho de que en esa situación ustedes casi se van a los golpes. ¿Es cierto o no fue tan así?
3: No, creo que no hubieran habido golpes, sino lo que hubo fue un tema altisonante, creo yo, en el sentido de que sí hay un tema de indignación. El tema de que cuando el gobierno dice vamos a tener una cárcel de máxima seguridad, le vamos a quitar los privilegios a esos privados de libertad que están ahí. Y después cuando vemos que hay refrigeradoras, estufas, hay microondas, que los muchachos pedían qué menú querían de fuera, entonces uno se pregunta, ¿era una cárcel de máxima seguridad realmente o nada más fue un centro para VIP para cobrarles más caro a esos que están ahí adentro? Y cuando el director dice, mire, es que sí, yo autoricé que eso ingresara y es culpa de los anteriores, pero en las anteriores gestiones él también era parte de esas administraciones. Él fue asesor, por ejemplo, de Sergio Vela, que fue uno de los directores de esta administración y que irónicamente fue el que fue a inaugurar Renovación 1. Entonces creo que todo ese tipo de cosas fueron los que sulfuró un poco el ambiente. No iban a haber golpes, pero creo que sí hubieron cuestionamientos muy serios al momento que yo le digo, mire, déjele recibir plata a los delincuentes. Hasta el día de hoy no me han demostrado que sea lo contrario, que no están recibiendo nada.
0: ¿Y sabe por qué se lo pregunto? Porque en el video lo que yo vi fue que saca pecho.
3: Sí.
0: O sea, y usted también le contesta. Entonces dije, bueno, tal vez esto sí estuvo mucho más tenso, ¿no? ¿En algún momento, en alguna fiscalización, usted ha sentido de que sí va a llegar más allá? O sea, sí se le ha ido de control y usted ha dicho, momento, esto no era lo que yo tenía planificado, y ya usted oye gritos, insultos y demás. ¿En algún momento alguna que no hayamos visto que usted se acuerde o la más tensa que ha tenido?
3: Mire, no, hasta este momento esta del sistema penitenciario. Todas las demás han sido, algunas sí muy fuertes, digamos, con cuestionamientos muy directos hacia los funcionarios, pero creo que lo que ha estado ahí es pedir respuestas. Por ejemplo, a esto que le decía yo al ministro de Gobernación, que también se viralizó, que le decía, mire, ministro, 3 meses después, ustedes me dicen que no tienen ningún resultado del tema de la fuga. Eso es un tema bastante fuerte, porque en un mes deberían de tener ya quienes estuvieron implicados, si hay gente política, gente ligada al tema empresarial. ¿Quién dejó ir a estos privados de libertad, esos 20 pandilleros? Han sido cuestionamientos bastante fuertes ahí, y el ministro supo responder. Quizás no son las respuestas que yo esperaba, pero al menos hubo un tema de interlocución. Creo que la mayor parte de las citaciones o la fiscalización ha sido un poco pidiendo cuentas. No es tanto el tema de querer llegar a agresiones o tirarse platos, como comúnmente se dice.
0: ¿Siempre fue su plan ser diputado o eso pasa en el momento en que usted ya ve que la figura Aldo Dávila empieza a ser cuestionada y no va a lograr participar? ¿Dónde es donde José Chica aparece y dice, ok, quiero ser diputado? Usted era asesor, ¿no? Si sí. No estoy mal.
3: Bueno, mire, sí había estado buscando. Mire, la política a mí sí me apasiona, o sea, a mí sí me gusta la política, y creo que la política lamentablemente ha sido desvirtuada del objetivo de la política. Con la política usted puede hacer cambios económicos, políticos, sociales en este país o en cualquier país del mundo. El problema es que la política se ha manchado y ha ido amarrada a la política de la corrupción. Entonces, el que se mete a la política es porque va a querer hacer plata y porque ahí va a salir millonario. Y lo que yo siempre he dicho en el Ministerio de Comunicaciones, hay ministros que llegan en camionetas alquiladas y salen en helicóptero, pero es por todo el tema de corrupción. Entonces yo sí sí me ha gustado la política, me apasiona el tema de la política, vengo metido en política desde hace un buen rato. El tema de la posibilidad de ser diputado, de hecho ya había sido candidato en la elección pasada con Winax, que había estado ahí como candidato. Luego hay la partición de Winax y nos vamos a vos juntamente con Aldo, y a partir de ahí ya había habido un acuerdo previo, incluso sin haber iniciado completamente la legislatura, que íbamos a hacer equipo en el mismo listado. Ya todo lo demás, pues ya es un tema meramente de represalias de parte del gobierno de Yamatei, pero, o sea, ya había un acuerdo previo, incluso dentro de iniciar la legislatura.
0: La vida como diputado dentro del Congreso, primero voy a hablar en general, después ya le pediré su caso, pero en general, ¿la vida del diputado ha cambiado? ¿Mejores carros, mejores casas, mejores lugares donde reunirse a raíz del incremento salarial? ¿Usted lo ha percibido de esa manera?
3: Mire, no sé cómo esté el estilo de vida de todos los diputados. Porque
0: pero uno se da cuenta, ¿no? Sí, la ropa, el reloj, los
3: bueno,
0: zapatos.
3: Mire, yo les voy a decir que hay muchos compañeros que llegan así desde hace antes del incremento salarial. Digamos, hay gente que tenía sus carros, buenos carros, desde antes del incremento salarial. O sea, no sé si eso cambió de alguna forma el estilo de vida. Tampoco he logrado entender por qué, si hay gente que tenía un estilo de vida ya sin necesidad del incremento salarial, por qué votaron necesariamente por ese incremento salarial. Es parte de las cuestiones que están ahí de por medio. Creo que hay gente que seguramente tendrá alguna justificación, pero creo que el aumento fue desmedido totalmente. Pues fui de los pocos que accionó y somos de los pocos menos queridos por esa acción, porque hay gente que todavía, con lo que usted preguntaba hace un rato, hay gente que lo agarra personal, hay gente que sí agarró personal este tema del incremento salarial, irónicamente.
0: ¿Qué ha hecho usted con el dinero que se ha ganado?
3: Yo lo que he hecho es, como lo habíamos dicho en algún momento, si hay que devolverlo, pues lo devolvemos, pero lo que hemos hecho es apoyar en algún caso a las escuelas en el tema, sobre todo en el marco de la alimentación escolar. Ahí está la infraestructura, ahí se puede ir a ver y ahí están las cuentas de a qué escuela se ha ido. Por ejemplo, este centro CEMSAC, que es un instituto básico, estos reciben alimentación escolar, no tenían una cocina, y juntamente con el esfuerzo de padres de familia y el nuestro, levantamos la cocina, tienen ahora el espacio donde dar la alimentación escolar. En otras escuelas lo que dimos fueron alguna refrigeradora, porque no tenemos, sí queremos cocinar, pero no tenemos la refri porque el pollo nos lo traen a las 3 de la mañana, entonces no tenemos dónde tenerlo, entonces dimos ahí. Y en algunos casos, en algunas escuelas de Santa Rosa, lo que dimos fue todo el tema de implementos para montar los sanitarios, porque los estudiantes no tenían. O sea, todo ha ido en función
0: usted,
3: de eso.
0: ¿Su casa sigue siendo la misma? ¿El carro sigue siendo el mismo?
3: Sí.
0: No, ¿y no lo va a cambiar?
3: No. Incluso, mira, es bastante chistoso porque yo, mi primer carro lo acabo de comprar 2 días antes de asumir la legislatura. Es un carro rodado. Ahí les puedo pasar el nombre de la importadora porque ahí está. Pero sí, miren, es mi primer carro y ahí está todo. Lo compré cabalmente 2 días antes de tomar posesión en el 2024, porque si no me va a tocar ir en Uber.
0: Cuénteme algo que no vemos en el Congreso, que usted dice, esto debería ser público, que no lo vemos porque pasa en lo interno del Congreso, y que hasta el día de hoy no sea, que los guatemaltecos no lo vean, que no lo perciban, porque no tienen acceso a eso. Pero que usted diga, esas son las cosas que pasan en el Congreso que no deberían de pasar. Cuénteme algo que usted ha visto.
3: Bueno, mire, yo creo que las formas en que se hacen las negociaciones en el Congreso, en función de presupuestos, en función de algunas iniciativas de ley, creo que eso no se ve hacia afuera. Se ve el resultado en la votación y eso es lo que indigna a la gente.
0: ¿Cómo es ese proceso? ¿Usted que lo ha visto desde dentro?
3: Pues mire, el tema es bastante, digamos, en algún momento, no voy a decir qué bancada fue, pero con la ley antipandillas. Hay un artículo relacionado con el tema de las cuentas. Nos llegan y dicen, miren, si pasan ese artículo, ya no votamos la ley y se queda así el decreto. Y efectivamente sí necesitábamos esos votos para poder pasar la iniciativa. Entonces, en algún momento se tuvo que sacrificar ese artículo, el tema de las cuentas, para pasar el resto del decreto 11-2025. Así, uh-huh, digamos, en este sentido.
0: Se habla mucho de los grandes almuerzos, las grandes juntas, para negociar estos votos. ¿Es así? ¿O realmente ocurre en las oficinas? ¿O cómo es este proceso de negociación?
3: Creo que eso ya es menos.
0: Ya no se da tanto.
3: Por eso le decía, el tema de las redes sociales ha cambiado mucho esa dinámica. Uh-huh. Ya no se da, digamos, con banquetes y eso, e incluso ahora lo de la instancia de jefes de bloques, si es sin almuerzo, sin nada, solo café a lo sumo, y ahí. En el tema de los plenos casi va siendo lo mismo, ya todos tienen que llegar almorzados y todo ese tipo de cosas. ¿Hacia dónde se está yendo ese dinero? Eso sí es una buena pregunta, pero ya no se da tan así, digamos. Muchas veces son pláticas así como estamos ahorita, o llegan alguna gente en la curul a decir, mira, necesitamos los votos de ustedes para pasar esta iniciativa, esto, e incluso si ustedes nos apoyan ahorita, nosotros vemos cómo apoyarles en la iniciativa que ustedes vayan a pasar. O sea, esa es la parte de negociaciones.
0: Eso es normal en una negociación,
3: sí,
0: política, ¿no?
3: Sí.
0: A ver, de todas las fiscalizaciones que en este momento usted ha realizado, quitándole al sistema penitenciario, que ya sabemos que es un problema que no podemos quitarle la vista, ¿cuál sería el otro punto clave que usted dice, aquí hay un foco de corrupción, o no solo un foco de corrupción, sino hay un foco de problema que la población no debería de quitarle el ojo todo el tiempo?
3: El Doroteo Guamuch, el estadio, el Doroteo Guamuch Flores, pero además del Doroteo Guamuch Flores, yo sumaría el tema del funcionamiento de la CDAG como tal, de la Confederación Deportiva Autónoma de Guatemala. Ahí siguen pasando un sinfín de cosas turbias. Yo lo que decía en la última citación que tuvimos, el Doroteo Guamuch Flores fue utilizado para un saqueo sistemático, porque cuando usted revisa todo lo que tiene que ver con el Doroteo Guamuch, encuentra un tema de fraccionamiento de compras. ¿Qué le es esto? Gasté 89 mil quetzales para pintar la sur. Gasté 89 mil quetzales para pintar la General Sur. Gasté 90 mil quetzales para comprar láminas para el palco. Gasté 80 mil quetzales para cambiar los baños en los palcos. O sea, ahí en el Doroteo Guamuch, además de lo de la gramía y además de lo de la pista, hay un sinfín de cosas más que se gastaron, pero que usted no ve el impacto ahí. Además de lo de las butacas, que ya iba para arriba ese evento, además de una serie de cosas. Entonces creo que la CDG y el tema del Doroteo Guamuch Flores es un tema al que la población guatemalteca no le debe quitar la vista. El otro tema es el sistema de salud pública en Guatemala. No nos debemos de resignar a tener un sistema de salud pública que no es funcional, y no es funcional no necesariamente por los salubristas, porque muchas veces le echamos la culpa al médico, a la enfermera, al que está ahí en el servicio.
0: Pero también son responsables.
3: Sí, ahí hay un tema de corresponsabilidad. Pero
0: de mucha gente.
3: Sí, por ejemplo, ¿qué pasa si hay un quirófano, si ahí está el médico, pero si no está el resto de implementos que debería proveer el Ministerio de Salud? Ahí es donde empieza a llegar los problemas, pero es un tema que tampoco había que quitarle de encima la vista.
0: Doroteo Guamuch, ¿se ha quedado tirado el estadio? ¿Podemos perder el estadio?
3: Yo creo que sí. De hecho, ahorita está tirado. Yo fui a hacer una visita hace 2 semanas y el estadio no hay ni un alma ahí. Lo que está es una cuestión potrero, todo lleno de piedrín. No hay alguien que le esté dando mantenimiento. Incluso encontré un foco, si no tienen cuidado, ahí se va a hacer un foco de dengue ya en unos días, porque es una pileta que tiene ahí como para los drenajes, pero ya acumuló agua, ya acumuló basura, ya es aguas negras, incluso ya apesta, y si no tienen cuidado, eso se les va a levantar como un tema de foco de dengue o cualquier otro tipo de cosas. O sea,
0: ¿qué dicen los administradores del estadio?
3: No dicen nada porque no aparecen. O sea, cada vez que usted lo cita, dice que no llegan porque...
0: Pero cuando usted llega, hay alguien que le abra la puerta, ¿no?
3: No, ya esta última vez que yo llegué, estaba incluso ya solo el guardia de seguridad estaba.
0: Y que ya entra uno.
3: Ya entra ahí como, vaya, mire qué es lo que hay, pero no hay nada, digamos. Porque sí debería haber un administrador, debería haber un tema de mantenimiento, debería haber algo, pero no. Y incluso a mí me dieron un amparo provisional para que hubiera un plan de mantenimiento y eso. Y la CDAG lo primero que hace es ir a apelar la resolución en lugar de hacer el plan de mantenimiento y de continuidad del proyecto. O sea, lo que eso le quiere decir es que no tienen voluntad.
0: ¿Ha hablado usted con expertos en obras como para preguntarles, bueno, cuánto tiempo una obra puede estar sin mantenimiento, en desuso, para caer en abandono y después decir, bueno, perdimos el estadio?
3: Mire, algunos lo que indican es que como lo que no está claro aún, porque no hay documentación, ¿qué es lo, cuáles son los trabajos que realmente hicieron? Porque en su momento habían dicho que era el 34% porque habían hecho estos drenajes tipo francés y que no sé qué cosas más. Pero hay gente que lo que ha hecho, miren, en 6 meses eso, si no se le da un mantenimiento adecuado, o cuando vengan los inviernos, eso lo van a tapar y lo van a destruir. Y después... O sea, tendríamos este año básicamente para ver si se recupera el Doroteo Guamuch Flores o se pierde por completo a partir de esa...
0: Toda la cuestión. Parte de butacas, de baños, lo logró ver. Pues, ¿tampoco tiene mantenimiento?
3: No tiene mantenimiento, o sea, nada. O sea, ahí nada tiene mantenimiento ahorita. Ya incluso las butacas ya perdieron el color, ya algunas se les está empezando a levantar la pintura, se están... O sea, el estadio hoy por hoy está en un abandono y deterioro total. O sea, después de tener un estadio emblemático, lo que nos dejaron fue un potrero todo abandonado y sin mantenimiento.
0: Al día de hoy, ¿qué dicen las autoridades actuales de la CDAG? Las nuevas, porque esto hay que decirlo, ¿no?
3: No han querido asumir tampoco la responsabilidad. Miren, lo que sucede es que, por eso decía que la CDAG hay que poner mucha atención, pero no solo a la CDAG, al Comité Olímpico Guatemalteco.
0: Es que todo está conectado.
3: Sí, porque al final se turnan los puestos. Pancho Ardón era subgerente de comunicación social de la CDAG. El gerente Luis Madrid era su jefe en aquel momento. Ahora pasa a ser Pancho Ardón pasa a ser presidente, pero mantiene al gerente ahí. O sea, ahí al final del día era... Si había voluntad de hacer una limpieza desde el día 6 de diciembre, pues lo primero que hizo Pancho Ardón y toda la gente es irse de vacaciones, regresar hasta el 12 de enero, y desde ahí no han querido asumir esa responsabilidad que tienen.
0: ¿Qué viene ahora en la parte de fiscalización del estadio?
3: Bueno, ahorita está la resolución del amparo, esperamos que la CC no lo revoque y con eso haya una obligatoriedad de que la CDAG lo haga. En el caso, nosotros vamos a hacer algunas denuncias ya en contra del anterior comité ejecutivo, pero contra de este también, porque al final del día hay un delito de omisión de denuncia.
0: La obra no está judicializada.
3: La obra no está judicializada.
0: O sea que la pueden seguir trabajando.
3: No, es que ellos, esa la deberían de seguir haciendo. Incluso las denuncias que nosotros podamos presentar o las que se puedan presentar, no tienen ninguna implicación directamente en la obra, porque esa obra ya fue recepcionada, ya el contrato, ya hubo una rescisión de mutuo acuerdo, o sea, todo eso ya está regularizado, digamos. O sea, al final del día, si hay una investigación...
0: O sea, excusas legales para terminar la obra no hay.
3: No hay ninguna.
0: ¿Y qué tienen que hacer? ¿Levantar un nuevo evento?
3: Levantar un evento que ya lo pudieron haber hecho. O sea, las pruebas se las tienen. O sea, todo la...
0: ¿Y cuál ha sido la excusa para no llegar?
3: Que tienen otras reuniones programadas con anterioridad.
0: Esa es la
3: de siempre. Esa es la excusa de siempre. Parece que tuvieran la carta hecha, solo la imprimen, la firman y siempre la misma metodología. Están citados para el día martes a las 9 de la mañana. Ese martes a las 8:30 o 8:40 llegan con su nota para excusarse. O sea, pues es un tema de no tener voluntad. Ahorita esperamos que desde la Comisión de Deportes podamos ya sentarlos y que asuman ya esa responsabilidad. Y hay una obligatoriedad legal que tienen que dar a la Comisión de Deportes. Ya hay opiniones de la misma Corte de Constitucionalidad que indican eso. Entonces, hoy por hoy no se van a poder excusar de ya no seguir asistiendo al Congreso de la República.
0: Entramos a una segunda etapa del Congreso que es sumamente delicada, preelectoral. Cada quien por su lado. Cada quien defenderá su bando. ¿Ustedes cómo ven como bancada y usted como diputado, cómo ve el escenario político para el segundo semestre de este año?
3: Mire, yo creo que hay una... Bueno, en este segundo año, en este primer periodo del 2026, hay elecciones de segundo grado. Eso al final del día van a poner todos los reflectores ya en el Congreso de la República, magistrado titular y suplente de la Corte de Constitucionalidad, magistrados del Tribunal Supremo Electoral.
0: Eso ya está, ¿no?
3: Que eso ya, sí, pero digamos, al final del día, eso va a hacer que la dinámica del Congreso tratemos de mantener como ciertos acuerdos y generar ciertos consensos de cara a quienes se van a elegir.
0: Que entiendo que en eso van caminando.
3: Sí, porque al final del día, para la CC se necesitan más de 81 votos. Para el Tribunal Supremo Electoral es más complicado, están 107 votos. Uh-huh. Entonces ahí el nivel de consensos van a tener que ser mayores en este sentido. Y ahora, sobre todo con estos señalamientos de parte de la Embajada de Estados Unidos relacionado con que puede haber gente ligada al narco en ese listado. Entonces creo que todo eso va, esa dinámica se va complejizando, pero creo que este primer periodo del Congreso de la República no se van a ver todavía los intereses preelectorales, va a ser el Congreso va a caminar, digamos, en función de cumplir los plazos constitucionales, se va a concentrar en las elecciones de segundo grado. Yo creo que el cambio va a empezar a partir de
0: junio.
3: A partir de junio, en el sentido de que muchos van a estar empezando a organizarse, y otros en julio, porque ya empiezan, ya el Tribunal Supremo Electoral da el banderazo para poder empezar a hacer asambleas municipales, departamentales.
0: Y incluso algunos ya empezaron, ¿no?
3: Sí, pero digamos, legalmente no se puede todavía hacer asambleas de proclamación.
0: Ah, ok.
3: O sea, a partir de julio ya son las asambleas de proclamación. Entonces ya
0: vemos candidatos con nombre y partido.
3: Entonces ya, digamos, Juan Pérez va a ser el candidato de la Municipalidad de Guatemala por el partido X. Ya. Entonces, a partir de julio, eso sí ya se puede.
0: ¿Eso cambia la dinámica del Congreso?
3: Yo creería que sí, porque ya las bancadas, muchas de ellas van a empezar ya abiertamente a quitarse una camisola y ya van a tener que ponerse la otra. Eso también, ya mucha gente, a ver si no el Congreso cae en un tema de estancamiento, porque si el diputado Juan deja su asamblea para un martes a las 9 de la mañana, ya no llega el pleno. Porque la sesión plenaria es el martes. Todo eso puede ser que también la dinámica del Congreso vaya cambiando totalmente, porque ya van a tratar de responder a una línea partidaria y a una línea electoral. Y ahí seguramente muchas de las cosas van a ir respondiendo a una estrategia electoral.
0: Ustedes internamente como partido también enfrentan su propia batalla.
3: Sí.
0: Vos, esa batalla los ha tenido ustedes inmersos en una lucha de poder. ¿Cómo va esa lucha de poder?
3: Yo creo que esa ya terminó. Ya el Tribunal Supremo Electoral ya reconoció la Asamblea Nacional. Ahorita es el diputado Flores, el secretario.
0: ¿Pero
3: pensás
0: que se ha quedado tranquilo?
3: Sí. Mire, seguramente hay algunas acciones en lo administrativo, pero que ya esas seguramente se van a tener que ir resolviendo.
0: ¿De quién era el partido?
3: Mire, en realidad el partido lo empiezan a constituir los diputados Blanco, Barreda, Flores, y ahí ya en esa dinámica ya empiezan a entrar las figuras de Aldo, las nuestras. Entonces ahí se fue confluyendo.
0: ¿Dónde atravesar ese entonces?
3: Fue a partir de un consenso de los compañeros de que él fuera el secretario nacional del partido. Luego,
0: ¿pero él era llegado de dónde? ¿Ya venía con ellos trabajando como asesor?
3: Sí, ¿no? Él ya venía, él estaba fuera, pero ya venía, digamos, él, su comunicación era mucho más con los compañeros diputados actuales. Por alguna razón, después de todo el proceso electoral, ya, y por un tema de plaza que le dio la diputada Paz, ya él llega al Congreso de la República y su cuestión ya cambia a estar de ese lado. Pero creo que también a él entró, él en lo personal, creo que le entró también un tema de ser, él es el secretario y el poder dirigir por sí solo el partido político, pero creo que tampoco era sano esa parte.
0: Vos, ¿quién lidera vos el día de hoy?
3: Ahorita la bancada está tratando de hacer esfuerzos de poder ir a
0: articulando. O sea, son ustedes cuatro los diputados los que se ponen de acuerdo.
3: Sí.
0: ¿Y se llevan bien?
3: Sí. Cada quien con sus temas, eso sí, con un nivel de respeto.
0: ¿Son amigos o están juntos en el Congreso?
3: Estamos juntos en el Congreso. Sí. Creo que
0: no hay un tema de amistad. O sea, no hay un tema de fuera del Congreso me junto, veo a mi familia con la otra familia, ¿no? Hasta eso.
3: No, hasta ahí no hemos llegado, digamos. No. Pero es por las dinámicas, es por los tiempos, es por todo lo que está. Cada quien está en su propia dinámica. Ahorita Orlando, porque ya es parte de junta directiva, entonces todas sus funciones cambian totalmente. En el caso mío, que ya me gusta ser más dinámico y andar de arriba para abajo, entonces todo eso es lo que
0: ¿pero
3: hace
0: hay
3: que
0: una estrategia consolidada del partido o realmente cada quien tomó su propio rumbo y dicen, bueno, vos te vas a junta directiva, yo soy más dinámico, cada quien por lo suyo? O sea, ¿funciona así?
3: Bueno, había una estrategia general que era básicamente hacer las cosas bien, no tratar de verse manchados e involucrados en un tema con estos sectores antidemocráticos pro corrupción, sino que tratar de ser una oposición muy responsable. ¿En qué sentido? Todo aquello que vaya en beneficio del país y que vaya en beneficio de poder dar los instrumentos necesarios para que el gobierno avance en el sentido de resolver problemas de la gente, ahí nos vamos a subir. Pero sin perder de vista el tema de que había que fiscalizar, que había que denunciar. Por ejemplo, los que más hemos denunciado corrupción del gobierno anterior hemos sido nosotros, mucho más que el gobierno incluso.
0: ¿En política puede haber amigos o no pueden haber amigos?
3: Muy pocos, la verdad, muy pocos.
0: Esos que uno dice, bueno, mira, te voy a llamar y si tengo un problema, se me quedó el carro, me vas a ayudar. Y de esos amigos de verdad, de los que uno defiende.
3: Creo que muy pocos, realmente muy pocos.
0: ¿Hay mucha traición en la política?
3: Y en este momento, sí.
0: ¿Sí?
3: Sí.
0: ¿Hasta el círculo más cercano?
3: Es que en política hay, no hay amigos, hay intereses en este sentido. Y eso, al final del día, provoca, digamos, un tema de disputas, muchas veces incluso internas. O sea, eso es común. El partido o el bloque que le diga que eso no pasa con ellos es casaquero, porque eso pasa en cualquier momento.
0: Claro, y le pasa a todos.
3: Y le pasa a todos.
0: ¿Ha tenido usted mejor relación con integrantes de otros partidos que con el suyo en algún momento?
3: No, yo he sido muy respetuoso, creo. Yo he tratado de relacionarme con la mayor cantidad de gentes con las que sí, definitivamente, ni saludito de cerca.
0: ¿Quién es su anticuerpo más grande en el Congreso de la República? Al que usted ve y si dice así, uno tiene a veces esos odios. No, no odios, ese disgusto jarocho, donde uno dice, no, esta persona sí, de verdad, pero ni a dos metros, prefiero.
3: Alan. Alan. Con Alan, sí. O sea, con él ni saludo siquiera. O sea, es un tema de que él por su lado, no, en el caso particular por mi lado, hay ocasiones que ahí se saluda uno con otros diputados, hay algunos que pasan.
0: Y estando hablando. Él ahí, lo evita.
3: Sí, sí, sí. Es un tema ya propiamente de no tener esa.
0: ¿Fue porque en algún momento ustedes hablaron y no coincidieron y sí tuvieron una discusión? ¿Usted dijo, no, yo no lo aguanto? ¿O fue por otras cosas que han ido pasando?
3: Lo que usted es que él es bien especial, digamos, en el sentido de que es muy altanero, es muy en el sentido de que se hace lo que él diga y en ese marco, pues yo tampoco voy a entrar, va. Y aparte de todo los antecedentes que tiene, va.
0: Pero no es mucho así el Congreso, porque a mí me han dicho que es mucho así, se impone lo que yo digo y la mayoría son así, ¿o no?
3: No tanto, digamos, hay gente con la que se puede hablar, digamos, y se puede decir, mira, puedes apoyarme en esto, podemos posicionar esto, y hay gente que te dice, si se puede, otra gente que dice, Nel, muchas de esos temas ya ni se lo metan. Por ejemplo, el tema de la alimentación saludable.
0: Sí.
3: En su momento hubo gente que le llegaba a decir a Jairo, mira, mano, esa ni la metas vos. O le decía, mira, no te vamos a votar por esa, mejor, mira. O sea, sí, o sea, sí hay cosas de ese tipo, o sea, eso sí pasa.
0: Con Samuel, con la parte de oficialismo, ¿cómo se lleva?
3: Bien, o sea, que cabal, somos vecinos, están ahí enfrente de nosotros y hemos hablado para algunos temas, algunas cosas les consultamos, muchachos, ustedes van a ir en esta, van a ir en el otro, pero sí hay una buena comunicación.
0: Para finalizar, si mañana le ofrecieran una alianza, ¿con quién se haría una alianza? Siempre preguntan con quién no haría una alianza. Le pregunto con quién se haría una alianza.
3: Mire, creo que podría ser un tanto con el oficialismo, con WINAC.
0: ¿Con qué oficialismo? ¿El de raíces o el de semilla?
3: Creo que con ambos se podría. O sea, creo que ahí lo que hubo fue una necesidad de partido.
0: Pero son muy diferentes los dos grupos.
3: Sí, digamos, ya hay posiciones muy marcadas ahí adentro.
0: ¿La edad, la diferencia?
3: Y un tanto eso y seguramente algunas otras interioridades, creo que no se
0: que
3: fueron.
0: No lo sabemos.
3: Que sí, hasta ahí no hemos llegado. Creo que no se fueron muy bien, digamos, este grupo. Ahí creo que hubieron intereses también muy marcados. Hasta ahí no ha llegado, digamos, en ese tema de interioridades. Con WINAC creo que también se podría y ahí podría irse viendo con otras expresiones.
0: Yo nunca he creído en el tema ideológico, pero izquierdas o derechas, centro, ¿dónde se ven ustedes como vos en este momento?
3: Un poco más en el centro. Aunque, para serle muy honesto, en el tema actualmente en el Congreso de la República no es que hayan ideologías.
0: Ahí no hay centro derecho ni
3: siquiera. Mire, ahí el tema es de que algunos quieren navegar con una bandera ideológica cuando en realidad en las prácticas son totalmente distintos. Uh-huh. O sea, creo que ahorita en el Congreso como tal, un tema ideológico no está. Ahí lo que hay es un tema de movimientos en función de temas muy particularizados, digamos.
0: Yo siempre he dicho que en el Congreso de la República hay intereses, no hay ideología, ¿es cierto?
3: Sí, así es.
0: Diputado José Chic, gracias por estar con nosotros.
3: Mucho gusto.
0: Es el diputado José Chic, es la realidad dentro del Congreso de la República, yendo al grano con lo que pasa en el legislativo.

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0: Bienvenidos en Primera Plana, un programa de Radio Francia Internacional y de France 24. Esta semana ponemos los focos en Ecuador, un país que vive una tremenda crisis de violencia. Vamos a intentar analizar las causas, tanto factuales como también históricas. Nos acompaña en este estudio tres invitados que ya les presento. Gaspar Estrada, director ejecutivo del Observatorio Político de América Latina y el Caribe de Sciences Po. Bienvenido, Gaspar.
1: Hola, Carlos.
0: Emmanuelle Sinardés, profesora directora del Centro de Estudios Ecuatorianos de la Universidad París-Nanterre. Bienvenida, Emmanuelle.
2: Gracias por la invitación.
0: Y también nos acompaña la periodista de investigación Margot Loisolon, lo he dicho bien, de la rúbrica América Latina. Bienvenida, Margot.
3: Muchas gracias, Carlos.
0: La crisis de Ecuador, hoy nuestro asunto en Primera Plana. El asesinato de uno de los principales fiscales del país a plena luz del día, sin ningún escolta a su lado, ha sido el último capítulo. La ola de violencia que padece Ecuador estos días tiene su epicentro en las cárceles bajo el poder de las mafias. En 2023 el país batió su récord de incautación de droga y asesinatos con una tasa de homicidios de 46 por cada 100.000 habitantes. En los últimos tres años se han sucedido motines en prisiones, asaltos, bombas en cuarteles y comisarías y asesinatos selectivos a políticos y candidatos presidenciales. El narcotráfico se ha erigido de forma silenciosa como un poder paralelo al estatal que controla jueces, generales y policías. Hoy en Primera Plana ponemos las luces de fondo para analizar la crisis de Ecuador con claves que expliquen la descomposición institucional y la conexión de su situación con la de otros países como Colombia, Perú o México. Repasemos lo que dice la prensa. Diario Excelsior. Narcoterror en Ecuador. Con estas imágenes que todos hemos visto del asalto a un canal de televisión en Guayaquil. Expreso. El conflicto armado interno, un camino fuerte y dudoso acompañado de una ilustración de una cárcel militarizada. Una crisis que repercute en vecinos como Perú. Titula El Comercio en portada, casi no hay puestos de vigilancia 800 kilómetros de frontera con Ecuador. Dice el rotativo que este territorio es la mitad de la zona limítrofe donde se concentran actividades como tráfico de drogas y trata de personas. Bueno, quizá la pregunta es, Gaspar, ¿cómo hemos llegado a este punto en Ecuador? Si pudiésemos hacer una ronda explicando las claves fundamentales.
1: Bueno, yo creo que el primer factor está ligado a las consecuencias de la pandemia en América Latina, pero en Ecuador en particular, un estado que no es fuerte tradicionalmente, históricamente, en el cual pues claramente el crimen organizado aprovechó la crisis económica, el aumento de la pobreza y la desigualdad para ampliar sus redes de influencia tanto en los territorios como a nivel institucional. En segundo lugar, yo creo que hay una transformación de las redes internacionales de los cárteles y una internacionalización de algunos nuevos cárteles, en particular de México, en Ecuador, que pasaron a hacer una serie de acuerdos con algunas fracciones criminales. Tres, el hecho que hay un cambio en las rutas de exportación, en particular de la cocaína, hacia Estados Unidos y sobre todo Europa, y en esta transformación de las rutas, los puertos, los terminales logísticos, y en particular pienso en el puerto de Guayaquil, tiene un rol fundamental. Yo diría que son estos tres factores que son explicativos de esta situación.
0: Emmanuelle, ¿algún factor más que explique cómo hemos llegado a esta situación?
2: Efectivamente, el Ecuador no es un país productor de la droga. Esta droga procede del Perú y sobre todo de Colombia. Y un momento clave fue la firma de los acuerdos de paz en Colombia, que produjo un desplazamiento de las actividades narcocomerciales en el Ecuador.
0: Sí, Margot.
3: Yo agregaría algo. Yo creo que últimamente ha aumentado el consumo de cocaína en el mundo, por ende ha aumentado la producción de coca en Colombia y recientemente Ecuador se ha vuelto el país exportador. O sea, tenemos países productores, Ecuador se encuentra entre los dos países productores más grandes, mientras en Colombia hubo algo de mejoración de la seguridad de los puertos y bueno, Colombia era un país de infraestructura pequeña para las cargas de coca. Guayaquil es un puerto muy grande con contenedores enormes, la cocaína se mueve por rutas completamente obvias, son los cargos que van de un puerto como Guayaquil hasta Ámsterdam, y la infraestructura ecuatoriana está en mejor estado que la colombiana, que también ha invertido en cierta forma de seguridad de sus puertos últimamente.
0: Luego vamos a ir también a ese contexto de los países vecinos de Ecuador, pero antes vamos a centrarnos en la imagen de esta crisis, que es la de las cárceles convertidas en centros de operaciones de bandas criminales. Les pregunto, ¿cómo ha conseguido el narco gestar este infierno en los centros penitenciarios de Ecuador? Gaspar o Emanuel.
1: Bueno, yo pienso que la respuesta es muy simple, el dinero. El crimen organizado tiene un poder financiero extremadamente fuerte, importante, y el Estado no es capaz de darle una respuesta. Claramente los fenómenos de corrupción en las cárceles en América Latina no es un fenómeno reciente, inclusive en términos ligados al crimen organizado y al narcotráfico, ejemplos como el mexicano o el brasileño, dan muestra de que las cárceles muchas veces pues son el epicentro de acciones criminales. O pienso en el caso de Colombia, Pablo Escobar, por ejemplo, él desde la cárcel operaba y dirigía su cártel. Entonces no me parece que sea un fenómeno reciente. Lo que sí me parece, digamos, más importante en este contexto es que realmente en Ecuador es, por lo que entendemos al día de hoy, es que es todo el sistema penitenciario que realmente está, que hace frente a este fenómeno de corrupción, y lo cual hace que realmente tiene que haber una respuesta muy enérgica de parte del Estado para intentar recuperar el control de cárceles que en el fondo hoy son bases para el crimen organizado.
0: El asesinato de uno de los principales fiscales del país a plena luz del día, sin ningún escolta a su lado, ha desconcertado al gobierno, que parecía haber controlado algo la situación a principios de esta semana. Emanuel, ¿quién era César Suárez, conocido fiscal anticorrupción?
2: Es un fiscal encargado de la zona de Guayaquil, donde efectivamente se concentra la violencia, y era el encargado de investigar este caso muy espectacular de una toma de rehenes en un plató televisivo en directo. Todos tenemos en mente estas imágenes. Y entonces fue asesinado ayer en plena calle cuando se desplazaba a un tribunal para seguir el caso, y hasta tal punto parece débil la protección a los fiscales que ayer la fiscal general Diana Salazar dijo que entonces estos encuentros se harían en adelante en videoconferencia para efectivamente permitir asegurar los desplazamientos y evitar los desplazamientos desde los hogares a estas cortes, estos tribunales.
0: Vamos a dar más claves a nuestros telespectadores, a nuestros oyentes. Por ejemplo, vamos a hablar de Guayaquil, porque las escenas de violencia se suceden a lo largo de todo el país, pero se concentran muy especialmente en Guayaquil. ¿Por qué, Marco?
3: Pues un poco como lo mencionaba en un principio, Guayaquil es un puerto enorme de donde salen contenedores con una ruta extremadamente legal que pasa por el canal de Panamá y que llega hasta Europa. Y es desde aquí donde es más fácil poner mercancías ilegales dentro de esos contenedores. Entonces hay muchísimas maneras de hacerlo. Hay una manera, bueno, ahí entra un poco la corrupción, ¿no? Para entender, voy a pagar a tal empresa que va a mover sus mercancías, por ejemplo, o voy a pagar a tal aduanero para que me ayude. Ahí empieza la corrupción, ¿no? Con agentes del Estado que manejan los puertos, o agentes comerciales también que manejan mercancías. Y bueno, luego ahí de lo que también pude escuchar es a veces los contenedores salen del puerto, ahí llegan barcos piratas donde pegan también mercancías en el buque desde afuera. O sea, digamos, hay muchas maneras. Hay también algunas veces ponen un poco de mercancía en tal parte del barco, muy obvia, para que haya para que se encuentre y dejar pasar la otra parte que está escondida en otra parte del barco. Pero sí, Guayaquil es un puerto desde la costa pacífica latinoamericana que tiene el flujo más grande hacia los puertos europeos, donde entra luego la mercancía. Hay otros casos como Manta, que es otro puerto cerquita de Guayaquil, pero aquí la cosa es un poco distinta, porque Manta no es un puerto de contenedores, es un puerto de pescadores. Entonces aquí hablamos de una contrabanda a escala un poquito más pequeña, con lanchas y con barcos de pescadores en el camino hacia Estados Unidos generalmente, o México, o América Central, perdóname, que van ayudando a dar más gasolina, por ejemplo, porque pues todo eso es una ruta un poco más complicada para llegar hasta las costas de Centroamérica, y hay una ayuda de ciertos pescadores. Y entonces ahí empieza una red de corrupción.
0: Muy interesante cómo funcionan estas redes. La fuga de Adolfo Macías, alias Fito, jefe de los Choneros, la mayor banda narco del país, es lo que puso en evidencia ese frágil control penitenciario. Vamos a explicar cómo operan los Choneros y quiénes son, Emanuel.
2: Es una de las pandillas dedicadas al narcotráfico, pero no únicamente. Pensemos también en las extorsiones, en los secuestros. Y entonces los Choneros tienen un origen localizado en la costa, en la región de Manabí, pero desde lo local pactaron un acuerdo con diferentes carteles.
0: Con el cartel transnacion- de Sinaloa.
2: Exacto. Pero son
0: para también exportar la cocaína a Estados Unidos, ¿no?
2: Sí, y no solamente, sino también para recibir como pago droga, o sea, no les pagan desde luego con dólares o moneda.
0: ¿Y esa alianza, perdona, cuándo se forja? Es decir, hablando de tiempo, ¿en qué año se forja esa alianza de los Choneros?
2: Recientemente. Sí, recientemente.
0: Que no lo explicaba al principio Gaspar,
2: Es un hecho además que no es con

0: administración pública. Hace dos
1: poder
0: semanas.
1: Paralelo.
0: Sí, hace dos semanas la fiscal general, Diana Salazar, lanzó una gran operación llamada Metastasis. Todo está en esa apelación metafórica, sí. Y puso en evidencia cómo desde la cárcel uno de los capos del narcotráfico manejaba no solamente el sistema carcelario, sino la policía, la justicia, hasta su alto nivel y también la política, con corrupción de electos, elegidos desde la diputación o incluso los municipios.
1: Vamos a hablar de esas responsabilidades políticas en toda la crisis de Ecuador, pero va a ser a vuelta de pausa. Hasta ahora.
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1: Seguimos en Primera Plana hoy con el foco puesto en la crisis de Ecuador. Nos acompañan Emmanuel Sinarde, directora del Centro de Estudios Ecuatorianos de la Universidad París-Nanterre, Gaspar Estrada, director ejecutivo del Observatorio Político de América Latina y el Caribe en Sciences Po, y Margot Loas-Solón, es periodista de investigación de la rúbrica América Latina. Antes estamos dando un poco las claves para explicar el trasfondo, intentar buscar esas claves que expliquen la situación de Ecuador. Y en las claves que nombramos al principio, Gaspar nombraba la pandemia, ¿no? Vamos a profundizar porque no sé si la situación social que dejó la pandemia, no sé si sirvió de catalizador para que los jóvenes se enrolaran en pandillas. ¿Cómo funcionó ese episodio, Gaspar?
2: Bueno, la pandemia lo que provocó es un empobrecimiento general de América Latina, que fueron las regiones más afectadas por la pandemia, tanto en términos de muerto, pero también por los problemas de respuesta estatal a la pandemia, con estados pues incapaces de proveer servicios y proveer respuestas a la grave crisis económica, que tuvo una traducción de aumento de la pobreza, aumento de la desigualdad. En este contexto, pues está claro que la juventud fue muy impactada, más que otros sectores sociales, por falta de oferta de empleo y una ociosidad ligada al hecho que en algunos países pues había fenómenos donde el Estado le impedía a las personas pues salir a trabajar. Entonces, en este sentido, está claro que la respuesta que los jóvenes encontraron pues fue el crimen organizado, un crimen organizado que además no hay que olvidar, aprovechó este momento para diversificar sus actividades, no solamente reorientando las rutas de narcotráfico, pero también actuando en el secuestro, en la extorsión, y eso le permitió a estos cárteles aumentar sus fuentes de ingresos y tener otro tipo de vínculos con la sociedad y en particular la juventud, y eso es lo que le dio todavía más espacio en los territorios y en las instituciones al crimen organizado.
1: Descrito el escenario, vamos a hablar de lo que hay por delante. Los cancilleres de la comunidad andina van a tener una reunión en Lima por la crisis ecuatoriana. Manuel, ¿la cooperación contra el crimen organizado entre países de la región tiene fisuras?
3: Es decir, que tiene que consolidarse esta cooperación transnacional, regional, también con Estados Unidos, que de hecho ofreció sus servicios, porque el problema solo puede desplazarse. A corto plazo hay, de hecho, una militarización del Ecuador en la vida cotidiana que puede contener el fenómeno de la violencia, pero no puede contener a largo plazo esta economía ya basada en el narcotráfico.
1: Claro, los estados de excepción permiten la militarización carcelaria, pero tampoco esto ha frenado la violencia, y Ecuador ha estado en

0: estado de excepción muchas veces en los últimos años.
1: Exacto, repetidas veces.
0: En las elecciones.
1: Exacto, 60 días de estado de excepción para permitir las elecciones y funcionó. Es decir, que fueron un momento de relativa tranquilidad, pero no se puede vivir siempre en un estado de excepción. La población está muy consciente de ello. Y lo que quiere también y lo que le pide al presidente no es solamente medidas a corto plazo que permitan una restauración del orden y de la autoridad del Estado, sino profundas reformas, y fue elegido con este programa.
0: Luego hablaremos de las cartas que tiene encima de la mesa Noboa en el corto margen que tiene hasta las próximas elecciones, porque eso también es clave. ¿Cómo enfoca ese asunto de la cooperación,
2: sí,
0: Margo?
2: Vamos a ver qué pasa exactamente. No puedo leer el futuro, pero digamos que bien lo decía Emmanuel al principio, durante el proceso de paz de Colombia no hubo realmente algo que se hizo con Ecuador en este momento. Y por ejemplo, hablando ahora, de los problemas, la frontera entre Colombia y Ecuador es igual entre Ecuador y Perú. Son fronteras que desde un punto europeo es muy difícil imaginar. Son selvas, todo se hace por río, son terrenos que ya los mismos estados tienen muchísimos problemas por controlar. El terreno colombiano no está controlado por el mismo estado colombiano en todas partes. Entonces, ahora, hablando de una frontera donde hay que poner dos países de acuerdo y en un terreno extremadamente difícil de controlar, me alegra que se puedan reunir y buscar soluciones, pero pues la realidad es extremadamente complicada. Muchas mercancías se mueven por ríos. Es un mundo que es muy difícil imaginar desde aquí, y pues podemos ver qué van a hacer, pero yo creo que falta muchísimo, muchísima plata para hacer todo eso también. No hay para cómo hacer esto. Estamos hablando de una cosa muy difícil de hacer, creo yo.
0: Estamos explicando lo factual, que también se explica por la historia, ¿no? Por lo que ha pasado durante los últimos años. Por ejemplo, datos como el Plan Colombia, un acuerdo entre el gobierno de ese país y Estados Unidos para combatir la delincuencia, que produjo una diáspora criminal hacia territorio ecuatoriano ya en tiempos de Rafael Correa. No sé si podríamos señalar esto, Emmanuel o Gaspar, como el principio de la situación que ahora encontramos en Ecuador, como un punto de origen, aunque podemos encontrar muchos.
3: Sí.
0: Gaspar.
4: Bueno, lo que pienso es que lo que estamos viendo ahora es sobre todo un cambio en las rutas, del narcotráfico. Yo creo que ese es el punto central, porque hay algo que no ha cambiado es que Ecuador no es un país de producción de drogas, siempre ha sido un lugar de distribución. O sea, Colombia, Perú, Bolivia son países que producen cocaína. México sí es un país que tuvo un cambio de país de pasaje de trasiego, como es el caso de Ecuador, a un país no solamente de producción, sino también de consumo de drogas. Entonces, en este caso, México sí ha tenido un cambio en su relación con el crimen organizado ligado específicamente al narcotráfico. No me parece que sea el caso de Ecuador. En el caso de Ecuador, lo que sí ha habido un cambio es cómo los cárteles han diversificado su acción, no solamente en el trasiego de drogas, sino también en el secuestro, la extorsión, o sea, cómo se han diversificado y cómo han penetrado la sociedad.
0: Y a partir de ahí la pregunta de si hay un riesgo a importar el modelo Bukele a partir de las macrocárceles, la falta de garantías en los procesos, de importarlo a países como Ecuador. Manuel.
1: Efectivamente, es la pregunta que todos nos hacemos. El actual presidente, Daniel Noboa, no fue elegido en base a un programa de la mano dura. Claro. Había otro candidato, Topic, que defendía esta posición de militarización directa y bastante represiva, ¿no? Fue electo porque se pensó que podía resolver el problema con reformas institucionales, luchando contra la corrupción, con un programa dedicado a desarrollar la economía, el empleo y el acceso a los servicios públicos, ¿no? O sea que una mano más suave. Pero vemos el endurecimiento reciente de la semana pasada de esta posición del mismo presidente a raíz efectivamente de la fuga de Fito y también porque él tiene su propia agenda, esta perspectiva de una nueva campaña que se está acercando, tiene un mandato solamente de 16 meses y es importante para él presentarse como el candidato.
0: Es que es un periodo muy corto y si no ataja la violencia, la propuesta Bukele va a asomar. Es decir, es que son los tiempos de la política, Margot.
2: Quería agregar algo a lo que decía Emmanuel, es que hay que ver ahora que hay un estado de conflicto interno. Tenemos que esperar un poco a ver, primero que todo, si el ejército sigue a Noboa. O sea, el Ecuador falta de recursos. Hay una falta de recursos. Hay una falta de plata para armar un ejército, primero que todo. Luego, ¿cuál va a ser la respuesta de los carteles frente a esto? Si él declara una guerra, tenemos que ver qué van a hacer los carteles, pues los grupos armados, si se van a rearmar. O sea, ¿cuál va a ser su reacción a este conflicto interno? Porque si estamos en guerra, pues cada uno va a ir armándose, ¿no? ¿Cierto? O sea, ¿qué viene para Ecuador? Es muy difícil decir esto. Entonces, ¿qué tal si el ejército sigue o no a Noboa? Lo que sí pasó en Ecuador es que Bukele tiene al ejército con él. ¿Qué va a pasar con el ejército ecuatoriano con Noboa? No sabemos. Mientras no está el ejército a su lado. Entonces, no puede seguir con esto.
0: La pregunta es, Gaspar, en 16 meses, ¿qué margen tiene Noboa? ¿Qué cartas tiene encima de la mesa?
4: Pues mira, la carta ya la está usando, que es la carta del ejército, que es algo que no se ha hecho hasta ahora. Me parece que la cuestión para mí central es qué es lo que se puede hacer más allá de esta política represiva, porque usar el ejército para reprimir el crimen organizado lo hemos visto en otros países de América Latina. Vimos el caso de México. En 2006, Calderón declara la guerra contra el narcotráfico, poniendo al ejército en las calles, y 15 años después nos damos cuenta que eso ha traído más muertes, más violencia y el mismo crimen organizado, hasta diría más, porque ahora está el fentanilo que está invadiendo Estados Unidos, que está invadiendo Canadá.
0: Pero en 16 meses y con el cortoplacismo de la política, poco plan a largo plazo me parece que vaya a surgir de ahí.
4: Estamos totalmente de acuerdo, pero yo creo que lo que sí está pasando y lo que estamos viendo, no solo en América Latina, pero en Estados Unidos también, es una reflexión sobre la pertinencia del modelo de lucha contra las drogas que ha sido implantado por Nixon en 71, lleva 50 años y que no ha dado frutos.
0: Ahí vamos, ¿no? Hay un problema a largo plazo de visión larga, ¿no? Lo que pasa es que, claro, esto choca completamente con lo que decía, con el cortoplacismo en política que se va reproduciendo como mal de nuestros días. ¿Cómo podemos analizar y tener una reflexión de pozo de lo que acaba de nombrar Gaspar, maridando con el cortoplacismo en política y con la próxima campaña y con ese?
4: Te voy a dar un ejemplo. Hace unas semanas hubo una cumbre entre los presidentes López Obrador y Petro que ejemplificó bien esta gran paradoja.
0: Sí.
4: Los dos presidentes durante esta cumbre plantearon la necesidad de cambiar la política de drogas a nivel internacional. De hecho, el eje del discurso de Gustavo Petro en Naciones Unidas en la última Asamblea General de la ONU tenía este eje, es decir, tenemos que cambiar la política que ha sido llevada a cabo en los últimos 50 años. Sin embargo, en la práctica, ¿quién estaba alrededor de la mesa? Además de los dos presidentes, Petro y López Obrador, eran sobre todo generales de los dos ejércitos. O sea, en el fondo, estos dos gobiernos que, digamos, políticamente plantean un cambio en la política antidrogas, en los hechos siguen respaldando el mantenimiento de esta misma política. Entonces yo creo que ahí vemos cómo hay una gran dificultad para poder articular en la práctica el diagnóstico de que efectivamente hay que cambiar las cosas.
0: Margot, Emmanuel, cortitas reflexiones porque se nos acaba el tiempo. ¿Algo que añadir?
2: No, a ver.
0: Es que la reflexión de fondo es complicada. Yo entiendo que sí.
2: Pues sin hacer mucha política, Petro propuso frente a las Naciones Unidas una legalización de la cocaína. Bueno, pues que hay que este problema es mundial. O sea, si no hay un consumidor en París, en China,
0: claro,
2: en Pekín,
0: también una oposición ética de lo en Europa y en Estados Unidos aumentando la demanda. Es que claro, hay que poner todas las cartas encima de la mesa, ¿verdad?
2: El problema es finalmente es el consumidor también. Es una reflexión global que se tiene que hacer y que pues termina en una reunión regional. Se tiene que abrir, ¿no?
0: Ya venimos intentado partir de lo factual en Ecuador para llegar a la conclusión de que efectivamente hay reflexiones que nos afectan a todos y que afectan a todo el planeta. Muchísimas gracias a los tres, ha sido un placer, y a todos ustedes hasta la próxima semana aquí en Primera Plana. Gracias.

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1: Cuentan que lo que más desconcertaba a los pueblos que conquistó Gengis Khan era que no hacía aprecio de las riquezas, sino que mantenía una vida dura y austera en comparación con los reyes que doblegaba. No habitaba en palacios ni vestía con lujos, sino que siguió toda su vida viviendo en una tienda de fieltro. Por más que intentaban sobornarlo con oro, sedas, plata o cualquier otra cosa, no lograban nunca torcer su voluntad. Y no era casual, sino totalmente calculado, porque el caudillo mongol estaba convencido de que si se daba a la buena vida, los lujos, los placeres, si se rodeaba de toda la riqueza, perdería agilidad de mente y claridad de juicio para regir a su pueblo. Él, que era un hombre de fortaleza probada, seguramente fuera del alcance de la mayoría de los mortales, sabía el peligro de confiarse a las riquezas y al placer. Tú y yo, que no seremos ni la mitad de fuertes que el gran Khan, haríamos bien en tomar nota. No te digo que vivas en una tienda de cuero, pero sí que pongas los medios necesarios para que la codicia no nuble tu buen juicio.
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3: Man Santa Cruz, gracias por estar con nosotros.
4: Guillermo, un verdadero gusto.
5: Muchas gracias.
3: Nos encontramos en algún momento en la campaña política. Nos encontramos en la cabina. No es un secreto para nadie que compartimos juntos acuerdos y desacuerdos.
5: Claro.
3: Pero hay una historia que nunca pude preguntarle a Max Santa Cruz y le pedí que me la contara hoy. Y es la historia de cómo es desde adentro una campaña política. Porque creo que muchos hemos escuchado la campaña, pero no sabemos realmente qué pasa en las partes más internas de esas conversaciones que se tienen. Max, gracias por compartir con nosotros. Max Santa Cruz fue candidato a la vicepresidencia. En el último proceso electoral. Creo que tu carrera política seguirá, eso ya es una decisión a futuro, pero me surge la siguiente pregunta. ¿Cómo fue la campaña política? ¿Y qué nos puedes contar de lo que has vivido adentro de la política?
4: Bueno, es una pregunta que afuera pareciera ser, está rodeada siempre de glamour, porque Guatemala, siendo un país en donde no existen muchos los entornos de la fama y la farándula, pues la política se vuelve esa farándula que en otros lados, en México la comparten futbolistas, actores, escándalos, etcétera. Guatemala es la política. Pero la pregunta es interesante porque te puedo dar tres versiones. Una primera versión que fue acompañando el proceso electoral del 2003 con condiciones distintas de la política que hoy en día se practica en una fiesta, no digo democrática, sino que es una fiesta. Al final de cuentas, Guatemala carece mucho de estas celebraciones durante mucho tiempo, más que las celebraciones patronales en cada municipio. Y fue una buena experiencia en términos de que se pudo en ese entonces llegar a concluir con el objetivo, que era que Óscar Brechet fuera electo y Eduardo Stein fuera vicepresidente también electo de la República.
3: Ahí acompañaste, no fuiste tanto protagonista, ¿no?
4: No, ahí acompañé, pero vi cómo se van tejiendo todas esas tramas, que no creo que haya cambiado mucho hasta ahora y no cambiará, de clientelismos, de adulaciones, de personas que siempre se tratan de pegar, entre comillas, al máximo líder, para poder ser parte de la jugada, pensando que el día de mañana eso les va a permitir tener una posición de privilegio, de cercanía o de oído al candidato. Y no siempre pasa.
3: Yo hablo así como voy a hablar ahorita, y debo decirlo, pero en Guatemala les decimos mamones, ¿no?
4: Seguro.
3: ¿Hay mucho mamón en la campaña?
4: Claro que sí, y hay gente que no sabe de dónde saca la plata para ponerse al lado de un candidato e incluso alquilar un helicóptero, un grupo para acompañarlo en todas las giras. ¿Cuánto te implica alquilar un helicóptero para estar acompañando al candidato que va en su helicóptero donado o conseguido por fondos de campaña?
3: Ah, ya te entendí, o sea, el helicóptero que acompaña.
4: Claro.
3: No el helicóptero del candidato.
4: No, entonces eso ya te lleva a pensar de que hay un interés. Y lo simpático o lo curioso, anecdótico o lo dramático de esto es que de todas esas personas que en su momento yo vi acompañando a un candidato, por ejemplo, un helicóptero, en cada gira que el candidato hacía, un helicóptero pagado por este grupo de personas, nadie llegó a un esquema de gobierno de confianza o cercanía. Entonces, no sabes si la apuesta verdaderamente es equivocada, pero la gente va sobre ese tipo de argumentos. La adulación está siempre presente, sos la mejor persona, sos el mejor, si estás cerca del poder, igualmente te salpicas de esto. Hay gente que le gusta administrar el glamour a partir de la cercanía del importante. Uno de repente ocupa una posición gatuna, por así decirlo, poco relevante, pero cercana al poder.
3: ¿Has visto lo que el candidato, a raíz de esta adulación, chapinmente dicho, de esta mamonería,
4: sí,
3: va perdiendo el norte y se va creyendo lo que le van diciendo de usted es el mejor, etcétera? ¿Has visto ese cambio en las personas?
4: Sí, lo he visto. Yo creo que la capilaridad para que esto a vos te afecte va a depender de tu amueblado intelectual. Si estás bien amueblado de la cabeza de ahí arriba, las adulaciones las entendés como tal. Y las dosificás, las administrás, eventualmente las rechazás. Quien no está acostumbrado a esto y que es su forma de entender que es el momento de gloria de su vida, pues seguramente le van a encantar que las adulaciones estén presentes. Véngase para acá, ponga al candidato, traigan aquí, quítense, muchachos, una silla. Y ese tipo de cosas se dan permanentemente de todos los niveles. Y sí, sí hay gente que sin duda le encanta que le endulcen el oído, le dicen lo bueno que son, le dicen el nuestro máximo líder, y la expresión ya de máximo líder ya va determinada para decir aquí está el mejor y ay, le gusta a la gente y son las presentaciones en tarima y aquí estamos con el próximo presidente, la próxima presidenta, el próximo ministro y diputado. Ya a la gente le gusta mucho este tipo de endulzamiento de oídos, pero creo que al final de cuentas siempre hace un daño muy grande porque muchos llegan a perder verdaderamente la realidad del contexto, el enfoque de por qué es que se metieron, si es que alguna vez hubo un enfoque y un interés verdaderamente genuino de participar y no otro tipo de interés, o que eventualmente sencillamente quieren participar o porque les permite granjearse algunos recursos propios de la campaña o porque quieren colgar en su currículum, evite la posibilidad de haber sido en su momento un candidato a la presidencia, aunque tal vez su posición final sea la del último lugar de la propia elección.
3: Contame algo que nunca hayas contado a nadie, contámelo, que te haya pasado en la campaña y que hayas dicho, esta es la parte que no me gusta.
4: A mí no me gusta y creo que estás pegando un poquito en la introducción antes, la lambisconería, la mamonería, es algo de lo que verdaderamente yo rechazo. Vi gente verdaderamente arrastrada cual serpiente, endulzando el camino del candidato, diciéndole cosas que no era el candidato, poniéndole en posiciones donde prácticamente casi que ubicaba un pueblo llorando y deseando que por favor, suplicando, esta persona fuera electa.
3: ¿Tan así?
4: Sí, así es.
3: ¿Y el candidato se lo cree?
4: En algún momento sí, porque es como la quinceañera que llega y tiene su fiesta y hay unas que de repente quieren bailar, quieren servir los tragos, quieren poner la música, quieren agarrarse golpes con alguien porque les cayó mal.
3: ¿Pero qué tan ajeno podés ser a la realidad para creerte que un pueblo que cada vez cree menos en la democracia te quiere urgentemente en el poder?
4: Sencillamente por la repetición de los conceptos y las ideas y tu entorno que te van de alguna forma alejando de la realidad. Llegas a una tarima en un municipio y te van a decir, bueno, aquí candidato, mire, aquí tenemos, mira la gente cómo está emocionada, vamos bien, te lo dice el que está coordinando el municipio, mira, ya vienen 4 o 5 buses de gente que estamos viendo si no tienen problemas, que les ha costado pasar por tal lugar, pero esperamos que vengan, aquí hay cerca de 3,000, 4,000 personas, y vos vas contabilizando y de repente, no, aquí hay como 1,000. Pero te sacaron plata para los 5,000 tamales, ¿sí? Por supuesto. Entonces viene y todo el mundo
3: está
4: aquí.
3: El negocio del coordinador municipal.
4: ¿Qué es lo que dice? ¿Qué es lo que dice la gente? Ahí está el candidato, démosle la bienvenida a nuestro próximo presidente, próximo vicepresidente. La gente aplaude, la gente muy entusiasta, van las arengas, el orden de los que van a hacer uso del micrófono, que va desde el local, queremos agradecer al grupo, habla el candidato vicepresidente, y finalmente, si es que acompaña al candidato presidencial, el presidente. Todo el mundo se despide, bueno, digámosle gracias, que sin duda el municipio tal es, de tal lugar es de tal partido, aquí es territorio tal, va, te vas. Al rato, una hora, la gente que está ahí, recogen todas las camisetas, recogen las banderitas, medio montan otra vez el set del escenario que comparten con otra agrupación política, van las camisetas, van otras banderitas, y vuelve a llegar otra vez otro candidato. Y aquí está el pueblo que te recibe. ¡Sí!
3: Y vuelven atrás.
4: A veces sí, o sea, a veces sí, porque al final de cuentas, para quedando bien unos con los otros, y así se va bien. No digo siempre que sea así.
3: La gente que va a los mítines, ¿realmente quiere ir? ¿O es gente que le ofrecen algo por ir?
4: Sí quiere ir porque al final de cuentas las elecciones representan ese momento de fiesta que tal vez en esta Guatemala donde no hay estas celebraciones se da. Te voy a contar una anécdota rápida. en la zona 6, cerca de un terreno municipal, un espacio municipal, cerca de la policía, hubo una reunión. Había una señora ya mayor, bastante mayor, y los encargados de la organización de la reunión, que era la metropolitana, habían llevado pelotas de fútbol. Y yo veo a la señora, una ancianita, creo que realmente no se podía parar a pedir la pelota, y bueno, dime, para su nieto, y está ahí, vengo en cerco y le doy la pelota. Perfecto. Llego a una reunión a las semanas en San Miguel Petapa. Veo a la señora ancianita parada otra esquina y dije, pues chica, esta señora sí verdaderamente cree en el proyecto. Qué amable, ¿verdad? La saludo, me saluda, todo bien. Y de pronto, un mes después, dándole seguimiento a otras candidaturas de otros partidos, un candidato alcalde en este caso, veo a la misma señora sentada en la primera fila. Quiere decir que de pronto hay siempre estos grupos, no digo alquiler, pero así tal vez como eventualmente en algunos velorios hay lloronas alquiladas para que vayan a llorar.
3: Hay aficionados políticos aquí.
4: Sí, seguramente, y lógicamente enternece ver el rostro de una persona mayor, pero ¿por qué van ahí? ¿O porque les pagan algo que es lo básico en el sustento de alguien que no tiene ningún recurso y que tiene precariamente la posibilidad incluso de subsistir? ¿O porque le dan una pelota, porque le dan una bolsa de alimentos? Que si me preguntas si tal vez estuviera yo en las mismas condiciones, y es lo que muchas veces la gente critica, incluso sobre que miren, en el interior del país la gente le regalan todo y hay condiciones de voto, es mentira. Si las elecciones se han decidido en el área urbana y la gente recibe esto, es porque las condiciones de vida de las personas son muy limitadas.
3: Aparte, ¿por quién vas a votar? Porque te regalan la bolsa uno, te regalan la bolsa el otro, te paga el otro.
4: No importa. La gente va a votar no por el que le regaló más cosas, sino que por el que logró conectar emocionalmente con el candidato. Si a mí la candidata o el candidato me cae mal, aunque me regale una lámina, le voy a decir muchas gracias, pero voy a conectar con el que me cayó bien, con el que de repente me sentí que me enganchaba. Quiere decir que la gente llega verdaderamente a tener un espacio de oportunidad sobre las precariedades de sus propias vidas. Y desgraciadamente en los recursos hemos visto que se han, de las campañas, se han rifado o se han dado lavadoras, licuadoras, colchones, motos, lo que querrás, láminas, lo que se habla. Pero esos presupuestos van asociados al interés de generar el voto de los guatemaltecos.
3: En campaña, ¿qué es lo peor que has visto? ¿Lo que más te ha desagradado? De tu propia agrupación, no de las otras.
4: A mí lo que me desagrada tal vez y lo que más miedo me da verdaderamente es la incursión o el relacionamiento de estructuras criminales o de crimen organizado metidas en el quehacer de la política.
3: ¿Y que sí lo viste?
4: Sin duda, pero no de ahora, o sea, incluso hace más de 20 años, cuando de repente...
3: ¿Es directa esa incursión? O sea, sí, llega a la persona y habla con el candidato.
4: Pero lo que pasa es que nadie se pinta como o se presenta como lo que uno presume que es. Pero,
3: o sea, si nadie llega y dice, no, más tarde yo soy el encargado de la organización criminal X.
4: Pero si te llegan a decir, por ejemplo, en Alta Verapaz, en Izabal, en su momento, hace más de 20 años, hubo un par de esas dos familias grandes asociadas al narcotráfico, que eso ha cambiado durante el tiempo, estamos hablando de los Mendoza y los Lorenzana, que eventualmente el candidato se le acercaron y dijeron, dice aquí, de aquí en adelante, los que nos entendemos sobre el tema de la seguridad somos nosotros. Del lugar. Pero esto sucede hoy. Si te vas a meter a Limón o te vas a meter a Juana de Arco, en donde no puedes entrar a la colonia sino tener la autorización de la señora, de la matriarca o el patriarca de la zona, que es el que te autoriza a que vos puedas entrar acompañado de un miembro de la Mara o de la clica o del grupo cercano, que es el que permite y que te acompaña para que uno pase nada o para que no te salgas de lo que debes de ir a hacer. Y eso es así. Lo que sucede es que hay mucha gente que entiende las campañas políticas control remoto, o las entienden en anuncios muy bonitos y no entienden esa realidad de la profundidad. Cuando ve los tenis colgados en un alambre, no es una cuestión de...
3: Ahí dejaron perdidos sus zapatos.
4: Si son Nike o son Adidas, para que la redundancia de la marca, va a depender de qué grupo sos. Si sos Barrio 18, sos Salvatrucha. ¿Y cuál es su territorio? A mí me tocó en la campaña pasada irme a meter a una zona difícil, que le determinan en Maracaná, hasta la zona 5, hasta abajo, y de repente en la entrada era un callejón donde el carro lo logré entrar, un callejón que no podías más que retroceder y salir de retroceso, en un espacio abierto, se notaba el ambiente tenso, Yo llevaba a una persona de seguridad que me habían facilitado. Yo en mi vida he andado armado. Entonces llevaba a esta persona de seguridad. Me dijeron que había que llegar. Había otra persona de seguridad y entre ellos estaban nerviosos porque habían identificado que en el entorno habían al menos dos o tres personas armadas que me dijeron que eran parte de los vecinos o de la estructura que estaba por ahí, que estaban viendo qué pasaba. Esos son momentos de tensión bien fuertes porque ¿qué haces si en algún momento alguien decide que caíste mal en el mensaje, si alguien decide que lo que estás diciendo no me gusta o no va por acá? O,
3: ahí te quedas, ¿no?
4: ¿Y qué pasa? O sea, ¿cómo salir de ahí? Ahora, ¿qué es lo que debes de hacer? Que eso es algo de lo que se va aprendiendo. Yo les dije, miren, señores, o sea, aquí tampoco se trata de construir mártires. Aquí busquemos y hagamos un análisis previo de qué, a dónde vamos, con quién nos reunimos y tratemos en la medida de lo posible de tener un entorno controlado. Ver con quién te reunís. No es únicamente abrir el escenario y abrirlo y sentarte por sentarte con quien sea, porque la situación primero es peligrosa, pero segundo, esta fotografía que antes tal vez hace 20 años no era visible porque no existían redes sociales y porque no habían capacidades de medios para poderla después pasar como parte de un testimonio de un momento, hoy en día cualquier celular te puede marcar incluso una lesión. Y hay veces que en serio, uno de candidato, no sabes con quién te estás sentando en el entorno. En mi participación en esta te sientan eventualmente en una silla donde atrás hay 20 personas que son parte de una planilla municipal y no sabes si dentro de esa planilla municipal, que no tenés por qué saberlo, de repente te encontrás con una persona que después te señala, miren, el que estaba señalado atrás es una persona cuestionada, es una persona asociada con tales cosas. Debería de entender que había un filtro primero, que es el que te permite tratar de llevar a las mejores personas y que al final de cuentas no vas a tener ese tipo de problemas. Pero es mentira, no pasa.
3: ¿En algún momento lograste identificar que al candidato se le acercan con el objetivo de darle dinero?
4: Yo no lo vi directamente.
3: Pero sí te lo cuenta.
4: Seguramente porque, pero lo han derecho en un espacio público, lo han derecho sin duda en una reunión, en un despacho. Yo tuve la enorme suerte que en mis dos participaciones como candidato, en su momento fue con Adela Torreviarte, como candidato a diputado encabezando el distrito metropolitano. No pasó nada, pero nunca, de hecho, empezando por ella, nunca me pidió un centavo por la candidatura. Es más, en lo que pudo, apoyó ella de su propio recurso. Y con Edmond Mulet más recientemente, tampoco nunca me pidió un centavo por la candidatura, pero tampoco jamás me dio un centavo para la candidatura. Entonces, al estar fuera de esa dinámica de manejo de recursos, que seguramente se han de haber llegado, y no sé si en proporciones o en qué formas, algunos en especie, otros en efectivo, otros en algún tipo de apoyos en vallas o en espacios publicitarios, con las restricciones que se tienen ahora dentro de la misma ley electoral, pues seguramente se ha dado. ¿Qué tanto de ese dinero, y hablo en términos generales, no únicamente mi experiencia, se registra o no se registra? No lo sé. Lo que pasa es que las modificaciones propias a la ley electoral que se hicieron no han llevado a necesariamente a favorecer o a transparentar los procesos electorales en términos de financiamiento.
3: Es que, a ver, ¿sabes por qué te lo pregunto? Porque siempre he tenido la duda de qué vive el candidato cuando no es candidato.
4: Mira, es difícil porque hay quienes sí dejan sus actividades.
3: Sí, no le tienes que dedicar.
4: Yo te voy a decir en mi caso qué pasó. Yo tenía en paralelo una consultoría que hacía sobre análisis de riesgo, análisis estratégico y gestión de riesgos, que lo hacía. La compartía con dos personas más. Y estos amigos me ayudaban eventualmente a sacar la tarea para presentar los productos de fin de mes y no dejar de recibir el ingreso sobre la consultoría. Pero a mí me tocaba también sentarme al regresar de mis actividades de proselitismo en una computadora y echar mis aportes, tal vez ya no como al principio en términos, en épocas normales, que tal vez teníamos un 60-40, 40-60, especialmente 2 de 3, pero ahorita tal vez yo llenaba el 20 y los otros llenaban el 80. O sea, sí había eso. Si tenés ingresos personales propios, por algún tipo de ingreso familiar, yo qué sé, alguna empresa, en mi caso no es así. Muchos de los candidatos sí viven de situar una cantidad que digan, bueno, ¿cuál sería tu costo de tiempo, de dedicación, lógicamente, tal vez no tratando de equiparar lo que vos podrías hacer normalmente, pero que te permita ponerte a cumplir con las necesidades básicas. En mi caso, afortunadamente, mi esposa también trabaja y entre ella y yo hemos compartido los gastos de casa, en educación, en alimentación, entretenimiento, lo que sea, desde el principio de nuestro matrimonio hace casi 26 años. Pero había un buen apoyo en ese sentido. No sentí yo una grada de desatención en la parte familiar para poder sentir así un respaldo. Tampoco, interesante, recibí nunca un apoyo ni un centavo de parte de familia para decir, mira, aquí hay un recurso que te puede ayudar.
3: O sea,
4: ayudar.
3: Tu familia tampoco.
4: No, porque en mi caso mi papá ya había muerto, mi mamá también, mi hermano, pues con quien no tenemos mucha relación, él vive su propia vida y no tenía por qué tampoco estar obligado a apoyarme. Y de parte del lado de la familia de mi esposa, pues también tienen sus propias necesidades y sus propios requerimientos. O sea, en teoría, tal vez hay mucha gente que puede aportar muchos recursos para tu día a día, pero en la práctica, en la realidad, es poco.
3: Pero de lo que has visto en tu caso, ya me lo contaste, pero de lo que has visto, a quienes has acompañado o has visto, ¿de qué viven?
4: Bueno, en el caso de Adelita también me tocó verlo, si tenía ella sus recursos, bueno, personales.
3: Ella sí tenía suficientes recursos.
4: Pero por ella, ni siquiera por su esposo.
3: No, es ella.
4: Por ella, sí, y ella fue la que financió en gran parte su
3: hasta
4: campaña
3: política. Hasta el fútbol
4: guatemalteco
3: financió.
4: Sí, su campaña política la financió ahí. Y en el caso de Edmond, imagino que haber tenido también ingresos importantes generados a partir de su presencia o su incursión dentro de la política multilateral, porque me imagino que estas misiones, que en su momento llevó 26, de haber sido complicadas, pero también de haber sido
3: remuneradas,
4: no creo de mala forma, al ser jefe de misión.
3: Hasta con buenas liquidaciones.
4: Me imagino con los riesgos, y me imagino que Naciones Unidas, que yo nunca he sido funcionario de Naciones Unidas, te debe dar una especie, mientras sos parte del equipo, no porque él sea, haya sido activo, pero un tipo de condiciones de resguardo, de seguro de gastos médicos, seguro de vida, dependiendo el destino que tengas. No sé si eso era vigente en el momento en que te decidís incorporar a una contienda política, dejas, me imagino, de percibir ese tipo de derechos para no contaminar o comprometer a la propia organización. Pero seguramente sí. De ahí, el resultado de eso, de haber tenido estos malos apoyos que directamente él, en lo personal, algunas personas dijeron, bueno, ¿saben qué? Tenga y vamos a darle esto para que le sirva en el día a día y esto va a ir para el tema de campaña.
3: A ver, ¿se da mucha pelea de poder adentro del partido?
4: Sin duda, porque todo el mundo quiere decidir, todo el mundo quiere hacer, todo el mundo se ve ya en una posición de poder a futuro en donde los codazos empiezan a darse. Al principio todos se aman, todos se besan y todos están conviviendo para los objetivos y salen las lágrimas y un montón de cosas.
3: Pero es un equipo de fútbol eso.
4: Sí, pero las máscaras se van cayendo en la medida en que los intereses van surgiendo.
3: O sea, cuando los partidos no se ganan, empiezan a salir los demonios.
4: O cuando de repente estás ocupando el mismo interés del espacio donde yo también quiero estar. Entonces ahí empiezan un poquito las descalificaciones, habrán los grupos de poder, y ojalá por acá, y ojalá más por allá. Yo lo sentí en lo personal. Yo sentí que mi incorporación a un proyecto político, del cual yo nunca fui, de hecho hay que decirlo, nunca fui miembro del partido, porque yo decidí mantener mi independencia político-partidaria precisamente para no estar amarrado a una estructura de partido. En mi incorporación hablo de la última candidatura a la vicepresidencia. Eso a mucha gente le ha gustado y a mucha gente no. De hecho, y fíjese, ¿por qué no se compromete con el partido político? Si aquí estamos todos para sacar adelante el proyecto. Porque sencillamente yo no había decidido, para bien o para mal, quiénes eran los candidatos que iban a los diferentes cargos de elección. Y yo voy a hacerme responsable, dije, de los que yo decido y no de los que no decido. Pero eso generó desde un principio una reacción que uno siente, bueno, aquí vamos con pies suavecitos, a ver cómo caminamos. No llevo un entorno ni de amigos ni de familia a ocupar puestos de elección, iba solo con mi soledad, pero no habían todas las condiciones en donde esperabas que se den. El mismo día la postulación, esperando que de repente en la presencia, en la primera presentación que se tenía en un espacio público, la gente sabía perfectamente quién era el candidato a la presidencia, pero querían saber quién era el señor que estaba parado al lado, para conocer de qué se trataba. Un amigo mío que yo lo había invitado, estuvo entre el público y me decía que veía que la gente agarraba el Google para preguntar, bueno, ¿quién es Max Santa Cruz? Alguna información salía de esto y de repente andaban viendo quién era. No hubo un comunicado de prensa que dijera, miren, este señor tiene tales características, es por acá, una ruedita de prensa para poder entrevistar. desde ahí empezás a sentir como que no te facilitan el trabajo de manera sensible. Y después en eso, como te digo, al no contar con un centavo directamente de parte del partido político, ves cómo dentro de tu propio entorno sí generas algunos aportes de gente que dice, mira, te puedo ayudar con unas gabachas, te puedo ayudar con unos delantales, te puedo ayudar con la gasolina, te puedo ayudar con la organización, y a veces te montás en estructuras de la propia metropolitana, en mi caso, o departamental, en donde subías a la historia de lo armado para llegar vos y tratar de favorecer o fortalecer la presencia municipal del candidato. Pero a nivel nacional, te digo, es difícil porque hay gente que verdaderamente en una campaña electoral, por lo menos lo he visto, llegan a hacer turismo electoral a todos lados. ¿Y eso especialmente los listados nacionales?
3: ¿Y eso qué es turismo electoral?
4: Gente que se sube a un avión por estar o un helicóptero cerca al candidato, pero en lugar de estar echando punta al momento de la campaña, hablando con la señora del mercado, hablando con el señor de la carnicería, hablando con los líderes locales, en ese momento eventualmente se ponen a comer fruta o se paran hablando afuera y esperan que uno haga todo el chance con el candidato municipal o diputado, cuando ellos deberían de estar haciendo, especialmente en el listado nacional, que no ves gente echando punta porque creen que ya está merecido el trabajo por el hecho de ir en un listado nacional. El distrital saca su trabajo, el distrital se entrega muchísimo a eso. No digo que todos los del listado nacional sean así, seguramente habrá otras personas que lo entenderán como distrital y harán su propio trabajo como fueran tal, no pensando en que ya gané. Siempre existe ese gran temor y ese gran problema de que le puedes decir a tu candidato, decirle, mira, que hay gente que ya está contenta con lo que se ha hecho y que van a ganar independientemente que vos y yo perdamos, ya están asegurados. Es más, hay gente que de pronto prefieren que vos perdas antes de que ganes.
3: ¿Dentro del propio partido?
4: Seguro. Que después hay posibilidades de manejo de poder de otra manera.
3: ¿Dentro del partido?
4: Sin duda. Y parte en eso lo hemos visto recientemente.
3: Un partido, y que lo has vivido, ¿un partido lo haces, lo compras? ¿Cómo funciona?
4: Hay varios. Yo creo que hay unos que se hacen, otros que se compran, otros que se adjuntan.
3: ¿En cuánto te ofrecen un partido?
4: Puede variar, pero un precio más o menos de mercado, por así decirlo, estará en unos, hacerlo posiblemente unos 4 millones de quetzales.
3: Hacerlo. 4 millones, hacerlo.
4: Y comprarlo de repente porque ya te agregan que hay un poquito más de estructura y posicionamiento, dependiendo del símbolo, te pueden vender 7, 8 millones de quetzales un partido. Lo que a mí me sorprende es que aquí hay partidos y proyectos políticos que fracasan cada elección, y después vuelven a abrir un partido político. Estas mismas personas como que se hubieran puesto una carreta de chucos nueva cada esquina, cada 4 años.
3: Hacer partidos ya se volvió un negocio.
4: Sin duda. Es una cadena alimenticia la que funciona en ese sentido, de quien recoge las firmas, de quien se acerca a las comunidades, buscando que sean comunidades y firmas cercanas para que no estén dispersas en todo el país. Mira, al final de cuentas, ser un partido no es un ejercicio de fortalecimiento de la democracia. Es un trámite engorroso, caro, inútil en términos de cómo la ley lo contempla, porque lo que hace es no fortalecer la presencia ni ideológica ni conceptual, sino que buscar firmas dentro de un entorno que antes no se revisaban, y por eso que hay partidos políticos que se han quedado sin vida jurídica. Hay otros que seguramente están en las mismas condiciones, por ejemplo, lo que le pasó a Semilla, en las mismas condiciones, que no se lo revisaron, pero estarían en las mismas. Y hoy en día que la gente sí le pone un poco más de atención, pero esperan que todos los de las firmas estén concentrados en un espacio territorial, porque es más fácil de poder verificar y es más fácil de poder llevar para asambleas y firmas. Eso hace que se abarate o que se encarezca un partido político. Hace más barato, más caro, si vos lográs recoger las firmas en época normal o en época de Navidad, porque el de la Navidad está esperando que vaya acompañado de un tamal y al rato de una canastita con productos, porque así pasa. Todo depende, pero ahí hay abogados que en la cadena de necesidades y servicios van incrementando de poco a poco su posibilidad del costo del partido, porque resulta que fulano conoce al sultano que está en el Tribunal Supremo Electoral, no, porque el otro no, ese te la va a sacar rápido, no, si aquí hay un problema, yo tengo a mi compadre que sabe que por dónde va la cosa. O sea, ese tipo de cosas se dan, son, por eso te digo, la elección para siendo una industria de muchas cosas, del que fabrica las camisas, las gabachas, las gorras, que monta los escenarios, que te ofrece el sonido, equipo de sonido, el transporte de camionetas, quien te lleva a la gente, quien da los tamales y los chuchitos y los hace, quien te ofrece un partido político para hacerlo. Todo ese tipo de cosas es una industria que mueve el país cada 4 años y que nos hace olvidarnos que el ejercicio de la política debe ser un ejercicio permanente sin necesidad de caer en un periodo electoral, que eso es lo que no pasa en Guatemala.
3: si tuvieras a un candidato enfrente, ya no siendo tu persona candidato, ¿qué le dirías que tiene que tener cuidado en una campaña que no puede dejar de lado y que se tiene que cuidar?
4: Qué buena pregunta. Yo le diría que se cuide de la adulación, que se entiende que hay círculos de confianza que son los que te van a apoyar en los momentos difíciles, en los emocionales sobre todo, porque a pesar de que estás rodeado de un grupo de personas, siempre tu familia para siendo un soporte importante, pero no necesariamente entiende lo que estás haciendo. Es un soporte importante de las puertas de tu casa para adentro, el resguardo de la tranquilidad. Aunque te puede afectar tu vida personal y familiar, la contaminación del ruido que traes de afuera, en temas de que si tenés tres hijos fuera de matrimonio, que si estás con fulana, con sutana, con mengana. Si no estás preparado como pareja, eso puede ser difícil. Pero en tu entorno inmediato, pienso yo que tenés que tratar de buscar gente donde sepas absolutamente que vas a contar con la sinceridad de su compañía y la sinceridad de decirte, ¿estás bien? ¿Estás mal? Mucha gente no le gusta eso. Hay quienes tenés que hacerlo con alguien que entienda qué es lo que está pasando. No es alguien que te va a decir, ah, estás mal porque no has ido por tal lado y no sabes ni de qué estás hablando y entonces te genera problema. Pero yo he visto mucha gente de adulación al lado, creo que eso es muy difícil, una. Dos, gente incapaz, que te la venden como que fueran los gurús sobre el tema de estrategia y no lo son. Gente oscura, que sepas o no sepas con claridad y justifiques, a pesar de no saber con claridad, de dónde vienen los recursos que se utilizan para aportarte en la campaña y en sus propias candidaturas. Y después te diría yo, por lo menos así lo entiendo, trata de evitar el acartonamiento, la soberbia moral, la superioridad académica frente a un electorado que tal vez lo que está buscando, dentro de toda la desconfianza de una democracia que no les ha dado poco o nada, en términos generales, más que el concepto, la posibilidad de establecer una relación de confianza y ganarte o merecerte la confianza. Y si logras hacer todo eso, verdaderamente comprometerte en lo personal, de que está tu nombre, que está tu legado, que está tu futuro, e incluso a rato el reconocimiento o la crítica a tu entorno de familia, de que lo que hagas o dejes de hacer está bien o está mal hecho. Hay gente que decía, es más fácil ganar una elección y es más difícil gobernar. Yo creo que más difícil incluso es llegar el 14 de enero de X año y llegar el 14 de enero 4 años después y decir cuál es el legado que querés construir y cómo querés ser recordado. Hay gente que no se pone a pensar cómo quieren ser recordados, sino que se les olvida. Creen que la fama, creen que el poder es eterno y es efímero. Yo lo he visto, y gente que se ha metido sopapos en el suelo creyendo que el poder es eterno y es muy efímero.
3: Max, te quiero agradecer mucho.
4: Muchas gracias.
3: Una conversación muy sincera, ¿no? Queríamos conocer cómo es hacer una campaña y entender qué es lo que vive un candidato, visto desde adentro, visto desde un lugar donde normalmente no se ve. Porque vemos la campaña que llevan los regalos, que llevan los presentes, pero pocas veces vemos, y eso hay que resaltarlo, lo que pasa a lo interno del partido. Y ahí hay también una lucha de poder. Al grano. Gracias por estar con nosotros.
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1: Hay personas que rezan mucho, que se creen muy religiosas, pero que en realidad no están tan cerca de Dios, porque hay una cosa que es fundamental, que garantiza el estar cerca de Dios, y es estar abierto a nuestros hermanos. De hecho, una persona de fe puede no ser fiel a todo lo que esa fe le reclama, y sin embargo ella sentirse como si estuviera cerca de Dios, e inclusive con más dignidad que los demás. Pero hay maneras de vivir la fe que facilitan la apertura del corazón a los hermanos, y esa será la garantía de una auténtica apertura a Dios. Decía San Juan Crisóstomo, desean honrar el cuerpo de Cristo, pues no lo desprecien cuando lo contemplan desnudo, ni lo honren aquí en el templo con lienzos de seda, si al salir lo abandonan en su frío y desnudez. Esa es la paradoja que a veces se enfrenta a quienes dicen creer, pero que no lo expresan con sus obras.
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7: Pues yo preferiría crear un negocio de la agricultura, pues, que te salva la vida, pues, que te da de comer y todo eso, pero a veces necesitamos dinero también, a la vez, ¿no? Porque nosotros vamos a ir a sufrir ahí y sí, lo bueno es que sí deja el dinero, pues ellos tienen más oportunidades allá en Estados Unidos.
8: Pedro Guzmán tiene 17 años, es de Nevaj, Quiché, al noroccidente de Guatemala, a 6 horas de la ciudad capital. El camino nos lleva a un lugar prestigiado por su ubicación y microclima, ideal para la siembra del café, una región de cafetaleros desde hace décadas. Los pequeños productores de café en esta región han sabido aprovechar y producir algunas de las variedades más destacadas y populares del mundo. Según la Organización Internacional del Café, Guatemala está entre los más destacados de América Central y el número 10 a nivel mundial. Este joven considera que las oportunidades siguen siendo escasas en su pueblo y, aunque no lo tiene muy claro, se plantea emigrar a Estados Unidos como muchos jóvenes de la región, incluyendo sus primos.
7: Yo sí me alegro de mis primos que ya subieron sus casas. Nosotros hasta aquí superamos poco a poco nuestro país, pero estamos en nuestro país.
8: Pedro cree que las cosas acá tampoco son fáciles y que cuesta todo. Siente que lo único bueno a veces es emprender un negocio propio. A sus 17 años tiene una peluquería en Nevaj que le genera pocos ingresos, pero las exigencias generacionales con sus padres y sociedad son muy fuertes.
7: No había mucho dinero, digamos, y ellos trabajaban a sembrar cosas, maíz y frijol, trabajar lo suyo, digamos, pero como el tiempo pasa, ellos nos presionan, digamos, que siembra esto, porque esto va a ser bien, y pues ya no es la misma mentalidad, digamos, de que ellos y la juventud ahora piensan lo mismo.
8: La emigración masiva de jóvenes hacia el norte está provocando un nuevo problema en el campo guatemalteco. No hay relevo generacional y esto pone en peligro la exportación del café. Este producto tan codiciado intenta sobrevivir a esta crisis que nunca antes había vivido.
9: Diario pasa aquí, ¿todos
10: los días?
9: Sí. O por lo mismo que ya tienen hijos en Estados Unidos los productores, entonces mejor prefieren recibir ya las remesas fáciles y abandonan el café. Entonces actualmente los 977 productores que tenemos, todos el rango de edad supera ya 50 años. Entonces jóvenes ya no están involucrándose en la producción de café. Y si queda algunos, pues ya no les muestran interés en el café.
8: Nos explica Romualdo Pérez, gerente de la Asociación Chajulense del noroccidente del país, en Chajul, Quiché, a 45 minutos de Nevaj, una de las zonas más afectadas por este fenómeno.
9: Es un problema serio que tenemos esta crisis de la gente que ha migrado. Tenemos socios que producen cardamomo también. El cardamomo en algunos años ha subido mucho de precio.
8: Pérez también destaca que algunos prefieren irse para comprar terreno y generar trabajo para otros agricultores.
9: Y eso pues ha afectado en la producción de café porque los costos altos de producción se han subido y lo que hace la gente por estos costos altos han abandonado la producción de café.
8: Los compradores de café guatemalteco están presionando a los productores a que promuevan el relevo generacional y así mantener la producción. Pero según los pequeños productores, la mayoría prefiere irse a Estados Unidos que seguir cultivando café con su familia.
11: Nosotros no es que nosotros no queremos pagar también buen precio por también 10 dólares, digamos. Y no es directamente viene todos los pisos y también varios descuenta que va a ser por los pagar impuestos, los operadores de las oficinas y montones de tasas municipalidades.
8: Pedro Cava, de 52 años, es cultivador de café y presidente de la Junta Directiva Chajulense. Considera que el alza del precio del café no es culpa de los productores ni del comprador. Resalta que la culpa es de la situación de la migración.
11: Nosotros ya no tenemos gente como a trabajar también con ese café, porque nosotros ya tenemos un poquito debilidad para cortar café.
8: Al occidente de Guatemala, muchos pequeños agricultores en todo el país viven la misma situación, en su mayoría migrantes indígenas guatemaltecos que viajan a Estados Unidos. El problema se agudizó desde hace 10 años, con una enfermedad del café, nos dice otro agricultor de San Lucas Tolimán, Sololá, Genaro Simalaj, de 51 años. Nos cuenta.
10: Pero lamentablemente hace como 10 años pues ingresó la roya, que vino a acabar con toda la producción. Ya no hay plantas ni cosechas saludables. Hubo una temporada que la cosecha ya ni se compró, se perdió la cosecha pues en cada parcela.
8: Desde enero 31 hasta diciembre del 2024, 54,056 jóvenes en edades de 19 a 35 años han sido retornados procedentes de Estados Unidos y México. De enero a febrero del 2025, casi 3,000 jóvenes han retornado engretados de manos y pies, según el Instituto Guatemalteco de Migración.
12: En Veracruz, México, autoridades migratorias rescataron a 141 guatemaltecos que venían hacinados en un camión.
8: Los agentes. Aunque las leyes estadounidenses sean cada vez más rigurosas contra los inmigrantes, los jóvenes sin opciones siguen arriesgando su vida para llegar a Estados Unidos. Abandonan el país, como lo hicieron sus padres. Consideran que ahora es su turno de irse y mandar dinero a sus padres o familias.
10: Creo que se está cambiando mucho la ideología. Creo que la mayoría de la gente ya no le interesa la agricultura. En esta área creo que ya más del 70% que se han emigrado a diferentes países, y lo único que ha traído es la construcción de enormes casas, y la agricultura ya se está quedando abandonado ya.
8: Romualdo Pérez, de la Asociación Chajulense, cuenta que los jóvenes que emigran y consiguen llegar logran obtener cosas materiales, pero si su estadía fue muy rápida y son deportados, regresan endeudados y sin terrenos para sembrar. Así que, de igual forma, tienen que seguir trabajando para subsistir en Guatemala. Según el Instituto Guatemalteco de Migración, desde enero del 2024 hasta octubre del 2024, retornaron de Guatemala vía aérea y terrestre 21,757 menores en edades de 14 a 18 años, provenientes de Estados Unidos y México. Teresa Mateo, madre de un joven, cuenta cómo muere su hijo por viajar a Estados Unidos.
13: Entonces, él es el único hombre entre cuatro hermanas.
8: Genaro, el agricultor de Sololá, considera que los cambios tan profundos por la migración afectan directamente a las familias y a la sociedad, pero también tiene sus beneficios económicos que no encuentran en su país.
10: Y eso pues es un tema bastante amplio en cuanto a eso, porque ya se está dejando de sembrar o de generar más alimentación para la sociedad, y eso pues se está perdiendo a través de la inmigración.
8: El consumidor tiene definidas sus demandas claras de lo que el mercado pide. Guatemala tiene la oportunidad de seguir siendo un proveedor mundial importante, según la Asociación Guatemalteca de Exportadores, AGEXPORT, en una nota publicada el 4 de marzo del 2024. La Asociación Chajulense sigue sobreviviendo a estos cambios drásticos del mercado mundial y, a pesar de la situación, logran garantizar que sus socios se mantengan a través del café, explica su gerente Romualdo Pérez.
9: Entonces, eso les ayuda financieramente. El café ha sido el que los ha sostenido año con año, que les genera ingresos económicos y a través del cual pues ellos han mejorado un poco sus condiciones de vida.
8: En el pasado, la asociación tuvo programas sociales que beneficiaban a jóvenes, pero por falta de ayuda tuvieron que cerrarlos. A pesar de eso, Romualdo explica que dichos programas fueron exitosos.
9: Pues también tiene sus frutos, muchos jóvenes se beneficiaron. Ahora ya son gente adulta que ya trabaja, por ejemplo, en temas de artesanía, carpintería, pero lamentablemente ya solo estamos continuando con el proyecto del café.
8: Los problemas financieros y crisis de la organización se comparan con lo que se vivió en el 2012 y la llegada de la roya, una enfermedad fúngica que se caracteriza por la aparición de hinchazón rojizas o naranjas en las hojas y tallos de las plantas, una especie de hongos parásitos que necesitan plantas vivas para sobrevivir.
9: Bueno, en el 2012, cuando vino el problema de la roya, pues sí, afectó bastante a los productores porque ellos se les perdió casi que el 100% de su cosecha durante 2-3 años. Entonces, en el caso de la organización ya estábamos exportando. En el 2011 logramos exportar 48 contenedores de café. Pero ya en el 2012, cuando empezó a venir la roya, pues de 48 bajamos a 28 contenedores. El tercer año bajamos a 11 contenedores. Fue el piso que tocamos como organización porque ya no había café. Pero empezamos un plan de renovación, plan post-roya, para ver qué variedades podríamos seguir manejando con nuestros productores y ver cómo levantar la producción. Entonces sí se distribuyeron semillas a los productores para que cada quien hiciera sus almácigos de café y poco a poco fuimos recuperándonos.
8: Cuando la gente vio estas bajas,

0: genere más de 100 mil en ingresos de café, no, ellos son pequeños productores que tienen 5, 10 quintales y algunos otros que tienen 20 quintales de café. Son pequeños productores prácticamente, entonces eso también ha hecho de que ellos no tengan suficientes tierras para cultivar.
1: Nos explica Edgar Ishkaya, un agricultor del occidente de San Marcos, La Laguna, Atitlán, que vivió una dura situación en su intento de viajar legalmente para ganar dinero en Estados Unidos.
2: Todo el mundo se debe de enterarse de cómo los jóvenes viven en estas fincas, maltratados y engañados, pero la necesidad yo lo hice. Arrepentido estoy, sufrí entonces al ver que no nos pagaban. Decidí organizar a los jóvenes para que nos dieran nuestro dinero. Al final nos regresamos con deudas.
1: En los últimos años existen grupos de estafadores que engañan a los agricultores ofreciéndoles visas de trabajo para hacer mayores ganancias y pagos mucho más atractivos si van a trabajar la tierra a Estados Unidos. Pero al llegar al lugar se encuentran en fincas hacinados con poca alimentación, en climas extremos y al final no les pagan lo prometido, lo cual les obliga a regresar sin dinero con muchos traumas por la forma en que son explotados. Pero existen miembros de la Asociación Chajulense que promueven e incentivan a sus hijos a seguir con la compra de terrenos para sembrar café. Es el caso de Daniel Carrillo, de 56 años. Es de los socios más antiguos, un ejemplo en su familia y comunidad para motivar a la juventud.
3: Desde que ya ellos tuvieron también sus años, les enseñé a sembrar café y cardamomo y ellos también se emocionaron mucho de lo que yo hacía. Y ahora pues ellos ya están aparte, pero tienen sus plantación de café y cardamomo, ellos ya se han protegido ellos mismos más que todo, porque yo ya no tengo nada que ver en ellos, ya les di sus herencias, ahora ellos pues siguen sembrando.
4: Bananos no, solo limas están ahorita aquí.
3: Y han visto de que sí, este trabajo de café y cardamomo, pues, aunque sea cada año, pero nos deja siquiera para la comida y para los otros asuntos que hacer, ¿verdad? Y para seguir comprando más terrenos.
1: Incluso motiva a otros jóvenes a que no viajen y trabajen en sus tierras para que aprendan sobre el café.
3: Pues fíjese que la migración está afectando mucho, porque acá, pues, este muchacho que tengo acá, pues, ya lleva como 3 años de trabajar conmigo. Y él ha querido migrar también, pero yo le he dicho que no, que trabaje aquí, porque allá pues no es fácil. Y el problema de la caficultura es de que nos quedamos sin gente.
1: La cantidad de migrantes deportados durante las últimas décadas es masivo, tanto por vía aérea o terrestre. Todos los días llegan aviones con migrantes al centro de recepción de migrantes y las acciones interinstitucionales están alerta ante esta situación cada día. Daniel sabe lo difícil de este retorno y siempre aconseja a los jóvenes migrantes.
3: Si invierten, si tienen buenos trabajos allá, pues compren sus terrenos, mándenle a sus familiares sus dineros y que les compren unas sus 10 o 15 o 20 cuerdas de terreno, qué sé yo, y lo que sea de sus capacidades. Y luego, pues el tiempo de que quieran regresar, pues regresen y vengan pues a trabajar ya en lo de ustedes.
1: La organización tiene información sobre la cantidad de socios que tienen hijos en Estados Unidos, pero no regresan porque saben que no tendrán mejores oportunidades en Guatemala. Incluso don Daniel, en su juventud, intentó viajar, pero fue deportado por los federales. Él considera que si existiera un sistema efectivo y atractivo para motivar a los jóvenes, ofreciéndoles trabajo y educación digna acá en el país, entonces no desearían irse a otro lugar. Y nos relata cómo su hijo decidió viajar al norte.
3: Hace 3 años mi hijo me dijo, papá, me voy para Estados Unidos. Yo le dije, yo conozco, a mí nadie me va a engañar, yo conozco todo ese camino que es muy esforzado, mi hijo. Y sos el último de la familia, ¿qué te pasa? Tenés todo acá, ya estaba estudiando y ¿qué te pasa si yo sé que te va a ir mal? Ahí lo tratan a como se les dé la gana a uno y ¿qué tal si no llegas? Que Dios vaya contigo. Le dije y bueno, pues hicimos todo lo posible para que él se fuera y gracias a Dios, pues a él sí le fue bien. Gracias a Dios a los 15 días llegó a Estados Unidos. Pero lo importante es que haya un apoyo para los jóvenes, para que ellos ya no piensen emigrar.
1: Su hijo se fue con una meta. Tiene 3 años viviendo en Estados Unidos y no quiere regresar, pero Carrillo lo motivó a comprar sus 25 cuerdas, que son 11.025 metros cuadrados de terreno. Ya las tienen con plantación de café y no pierde la esperanza que su hijo regrese para seguir cultivando. Desde Ciudad de Guatemala, Diana Fuentes para Radio Francia Internacional.

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3: Hay lugares en el mundo que no solo guardan partidos de fútbol, guardan épocas enteras de la historia de la humanidad. El Estadio Azteca de la Ciudad de México es uno de ellos. Inaugurado en 1966, este coloso de concreto y pasión fue sede del Mundial de 1970, donde Pelé y Brasil deslumbraron al mundo. 16 años después, en 1986, Diego Armando Maradona convirtió al Azteca en el escenario de sus dos goles más famosos de la historia. Ahora, en 2026, el Azteca se convierte en el único estadio en el mundo en recibir el partido inaugural de tres Copas del Mundo. Ningún otro recinto en la historia del fútbol ha tenido ese honor. Mientras el mundo se prepara para una nueva inauguración entre sus tribunas, el Azteca ya no solo es un estadio, es una catedral. Y la fiesta más grande del planeta regresa a su templo. La Red te lleva desde Ciudad de México al corazón de la historia del fútbol.
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7: El Kremlin dice ser aliado de Irán. ¿Por qué entonces, al verlo arder, no intervino? ¿O sí intervino sin admitirlo? ¿Quiere Rusia, y sobre todo, puede, acudir al rescate de Irán? Durante décadas, Irán y Rusia forjaron una alianza estratégica, pero era un vínculo cargado de desconfianza y sin valores comunes.
8: Las alianzas que tiene Moscú desde que cayó la Unión Soviética son siempre coyunturales, son siempre estratégicas, no son ideológicas.
7: Entre Rusia e Irán, el vínculo se ha visto fortalecido por los esfuerzos de ambos para sortear las sanciones occidentales y por su rechazo al orden mundial vigente.
8: No les une nada más que el deseo de hacer un frente común contra lo que todos consideran su enemigo, que es Estados Unidos.
7: Según fuentes de inteligencia occidentales citadas por el diario Financial Times, ya a los pocos días del inicio de la guerra de Israel y Estados Unidos contra Irán, Rusia pactaba el envío de drones, medicinas y alimentos al único socio que le queda en Oriente Medio. Aunque el portavoz del Kremlin calificó esa información de falsa, sí admitió el diálogo de Rusia con Irán y reconoció el envío de ayuda humanitaria. No obstante, Ucrania y Estados Unidos dicen tener pruebas de que la ayuda de Rusia a Irán va más allá. Afirman que satélites rusos fotografiaron bases militares estadounidenses que luego fueron blanco de Irán. Entre ellas estaría la base naval angloestadounidense de Diego García en el archipiélago de Chagos, según Estados Unidos, golpeada en marzo por dos misiles iraníes. Después de eso, el ministro ruso de Exteriores ya reconocía el envío de material militar a su socio, pero negaba categóricamente la entrega de información de inteligencia.
9: Mantenemos relaciones muy estrechas con Irán. Tenemos un acuerdo armamentístico. Hemos suministrado equipo militar a Irán, pero no podemos aceptar las acusaciones que se nos lanzan de que estamos pasando información de inteligencia a Irán.
7: ¿Pero por qué ese empeño de Rusia en negar que proporciona información de inteligencia a Teherán? ¿Intenta el Kremlin no enfadar demasiado a Donald Trump? Pocos días antes del desmentido de Lavrov, Estados Unidos tomaba una decisión que favorecía a Rusia y desconcertaba a los países europeos de la OTAN. Levantaba temporalmente sanciones sobre el petróleo ruso. Por primera vez desde la invasión rusa de Ucrania en 2022, Estados Unidos autorizaba la entrega del petróleo ruso que ya estuviera cargado en buques. Era la segunda concesión de Trump a Rusia tras la suspensión temporal de la ayuda militar gratuita a Ucrania, que el presidente de Estados Unidos cortó en 2025. Ahora, Ucrania recibe equipamiento estadounidense comprado por Canadá y los socios europeos de la OTAN, pero Estados Unidos ya no se lo regala. Quizá por eso el Kremlin haya rechazado un apoyo claro al régimen iraní que podría molestar a Trump. El idilio entre Putin y Trump continuó en marzo de 2026 con el viaje a Washington de un emisario del Kremlin. Le siguió una delegación de diputados rusos que por primera vez desde la invasión de Ucrania viajaban a Estados Unidos pese a estar sancionados allí. Según fuentes del Congreso estadounidense, la delegación rusa entró sin previo aviso en las oficinas del presidente de la Cámara de Representantes, el republicano Mike Johnson, indignando no solo a los demócratas, sino también a diputados del partido de Trump. Uno de ellos, el legislador republicano por Carolina del Sur, Joe Wilson, rechazó cualquier cooperación con el régimen de Putin y dijo textualmente:
9: recibir a diputados rusos de la Duma es como recibir visitas del Tercer Reich.
7: Está por ver hasta dónde podrá Trump llevar su coqueteo con Putin sin que su partido o los votantes le pongan freno. Putin, por su parte, desde el inicio de la guerra contra Irán, se ha debatido públicamente entre una pretendida neutralidad y el respaldo al único socio que le queda en Oriente Medio.
9: Es un asesinato cometido con una cínica violación de todas las normas de la moral humana y el derecho internacional.
7: ¿Quién iba a decir que Vladimir Putin llegaría a ensalzar el derecho internacional?
8: Muchos periódicos de tirada nacional, de los importantes, de los que se consideran propagandistas del Estado ruso, han hecho artículos que solo habría que cambiar la palabra Estados Unidos por Rusia. Se comentaba que Estados Unidos había comenzado una guerra que no podía ganar, que pensaban que iba a ser una guerra relámpago de pocos días contra un enemigo mucho más endeble, que calcularon mal las capacidades del enemigo, en este caso el enemigo iraní, y que los iraníes, que el enemigo estaba demostrando una capacidad de resistencia mucho mayor de la que jamás los estadounidenses habrían imaginado. No hace falta ser muy listo para darle la vuelta, y esos argumentos valen completamente para explicar lo que le pasó a Rusia en Ucrania. Estos artículos han sido muy comentados dentro de Rusia, mostrando que hay aquí una hipocresía dirigida por las clases dirigentes rusas.
7: El ministro ruso de Exteriores ha llegado a pedir garantías de seguridad para Irán a la hora de negociar el fin de los ataques. Para Ucrania, sin embargo, Moscú rechaza esas garantías desde hace años. Lo mismo sucede con la alarma lanzada por Rusia ante los ataques estadounidenses contra la central nuclear iraní de Bushehr. El Kremlin alertaba de consecuencias humanitarias, psicológicas irreversibles en caso del impacto de un misil en la unidad de potencia número uno de esa central. Pero en Ucrania, en enero, bombardeos rusos dejaron temporalmente sin electricidad a la central nuclear de Chernóbil, que aún necesita energía para enfriar sus 6 reactores, aunque fueran desactivados tras la catástrofe nuclear de 1986. Lo cierto es que las preocupaciones de Rusia en Irán van más allá de la seguridad nuclear. En 2025, la corporación atómica rusa Rosatom llegó a un acuerdo valorado en 25.000 millones de dólares para construir 4 reactores en el sur de Irán. Pero tras un mes de combates, Rusia se vio obligada incluso a evacuar a más de 160 operarios rusos de la central de Bushehr. Antes de la guerra, la cooperación entre Rusia e Irán abarcaba también otros ámbitos. Ambos países diseñaron un ambicioso proyecto de infraestructuras. Se trata del Corredor Norte-Sur, una ruta comercial para alcanzar desde San Petersburgo la ciudad india de Bombay. Con respecto a la ruta actual, la ruta objetivo atraviesa Irán y recorta considerablemente el transporte, dando más opciones a las exportaciones rusas tanto por tierra como por mar.
10: Aunque sea un plan amenazado por la guerra, Rusia seguirá apostando por él.
8: Porque el dinero es como el agua y siempre se termina abriendo paso. Es verdad que Rusia y la India han tratado de eliminar intermediarios, el intermediario chino o grandes rutas terrestres. Y es cierto también que las rutas marítimas no dan para suplir todo lo que la India quiere consumir de hidrocarburos y de otras materias como madera por parte rusa. Con lo cual, la implementación de un corredor operativo que evite a China, que tiene unas relaciones muy complicadas con la India, pues seguramente es una idea que se retome una vez acabada la guerra.
10: Es muy probable que tras la guerra el Kremlin intente sacar provecho de un Irán devastado y aislado internacionalmente. Rusia buscará incrementar su influencia y sus derechos de tránsito en Oriente Medio ante los riesgos que China implica para regiones del este de Rusia.
8: Con zonas inmensas despobladas frente a un vecino chino altamente, densamente poblado. El miedo a que los chinos más pronto que tarde se hagan con ese territorio siempre ha existido en el imaginario colectivo ruso.
10: A eso se suma que China, y no Rusia, podría ser al final la gran beneficiada de la guerra contra Irán. Tras las primeras semanas de guerra, las cosas parecían distintas. El alza de los precios mundiales del petróleo y el alivio parcial de las sanciones estadounidenses al crudo ruso parecían convertir a Rusia en la principal beneficiaria del cierre del Estrecho de Hormuz. Al mismo tiempo, China, que antes de la guerra adquiría el 90% del petróleo iraní, se vio muy afectada por la escalada de precios. Pero más allá de los titulares, la realidad es diferente, porque la bonanza petrolera de Moscú no aliviará los problemas fiscales del Kremlin. Los ingresos extraordinarios obtenidos del petróleo son solo un parche para un déficit fiscal que antes de la guerra contra Irán había alcanzado los 40.000 millones de dólares.
8: La economía rusa está en la cuerda floja. Grandes empresas, la más grande, Gazprom, está despidiendo de manera masiva y haciendo recortes realmente draconianos en todas las esferas de la empresa, en todos los rincones del país. La economía rusa ahora mismo está herida de gravedad, con lo cual mucho tendría que alargarse la guerra en Oriente Medio para que los precios sean altos durante todo este año, para que Rusia pueda recuperarse.
10: Los ataques con drones de Ucrania contra la anticuada infraestructura petrolera de Rusia agravan los problemas del Kremlin. El puerto ruso de Ust-Luga está entre los blancos de esos ataques. Se trata de un puerto báltico clave para las exportaciones rusas de petróleo, gas líquido, fertilizantes y carbón. Según informaciones de Ucrania, coincidentes con datos de la agencia Reuters, los ataques contra Ust-Luga habrían destruido el 60% de las capacidades del puerto. Ucrania también se defiende de la agresión rusa a sus ciudades e instalaciones energéticas con ataques contra refinerías rusas. Ante los golpes de Ucrania, el Kremlin prohibió la exportación de gasolina desde abril hasta agosto de 2026. Mientras, pese al shock inicial, China sale reforzada del conflicto. Su apuesta por la electrificación, que representa un 30% de su consumo energético, deja al país mejor protegido que Estados Unidos y Europa del repunte de los precios globales del petróleo. Además, la guerra en Irán ha impulsado la transición energética mundial, beneficiando a las empresas chinas que fabrican casi el 70% de los suministros globales de tecnologías limpias. China también podría frustrar los planes de Rusia de ganar influencia en la región tras la guerra. Pekín puede actuar ya en la reconstrucción de los países del Golfo afectados por los drones y misiles iraníes, gracias a su iniciativa de la Franja y la Ruta, que ya funciona y no es solo un proyecto, como el corredor ruso Norte-Sur. Las empresas chinas aprovecharán esa ruta para destinar créditos acero y grúas a la reconstrucción de puertos, instalaciones energéticas y plantas desalinizadoras en la región. Mientras China expande sus vínculos internacionales, una Rusia depauperada ha visto caer una tras otra unas alianzas estratégicas que nunca estuvieron basadas en el entendimiento.
8: Rusia no es un socio fiable, porque Rusia abandonó en su momento sin ofrecer apenas batalla y saliendo por piernas de Siria, abandonó a su aliado de más de 10 años, Assad, en Siria, abandonó a su histórico aliado armenio, con el que siempre se juraba lealtad y fraternidad eterna, cuando las cosas se pusieron turbias en Nagorno-Karabaj, no movió un dedo, no pudo hacer absolutamente nada en el caso del secuestro, la toma de Nicolás Maduro por parte de fuerzas especiales, y no pudo hacer nada el anterior ataque israelí contra Irán del año pasado, y ahora mismo, pues evidentemente, es algo que es redundante. Rusia no tiene capacidad de proteger a sus aliados, y sus aliados ahora en todo el mundo, pues seguramente se piensen dos veces si ese aliado que les había prometido asistencia y apoyo, pues lo es tal o los ha estado utilizando todos estos años.
10: Parece que las cosas se complican para Rusia y para quienes se le acercan. Las guerras alteran el orden mundial, pero rara vez cumplen las expectativas de quienes las causan.
11: Un Dios que rechaza la guerra, que nadie puede usar para justificar la guerra, no escucha las plegarias de quien declara la guerra. Las rechaza diciendo: aunque multipliques las plegarias, no las escucharé, porque tienes las manos manchadas de sangre.

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5: Let's play football. El 11 de junio de 2006, en el estadio de Colonia, Alemania, un muchacho portugués de tan solo 21 años de edad, con el cabello rizado y bañado en gel, entró por primera vez en la máxima plataforma del fútbol. En ese momento aún no lo sabía, pero ese día comenzaría uno de los recorridos más extraordinarios de la historia del deporte. Ese muchacho era Cristiano Ronaldo y 20 años después de aquel debut llega a su sexto torneo con 41 años cumplidos, un récord que jamás nadie había tocado. No solo eso, ya es el único jugador en la historia que ha anotado en 5 ediciones diferentes de este campeonato. Ahora quiere el sexto gol en el sexto torneo y para ello lleva un catálogo de estadísticas que aplasta. 22 partidos disputados, 8 goles en estos torneos y una perseverancia física que desafía las leyes de la biología. Cristiano Ronaldo lleva años levantándose a las 6 de la mañana para entrenar, llevando un control dietético de élite y siguiendo una disciplina física que sus compañeros de vestuario describen como de otro planeta. A los 41 años, cuando la mayoría de los futbolistas lleva casi una década retirado, él sí, no por nostalgia, sino porque todavía hay récords que romper. La red te lleva a conocer al hombre que decidió que el paso del tiempo era simplemente otro rival por vencer.
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9: El Canal de Panamá, la conexión más corta entre el Atlántico y el Pacífico. El Canal de Panamá es uno de los pasos más importantes para el comercio mundial. Si aquí algo sale mal, el mundo entero se paraliza. Cada día, entre 30 y 40 barcos que transportan cerca de 1,5 millones de toneladas de carga atraviesan esta vía acuática única. Para Abdiel Bonilla, cada tránsito representa un desafío. Es operador de esclusas con 37 años de experiencia.
10: Montalo 25 pies más y estamos en posición.
9: Él es uno de los pocos calificados para supervisar el paso de estos gigantes del mar, incluidos los especialmente riesgosos superpetroleros.
11: Vamos a prepararnos para salir, para preparar las líneas.
12: ¿Es un procedimiento delicado?
11: Sí, y riesgoso, porque el barco puede pegarse al muro y tenemos que tener cuidado de evitar que pase eso, pues.
9: Hace pocos años, un crucero chocó contra la plataforma al ingresar a la esclusa. El trabajo es arriesgado, especialmente en el momento en que el equipo, en su pequeño bote, entra en contacto por primera vez con el enorme buque de 180 metros de largo.
13: Un poquito más en el centro.
14: Mantente en el centro.
15: Este buque tiene 106 de manga. Como la cámara tiene 110, solamente tiene 2 pies por cada lado del buque. PD-1, el barco es un PD-1, que es un barco extremadamente inflamable, así que hay que tener mucho más cuidado todavía.
12: ¿Por qué?
15: Porque cualquier roce, cualquier chispa puede provocar un incendio.
9: Para evitar una catástrofe, se necesita la experiencia de Armando. Él maneja una de estas pequeñas locomotoras.
16: Todos estos son los controles para operar la locomotora. Todo esto que está aquí. Este es un sistema por si hay alguna emergencia. Una vez nada más me ocurrió y tuve que utilizarlo.
9: Armando debió saltar rápidamente de la locomotora luego de que un buque portacontenedores ingresara a la esclusa con un ángulo incorrecto. Accidentes como este ocurren rara vez. Sin embargo, hay una amenaza aún mayor.
16: Cada buque que pasa gasta aproximadamente de 80 a 100 millones de litros de agua dulce. Esa agua se perdía en el mar.
9: La enorme demanda de agua del canal se debe a su particular diseño. Para superar la diferencia de altura, las esclusas consumen una gran cantidad de agua proveniente de los embalses del país. En tiempos de sequía, el nivel del agua en las represas desciende y cuantos más barcos utilizan el canal, más baja.
15: Sí, definitivamente, porque eso nos reduce la cantidad de barcos que pasan a través de nuestra esclusa. Y si no hay suficiente agua, entonces tenemos que echar menos carga.
9: Cada tránsito conlleva riesgos enormes.
16: Hasta 30.000 libras tiene de tensión cada cable. El trabajo de la locomotora es mantener el buque para que no golpee. El piloto ahora mismo está tratando de mantener el buque lo más centrado. Ahí, como usted puede ver aquí, ya de la distancia del barco al muro.
9: A pesar del esfuerzo de Armando y sus compañeros, el tráfico en el canal ha disminuido un 40% en los últimos 2 años. Una sequía inusual ha dificultado el tránsito por el canal, con consecuencias a nivel mundial.
16: El canal de Panamá no es solamente de Panamá, el canal de Panamá es para todo el mundo. Aquí pasan barcos de Europa, de China, de todo lado del mundo. Así que hay que protegerlo.
9: Panamá tiene una ubicación geográfica única en el mundo. Es un punto estratégico clave justo frente a la puerta de los Estados Unidos, pero sobre todo, gracias a su canal de 82 kilómetros de longitud, representa un importante vínculo entre dos océanos. En 2023, por primera vez en la historia del canal, el tráfico se congestionó debido a la sequía.
17: Si en Panamá no llueve, obviamente el tránsito por la vía interoceánica se va a ver afectado.
9: Las autoridades están haciendo todo lo posible para mantener en funcionamiento la fuente de ingresos más importante de Panamá. Extraen la mayor cantidad de agua posible de los embalses de agua dulce del país para garantizar el funcionamiento de las esclusas. Este enorme desperdicio priva a la población de agua potable.
14: Nada.
18: Le hacemos un llamado al presidente o aquel que tiene el poder para ver cómo nos soluciona con el agua, por favor.
9: En el centro del país, el Canal de Panamá se cruza con otra ruta, una de las principales vías de migrantes. Año tras año, cientos de miles intentan atravesar la selva entre Colombia y Panamá, el tapón del Darién. Entre ellos, Johan Mary y su hijo de 7 años.
19: Adelante.
9: El tapón del Darién es considerado una de las rutas migratorias más peligrosas del mundo. Es la única conexión terrestre en el camino de Sudamérica hacia los Estados Unidos. Aquí nos encontramos con un estado dentro del estado. Traficantes de personas que operan a plena luz del día.
20: Samir, comandante, ¿cuándo la vende avión?
21: Excelente. ¿Cuándo la cosa? Mejor caramelo.
9: Y que explotan a gran escala a las personas más vulnerables.
22: Será un problema para ellos, pero nosotros ese problema lo convertimos en oportunidad.
9: Frente a la costa de Panamá, el calentamiento global amenaza a uno de los pueblos indígenas más antiguos del país. El aumento del nivel del mar está inundando a las islas San Blas. Como consecuencia, los habitantes de estas pequeñas islas caribeñas están siendo reubicados.
23: La única solución es abandonar la isla.
9: El país experimenta los efectos de la crisis climática de manera directa. En 2023, el nivel del agua del lago Gatún alcanzó un mínimo alarmante. Para evaluar la situación, el hidrólogo Nelson Guerra y su equipo se dirigen a los embalses de agua dulce del país. Con una superficie conjunta de 500 kilómetros cuadrados, los lagos Gatún y Alajuela son esenciales para el suministro de agua del canal.
24: Definitivamente que tenemos que conocer cuánta agua tenemos disponible en los embalses Alajuela y en el embalse Gatún. Entonces, por eso tenemos que saber cada río cuánta agua tributa dentro de cada embalse.
9: El canal fue diseñado hace más de un siglo con una dependencia absoluta del agua dulce. Para atravesar la cadena montañosa en el centro de Panamá, los ingenieros optaron por un sistema de esclusas en ambos lados. Primero, los barcos son elevados 26 metros. Luego cruzan Panamá, en unas 8 horas, navegando por el lago Gatún. Finalmente, son nuevamente descendidos en el otro extremo. Pero cada vez que se abren las esclusas, una gran cantidad de agua dulce fluye hacia el océano. Un enorme desperdicio. Si el embalse no tiene suficiente agua, el canal no puede funcionar correctamente. Y eso es lo que ocurre en periodos de sequía. Los diseñadores del canal, a principios del siglo XX, no tuvieron en cuenta el cambio climático.
25: Dale un poquito más. No, yo creo que mejor aquí.
9: En 2023, las precipitaciones fueron un 30% inferiores al promedio.
26: Aquí, en la orilla del embalse, todavía podemos ver la línea de vegetación muerta y de rocas, que toda esa pequeña distancia o elevación también se puede llenar en agua.
9: La sequía ha cambiado el río. Se han formado nuevos rápidos y la navegación se ha vuelto peligrosa. Los bancos de arena o formaciones rocosas que antes estaban cubiertos por agua, ahora están cerca de la superficie. Las canoas pueden volcar fácilmente.

0: Se necesita una hora para llegar al punto de medición.
1: Allá enseguida se sabe, se conoce la descarga o cantidad de agua que está pasando en este momento a esta elevación del río. El río sube, el río baja. Y entonces es importante siempre hacer mediciones para conocer la descarga a diferentes elevaciones del río.
2: La posición.
3: Iniciamos. Dale.
0: Con la ayuda de una sonda flotante, el equipo puede medir el nivel del río y la velocidad de la corriente.
4: Podemos ver aquí, ya tenemos el resultado de la primera pasada. 430 pies cúbicos por segundo.
0: Al final de la temporada de lluvias, la corriente debería ser mucho más fuerte. Pero en julio de 2023, el nivel del lago Gatún cayó a un mínimo histórico de 24,1 metros, cuando normalmente alcanza los 29 metros. Nelson Guerra decidió reducir a 24 el número de barcos que podían cruzar el canal diariamente, un 30% menos de lo habitual. Esta decisión provocó un enorme atasco frente a la costa de Panamá. En el punto álgido de la crisis, en el otoño de 2023, más de 160 barcos se vieron obligados a anclar. Para los habitantes locales, esto fue una catástrofe, especialmente para la tripulación de este buque de abastecimiento y su capitán, Abraham Apolo.
5: Flamenco Signal, Flamenco Signal. Buenas tardes, Signal. Permiso para elevar ancla y proceder al buque BW Carina para hacer bunkering. Cambio.
0: El barco que debe repostar es un petrolero capaz de transportar hasta 54 mil toneladas de crudo. El Carina se dirige de Corea a Texas. Acaba de llegar a la entrada del canal y está aprovechando la parada forzada para recargar diésel marino.
6: Dale, dale.
0: El abastecimiento de combustible a los barcos en tránsito es una especialidad de Panamá, pero durante la reciente sequía, esta actividad se ha visto severamente limitada.
7: O sea, en realidad somos una gasolinera en el mar. Ahora mismo estamos atendiendo menos barcos. Vamos a ponerlo así, hace como unos 10 años, nosotros podíamos atender al mes 40 barcos.
8: ¿Y ahora?
7: Y ahora al mes no llegas ni a 12, 13.
9: Si en Panamá no llueve, obviamente el tránsito por la vía interoceánica se va a ver afectado. O sea, si menos barcos vienen a las costas panameñas, menos bunkering hacemos. Entonces el comercio marítimo es cambiante.
0: La falta de agua supone un gran problema para el transporte marítimo. Por eso, en épocas de sequía, cada vez más barcos prefieren eludir el canal de Panamá, aunque esto signifique un desvío de 15.000 kilómetros, bordeando la costa chilena, pasando por el estrecho de Magallanes y luego subiendo por la costa este de Sudamérica. Para quienes tienen prisa, existe otra solución. La autoridad del canal organiza subastas y vende franjas horarias para cruces urgentes.
10: Las subastas siempre han existido de unos años para atrás. El tema es que ante una gran demanda, el precio de las subastas por necesidad del cliente ha subido. Y eso se daba precios que no habíamos visto.
0: En septiembre de 2023, una naviera pagó 2,4 millones de dólares para atravesar el canal más rápido y evitar el atasco. 40 veces la tarifa estándar. Pero Panamá no es solo un centro clave del comercio mundial. También se encuentra en una ruta migratoria única, utilizada cada año por cientos de miles de personas. Cruzan Panamá y luego otros 5 países con la esperanza de una vida mejor en Estados Unidos. Sin embargo, antes de llegar a Estados Unidos, enfrentan una terrible prueba. Cruzar el tapón del Darién, la selva que separa Sudamérica de Centroamérica. En la selva no hay calles, solo una pista que serpentea desde Colombia hasta Panamá y luego hacia México. El trayecto se hace exclusivamente a pie y puede tomar hasta 10 días. Miles de personas intentan cruzar la frontera de manera ilegal. Aún así, el Darién se ha convertido en la principal ruta migratoria hacia Estados Unidos.
5: Por favor, se dejan guiar tranquilos.
0: Aquí nada ocurre en secreto. Maradona, líder de un grupo de tráfico de personas, opera abiertamente y con total impunidad.
5: ¿Cómo vamos? ¿Cómo va la cosa?
6: Bien, gracias a Dios, está aquí todo bien, claro, diga. ¿Todo bien? Negativo.
0: Al escucharlo, parece que dirige una institución estatal.
5: Pues lo sacamos de la playa, lo sacamos de las calles y organizamos un albergue. Por eso cobramos. Y cobramos una suma moderada, accesible a todos ellos. Ellos son seres humanos, lo mismo que nosotros. Ni ningún tipo de gobierno lo ha... Entonces, será un problema para ellos. Pero nosotros ese problema lo convertimos en oportunidad. Ok, ¿dónde va?
0: Maradona forma parte de una poderosa organización criminal conocida como el Clan del Golfo. El clan asumió el papel de administración local en esta región remota y ha construido varias casas para los residentes gracias al dinero obtenido extorsionando a los migrantes.
5: Se invierta no solo en el migrante, sino en la comunidad. Todo alrededor, de todo el pueblo, de todo el barrio, la hicimos nosotros. Eso no lo está haciendo el Estado, lo estamos haciendo nosotros con esos recursos. ¿Sí? Entonces, ahí es donde entra el Clan del Golfo. Porque ellos son los que mandan aquí. Aquí no manda el Estado.
0: La mafia del narcotráfico ha alojado en este enorme campamento a todos los que desean migrar, facilitando el camino hacia la frontera. Se ha convertido en una pequeña ciudad independiente con su propia fuerza policial.
5: Y aquí ya hay control de todo lo que entra y todo lo que sale. Vamos, pues, les muestro entonces. ¿Alexander?
8: Luis.
5: ¿Cómo vamos? Samir.
8: Comandante.
5: Manda la vaina bien, ¿no?
8: Excelente.
5: Manda la cosa.
8: Melo, caramelo.
0: Incluso hay un servicio financiero.
5: Algunos que no traen dinero en efectivo, entonces llaman a los familiares para que los familiares les consignen por Junior, por Nequi.
0: Un boleto cuesta $350. El dinero es recogido por uno de los numerosos empleados del clan. En total, más de 3.000 personas trabajan bajo las órdenes de Maradona. Se estima que en 2023 la banda recaudó más de $150 millones. Aquí no hay forma de obtener un crédito.
11: Faltan $130. O sea, hablé para que me lo mandaran, pero tres días allá, de día de fiesta, y no me pueden enviar el dinero. Como no tengo celular, yo vendí mi celular y me dieron $50 para terminar de llegar hasta acá.
0: Mientras esperan su salida, los recién llegados pasan la noche bajo este gran techo. El alojamiento está incluido en la tarifa. La mayoría de ellos son venezolanos. Prefieren enfrentarse a la selva antes que quedarse en su país, golpeado por una grave crisis política y económica. Johan Mary, de 25 años, es una de ellas. Hace una semana dejó su país junto a su madre de 65 años y su hijo Alessandro. La familia de Johan Mary pertenece a un grupo que partirá mañana temprano. Pero otros tendrán que esperar más tiempo. Maradona acaba de ser llamado por un problema urgente. Una familia intenta convencerlo de que su hija está en condiciones de viajar.
12: Ya la operé, pero está mal. Ella ya la operaron, tiene marcapaso, pero está ya enérgica, nosotros estamos dispuestos a bañarnos con ella.
5: Pero usted sabe, o le han explicado,
12: sí, todo el
5: de caso, cómo es el camino.
12: Sí, señor.
13: ¿Y usted no le da miedo que le pase algo a la niña?
12: Pues en eso estamos, sobre eso, claro, la situación es eso, pero nosotros estamos, ella entiende, ya camina bien, ella fue operada ahorita este año. Está bien, gracias a ellos, el tratamiento y todo, pero nosotros queremos prosperar porque la verdad no tenemos recursos.
13: Yo me hago responsable de mis hijos, de ella, mi esposo.
5: Esa es la parte que a mí no me gusta. Porque ella es responsable, ella sabe para dónde va, pero ellos no.
13: No, pero en Venezuela no hay nada, mami. No hay nada, por eso yo me voy. No hay tratamiento para darle. No hay un chequeo para que ella la puedan ver.
0: Maradona tiene la última palabra. Esta familia tendrá que esperar. Pero no es la salud de la niña lo que preocupa a Maradona, sino sus propios intereses financieros.
8: El problema es que si a esa niña le pasa algo de aquí a la frontera, ¿tú sabes cuánto me cuesta a mí? Tengo que bajar, darle medicamento. Y esos niños chiquiticos. En estos días pasó una persona de aquí, de Burganá, iba para allá y me dijo que consiguió 7 muertos en el camino. Y entre ellos eran como 4 niños.
0: En 2023, oficialmente se reportaron 48 personas muertas o desaparecidas a lo largo de la ruta. Fueron emboscados por grupos armados, atacados por animales salvajes, sufrieron accidentes o se ahogaron. Los migrantes enfrentan innumerables peligros en su camino. Aún así, su número sigue aumentando. A la mañana siguiente, esto queda más claro que nunca.
14: Cuidado con los niños, por favor.
0: El primer grupo parte a las 5 de la mañana. La imagen es impresionante. Casi 2.000 personas están listas para partir ese día. En 2023, un total de 500.000 personas emprendieron este peligroso viaje. Debido a la sequía, muchos creen que la travesía será más fácil. Un flujo interminable de personas viaja por la ruta migratoria más peligrosa del mundo. Durante el primer tramo del recorrido, los hombres con camisetas amarillas, que trabajan para el Clan del Golfo, están por todos lados. La joven venezolana Yohanmery también ha comenzado su travesía. Viaja con su hijo y una docena de personas de su pueblo. Keima es su líder.
15: ¿Cuánto nos falta?
16: Lo de los niños, la muchacha de los niños. Ahí está, ahí están.
15: Ahí está, ¿estamos listos? Ya, avanzamos. Sí. Todos juntos.
0: Keima está mal equipado. Camina con sandalias de plástico. Aún así, confía en que juntos podrán superar las dificultades del camino.
15: Tenemos que cuidarnos uno al otro. Igual es las mamás, igual es las abuelas, los niños. Para poder atravesar esta travesía juntos. Y aquí vamos, por un futuro mejor.
0: ¿Saben realmente a qué se enfrentan? Una caminata de 62 kilómetros a través de una selva montañosa. Un verdadero calvario, incluso cuando los miembros del Clan del Golfo los acompañan y protegen durante los primeros kilómetros. Pero una vez que cruzan la frontera, estarán solos en su lucha contra los peligros de la selva. Cuando en Panamá hay sequía, no solo se ve afectado el comercio. Los grandes lagos del país no se utilizan solo para el tráfico marítimo. También suministran agua potable a alrededor de 2 millones de personas, casi la mitad de la población de Panamá. En los últimos 40 años, la población de Panamá se ha duplicado, pasando de 2 millones de habitantes a 4. Durante la sequía, el suministro de agua deja de funcionar correctamente. La presión en la capital no es suficiente para abastecer los distritos periféricos. Cuanto más lejos del centro, llega menos agua. Esto también afecta a esta comunidad construida sobre una pequeña colina. La jubilada Mercedes y su nieta Roselina han abierto todos los grifos de la casa.
17: ¿Dentro? No hay.
18: No hay nada.
17: No hay nada.
18: Y aquí les hace poquitito.
17: Poquitito, miren, poquitito.
0: No hay más que un pequeño hilo de agua.
19: Eso es todo lo que sale.
17: Eso ya.
0: A veces la presión del agua es normal y la familia aprovecha para recolectarla y luego racionarla.
20: Por eso yo le echo cloro. Mi hermana le echo cloro aquí en esa casa.
21: ¿Se han enfermado?
20: No, gracias a Dios.
21: Allá sí.
20: ¿Sí?
21: Ajá, sí.
0: Roselina, de 7 años, ya ha aprendido a ahorrar agua.
22: Nosotros nos bañamos poquito para que los otros se bañen. No gastamos el agua tanto.
0: A pesar de ello, el país cuenta con un moderno sistema de abastecimiento de agua potable.
23: Principalmente nosotros estamos en esta parte del centro de monitoreo haciendo monitoreo de todas las redes. En realidad, el monitoreo es para que logremos cumplir los procesos o los procedimientos en el tiempo más rápido, para que la población sufra menos en cuanto a algún impacto de falta de agua potable.
0: Pero estos esfuerzos no son suficientes. Panamá debe recurrir a una flota de camiones cisterna para transportar agua desde los barrios más bajos, donde es más accesible.
1: El hidrante se abre todo para que tenga una excelente presión y se pueda llenar el carro a una cantidad de minutos. Ajá, ajá.
2: ¿Cuánto cañón?
3: 5.000.
2: ¿Y Abusén?
19: Que no tiene agua, tiene y le
2: no
19: corta.
2: No tiene.
0: En el barrio de Mercedes, el agua es llevada a este depósito que abastece a todas las casas de la zona.
24: ¡Abre la llave! ¡La llave al frente tuyo!
0: Pero los suministros son irregulares e insuficientes.
25: A veces llegan, ¿verdad? Por la noche, como las 3 de la mañana. 3 de la mañana. Hace tiempo estamos esperando para llegar a la casa. Y ahorita necesitamos agua.
0: Algunos barrios están aún peor. La comunidad de Santa Clara, en los suburbios de la capital, se encuentra a solo 5 kilómetros del lago Gatún, el mayor reservorio de agua del país. Sin embargo, aquí hay menos agua que en la zona de Mercedes.
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27: Nada,
26: nada. Sé que sí.
0: 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En el pueblo viven 3.000 personas en condiciones humildes. Están convencidos de que los barrios más ricos reciben prioridad en el suministro de agua.
28: Aquí tenemos 10 días ya de estar sin agua. 10 días.
29: 10 días, ya eso hace más de 2, 3 años que están en ese mismo proceso. Dan el agua en el pueblo y aquí, en la comunidad de La Puente, La Reforma, no dan el líquido de agua.
28: El agua. Y con esa agua es que tienen que hervirla y comerla.
30: Y allá arriba hay una gallinera.
29: Allá nada más son gente, ¿nosotros qué somos? ¿Animales? No, por favor, aquí tenemos niños, tenemos todo.
28: Vamos a llegar a la quebrada para que usted va. Llévala allá, por favor.
29: Imagínese. Y esta es una propiedad privada. ¿Qué pasó el día que el señor cierre esto? ¿Cómo vamos a hacer nosotros? ¿Ah?
30: Aquí a la quebrada nosotros que tenemos que tomar agua, imagínese eso.
29: ¿Ah? Esto es impredecible para un ser humano.
28: Mira la cantidad de muchachos que hay aquí.
30: Ni mis dedos, mira. Mira la profundidad de eso. Esto es agua potable, potable, porque eso viene un gallinero.
29: Sí. Le hacemos un llamado al presidente o a aquel que tiene el poder para ver cómo nos soluciona con el agua, por favor.
0: El bloqueo no representa ninguna amenaza, pero las autoridades de todos modos lo disuelven. Se ha llamado a un taxi para ayudar a un grupo de turistas varados.
31: Y ellos se ponen bravos que nosotros les cerramos la calle, porque nosotros no permitimos que los turistas suban, pero ellos, teniendo a su agua allá, ellos no les perjudica el agua acá.
0: La crisis ambiental fue un tema candente en Panamá en 2023. El país fue sacudido por grandes protestas. En noviembre, una tragedia ocurrió durante un bloqueo similar al de Santa Clara. Un conductor, atrapado en el tráfico, se enfrentó a los manifestantes. Hubo una discusión y el conductor sacó un arma para despejar la carretera. Pocos segundos después, disparó fríamente contra los manifestantes. Dos personas murieron. La tensión en todo el país sigue aumentando. El agua es cada vez más escasa. En el tapón del Darién es el recurso más valioso de todos. En los próximos días, la carga más importante para Johan Mary y su hijo Alessandro será este bidón de plástico. 5 litros de agua. Son 5

0: Por el niño. Comprarle una casa a él, más que todo.
1: A pesar de la alegría, que Ima está preocupado. Tras cruzar la frontera, ya no estarán bajo la protección del clan. Keima teme un ataque de grupos armados que regularmente atacan a los migrantes.
2: Los riesgos son de más mayoritario, porque riesgo de robo, riesgo de abusos sexuales con muchas mujeres, hasta con los adultos. Pero realmente en mi grupo, que es la mayoría que estamos, y los que se quieran unir, nos vamos a proteger de esa manera en un grupo hasta que lleguemos hasta la piragua.
3: Vamos,
2: Messier. Okay.

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0: fútbol, donde el Unidos 26, pero está dando gratas sorpresas. Ya hemos tenido muchísima información, hay mucha nota de color, ha pasado de todo en este arranque de lo que les menciono, y por supuesto también muchas sorpresas. Los anfitriones también ya han dado buenas caras, hay que decirlo, y ahí es donde les quiero preguntar a ustedes, ¿cómo se encuentran? ¿Cómo han vivido este arranque de la fiesta del balompié mundial? ¿Cómo lo están viviendo? ¿Cómo lo están sintiendo? 58-58-106-1 es la vía de comunicación al WhatsApp para que usted me diga cómo vive los partidos, cómo vive los juegos, y si se está emocionando, si esperaba esto, si de verdad lo está gozando como nosotros, porque créanme, hay muchísimo de qué hablar, y la verdad yo me encuentro contento, contentísimo, pero ahora sí. Yo no puedo hacer esto solo, ¿no? No soy una máquina como el que voy a invitar, porque estaremos tanto hoy como mañana en este espacio donde ya, tranquilos, va a regresar el buen jefecito, el buen Guillermo Velarde y, por supuesto, Juan Francisco Romero. Por eso le doy la bienvenida al buen Eric Ramagol Ramazzini. ¿Cómo estás, papá? Muy buenos días.
1: ¿Qué tal, Iván? ¿Cómo te va? Qué gusto saludarte, por supuesto, a toda la audiencia del 106.1 de la red. En este sábado, sabadito, qué rápido está pasando el tiempo, sábado 13 de junio del año 2026, así que venimos con toda esta información, ya lo decías, hay partidos los que pues nos ha dejado estas primeras dos fechas, han sido duelos muy intensos, donde se han roto récords, han existido novedades, momentos históricos.
0: De todo.
1: De todo, no, sin duda alguna, mi querido Iván, ha existido mucha información, la cual pues estaremos compartiendo, por supuesto,

0: con toda la audiencia del 106.1 de la red.
1: Por eso yo los exhorto, por favor, ya al 58-58-106.1. ¿Qué quieres preguntar? ¿Qué quieres que digamos hoy a la 12? Porque te voy a decir algo, yo lo digo así a la 12 porque nos quedamos en la red al cierre, ¿no? Para que ustedes también vivan con nosotros, estén con nosotros, participe con nosotros porque tenemos sorpresas, Rama, tenemos regalos para ustedes, pero necesito que por favor se hagan presentes en el 58-58-106-1. Rama, ¿qué quieres preguntarles? ¿Qué quieres decirle a la gente que está viviendo esta fiesta que, créanme, nos tiene paralizados a todos?
0: ¿Qué selección fue la que le sorprendió más?
1: Anfitrionas, ¿no?
0: Sí, por supuesto. Bueno, cabe las anfitrionas porque esto pues nos ha dejado, obviamente, buenas sensaciones, pero en general, anfitrionas y las que pues han saltado a escena recientemente, Iván.
1: Totalmente. Entonces, por favor, 58-58-106-1. Por favor, ahí comuníquese, denos el mensaje. ¿Cómo vive usted esta fiesta? ¿Cómo vive esta algarabía llamada fútbol? Porque a mí me tiene, como les digo, contento. No sé cómo te has sentido vos con estos primeros 4 partidos. Nos quedan 100, gracias a Dios, nos quedan 100 días más de fútbol. Y ya estaremos hablando de fútbol hoy. La Verde Amarela pues tendrá una durísima batalla. Sí, que ya iremos analizando poquito a poquito. Pero hay que mencionarlo, Rama, ya hay una baja sensible y muy sensible para Carlo Ancelotti.
0: Neymar
1: Junior. Sí, señor.
0: Sí, hombre, ¿no se recuperó?
1: No hay manera, pero por favor, ¿sabes qué? Mejor hagamos algo más polite, diría, ya que todo el mundo está así de políticamente correcto. Díganme ustedes que nos van escuchando, ¿cómo se preparan para ver a su equipo favorito? Así. ¿Vos cómo te preparas para ver a tu equipo favorito, Rama? Por ejemplo.
0: Bueno, yo fíjate que soy muy de andar con este tema de las cábalas, hago mi protocolo previo a todo eso, mi comida favorita, mi bebida favorita. Tengo un lugar especial para poder ver fútbol.
1: ¿Así?
0: Sí, olvídate, donde nadie me moleste. Es sagrado ese lugar.
1: Entonces, ¿será tu cabina?
0: ¿Qué manda?
1: ¿Es tu cabina?
0: No, la cabina también es tema de trabajo. Trato de tener otro espacio donde no tenga absolutamente nada que ver con tema de trabajo.
1: Ah, mira.
0: Y ahí tengo mi televisor, mi bebida, mi comida. No, la verdad, ahí sí que como dicen, cuando te vas a relajar, te vas a relajar, papá.
1: Me parece bien. Yo sé, ya muchos están, fíjate qué buena onda, ya se están conectando con nosotros. Hoy la dinámica va a cambiar un poco porque las llamadas no se van a dar en estos momentos, va a ser por nota de voz. ¿Te parece? ¿Y les parece a ustedes, por favor? 58-58 y me digan cómo ustedes se preparan para ver a su equipo favorito. Notas de voz, ¿qué les gusta? 20 segundos, 30 segundos y mire, al hueso, papá, a lo que vamos, para que sigamos dándole pues interacción a toda la gente que yo sé que está viviendo esta euforia de la máxima fiesta del fútbol, el Unidos 26.
0: Ay, Unidos.
1: El Unidos, pues claro.
0: Sí.
1: Si no, nos metemos en broncas, mi estimado Rama.
0: Está bien, Iván. Está bien.
1: Pero bueno, por favor, vayamos por ese lado. Notas de voz, 20 segundos, 30 segundos. Y sí, aquí ya se están poniendo al tanto con nosotros. Les agradezco que estén ahí en sintonía del 106.1. Lo que usted necesita saber, es una pachanga, es una fiesta lo que tenemos el día de hoy. Y ya iremos desmenuzando, iremos dando noticias, por supuesto, porque hay mucha tela que cortar. Ya lo decía el buen Rama, hoy pues en teoría todo el mundo quiere ver a la Verde Amarela, pero yo también quería ver a mi pájaro loco. Pero la cuestión es que no está todavía. Están algodones y serios, Rama. Serios.
0: Sí, sobre todo que pues esperaba mucho, ¿verdad? De la selección brasileña para poder, en cierto modo, ser liderada por Neymar. Se habla tanto de que va a ser la última justa mundialista de él.
1: Seguro.
0: Y pues, mira que haya empezado con pie izquierdo, pues sí es algo que genera preocupación. Ojalá que conforme avancen los partidos, primero que le vaya bien a Brasil porque esta es una difícil prueba de fuego, y posteriormente que se venga pues algo interesante para él, que se recupere y que veamos a esa Brasil que hemos dejado de verla durante mucho tiempo en muchos mundiales. Yo creo que hay mucha nostalgia también en el aficionado que sigue al futbolista brasileño en Cial Fútbol de Brasil, Iván.
1: Yo no sé qué nos va a decir el buen, los jefes que están al mando y nos están escuchando, Rama, pero ya nos mandan mensajes, te dice, ¿qué onda, Iván? ¿Qué onda, Ramacini? Dios los bendiga, les saluda Minor, y acá conectado a la red, como siempre, buen programa. Iván, una consulta, ¿cómo te pareció el debut de la selección mexicana? ¿Por qué decían los jefes? Porque yo los voy a seguir llamando la 12. Porque alguna vez así lo hicimos, ¿o no, Rama, en nuestro espacio? ¿Te parece si seguimos con la 12?
0: Sí, la 12.
1: La 12, es que la 12 siempre va a estar ahí con nosotros. Mira, le voy a ceder esta... voy a compartir esta respuesta. ¿Te parece, Rama? Y me preguntan acá, ¿qué nos pareció el debut de la selección mexicana? Te soy honesto, Minor, no me dejó satisfecho, porque alguna vez lo platiqué, lo dije, frustrado, con las lágrimas en los ojos, tampoco, pero sí frustrado, Rama, muy frustrado, porque yo digo, mira, cuando te enfrentaste a selecciones que no te daban mucho, en este caso Sudáfrica, y con todo el respeto del mundo, pues tenías dos elementos más. Cuando te animás a abrir un poquito el marcador, querés abultar el luminoso, te abocás adelante, te agarra mal parado, viene una expulsión, y pues por fortuna no cae en gol, pero esto es lo que nos alcanza, y mi frustración va por ahí. No nos da para más, no hay creatividad, estás timorato, te conformás con ese resultado, que sí, ibas 2-0, tranquilo, dominando, no pasaba mucho si dejabas pasar la pelota, y ese tipo de desconcentraciones, ese tipo de dar la estocada final, no la podemos dar, pero yo iba a decir, la CONCACAF es parte de esto, pero ayer nos demostró Estados Unidos que es otra realidad, y por eso me frustra aún más esta respuesta, Rama.
0: Sí, a ver, yo quiero primero resaltar el trabajo que se ha estado haciendo, porque la duda para todos, Iván, era cómo iban a tener actividad las selecciones anfitrionas. La mexicana, ya lo decías, dejó algunas dudas contra Sudáfrica. La canadiense pues logra hacer algunas cosas históricas, como por ejemplo su primer punto en una Copa del Mundo, pero Estados Unidos viene a opacar todo ese debut que tuvo previo México y Canadá. Y yo me quedo con eso. Lo que sucedió ayer tal vez ha sido el mejor rival que hemos visto. Y este equipo de las Barras y las Estrellas ha dado el golpe sobre la mesa, porque a la larga ellos entienden que este es un mundial, esta es una oportunidad única en la vida de poder trascender. Y la verdad te digo, el hecho de haber llegado y jugar como lo hizo ayer el equipo norteamericano, a mí me deja buenas sensaciones, y lo que he visto, el mejor equipo, la mejor selección, fue muy compacta, fue muy sólida, fue muy decisiva a la hora de ir con esa convicción hacia el frente, y prueba de ello que terminó goleando al rival.
1: No, es que lo de Estados Unidos ayer fue... No tiene nombre, la verdad, cae hasta lo ridículo en el buen sentido, para que se me entienda. O sea, lo de ayer es espectacular. Y le quiero pedir una disculpa públicamente, pública, mi estimado Rama, a Juan Gabriel Tiul. Porque le dijo, no, hombre, de los cuatro que estábamos ayer, de los cinco, perdón, todos dijimos Paraguay va a dar la sorpresa. Ahí se acuerdan de mí. Y Juan dijo, no, aguas con Estados Unidos, son atletas, no los demeriten. Y sí, aquí está mi respuesta y disculpa pública al internacional Juan Gabriel Tiul, que yo no le creí. Y nos demostró que Brasil está para cosas importantes. No sé si para cosas grandes, pero sí para cosas importantes, Rama. ¿Te parece si vamos al primer corte del día de hoy? Porque tenemos mucha información, tenemos segmentos que por favor quiero que ustedes se hagan parte de 58-58-1061. Por favor, hay regalos, tenemos sorpresas para ustedes. Pero tenemos de todo. Necesito saber cómo ustedes se preparan para ver a su equipo favorito. Con eso, créanme.
0: ¿Cómo te preparas vos?
1: ¿Yo cómo me preparo? Qué buena pregunta, fíjate. ¿Te parece mejor te la digo al corte? Así la pienso un poco más.
0: Claro, dale. Saca el cuadernito ahí.
1: Hombre, si no, a ver qué me invento, por lo menos. Pero recuerda que somos la Red Futbolera 58-58-1061 para que hablemos de lo que nos gusta, el fútbol. Y estamos hablando, claro, de la fiesta máxima del balompié. Ya volvemos con más.

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2: El 22 de junio de 1986, a las 4 de la tarde, hora de México, en el Estadio Azteca de la Ciudad de México, ocurrió algo que el fútbol jamás ha podido olvidar. Diego Armando Maradona tomó el balón en el área inglesa, saltó junto al portero Peter Shilton y lo empujó a la red con su mano izquierda. El árbitro tunecino Ali Ben Nasser no lo vio. El gol fue válido. Minutos después, Maradona anotó el que sería elegido como el gol del siglo, driblando a 6 rivales. Al final del partido, cuando un periodista le preguntó si el primer gol fue con la mano, Maradona sonrió y dijo que fue un poco con la cabeza de Maradona y un poco con la mano de Dios. 40 años después, ese rincón de la cancha del Azteca sigue siendo uno de los lugares más míticos del fútbol mundial. Y en 2026, las mismas tribunas que lo vieron todo, lo volverán a ver todo. 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

0: Bueno, ya estamos de regreso acá en este programa especial que hemos construido para ustedes, la Red Futbolera. Rama, yo les decía, por favor, que me digan cómo se preparan, cómo viven ustedes para presenciar a su selección favorita o a su equipo favorito, ¿no? Porque la verdad es que todos tenemos una manera de hacerlo, las famosas cábalas, ¿no, Rama? Y me preguntabas antes del corte, y te soy honesto, no pensé en nada, porque yo solamente...
1: No.
0: No, la verdad es que no. Solo llego, me siento... Mira, tal vez eso sí, lo que me gusta es... por eso estoy como estoy, no me veo como tú, así fitness. Le meto mucho duro a la comida, pero estando bien marrano también. Yo lo que sí tal vez me preparo es una comidita bien monchosa, dirían en mi pueblo, o sea, bien cocha, así... Cota, llena de grasa, ¿verdad?
1: Para ni pararse durante el partido.
0: Exactamente, y si te tenés que parar para refiliarte la bebida o servirte otra vez, pero ponele en el arranque de este Unidos, de este torneo de unión. Preparé hamburguesas con mi familia.
1: Ah, no te creo.
0: Uno de mis hijos, mi mujer.
1: Qué rico.
0: Los que conformamos en la casa y listo. Preparamos así la comidita y ya está.
1: Fútbol en familia, Iván.
0: Sí, la verdad es que yo soy muy familiar. Pareciera que no, pero créanme, soy muy familiar. Tengo cara, yo sé que tengo cara de infiel, pero sí soy muy, muy mandilón, la verdad. La verdad es que sí soy mandilonazo. Y pues así es como me preparo yo para los partidos. O temas importantes. Yo soy, ¿sabes qué? Bueno, vos lo sabes, algunas personas que nos han escuchado en la Real Cierre saben que yo soy mucho también de deportes americanos, NFL, sí. NBA... Y me gusta, cuando yo quiero ver un partido, de verdad es, me pido a mi pizza, un sushi, unas buenas bebidas, en este caso las hamburguesas, y tómala, papá, a seguirle sumando más estrías al cuerpo.
1: Sí, mucha gente, yo conozco mucha gente que es muy, tiene su ritual, pero aparte de eso también usa indumentaria.
0: Ah, mira.
1: Indumentaria alrededor de... o sea, mi ropa favorita para ver este partido. Inclusive, no me lo estás preguntando, pero conozco gente que son protagonistas, o sea, juegan al fútbol, son entrenadores, directivos, y normalmente los miras con una indumentaria que no es habitual, porque también los conozco fuera del fútbol, o sea, en sus actividades correspondientes profesionales, y yo digo, porque siempre lo miro con esta clase de ropa
0: la misma
1: cuando hay partido.
0: ¿Me estás diciendo que estás hablando de Amarini y Villatoro? Por ahí va la cosa.
1: Fíjate de que Amarini, ya ahorita que lo tocaste muy acertadamente, es un claro ejemplo. Cuando empezó Amarini, yo me recuerdo que tuve la oportunidad de entrevistarlo un par de veces. Y él usaba su camisa polo color morado.
0: Sí,
1: es más, tengo ahí un par de fotos donde yo lo he entrevistado. Y tenía siempre la misma camisa. Pónganle atención y se pueden ir a las noticias cuando Guasta fue bicampeón. Amarini tiene su camisa polo morado. Y ustedes la miran y es la misma. Entonces un día ya preguntándole, profe, usted tiene su cábala, sí. Tengo esta mi cábala. Obviamente, no sabía yo esto, que las cábalas se van cambiando constantemente. Porque hay gente que, un ejemplo, los zapatos, Lescano para el partido del ascenso de Suchitepéquez contra Nueva Santa Rosa, mandó a traer los zapatos, Iván, a Costa Rica. Se vino toda la familia y ahí en el maletín le traían los zapatos a Lescano, con el que terminó siendo campeón con Comunicaciones. Y él dijo, estos son los zapatos en los cuales yo voy a lograr el ascenso con Suchitepéquez. Y pues lo logró. Hay un montón de cábalas. También conozco a otro que, en este caso, este personaje es futbolista y siempre tenía ese tema de que colocaba a un periodista en el lado de la portería contraria.
0: Ah, mira.
1: Y muchos me decían, para la foto. Y no. Yo le pregunté después a este jugador y él me decía, es que es una cábala. donde está el periodista, ahí va a caer el gol. Y mejor si es mi gol. No importa si es del equipo, bueno, cualquiera lo que lo anote del equipo, pero que sea gol de nosotros. Si lo anoto yo, mucho mejor. Por eso es de que siempre lo colocaba. Para aquel que diga que el futbolista no quiere al periodista, el periodista no quiere al jugador, pues ahí está un claro ejemplo que no, mi querido Iván.
0: Pues sí, mira, yo solo lo decimos porque hoy tenemos regalos para ustedes. Por favor, 58-58-1061 para que usted nos diga cómo se prepara. Y vamos a ir eligiendo la ruleta de la suerte. Ya no nos va a poner...
1: Gira, gira y gira.
0: Que gire, para que elija el ganador del día de hoy, porque ya lo escucharon, estamos en la sección de Bet502, entonces queremos regalarles a ustedes algo. Les queremos dar algo a ustedes porque no es fácil prepararse, porque les soy honesto, ahorita que Rama me preguntaba, yo dije, ¿cómo es que me preparo yo, no? O sea, porque yo no lo veo como tal una preparación así al extremis, ¿no? Pero
1: hay gente que sí.
0: Pero hay gente que sí, hay gente que de alguna manera termina haciendo esa cábala, ¿no? De que yo si hago esto, funciona. Yo en mi caso lo hago porque dije, es mi selección, es la primera vez que voy a ver cómo en mi país tiene una Copa del Mundo, porque obviamente tampoco estoy tan longevo como varios de mis compañeros que tenemos en la red. Y dije, bueno, quiero... Perdón, ahí me llevé a varios. Me lleva varios, pero en la realidad tampoco estoy mintiendo, Rama. Y la cuestión es que dije, me tengo que preparar de una manera distinta. De hecho, hasta unas papitas ahí que se dieron a conocer en este país que vinieron. Se las voy a dejar ahí, por si usted quiere y se quiere preparar el día de hoy. Que trajeron sabor argentino y sabor mexicano. Nada, está... Mira, espectacular el mexicano, el sabor mexicano. Aunque no sabe nada taco, pero la verdad está muy rico en cuestión de sabor. La cuestión es que dije, bueno, me compré mis papitas. Obviamente, ya sabes, el refrescante color negro, ¿no? Así tirando a con hielitos, las hamburguesas. Eso sí, don Fitness no se pudo comer una, ¿no? No comió uno, comió dos. Y de doble. Entonces, la emoción, la euforia, es una de las maneras que uno se prepara. Y termina siendo, si querés verlo así, una tucábala, ¿no? De sentirte cómodo. Traes sí. Esa aura, llamas esa energía, porque al final del día también somos eso, ¿no? Energía, y queremos llamar. Por eso les digo a ustedes, 58-58-1061, nos diga cómo ustedes se preparan para ver a su equipo favorito, a su selección favorita en este caso, porque tenemos la fiesta máxima del balompié en este Unidos 26.
1: Unidos.
0: Unidos, y nos vamos a elegir ahí en la ruleta de la suerte.
1: A ver qué gire.
0: Pero antes, yo quiero platicar, para darle chance a la people, a la gente. Hay algunas cábalas que se han hecho bastante virales. Yo recuerdo esta de Ricardo Antonio Lavolpe, Rama, de sus famosos corbatas con dragones.
1: Sí.
0: Y que en México yo recuerdo que fue un boom así de que, ¿por qué? Si tan feas también, hay que decir las cosas, Rama, horribles esas corbatas, pero que al final a cada quien le funciona como quiere, ¿no? O sea, tú llamas lo que querrás. Y a Ricardo Antonio, pues, le quería funcionar, le quiso funcionar. Por un momento creímos en que sí iba a ser algo distinto y lamentablemente, pues, llegó el famoso golazo de Maxi Rodríguez, ¿no? Que ahí sí, ¿qué podías hacer con ese tipo de cosas, ¿no?
1: No, fíjate que he visto varias situaciones alrededor del fútbol nacional e internacional. En lo nacional, yo tengo un caso muy particular. Resulta que esto no solamente para que se dé cuenta la audiencia, que no aplica única y exclusivamente a nivel de futbolista, entrenador, sino que hay directivos que también tienen su cábala.
0: Solo sí. Antes, Rama, perdón, ajá, porque aquí me están escribiendo. Escribe, si usted quiere mandar nota de voz, porque aquí es donde activamos llamadas. Hoy, pues, no tenemos a nuestro operador estrella. Entonces, por favor, nota de llamada, 20, 30 segunditos máximo para que usted también nos comparta si lo quiere hacer de esta manera o bien escrito, se vale. Ya dicho esto, Rama, perdón, ahora sí regreso contigo.
1: No, entonces te decía, la famosa de cábala, ya dentro del terreno de juego, de tocar el trofeo. Yo no creía esto, mi querido Iván. Yo no era muy, muy creyente de esto, pero ahí sí que vino a reforzar mis cábalas, porque resulta que vino un directivo y acaban de presentar el trofeo de la Liga Primera División. ¿Vieron qué bonito el trofeo? ¡Qué bonito el trofeo! Y lo agarra con las manos.
2: No me digas.
1: Lo expusieron previo a una instancia final en la liga, mesa de trabajo, congresío, como usted quiera llamarlo. Y dijo, ¡qué bonito el trofeo! Y lo tocó.
2: No me digas.
1: En esa instancia para afuera su equipo. Chao. Muchas gracias. Y goleado en la serie. Entonces, son de las cosas. Algo que me llama la atención en el fútbol internacional también es lo del turco Mohamed. ¿Te recordás?
0: Sí, señor.
1: No sé si todavía lo sigue haciendo, pero él también en un tema de espiritual. Pero recordate, el turco es argentino y como todo sudamericano, cabalero, ¿verdad?
0: El famoso rosario, ¿no? Que se pone a rezar el rosario. Pero también tiene mucho que
1: ver. El espacio que deja, ¿te recordás?
0: Sí.
1: Que normalmente también el asiento. No me recuerdo por el hijo, que luego le hicieron una nota y todo ese tema.
0: Es que él muere en el Mundial de Alemania 2006. Justamente, pues sufre esa pérdida Antonio, el turco. Pero también tiene otra que es bien icónica. Tiene dos que yo le recuerdo. El famoso el calzoncito rojo, ¿no? O sea, algo rojo tienen que utilizar en su ropa interior. No, obviamente ya no sé si usa tanga, calzones o esas de ya sabes, ¿no? Boxers apretaditos. Esos boxers sexys de hombre. No, pues no sabemos, ¿no? Pero esa es una de las cablas que él abiertamente ha dicho, pues yo tengo que tener algo rojo en mi ropa interior porque es parte de mi cábala, y también el teñirse el cabello cuando gana. Esa es una de las cuestiones que él generalmente ha tenido a lo largo, no solo de su carrera como jugador, sino como entrenador. Pero es parte de algunas cábalas que ha tenido el turco Mohamed, lo que decías, el rosario de Farid, ¿no?
1: ¿Sabes? Hablaba con un futbolista y me decía que en Brasil sucedió una particularidad de cábalas. A ver si no lo hacen en el Mundial, donde venía el entrenador y ponía el nombre del futbolista en un papel. Lo doblaba, metía en una bolsita y al congelador. Resulta que en el congelador, ahí se estaba un par de días antes del partido, y dicen, a mí no me consta, que el jugador se anulaba automáticamente. ¿Hasta dónde llega? Pero son parte de los protocolos que se tienen. Te digo yo, hay infinidad de casos que he tenido la oportunidad de platicar con algunos jugadores. Y si te contara, algún día vamos a hacer un libro con todas las cábalas que nos han comentado previo a finales, previo a partidos importantes. No solamente de eso, sino que también partidos de selección y juegos en el plano normal. O sea, lo que regularmente se le llama fase de clasificación.
0: Es que han habido varios, sobre todo eso de los técnicos que se hacen o se han hecho hoy por hoy muy buscados en las redes. ¿Qué ha pasado? Por ejemplo, lo de Carlos Bilardo, ¿no? Campeón con Argentina 86, ya que escuchábamos ahí una de las notas que grabó el gato. Y entre las más famosas, obligaba a sus jugadores a no comer pollo. Porque para él traía mala suerte. También usaba el mismo traje. Y si el autobús del equipo se cruzaba con una novia de blanco antes del partido, lo consideraba como un presagio de victoria. Así lo consideraba Carlos Bilardo dentro de sus miles de ritos. También es que ya cuando tenés varios, ya no sabes también a dónde tirás, ¿no? O sea, yo considero, si yo tuviera que tener una cábala, Rama, una, sí. Y ya, una y vámonos. Y ya estufas. Sí,
1: es que hay gente que tiene 5, 10. Está bien, cada quien, pero vos solo serías de una.
0: Mira, yo solo creo que sería de mi ritual es para ver a mi equipo favorito, la comida. Así de tener un banquete. Sí, disfrutar, tener un banquete rico para mí, mi familia, y vámonos, y se acabó. Yo generalmente sí he sido muy así de entrarle con todo a la comida, pero vos es, recordemos, tu espacio seguro. Ahí te metes, también tiene que ver, ¿no? La comida ahí.
1: Sí, todo. O sea, mira, yo soy de la idea que la persona, mientras más tranquila más relajada, te sintás en tu zona de confort, mejor lo disfrutás. O sea, nosotros, pues, vos no me dejarás mentir, mi querido Iván. Uh-huh. ¿Cada cuánto tenemos la oportunidad de ver un partido tranquilo? Son pocas veces, entonces ese momento hay que disfrutarlo. Hay que disfrutarlo tranquilo, en tu casita, en un lugar donde no haya bulla, estés vos. Y es tu momento. Y yo creo que así hay muchos aficionados. Es su momento. Bueno, miran a la selección, miran a su equipo favorito, ahora en la justa mundialista, que yo te apuesto que hoy que juega Brasil, muchas personas van a tener que hacer su ritual. Es más, siendo las, pues, ¿qué te digo yo? 7:00 a.m, mucha gente ya está de pie, gracias a Dios, porque están adelantando sus actividades, quieren ser partícipes de ese partido donde estará debutando, pues, la verde amarela de Carlo Ancelotti.
0: Sí, mira cómo salieron del aeropuerto, bendición hacia chorros con agua bendita y vámonos. Y yo solo para terminar y empezar a leer a nuestros posibles ganadores o ganadoras, porque no los he visto. Dice que acá el dato curioso es que la diferencia entre rutina y una cábala es la psicología. Si un jugador no puede cumplir su rutina, como desayunar cierto cereal, por ejemplo, se molesta. Pero si no puede cumplir su cábala, entra a la cancha convencido de que va a perder.
1: Imagínate hasta en eso. Psicológicamente te afecta.
0: Claro, por supuesto que sí, pero ahí es donde pues tiene sentido cuando hablamos de este tipo de cosas. Y yo quiero encontrarle sentido a la People, a la 12, que ya está con nosotros. Dice acá Alfredo Andrade: hola, mis amigos, Estados Unidos el mejor hasta ahora. Ok, de acuerdo. No nos dijo cómo vive los partidos con su equipo pues seleccionado, pero se agradece el mensaje. Dice: buenos días, muchachos. Las barras y las estrellas están muy bien, o el equipo guaraní estaba muy mal. Gracias por su respuesta. Excelente programa. Atentamente, Marcos Quiroa, desde la zona 18. Mira, qué bonito. Aquí ¿sí? dice. Espérame, aquí ya brinqué uno. Dice: buenos días, señores. Yo antes de los partidos me preparo con una libra de chicharrones, tortilla y un par de frías para compartir. Buenos días. Así, pues así nos dice el buen Pablito. No, así que, imagínate.
1: No, hombre. Solo carita, ¿no?
0: Sí, hombre. Dice: nuevamente, yo me voy a preparar hoy para ver los partidos entre Brasil y Marruecos en mi teléfono porque no pasan los partidos por la TV, acompañado de mis hijas y mi esposa. Prepararemos unos poporopos y un licuado de papaya con hielo. Adicional, ¿qué piensan ustedes sobre esto, que no se puede ver los juegos en todos lados como era antes? Es que al final todo ha evolucionado y ahí sí que si los querés hay que pagar. Lamentablemente se ha convertido así este negocio del fútbol, ¿no?
1: Sí.
0: Dice...
1: Hay que entender que el fútbol va en crecimiento, no solamente en el aspecto preparativo del deporte, o sea, lo que gira en torno al trabajo, sino que también lo que está alrededor de medios, instalaciones. Son tantas cosas, mi querido Iván, que han hecho que este deporte se esté volviendo más, de más masas, que atraiga a más personas, no solamente, como te digo, en el aspecto del deporte en sí, sino que también en lo digital, en los medios de comunicación y todo lo que se refiere a lo que hoy por hoy estamos viendo en esta Copa del Mundo.
0: Por eso hay que ver entre amigos, entre goles que tenemos para ustedes acá en la red. Dice: qué alegre sintonizar la radio y escucharlos un sábado en la mañana. Creo que todos estamos de acuerdo que los Estados Unidos es la sorpresa al momento. Qué gran cambio de esta selección que nos dejó fuera de la Copa Oro y esta que goleó a Paraguay. Sí, cambiaron totalmente Paraguay. Y por cierto, qué bonito que nos pongan así. Qué alegre escucharlos a ustedes en las mañanas. Hay que mandárselo hasta los jefes, ¿no?
1: Las mañanas. Tempranito.
0: Dice: buenos días, yo me preparo con una buena botana, un par de chelas y ponemos la TV sin volumen y escuchando la red, hombre.
1: Bien, dice, 100 puntos.
0: Mira, me encanta porque dice: y escuchando la red acompañado de la tóxica. Atentamente, Carlos López. Y hoy gana Brasil 3-1. Por cierto,
1: ¿quién es la tóxica?
0: Es que dice: sí, por cierto, la cábala es la tóxica. Siempre que dice que tal selección va a perder, pierde. Me gusta. Me gusta esta respuesta. Veremos qué dice la ruleta de la suerte. A ver, ¿qué nos dice acá? Sí, no funcionan llamadas, pero aquí nos mandó nota de voz. A ver.
2: Yo me preparo.
0: ¿Cómo?
2: Para ver a mi equipo favorito con... De primero, llego a mi mesa, uh-huh, pongo mi televisión, uh-huh, calo mis Diana, los pongo en unos platitos.
0: Ya nos metió gol.
2: Después prendo ya la tele, prendo la radio, le bajo volumen a la tele y lo oigo en la red deportiva.
0: Es que nos metió gol también ahí sin querer, ¿no?
1: Sí.
0: Pero qué, gracias por bajarle. Ahí sí que el sonido, el volumen y poner la red. Eso es de inteligentes, también hay que
1: decirlo. Claro.
0: Desde que vi el año pasado Peaky Blinders, mi forma de ver un partido es comprar gin y siempre la compañía de galguerías o algún embutido. César Orantes. Gracias, César. Buena onda.
1: Saludos, César.
0: Buen día, buen programa. ¿Qué día juega España? Espero que España llegue a la final. ¿Hasta dónde ven que puede llegar Argentina? Atentamente, Beto Reyes. Ahorita tenemos el dato de España, que ya también está a nada de arrancar. Buenos días, amigos. Mi cábala es ponerme la camisola de la selección a la que sigo el día de la inauguración. En mi casa le voy a Portugal.
1: El lunes.
0: Y el jueves. 15. Con la Vitiña, bien puesta, gracias por hacer ameno todos los días y ahora más que se podrá escucharlos los fines de semana. Pues bueno, nosotros estamos de turno, ¿no, estimado Rama?
1: Sí. Y aquí ya normalmente tenemos este espacio en programa de ligas de ascenso, pero está bien un sabadito en la mañana, sí, está hacer
0: alegre,
1: un cambio.
0: Está alegre. Dice acá, ¿por qué no lo están narrando? ¿Por qué no están narrando los partidos? A ver, te la dejo a vos.
1: Porque hemos evolucionado. Hemos evolucionado, mi querido Iván.
0: Dice, buenos días, aquí en Panadería Concepción, ya listos con las conchas mundialistas. Sí, nos manda ahí. Ah, qué rico. Qué rico. Que nos manden, ¿no? Ya está, estaría bueno. Bueno, eso es parte de lo que nos ha traído.
1: ¿Cuántos panes te comes?
0: Uf, en este estado deplorable en el que estoy. Sí, me aviento unos cuatro, sin problema.
1: Unos cuatro.
0: Sí. Ah, bueno. Vos porque no comes harina, ¿no?
1: Fíjate que a mí me preguntaron algún tip para todo ese tema. Coma mucho pan francés.
0: Ah,
1: ¿sí? Pan francés. Sí. ¿Querés que se te marque los 6 cuadritos? Sí. Pan francés.
0: Ah, buenísimo. Bueno, entonces, la ruleta de la suerte. Por favor, yo me voy a poner en comunicación con lo que pues aquí nos quede, ¿no? Porque para que me mandes nombre completo, DPI, y ya pues ya tengo tu número acá del WhatsApp. ¿Les parece? Ahorita vamos a ver quién queda porque Bet502 los premia y nosotros tenemos que ir a un corte. ¿Te parece?
1: Vamos.
0: Porque la ruleta ya decidió. Ahorita
1: ya decidió.
0: Ya
1: hay ganador.
0: Ya hay ganador, señoras y señores, así que no se despegue porque seguimos más acá. En este programazo que traemos para ustedes en la red futbolera junto a el buen Ramagol. Ya volvemos.
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1: Marruecos, el país donde el té es una declaración de amistad. En Marruecos, invitar a alguien a tomar té no es un gesto casual, es una declaración. El té de menta verde, servido caliente en vasos pequeños de vidrio decorado y vertido desde una altura considerable para que haga espuma, es el símbolo de la hospitalidad marroquí. Rechazar ese té es casi un insulto. Y la costumbre dice que debes tomar al menos 3 vasos. El primero es amargo como la vida, el segundo es fuerte como el amor, y el tercero es dulce como la muerte. Así lo explican los propios marroquíes. La gastronomía de Marruecos es igualmente poética. El tajín, ese guiso de carne o pollo con ciruelas, almendras y especias, cocido lentamente en una vasija de barro cónica, lleva siglos en las mesas del norte de África. El cuscús es el plato del viernes, el día sagrado, el que

0: Huecos donde el té, el tajín y 10 siglos de cultura esperan al mundo del fútbol.
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0: de regreso en la red futbolera. Gracias a todos los que están participando en el 58-58-161. Por eso desde ya les digo que más o menos a estas horas, rama 7:20, 7:40, estaremos dando premios, así que esté atento, por favor, conéctese desde temprano para que también estemos hablando no solo de lo que nos gusta, que es el fútbol, sino también ganando premios, Rama, porque
1: sí.
0: Como nos gusta, sin gas, sin gastar. Y premios a todo lo que da. Pero bueno, metámonos de lleno, si quieres, con lo que sucedió el día de ayer, un partido que, la verdad, si nos ponemos a revisar línea por línea, pase por pase, hombre por hombre, juego por juego, pelota tras pelota, pues nos quedamos con que ayer Estados Unidos dio una de las más grandes e históricas presentaciones en justas de esta categoría, ¿no?
1: Sí, a ver, Estados Unidos que pues jugó un buen partido. Yo creo que entre las cosas que llaman la atención y que pues hay que darle mucho mérito al equipo estadounidense, pues es alrededor de la presión, ¿verdad, Iván? Porque un equipo que dominó un bloque alto y transiciones muy bien aseguradas, y que esto hizo que la gente de Paraguay se viera sometido completamente en sus salidas. O sea, los hizo caer en el error. Y fue un partido tan físico, porque aquí le doy la derecha a Gabriel con lo que dijo. Es cierto, es que el fútbol moderno te va marcando que aparte de ser bueno, o sea, tener ese talento en los pies, tenés que tener la idea de que sos un atleta. Y esto lo tiene muy claro la selección estadounidense. Le pasó por encima a los paraguayos, que no metieron ni las manos. Y yo creo que Estados Unidos con esto ha dado un golpe sobre la mesa de decir, aquí estoy. No quiero ser el ave de paso que fui ya hace algunos años cuando pues al final estábamos empezando con el fútbol, pero que tuvimos una sede en 1994 y ahora queremos ser protagonistas. Ya después de mucho tiempo hemos crecido, y prueba de ello que ayer tumbó a una selección paraguaya que, insisto, Iván, las eliminatorias sudamericanas son las más complicadas a nivel mundial, porque todas las selecciones son de buen nivel, todas, aparte también de la altura, del calor, o sea, son climas extremos los que se manejan. Pero Estados Unidos ayer lo que hizo contra Paraguay nos deja claro que no va a estar únicamente siendo un anfitrión más, sino que está para cosas importantes. Obviamente hay que verlo también en el transcurrir de las jornadas, pero por lo menos en este debut que tuvo, de las tres selecciones involucradas, pues fue la que dejó menos dudas.
0: Es que la verdad es que no, ¿qué le puedes reclamar a una selección de Estados Unidos que se presentó con categoría? Esa es la verdad, o sea, se presentó en casa con una categoría que, te soy honesto, después de ver el autogol, sí, una jugada donde hicieron todo por el sector de la izquierda. Pulisic tuvo ahí su patio, como coloquialmente se dice. Pulisic ahí tuvo el patio que quería. Nunca pudieron descifrarle nada al exjugador del Milan, al exjugador del Chelsea. Pero es una selección que te da miedo. Honestamente, ya cuando lo miras enfrente, decís, ok, esta selección no es lo que vimos. ¿Qué te gusta? 24 años atrás, en aquel Corea-Japón, donde sí, eliminan a México en ese famoso 2-0 que hizo Landon Donovan, pues Alexis Lalas, que es McBride, que empezaban a hacer
1: en
0: Kobe Jones. Pues decís, bueno, ya han evolucionado esos Michael Bradley, los Josie Altidore. Hoy tenemos a los Serginho Dest, tenemos a los Pulisic, tenemos a los Reina, que también se aventó un juegazo.
1: ¡Qué golazo!
0: La verdad es que qué manera de jugar por parte de esta selección de Estados Unidos. Pero cuando volteas a ver cómo está en el face to face, en el cara a cara contra los guaraníes, Estados Unidos tiene una paternidad sobre ellos.
1: ¿Sí?
0: De los últimos 7 partidos de los cuales se han enfrentado, 5 victorias han sido de Estados Unidos, 2 de Paraguay. La última vez que Paraguay le pegó a las barras y las estrellas fue el 29 de marzo del 2011, en un juego amistoso, 0-1. Y la penúltima vez, o la primera vez que ganaron, fue en Copa América del 2011. También Paraguay le pegó 0-1. Todavía, pues, Paraguay demostraba que, pues, no... Pues, ¿qué te puedo decir? No manejaba un mal fútbol. Pero después de ahí, estamos hablando del 2016 para acá, donde tuvo la Copa América de 2016, un par de juegos amistosos, y ahora en la justa importante del balompié, pues han sido 4 victorias consecutivas de las barras y las estrellas. Y te agrego una más.
1: ¿Qué?
0: Pochettino, que también hay que decirlo, yo me uno, y sí lo voy a decir abiertamente, tal vez la clave, o donde yo miraba la piedra angular de donde se podría desestabilizar Estados Unidos, era en el banquillo. Pero ayer Pochettino nos dio cátedra de que el hombre no solo no demostró que ese paso efímero por el Barcelona o con el Inter Miami, pues, era eso. Hoy, pues, es de ensueño lo que acaba de hacer Estados Unidos. ¿Qué va a pasar mañana? No lo sé. ¿Qué pueda pasar en los próximos 3 partidos? No lo sé. Pero hoy nos tenemos que quedar con la realidad. Y fue que nunca habíamos visto una selección tan dominante, por lo menos yo no recuerdo, en casa por parte de los Estados Unidos.
1: Tema físico, Iván, insisto, fue una aplanadora Estados Unidos por los laterales, lo que estaba haciendo Balogun, lo que en su momento pues estuvo haciendo Pulisic. ¿Qué no decías? Una selección que a esos niveles, o sea, de CONCACAF, hablamos que pues somos una confederación que tiene entre selecciones muy buenas, regulares y malas, porque tampoco nos vamos, nos vamos a excusar, ¿verdad? O vamos a esconder eso. Pero lo de Estados Unidos, a lo que vimos, ojo, ese es el verdadero trabajo que se tiene que hacer. Trabajo físico y táctico. Aparte de lo físico, lo disciplinado que son los jugadores al estar en sus respectivas posiciones. Eso es otro tema también de considerar y de elogiar. Fíjate que hay un tema que a mí me llamó la atención y fue esa combinación en donde tenían la oportunidad de agarrar la pelota y poder hacer la jugada, pero siempre la entregaban, siempre buscando también, ya te estoy dando una clave, lo físico, lo ordenado, pero sobre todo también el buscar el juego en asociación. No eran de aquello que, un ejemplo, Balogun, Pulisic, los jugadores Adams, Gio Reyna, agarraba la pelota y se quería comer el mundo él solo. No, siempre buscaban tocar. Y hubo una jugada de gol, no me recuerdo qué gol fue, pero una serie de toques, Iván, audiencia previo al partido, previo al gol. Ah, válgame Dios. Ta, ta, ta. Toquemos tú, no, y a mí, dame la que te la doy.
0: Es un recital lo que dio ayer. Imagínate, ¿sí? Tan histórico fue lo que hizo ayer Estados Unidos, y por eso creo que es la nota de hoy, sábado, que nos levantamos con tal noticia, que ponele, es la primera vez en toda la historia de esta competición que una selección de CONCACAF llega al descanso con 3 goles de diferencia sobre una selección de CONMEBOL por primera vez. Y lo hizo ver tan fácil. Y es que imagínate, lo de Folarin Balogun, como lo mencionas, es apenas el segundo jugador de la selección de CONCACAF. Volvemos a lo mismo. No Estados Unidos, no México, no Canadá.

0: Primer jugador desde Miroslav Klose, imagínate. Te está hablando del 2002. Sí. Que marca 2 goles antes de los 31 minutos debutando como titular en Copa del Mundo. Han habido varios, ¿sí? Por ejemplo, te voy a poner 1930, fue Guillermo Stabile contra México. Jugó 8 minutos y al 17, al minuto 8 y al 17 anotó. Isidro Langara contra Brasil al 25 y 29. Ángelo Schiavo en 1934 contra Estados Unidos al 18 y 29. Te estoy hablando de los que han debutado y han anotado doblete antes del 31 minutos, ¿ok? Para que sí. No nos perdamos. En 1958, Jos Fontaine contra Paraguay. Mira, Paraguay sigue estando ahí en la historia como sea, pero negativo, ¿no? Al 24 al 30. Jusen Bajevic contra Zaire en 1974. El serbio anotó al 7 y al 29. Miroslav Klose, 2002, contra Arabia Saudí al minuto 20 y 25. Y ayer, Folarin Balagón contra Paraguay. Así ha estado los récords y así ha estado los números de este hombre.
1: Imagínate, estamos hablando que estas dos jornadas nos han marcado por romper récord. En este caso, sí. Lo de Balogun, lo de Canadá, que logra pues, su primer punto. México, que al fin logra ganar un partido inaugural, porque se había tenido complicada. Y pues algo que también es de remarcar, lo de la tarjeta. No sé si lo viste, mi querido Iván, lo de la tarjeta María, que pues la gente de los Estados Unidos en ese partido fue importante. Aquí te tengo la nota donde pues ya directamente fue un aspecto donde el encuentro había estado había en estrenar la nueva regla del VAR de error de identidad. El árbitro, hay una jugada donde va a amonestar erróneamente al central estadounidense Tim Rim tras una barrida sobre Miguel Almirón. Luego es llamado a revisar las pantallas y el VAR lo corrige en la decisión. Le quita la tarjeta al defensa estadounidense y amonesta a Almirón. Esto por simulación. Entonces, por primera vez se mira esto en una justa mundialista.
0: Por cierto, también lo de ayer, no sé si percibiste el choque cabezas que salen los dos jugadores, pero al de Paraguay lo dejan fuera porque creyeron que estaba haciendo tiempo. O sea, que al final, pues sí, lo queremos hacer de una manera rápida, ágil, pero no. Pero bueno, si quieres, vámonos con uno de nuestros patrocinadores, ¿te parece?
1: Vamos.
0: Rama, porque pues
1: avanzamos en la mañana.
0: Tenemos que avanzar, si no, después, ¿qué hacemos?

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1: Bueno, Rama, nos vamos con el momento ultra de la jornada y te cedo a vos la palabra.
2: Por supuesto, por supuesto.
3: Bueno, el momento ultra de la jornada. Pues sí, es importante resaltar lo que se ha estado teniendo a bien desarrollar en estas primeras jornadas de pues la Copa del Mundo Estados Unidos 2026. Y bueno, yo me quedo con la celebración. La celebración que se tuvo por parte del aficionado norteamericano. Bueno, lo voy a partir en dos.
1: Sí, por favor.
3: El estadounidense y el mexicano. Quiero elogiar el apoyo que se hizo sentir a sus selecciones, tanto en el partido que se desarrolló entre México y Sudáfrica,

0: que respondió bien el aficionado, se ilusionó con esa situación de ver a su selección nuevamente en un escenario que va a haber un mundial, o ya lo empezó a ver por tercera vez en la historia, y también con Estados Unidos, la selección de las Barras y las Estrellas, que también pues ha ilusionado a sus aficionados. Todos se hicieron presentes, y mira que normalmente Estados Unidos no juega sus partidos eliminatorios en lugares muy latinos, porque por la migración y por todo ese tema, entonces es un factor que les juega en contra, o por lo menos así lo ven ellos. Pero ayer, en el partido que se tuvo inaugural para ellos, fue una fiesta. Entonces yo me quedo con el aficionado mexicano, estadounidense y también canadiense, para que no peleemos, pero las aficiones que se han hecho presentes apoyando a las escuadras locales, pues han respondido, han dado la calidad, y hoy por hoy prueba de ello que sus selecciones, da la casualidad, las tres anfitrionas pues han empezado con el pie derecho.
1: Por lo menos sumaron, ¿no? Que es lo importante. Yo también me uno a lo que mencionas, los anfitriones. ¿Por qué? A ver, Canadá logra su primer punto en justas de esta índole. Ya lo decías, México termina ganando su primer partido por primera vez en un juego inaugural que ya le ha tocado en tres ocasiones. Y ahora Estados Unidos, que lo hace, me parece, de la mejor calificación, ¿no? Es el mejor calificado en este sentido. Golea una selección guaraní, una selección que en eliminatorias de la CONMEBOL, que es una de las más férreas, más fuertes, pues se metió ahí, estuvo ahí, y pues sí, la gente ha celebrado. Y eso que va aunado también a que hay béisbol en simultáneo, están las finales del básquetbol, pero también se rindieron con una selección llamada soccer.
0: Sí. ¿Cómo ha crecido ese deporte en Estados Unidos?
1: Pues bueno, entonces ahí está nuestro momento ultra, la celebración de las selecciones anfitrionas de este Unidos 26. Y pues la cuestión es que han sumado, no defraudaron, y lastimosamente Qatar sigue siendo la selección que pues ha defraudado en juegos inaugurales de la competición más importante del fútbol. Por eso, este es nuestro momento ultra.
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1: Bueno, Rama, nosotros tenemos que ir un corte, pero seguimos con más acá en la red futbolera. 58-58-161, por favor, ahí empecemos a platicar. Ya iremos metiéndonos con los partidos de... iremos analizando, por supuesto, ¿te parece, al regresar, lo que sucedió con Canadá? Porque también tiene los suyos. Ya analizamos un poco lo de Estados Unidos, pero dimos datos, pero no hemos revisado más sobre este grupo. Vamos a ver cómo está la tabla, por supuesto, que se viene el día de hoy. El 11 ideal que tenemos para ustedes el día de hoy, que nosotros hicimos una mezcolanza ahí de los cuatro partidos, pero iremos desmenuzando a cada uno. Y si usted quiere ser parte también de la transmisión, hágalo en 58-58-106-1. Ahí los vamos a leer y ahí los esperamos. Nosotros, bueno, tenemos que ir a un corte para ayer, mi estimado Rama, pero volvemos con más información. ¿Te parece?
0: Sí, por supuesto. Regresamos.

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4: Hay despedidas que se ven venir y que duelen igual. La de Lionel Messi con la selección argentina en este torneo de 2026 es una de esas. El capitán argentino llega a los Estados Unidos con 39 años, después de haberlo ganado absolutamente todo lo que el fútbol tenía para ofrecerle, tanto con su selección como con el Fútbol Club Barcelona, incluso con el Inter de Miami. Pero este torneo tiene algo que ninguno de los anteriores tiene. Es casi con certeza el último baile de Lionel Messi. El hombre que llegó a Barcelona con tan solo 13 años y firmó junto a su padre su primer compromiso futbolístico en una servilleta, estará disputando su sexto campeonato, igualando el récord histórico de Cristiano Ronaldo, y no cualquier campeonato, la máxima vitrina del fútbol a nivel de selección. Con 26 partidos disputados, Messi entra a cada partido con un solo objetivo: vivirlo como si fuese el último. En recientes declaraciones lo dijo: vivo el día al día, veo cómo me siento, cuando estoy bien disfruto, cuando no estoy bien la paso mal y prefiero no estar. Son esas palabras que desencadenaron esa chispa luego de aquella emotiva despedida en el Estadio Monumental en la ciudad de Buenos Aires. El mundo entero estará mirando, esperando que ese último baile dure lo más posible. La red te lleva al lado humano de Lionel Messi, el mejor futbolista de la historia que todavía no quiere dejar de ser.
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9: Ya estamos de regreso y ya lo escuchó. La chamusca entonces nos da la pauta para que hablemos de lo que sucedió con el otro anfitrión, que ya iremos desmenuzando qué sucedió, porque quiera que no, tampoco es que mostró una cara tan distinta a lo que vimos con México, a lo que vimos con Estados Unidos. Me atrevería a decir que es ese término medio, porque a mí México me dejó más dudas que los otros dos, para serte muy honesto, Rama.
10: Sí, sobre todo eso, o sea, pero mira el tema de Canadá. Yo te sé decir, mi querido Iván, que pese a que logró todavía rescatar, porque es una muy buena definición por parte de Larín, que domina y luego le pega bonito a la pelota, pero entre México y Canadá, a ver, ¿querés saber mi orden de rendimiento de selecciones anfitrionas? En este caso, el primer lugar lo pongo a Estados Unidos.
11: Ah, sí, ahí sí, si ponías otro, sí, me iba.
10: No, no. Roja.
11: Ah, no, de una vez.
10: Y sin ir al bar. Bueno, Estados Unidos, México y Canadá. El tema de Canadá no es que ellos hayan sido superiores, sino que encontraron una anotación salvadora porque los bosnios demostraron el por qué lograron avanzar al mundial, dejando en el camino a selecciones que eran favoritas y que ya habían estado inclusive con mucha tradición en mundiales. Pero Canadá, por Dios santo, Iván, audiencia del 106.1 de la red, qué manera de fallar, qué cantidad de goles falló la gente de Canadá frente a la portería. Ellos pudieron haber ganado el partido. Es como Estados Unidos. Estados Unidos, te apuesto que le pudo haber hecho otros 4 más a Paraguay, si se lo hubiesen propuesto. Pero sí siento que los canadienses tienen que mejorar mucho su puntería, porque va a venir otra selección de mayor exigencia y ahí sí va a venir el problema para ellos. Ahí sí va a venir ese inconveniente, porque al final los partidos no se basan y no se ganan por un rendimiento que puedas tener. Llegamos, nuestro volumen de fuego fue el óptimo, probamos. No, esto se gana con goles. Y Canadá falló. Si bien es cierto, logró su primer punto en mundiales y todo ese tema, pero falló. Falló una cantidad exagerada de goles. Y esto, obviamente, en un torneo que se puede catalogar así, Iván, es de eliminatoria directa, no se puede permitir.
11: Ayer decía al tanque, porque me tocó dicho encuentro de compartir, ¿no?, con el tanque Dwight Anthony Pesarozzi, y decía que estos torneos cortos pues no te dan tanto margen de error, no podés, pero ahora que vemos que entran los mejores 8 terceros de este nuevo formato, pues también no veo tan descabellado, o no se ve tan grave, si lo quieres ver así. No hay tanta gravedad en cuestión de que, pues sí, este punto es de oro. Sumaste, te vas en la parte nostálgica, ¿no? Te vas en esa, tras esa línea. Pero la cuestión es que Canadá, o Bosnia incluso, que se hablaba de que, bueno, es que ¿qué te puede presentar Bosnia? ¿Qué te puede dar Bosnia? ¿Qué puede representar Bosnia para vos? Pero al final termina siendo un equipo donde, para mí, juegan en la mejor eliminatoria de todo el mundo, que es la UEFA, ¿no? Eso es un secreto, no es un secreto a voces. Es una selección que, pues sí, tal vez no tiene a un jovencito referente como lo es el señor Erin Dzeko, pero de ahí no puedes tampoco catalogar a una Canadá que no quiso, que no pudo, que no tuvo la capacidad, porque yo recuerdo una, empezando el primer tiempo, la de Jonathan Davis, que la tiene de frente, atajadón también por parte de...
10: Es cierto, esa fue muy buena.
11: Del arquero. Y hay una también que la saca en la línea el capitán de Bosnia. Pero si vos no sos capaz de anotar, esas que no estás tampoco para cosas grandes.
10: Sí.
11: Es lo que hablábamos ayer con Juan Gabriel, con Alan Paolo, con Kevin Itzep y por supuesto con el tanque. Si vos no sos capaz de ser claros, puntuales y categóricos en el momento cumbre, en donde tenés que hacerte grande, no estás para nada, entonces no estás luchando por buscar algo importante, y sobre todo siendo anfitrión. Es mi punto de vista, no sé cómo lo mires vos.
10: Sí, fíjate que estaba revisando algunos números en el tema de posesión de balón. Fue muy superior lo de Canadá, es lo que te digo, 60%, pero los partidos no se ganan con la posesión de balón. Y Bosnia Herzegovina, un 40%. Remates totales, Canadá hizo 13, mientras Bosnia y Herzegovina 8, remates al arco 3 y 4, y tiros de esquina nos va marcando 9 para Canadá, 4 para Bosnia, La precisión de pases, 78% para Canadá, 67% para Bosnia. Y las faltas cometidas, pegó más el equipo de los bosnios. Pero todo esto, si nos damos cuenta, Canadá tuvo un mejor volumen, pero no se vio reflejado, a tal punto que Canadá es el que tiene que empatar el partido. Yo estoy con vos, Iván, en ese tema, que tuvo la pelota, la oportunidad la gente de Canadá de mandarla a guardar dos, tres veces. Obviamente no vamos a restarle mérito a esa, la del guardameta, pero de ahí contaste con más oportunidades. Hubo un remate, no sé de quién, que la mandó directamente arriba de la portería. Esas cosas son las que tienen que ir mejorando, porque a ver, ya diste ese paso. Yo siempre lo he dicho, que cuando las cosas no se te dan y no logras tu primera victoria en cualquier torneo, no logras sumar tu primer punto, hay presión. Inclusive hasta eso se transmite como inseguridad hacia los jugadores, porque ya se convierte en el llamero, a ver si ahora sí. Y todo eso se le traslada a los futbolistas y ya no entran con esa seguridad dentro del terreno de juego.
11: Te lo voy a poner así, el famoso, ¿sí?, ADN con Kaká. Eustaquio, ¿sí?, fue el que vos describiste en esa jugada, el capitán.
10: Imagínate. Eustaquio.
11: ¿Sí? ¿Te parece si escuchamos rápidamente a Jesse Marsh, que dio conferencia a la prensa después de del empate ante Bosnia y Herzegovina?
12: Joe Callahan, Toronto Star. Congrats on the point. I just wonder, what did you say to Kyle before he
11: went
12: on? Me
11: pregunto qué le dijiste a Kyle antes de que saliera y después de que saliera, y que tan seguro está de que esto puede ser el factor decisivo.
13: Yeah, look, I knew, sí, Kyle wasn't happy about not starting. We had a brief conversation about that, but I said to him, look, you've had a great year at Southampton, whether you've started or come off the bench, you've had the impact in every game, and now that you have to wrap your mind around that. And he did.
11: You know, even when I didn't put him in the first group,
13: and I waited to put him in till later, he was ready, and I just said, look, you can come underneath at times, but make sure you get yourself in the box and find ways to get chances and score a goal.
11: So I did that right away.
13: So, I mean, look, you know, on one level, you can say the subs we made a big impact, and so those were some good decisions, but I got to figure out how to get a little bit more out of some of the starters too, and make sure that we have a better performance from the start, because I told him after the match that if we play like that, second half, the whole match, we win.
11: Si jugamos,
13: right? And we got to find a way to have
11: ganamos,
13: a bit more confidence and a bit more self-belief and make sure that we go after the game in ways that we want to do, so tactically and psychologically and mentally. So the good part was in a difficult moment we responded, and I have to also thank the crowd. Like, the crowd, I think, willed us into the game, and as they could feel the energy in the second half tilting more and more, they were more and more on the edge of their seats, and the place erupted when we got the goal.
11: Al borde de los asientos hasta que marcamos el gol. Es prácticamente lo que dice Jesse Marsh. Discúlpeme si se me fue algunas palabras, pero habla muy rápido, Rama. Habla muy rápido,
10: sí, Jesse Marsh. Sí, muy rápido.
11: Y mi English no está tan bien que digamos.
10: No, pero se entendió.
11: Bueno es que se entendió. Por favor, sí, 58-58-106-1, porque yo quiero escucharlos. Ya se nos viene el segmento de la llamada. Por favor, queremos que esté con nosotros, que nos diga qué les ha parecido. Y pues podamos ser partes también. Ustedes son parte importante de lo que es este programa que tenemos para ustedes, Rama.
10: ¿Sabes qué? Considero que, escuchando las declaraciones del entrenador, pues tiene toda la intención de hacer un fútbol efectivo. A veces los entrenadores tienen la idea que los jugadores la logren implementar dentro del terreno de juego, ya es otro tema. Pero me gusta escuchar algunas situaciones alrededor de técnicos que le transmiten, a pesar de que pues no ha sido un partido muy atractivo por parte de sus jugadores, siempre esa confianza de decir, bueno, vamos a continuar. Mucha gente dice, son esas frases trilladas, ¿verdad? De vamos a seguir trabajando, vamos a seguir, pero no hay de otra, Iván. Obviamente, esto ya se vuelve tedioso cuando no se ven los resultados. En fin, creo que el torneo está joven. Veremos cómo le va a ambas selecciones, tanto la de Bosnia y la canadiense. Pero insisto, de los partidos que he visto y que han tenido infinidad de ocasiones, este partido principal entre los de la hoja de maple y los europeos, pues sí, me ha dejado sensaciones de que pudo haber sido más. Aparte de que también en el tema de faltas fue un poco brusco, prueba de ello lo que ya estábamos pues dando el dato, ¿verdad? Alrededor de las jugadas que fueron catalogadas como infracciones en el transcurrir de ese encuentro.
9: Perfecto, 58-58-161. Tenemos que ir a un corte, pero ¿les parece si les pedimos que estén con nosotros? Porque se viene el que abramos líneas, pero hoy no tendremos esa línea, así que notas de voz. ¿Les parece? Para ustedes, notas ¿qué selección? ¿Qué selección anfitriona va a llegar más lejos? ¿Canadá?
10: Ufa.
9: ¿Estados Unidos? ¿O México? 58-58-1061. Para usted, ¿qué selección anfitriona va a llegar más lejos? Nota de voz, ¿les parece? Nota de voz así, cortita. También puede decir, no sé, Estados Unidos, ¿por qué? Canadá, ¿por qué? México, ¿por qué? O de plano ninguna, ¿no? O todos nos quedamos
10: dando la justificación.
9: Por favor, así cuando nos descubren los mensajes en el WhatsApp, en plena madrugada y tenemos que explicar, sí, por favor, ¿te ha pasado alguna vez?
10: ¿No? Uy.
9: Déjalo ahí, mejor no, porque me duele todavía. 58-58-1061, por favor, ahí mande su nota de voz, ya vamos a volver, tenemos que ir a un corte y seguimos con más. ¿Qué anfitriona o qué equipo anfitrión va a llegar más lejos en esta justa futbolera, en la más importante y en la más grande de todo el planeta? ¿Les parece? ¿Sí? ¿Estamos con eso?
10: Sí, claro.
9: Vamos a un corte y volvemos con más.

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3: Si alguien te pregunta cuál es el partido más emocionante de la historia de un mundial, muchos expertos te darán la misma respuesta. Italia contra Alemania Occidental en el Azteca de la Ciudad de México el 17 de junio de 1970. El marcador llegó al tiempo suplementario empatado a uno. Lo que vino después fue una locura absoluta. 5 goles en 30 minutos de prórroga. Jugadores exhaustos que caían al piso pero se levantaban. Y un estadio que no podía creer lo que sus ojos veían. Italia ganó 4-3 y avanzó a la gran final. La FIFA declaró ese partido como uno de los más grandes en la historia de la Copa del Mundo. Una placa conmemora ese partido en el Estadio Azteca hasta el día de hoy. En 2026, esa misma cancha espera su próximo partido del siglo. 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
0: Sí, hoy sí nos colamos un poquito en el turno de Guillermo, pero aquí estamos. Y sí, mira, ya me están alegando. Mira, ya voy a empezar así porque es la sección de ustedes. Buenos días, señores. Muchas veces he llamado. He puesto mensajes para la red. Porque sus locutores, la mayoría, y comentaristas utilizan la muletilla a ver todo. Sí, perdón, Pablo. Perdón, te prometo. Te prometo que voy a tratar de quitarme esa muletilla. ¿Va? Vamos bueno. A ver. Ah, no voy a decir eso. Es que, a ver, algún día te voy a invitar, Pablo, para que mires que aquí tenemos que hacer de todo. Estamos aquí organizando. Te llega un punto donde, bueno, a ver, es parte, así. Sale el haber sin querer. Te prometo que vamos a cambiar eso. ¿Te parece?
1: Bueno.
0: Paz, ¿ya? ¿Listo?
1: Paz y amor.
0: Ok, la pregunta antes de irnos al corte, ¿cuál era, Rama?
1: La pregunta de el millón. ¿Qué la es? Pregunta es...
0: ¿Qué selección anfitriona va a llegar más lejos en este Unidos 26?
1: Sí. La selección, ¿qué selección anfitriona va a llegar más lejos en este Mundial 2026?
0: Yo tratando de cubrir las cosas y tú vienes y ¡pam!
1: Sí. son tres selecciones. Imagínate ahora, hay un tema que la última vez que se realizó un Mundial de esa manera, pues conjunto, fueron dos países, Corea del Sur y Japón. Corea del Sur llegó hasta las instancias de semifinales. ¿Te recordás?
2: Sí.
1: En ese Mundial, Corea-Japón, 2002.
2: No sería nada descabellado
1: decir de que una selección anfitriona de esta justa mundialista pueda llegar hasta las semifinales.
0: Total, y es que con lo que vimos ayer, si vamos a hacer un recuento de qué equipos anfitriones la han reventado desde el día uno, pues obviamente Uruguay, ¿no? Que termina siendo la primera sede y termina siendo también la primera campeona a nivel global, ¿no? En esta competición. Italia lo hizo en el 34. Inglaterra, con mucha incertidumbre, también lo hizo en el 66 por ese gol fantasma, que incluso ese poste, esa... Sí, pues sí, ese poste que estuvo, que fue parte fundamental de la historia de los Tres Leones, está incluso, si usted tiene la oportunidad de ir a Wembley, como le quiera decir, ahí está justo el poste, pues como adorno, ¿no?
1: Sí. Sí. Hay que ver el tema del desarrollo del Mundial, que nos vaya a estar generando más adelante. Bueno, buenísimo, estamos entonces ahí, muchas gracias mi querido Iván. Hay que estar al pendiente porque ambas selecciones tienen el potencial, tanto la mexicana, estadounidense y canadiense, de poder ir avanzando en estas fases. De momento, insisto, sí, la que nos dejó buenas sensaciones fue la selección de las barras y las estrellas, mi querido Iván.
0: Sí, lo que decías de Corea del Sur, en Corea-Japón, pues termina siendo tercer lugar, ¿no? Histórico. Eliminó a Italia, a España. Recuerdo mucho esa España de Hierro, de Raúl, que incluso...
1: ¿Cómo creció esa España?
0: ¿Cómo ha crecido esa España desde ese entonces? Y vemos a una Corea que también nos presentó, ya iremos hablando de esa selección.
1: ¿Qué partido es contra República Checa?
0: Sí, bueno. O sea, ¿cómo le dan la vuelta?
1: Sí.
0: Y ¿sabes? Cierto, dime.
1: El fútbol en estas justas mundialistas a veces es muy, muy mentiroso, si queremos verlo desde ese punto de vista, porque la gente dice... ¿Cómo ha crecido el fútbol de tal país? Pero yo te sé decir que tal vez el fútbol local del país no ha crecido, porque hemos visto que hay países que tienen una liga que no es tan competitiva. ¿Por qué? Porque su principal producto a nivel de selección se encuentra fuera de, O sea, se ha formado en otras realidades deportivas.
0: Si quieres,
1: es por eso, para que no nos confundamos tanto con el tema de Curazao, Haití y todos esos países que hoy por hoy pues están clasificados.
0: Diremos, si quieres, vamos desmenuzando porque tenemos que escuchar a la 12 y ya, si quieres, seguimos con el tema de los mejores y peores anfitriones de la justa. Mira, ya Polito ya nos perdonó. Dice, la selección mexicana va a llegar más lejos por el apoyo de su gente, tanto en México como en Estados Unidos. Ok, perfecto, me gusta. A ver qué dice por acá. A ver, no, tengo que quitarme ese la ver, ¿verdad? Si no, me van a bloquear.
2: Aló, buenos días, hola. Iván y Ramazzini.
0: ¿Cómo estamos?
2: Mi nombre es Enrique González. Los saludo desde aquí de del mercado, la terminal zona 4. Yo creo que, viendo a los tres equipos en sus primeros partidos, creo que Estados Unidos es el que demostró que probablemente pueda llegar más lejos. Luego diría yo que tal vez la selección de Canadá y por último México. Saludos, que tengan buen día.
0: Saludos. Ahorita bueno. Ya iremos desmenuzando lo que nos dice aquí la people.
3: ¿Qué tal, amigos? Buenos días.
0: Buenos días.
3: Yo pienso que va a ser Estados Unidos el que va a llegar más lejos, ¿verdad? Ya que este billete está catalogado el mundial más caro de la historia, ¿verdad? Yo pienso que Estados Unidos tiene dinero hasta para tirar y por lo que se ve el billete mueve todo ahora, mucha, pero quisiera que no fuera así, pero así será, y quisiera que México llegara más lejos, ¿verdad?, de los anfitriones, y obviamente que se corone Cristiano Ronaldo con Portugal, ¿verdad?, ya que se la merece también. Gracias.
0: No, a ti, gracias por estar en sintonía de nosotros. Tenemos más acá.
4: Amigos míos de la red, los saluda Esvin de la zona 14. Creo que el que más lejos va a llegar va a ser Estados Unidos. A mi opinión, tienen un juego muy bonito y las demás selecciones se les ve muy deficientes. México, creo que pensé que me iba a sorprender, pero
0: también yo.
4: Una selección muy, muy baja, la verdad.
0: Parca, muy parca.
4: Gracias, amigos. Dios los bendiga.
0: Dios te bendiga a ti. Vos, y cada vez entran más mensajes. Mira, Rama, cada vez más.
5: Buen día.
0: Eso es bueno.
5: Estados Unidos tiene mejor equipo. Creo que avanzará más que México y Canadá.
0: Ok, perfecto. Por aquí.
6: Por favor. Por lo que han demostrado actualmente, Estados Unidos es la candidata a llegar más lejos.
0: Dice, buenos días, amigos de la red, los felicito por excelentes transmisiones deportivas de otro nivel. Gracias, Roberto. Mira, llegan y siguen y
7: amigos,
0: siguen.
7: Amigos, buenos días.
0: ¿Qué onda?
7: Gusto de saludarles. Aquí esperando el partidazo de Brasil-Marruecos. Y creo que de las selecciones anfitrionas, la que llegará más lejos es Estados Unidos. A México creo que le va a pesar su misma localía, porque la afición es muy exigente y cuando no ven al equipo bien, le silban y lo presionan y pues por ese motivo creo que Estados Unidos va a llegar más lejos.
0: Perfecto, bueno.
8: ¿Qué onda, muchachos? Buenos días.
1: Estados Unidos.
8: Aquí acabo de sintonizar y estaba escuchando ahí la pregunta.
0: Ajá.
8: Yo no pude ver el partido de Estados Unidos ayer, pero se vio solvente. Va, lastimosamente Paraguay tampoco le dio mucha batalla, pero Paraguay no tenía fútbol y pues aún así pues metió un golito. Pero sí, Estados Unidos va a llegar más lejos. Segundo, México y Canadá. Canadá no tiene nada. Canadá no, si pasa la fase de grupos, ahí se va a quedar. Pero llega más lejos Estados Unidos, México. Si México se pone las pilas y encuentra rival que le exija, podrá y tal vez podrá llegar a su quinto y famoso partido, que hoy por hoy sería octavo, ¿va? No creo que llegue a cuartos, pero bueno, ese es mi pronóstico, ¿va? Buena onda, mucha buena progra, como siempre, buen día. ¿Cuáles son los premios?
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0: Gracias a la 12 por participar, como siempre, muy atentos a lo que preguntamos, porque también nos dicen acá, Rama, a ver, dice, para mí es muy temprano opinar cuál de los tres anfitriones va a llegar más lejos. Recordemos que Argentina perdió su primer partido y llegó a ser campeón. Les quiero contar que tengo un amigo trabajando en el Estadio Toronto y me decía que los precios de entradas estaban en $5,000 y por eso el estadio estaba medio lleno. Incluso el presidente Trump dijo que las entradas estaban muy caras. Sí, Arturo, la verdad, mira, no, o sea, la pregunta era con base a lo que hemos visto, ¿no? En este arranque del Mundial, ¿qué sensaciones nos da? De acuerdo, estoy contigo. Argentina termina arrancando la justa pasada y termina siendo campeón. E incluso tuvo una racha de más de 25 partidos sin perder. Entonces, sí, sí. Yo comprendo esa parte. Pero también es a mí me llamó poderosamente la atención que selección anfitriona pues mostró más argumentos. Y yo te lo voy a poner así, ya que Rama me daba su ranking. Yo me quedo Estados Unidos, Canadá y México. En ese orden.
1: Sí, igual te quedas Estados Unidos, Canadá y México.
0: Sí.
1: Ah, no, ¿pones de último a México?
0: Sí, señor.
1: No, hombre.
0: Sí, señor.
1: Ah, qué exigente.
0: Pues es que lo que te digo, o sea, el tema es que México ni con dos elementos más, sí, ganaron y lo que tú quieras, pero escuchando las declaraciones del Vasco Aguirre decía, es que nos faltó intensidad y también entiendo que el nerviosismo entró porque te temblaron las patitas, así lo dijo, te temblaron las patitas y claro, el Azteca, el Estadio Banorte pesa, sí, pero discúlpame, pero te dedicas a esto, no sabías que ibas a estar aquí, ¿no?
1: Sí.
0: O sea,
1: es un tema muy, lo que decíamos, el entorno te puede jugar a favor y en contra. México, creo que el nerviosismo en esa competición pasa alrededor de el aficionado, en cierto modo es exigente, y está el poder llegar latentemente a esa instancia que se le ha estado negando tanto al tricolor. Ahora es un tema muy, muy complejo por parte del aficionado entender que no es fácil ser local, porque el ser local significa para muchas personas que tenés que arrasar en todos los partidos, tenés que arrasar y que tenés que ganar. Recordemos, Sudáfrica fue el primer país que, siendo anfitrión, no logró avanzar en la fase de grupos. O sea, no logró ni siquiera meterse en ese momento a cuartos de final. Entonces era a octavos y ahora estamos viendo que en esta situación está la posibilidad de trascender, pero futbolísticamente el nerviosismo, yo también, pensándolo bien, mi querido Iván,
0: sí, dime.
1: He visto una selección mexicana que comió muchas ansias. Todos querían probar.
0: Yo la vi de timorata, te voy a hacer.
1: Sí. Sí, muchas ansias, pero exacto, o sea, esas ansias también te hicieron retroceder en cierto modo y prestarle la pelota al rival, y el rival, que con todo el respeto del mundo, argumentos futbolísticos no tiene Sudáfrica, y yo creo que por ahí puede ser de que se le haya dado el resultado. Yo quiero verla en otro partido, este segundo encuentro, a ver qué tal, cómo va a plantearse México. Y aquí sí yo sacaría mis conclusiones ya más exactas de saber para qué está México. Porque Sudáfrica, también lo vamos a decir, Iván, no te generó mayor cosa. Y eso que en cierto modo te hizo retroceder, pero no te generó mayor peligro sobre tu rival. Prueba de ello, imagínate cuántas expulsiones hubo en el partido para ellos. Entonces, yo quiero verla contra una Corea del Sur, una República Checa, ahí sí quiero ver el nivel del equipo del Vasco, que va a ser un buen parámetro para saber en dónde está parado el conjunto de, en este caso, de un país anfitrión.
0: ¿Te parece? Vamos a un corte y seguimos analizando tanto Estados Unidos, bueno, estos cuatro partidos que nos ha dado la justa más importante del fútbol, ¿te parece?
1: Sí, claro.
0: Vamos a un corte y volvemos con más.

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7: Hay una imagen que resume a Luka Modric mejor que cualquier estadística. La de un hombre de 40 años, con el cabello entrecano, dirigiendo el juego de Croacia desde el centro del campo como si tuviese 25. Con la misma elegancia de siempre, el mismo disparo preciso, la misma mirada de quien lleva décadas leyendo el partido antes de que ocurra. Modric no solo jugará su quinto campeonato de selecciones, lo que ya de por sí es una marca histórica, sino que lo hará con 40 años, convirtiéndose así en uno de los futbolistas de mayor edad en participar en un torneo de estas dimensiones en la historia moderna del fútbol. Pero la historia de Modric no empieza en los estadios, empieza en la guerra. Nació en 1985 en Zadar, en la costa dálmata de Croacia. Cuando tan solo tenía 6 años, la guerra de Yugoslavia arrasó su región. Modric vivió años de infancia como refugiado, mudándose de hotel en hotel. Aprendió a jugar fútbol en los aparcamientos, en los parqueaderos de esos hoteles, con balones de plástico, sin canchas, sin academias. Ese niño creció en el caos y a pesar de eso llegó a ser el mejor centrocampista del mundo en 2018, galardonado con el Balón de Oro, capitán de la selección que llegó a una final y que estuvo cerca, muy cerca de convertirse en la mejor selección del planeta en aquel año 2018. La red te lleva a conocer al eterno, al hombre que pasó de los parqueos de guerra a los estadios del mundo.
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3: 8:53 y seguimos en la red futbolera. Gracias por estar escribiendo al 58-58-161. Ahorita le voy a dar, por supuesto, lectura a los mensajes que nos llegan, Rama. Pero tenemos que analizar entonces, ahora sí, lo del debut de ensueño de Estados Unidos. Ya hablamos de Canadá, ya hablamos de Bosnia. Ahora nos toca hablar de esta Estados Unidos y este Paraguay. ¿Hasta dónde podrá alcanzarles a estos dos? Pues obviamente con el tema de que yo me quedo con los perdedores, ¿no? En este caso, los europeos, que llevan perdiendo el arranque de esta justa importante de fútbol, tanto Chequia como Bosnia, son los primeros de la UEFA que terminan siendo víctimas.
4: Sí, llamativo, llamativo que una selección de CONCACAF muestre ese nivel, pero la mayoría de jugadores son futbolistas que militan en otras realidades deportivas. Y era lo que te platicaba. Normalmente el fútbol de selección es engañoso a la realidad de liga. Porque para muchos, Iván, ¿qué liga? O tal vez están muy parejas, pero siempre va a haber más de alguna diferencia que la coloquen como mejor. La Major League Soccer, la MLS.
3: Okay.
4: Está teniendo mucha inversión. Mucha inversión, mucho espectáculo, mucho dinero, Messi y todo. Pero la Liga MX, ¿cuál de esas dos ligas es la que tiene mejor calidad?
3: Uf.
4: Mira, pero te digo, están en un nivel similar. Pero yo pongo por encima todavía un poco a la mexicana.
3: Mira, si nos vamos a cuestión de figuras,
4: ¿sí?,
3: de jugadores recancitrantes, de jugadores populares, la MLS,
4: ¿sí?,
3: de cajón. Pero si nos vamos a un fútbol tal vez más parejo, sí, estoy contigo. Te doy la mano y me iría con la Liga MX todavía. Por algo son campeones de la Conca Champions, ¿no?
4: Sí.
3: Hoy por hoy,
4: correcto. Pero nos vamos al rendimiento. Rendimiento futbolístico a nivel de selección. Estados Unidos, por lo menos lo que nos dejó claro hoy, es que está arriba del fútbol mexicano. Entonces es engañosa la liga al nivel de selección. Pero ¿por qué la mayoría de futbolistas que hoy militan con esta escuadra de las Barras y las Estrellas, pues son futbolistas que están hechos en otras realidades? Se fueron muy jóvenes, han trascendido, han llegado a optar un nivel que es muy superior. Entonces no les hace nada extraño enfrentar a rivales de Sudamérica, de Europa. No, no les tiemblan las piernas, al contrario. Se ven motivados. Y más ahora que están en su entorno, Iván.
3: Total, de acuerdo contigo. ¿Te parece si escuchamos entonces al entrenador Mauricio Pochettino? O Pochettino, como muchos le dicen.
4: ¿Qué dirá Mauricio?
3: ¿Qué dirá Don Mau?
5: You've been looking forward to this match, and your team's been looking forward to this match for a long time. How do you think your team
3: ¿Cómo
5: played?
3: Crees que jugó tu equipo? ¿Cómo crees que
5: just your overall assessment of the performance?
3: Jugó en este general, en general.
6: Sí, es difícil to talk because it's the noise and everything.
3: Sí, es difícil hablar por el ruido y todos los demás. Porque me molesta. Porque es increíble que con el estadio tenemos
6: room to make a very important.
3: No tenemos una sala cómoda para hacer conferencias de prensa, muy importante.
6: The performance was really good.
3: La actuación fue muy buena. Jugamos muy bien.
6: We are so happy.
7: Estamos felices.
8: That is only the start.
3: Pero este es solo el comienzo.
8: It's still two games to play.
3: Aún quedan dos partidos por jugar.
8: We need to enjoy.
3: Tenemos que disfrutarlo.
8: The tournament.
3: Disfrutar este torneo, este inicio de torneo.
8: Knowing that we need to keep going and.
3: Pero sabemos que tenemos que seguir adelante.
8: And trying to
3: intentar mejorar.
8: Try to do better in next game because
3: intentar hacerlo mejor.
8: All the games very competitive.
3: Para el próximo partido, porque
8: course,
3: todos los juegos van a ser competitivos.
8: So
3: pero, por
8: happy.
3: Supuesto, estoy muy feliz.
8: Players deserve big credit.
3: Los jugadores tienen todo el crédito.
8: And then it's not only to talk about some names.
3: Y no solo se trata de algunos nombres.
8: Collective. I think it's not only Valo
3: or
8: different players that can perform. I think the
3: creo
8: team
3: que un solo jugador puede
8: was amazing,
3: solo.
8: But not only were
3: fue un equipo increíble.
8: The starting 11, enough.
3: No solo
8: if
3: fueron
8: not all
3: uno.
8: The players around
3: no, no
8: were in the bench. They were involved after.
3: Estaban como titulares en el banquillo.
8: The staff,
3: todos estaban involucrados, el staff
8: and
3: y todos.
8: If I need to price today one thing,
3: si tengo que ponerle un precio hoy.
8: Of course, the principal actor,
3: obviamente el
8: but
3: principal
8: the fans,
3: actuar, el actor, perdón.
8: Amazing, they were amazing and only
3: increíbles.
8: Half.
3: Fueron increíbles.
8: The whole team,
3: todo el equipo.
8: Thank you to the fans.
3: En nombre de todo el equipo.
8: The energy that
3: les digo gracias.

0: Sí, llama la atención lo que hablaba Pochettino alrededor de su equipo. Están muy felices, motivados. Son tantas situaciones alrededor de este resultado. Es que cuando ganas, todo está bien. Todo es
1: Todo
0: felicidad.
1: brilla.
0: El ganarlo es todo. Y a como lo hizo el equipo estadounidense, vaya si no, mi querido Iván.
1: Totalmente. Entonces, pues démosle entonces.
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1: Bueno, y vamos dando más noticias alrededor de lo que sucede en esta justa de la máxima fiesta del balompié. Qué difícil es no poder decir las cosas que uno dice normalmente, ¿no? Qué complicado, pero sigue dando noticias, sigue dando de todo. Hay hasta momentos bizarros que yo no creí que los iba a leer, pero antes de dar, por supuesto, el once ideal, yo les pongo una dinámica a ustedes, desde las 12, si se animan, si quieren, por supuesto. ¿Quién de ustedes es dentro de los cuatro selecciones que hemos visto? No, más, ¿no? Dos. ¿Cuántas selecciones van? Por eso no me dedico a las matemáticas, mira. A ver, México, Sudáfrica.
0: Sí.
1: Corea, Chequia.
0: Checa.
1: Está después Canadá. 2, 4, 6.
0: Bosnia.
1: Ocho selecciones. ¿Quiénes para ustedes son? ¿Cómo armamos ese 11? Porque también hay que decirlo, Rama, dentro de lo que se ha hecho una locura en este Unidos 26, es los artículos de más vendidos hasta el momento. Esa famosa merch.
0: ¿Y qué ha hecho? Había bajado.
1: ¿Sí?
0: Había bajado mucho por algunas molestias de aficionados, pensando que no era justo que ellos adquirieran pues mercadería del mundial si no estaba permitido el poder ir a ver los partidos por el tema de costos. Es que es muy elevado, para nadie es un secreto, esta justa es la más cara de toda la historia.
1: Total.
0: Y pues sí, el aficionado también tiene derecho a expresar su descontento y lo hace de esa manera, no adquiriendo los souvenirs de algo que, pues, hay un tema que te puede marcar directamente, tener un recuerdo, tener algo que te, ya conforme el tiempo, te des cuenta, bueno, esto es lo que me quedó de poder ir y de poder presenciar, por lo menos afuera, pero estuve en los alrededores de los estadios.
1: Como muchos, ¿no? Que solo van a las fotografías, pero ya nos iremos metiendo con esa parte. Pero les decía que los artículos con licencias, obviamente, más vendidas hasta el momento, es el álbum, que sabemos que aquí lo tuvimos, el álbum Panini. El producto fue...
0: ¿Llenaste el álbum?
1: No me alcanzó. Sí, no. Mi hijo ahí está, le estoy ayudando, pero yo no lo compré. Uno de mis hijos sí se compró el álbum. Imagínate, a uno no le gusta. A la otra, se le compró un álbum, pero de Hello Kitty. Y el otro, pues ahí está. Él sí le gustó. Imagínate, así de disperso está mi familia. ¿Cómo? ¿Con qué ganas? ¿A qué? ¿Gastar por un lado? ¿Gastar por otro? Nah, bueno, entonces mejor me quedé con uno. A ver, el producto más vendido, pues ha sido el álbum. En sus primeras 48 horas ha sido el cuadernillo oficial más vendido en la historia. Imagínate. El movimiento comercial reportó que la venta de cajas de las estampas se disparó a un 140%. ¡140%! Y es que también yo me he metido a centros comerciales a buscar las estampitas. Nah, ya es una locura, es casi un terreno lo que te venden por Messi, por Cristiano. Y los... No hablo de los normales, de los predeterminados. Hablo de los que son ya... los difíciles de encontrar. Esa es una. Después está las camisolas

0: retro, los famosos bring back, es decir, las vintage, porque hay que decirlo que todas las marcas de patrocinadores de camisolas, todas sacaron su edición vintage, muy lindas, la verdad, muy lindas, y es que, imagínate, las camisolas inspiradas en los años 90 se agotaron en las plataformas digitales en tan solo 114 minutos. Las indumentarias oficiales oscilaban entre los $150 a los 100. Imagínate, esa es una. La otra, el fenómeno pop, se dirán, ah, caray, ¿sigue? Sí, sigue. Los Labubu Civis, con diseño de Toronto y Los Ángeles. ¡Pum! También fuera. Uh-huh. Es el top 3. Es decir, el álbum, camisola retro y Labubu. No sé qué le ven a los Labubu, pero la cuestión es que ahí está. Ahora bien, ustedes se preguntarán, ¿qué camisola es la más vendida hasta el momento? ¿Quién crees vos que sea, Rama?
1: ¿La de Argentina?
0: Uh-huh.
1: ¿Sí?
0: Sí, señor.
1: ¿De la campeona?
0: Claro.
1: Sí.
0: ¿Y de quién bien. Crees?
1: Hablando de nostalgias, de lo que puede suceder, porque este mundial... este torneo ha sido catalogado como el campeonato de las nostalgias.
0: Sí, de acuerdo.
1: Muchas estrellas se van a retirar. Y no sé, pero he visto algunas camisolas que hacen referencia a años anteriores donde ellos estuvieron participando precisamente en esta clase de eventos. Y tenían la camisola, o sea, porque decías, camisolas retro. Y hoy por hoy estamos viendo eso. Y yo creo que por el tema de la nostalgia y que querés tenerla por última vez, la del 10, por supuesto, mi querido Iván.
0: Obvio, microbio. La de Messi es la más vendida hasta el momento. Y sí, de acuerdo contigo, hace poco la franja de las tres líneas, bueno, la marca Las Tres Líneas sacó una edición de él en el debut de Lionel Messi en el 2006. Usaba la 19 y que se disparó como pan caliente. Argentina y Messi son la camisola más vendida hasta el momento. El segundo puesto es para Kylian Mbappé, señor.
1: Kylian
0: Mbappé.
1: ¿Qué talito?
0: Y el tercero en este ecosistema global de ventas, Cristiano Ronaldo. Ronaldo es el tercero.
1: Como era de esperarse.
0: Es una de las merch más vendidas, pero ¿te imaginas tener a estos tres en su momento? Obviamente entran de lo histórico, en justas e importantes del balompié, en el 11 de oro, seguro, sin problemas.
1: Sí. Yo creo que no va a tener ningún inconveniente en esos puestos como lo estabas enumerando, porque son cosas históricas. Es como si te dijeran, a vos te gusta coleccionar autos clásicos, y te dicen, este es un carro de tal año, ¿vos lo vas a querer? Obviamente puede estar muy caro, y aquí es donde nos damos cuenta que a veces las personas, en su afán de expresar su molestia con X o Y organización, en este caso la que actualmente está desarrollando este torneo, no van a comprar sus souvenirs. Pero hay gente que sí, y lo paga muy bien, muy bien. Por lo que ya hemos estado enumerando, nostalgia, coleccionistas, quieren tener la última de X jugador, quieren tener el número con el nombre de tal futbolista que ya no va a estar. Hay muchas situaciones que te empujan a poder adquirirlo. Te apuesto, Iván,
0: dime.
1: El álbum es un ejemplo claro. Muchas personas, porque yo conozco algunas que no tenían no tenían esa cultura de coleccionar, pero al ver que ya va a ser el último mundial de muchos jugadores, principalmente los de elite, los conocidos, pues hasta ellos lo compraron. Yo conozco uno que hasta me sorprendió, porque yo le dije, vos llenando un álbum. Sí, me dice, es que mira, mi infancia, mi adolescencia se vieron marcadas. Entonces, bueno, te felicito. Anda a hacer tu colita para poder hacer tu intercambio de estampitas. Mucha paciencia, lleva sol, pero va a valer la pena para vos. Y claro, para todos los que en cierto modo gustan de estas actividades.
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0: Bueno, Rama, ya que hablamos de Kylian, Cristiano y Messi, pues nos toca, como diría mi compadre, ojalá.
1: Ojalá
0: entren el once ideal cuando nos toque o cuando les toque debutar, ¿no? Pero si quieres vamos repasando el once que hasta el momento podemos organizar. Yo sé que nuestros compañeros, pues ya, bueno, nuestro jefe ya había hecho esto, pero yo dije, hagámoslo con las ocho selecciones que han jugado, que está un poquito más complicado e iremos dando. ¿Vos tenés un once? ¿Yo tengo uno? ¿O capaz que tenemos el mismo? Imagínate.
1: Sí. No, yo por lo menos lo hice desde un punto de vista en lo último que tuve la oportunidad de ver, que fue el de Estados Unidos contra la selección de Paraguay. Vi el de Canadá contra Bosnia y Herzegovina, pero también podemos discutir y agregar algunos nombres de los que, pues, en este caso, en los últimos encuentros de parte tuya, pues, van a estar destacados. Yo te voy a dar el mío.
0: Dale.
1: Porque en este caso tengo en la portería a Matt Friends de los Estados Unidos. Luego en la línea
0: si quieres vamos, vos tiras uno, yo tiro uno.
1: Perfecto.
0: Para mí el portero lo pongo al tal Rangel de México.
1: ¿Ah, sí?
0: Sí, señor.
1: Bueno,
0: en defensa
1: este jugador debutando, ¿verdad?
0: Sí, señor, debutando, y porque yo creí que iba a salir Memo Ochoa.
1: Sí, estaba la expectativa de ver si era Guillermo Ochoa, pero al final pues la confianza está dada por el guardameta de México.
0: De las Chivas.
1: Está bien, okay. De las Chivas.
0: ¿Defensas?
1: Bueno, defensas. Richards, de Estados Unidos.
0: Yo pongo igual de Estados Unidos, pero Anthony Robinson.
1: Anthony Robinson.
0: Sí, señor.
1: Bueno, yo también había puesto a Robinson, pero en otra posición. Bueno, siempre de defensa, ¿verdad?
0: Sí, claro.
1: Voy con otra. Pongo a Derek de Canadá, defensa central.
0: Yo pongo, me vas a llamar loco, pero puse a Kim Min-jae de Corea del Sur.
1: Corea del Sur.
0: Sí, señor. Fue uno de los mejores calificados en ese partido, pero lastimosamente se perdió.
1: Bueno, ahí estamos con la línea defensiva, ¿verdad?
0: Y yo puse uno más, a Johan Vázquez. Es que vos pusiste a Anthony Robinson también. Sí, igual línea de tres. Yo puse a Johan Vázquez también.
1: Sí, yo puse por el otro costado. Puse también a este que habías estado, a Johan Vázquez, de México.
0: Perfecto. ¿Medios para vos?
1: Fíjate que me voy con el futbolista Adams, de los Estados Unidos.
0: Estoy con vos. Yo también tengo a Adams.
1: Adams. Voy con otro. Puse a McKinney, de los Estados Unidos.
0: Yo puse a Stephen Eustaquio, capitán.
1: Eustaquio.
0: Sí, señor.
1: Yo puse a Eustaquio sí no lo puse. Puse por el otro costado, o sea, por el sector de la derecha. A Larín, canadiense.
0: Acá.
1: Sí.
0: Yo puse a Gio Reyna.
1: A Gio Reyna yo también lo puse, pero tirado por el como un media punta. Me gustó mucho verlo cuando apareció.
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1: Principalmente.
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0: Dale.
1: Aquí, principalmente por esa forma que encuentra esa pelota en la zona de reboteros en la frontal del área y luego la prende de tres dedos y pues la manda a dormir, ¿verdad?
0: ¿Y por todo lado izquierdo? ¿A quién pusiste?
1: A Pulisic.
0: Mira, te doy la mano porque yo también puse a Pulisic.
1: También lo pusiste a Pulisic.
0: También puse a Pulisic.
1: Y adelante puse a Pollarin Balogun.
0: sí, claro. Balogun sí. Tenía que entrar sin problema. Yo también estoy contigo. ¿Un delantero o pusiste dos?
1: Yo puse dos. Yo puse uno.
0: Yo puse dos y puse a Julián Quiñones.
1: Julián Quiñones, sí, el mexicano, por supuesto. Bueno, colombiano.
0: Mexicano.
1: Pues, ¿qué me decía? Me decía, él de plano es de Veracruz, Quintana Roo, de Cancún. Y le digo, no, es que así me dijeron, mi querido Iván. Yo no pude evitar reírme. Y le digo, no, él es colombiano.
0: Las cosas han cambiado, ¿cómo te explico? Sí.
1: El cambio climático, pues sí, le pasó factura a los jugadores. No, él es colombiano, nacionalizado, mexicano, es por eso. Es por eso que no tiene los rasgos físicos de los paisanos de mi querido Iván.
0: Sí, de la raza de bronce. Y yo como entrenador, como extra, puse a Pochettino, a Mauricio Pochettino.
1: Yo puse a Pochettino. Por el planteamiento, fue un equipo muy ordenado y claro, yo coincido con vos, estamos en sintonía con ese aspecto porque vaya, si no dio la sorpresa, sabes, estaba la duda con relación a estas tres selecciones porque no habían tenido competición oficial, solamente habían tenido partidos de preparación y en los juegos de preparación a Estados Unidos no le había ido bien a Estados Unidos. Pero al final, pues sí, dio la sorpresa y pues empezó con el pie derecho. Sí, estoy con vos en la mayoría de jugadores y también con relación al entrenador.
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0: Bueno, ahí está un parte de lo que tenemos para ustedes, la alineación. Ya estamos llegando casi, entramos a la última hora del programa. Qué rápido se ha ido, la verdad. La verdad, rápido se ha ido.
1: Rapidísimo, por el hecho que hay mucha información, hay mucha actualidad en torno a los partidos que ya vamos a estar hablando alrededor de los mismos, porque se vendrá una jornada. Que estamos a minutos, mi querido Iván, de que se pueda dar el banderazo de salida.
0: Candente. Pero por cierto, también esta justa importante de balompié del fútbol habla de también de esta brecha generacional, juventud, de récords, que lo decía hoy en Rama, muchos récords y experiencia absoluta. Imagínate, el más joven del siglo XXI en saltar a la cancha ha sido el mediocampista Gilberto Mora de la Selección de México.
1: Gil.
0: Don Gil, 17 años y 240 días. Y te digo algo, honestamente me siento muy, muy honrado de alguna manera porque Gil es de donde yo soy, de Tuxtla Gutiérrez, Chiapas.
1: Tuxtla, cierto.
0: Imagínate, tenemos el cañón del Sumidero y a Gilberto Mora. Y se acabó, ya no hay más.
1: De ahí era un cantante también.
0: Sí, Reyli Barba.
1: Reyli Barba, sí, bien. Buenas
0: Bueno, tenemos que tener razón. Reyli Barba, Gil Mora y el cañón del Sumidero.
1: ¿Y ahí van?
0: No, ese es muertazo, no sé quién es. Pero hablando de esa brecha generacional que te decía, también el arquero Craig Gordon de la selección de Escocia es el jugador más longevo del torneo con 43 años y 163 días. Imagínate, la diferencia de entre Gordon y Mora es de 25. O sea, ahí se ve. Pero también tengo entendido la tasa de mortalidad en Europa y sobre todo en estos lados nórdicos, vikingos, pues te da para más, ¿no? La alimentación es parte fundamental.
1: Sí, el alimentarse es un dato clave para cualquier atleta de alto rendimiento. El saber alimentarse, el saber dormir, descansar, es parte del trabajo que conlleva hoy en día. No podés desviarte solamente para una. No, tiene que ir en conjunto. Y habla bien del muchacho, en este caso Gilberto Mora, que ojalá que tenga un proceso muy exitoso, porque cuántas veces hemos visto, Iván, jugadores que los catapultan y los proyectan por las condiciones que han mostrado en sus inicios, pero que conforme avanzan y las exigencias van aumentando, pues se van apagando. Yo no tengo nada en contra de este futbolista también que perteneció al tricolor, Diego Lainez.
0: Sí, hombre, qué lástima el factor.
1: Sí, Diego Lainez.
0: Hablando de eso, ¿qué te parece si mejor nos metemos de lleno con ese tema? ¿Te parece?
1: A ver.
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0: Porque yo sé que lo de Gilberto no es poca cosa ni nada, pero nos tenemos que quedar con un jugador. Para vos, ¿quién ha sido el jugador de la jornada hasta el momento?
1: Yo me quedo con lo de Balogun. Me quedo con lo del delantero estadounidense por lo que ha logrado conseguir y a dónde logró guiar a su selección. Yo me quedo con él.
0: Me metiste gol, pero lo comprendo. Es el actual goleador del torneo. Yo la voy a cambiar, fíjate.
1: ¿Sí?
0: Sí, señor. Yo me voy a tener que ir con alguien distinto, con alguien que le dio vida, le dio energía, y hablo de Hyun Ji-oh, jugador de Corea del Sur, que le da la vuelta con ese. Él entra de cambio.
1: Sí.
0: Entra por Hyun Min-song. No es poca cosa, poca monta. Y termina dándole los primeros tres puntos a una selección que no ha dejado de estar en competiciones importantes de esta tierra. Desde el 86, Corea del Sur no ha dejado de asistir a las justas importantes de la fiesta máxima del balompié. Imagínate.
1: Sí.
0: Por eso me quedo con él.
1: Ha tenido, y muchos estaban dando como favorito a Corea del Sur, pero se le estaba atragantando y en un espectacular segundo tiempo logra darle vuelta a todo eso y sí, también llamativo por lo que ha estado haciendo. Yo puse a Balogun por lo del goleador, por lo que ha representado para su selección, pero sobre todo que no es fácil. No es fácil llegar y anotarle a una selección que estábamos en la previa hablando de las cualidades que tenía la selección guaraní para este partido. Y era de que eran muy ordenados y que su aspecto defensivo es muy rocoso. En pocas palabras, les gusta pegar, pues, pero la potencia, el buen trato de balón, las buenas definiciones, hicieron mucho énfasis para que hoy podamos poner a Balogun. Y también coincido con vos con lo del coreano, que pues fue el que regresó a la vida a su selección y que entró de cambio. O sea, ahí sí que, como dicen, entró con el pie derecho, si vamos a referirnos al tema de cábalas, Iván.
0: Total. Pero bueno, ahí está entonces nuestro jugador.
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0: Yo sé que todavía hay mucha información que tenemos que desmenuzar, pero no se despegue. Somos la Red Futbolera y seguimos con más información. Iremos hablando de la tabla en los momentos importantes, que se viene para más tarde. Ya se nos está viniendo la noche, se nos está viniendo la tarde. Qué rapidito se ha ido este programa. Ya volvemos con más. No se despegue.

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3: En 1966, durante el Mundial de Inglaterra, el árbitro galés Clive Thomas expulsó a un jugador alemán y a un argentino. Pero ninguno de los dos entendió que estaba siendo expulsado. El caos fue tal que la FIFA se dio cuenta de que necesitaba un lenguaje universal dentro de la cancha. El árbitro inglés, Ken Anstone, que había dirigido el polémico partido de la batalla en ese mismo mundial, viajó a México para preparar el torneo de 1970. Cuenta la historia que iba manejando por las calles de la Ciudad de México cuando se detuvo en un semáforo, rojo, amarillo y verde. En ese momento tuvo una idea: rojo para expulsar, amarillo para amonestar. Un lenguaje que cualquier jugador, árbitro o aficionado del mundo entendería sin traducción. En el Mundial de México 1970, celebrado en el Azteca, el sistema de tarjetas se estrenó por primera vez. Desde entonces, cada amarilla y cada roja en cualquier cancha del mundo llevan el sello de una calle de la Ciudad de México. La red te lleva a la capital mexicana, donde un semáforo cambió el fútbol para siempre.
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2: Ya estamos de regreso.
3: Ya estamos.
2: Con 29 minutos. ¡Qué rápido se fue el programa!
3: Sí, rapidísimo. Hablando de todo un poco, selecciones que han estado dando de qué hablar en la última jornada, selecciones que se espera que den mucho más, las anfitrionas, jugadores, el aficionado, la nostalgia. No, la verdad, ha sido tiempo muy bien aprovechado para platicar acerca de las novedades que se están teniendo en este torneo internacional que reúne a las mejores selecciones del planeta.
2: Total, estoy de acuerdo contigo y es por eso que te quiero hacer una pregunta directa. Pero antes,

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1: Para vos, ¿cuál ha sido el partido de la jornada, Rama?
2: Yo me quedo con Corea del Sur, República Checa. Yo me quedo con República Checa versus Corea del Sur. Por la intensidad, el fútbol que desplegaron los checos, muy físicos, pero que los coreanos fueron pasivos, fueron fieles al estilo de la cultura asiática, Iván, porque no son selecciones tan aguerridas, o sea, de que se desesperen tan rápido. Son muy cautas, muy serenas. Y prueba de ello que encuentran el gol del empate y posteriormente el gol de la victoria. A mí se me apetece ese y por ahí lo de Estados Unidos-Paraguay. Pero Paraguay yo esperaba algo más. En cambio, en el de República Checa-Corea del Sur, sí encontré un nivel igualitario. O sea, un nivel que estaba a la altura por parte de ambas selecciones.
1: Total, yo me voy a quedar con el de Canadá y Bosnia. Rescatan el empate, venían perdiendo, no se miraba por dónde, la pelota no quería entrar. Había de todo, pero al final, Kyle Larin, desde el banquillo, como lo dijo Jesse Marsh, él estaba molesto de ser banquillo y termina anotando el gol que salva momentáneamente al conjunto de Canadá y sobre todo en un torneo tan corto que es esta justa más importante del planeta, pues, a nivel futbolístico, ¿no?
2: Sabes, Canadá considero que es una escuadra muy bien trabajada, pero sí, también puede ser un partido, pudo haber sido un partido más atractivo, pero creo que también el respeto existió parte de los canadienses, el rival, los bosnios, sí, pero no, yo me quedo con el de, yo en lo personal, ¿verdad? Sin el afán de pelear, mi querido Iván, Corea del Sur contra no. República Checa.
1: Se respeta, papá, se respeta.
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1: Bueno, ahí está el partido para nosotros de la jornada. Por cierto, en noticias varias que tiene esta fiesta.
2: Lo de Inglaterra.
1: Sí, hombre. A ver, ¿qué pasó con Inglaterra? Porque se ha dado el boom en las últimas horas y otra vez volvemos a caer en que ¿por qué no queremos o por qué no quieren venir grandes selecciones y jugadores importantes a este lado del mundo?
2: Sí, qué tristeza lo que ha estado sucediendo. Hoy se vieron sorprendidos los jugadores de Inglaterra porque al final pues no lo esperaban. Bueno, nadie lo espera, principalmente en una competición que reúne tantas sensaciones por parte de la selección, de las selecciones, pero ¿qué te parece, Iván? Se metieron a robar a lo que se refiere a la selección de Inglaterra. Le robaron a la selección de Inglaterra. Los europeos, la nota, pues, dice de la siguiente manera. Aquí tengo la nota, mi querido Iván, en donde, pues, al final le terminaron robando a los ingleses y el robo ocurrió mientras el equipamiento del equipo era transportado en un convoy desde West Palm Beach, Florida, donde realizaron su concentración previa hacia su base oficial en la Shoppe Soccer Vigil de Kansas City, en Missouri. Al llegar a su destino, el personal del equipo descubrió que un vehículo de la delegación había sido vulnerado. De acuerdo con los reportes de medios como el Daily Mail, los ladrones se llevaron elementos indispensables para el cuerpo técnico de Thomas Tuchel y el plantel. ¿Querés saber cuáles fueron esos objetos sustraídos?
1: Dime.
2: Bueno, botines personalizados de las principales estrellas, incluyendo los de Harry Kane y Jude Bellingham, Así que si los miran por ahí, que los se los ofrecen a buen precio.
1: Sí son de ellos, sí son de ellos.
2: Sí son de ellos, correcto, sí son de ellos. Balones oficiales de entrenamiento, según las fuentes, los delincuentes dejaron una sola pelota en la carga, material técnico e institucional, pizarras tácticas, uniformes de entrenamiento, equipos de análisis digital y camillas de masaje. La policía de Kansas City abrió una investigación inmediata y confirmó la detención de dos sospechosos. Afortunadamente, reportes recientes indican que la gran mayoría del material ya pudo ser recuperado, por lo que el impacto en el itinerario del equipo de los Tres Leones será mínimo, y se tiene previsto que esto se sume a una accidentada estadía en suelo norteamericano, ya que en días previos la delegación inglesa también percibió un sismo de magnitud 6.1 en Florida y un tiroteo cercano a su zona asignada en Missouri. Inglaterra pues mantendrá sus entrenamientos de cara al esperado debut contra Croacia el próximo miércoles 17 de junio en Texas. Así que imagínate, no sé, le está siguiendo fuertemente la mala vibra a esta selección europea.
1: Ya hasta da dolores de cabeza, y es por eso que...
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1: Y aquí entramos a un rubro donde no quería hacerlo, pero es increíble que ya lo mencionabas, la está pasando mal la selección de Inglaterra, la está pasando mal la selección europea, y encima de todo, no puede ser que te sustraigan tus herramientas básicas para disfrutar el fútbol. Ya lo decía Rama, parte de lo que se llevan son botines personalizados y personales, o sea, de alto valor dentro del mercado negro, hay que decirlo. Pues sí, va seguramente tener un mercado, pues una venta, una compraventa importante, que lastimosamente lo vamos a tener que vivir así. Por supuesto, indumentaria oficial como camisolas de entrenamiento. Bueno, no puede suceder esto, y sobre todo en un estado donde el país es uno de los más seguros, ¿no? No sea, y lo digo así sin filtros, ¿no? Y con todo el respeto del mundo. Imagínate, hoy muchos paisanos, muchas personas no han podido ni siquiera acercarse a los recintos, a estos estadios, porque hay un miedo innegable, hay un miedo latente, y no nos podemos... O sea, yo entiendo la situación, comprendo la situación, pero aunado a esto llega este tipo de noticias. ¿Qué le puedes decir? Minutos, días antes, viendo, decías, ahí a las afueras de Kansas habían sufrido un tiroteo. Ahora hay un robo ante la selección de Croacia, que no va a ser cosa menor. También lo puedo entender que Inglaterra puede decir, bueno, nos están saboteando, porque tienen toda la razón del mundo. Imagínate, ya para que esta información llegue por el Daily Mail, que es una de las prensas más importantes, no solo de Inglaterra, sino del mundo, pues tengamos que vivir esta situación tan penosa, y en dónde quedamos nosotros, ¿no? Porque al final nos llevan de barrida todos, sí, no tenemos mucho que ver, pero es nuestra área, es nuestro continente.
2: Para nosotros posiblemente sea algo normal, que no eso, debería de ser así.
1: Eso es lo impresionante.
2: Sí, no debería de ser así. Porque para otras realidades, claro, esto no es normal. Y estamos hablando que es en un territorio que directamente también es muy, muy cuidadoso. Hay seguridad. Que es normal, insisto, para nosotros, y no debe de ser así, que hayan tiroteos y todo eso, pero para ellos no. Al final es la imagen de, no un país, un continente, una cultura. Porque aquí entramos todos, la cultura mexicana, la de Centroamérica, la Sudamérica, de América en sí. Y es preocupante que sucedan ese tipo de cosas en un evento donde la seguridad debería de estar a la orden del día. Total. Es cierto, se están haciendo esfuerzos, pero todo es esfuerzo, pero hay que tratar de erradicar esto, porque un tiroteo, Iván, imagínate una bala, Dios no lo quiera, llega a impactar en más de alguien. Mírate, dejas mal visto primero a la organización y posteriormente a los que giran en torno a, porque hablamos que son situaciones complicadas. Y estábamos hablando que de las tres selecciones involucradas, las tres sedes, pues había una que, más de alguna que no reunía las condiciones, pero hoy por hoy no hemos estado viendo que esto sea noticia en esa sede que estamos, que teníamos en un inicio el concepto de que iba a ser la más complicada en aspectos de organización, de logística. Bueno, aunque también estamos viendo el tema de manifestaciones, bloqueos, lo que sucedió en el previo al inicio de esta justa deportiva.
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1: Hablando de restricciones y que son también estrictos, hay un boom de emergencia. Debido, como les digo, a las estrictas normativas impuestas por el comité organizador para el acceso a los recintos, donde solo se permiten bolsos de PVC totalmente translúcidos, es decir, transparentes, este accesorio, imagínense, se convirtió en el artículo más vendido de las últimas horas. El bolso oficial, cuyo costo de producción de implante, imagínense, es de $2.50. Ahora se vende en mostradores autorizados por $15. Sin embargo, pues las cifras en el mercado informal de los alrededores, tanto de Los Ángeles y la Ciudad de México, se elevaron hasta los $45 por pieza. También hay que mencionar que han sido tan estrictos el máximo rector del fútbol, que hasta incluso ha recaudado, mejor dicho, merch no oficial. Y pues bueno, así que si anda por allá, por favor, tenga mucho cuidado, porque si lo agarran con la piratería a flor de piel, te llamabas. Así que, por favor, tenga mucho cuidado. Y quiero preguntarte algo, mi estimado.
2: ¿Sí?
1: Pero, por favor, así rapidito, al toque. ¿Te parece? A ver.
2: Tuya mía,
1: toma que te doy.
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1: Ah, caray, al revés, perdón.
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1: La dislexia, pido perdón. Para vos, ¿cuál ha sido la jugada que más te ha marcado en esos momentos? O el momento.
2: Fíjate que me quedo, bueno, han existido varias, pero me quedo con la anotación del surcoreano. La jugada que marcó el gol sobre la hora y que fue la victoria para Corea del Sur. Me quedo con esa.
1: Perfecto. Yo me voy a quedar con el gol de Raúl Jiménez por todo lo que había, por todo lo que es. Ese regreso a la vida de Raúl Alonso. Y te voy a decir algo, el segundo gol de Bonogun, esa que la clava en el ángulo. Uf, espectacular.
2: Es que en Estados Unidos, en este partido hubo varias, mi querido Iván. La de Reina de tres dedos, tres pies, dijo y uno también. Por ahí. No, es que hubo un jugador, tengo una anécdota con eso rapidito. Estaban entrenando y no voy a decir el nombre del jugador, pero sí le mando un abrazo y de seguro está escuchando y va a decir la anécdota que cuenta.
1: Tan chismoso.
2: Porque sí, tan chismoso. Pero ¿para qué pues lo dejan entrar a uno? Bueno, el tema es que Centro la prende de una y dice, viste, así se le pega, de tres pies. Yo solo me le quedé viendo y todos empezaron a reír. Ya no es de tres dedos. Pues algo así fue lo de este jugador Reina. A mí me gustó. O sea, hubo varias anotaciones en ese compromiso entre norteamericanos y paraguayos, mi querido Iván.
1: Total. Por eso es que esa es nuestra jugada de alto voltaje.
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1: Mira, dentro también de las restricciones que se han vivido, alguien que vivió un dolor de cabeza fue el delantero estrella de Irak, Ayman Hussein. Sufrió un retraso de 420 minutos en el área de control migratorio de un aeropuerto estadounidense debido a una revisión exhaustiva de sus dispositivos electrónicos antes de recibir el visado de entrada. Imagínate. También hubo un campamento mudado al 100% y es que ante las demoras en las citas consulares para el 40% de su cuerpo técnico, la selección de Irán tuvo que cancelar su búnker de entrenamiento original en los Estados Unidos y así trasladar de emergencia toda su logística a territorio mexicano para evitar bajas en su personal de apoyo. Imagínate, así está la situación.
2: No va a pasar lo del árbitro de Somalia. Le negaron el ingreso.
1: Sí, señor, y no va a poder estar.
2: No va a poder estar, y así han existido varios integrantes de las respectivas delegaciones que no se les ha permitido el ingreso. Y bueno, qué pena, ¿verdad? Pero bien por los iraníes que previendo tener esas ausencias, esas bajas, pues están ya un poco más tranquilos con ese cambio que se generó.
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1: Bueno, ¿qué se viene para más tarde, Rama? Se viene Brasil, contra Marruecos.
2: Brasil, Marruecos. Qué buen partido. Buen partido. Debuta la verde amarela bajo las órdenes de Carlo Ancelotti, entrenador que es el responsable de darle vida, de regresarle el brío a esta pentacampeona del mundo. Y enfrente tendrá una escuadra marroquí que tiene eso, que tiene una asignatura pendiente por el buen desempeño que ha estado teniendo en las últimas actividades, participaciones que ha estado teniendo a nivel de selección. Entonces sí, lamentable lo de Neymar, pero Brasil no es Neymar, no es solo Neymar, sí, claro, es un jugador importante, pero hay que ponerle mucha atención a lo que pueda presentar, porque me imagino que independientemente de todo eso, Iván, audiencia de la red, la selección brasileña está con la consigna de poder arrancar bien. Recordemos el último campeonato que se realizó en ese país del norte, pues levantó el trofeo. Eran otras generaciones, otros jugadores que partían como favoritos, pero ¿por qué no pensar que el reto ahí está? Y los de Marruecos, que sabemos que será también para ellos algo importante. Imagínate pegarle en el partido de debut a una de las favoritas. Claro, ¿quién no se va a motivar para saltar al terreno de juego y hacer mucho énfasis en que las situaciones futbolísticas y deportivas pueden estar a su favor?
1: Hoy hay mucho fútbol, así que por favor, tome nota. Ya lo decía el buen Rama, Brasil en contra de Marruecos, actual tercera mejor del mundo según lo último que vivimos en Qatar. También estará Qatar contra Suiza. Veremos qué tanto es sólido el proyecto de Julien Lopetegui con este conjunto africano. También estará Haití, Escocia. Buen partido para los de la CONCACAF. Veremos qué presenta el cuadro escocés, si les aparece o no se les aparece el monstruo del lago Ness. Y para terminar, muy tarde, 10 de la noche, Australia contra Turquía, que Turquía después de tanto tiempo está de regreso en una competición de esta índole y lo hicieron de manera espectacular. Seguramente veremos a un Yilmaz, a un Arda Güler, a un Gül, a un Koshu y por supuesto a un Çalhanoğlu, que son parte de este equipo de Turquía. Es lo que se vendrá.
2: Tengo
1: el día de hoy. Dime.
2: Sí, tengo aquí unos datos para compartir en el previo de todo esto. Como por ejemplo el Brasil-Marruecos, este es el duelo más atractivo, cuyas plantillas están integradas exclusivamente, oí esto, Iván,
1: dime,
2: audiencia, por futbolistas nacidos en su propio territorio, sin recurrir a jugadores nacionalizados. Pero son puros brasileños, puros marroquíes. Mientras, en este caso, Brasil pues llega con un perfil menos yoga bonito y más orden táctico, algo que es característico del fútbol italiano. Y Ancelotti pues es italiano. Ahora bien, para el otro partido, lo decías, Haití-Escocia, aquí, así como estábamos a la espera de saber si en el partido de Aztecas contra Bafanas, pues alineaba a Guillermo Ochoa, pues aquí, si tiene acción el guardameta escocés Craig Gordon, de 43 años, pues él se estaría convirtiendo en el futbolista más veterano de todo el torneo. En contraste a esta jornada sabatina, debutan escuadras con marcadas particularidades físicas, como la de Austria, que juega en días posteriores, con el juego más alto de la historia, con el jugador más alto de la historia, Florian Weigel, con 2 metros, frente al panameño César Yanis, el más bajo, con 1.60. Son datos que nos va dejando el preámbulo de estas jornadas que se estarán disputando entre sábado y domingo.
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1: Pues ahí está entonces, rápidamente, hablando de fakes, diría el buen Ramal, o sea, si que usted creía que Memo iba a aparecer, pues no crea en esos fake news que se están viralizando en cifras, y es que la velocidad de desinformación en las plataformas digitales midió su impacto tras el inicio de la actividad en las sedes mexicanas. Imagínense, una fotografía del autobús oficial de la selección de Japón, supuestamente averiada y con una llanta pinchada en una avenida de Monterrey, alcanzó las 2.4 millones de impresiones en la plataforma X en menos de 3 horas. Los comités verificaron la digital la situación, confirmaron que la imagen tenía un 98.6% de vectores de inteligencia artificial, desmintiendo el hecho, ya que el transporte de la delegación nipona completó su trayecto 22 kilómetros hacia su hotel sin contratiempos. Imagínense, de los 1.248 futbolistas inscritos en esta Copa del Mundo, un total de 891 jugadores también están debutando por primera vez. Y eso se ha hablado mucho también en redes sociales, que sí, esa sí es verdad. Eso significa que el 71.4% del torneo está compuesto por rostros nuevos. Así que, por favor, si ve información, primero corrobore, o bien véngase a la red, al 761, y créanme que aquí les tenemos todo. Así que, dicho esto, nos pasamos también a esta información.
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1: Rama, ya estamos llegando al final prácticamente, pero no hay tantos movimientos en esos momentos de la tabla, ¿no?
2: No hay muchos movimientos alrededor de la tabla de posiciones de esta justa que ya ha tenido pues desarrollo con 8 selecciones. ¿Te parece si repasamos cómo está la tabla?
1: Por favor. Bueno,
2: vamos entonces. Grupo A, primer lugar, el anfitrión, México con 3 puntos. El segundo puesto, Corea del Sur con 3. Tercero, Chequia con 0. Cuarto, Sudáfrica con 0. Grupo B, pues aquí, el primer lugar es Canadá con 1 punto. El segundo puesto es Bosnia-Herzegovina con 1 unidad. A falta que debuten Suiza y Qatar, que tienen 0 unidades. De ahí viene el grupo C, que aquí ellos entrarán a actividad este fin de semana. Está Brasil, Marruecos, Haití y Escocia. En el grupo D ya jugó la selección de Estados Unidos y Paraguay. Estados Unidos lidera el grupo con 3 puntos, con 4 goles a favor, mientras Paraguay es último con 0 puntos y pues con 3 goles en contra, con 4 goles en contra la selección paraguaya. Y pues se tiene previsto que para hoy, ya en pocos minutos, Turquía pues salte a la actividad contra Australia. Así que parte de cómo han quedado las tablas de posiciones, faltan muchos grupos que vuelvan a, bueno, que entren a escena, el grupo E, el F, el G, el H, el I, el J, el K y el L. Así que pues hay fútbol para rato durante este mes, que ya lo decíamos, se tendrá fútbol de calidad a nivel de selecciones.
1: Perfecto, entonces ahí está el tema de la de las tablas hasta el momento. Así que bueno, así no hay tanto movimiento hasta el momento porque estamos empezando.
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1: Bueno, Rama, ya estamos llegando casi al final de este programa de la red futbolera, que venimos a saltar un momento los espacios. Hay que agradecer toda a la gente que dice: hola muchachos de la red, me gustaría que me explicaran ustedes, veo en la selección gringa mucho jugador de raza negra, ¿serían hijos de migrantes nacionalizados? No, pues siempre se ha mantenido, ¿no? Ese tipo de cuestiones. También dice: por favor, traduzcan lo que dice Pochettino porque mi inglés anda tipo Sampaio.
2: Son hijos. Fíjate que había un ejemplo, Josi Altidor.
1: Sí, un jugadorazo.
2: Él es de raíces haitianas. De raíces haitianas. Así como también hubo varios futbolistas en el último torneo que tuvo a bien organizar este país en 1994. Un ejemplo, Hugo Pérez. ¿Te recordás lo de Hugo Pérez? Sí, el señor. Entrenador que tuvo El Salvador. Él, pues tiene, él es nacionalizado estadounidense. Hay varios futbolistas que tienen ascendencia latina.
1: Mira, Johnny Luna, por ejemplo.
2: Sí, claro. Ahora llama la atención que ya son, o sea, siempre existen las raíces latinas, africanas, europeas, pero ya la mayoría, pues son, o por no decir todos, son nacidos en ese sector. Algo a lo que nosotros aquí en Guatemala empezamos a adoptar, de a ver si el gen guatemalteco está en otras realidades deportivas, y por eso es de que conocemos a los Darwin Long, conocemos a los Arquímedes, conocemos infinidad de jugadores que tienen raíces guatemaltecas, mas no son nacidos aquí. Ahora allá en Estados Unidos sí, tienen raíces latinas, ya lo decíamos, de otras regiones, pero sí son nacidos ahí en ese país del norte.
3: ¿Qué tal, muchachos? Buenos días. Me saluda Ramiro. Pues yo pienso, al igual que la mayoría, que Estados Unidos va a llegar lejos. Incluso desde mucho antes de que empezara el Mundial, he tenido una idea loca de que Estados Unidos va a llegar a la final. Ya, por lo mismo de que tienen a ese presidente loco.
1: Ay, ahí vas a empezar, ¿no? Pero sí, sí.
4: Jovenazo, ¿cómo están? Bendiciones para este día. Jornada futbolística alegre, así que. A la pregunta, Estados Unidos, juegazo ayer, mejor fútbol, mejor condición física. México creo que no va a ganar el grupo, se lo va a ganar Corea. Y Canadá, pues yo creo que está servido con el punto que ya hizo en el Super Mundial. Así que, saludos.
1: Saludos para ti, dice, han de ser de Veracruz, no sean así. A ver, la última, a ver.
5: ¿Qué tal? Buenos días, Ramazzini. Iván.
1: ¿Cómo estamos?
5: Pues no sé, yo pensaría que Estados Unidos, ¿verdad? Ayer demostró buen fútbol. Pero me entra una duda, si por ejemplo le fuera en este mundial, le fuera bien a los representantes de CONCACAF, que pasen de su grupo y de repente den una pequeña sorpresa, tipo Costa Rica, hablando de Panamá. ¿Ustedes creen de que le den más cupos a CONCACAF? O sea, eso influye o no.
1: Sería importante ver ese crecimiento. Ya para terminar, Rama, porque ya estamos on time. Dice: Marruecos tiene a Brahim Díaz, que es nacionalizado. De acuerdo, él era español. Bueno, es español.

0: sé. A mí me huele a pesta, a empate. 2-2. Espectacular. Pero empate al final. Muchas gracias. Mañana, misma hora, misma estación. Y súbale volumen para que disfrutemos juntos. Rama, nos vamos.
1: Un abrazo, Iván, y por supuesto a toda la audiencia del 106.1 de la red.
0: Ya sabes, esté pendiente de todo lo que tenemos para ustedes, porque la red futbolera acá en la red, créanme, créanme, tiene mucho entretenimiento y mucho fútbol. Hasta la próxima.
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2: En Bondi, un suburbio del noreste de París, donde la mayoría de los niños sueñan con salir de la pobreza. Ahí se encontraba un niño, su nombre, Kylian Mbappé. Pasó años pegando pósteres de Cristiano Ronaldo en las paredes de su cuarto. Hijo de un entrenador de fútbol camerunés y de una exjugadora de balonmano argelina, Kylian creció con dos pasaportes emocionales, el de los suburbios parisinos y el del fútbol como la única puerta de salida. A los 19 años, convirtió su primer gol en una final, no cualquier final, en la final del máximo torneo a nivel de selecciones, ante Croacia y en Moscú. Con esto se convirtió en el segundo jugador en la historia, tan solo detrás de Pelé, en anotar en una final siendo. Cobró ese torneo donando íntegramente su salario a una fundación benéfica. Hoy, con 27 años, llega como uno de los mejores jugadores del mundo según múltiples rankings y como el gran símbolo de esta nueva Francia. En los barrios como Bondi, los niños ya no pegan pósteres de Cristiano Ronaldo en las paredes, pegan pósteres de Kylian Mbappé. Y Mbappé lo sabe, vengo de ahí, no lo olvido. Una de las frases que marcó una de sus últimas entrevistas previo a esta justa y que ha ilusionado a miles y millones de franceses. La red te lleva a conocer a Kylian Mbappé, el hombre que nació en las afueras de París y se convirtió en el centro del mundo.
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2: Senegal, el país donde comer es un acto colectivo. En Senegal, comer solo es casi una rareza. La tradición del tibutín, el plato nacional, se prepara en una olla enorme y se sirve en una fuente redonda y comunitaria que se coloca en el centro de la mesa. Todos comen del mismo recipiente con las manos o con cucharas, comenzando desde el borde que les corresponde y avanzando hacia el centro. El tibutín es arroz cocinado en salsa de tomate con pescado marinado, verduras y especias. Su nombre en idioma Wolof significa simplemente arroz con pescado, pero lo que tiene de simple el nombre lo compensa en sabor. Senegal también es el país de la lucha tradicional o wrestling senegalés, que convoca más aficionados que el fútbol en muchas regiones del país. Los luchadores son celebridades nacionales con rituales de protección espiritual antes de cada combate. Amuletos, rezos y movimientos de danza que intimidan al rival antes de que empiece el enfrentamiento. Pero el fútbol ha crecido enormemente. Sadio Mané

0: lleva a Senegal, donde la comida une y el fútbol inspira.
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3: 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Mauricio Pochettino nació en Murphy, un pueblo de 1.200 habitantes en la provincia de Santa Fe, Argentina. Jugó como defensa central en el Español de Barcelona, en el PSG y en la selección argentina. Como entrenador, estuvo a cargo del Tottenham y lo llevó a su primera final de Champions League en la historia. Luego, dirigió al Chelsea y al PSG. En el año 2024 aceptó el desafío, que es considerado como uno de los más grandes y extraños de su carrera. Se convirtió en el entrenador de la selección de los Estados Unidos, el país que inventó los deportes modernos, pero que todavía está aprendiendo a jugar al fútbol. Pochettino llegó a un vestuario lleno de jugadores nacidos en múltiples países, algunos incluso con apellidos latinoamericanos, otros con raíces africanas, europeas y asiáticas. Un vestuario que en sí mismo es un mapa global. Estados Unidos tiene todo para ser un poder en el fútbol, solo necesita creer en sí mismo. Esas fueron las palabras de Pochettino al momento de ser presentado como nuevo seleccionador. Y se puso a trabajar para el torneo del cual serán anfitriones ante la presión de millones de aficionados locales que esperan que el fútbol tenga un momento norteamericano. Pochettino construyó un equipo con identidad, con energía y con algo que Estados Unidos pocas veces tuvo en su historia futbolística. Un plan. La red te lleva a conocer a Pochettino, el argentino que vino a enseñarle a jugar al fútbol al país que no lo necesita, pero que lo quiere.
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7: Alemania, el país de la cerveza, el Bratwurst y la puntualidad exacta. Hay un chiste que los propios alemanes cuentan sobre sí mismos. Si llegas a tiempo en Alemania, ya llegas tarde. La puntualidad en Alemania no es una virtud, es una obligación. Los trenes, las reuniones, las cenas de negocios y los partidos de fútbol se ajustan al segundo. Y si hay algo en lo que los alemanes son igual de precisos que en sus horarios, es en su cerveza. Alemania tiene más de 1.300 fábricas de cerveza activas y más de 5.000 variedades de cerveza registradas. La ley de pureza de la cerveza alemana, llamada Reinheitsgebot, data de 1516 y especifica que la cerveza solo puede hacerse con agua, cebada y lúpulo. 500 años de pureza en un vaso. El Bratwurst, salchicha de cerdo asada a la parrilla, es el acompañante obligado en cada Oktoberfest, el festival de la cerveza de Múnich que atrae a más de 6 millones de personas cada año. Pero Alemania también tiene una cara futbolística impresionante. 4 títulos mundiales, el estadio de la final del torneo de 2006 en Berlín y una cantera de jugadores que el mundo envidia. La puntualidad alemana también aplica al fútbol. Sus equipos rara vez llegan tarde a las etapas finales de cualquier torneo. La red te lleva a Alemania, donde la disciplina, la cerveza y el fútbol son igualmente sagrados.
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14: Hay estadios con 80.000 asientos. Y luego está el Zócalo de la Ciudad de México, que no tiene asientos, pero que ha reunido a millones de personas para ver fútbol. La Plaza de la Constitución, su nombre oficial, es la segunda plaza pública más grande del mundo. Y lleva siglos siendo el corazón político, cultural y social de México. Cuando México venció a Alemania en el Mundial de Rusia 2018, casi 500.000 personas llenaron el Zócalo en una celebración que sacudió los sismógrafos de la ciudad. En 2026, México como anfitrión, la plancha del Zócalo se convierte en fan zone oficial, con pantallas gigantes, escenarios musicales y una atmósfera que ningún estadio del mundo puede replicar. Es el único lugar donde la historia azteca, la conquista española y el fútbol moderno conviven en el mismo suelo. La red te lleva al corazón de la Ciudad de México, al estadio que no cabe en el mapa, pero que siempre está lleno.
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3: La Ciudad de México no es solo la capital de México. Es una ciudad construida sobre otra ciudad y sobre otra ciudad. Los aztecas edificaron Tenochtitlán sobre un lago. Los españoles construyeron su capital sobre las ruinas aztecas. Y cuando en los años 60 se construyó el Estadio Azteca, las máquinas que excavaban los cimientos encontraron algo inesperado: los restos fosilizados de un mamut que había habitado en el suelo miles de años antes. La Ciudad de México es literalmente un archivo geológico e histórico que se extiende kilómetros bajo el pavimento. Debajo del estadio donde se juegan los partidos más importantes del mundo, duerme la prehistoria. En 2026, mientras los aficionados gritan goles en las tribunas, ese mamut sigue ahí, en silencio, a varios metros de profundidad. La red te lleva desde la Ciudad de México a la ciudad que guarda secretos bajo cada paso que das.
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4: Curazao, el país más pequeño con el sueño más grande. Hay una isla en el Caribe a pocos kilómetros de Venezuela que tiene apenas 444 kilómetros cuadrados de superficie y 155 mil habitantes. Para que te des una idea, cabe dentro de la ciudad de Guatemala con espacio de sobra. Se llama Curazao y este pequeño territorio que

de territorio y población en clasificarse a una gran justa planetaria de fútbol. Superó a Islandia, que ostentaba ese récord desde 2018. Curazao tiene apenas 15 años de existir como nación autónoma. Se separó de las Antillas Neerlandesas en 2010. Su idioma oficial es el papiamento, una mezcla fascinante de portugués, español, neerlandés.

0: apodada Blue Wave, la Ola Azul, logró lo imposible, poner a una isla de 155 mil personas en el mapa del fútbol global. La red te lleva a Curazao, la isla más pequeña con el sueño más grande de todo el torneo.
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3: El Canal de Panamá, la conexión más corta entre el Atlántico y el Pacífico. El Canal de Panamá es uno de los pasos más importantes para el comercio mundial. Si aquí algo sale mal, el mundo entero se paraliza. Cada día, entre 30 y 40 barcos que transportan cerca de 1,5 millones de toneladas de carga atraviesan esta vía acuática única. Para Abdiel Bonilla, cada tránsito representa un desafío. Es operador de esclusas con 37 años de experiencia.
4: Montalo 25 pies más y estamos en posición.
3: Él es uno de los pocos calificados para supervisar el paso de estos gigantes del mar, incluidos los especialmente riesgosos superpetroleros.
5: Vamos a prepararnos para salir, para preparar la línea.
6: ¿Es un procedimiento delicado?
5: Sí, y riesgoso, porque el barco puede pegarse al muro y tenemos que tener cuidado de evitar que pase eso, pues.
3: Hace pocos años, un crucero chocó contra la plataforma al ingresar a la esclusa. El trabajo es arriesgado, especialmente en el momento en que el equipo, en su pequeño bote, entra en contacto por primera vez con el enorme buque de 180 metros de largo.
7: Un poquito más en centro.
8: Mantente en el centro.
9: Este buque tiene 106 de manga. Como la cámara tiene 110, solamente tiene 2 pies por cada lado del buque. PD-1, el barco es un PD-1, que es un barco extremadamente inflamable, así que hay que tener mucho más cuidado todavía.
6: ¿Por qué?
9: Porque cualquier roce, cualquier chispa puede provocar un incendio.
3: Para evitar una catástrofe, se necesita la experiencia de Armando. Él maneja una de estas pequeñas locomotoras.
10: ¿Cuántos son los controles para operar la locomotora? Todo esto que usted ve aquí, este es un sistema por si hay alguna emergencia, que una vez nada más me ocurrió y tuve que utilizarlo.
3: Armando debió saltar rápidamente de la locomotora luego de que un buque portacontenedores ingresara a la esclusa con un ángulo incorrecto. Accidentes como este ocurren rara vez. Sin embargo, hay una amenaza aún mayor.
10: Cada buque que pasa gasta aproximadamente de 80 a 100 millones de litros de agua dulce. Esa agua se perdía en el mar.
3: La enorme demanda de agua del canal se debe a su particular diseño. Para superar la diferencia de altura, las esclusas consumen una gran cantidad de agua proveniente de los embalses del país. En tiempos de sequía, el nivel del agua en las represas desciende y cuantos más barcos utilizan el canal, más baja.
9: Sí, definitivamente, porque eso nos reduce la cantidad de barcos que pasan a través de nuestra esclusa. Y si no hay suficiente agua, entonces tenemos que echar menos carga.
3: Cada tránsito conlleva riesgos enormes.
10: Hasta 30.000 libras tiene de tensión cada cable. El trabajo de la locomotora es mantener el buque para que no golpee. El piloto ahora mismo está tratando de mantener el buque lo más centrado. Ahí, como usted puede ver aquí, ya de la distancia del barco al muro.
3: A pesar del esfuerzo de Armando y sus compañeros, el tráfico en el canal ha disminuido un 40% en los últimos 2 años. Una sequía inusual ha dificultado el tránsito por el canal, con consecuencias a nivel mundial.
10: El canal de Panamá no es solamente de Panamá, el canal de Panamá es para todo el mundo. Aquí pasan barcos de Europa, de China, de todo lado del mundo.
7: Así que hay que protegerlo.
3: Panamá tiene una ubicación geográfica única en el mundo. Es un punto estratégico clave justo frente a la puerta de los Estados Unidos, pero sobre todo, gracias a su canal de 82 kilómetros de longitud, representa un importante vínculo entre dos océanos. En 2023, por primera vez en la historia del canal, el tráfico se congestionó debido a la sequía.
11: Si en Panamá no llueve, obviamente el tránsito por la vía interoceánica se va a ver afectado.
3: Las autoridades están haciendo todo lo posible para mantener en funcionamiento la fuente de ingresos más importante de Panamá. Extraen la mayor cantidad de agua posible de los embalses de agua dulce del país para garantizar el funcionamiento de las esclusas. Este enorme desperdicio priva a la población de agua potable.
6: Nada.
12: Hacemos un llamado al presidente o a aquel que tiene el poder para ver cómo nos soluciona con el agua, por favor.
3: En el centro del país, el Canal de Panamá se cruza con otra ruta, una de las principales vías de migrantes. Año tras año, cientos de miles intentan atravesar la selva entre Colombia y Panamá, el tapón del Darién. Entre ellos, Johan Mary y su hijo de 7 años.
13: Adelante.
3: El tapón del Darién es considerado una de las rutas migratorias más peligrosas del mundo. Es la única conexión terrestre en el camino de Sudamérica hacia los Estados Unidos. Aquí nos encontramos con un estado dentro del estado. Traficantes de personas que operan a plena luz del día.
14: Samir, comandante, ¿cómo va el avión? Excelente. ¿Cómo va la cosa? Melo caramelo.
3: Y que explotan a gran escala a las personas más vulnerables.
15: Será un problema para ellos, pero nosotros ese problema lo convertimos en oportunidad.
3: Frente a la costa de Panamá, el calentamiento global amenaza a uno de los pueblos indígenas más antiguos del país. El aumento del nivel del mar está inundando a las islas San Blas. Como consecuencia, los habitantes de estas pequeñas islas caribeñas están siendo reubicados.
16: La única solución es abandonar la isla.
3: El país experimenta los efectos de la crisis climática de manera directa. En 2023, el nivel del agua del lago Gatún alcanzó un mínimo alarmante. Para evaluar la situación, el hidrólogo Nelson Guerra y su equipo se dirigen a los embalses de agua dulce del país. Con una superficie conjunta de 500 kilómetros cuadrados, los lagos Gatún y Alajuela son esenciales para el suministro de agua del canal.
17: Definitivamente que tenemos que conocer cuánta agua tenemos disponible en los embalses Alajuela y en el embalse Gatún. Entonces, por eso tenemos que saber cada río cuánta agua tributa dentro de cada embalse.
3: El canal fue diseñado hace más de un siglo con una dependencia absoluta del agua dulce. Para atravesar la cadena montañosa en el centro de Panamá, los ingenieros optaron por un sistema de esclusas en ambos lados. Primero, los barcos son elevados 26 metros. Luego cruzan Panamá, en unas 8 horas, navegando por el lago Gatún. Finalmente, son nuevamente descendidos en el otro extremo. Pero cada vez que se abren las esclusas, una gran cantidad de agua dulce fluye hacia el océano. Un enorme desperdicio. Si el embalse no tiene suficiente agua, el canal no puede funcionar correctamente. Y eso es lo que ocurre en periodos de sequía. Los diseñadores del canal, a principios del siglo XX, no tuvieron en cuenta el cambio climático.
18: Dale un poquito más. No, yo creo que es mejor aquí.
3: En 2023, las precipitaciones fueron un 30% inferiores al promedio.
19: Aquí, en la orilla del embalse, todavía podemos ver la línea de vegetación muerta y de rocas, que toda esa pequeña distancia o elevación también se puede llenar en agua.
3: La sequía ha cambiado el río. Se han formado nuevos rápidos y la navegación se ha vuelto peligrosa. Los bancos de arena o formaciones rocosas que antes estaban cubiertos por agua, ahora están cerca de la superficie. Las canoas pueden volcar fácilmente.

0: Se necesita una hora para llegar al punto de medición.
1: Allá enseguida se sabe, se conoce la descarga o cantidad de agua que está pasando en este momento a esta elevación del río. El río sube, el río baja. Y entonces es importante siempre hacer mediciones para conocer la descarga a diferentes elevaciones del río.
2: La posición.
3: Iniciamos. Dale.
0: Con la ayuda de una sonda flotante, el equipo puede medir el nivel del río y la velocidad de la corriente.
4: Podemos ver aquí, ya tenemos el resultado de la primera ocasión. 430 pies cúbicos por segundo.
0: Al final de la temporada de lluvias, la corriente debería ser mucho más fuerte. Pero en julio de 2023, el nivel del lago Gatún cayó a un mínimo histórico de 24,1 metros, cuando normalmente alcanza los 29 metros. Nelson Guerra decidió reducir a 24 el número de barcos que podían cruzar el canal diariamente, un 30% menos de lo habitual. Esta decisión provocó un enorme atasco frente a la costa de Panamá. En el punto álgido de la crisis, en el otoño de 2023, más de 160 barcos se vieron obligados a anclar. Para los habitantes locales, esto fue una catástrofe, especialmente para la tripulación de este buque de abastecimiento y su capitán, Abraham Apolo.
5: Flamenco Signal. Buenas tardes, Signal. Permiso para elevar ancla y proceder al buque BW Carina para hacer bunkering. Cambio.
0: El barco que debe repostar es un petrolero capaz de transportar hasta 54 mil toneladas de crudo. El Carina se dirige de Corea a Texas. Acaba de llegar a la entrada del canal y está aprovechando la parada forzada para recargar diésel marino.
6: Dale, dale.
0: El abastecimiento de combustible a los barcos en tránsito es una especialidad de Panamá, pero durante la reciente sequía, esta actividad se ha visto severamente limitada.
6: O sea, en realidad somos una gasolinera en el mar. Ahora mismo estamos atendiendo menos barcos. Vamos a ponerlo así, hace como unos 10 años, nosotros podíamos atender al mes 40 barcos.
7: ¿Y ahora?
6: Y ahora al mes no llegas ni a 12, 13.
8: Si en Panamá no llueve, obviamente el tránsito por la vía interoceánica se va a ver afectado. O sea, si menos barcos vienen a las costas panameñas, menos bunkering hacemos. Entonces el comercio marítimo es cambiante.
0: La falta de agua supone un gran problema para el transporte marítimo. Por eso, en épocas de sequía, cada vez más barcos prefieren eludir el canal de Panamá, aunque esto signifique un desvío de 15.000 kilómetros, bordeando la costa chilena, pasando por el estrecho de Magallanes y luego subiendo por la costa este de Sudamérica. Para quienes tienen prisa, existe otra solución. La autoridad del canal organiza subastas y vende franjas horarias para cruces urgentes.
9: Las subastas siempre han existido de unos años para atrás. El tema es que ante una gran demanda, el precio de las subastas por necesidad del cliente ha subido. Y eso se daba precios que no habíamos visto.
0: En septiembre de 2023, una naviera pagó 2,4 millones de dólares para atravesar el canal más rápido y evitar el atasco. 40 veces la tarifa estándar. Pero Panamá no es solo un centro clave del comercio mundial. También se encuentra en una ruta migratoria única, utilizada cada año por cientos de miles de personas. Cruzan Panamá y luego otros 5 países con la esperanza de una vida mejor en Estados Unidos. Sin embargo, antes de llegar a Estados Unidos, enfrentan una terrible prueba. Cruzar el tapón del Darién, la selva que separa Sudamérica de Centroamérica. En la selva no hay calles, solo una pista que serpentea desde Colombia hasta Panamá y luego hacia México. El trayecto se hace exclusivamente a pie y puede tomar hasta 10 días. Miles de personas intentan cruzar la frontera de manera ilegal. Aún así, el Darién se ha convertido en la principal ruta migratoria hacia Estados Unidos.
7: Por favor, se dejan guiar tranquilos.
0: Aquí nada ocurre en secreto. Maradona, líder de un grupo de tráfico de personas, opera abiertamente y con total impunidad.
7: ¿Cómo vamos? ¿Cómo va la cosa?
10: Gracias a Dios, está aquí todo bien.
7: Negativo.
0: Al escucharlo, parece que dirige una institución estatal.
7: Pues lo sacamos de la playa, lo sacamos de las calles y organizamos un albergue. Por eso cobramos. Y cobramos una suma moderada, accesible a todos ellos. Ellos son seres humanos, lo mismo que nosotros. Ni ningún tipo de gobierno lo ha... Entonces, será un problema para ellos. Pero nosotros ese problema lo convertimos en oportunidad.
11: Ok, ¿dónde va?
0: Maradona forma parte de una poderosa organización criminal conocida como el Clan del Golfo. El clan asumió el papel de administración local en esta región remota y ha construido varias casas para los residentes gracias al dinero obtenido extorsionando a los migrantes.
7: Se invierta no solo en el migrante, sino en la comunidad. Todo alrededor, de todo el pueblo, de todo el barrio, la hicimos nosotros. Eso no lo está haciendo el Estado, lo estamos haciendo nosotros con esos recursos. ¿Sí? Entonces, ahí es donde entra el Clan del Golfo. Porque ellos son los que mandan aquí. Aquí no manda el Estado.
0: La mafia del narcotráfico ha alojado en este enorme campamento a todos los que desean migrar, facilitando el camino hacia la frontera. Se ha convertido en una pequeña ciudad independiente con su propia fuerza policial.
7: Y aquí ya hay control de todo lo que entra y todo lo que sale. Vamos, pues, les muestro entonces. ¿Alexander?
12: Luis.
7: ¿Cómo vamos? Bien, Samir.
12: Comandante.
7: Manda la vaina bien, ¿no?
12: Excelente.
7: Manda la cosa.
12: Melo caramelo.
0: Incluso hay un servicio financiero.
7: Algunos que no traen dinero en efectivo, entonces llaman a los familiares para que los familiares les consignen por Junior, por Nequi.
0: Un boleto cuesta $350. El dinero es recogido por uno de los numerosos empleados del clan. En total, más de 3.000 personas trabajan bajo las órdenes de Maradona. Se estima que en 2023 la banda recaudó más de $150 millones. Aquí no hay forma de obtener un crédito.
13: Faltan $130. O sea, hablé para que me lo mandaran, pero tres días allá de día de fiesta y no me pueden enviar el dinero. Como no tengo celular, yo vendí mi celular, me dieron $50 para terminar de llegar hasta acá.
0: Mientras esperan su salida, los recién llegados pasan la noche bajo este gran techo. El alojamiento está incluido en la tarifa. La mayoría de ellos son venezolanos. Prefieren enfrentarse a la selva antes que quedarse en su país, golpeado por una grave crisis política y económica. Johan Mary, de 25 años, es una de ellas. Hace una semana dejó su país junto a su madre de 65 años y su hijo Alessandro. La familia de Johan Mary pertenece a un grupo que partirá mañana temprano. Pero otros tendrán que esperar más tiempo. Maradona acaba de ser llamado por un problema urgente. Una familia intenta convencerlo de que su hija está en condiciones de viajar.
14: Ya no me lo operé, pero está mal. Ella la operaron, tiene marcapaso, pero está ella en México, no, tú también puesta a bañarnos con ella.
7: Pero usted sabe, o le han explicado,
14: sí, todo
7: de caso, cómo es el camino.
14: Sí, señor.
15: ¿Y usted no le da miedo que le pase algo a la niña?
14: Pues en eso estamos, sobre eso, claro, la situación es eso, pero nosotros estamos, ella entiende, ella camina bien, ella fue operada ahorita este año. Está bien, gracias a ellos, el tratamiento y todo. Pues nosotros queremos prosperar porque la verdad no tenemos recursos.
15: Yo me hago responsable de mis hijos, de ella, mi esposo.
7: Esa es la parte que a mí no me gusta. Porque ella es responsable, ella sabe para dónde va, pero ellos no.
15: No, pero en Venezuela no hay nada, mami. No hay nada, por eso yo me voy. No hay tratamiento para darle. No hay un chequeo para que ella la puedan ver. Ve.
0: Maradona tiene la última palabra. Esta familia tendrá que esperar. Pero no es la salud de la niña lo que preocupa a Maradona, sino sus propios intereses financieros.
7: El problema es que si a esa niña le pasa algo, de aquí a la frontera, ¿tú sabes cuánto me cuesta a mí? Tengo que bajar, darle medicamento. Y esos niños chiquiticos. En estos días pasó una persona de aquí, de Capurganá, iba para allá y me dijo que consiguió 7 muertos en el camino. Y entre ellos eran como 4 niños.
0: En 2023, oficialmente se reportaron 48 personas muertas o desaparecidas a lo largo de la ruta. Fueron emboscados por grupos armados, atacados por animales salvajes, sufrieron accidentes o se ahogaron. Los migrantes enfrentan innumerables peligros en su camino. Aún así, su número sigue aumentando. A la mañana siguiente, esto queda más claro que nunca.
12: Cuidado con los niños, por favor.
0: El primer grupo parte a las 5 de la mañana. La imagen es impresionante. Casi 2.000 personas están listas para partir ese día. En 2023, un total de 500.000 personas emprendieron este peligroso viaje. Debido a la sequía, muchos creen que la travesía será más fácil. Un flujo interminable de personas viaja por la ruta migratoria más peligrosa del mundo. Durante el primer tramo del recorrido, los hombres con camisetas amarillas, que trabajan para el Clan del Golfo, están por todos lados. La joven venezolana Johan Mary también ha comenzado su travesía. Viaja con su hijo y una docena de personas de su pueblo. Keima es su líder.
16: ¿Cuánto nos falta?
17: La de los niños, la muchacha de los niños. Ahí está.
16: Ahí está, ¿estamos listos? Ya. Avanzamos. Sí. Todos juntos.
0: Keima está mal equipado. Camina con sandalias de plástico. Aún así, confía en que juntos podrán superar las dificultades del camino.
16: Tenemos que cuidarnos uno al otro. Igual es las mamás, igual es las abuelas, los niños. Para poder atravesar esta travesía juntos. Y aquí vamos, por un futuro mejor.
0: ¿Saben realmente a qué se enfrentan? Una caminata de 62 kilómetros a través de una selva montañosa. Un verdadero calvario, incluso cuando los miembros del Clan del Golfo los acompañan y protegen durante los primeros kilómetros. Pero una vez que cruzan la frontera, estarán solos en su lucha contra los peligros de la selva. Cuando en Panamá hay sequía, no solo se ve afectado el comercio. Los grandes lagos del país no se utilizan solo para el tráfico marítimo. También suministran agua potable a alrededor de 2 millones de personas, casi la mitad de la población de Panamá. En los últimos 40 años, la población de Panamá se ha duplicado, pasando de 2 millones de habitantes a 4. Durante la sequía, el suministro de agua deja de funcionar correctamente. La presión en la capital no es suficiente para abastecer los distritos periféricos. Cuanto más lejos del centro, llega menos agua. Esto también afecta a esta comunidad construida sobre una pequeña colina. La jubilada Mercedes y su nieta Roselina han abierto todos los grifos de la casa.
18: ¿Dentro? No hay.
19: No hay nada.
18: No hay nada.
19: Y aquí les hace
18: un poquitito, miren, un poquitito.
0: No hay más que un pequeño hilo de agua.
19: Eso es todo lo que sale.
18: Eso ya.
0: A veces la presión del agua es normal y la familia aprovecha para recolectarla y luego racionarla.
19: Por eso yo le echo cloros. Mi hermana le echo cloros aquí en ese plato.
20: ¿Se han enfermado?
19: No, gracias a Dios.
20: Allá sí.
19: ¿Sí?
20: Ajá, sí.
0: Roselina, de 7 años, ya ha aprendido a ahorrar agua.
21: Nosotros nos bañamos poquito para que los otros se bañen. No gastamos el agua tanto.
0: A pesar de ello, el país cuenta con un moderno sistema de abastecimiento de agua potable.
22: Principalmente nosotros estamos en esta parte del centro de monitoreo haciendo monitoreo de todas las redes. En realidad el monitoreo es para que logremos cumplir los procesos o los procedimientos en el tiempo más rápido, para que la población sufra menos en cuanto a algún impacto de falta de agua potable.
0: Pero estos esfuerzos no son suficientes. Panamá debe recurrir a una flota de camiones cisterna para transportar agua desde los barrios más bajos, donde es más accesible.
1: El hidrante se abre todo para que tenga una excelente presión y se pueda llenar carro a una cantidad de minutos. Ajá, ajá.
2: ¿Cuántos camiones? Ya, dale uno.
3: 5.000.
2: Y a Bocén, que no tiene agua, tiene y
3: no
2: le corta.
3: Agua.
2: No tiene.
0: En el barrio de Mercedes, el agua es llevada a este depósito que abastece a todas las casas de la zona.
3: ¡Abre la llave! ¡La llave al frente tuyo!
0: Pero los suministros son irregulares e insuficientes.
23: A veces llegan, ¿verdad? Por la noche, como las 3 de la mañana. 3 de la mañana.
0: Algunos barrios están aún peor. La comunidad de Santa Clara, en los suburbios de la capital, se encuentra a solo 5 kilómetros del lago Gatún, el mayor reservorio de agua del país. Sin embargo, aquí hay menos agua que en la zona de Mercedes.
24: Aquí está cerrada, aquí está abierta. Nada, nada. Sé que sí.
0: Los residentes, sintiéndose impotentes, organizaron un bloqueo. En el pueblo viven 3.000 personas en condiciones humildes. Están convencidos de que los barrios más ricos reciben prioridad en el suministro de agua.
25: Aquí tenemos 10 días ya de estar sin agua. 10 días.
26: 10 días, ya eso hace más de 2 o 3 años que están en ese mismo proceso. Dan el agua en el pueblo y aquí, en la comunidad de La Puente, La Reforma, no dan el líquido de agua.
25: El agua. Y con esa agua es que tienen que hervirla y comerla.
27: Y allá arriba hay una gallinera.
26: Allá nada más son gente, ¿nosotros qué somos? ¿Animales? No, por favor, aquí tenemos niños, tenemos todo.
25: Vamos a llegar a la quebrada para que usted vaya. Llévala allá, por favor.
26: Imagínese. Y esta es una propiedad privada. ¿Qué pasó el día que el señor cierre esto? ¿Cómo vamos a hacer nosotros? ¿Ah?
27: Aquí a la quebrada nosotros que tenemos que tomar agua, imagínese eso.
26: Esto es impredecible para un ser humano.
25: Mira la cantidad de muchachos que hay aquí.
27: Ni mis dedos, mira. Mira la profundidad de eso. Esto es agua potable, potable, porque eso viene un gallinero.
26: Le hacemos un llamado al presidente o a aquel que tiene el poder para ver cómo nos soluciona con el agua, por favor.
0: El bloqueo no representa ninguna amenaza, pero las autoridades de todos modos lo disuelven. Se ha llamado a un taxi para ayudar a un grupo de turistas varados.
28: Y ellos se ponen bravos que nosotros les cerramos la calle, porque nosotros no permitimos que los turistas suban, pero ellos, teniendo a su agua allá, ellos no les perjudica el agua acá.
0: La crisis ambiental fue un tema candente en Panamá en 2023. El país fue sacudido por grandes protestas. En noviembre, una tragedia ocurrió durante un bloqueo similar al de Santa Clara. Un conductor, atrapado en el tráfico, se enfrentó a los manifestantes. Hubo una discusión y el conductor sacó un arma para despejar la carretera. Pocos segundos después, disparó fríamente contra los manifestantes. Dos personas murieron. La tensión en todo el país sigue aumentando. El agua es cada vez más escasa. En el tapón del Darién es el recurso más valioso de todos. En los próximos días, la carga más importante para Johanmery y su hijo Alessandro será este bidón de plástico. 5 litros de agua. Son 5 kilos de peso que deben cargar. Con el tiempo, el grupo se dispersa y avanza más lentamente. Pero pese a todo, la última hora de ascenso es una tortura.
4: ¡Misión cumplida!
5: La frontera con Panamá.
4: Frontera con Panamá, la bandera. Desde aquí a Panamá, Costa Rica, Honduras, Nicaragua y Estados Unidos, pues. Bueno, una victoria más.
6: ¡Epa!
8: Con el niño. Comprarle una casa a él, más que todo.
0: A pesar de la alegría, Keima está preocupado. Tras cruzar la frontera, ya no estarán bajo la protección del clan. Keima teme un ataque de grupo.

0: Otra comunidad en Panamá también está a punto de dejarlo todo en busca de un futuro mejor. Sus miembros viven frente a la costa caribeña del país, en el archipiélago de San Blas, compuesto por 365 islas de coral. Por un lado, estas islas paradisíacas son un popular destino turístico. Por otro, sus habitantes están a punto de convertirse en los primeros refugiados climáticos de Latinoamérica. Sus islas están desapareciendo. El ascenso de las aguas amenaza sus hogares, construidos apenas unos centímetros por encima del nivel del mar. Según los científicos, en 20 años las islas quedarán completamente sumergidas. Pero a pesar de los riesgos, los residentes se resisten a irse. Edilmar Fernández, de 65 años, es uno de ellos. Para proteger su hogar, Edilmar trabaja con los recursos que tiene a su alcance. Con esta lanza de hierro extrae trozos de coral del arrecife que rodea la isla.
1: Mis abuelos ya usaban los corales para proteger la isla. Y no solo esta isla, utilizamos este método a lo largo de todas las islas de los alrededores.
0: Cuanto más grandes son los bloques de coral, más satisfecho está Edilmar.
1: Los trozos grandes de coral rellenan los huecos más rápido y luego rellenamos el resto con trozos más pequeños.
0: El jefe de familia hace 3 viajes al día con la esperanza de que el mar no se trague su casa. A pesar de todo, Edilmar quiere quedarse en la isla. Los Kuna que habitan el archipiélago son descendientes de los pueblos indígenas de Panamá que huyeron de los conquistadores hace 500 años. Hoy en día viven de la pesca. Su estilo de vida aislado les ha permitido preservar su cultura en términos de artesanía y medicina tradicional.
1: Hijo, ven aquí.
2: No puedo ir.
1: He preparado una medicina para su esposa, para que su embarazo transcurra sin problemas.
0: Las condiciones de vida en la isla son sencillas. No hay electricidad ni agua corriente. Edilmar vive aquí con sus 4 hijos y 8 nietos.
3: Güey, otro mi hijo ese. Ese es mi bebé. Ese es mi hija. No, yo tengo 2 hijas.
4: 2 hijas.
3: Y 2 varones.
0: 14 personas comparten un espacio de 45 metros cuadrados.
1: Al igual que nosotros, muchas familias en la isla ya no tienen suficiente espacio para todos. Vivimos apretados como sardinas en lata. La única solución es que algunos se vayan y abandonen la isla. Él tendrá que irse. Ya no hay suficiente espacio para todos.
0: A diferencia de los mayores, la nueva generación no está tan apegada al archipiélago.
1: Él come lo que le damos.
0: En especial porque el gobierno panameño les ofrece una solución: mudarse a tierra firme. El hijo de Edilmar, Joseph, será uno de los primeros en hacerlo. Hoy Joseph viaja en su taxi acuático hacia tierra firme. Lo acompaña uno de los líderes comunitarios de la isla. Quieren comprobar si la construcción de su futuro pueblo avanza. Después de un viaje en bote de 20 minutos y recorrer un camino de 15 kilómetros de tierra, llegan a la casa que le han prometido, donde no estará constantemente amenazado por las inundaciones. En este complejo habitacional, el gobierno construyó alrededor de 100 viviendas.
5: Que está el futuro hogar, sí, el futuro casa acá.
0: Por primera vez en su vida, Joseph tendrá una habitación de sobra.
5: ¿Cuarto? Bueno, como son 2, puede ser yo y mi hermanita.
0: Electricidad, comodidades modernas, no tenía todo.

0: eso en su isla, pero el verdadero lujo para él está en otro lugar.
1: Pero igual nosotros tenemos todo eso, cada uno va a tener terreno grande para poder construir otra casa. Lo que uno quiere hacer es que ya uno después de eso, si quieren construir la casa, un piso, dos pisos no se puede, nos dijeron así, así que solamente hasta un piso.
0: En la selva del Tapón del Darién, el pequeño grupo de Keima ya ha pasado dos noches en el campamento. Mientras unos preparan sus mochilas, otros se deshacen de lo que ya no es esencial para reducir la carga para la última etapa del viaje.
2: Raspado por el bolso. La niña también cargándolo.
3: Tiraste muchas cosas,
2: ¿no? Muchas cosas, todo. Ya vengo botando bolso, boté bolso, suéter, pantalón, todo. Comida, botado, atún, todo.
4: Vamos a probar.
2: Hombre de Dios.
0: Hoy no tienen que escalar. El grupo caminará principalmente a lo largo de este cauce de río o justo al borde del agua. Pero Keima está preocupado porque ha comenzado a llover.
5: Hay muchas rocas que son un poco difíciles para atravesarla y no caigamos hacia abajo.
0: El grupo sigue el ejemplo de Keima y aumenta el ritmo. Pero con esta corriente es peligroso ir demasiado rápido.
6: ¿Qué le pasó? ¿Qué te pasó?
7: La reba me entró.
8: Aquí. Ahí se siente duele, papá.
9: Duro, me duele, pero va.
8: Uf.
9: Méteme ese sangre, mi amigo.
5: Sí, pero fue un calambre que me agarró ahí y me caí de la piedra.
9: Bueno, me sostuvo.
0: A pesar de su lesión, Keima sigue adelante, pues el destino está cerca. Por fin, el grupo llega al final de su etapa de hoy.
5: Es una victoria. Es un propósito, es un logro. Aquí vamos, agotado pero con entusiasmo.
0: Detrás de él también van llegando sus amigos.
6: Un alivio, ¿no? ¿Qué? ¡Los conseguí!
0: Johan Meri y los demás compañeros de viaje han recorrido 62 kilómetros en 36 horas de caminata ininterrumpida.
5: $20.
10: ¿Pero por cuántas personas llevan?
5: 15. Tenemos que pagar para poder cruzar. Ya se están manifestando muchos paisanos que no tienen para pagar la piragua. Es una realidad de esta que se vive.
0: Las canoas llevan a los migrantes a un campamento de bienvenida que se ha instalado al borde de la selva.
11: Que Dios bendiga América.
0: Después de unas horas de descanso, continuarán su viaje hacia los Estados Unidos. Como el gobierno no quiere que se queden aquí, ha establecido un servicio de autobús sin escalas que los llevará al siguiente país, Costa Rica. En 2023, la escasez de agua obligó a los operadores del Canal de Panamá a reducir el tráfico de barcos a un 36%. A pesar de la amenaza del cambio climático, Panamá hará todo lo posible para evitar que las navieras abandonen esta ruta. Una solución es que los trenes de contenedores aligeren a los buques portacontenedores más grandes.
12: Un barco con 5.000 contenedores no puede transitar con los 5.000 contenedores, se vean forzados a bajar 1.000. Para poder hacer el calado y transitar, y esos 1.000 son los que entonces vienen al ferrocarril.
0: Con menos carga, el barco puede pasar por el canal sin temor a encallar. Al llegar al otro lado, recogerá nuevamente su carga.
3: Tenemos más movimiento de contenedores. Nuevas navieras que han llegado al ferrocarril en los últimos días. También tenemos más volúmenes de contenedores refrigerados.
0: Aunque los niveles de agua comenzaron a subir a finales de 2024, la escasez de agua seguirá siendo un problema permanente para el canal. Los trenes de contenedores podrían ser, en el futuro, especialmente interesantes para los transportistas de productos perecederos que no tienen tiempo de recorrer el estrecho de Magallanes. En este sistema, un barco descargaría las mercancías de un lado del canal y otro las recogería del otro. Esta es una forma de mitigar los efectos del cambio climático y es una forma de mantener el vital suministro de agua potable para la población.
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2: Let's play football. Erling de Braut Haaland mide 2 metros. Tiene los brazos de un leñador noruego y la precisión de un cirujano suizo. En el Manchester City rompió el récord de la Premier League con 36 goles en una sola temporada. En la Champions League anotó en cada ronda del torneo de manera consecutiva. Pero hasta 2026 nunca había logrado clasificar con su país al máximo torneo de selecciones. Noruega no se clasificaba a esta competición desde 1998. Es por eso que el debut de Haaland en el torneo más grande del mundo tiene el peso de 28 años de espera de todo un país. Hijo de Alfie Haaland, defensa noruego que jugó en la Premier League en los años 90, Erling creció en Brein, un pueblo de la costa noruega de 12.000 habitantes, donde los inviernos son largos, los fiordos son eternos y el fútbol es una de las pocas excusas para poder salir de casa. Su madre fue atleta olímpica de heptatlón. Tiene los genes del deporte de élite literalmente en el ADN. Mi sueño siempre fue jugar esta competición. Cada niño lo sueña. Así se refirió a este torneo Erling Haaland cuando Noruega confirmó su clasificación. Por otra parte, en Noruega, ese día, 5 millones de personas supieron que el gigante finalmente tendría su oportunidad. La red te lleva a conocer a Erling Haaland, el hombre que rompió todos los récords imaginables y que al fin tiene su primera gran oportunidad en esta cita.
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5: Esta es la historia de una estafa global en Internet.
6: Todo estaba muy bien montado. Desde lo que veía el cliente hasta el final, todo era perfecto.
7: Me engañaron, el dinero probablemente nunca llegó a esa cuenta, sino que se desvió enseguida. Cometí un error.
8: La estrategia se basa en pequeños pasos para que la gente llegue al punto de estar dispuesta a ir al máximo, hasta perder todo el capital.
9: Cerca de 800 millones de euros estafados en Alemania. Y sumando los casos no notificados, serían 1.000 millones.

0: ¿Un call center común y corriente? No, la sala de máquinas de una estafa millonaria. Imágenes originales nunca vistas de la escena y de los autores del delito. Fotos tomadas por ellos mismos. Hicimos una entrevista exclusiva a uno de ellos. Y buscamos información sobre el presunto líder de esta banda criminal que estafó a miles de alemanes. Según parece, le hizo multimillonario. Una vida de lujo a expensas de otros. Kosovo, un país pobre. Ingresos promedio, 4.000 euros anuales. Aquí buscamos pistas y encontramos a un ex integrante de la banda. Relata cómo él y otros empleados del call center sedujeron a inversores desprevenidos y por qué no tuvo reparos en participar en algo así.
1: Aquí te mantiene tu padre. Y cuando alcanzas cierta edad, hay que salir a trabajar para llevar dinero a casa. Y tienes que arreglártelas como puedes. Aquí no tenemos tantas opciones como ustedes. Así que, o ganas 300 euros como camarero, o miles trabajando ahí. ¿Tú qué harías?
0: Adrián tiene poco más de 20 años. No es un nombre real. Nos reunimos con él en un lugar oculto de Kosovo. Las autoridades alemanas no pueden arrestarlo en su país de origen.
1: Todos sienten curiosidad al ver dinero. Y cuando sabes que puedes lograrlo, que puedes ganar.
0: Las imágenes de los implicados que la ARD dispone en exclusiva revelan que el ansia de lujo es uno de sus móviles principales.

0: un gran contraste con la vida cotidiana en Kosovo.
1: No tuve ese lujo en casa. Después de la guerra, todo el mundo tenía problemas. Y todos haríamos cualquier cosa por nuestra familia, lo que fuera. Y eso fue lo que hice.
0: Para eso trabajó aquí durante años, en este edificio de la capital, Pristina. Hoy vacío, antes un call center, el eje de la gran estafa. La vía de entrada de Adrian, su buen alemán.
1: Aprendí alemán de pequeño con series animadas de televisión. Después de la guerra no había muchas alternativas para ver en televisión. Usando un receptor con antena podíamos ver canales alemanes. Pro 7, RTL2, Super RTL, con Yu-Gi-Oh, One Piece. Esas series animadas aprendí alemán.
0: Los agentes del call center se hacen pasar por expertos en el mercado financiero y prometen buenos negocios a inversores de habla alemana. De los autores a sus víctimas, nos encontramos con una perjudicada. Ulrike Schneider, cuyo nombre real es diferente. Estamos en contacto con ella desde hace años. Vivió de primera mano lo que estamos reconstruyendo en nuestra investigación. Entretanto, se muestra tranquila, aunque perdió 10.250 euros. Y justo cuando quería invertir bien sus ahorros.
2: Mi gran temor siempre ha sido sufrir de pobreza en la vejez. Trabajé por cuenta propia durante 20 años y en ese periodo nunca coticé al seguro de pensiones. Por eso siempre pensaba, ¿cómo puedo mejorar mi colchón financiero para no caer en la pobreza en la vejez?
0: Retrospectiva. En 2018, Ulrike Schneider encuentra en Internet publicidad de la plataforma financiera TradingVest 90. La promesa. Altos réditos para inversores privados apostando en línea sobre bajas y subas en los precios del mercado de valores, el llamado cyber trading.
2: Mostraban, por ejemplo, cómo con 250 euros y la ayuda de un algoritmo se podían alcanzar casi 10.000 euros en 4 semanas.
0: Ulrike Schneider muerde el anzuelo. No sospecha que el prometedor anuncio es una mentira, un señuelo que funciona con ella y con miles de personas de toda Alemania. Algo que la policía alemana puede hoy demostrar. Esta es su sala de máquinas. Desde aquí, los investigadores rastrean los métodos de trabajo y la estructura de los centros delictivos de llamadas. Escarban entre montañas de archivos, identifican implicados y documentan casos de víctimas. Hablamos con un inspector.
3: Dos casos se me quedaron grabados. Uno fue el monto más elevado. El afectado perdió 5,5 millones de euros. Es propietario de una empresa mediana. Y hasta donde yo sé, el dinero se reservaba por si la empresa algún día atravesaba dificultades. El segundo caso le ocurrió a un hombre que ya había invertido 160 mil euros. Y los delincuentes lo convencieron para que transfiriera otros 170 mil euros. No pudo soportarlo psicológicamente. Se suicidó.
0: Los policías se dan cuenta de que se trata de crimen organizado. Combatirlo es un trabajo peligroso. Por eso no nos permiten filmar al equipo de investigación, sino recrear su trabajo. Los investigadores rastrean los centros de llamadas en Kosovo y la República Checa y localizan al presunto jefe de la organización. Mientras el trabajo de la policía se acelera, la máquina de fraude sigue funcionando. Ulrike Schneider se registró en TradingVest 90 en 2018 con un depósito de 250 euros. Un error con fatales consecuencias, pero comprensible, según la psicóloga Helga Im. Analiza la relación entre estafadores y estafados. Nos habla de esa relación en el sitio donde delincuentes y víctimas suelen encontrarse por primera vez, en la sala del tribunal.
2: La necesidad de hacer dinero, de aumentarlo bajo ciertas circunstancias, tal vez también de invertir, no es en principio nada reprobable, lo compartimos todos. ¿Cómo puedo sacar un poco más de provecho de mi humilde situación?
0: Un deseo que puede arrastrar a las personas a una vorágine peligrosa. Un deseo de querer siempre más, que también cala en los defraudadores.
1: Necesitaba un coche, mejor ropa y esas cosas. Cuando eres joven, es lo que quieres. Además, tenía novia. Y para lograr una vida mejor, me uní a esa historia.
0: Según su declaración, fue aquí donde Adrián conoció a estos dos. Betim T, ahora de 34 años, y Asem S, de 30. Según los investigadores, eran los jefes del centro de llamadas. Y uno de los dos ahora tiene que pagar por ello. De vuelta con Ulrike Schneider. Al principio obtuvo pequeñas ganancias. Y cuando de repente eso deja de funcionar, recibe una llamada. TradingBest 90 le asigna un asesor telefónico, un broker.
2: Me dijo que sería bueno invertir más, porque así habría más opciones y se podría recuperar el dinero. Y eso fue lo que hice.
0: Schneider aportó 10.000 euros y en pocos días su saldo se disparó a 18.000 euros.
2: Pensé, genial, la cosa funciona. Y por supuesto, eso me hizo feliz. E intenté retirar una parte, pero el reintegro fue cancelado. Decían que yo lo había cancelado, pero yo no lo hice. Luego, como resultado, el saldo de mi cuenta bajó radicalmente. Tan rápido como había subido, volvió a bajar.
0: Comienza a investigar y encuentra a otros damnificados. Y se da cuenta, todo es un fraude sistemático, ingeniosamente diseñado.
2: Me daba vergüenza haber caído en la trampa, no vas por ahí contándolo. Y la pérdida de dinero es una cosa, pero haber sido estafada es diferente.
0: Y estas son las personas con las que Ulrike Schneider y otras víctimas probablemente hablaron por teléfono. Adrián y sus colegas, los agentes del call center del Zipline Group, que se hacían pasar por expertos financieros. Su objetivo, conseguir que los clientes inviertan en TradingBest 90, así como en portales llamados Option 888, SumTrader, TradoBest y XMarkets.
1: Para empezar, explicaba la plataforma. Aquí puede hacer su depósito, aquí están las acciones, y así. Luego, proponíamos que el monto inicial mínimo fuera de 250 euros. Cada agente tiene su propio procedimiento. Algunos dicen, por ejemplo, si apuesta más, obtiene un bono.
0: El agente de Ulrike Schneider no era Adrián, pero lo que le dijo en ese momento sonaba muy similar.
2: Me dijo que TradingBest 90 invierte en varios fondos, y si alguno no va bien, el dinero se asigna a otro que esté mejor.
1: Decíamos cualquier cosa, fueran ciertas o no, con tal de que el cliente hiciera el depósito. Improvisaba. Decía que había trabajado en la bolsa, en Inglaterra o algo así. Eran ocurrencias, no importaba lo que dijeras. Y el 90% de las veces, funcionaba.
0: El broker de Ulrike Schneider también logra convencerla con sus historias.
2: En realidad, todo me parecía muy creíble, especialmente porque él siempre estaba muy relajado y muy, muy seguro. La charla era en tono muy informal.
0: Tono informal, pero mentira, cada palabra. Las plataformas inventadas, apuestas sobre el curso de valores bursátiles o de materias primas, fondos reasignados, todo ficticio. Nunca hubo posibilidad de ganar.
2: No lo sabía. ¿Cómo puede ser problemático recuperar parte de mi dinero?
0: El dinero de las víctimas desaparecía en canales turbios. Los empleados del call center, unos manipuladores.
1: En primer lugar, quería saber cómo pensaba el cliente. ¿Cuánto sabía? ¿Qué podía hacer para que invirtiera?
4: ¿Qué les decías?
1: Se lo ponía lo más sencillo posible. Esto va a ser así, va a ganar mucho dinero. ¿Qué tiene en mente? ¿Qué tipo de coche desearía?
0: Según los expertos, simple truco psicológico.
4: Se busca fomentar la tendencia afirmativa por parte de la persona objetivo. Seguro que piensa en su futuro. Le gustaría tener su propia casa, su propio coche, y también quiere hacer negocios serios y busca a alguien que le asesore. Y el cliente siempre responde que sí. 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
1: Todo estaba muy bien hecho desde el comienzo, desde el registro del cliente hasta el final. Todo perfecto.
0: ¿Perfecto? Solo para ellos, porque estafaron a inversores desprevenidos con mucho dinero y poco esfuerzo, y fingían que era un trabajo normal.
1: Me sentía como si trabajara de camarero. No me preocupaba mucho lo que les pasara a los clientes.
4: ¿Y el ambiente entre sus colegas era?
1: Siempre genial.

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1: A 1300 kilómetros en el Sarre, la policía alemana busca detener a los autores y desbaratar el fraude.
2: Tenemos una amplia gama de víctimas. Hay muchos perjudicados que perdieron sus ahorros o pólizas de seguro de vida, que volvieron a pedir préstamos y que también se han visto en la necesidad de asumir trabajos a tiempo parcial poco antes de jubilarse.
1: Oficina de Investigación Criminal del Sarre, Alemania. Desde aquí se persigue a los estafadores de cybertrading, junto con colegas de Austria, y si es necesario a través de media Europa, Kosovo, Bulgaria, República Checa. 35 redadas en 5 países, solo contra esta banda.
2: Basándome en las cifras de los últimos 2 años, puedo decir que el fenómeno del cybertrading ha causado unos daños en el estado de Sarre de unos 10 millones de euros. A escala de toda Alemania, son unos 800 millones. Y si añado los casos no registrados, estaríamos cerca de los 1.000 millones de euros defraudados.
1: La estafa sigue ocurriendo en innumerables plataformas. Muchas personas continúan perdiendo su dinero. Para Stefan Plans y su equipo, el trabajo comenzó en 2017, con un puñado de damnificados y unos 3.000 euros de daños. Pero rápidamente le queda claro que hay millones en juego. Se hacen cargo de las pesquisas en Alemania. Poco a poco, los investigadores van desentrañando la estructura delictiva y descubren que funciona como una corporación. Primero, publicidad manipulada en Internet. Por ejemplo, un artículo falso sobre la emisión de inversores, La Guarida del Dragón, sirve como cebo. Artículos nunca publicados por estos medios hablan maravillas de sus portales. Ese tipo de publicidad, por cierto, sigue existiendo. El investigador Stefan Plans sabe que una vez atraídos a las plataformas, muchos se registran y pronto reciben una llamada de uno de los falsos brokers.
2: Eran números de teléfono de centros financieros como Frankfurt o Múnich, pero en realidad eran llamadas desde Kosovo o la República Checa. En la primera conversación, los empleados del call center preguntaban cuánta liquidez tenía la persona damnificada. Y luego, cuando se determinaba cuánto estaban dispuestos a invertir, hacían algunas operaciones con ellos.
1: Cuando se transfiere la primera cantidad, se cierra la trampa.
3: El primer paso, eso parece, lo da la persona objetivo, porque entra en Internet y dice, ajá, soy un trader, suena bien, altas ganancias, me atrae, despiertan mi interés, mi atención. Esa es una ventaja que los delincuentes tienen de su lado, porque no tienen que convencerme. Oye, esto es ideal si piensas qué hacer con tu dinero. No, yo ya vengo con esa decisión. El simple hecho de entrar en la página ya es una manipulación, pero la persona objetivo no lo sabe.
1: Uno de los investigadores se hizo pasar por inversionista.
4: Ya he depositado 250 euros, ¿y ahora qué?
1: El presunto broker quiere más depósitos. Anima al inversor. El policía sabe lo suficiente por ahora. Se da de baja. Pero para muchos otros, apenas es el comienzo.
2: Para atraer a las víctimas, al principio, los agentes dejaban ganar a los perjudicados, quienes veían que era algo bueno para ellos. Veían que el valor del depósito aumentaba y por eso estaban dispuestos a invertir más.
1: Además, los agentes generan confianza.
5: Charlábamos de cosas cotidianas. Preguntaba, ¿está casado? ¿Cuántos niños? Me inventaba algo por mi cuenta. Había casos en los que ayudaba a personas mayores a configurar WhatsApp o incluso con la televisión o algo así. Me enviaban un correo electrónico. Necesito tu ayuda. Me adaptaba a ellos. Me creían al 100%.
3: Estas son las consideraciones que los estafadores tienen que hacer antes de entrar en contacto. Necesitan generar simpatía. Y para ello, por supuesto, buscan retribuir de tal modo que se pueda construir este vínculo. Porque también dijo, hice mucho por la gente, configuré WhatsApp, he hecho esto y aquello. Y, por supuesto, hizo más de lo que habría tenido que hacer solo por el negocio puro del fraude cibernético. Hace tanto que, como persona, asume para la rutina diaria del cliente, para su organización semanal, una función emocional.
1: Además de los trucos psicológicos, hay uno técnico. En las plataformas se utiliza software de manipulación.
2: El software se desarrolló de tal manera que los precios reales del mercado de valores podían simularse y los empleados del call center podían decidir si el cliente perdía o no. Es decir, si el cliente ganaba o perdía, no se debía al comercio real, sino que el poder de decisión de quién ganaba o perdía siempre lo tenía el empleado del call center.
1: Los estafadores tenían otra táctica para ser más dependientes a las víctimas.
5: A menudo le decíamos al cliente, por ejemplo, de acuerdo, ¿le gustaría decidir por sí mismo qué hacer? El cliente decidía para que no nos echase la culpa. Decíamos, lo decidió usted y lo ha perdido. No podemos hacer nada, pero puedo ayudar. Deme un día, voy a investigar qué se va a revalorizar en un futuro cercano. Y luego, se nos ocurría algo con oro o lo que sea. Y les prometíamos a los clientes que funcionaba el 99,9% de las veces.
1: Adrian también describe la presión que él mismo sentía y cómo lidió con ella.
5: Me sentaba sin mirar a los lados y me concentraba en obtener la mayor cantidad de dinero posible. Comía por la mañana, empezaba con un aguardiente o algo así. Y tal vez una o dos rayas.
0: ¿Aguardiente y coca?
5: Sí, era interesante.
0: ¿Para ponerte a tu nivel de trabajo?
5: No necesariamente. Creía que tal vez podría hacer algo más. Pero era solo para sentirme mejor. O para quitarme el miedo de que iba a destruir un cliente o algo así. Destruir en el sentido de que no hiciera el depósito.
1: Anestesiarse y estimularse, algo usual entre los perpetradores.
3: Es agotador. Tengo que seducir a la otra persona, estar de buen humor, tener una excelente pronunciación, atraer a la otra persona, alabarla, escuchar de ellas cosas que no me interesan. No tenemos ese ánimo todos los días. Si me despierto por la mañana y estoy de mal humor, eso afecta a la calidad del trabajo. Y si no lo consigo, porque no soy lo suficientemente amoral o criminal, pruebo con cocaína o alcohol para estar de ánimo para interactuar.
1: Los agentes de los centros de llamadas presionan a víctimas como Ulrike Schneider para que hagan más depósitos.
6: Una vez solicité retirar dinero y recibí un mensaje muy desagradable. Me ha puesto en una posición difícil. Esto no debe repetirse. Si solicita un retiro sin decírmelo mientras estoy operando en su cuenta, puede haber consecuencias desastrosas. Hagamos el siguiente acuerdo. Transfiera los 60.000 euros ahora.
7: Tan pronto como llegue el dinero, nos reuniremos a través de Skype e invertiremos juntos el 20% del capital a largo plazo para recuperar las pérdidas. Dan cargo de conciencia, presionan, convencen a la gente con promesas vacías.
5: Así era. Si un cliente ordenaba un retiro sin avisarnos, lo atacábamos. Esperábamos algo así. El cliente tenía que sentirse mal por haber cometido un error. Por ejemplo, decíamos que por haber hecho clic en un sitio equivocado, el saldo quedaba bloqueado. Y ya no se podía usar durante meses o un año, y que había que ingresar más dinero.
1: Los brokers no tienen remordimientos ni escrúpulos. Al contrario.
5: Si juegas, puedes perder. Y si estás dispuesto a apostar algo, lo pones en juego y pierdes. Eso no me apena.
7: Le decían a la gente que había un 99,9% de posibilidades de ganar. No puedes decir que el que juega pierde.
5: En la bolsa hay alzas y bajas. Es impredecible. Solo un idiota cree que eso del 99,9% es verdad.
0: La gente era idiota.
5: Eso creo.
1: Muchos perdieron. Una experiencia así puede llevar a situaciones extremas. El inspector en jefe recuerda a la víctima que perdió más de 300,000 euros.
8: Se suicidó y en su carta de despedida dejó una lista de cifras. No pudo soportarlo.
1: En el lado de los estafadores, todo es diferente.
5: Se celebraba. Cuando se recibía una gran suma, había que salir a comprar cosas para todos. Dulces, para beber y esas cosas. Cigarrillos.
1: Por el momento, el call center de Kosovo seguía funcionando, pero los investigadores estaban reuniendo material para las primeras redadas contra la banda internacional.
8: En aquel momento, habíamos realizado registros simultáneos en 4 o 5 países, y uno de los principales éxitos fue en Bulgaria, donde encontramos la base de datos conectada a esta plataforma. Yo personalmente, al menos, no esperaba encontrar evidencias tan concluyentes. Y en el vuelo de regreso, los analistas nos dijeron que habíamos dado en el blanco, porque la base de datos nos decía todo.
1: Los investigadores encuentran el historial del fraude.
8: Nos sorprendió el registro detallado que hacían cuando dejaban que el cliente perdiera. Se decía quemar al cliente como un perro chino en la sartén. Era su contraseña cuando los clientes debían perderlo todo.
1: Lo siguiente en el foco de los investigadores, el call center de Kosovo. Entretanto, se había trasladado de la capital Pristina a la ciudad de Ferizaj, a 40 kilómetros de distancia. Allí también hubo una redada. Por primera vez, los investigadores ven el call center kosovar desde dentro, repartidos en 2 plantas, decenas de puestos de llamada. Aquí, un video de la redada obtenido en exclusiva por la ARD.
8: No podíamos imaginar que había pisos enteros de oficinas para estos centros de llamadas. Creíamos que serían call centers, donde en parte se hacían ese tipo de llamadas, o que era una especie de trastienda. Pero no podíamos imaginar empresas completamente organizadas, con 40 o 50 puestos, donde se hacían llamadas telefónicas para estafar a los damnificados.
1: Las oficinas estaban vacías durante la redada. Los implicados habían sido advertidos y dejaron un mensaje.
8: Sabían que íbamos a venir y nos enviaron un pequeño saludo.
1: Sin embargo, los investigadores pueden obtener suficientes datos y registrar la oficina de los 2 presuntos jefes del centro, Betim T y Asem S.
8: Gestionaban el call center en Kosovo y desde allí tenían una influencia considerable sobre todas las áreas, sobre las medidas publicitarias, la plataforma, la manipulación del software y, por supuesto, en el call center y los flujos de pago.
5: Nos cuidaban muy bien. Nadie estaba de mal humor. No podíamos estar de mal humor, de lo contrario no éramos productivos. A fin de año teníamos una fiesta. Era genial. Había regalos para todos.

0: auto.
1: Regalaban autos a quienes habían hecho un buen trabajo. Hay que motivar al empleado.
2: ¿Regalaban coches por buenas ganancias?
1: Lo que querías. Si querías un apartamento, entonces un apartamento.
3: Regalos en efectivo, coches, un apartamento, además del salario, por supuesto. Ingresos mensuales de Adrián.
1: Casi 20,000 fue mi mejor mes. Y te olvidas de que estás haciendo algo malo. Si tienes mucho dinero, gente a tu alrededor, mucho que hacer, no puedes ocuparte de si le estás haciendo daño a alguien.
3: Dinero y símbolos de estatus para ocultar las dudas. Para la psicóloga, no solo se manipula de esta manera a las víctimas, sino también a los victimarios.
4: El hecho de que me den un gran coche como recompensa justifica el hecho de que esté aquí. Y con eso puedo ocultar que lo que hago sea delictivo. Y de eso se trata, esos mecanismos que se utilizan para convencer a la víctima de que soy un buen negocio de inversión para ti. Aunque no sea cierto, también los aplica el jefe de una banda. Lo que hacemos aquí es bueno para nosotros. Tendrás un buen auto, admiración y buen estatus. Puedes ascender.
3: Presumir con el dinero de otros. Esto también muestran los gerentes del call center. Más tarde, este testificó que debía conducir autos de lujo para mostrar lo lucrativo que era su trabajo. Orden del jefe. Un jefe con debilidad por los símbolos de estatus. Coches de lujo. El jet privado alquilado listo para volar en cualquier momento. El guardaespaldas a su lado. V. Lenov. Para los investigadores, el jefe de la red de fraude. Nació en la región alemana de Sauerland. Despuntó como pionero de los juegos de azar por Internet. Nuestra investigación revela que en 2006 fue condenado a 3 años de prisión por fraude. Su botín, casi medio millón de euros. Pero el gran dinero lo logró con los portales falsos de trading.
5: Hacia afuera, Uwe Lenov era un hombre de negocios, audaz, que vivía en la jet set. En mi opinión, era inteligente y con madera de líder, pero impuso su voluntad en gran medida con el dinero que arrebató a los damnificados. Trabajaba las 24 horas. Siempre pensando formas de ganar mucho dinero rápidamente y sin esfuerzo físico.
3: Y el cyber trading ficticio fue la oportunidad perfecta para Lenov.
5: También era muy controlador. Repasaba los números con regularidad y si no estaban bien, trataba de influir en sus socios o en sus cómplices para que metiera más dinero en el sistema. Después de todo, necesitaba grandes sumas para financiar su vida de lujo.
3: Ejercía presión, según las investigaciones, sobre ASMS y Betting T.
6: Los últimos días fueron horribles. La autocomplacencia es el primer camino hacia la pérdida del empleo. Díselo al equipo.
3: Los investigadores atribuyen 5 portales a Lenov. Él siempre lo negó. Para la policía, sin embargo, está fuera de discusión.
5: Uwe Lenov era, creo que lo dejamos claro, el jefe de la banda. Influyó en todas las áreas de ese modelo de fraude.
3: Y con medios drásticos, si alguien, por ejemplo, no alcanzaba el objetivo de 100K, es decir, 100,000 euros.
6: Si no llega a los 100,000 este mes, está fuera. Y nuestros amigos le dirán lo que no debe hacer cuando lo despidan.
7: Entiendo.
6: Díselo directamente.
7: Ok.
3: Vida de lujos con el dinero de miles de inversores incautos.
5: Le encantaba esa vida cara. Siempre procuraba presumir de su riqueza. Se permitía vehículos caros, No los compraba, los rentaba a largo plazo. Un Bentley o un Ferrari, por ejemplo. Y cuando viajaba, siempre se alojaba en hoteles caros. Pudimos comprobarlo en los extractos de sus tarjetas de crédito. A veces se cargaban 180 mil euros al mes por el estilo de vida tan exclusivo que cultivaba. Habíamos preparado el arresto de Uwe Lenov entre Navidad y Año Nuevo. El problema era que se movía mucho. Nunca se quedaba en un lugar más de unos días. Pero sabíamos que volvería a Neuschift a mediados o finales de enero.
3: Aquí, en este hotel 5 estrellas, Lenov era un huésped habitual. Había alquilado un apartamento de forma permanente. También solía alojarse en la suite principal. La pasaba bien. Todo indica que no era una persona ruidosa ni carismática. Pero cuando le gustaba a alguien, era generoso. Y aquí es donde cayó en las redes de la policía, a principios de 2019.
5: Lo recibimos frente a su apartamento cuando llegó en su Bentley azul. No se resistió a la detención. Se comportó como muchos estafadores. Lo negó todo. En ese momento, todavía suponía que su dinero lo ayudaría a salir del asunto, pero fue su último día en libertad.
3: Uwe Lenov entra en prisión preventiva en Austria. Es extraditado a Alemania en septiembre de 2019. El centro de llamadas en Kosovo continuó funcionando durante 6 meses, hasta la redada. Después, todo se acabó. También se acabó todo para el gerente del call center. Asem S. es detenido y procesado en Alemania en 2022. Es un proceso gigantesco. La documentación llena 866 carpetas. Son transportadas al juzgado en camión. Asem S. confiesa y pide perdón a las víctimas.
5: Creo que disculparse es lo mínimo que puede hacer. La cuestión es si algún día estará en condiciones de reparar el daño causado.
3: El caso de Ulrike Schneider es uno de los más de 100 que no se tienen en cuenta en el veredicto. Pero, ¿qué opina de la disculpa?
0: Para él, fue un trampolín para una vida de lujo, teniendo en cuenta la situación allí. La acepto porque no perdí una suma grande, pero si hubiera perdido más, probablemente lo dudaría.
3: En agosto de 2022, hace mes fue condenado a 12 años de prisión por fraude múltiple en asociación delictiva, una de las penas por fraude más altas de la historia alemana. Su compañero Betim T. también es acusado y buscado con una orden de arresto internacional. Según nuestras informaciones, sigue viviendo en Kosovo, pero el país no extradita a sus nacionales. Un juicio en su contra es improbable de momento. No pudimos ponernos en contacto con él. La mayoría de ellos están presumiblemente también en la mira de los investigadores. Si viajan al extranjero, podrían ser arrestados. Un riesgo calculable. De los 400 empleados del centro de llamadas, actualmente solo uno está en prisión preventiva, en el Sarre. Paseo por Stuttgart. Ulrike Schneider da por perdido el dinero. Pero todavía no tiene paz. Personas desconocidas aún intentan aprovecharse de ella.
0: Se trata de correos electrónicos publicitarios, aunque nunca he tenido nada que ver con esas empresas. Probablemente tengan acceso a la base de datos de entonces. Me dicen que podría salvar aquel dinero invirtiendo de nuevo.
3: No está claro de quién provienen esos mensajes. Queda por saber cómo los remitentes se apoderan de los datos de Ulrike Schneider y de otros. Lo único que está claro es que se trata de ofertas dudosas.
5: No hay ninguna esperanza de que esos presuntos salvadores rescaten el dinero. Su único objetivo es sacar dinero.
3: Los investigadores están en ascuas sobre este fraude después del fraude. Su carga de trabajo es enorme. Devastador es este último fraude para las víctimas.
4: Erosiona sin duda la seguridad en sí mismos, la capacidad de sentirme dueño de mi vida. Se nos confirma que no tenemos nada bajo control. Al contrario, todo nos ha sido arrebatado. Y como existe la sensación de que lo dimos todo voluntariamente, nos surgen sentimientos muy profundos de culpa y de vergüenza. Los vecinos lo saben, la familia, la esposa me reprocha constantemente: ¿cómo pudiste hacerlo? Sí, ¿cómo pude? Yo mismo no lo entiendo, y esa vergüenza y culpa pueden conducir a trastornos mentales graves.
3: ¿Y Uwe Lenov? Aquí, el día de su detención, nunca fue llevado a juicio. Su historia termina trágicamente. Tras un año y medio de prisión preventiva, Uwe Lenov murió el 6 de julio de 2020 en su celda de Saarbrücken. Diagnóstico: sobredosis de medicamentos. Las circunstancias exactas no están claras. No dejó carta de despedida. Uno muerto, otro prófugo y otro detenido. ¿Valió la pena? Hace mes rechaza una entrevista. Adrián tiene una respuesta propia.
1: ¿Cómo decirlo? Él sabía que algo así podía pasar. También le pagaban por eso. Hay gente que dice: no me importa ir a la cárcel durante 10 años si recibo tantos millones. Yo no lo haría, pero tampoco es para tanto.
3: El resumen de Ulrike Schneider.
0: Es una vergüenza. Es triste que siga funcionando y que la gente siga perdiendo su dinero. Y por supuesto, también pienso en qué situación se encuentran los estafadores para tener que aceptar algo así.
3: Adrián no se arrepiente de su ingreso en el call center. Al contrario.
1: Nunca se sabe cómo estaría si no lo hubiera hecho. Pero sé que estaría mucho peor que ahora.
4: ¿Lo volverías a hacer?
1: Si estuviera en una posición de necesidad, lo haría. Porque, en el fondo, no estás obligando a nadie a hacer nada.
3: Los investigadores estiman que los daños ascienden a miles de millones de euros en todo el mundo. Las víctimas no tienen prácticamente posibilidad de recuperar su dinero. Un dinero que se filtra en redes de empresas, paraísos fiscales y los bolsillos de los estafadores.
4: No podemos controlar completamente el mundo como nos gustaría. Siempre hay algo de incertidumbre. En el fondo hay que vivir con cierto riesgo.
3: Ulrike Schneider y miles de personas querían más y lo pagaron caro.

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4: Bienvenidos a nuestro podcast, soy Héctor Contreras. En el capítulo de hoy repararemos en la necesidad que tenemos los seres humanos de conocer mejor nuestro planeta y de los fenómenos naturales que azotan el lugar donde habitamos. Es por esta razón que la Administración Nacional de Aeronáutica y el Espacio de los Estados Unidos, la NASA, acaba de lanzar la misión PACE, con la que se pretende descubrir nuevos datos que ayuden a la comunidad científica a entender los cambios oceánicos y su impacto en el clima. Para ahondar en este tema, nuestro colega Anthony Belchi entrevistó a la científica de origen venezolano Laura Lorenzoni, quien pondrá en contexto esta misión espacial y su impacto en la vida de los seres humanos.
5: ¿Me podría explicar un poco en qué consiste este programa para, de alguna manera, ver o los cambios que hay en la Tierra de una manera que nunca se había visto antes, ¿no?
6: Es una excelente pregunta. Y la NASA... Es tan importante tener observaciones continuas de nuestro planeta para poder entender cuál es el cambio climático, que es el cambio a largo plazo. Entonces, esta misión PACE se une a otras misiones que han estado observando el océano ya por más de 2 décadas y va a continuar este legado que nuevamente es importantísimo para entender cuáles son los cambios oceánicos y sobre todo los ecosistemas marinos. Y ahí es donde entra las capacidades únicas que va a tener PACE. Porque hasta ahora hemos estado observando el océano simplemente con ciertos colores. O sea, es como que nuestros ojos únicamente pudiesen ver el azul, el verde, tal vez el anaranjado, un poquito de marrón, y eso es todo. Y el fitoplancton absorbe luz y emite luz en diferentes longitudes de onda. Es como una huella digital que nos permitiría entender qué tipo de especies están en el mar. ¿Veis? Va a ser capaz de hacer justamente eso, porque va a observar todo el espectro de luz visible en escaloncitos muy chiquititos. O sea que vamos a poder entender por primera vez desde el espacio cuál es la composición de las comunidades acuáticas, lo cual es importantísimo para las pesquerías, por ejemplo, porque no a todos los peces les gusta el mismo fitoplancton. Y es bien importante para cuando hay especies nocivas, como las mareas rojas, porque eso nuevamente cambia el color del agua, en maneras que visualmente sabemos que pasan, pero desde el espacio nunca habíamos sido capaces de detectarlo.
5: La marea roja, ¿no? Que es una de las cosas que quizás más preocupan a todo el mundo, ¿no? Científicos, pero también profesionales de la pesca. El hecho de poderlo identificar desde el espacio, ¿qué comporta eso? ¿Qué beneficios trae eso?
6: Bueno, el poder detectar cosas como mareas rojas desde el espacio es fundamental para poder prevenir daños de salud y daños económicos. La cantidad de plata que se pierde cuando hay cierres de playa por mareas rojas

0: es inmensa. Y de la misma manera, los problemas de salud también son significativos. Y entonces, si podemos detectar dónde están las mareas rojas y junto con modelos entender hacia dónde van, podemos prevenir a esas poblaciones que van a ser impactadas por esas mareas rojas.
1: No, no, no me refería o sea, a las consecuencias que obviamente son más que obvias, sino el hecho de que estén en el espacio, o sea, hasta ahora, ¿qué es lo que pasaba y qué beneficios trae que se puedan observar desde el espacio? Me refería a
0: Ok,
1: eso.
0: entonces, hasta ahora la tecnología que tenemos te dice, hay fitoplancton que es la base de la cadena trófica, o no hay fitoplancton. ¿Y cuánto fitoplancton hay? Eso es todo lo que podíamos decir hasta ahora. Si ese fitoplancton es tóxico o no, desde el espacio no se podía ver. Ahora vamos a poder detectar con certeza cuáles son las especies que están en esa comunidad, lo cual es una cosa única porque nuevamente podemos avisarle a las poblaciones, mira, eso es lo que está pasando, así que prepárense. Eso es lo que estabas.
1: Sí. Bueno, un poco la explicación de por qué es importante monitorearlo desde el
0: Ah,
1: espacio.
0: bueno, y el beneficio monetario del espacio, o sea, el océano es más del 70% de nuestro planeta. No hay manera que podamos tener un sistema de detección tan robusto como si lo estás viendo desde el espacio. Sabemos, por ejemplo, en la costa de Florida y en el Golfo de México hay muchísimas mareas rojas. Pero, ¿qué haces? Vas con un barco y muestreas y es un punto mínimo. No tienes idea de qué tan extensa es esta marea roja. Y a veces cuando muestreas, ni siquiera tal vez la consigues porque es tan heterogénea. Verlo desde el espacio, estás viendo como la visión grande. Es como ir al cine y ver la pantalla grande en vez de tal vez una pantalla chiquitita de la computadora o de tu teléfono. Es de verdad la visión global que no hay manera de obtenerla de ninguna otra manera sino volando un satélite y observando nuestra Tierra desde ese punto.
1: Cuando leía la nota que nos mandaron el otro día para hablar de esta entrevista, decía algo así como que este sistema, este proyecto lo que pretende es monitorear los signos vitales de la Tierra. En un momento en el que con el cambio climático hay muchas preocupaciones, ¿de alguna manera se podrá de alguna manera aportar con esta ciencia a monitorear, ver qué es lo que ocurre con el cambio climático, las consecuencias que pueden haber, que están ocurriendo ya?
0: Absolutamente. Y esos satélites que la NASA tiene orbitando el planeta, de verdad, le toman el pulso al planeta día tras día. Porque estamos viendo con unos sensores, estamos viendo la temperatura del planeta, la temperatura del océano, y con PACE vamos a poder estar entendiendo cuál es la salud del mar. Entonces es como todos los días sacarle una radiografía a nuestro planeta y entender cómo está cambiando a través del tiempo. Y es esa observación a largo plazo que nos va a permitir entender qué es lo que está pasando con los ecosistemas, dónde estábamos y sobre todo hacia dónde estamos yendo. Es como ser buen ser humano, ir al doctor todos los años a sacarte tu examen de sangre y a través del tiempo te das cuenta de que tu salud se ha mantenido o ha mejorado o ha empeorado. Eso es lo que estos récords están haciendo para nuestro planeta.
1: De alguna manera es analizar en tiempo real, ¿no? Cuáles son los cambios del planeta, ¿no? Y más en unos tiempos como los de ahora, ¿no? Que tanta preocupación, ¿no?
0: Hay cambios muy rápidos, por eso, y una de las cosas únicas también de esta misión PACE es que va a estar dándole vuelta a nuestro planeta y tomando una visión global cada 1 o 2 días, dependiendo de dónde estamos en el globo. Y eso es una cosa súper importante porque los cambios que están ocurriendo en nuestros ecosistemas están ocurriendo muy rápidamente. Por ejemplo, zonas de altas latitudes, los polos, están cambiando a una velocidad nunca antes vista y si no tenemos este tipo de visión espacial y este tipo de monitoreo constante, no nos damos cuenta de cuáles son las consecuencias y no nos podemos preparar para mitigar esas consecuencias, sea para nosotros los seres humanos o para nuestros ecosistemas, de los cuales dependemos.
1: Doctora, ¿qué es lo que se va a poder hacer? ¿Se va a poder, no sé, medir la temperatura del agua, medir la erosión a lo mejor de los polos? ¿Qué va a poder hacer?
0: Es una muy buena pregunta. PACE no tiene un sensor de temperatura porque tenemos otros satélites que ya la miden, entonces no es necesario tenerlo en el mismo sensor. PACE se está enfocando en la composición de fitoplancton en el océano, que es la base de la cadena trófica, y también está midiendo al mismo tiempo qué está pasando con las partículas atmosféricas, con los aerosoles y con las nubes. Entonces, esa conexión entre la atmósfera y el océano también es súper importante para la parte de dióxido de carbono, porque el océano es un reservorio de carbono enorme, o sea, es 60% más carbono en el océano de lo que tenemos, por ejemplo, en la atmósfera. Así que entender cómo el océano está, cómo es ese intercambio de carbono entre la atmósfera y el océano, del cual el fitoplancton es una pieza fundamental, y cómo esto está cambiando con el cambio climático, con nuestro planeta calentándose, es súper importante. Y es esa interacción que PACE nos va a facilitar para poder entender mejor cuáles son nuestras tendencias climáticas.
1: Y luego, doctora, ¿cuánto tiempo va a estar el satélite en observación o ya se va a quedar ahí?
0: Excelente pregunta. Y la misión primaria de PACE son 3 años. Ese es lo que se llama su misión primaria, que es lo que se espera como mínimo de vida. Sin embargo, PACE carga combustible para 10 años. Y la mayor parte de las misiones de NASA generalmente sobreviven por muchísimo más tiempo de la misión primaria. De hecho, tenemos los sensores que hemos estado usando hasta ahora para mediciones del océano tienen más de 2 décadas orbitando nuestro planeta. Así que tenemos esperanzas de que PACE tenga una vida muy larga orbitando nuestro planeta.
1: Sí, ¿usted de dónde es?
0: De Venezuela.
1: ¿Cuánto tiempo está usted en Estados Unidos?
0: Tengo 23 años.
1: 23 años. ¿Y dónde estudió? ¿Y qué estudió?
0: En la Universidad Simón Bolívar, en Venezuela, fue donde hice la licenciatura. En Venezuela es licenciatura en biología, y después hice mi maestría en la Universidad del Sur de la Florida, aquí en Florida, y después mi doctorado en la misma institución.
1: ¿Y en la NASA cuánto tiempo?
0: Tengo 8 años trabajando en la NASA en el programa de biología y biogeoquímica del océano.
1: Fantástico, ¿sí? Pues nada, un gusto.
0: Igual, muchísimas gracias, un placer.
2: Gracias, Anthony Belchi, por esta entrevista con la doctora Laura Lorenzoni, científica de la NASA, quien compartió los esfuerzos que la comunidad científica viene adelantando para mitigar el impacto de algunos desastres naturales. A ustedes, estimados oyentes, muchas gracias por seguirnos en este episodio de nuestro podcast Conversando con la Voz de América. 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Los esperamos.

0: Bienvenidos en Primera Plana, un programa de Radio France Internacional y de France 24. Primer programa de 2024, un año eminentemente electoral en todo el planeta, y hoy vamos a hablar de los procesos electorales de 2024 en América Latina. Para ello nos acompañan tres invitados en este estudio que ya les presento. Jimena Reyes, directora para las Américas de la Federación Internacional por los Derechos Humanos, la FIDH. Bienvenida.
1: Hola, bienvenida. Gracias.
0: Jules Girardet es encargado de la misión para Centroamérica de la ONG CCFD Terre Solidaire. Bienvenido.
2: Buenos días, gracias.
0: Pablo Osorio, politóloga especialista en Venezuela. Bienvenida.
3: Muchas gracias.
0: 2024, como año electoral, hoy nuestro asunto en Primera Plana. 2024, el año en el que medio planeta está llamado a las urnas. Más de 3.700 millones de personas podrán votar en elecciones en 70 países en los próximos 12 meses. Hay convocatorias tan trascendentales como las de Estados Unidos, la Unión Europea o la India, cuyos resultados tendrán un impacto global. También citas importantes en países de América Latina, como México, El Salvador, quizás Venezuela, ya veremos, Uruguay, Panamá o República Dominicana, y que dejarán consecuencias muy importantes. Muy probablemente por primera vez una mujer liderando México tras unos comicios que no perderán de vista la cita crucial de noviembre en Estados Unidos y la sombra de la vuelta de Donald Trump de la mano, de la que sin duda mucho vamos a hablar en este próximo año. Repasemos la prensa, hoy personificada en tres figuras. Portada del País Semanal, dedicada a Claudia Sheinbaum, favorita para suceder a AMLO en México. La revista Semana dedica esta portada a lo que denomina el milagro Bukele, que los salvadoreños podrían reelegir el 4 de febrero, no sin polémica. Le Figaro, María Corina Machado, dice la mujer que desafía a Maduro en Venezuela. Bueno, medio planeta llamado a las urnas en 2024. Jimena, no sé si podemos decir que el orden mundial puede reescribirse con esa, sobre todo con esa posibilidad de regreso de Donald Trump como factor quizá más determinante, ¿no?
1: Sí, efectivamente, dentro de todas estas elecciones seguramente la de Trump sea una de las más importantes, esperando que no sea electo, porque aquí no es una cuestión de republicanos, demócratas, sino un riesgo de entrar en una época racista, discriminatoria y tal vez dictatorial en Estados Unidos con una posible llegada de Trump. Entonces vamos a ver qué decide en algún punto la Corte Suprema sobre la posibilidad de que Trump se presente, y vamos a ver qué pasa en toda América Latina, ¿no? Porque pues obviamente México también son unas elecciones centrales para el continente y para los equilibrios entre países con un eje más progresista, y también países como Argentina que acaban de entrar en zonas turbias.
0: Luego veremos, porque además son elecciones conectadas, ¿no? De lo que pasa en México, pero no pierde de vista lo que vaya a pasar después en Estados Unidos, y además temas como la migración están completamente relacionados. Está previsto que 6 países de América Latina celebren elecciones presidenciales durante 2024. Primera cita de este ciclo, 4 de febrero en El Salvador. Bukele es acusado por sus críticos de haber concentrado el poder del Estado en su figura, controlando la justicia y de violar derechos humanos para aplastar a las pandillas que sembran el terror en el país. Pero esto es justo lo que le ha convertido en uno de los presidentes más populares del mundo. Jules, el ejemplo de Bukele nos pone ante el espejo del dilema cuando las democracias flaquean y los ciudadanos buscan otras recetas.
2: Sí, la situación en Salvador es muy compleja. Una realidad es que los salvadoreños miden la democracia con la capacidad de las instituciones de mejorar su vida. Y lo que pasó en los 30 últimos años de democracia no han sido capaces de mejorar en nada, en términos de pobreza, de violencia, de marginalización. Y ahora, con la política de mano dura, de guerra contra las pandillas de Bukele, sí hay unos logros.
4: Porque siempre me pasa eso a mí, ya está como Robin. Eso no era penal, hombre, qué piscinazo.
5: Por favor, si le toca el tobillo izquierdo, el VAR no miente, la física no miente.
6: Ey, déjense de análisis científicos, tranquilos. Destapemos unas frías, porque eso sí, esto se va a poner calientito.

0: Amigos, ¿cómo están? Qué gusto saludarlos. Muchas gracias siempre por estar con nosotros. Por supuesto, en este espacio de Entre Goles, Entre Amigos, para platicar un poco acerca de lo que se está generando en el fútbol internacional. Recordemos, hay tanta actividad en el aspecto de selecciones. Es importante ir teniendo esa charla que vamos a estar teniendo entre goles y entre amigos. Y sobre todo también irlo platicando, porque una charla de fin de semana entre futbolistas, entre cuates de la chamusca, de la cuadra, siempre es interesante ir manejando todos esos aspectos, todos esos gustos por el deporte rey, y máxima en una época donde sabemos que al final en el plano local hay mucha actividad deportiva, en el plano también internacional. Recientemente estuvimos conociendo algunos detalles que se estuvieron generando en torno al nivel de clubes. Y no, la verdad, el fútbol no se detiene. La fiesta del balón rueda intensamente. Y por supuesto, el agradecimiento para cada uno de ustedes que siempre está en sintonía del 106.1 de la red. En cualquier actividad que se esté generando, pues siempre estamos aquí para poder compartir con ustedes. Hoy, sin duda alguna, siempre es un honor el poder platicar acerca de fútbol y con alguien que lo jugó, alguien que está dentro del fútbol, alguien que también pues sabe lo que es salir fuera del país a representar a toda una nación, a todo, pues en este caso, tanto en el plano de clubes como a nivel de selección. Tuay Anthony Pesarossi, tanque, primo, como le decimos de cariño. ¿Cómo estás, tanque? Qué gusto saludarte.
1: Primo, ¿cómo estás? Buenas tardes y bueno, buenas tardes a todos. Aquí un mediodía de sábado, muy futbolero, evidentemente, esperando pues la actividad de este deporte tan lindo. Del deporte más hermoso del mundo, como dice un connotado narrador internacional, y bueno, pues aquí estamos para conversar acerca de lo que tanto nos gusta, acerca de lo que se está desarrollando en el torneo más importante a nivel deportivo, me parece a mí. Lo platicábamos ayer entre amigos y definitivamente pues que hemos visto grandes participaciones de países, de selecciones. Te diría, de momento ninguna sorpresa, de momento creo que todo va más o menos lo pensado en relación a las participaciones que han tenido los diferentes países, y bueno, esperamos esta jornada de hoy, vivirla intensamente como corresponde, ver siempre las situaciones que van saliendo en relación a nuevas tendencias, a tema de sistemas tácticos, de táctica fija desde el punto de vista nuestro, como desde la parte técnica, digamos, claro. Que siempre estamos pendientes de la evolución de las situaciones que se pueden dar, de lo que marca tendencia. Siempre es interesante. Hay momentos donde lo miras un poquito más bajo la lupa, y hay momentos donde solo, como digo yo, en tono de broma, miras solo la pelota, tranquilo, relajado el partido, ¿verdad? Hay partidos que te dan para todo. Pero sí, definitivamente, pues viviéndolo, como te digo, muy intensamente, contento también de estar aquí nuevamente en la red, compartiendo con vos, por supuesto, una persona muy, muy profesional, que andas ahí por todos los rincones del fútbol nacional. Las felicitaciones del caso, y bueno, aquí estamos para conversar.
0: Claro. No, muchas gracias, Dwight. Atención, porque con claro que hay fútbol. Hoy no te pierdas el equipo Qatar contra Suiza por Fox en Claro TV, más Claro 1209, claro que sí. Así que el Qatar Suiza, que es el que nos corresponde, en este caso son importantes escuadras que pues han tenido muchísimo para poder platicar, los navajos, como se le conoce a esta escuadra, y por supuesto los catarís. ¿Te parece bien si saludamos a alguien que también nos va a estar acompañando? En este caso, nuestro buen amigo Dixon Vázquez, compañero también aquí con nosotros en la red. Ahí sí que de muchos años ya para él, experiencias en lo que se refiere a diferentes eventos internacionales y también en el caso del plano local, ¿verdad? Dixon, ¿cómo estás? Qué gusto saludarte Buena tarde, pues bienvenido, platicando aquí, estamos en este caso para poder platicar en el espacio de Entre Goles, Entre Amigos, a través de la red. ¿Cómo te va?
2: Hola, mi querido Rama, qué gusto saludarte. Escuchaba que Dwight Pesarossi, por eso es Entre Goles y Entre Amigos, estar acá en este espacio, mi querido Dwight, qué gusto compartir con vos. Bueno, hicimos viajes también, mi querido Dwight, en tu época hermosa de jugador activo. Así que la verdad que va a ser entre amigos este espacio, esta información que llevaremos precisamente en cuanto a lo que es, pues, este partido que lo decía mi querido Rama, para ir compartiendo este compromiso. Dwight decía, no ha habido sorpresas hasta el momento en esta fiesta de fútbol. Pues ojalá que se dé, porque es parte de. Y me agradó un tema que tocabas, Dwight, en el tema de que este tipo de actividades donde se reúnen las selecciones, este tipo de actividades de fiesta deportiva, pues prácticamente es para sacar y aprender, sacar conclusiones y aprender movimientos tácticos en tu rol ahora como técnico, Dwight, en nuestro aprender ese tipo de movimientos tácticos, comportamiento de jugadores, tipo de organizaciones, lo que se lleva en tema de coberturas y demás. Así que me parece que esto debe ser más de aprendizaje, pese a algunas situaciones que se han dado, pero esto es más de aprendizaje, porque hay cuestiones que tenemos que copiar, mi querido Dwight, y traerlas y llevarlas para que sean funcionales en nuestro fútbol. Ayer te cuento, Dwight, que platicaba con el asistente técnico un mexicano que viene, por supuesto, para el equipo de Marquinhos, y hablábamos de ello, de la evolución que debe tener el fútbol guatemalteco, la evolución que debe tener nuestra participación. Así de que, pues, prácticamente lo que es este, pues, partido, este compromiso. Así de que, pues, ya en relación a lo que se presenta en este en esta fiesta de fútbol. Así que, mi querido, pues, Rama, qué gusto compartir con vos este espacio de Entre Goles y Entre Amigos, porque va a ser eso. Con vos tengo tanto tiempo también, mi querido Rama, compartir cada transmisión. Hemos tenido la oportunidad de estar, en este caso, pues, en Primera División, que es parte de la cobertura que realizás, en lo que se realiza también en la Liga Nacional, temas que nos lleva en cada uno de los escenarios deportivos y anécdotas que contar. Así que, de verdad que uno se siente hasta gusto. Por ello, invitamos a los amigos a través del 58-58-1061, la vía WhatsApp, para que también nos pueda compartir algunas anécdotas de lo que ha vivido en esto que compartimos junto a los compañeros y amigos. Cuando hay que compartir con él como jugador activo, hemos compartido también el micrófono en otros escenarios, y también hoy que lo tendremos acá en este espacio con Rama. Así que, Rama, qué gusto compartir con vos junto a David Pablo, que tuve la oportunidad de saludarlo personalmente la semana anterior. Así que, muchachos, acá como siempre, Entre Goles y Entre Amigos, en un compromiso, en un partido interesante de lo que pueda ser también este grupo que sale, el grupo B, que tendrá ya su participación, pero de todo esto estaremos platicando acá en esta charla que tendremos entre amigos. Así que, Rama, qué gusto compartir con vos.
0: No, gracias, Dixon. Pues sí, aquí estamos para seguir platicando alrededor de todo, ¿verdad? Todo lo que ha estado teniendo a bien el fútbol, tanto nacional como internacional, en estas charlas que hemos estado teniendo. Recuerden ustedes que, pues, este compromiso que se estará desarrollando entre Qatar y Suiza, pues claro que hay fútbol. Hoy no te pierdas Qatar contra Suiza por Fox en Claro TV más canal 1209. Claro que sí. Bueno, Tanque, es importante lo que se ha estado sucediendo en torno al mundo futbolístico, pero sobre todo el hecho de entender que el fútbol, pues, ha ido en un crecimiento constante. Obviamente tenemos que entender también que aquí en Guatemala debemos de irnos proyectando con una visión de invertir, de generar mucho espectáculo. Y que hoy por hoy creo yo que te digo esto porque conozco mucha gente que ha estado con esa incomodidad en el aspecto del poder ingresar a los escenarios deportivos, Pero esto era de que se tenía que ir haciendo un cambio y los altos costos, el espectáculo cada vez es más caro, y esto nos da a entender de que no es solamente de agarrar la pelota y patearla, sino que hay mucho trabajo, hay mucha inversión, tanto dentro del terreno de juego como fuera del mismo, Dwight.
1: Mira, definitivamente esto ha cambiado. Ha cambiado de manera totalmente exponencial, porque al final de cuentas hay una situación bien puntual que tiene que ver con el costo, con el espectáculo que se está generando, lo que conlleva ir a este tipo de eventos, porque pues no solo es la entrada, ¿verdad? La entrada, lo que consume, primero cómo llegar, dónde te vas a quedar, cómo te vas a transportar, dónde vas a comer. Obviamente el día del evento, que es el día más importante, evidentemente, los alimentos, las bebidas, etcétera. O sea, realmente es un presupuesto importante. Adicional a eso, si vas solo, si vas acompañado, si vas con toda la familia, o sea, todo realmente se vuelve algo sumamente exclusivo, te diría yo. Y paradójicamente, en el caso nuestro, fíjate que estando tan cerca, pero a la vez tan lejos, porque cualquiera diría, bueno, si están aquí Guatemala, por dónde está el país, México está a la par, les va a salir más barato, vas a Estados Unidos, Canadá, de repente sí, siempre va a ser un poquito más caro, evidentemente, pero al final de cuentas pareciera que era más económico, no tanto, ¿verdad? Yo casi que me atrevería a decirte que probablemente en otras oportunidades, que de repente el mundial es más lejos, capaz que estén o los mismos costos o incluso un poco menos, ¿verdad? Porque yo estuve ahí evaluando algunas situaciones. Pero bueno, es lo que es, y también es una experiencia de vida. Hay gente que pudo hacerlo, que bueno. Hay gente que viene más lejos, por ejemplo, también. Lo que sí es cierto es que pues es una decisión de cada uno tiene que tomar. Vos, por ejemplo, veías en México, por ejemplo, muchas personas que pagaron pues un montón de plata por estar en la inauguración, que estuvo muy buena, por supuesto, pero obviamente son cantidades.
0: ¿Viste eso de los palcos?
1: Sí, eso fue un gran problema.
2: Los palcoavientes.
1: Yo más o menos, sí, estuve dando seguimiento al tema, y es todo un rollo eso, porque es gente que invirtió en el 1966, si no estoy mal, porque fue en el año de que se estuvo construyendo el Estadio Azteca, y a partir de ahí pues lo tienen en concesión por 99 años, es decir, hasta el 2066 se termina ese contrato. No sé cuál será la figura legal, pero
2: como ellos, socios, pues, están
1: propiedad. Después le va a quedar evidentemente a la gente del estadio, pero pues teniendo una participación de esta categoría, que es la tercera vez que la tienen y es la primera vez que se da este problema, pues sí llama poderosamente la atención, y también habla del cambio de situaciones y de reglas que han ido evolucionando en el tiempo por parte del ente rector del fútbol mundial.
0: Sí. Decías algo, Dixon, porque al final también es interesante el trabajo que se ha estado teniendo por parte de los organizadores, pero lo de los palcos, imagínate que llegues al estadio y que te digan, mire, momento, no puede ingresar, porque si bien es cierto el palco es de usted, pero el estadio ahorita nosotros estamos bajo la organización y nosotros decidimos qué hacer. Hacia lo masacre, si queremos verlo desde ese punto de vista, mi querido Dixon.
2: Sí, qué gusto compartir de vos con vos, mi querido Rama. Dwight, pues qué gusto, ahora sí, ya podemos interactuar, mi querido Dwight, qué gusto compartir con vos. Territorio mexicano, tan cerca pero tan lejos, me agradó esa frase tuya, Dwight, pero es esto, primero por este tema, parece ser que tener acceso a este evento sí está complicado para la misma, el mismo sector trabajador de este país vecino, en este caso de México. Esto es lo primero. Recuerdo que recientemente estaba viendo una charla que tenía la presidenta, y decía, no, yo tampoco fui al evento, ni voy a asistir porque es poco accesible, así que mejor lo regalo. De esta manera, o sea, así lo expresó la presidenta. En el tema de los palcohabientes, eran más o menos como empresarios o socios que invirtieron en este escenario deportivo que ya cambió de nombre, dicho sea de paso. Lo que me parece que no les explicaron es que este evento lo produce, yo diría que una organización privada que toma el control absoluto de estos escenarios y que lógicamente aquí se pierde las garantías de estos palcohabientes. Y cuando ellos fueron a reclamar, claro, como lo tiene la organización privada, ellos pueden decidir si sí o no y poner los precios y todo esto que estamos platicando. Creo que esa parte de la organización les hizo falta explicar realmente que si era privado ya no podía y no contaba estos palcohabientes, porque ellos, diría yo, lo toman como en usufructo, en un tiempo especial donde tienen el control absoluto, o sea, literalmente absoluto de estos escenarios. Así que me parece que esta parte pues también nos sirve de aprendizaje. Por eso, Eduay, en la primera intervención hablábamos de que me agradaba cómo decías que aprender de este tipo de eventos y de esta fiesta deportiva, pues aprender, porque parte de la organización, parte de lo que se está desarrollando y parte de estas limitantes. Porque, insisto, me quedo en lo que decías, tan cerca, pero tan lejos para muchos, por supuesto, que no se tiene esa posibilidad de poder estar en esta actividad deportiva. Así que, Duay, qué gusto compartir e interactuar con vos en esta charla de entre amigos. Y lo decía porque creo que no me había escuchado el tema de que, pues, entre amigos es esto. Tuve la oportunidad de compartir con vos algunos viajes fuera del territorio nacional, mi querido Duay. Qué gusto estar con vos en este espacio.
1: Ubaldino Vázquez. Gusto saludarte. Igualmente, es un gusto siempre compartir con vos. Evidentemente, vos estás más cerca, eso sí, ¿verdad?
2: Sí, cabal, un poco más cerca.
1: Estás aquí a 40 minutos a Tapachula y después llegas el que era Distrito Federal.
2: Ciudad de México.
1: Exactamente.
2: ¿Te recordás ese viaje que nos comimos, mi querido Duay?
1: Sí, a Pachuca.
2: Sí, ¿qué te parece?
1: Sí, fuimos a Pachuca.
3: Sí, cuando jugaron en el torneo internacional, ¿verdad?
1: Correcto.
2: Sí, exacto. Por aquel año 2006, eras un patoguito, Duay.
1: No, fue 2007.
2: 2006-2007, que fue esa temporada internacional.
1: Claro. Sí, yo llegué en la segunda parte.
2: ¿Es correcto?
1: Pero sí, bueno, lo primero, los buenos recuerdos del Deportivo Marquense, por supuesto. Por supuesto, también la gente de San Marcos, que debe estar muy contenta porque ahora tiene ya dos equipos en Liga Nacional.
3: ¿Tres?
1: Ah, bueno, sí, tenés razón, está Malacateco, es cierto.
3: Malacateco, San Pedro y...
1: Sí, bueno, para San Pedro le costó mucho tiempo y al fin lo consiguió.
3: Sí, casi más de 30 años.
1: Sí, más de 30
2: años.
3: ¡34!
2: ¿Qué te parece?
1: No, pero además, todas las veces que estuvo cerca de llegar y no pudo.
3: Sí, estaba haciendo referencia, y vos me corregís, Dixon, que mejor que tu persona. A ver, estuve en ese torneo de reordenamiento cuando pues se hizo de 10 a 12 la liga. Uh-huh. Eran cuatro, o imagínate, de cuatro ascendieron tres. No asciende San Pedro.
1: Sí.
3: O sea, asciende la Universidad.
2: Chela.
3: Reu y la Mesía, sí. Mi querido Dixon.
2: Sí, así es correcto, si estás hablando ya en esa modificación que tuvo. Exacto. La Liga Nacional.
3: Sí, lo más reciente, sí, en el 2008-2009, uh-huh, que todavía estaba el Picho Trujillo jugando con la Mesía, estaba Walter Horacio González, y es cuando empezaron a sonar nombres que vos te familiarizás de seguro con ello, mi querido Tanque, como Henry Hernández,
1: sí,
3: el colombiano, y Carlos Camiani Félix, que ellos ascienden Hernández con Reu.
1: Eduardo Isela. O Moctezuma Cerrato también.
3: Moctezuma Cerrato, sí, estuvo con la Mesía, si no estoy mal también, ¿verdad, mi querido Dixon?
2: De esos mexicanos importantes que vinieron.
3: Sí, sí, sí, sí.
1: La verdad que sí.
3: Y de ahí el tema de la pandemia, que también estuvo cerca, ¿te recordás? Que juegan contra Chuapa en el Doroteo y pues asciende la gente cebollera. Y ahora pues que ya no hubo necesidad de ir a la llave extra. Y que pues ascienden de forma directa. No sé si les parece, compañeros, porque estamos en tiempo. Vamos a ir a una pausa. Vamos a ir a un corte con nuestro buen amigo David Pablo. Estamos con esta charla de fútbol, la verdad, fútbol nacional, internacional, con Dwight, con Dixon, gente que gira en torno al fútbol, conocedores muchísimo del balompié nacional e internacional. Así que vamos al corte, estamos entre goles, entre amigos, aquí en la red.

0: qué jugar. Igualito el chino cuando jugó lesionado aquel torneo.
1: Muchachos, aprovechen que la pelota está detenida. Voy al baño.
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3: 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Pausa y ya volvemos.
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0: Estamos de vuelta en Entre Goles Entre Amigos. Bueno, recuerden ustedes de que claro que hay fútbol. Hoy no se pueden perder el partido Qatar versus Suiza por Fox en Claro TV, canal 1209. Claro que sí. Bueno, Dwight, se vendrá pues la continuidad de una jornada mundialista. ¿Has tenido la oportunidad de ver los partidos? A mí me sorprendió mucho algunos encuentros, como por ejemplo lo que hizo la selección de las Barras y las Estrellas, que pues enfrentó a los guaraníes. ¿Cuánto futbolista guaraní no ha venido aquí a Guatemala? Y algo que se ha caracterizado es por tener muy buen juego aéreo, muy sólidos a la hora generar un fútbol muy compacto, muy ordenado. Pero ayer sí, a mí me dejó muchas sensaciones que va a tener que corregir si quieren trascender en lo que se refiere al torneo que se está disputando, ¿verdad? Que se está desarrollando. Pero ahora pues se tendrá, yo así le digo a este partido, los árabes que estarán jugando contra los de la navaja suiza o los de la cruz, como les guste, pues en realidad a varias personas poderlo platicar. Entonces hablamos de que hemos visto partidos muy intensos, muy muy peleados a lo largo del tiempo, mi querido Dwight.
1: Sí, el tema del equipo americano me parece que tuvo una excelente participación. Me parece que lo que va del torneo es el equipo que tal vez ha demostrado, digamos, mayor contundencia para empezar. Y en la parte deportiva o en la parte futbolística, me parece que está un pasito adelante de todos los que han jugado. Me gustó también mucho Corea del Sur, hay que decirlo, ganó su partido, que no era fácil. Y el técnico Pochettino del equipo de la Barra y las Estrellas decía algo que es muy cierto: todos los primeros partidos te cuestan, y en los torneos cortos ganar ese primer partido, arrancar con 3 puntos, me parece que es muy positivo. En la parte del equipo guaraní, evidentemente es un equipo que vuelve después de algunos mundiales.
0: Desde el 2010.
1: Sí, correcto. 2010. Imagínate, 16 años. Entonces, tal vez vuelve con otros nombres, de repente no tan sonados como en su momento, pero pues se volvió, clasificado en esa zona de Sudamérica que no es para nada fácil. Y bueno, veremos cómo actuará en su segundo partido, pero en el primer partido creo que se vio superado, se vio realmente por espacio del partido, hasta con un marcador corto, porque Estados Unidos tuvo para poder incluso meter algún gol más. Y de ahí pues que prácticamente arranca bastante bien el grupo.
0: Sí, ¿cómo tratar de ir viendo este desarrollo de partidos? Porque hay un tema que la gente a veces trata la manera de irlo platicando, irlo dialogando, y no es normal que suceda esto, Dixon, alrededor de una selección de las Barras y las Estrellas que ha dejado buenas sensaciones, porque todos dicen, es CONCACAF, es ese sector donde hay islas, donde juegan los países centroamericanos. Pero hoy por hoy lo que está haciendo esta escuadra norteamericana sorprende mucho, ¿verdad? El trabajo que se ha estado generando y en la conformación de un plantel que ha aprovechado mucho, que es un país que genera mucha diversidad cultural, no solamente en eso, en lo cultural, sino que también en lo deportivo, Dixon.
2: Sobre todo la evolución que ha tenido, ¿verdad? Hay un principio fundamental que sale este equipo para su primera presentación, fue imponer la localía, imponer las condiciones, y a mí me dejó sensaciones de que ahora creo que se siente con esta obligación de poder trascender ante una, en este caso, un equipo como el Paraguay, que no termina, para mí, convenciendo. Yo esperaba de otra forma a este equipo en su primera participación, pero en esto que están haciendo esta renovación, muchos jugadores que ya no estaban de lo que uno conoció anteriormente y lo que uno estaba muy familiarizado. Así que creo que bien, mejor sensación por el lado de la localía, por el lado de este equipo local que sale a imponer las condiciones, sale a hacer su partido y sale a ganar. Porque creo que hay una responsabilidad, ¿verdad, Dwight? En este tipo de eventos, de fiestas de fútbol, en el que tienes que salir y salir prácticamente a convencer de que cuál ha sido la formación que has tenido y por qué llegaste a esas instancias. Salir no solo a ganar, salir no solo a sumar, sino tratar de convencer prácticamente, y creo que esto lo ha hecho en este grupo, este equipo, como los Estados Unidos ganando, por supuesto, su primer compromiso. ¿Qué viene en su participación? Prácticamente que vendrá ya el siguiente compromiso. Y mira que bueno, la primera participación, una victoria importante, contundente, pero luego también que hará otro compromiso, como será Australia. Uno diría que también es de los accesibles para poder encontrarse una mejor posición, porque aquí también, dentro de este formato de esta fiesta deportiva, es que terminar primero no es lo mismo que terminar siendo segundo, porque los rivales también te van a cambiar, los rivales van a ser de mayor exigencia, mi querido Dwight. Así que creo que esto las selecciones lo tienen ya establecida, mi querido Dwight.
1: Sí, me parece que empezar ganando es sumamente positivo. O sea, eso no hay de otra, es sumamente positivo. Son 3 puntos, como bien decís, después tendrá otro tipo de rival. No sé si más accesible. Me parece que el grupo de este equipo, que es uno de los terceros locales, es tal vez un poquito más parejo. Y digamos, en cuanto al nivel que pueda tener cada selección, me parece que está ahí, ¿verdad? Muy parejito, y cualquiera le puede ganar a cualquiera. Entonces, es importante que hayan ganado los primeros 3 puntos, porque tanto Australia, recuérdame el otro equipo que tiene este grupo.
0: Este grupo, te voy a dar la conformación de directamente de cómo están todos los grupos.
1: Turquía.
2: El Turquía. Grupo de.
0: Sí, correcto.
2: Estados Unidos.
1: Turquía, la verdad.
2: Turquía, es un Turquía equipo y que Paraguay.
1: Es muy competitivo. Entonces. Sí.
2: ¿Tú lo crees así? ¿No
1: sí, para mí sí. Y sabes que además del resultado, el cómo. Realmente el cómo fue sumamente importante, más allá del marcador, porque incluso lo hablábamos anteriormente, algún gol más también hubieran podido meter. Entonces yo creo que es de 10 puntos la participación del equipo americano.
2: A ver, Eduay, en ese grupo, ya que estamos antes de tocar, porque prácticamente en la jornada de sábado, que vamos a ir metiéndonos poco a poco, ¿cuál sería prácticamente las posiciones? Si tenemos en cuenta que en el grupo, y lo tomamos en cuenta de esa manera, este grupo de está Estados Unidos, Australia, Turquía y Paraguay. Y como no te puedo tirar al ruedo así nada más, tirarte la pelotita, para mí el orden terminaría de la siguiente manera: Estados Unidos sumamente por arriba. A pesar de que no fue un buen comienzo, me quedo con Paraguay en el segundo, y lógicamente Australia lo metería en el tercero. La sorpresa para mí debería ser Turquía, pero esas serían las primeras 2 posiciones, mi estimado Dwight.
1: Tendría que ver hoy a Turquía.
0: Hay que ver.
1: Esa respuesta te la doy en la noche.
2: Sí. Es decir, que vos, cauteloso. Yo sí me atrevo a esto, Dwight y Rama. ¿Y vos, Rama?
0: También tendría que. Es que, ¿sabes cuál es el tema, mi querido Edson?
2: Hay que ir viendo
0: el desarrollo de partidos, o sea, cómo se vayan a estar teniendo. Pero te tengo aquí un consejo, mi querido Dixon. Y es que, con claro que hay fútbol. Hoy no te pierdas Qatar versus Suiza por Fox en Claro TV, canal 1209, claro que sí. Ya, pues en este caso, vamos a dar una actualización, porque ya se desarrolló un partido, estará por arrancar el otro, vamos a estar aquí platicando sobre fútbol, sobre muchas cosas con Dwight, con Dixon, pero vamos a ir a una pausa, vamos a ir a un corte, y al regresar, pues seguimos con esta charla muy amena que estamos teniendo entre gente de fútbol con el Tanque Pesarossi y Dixon Vázquez. Pausa. Ya volvemos.

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4: Hey, muchachos,

0: muchachos, pónganse serios, que parezca que sabemos de esto.
1: Estamos de vuelta y algo que ha sido característico, Dixon, Dwight, pues lo que he notado observando algunos partidos que se han estado desarrollando, el protocolo ahora no es en filas y solamente los protagonistas, o sea, los 11 titulares, sino que ya se toma en cuenta a los suplentes, y esto es algo que se ha empezado a implementar por lo menos en los últimos, bueno, en este último campeonato, donde llama la atención la participación, aparte de todos los datos que ya nos ha estado generando estos partidos, que alrededor de 8 selecciones somos las que hemos tenido la oportunidad de poder ver, Dixon.
2: Sí, es correcto, parte de lo que se ha desarrollado, de esas innovaciones y esas exigencias que se tiene, a veces se hace por un tema de marketing, por un tema de los compromisos que vas adquiriendo, repito, la organización privada teniendo, pues lógicamente esto, patrocinadores directos, y es ahí donde me parece que más va por esta obligación, en este caso de poder hacer este tipo de protocolos. Que tendría que ser siendo, y que sigue siendo esto, una fiesta deportiva para el lado del aficionado, para el lado de aquellos que están muy identificados con su equipo, con su representativo, y bueno, se ha modificado mucho esto. Quieren que sea así impactante de manera visual, porque hoy es todo esto, ¿verdad? Hoy es mucho más imagen, mucho más video, y entonces creo que buscan ello, que sea mucho más impactante, no como la anterior, cuando lógicamente no había todo esto de la tecnología, y así se ha desarrollado hasta el momento. En la jornada prácticamente pues que se tiene de hoy, pues habrán algunas novedades interesantes, y creo que tendremos algunas sorpresas en esto del grupo B, que tendría su participación prácticamente a salir al compromiso. Pues vamos a tener dos equipos, uno con historia, Dwight, y otro que está empezando, pero fíjate que revisaba y este equipo, esta selección, por ejemplo, la de Qatar, que prácticamente si está iniciando a tener esa participación como selección absoluta en las fuerzas básicas, me parece que en un par de años va a tener mucha historia frente a una selección que pues sí tiene historia, pero que estaba descuidando las fuerzas básicas. Así que en ese contraste que se va a tener esa participación del grupo B, me quedo ahí.
3: Sí, Nixon, definitivamente, pues
4: es un choque de dos equipos o selecciones que tienen diferente presente y, por supuesto, diferente pasado. En el caso de Qatar, como bien sabemos, el último certamen se realizó allá en tierras catarís, y evidentemente pues esta es una evolución que presenta el equipo con un poder económico importante. Llevaron a un técnico pues bastante relevante, que de hecho tuvo una historia ahí medio complicada en el Mundial de Rusia 2018, cuando dirigía a España, dijo que lo quería el Real Madrid. Después vino la selección española y el presidente de la federación de ese tiempo lo sacó. No pudo dirigir el Mundial y ahora sí tiene la oportunidad de dirigir un certamen de esta categoría. Y definitivamente, pues que mucho tiene que ver con la evolución de este equipo, que por primera vez va a jugar un certamen de esta magnitud a través de una eliminatoria, ¿verdad? Porque sí, la última vez fue local.
2: Por ser anfitrión. Y luego que me parece que esa es su segunda participación, pero insisto, Rama, vos revisás sub-17, la edad limitada de esta participación internacional que ha tenido esta selección de Qatar, y es impresionante, mi querido Rama.
1: Sí, nos marca los procesos, o sea, ¿cierto? Hay procesos que por supuesto te van a salir buenos, algunos malos, pero cuando lo tomas con toda la intención de trascender, con toda la seriedad del caso, las cosas, pues claro, van a salir bien, y en este caso, pues lo estamos viendo con esta selección árabe que que buscará pues por ahí sacar un resultado que le pueda ayudar. Estaba revisando aquí un dato y el único antecedente de estas selecciones que pues van a tener participación, yo me recuerdo mucho de que el cara a cara histórico se dio en el marco de un partido amistoso, o sea, no se han enfrentado en torneos, mucho menos en una Copa del Mundo, fue 0-1 favorable al equipo de

0: que su bandera es de color blanco y Corinto, el que estuvo a cargo del Mundial en la edición anterior. Y esto se jugó en el Estadio Comunal Cornaredo, en Lugano, Suiza. En esa ocasión, pues, fue un gol de la máxima figura de este conjunto, Akram Afif, que fue el que anotó. Entonces, sí te va marcando. Hay un dato importante.
1: Eso fue en el año 2018,
0: ¿manda?
1: Un 14 de noviembre de 2018.
0: Sí, correcto.
1: En noviembre de 2018 gana, esa es la historia que se tiene, el único partido registrado de carácter amistoso, pero de, pues en este caso, de participación.
0: El único duelo directo.
1: ¿Verdad?
0: Sí, sí, sí, sí, el único duelo directo que han tenido, que han tenido. ¿Sabes, Dwight Dixon, lo que llama la atención en esto, que se va a tener participación en esta justa, pues que se está teniendo en esos países norteamericanos, es a nivel Centroamérica? A nivel Centroamérica se ha estado teniendo un aspecto muy importante, porque hay referees que van a estar debutando en esta justa del Mundial. Y los hondureños, pues estamos hablando que pues tendrán participación. Zain Martínez, que si no estoy mal, él ha estado como referee central. Será asistido por Raymond Calix, que ha tenido también, pues él, recordemos de que ha tenido paso importante. Said, que yo me recuerdo que a él le dicen el matemático, porque se convirtió en el primer árbitro central hondureño, entonces, en dirigir un partido de una copa bueno, en este caso, en un duelo que se estuvo realizando, y que, pues ahora, estará teniendo esta oportunidad de debutar en este torneo importante, que yo siempre lo he dicho, llama mucho la atención, mi querido Dixon.
1: Sí, claro, lo de los árbitros, en este caso, centroamericanos. Lamentablemente Guatemala no le alcanzó para meter a alguien ahí y tener una representación en esta fiesta deportiva, sino que simplemente nos quedamos con lo de Zain Martínez, que empieza a tener su primera participación. Cada partido, Dwight, es una evaluación constante, una evaluación y una valoración que se hace para los árbitros, para ver si pueden estar en la siguiente ronda y darle los méritos y los créditos respectivos. Así que hay una evaluación constante en su primera participación, me quedo ahí.
2: Sí, por supuesto, la evaluación es constante, este tipo de nivel, evidentemente, pues es el día a día, es lógicamente lo que ya se hizo, pero lo que estás constantemente realizando, las actualizaciones, los cursos, etcétera, es un rubro sumamente delicado, con oportunidades continuas, evidentemente, para algunos, porque tienes que estar a cierto nivel para que tengas ese tipo de opciones, y definitivamente pues van escogidos, ¿verdad? No van todos. Hay que siempre estar pendiente de esa situación. El referato, por ejemplo, en Centroamérica creo que siempre ha sido relevante, empezando obviamente por nuestro país, que tenemos excelentes árbitros y que siempre a nivel internacional hemos estado representados.
1: Claro, a ver, en ese marco, Dwight, a ver, platícame vos, que fuiste jugador activo. Este es centroamericano y este es hondureño. En algún momento, cuando tenés a bien y te han dado a dirigir una selección, en este caso como la de Qatar, y lo que pueda ser en este caso la selección de Suiza, son dos estilos de juego muy distintos, y te tenés que imponer las reglas de juego y llevar un arbitraje diferente, diría yo, por esto de la evaluación que hemos hablado. Pero no hay qué tipo de arbitraje querés vos, quisieras vos ver en ese tipo de compromisos. Claro, bueno, fuiste árbitro, pero ¿qué más incomoda a un jugador, pues, que el árbitro tenga la forma de llevar un partido? ¿Sí puede incidir un árbitro directamente en tu actuar dentro del campo, Dwight?
2: Mira, en el trámite seguro, sobre todo si no tienes mucha fluidez en el juego. Yo creo que si los dos equipos en cualquier partido de fútbol se dedica a jugar, el árbitro creo que va a tener un trabajo relativamente más

0: sencillo, y digo relativamente porque creo que para nada es fácil ser árbitro, pero sí, definitivamente, si te dedicas a jugar, si que a que fluya el juego, a tratar de no engañar al árbitro, tratar de no perder tanto tiempo, que ahora pues con el nuevo reglamento o con las modificaciones va a ser más difícil.
1: Sí.
0: Pero definitivamente creo que al final lo que vos querés siempre es que el juego sea fluido, que le ayudes al árbitro para que el tipo de decisiones que tome sean más accesibles para él, más allá de que las herramientas que tiene, pues con el tema del VAR y eso, todo el tema de los errores, pues prácticamente está minimizado.
1: Me llamó la atención por el árbitro que vi hace algunos partidos, el de el tricolor, una de las anfitrionas,
0: sí,
1: y los Bafana, Bafana.
0: Los Bafana, Bafana.
1: ¿Te recordás que ahí hubo un problema? Porque hubo una barrera del uso del lenguaje.
0: Sí.
1: Porque todos los de el continente africano se le quedaban viendo los jugadores y se le quedaban
0: no
1: viendo.
0: No le entendieron.
1: Sí, no le entendieron. Para nada. Pero ese, me imagino, Dwight, vos que estuviste en otras realidades futbolísticas, el idioma es un factor, por lo menos tener el conocimiento básico de lo que vas a ir a interpretar.
0: Yo creo que el árbitro lo tiene, pero siento que los nervios lo
1: traicionaron. Se le mira nervioso también.
0: Sí, para mí se puso nervioso, no tanto por pitar, sino por hablar en otro idioma que no es el de él, y que seguramente tal vez no lo tiene totalmente controlado. Se puso nervioso, para mí se puso nervioso. El contexto, o sabía la gente que lo estaba viendo, no sé, pero al final es ser humano. Al final su decisión en líneas generales fue relativamente buena, aunque ahí venía de una situación del VAR que lo llamó y que obviamente él rectificó. No rectificó, sino que más bien dijo lo que había pasado, su interpretación, porque eso seguramente no lo había visto en principio.
1: Sí. Dixon, ¿y cómo entender esa parte alrededor del trabajo que se hace? Porque nos duele mucho. Duele mucho que Mario Escobar, pues, pensé yo que por el roce que había estado teniendo en el tema internacional iba a resultar en ese selecto grupo, pero no.
2: Sí, fíjate que más que doler debe ser de reflexión, mi querido Rama, Duay. Porque si no te alcanza para ser invitado, para ser parte de este grupo, prácticamente los que iba a dirigir esta actividad, esta fiesta de fútbol, pues te tienen que hacer reflexionar, porque no estás llevando bien las cosas, porque no lo estás haciendo correctamente. Yo no voy a responsabilizar, por ejemplo, que el estandarte era Mario, Dwight, Rama, Mario Escobar Toca. Y yo no lo voy a responsabilizar que fue aquel tema de Antigua, las fotos. No, es que estamos hablando de que en la reflexión, en el análisis y el balance, es que me parece que arbitralmente no se han hecho algunas mejoras, pero sobre todo en el tema de capacitación. Creo que ahora ya nos estamos enfocando, como lo dije en su momento, tecnológicamente, más en una selfie, en una foto, ¿verdad? En un video donde digan ya aparecí, aquí estoy. No, así no es. Esa es mi apreciación. Creo que nos estamos enfocando más en esto, en el tema de que te den un like, en un tema de que vayas creciendo en la comunidad prácticamente digital y no tanto en la capacitación. Entonces, a mí me deja Dwight y Rama un tema de reflexionar en que no llevas y el camino no es el correcto, porque no estás potenciando a tus árbitros. Esta es la reflexión que a mí me deja. El que no mandes a nadie, ¿verdad? Porque anteriormente nos conformábamos porque eran administrativos, es decir, árbitros administrativos o cuartos árbitros. Hoy nada. Y entonces en esta fiesta de fútbol, que no tengas un representante en Guatemala, claro, a mí me deja esa reflexión. No estás haciendo las cosas de mejor manera y te estás enfocando más en tener mayores seguidores en el tema digital, mi querido Rama.
1: Sí, ese es el tema, en el aspecto digital, que se ha ido malinterpretando este tema. Y ojalá que, como vos mismo lo decís, Dixon, se siente una reflexión de qué es lo que se ha dejado de hacer. Dwight, yo considero, en algún momento, ¿con qué árbitro fue con el que así dijiste este? Porque me imagino que hay árbitros que imponen personalidad. ¿Y te tocó en algún momento enfrentarte a alguien así?
0: Bueno, Carlos Batres.
1: ¿Ah, sí?
0: Sin lugar a dudas.
2: Ah, sí, por supuesto.
0: Sí, Carlos era un árbitro de mucha personalidad. Estuvo en dos justas mundialistas, que no es fácil. Y definitivamente, pues, era un referente en su momento. Creo que lo sigue siendo.
2: Pero imponía respeto sin poder insultar. Dwight, ¿lo compartís conmigo?
0: Sí, también lo comparto. Ahora bien, fíjate que me gustaría también comentar el tema del presente, de lo que platicaban. Para mí, ahí hay una situación siempre política en los organismos internacionales. Política me refiero que hay gente que es más del gusto que otra, y no necesariamente porque alguien sea mejor que vos, vas a ir o no vas a ir. Sí creo que eso existe en ese tipo de lugares. Yo te diría que en el caso de Mario, para mí Mario tendría que haber ido por todo lo que es como árbitro, por dónde ha estado, por lo que ha pitado, por la calidad que tiene. Entonces yo siento que ahí no pasa por capacidad. O sea, en serio, desconociendo, digamos, interioridades, pero sin lugar a dudas, y por eso me atrevo a decirlo. Para mí hay otros temas ahí internos que seguramente se dieron, hasta incluso personales, ¿por qué no decirlo, verdad? De repente vos le caes mal a alguno que dice que no y listo. Esto así es, así se maneja, y eso pues en los organismos que tienen connotaciones políticas como el que estamos hablando, el regional, pues ese tipo de cosas se pueden dar, ¿verdad?
2: Sí. Pero Dwight, a ver, Dwight, pero si haces un balance, a ver, yo comparto que si a mí me pedís, ¿cómo le dicen ahora a los muchachos? Un top 5 de árbitros, ¿verdad? Yo, primero Mario, segundo Mario. Walter, ¿verdad? Tercero Brian, y por ahí meto a Reina, cuarto, fíjate, sí. Pues, ese es mi top, o sea, top 4, fíjate que no me alcanzó un quinto porque ya no lo encuentro, yo, ¿verdad? Ya no lo encuentro, pero Dwight, si vos analizás y vos revisás, está bien que Mario sea el primero, pero también cometió en algunos partidos muy determinantes, cometió errores muy puntuales, que por eso yo responsabilizo a la organización en el tema de capacitación, en el tema de darle lo que uno diría herramientas para que ellos mismos puedan desarrollar mejor el tema arbitral. Si revisamos la historia, o sea, lo que tuvo en el torneo, lo que tuvo participación internacional, claro, creo que hubieron algunas decisiones y algunas formas de actuar de Mario que prácticamente lo crucificaron. Y entonces,
0: pero vos decís algún partido puntual a nivel internacional que le pudo haber bajado del mundial.
2: Sí, yo siento que sí. Fíjate que ya voy a ir revisando poco a poco esto porque tenía estos datos y sí me parece que Mario cometió algunos errores muy puntuales reflejados en esto, que el que no se ha dado capacitación en territorio nacional lo refleja en el plano internacional, porque luego fuimos cayendo poco a poco hasta en el tema de algunas invitaciones, me quedo ahí. No sé si lo compartas conmigo, pero para mí fue esto, y hoy realmente me quedo y sigo pensando en la reflexión, en el análisis y hacer cambios prácticamente. Ya viene la asamblea, ya vienen las asambleas respectivas, Liga Nacional, ya pasó la primera división, pero y entonces ¿cuándo? Una asamblea donde los árbitros también sean parte de y que tengan pues el recurso y el material y las herramientas respectivas para poder desarrollar de mejor manera este campeonato, porque mira que se está haciendo inversiones, los equipos están haciendo inversiones en Guatemala, pero necesitan también alguien que pueda coordinar y tener una excelencia o un nivel arbitral mucho mejor que el torneo anterior, mi querido Dwight.
0: Yo creo que siempre es una mejora constante y siempre, más allá de si hubiéramos tenido dos árbitros en el torneo, dirías, bueno, todo está perfecto, y no necesariamente. Entonces, yo siempre que siempre hay que buscar la mejora. Sí considero que el tema del referato en Guatemala siempre ha tenido cierto nivel, más allá, como te digo, de la brecha de mejora que siempre hay. Sí considero que está constantemente con el con el punto sobre las íes, el tema arbitral. De hecho, no hace mucho terminamos un pequeño taller que hubo con el tema de las modificaciones del reglamento. O sea, yo creo que sí, la comunicación ha mejorado bastante. En serio, te lo digo, ha mejorado bastante. Y por último, el tema de Mario, hasta donde yo sé, estuvo en el último curso o el último la última capacitación que hubo a nivel del ente rector. No sé si fue en Brasil, donde estuvieron todos los árbitros que están participando en el torneo. Entonces, por eso te decía yo que para mí no es falta de capacitación, que siempre hay para mejorar, por supuesto. Pero para mí sí hay algunas cosas que desconocemos, evidentemente, que pudieron haber pasado, que le puede pasar a Mario hoy, que le puede pasar al árbitro que actúa en otro país en otro momento, y que lamentablemente nosotros sabemos lo de los árbitros de Guatemala, pero no sabemos las participaciones de los árbitros de otros países, ¿verdad?
2: Sí, de acuerdo.
1: 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Bueno, el tema de los árbitros, mi querido Dixon, que da para hablar durante mucho tiempo.
2: Claro, claro, sobre todo cuando tenés que tomar decisiones serias. ¿Qué les parece, muchachos? Sí.
1: Hay un tema, Dixon, perdón. Sí. Un posible penal.
0: Sí, es un posible penal. Justamente hablando de árbitros estamos.
2: Sí, claro, por eso hablamos de tomar decisiones en los momentos más importantes.
0: Y fíjate que el partido estaba bastante parejo en ambas porterías. Hubo alguna opción de gol. Lógicamente me parece que Suiza es una selección más madura, con gente de mucha calidad, contra una selección de Qatar que, hay que decirlo, todos los jugadores juegan en la Liga Qatarí. Imagínate si hay poder ahí económico.
1: ¿No quieren salir igual que aquí?
0: Ah, no compares.
1: No, pero yo te digo, en no salir.
0: Sí, no. No, yo no
1: porque
0: creo.
1: Porque paga muy bien.
0: No, los de aquí no creo que no quieran. Porque ganan bien pocos, ¿verdad? De ahí hay una media que pues tampoco es cosa del otro mundo, ¿verdad?
1: Sí.
0: O sea, me parece a mí que hay falta de oportunidades afuera.
2: Sí, pero a ver, aprovechar. Si hablamos de esto, creo que a nivel centroamericano, o sea, estamos hablando de los países así, muy centroamericanos, Nicaragua, Honduras y Costa Rica, yo diría que Guatemala, bien en el tema de el pago de jugadores, Dwight. No sé si estamos bien, pero yo, esa es la apreciación que tengo. De hecho, hablo con amigos en esos países él menciona y hablan de esto, del buen pago. No sé si solo es a los extranjeros, pero hablan de buen pago, mi querido.
0: No, sí cobran bien, no te digo que no, pero mi punto es que yo no sé si nuestros jugadores estén en la posibilidad de elegir entre quedarse acá, jugando acá, en nuestra liga, o si tienen la posibilidad al mismo tiempo de decir, por ejemplo, puedes salir a jugar a Sporting de Costa Rica. Entonces, no sé si los jugadores tienen esas dos propuestas en la mano y ellos elijan quedarse acá antes de irse al extranjero. Ese es mi punto.
2: Mira, Montañito, lo más reciente.
1: Montaño.
2: Sí.
0: Bueno, Montañito se fue.
2: Sí, por eso, pero por eso, estuvo en Costa Rica y un torneo y chao, volvió de nueva cuenta a Malacatán.
0: Pero ¿será que porque él no se quiso quedar o ya no lo quisieron?
2: Bueno, pero entonces hay que hacer la valoración. ¿Quién falló? Dijera aquella canción.
0: Pues, es que vos puedes fallar deportivamente, te puede ir mal y simplemente ya no te quieren. Ahora, distinto es si le hubiesen ofrecido un contrato menor al que le ofrece Malacateco y ahí decida él venirse a Malacateco por la parte salarial.
1: Hay jugadores que salen, Dwight, ganando menos de lo que ganan aquí en Guatemala.
0: Por supuesto.
1: ¿La mayoría?
0: Yo no sé si la mayoría, pero en un alto porcentaje.
1: buscando.
0: A mí me pasó, por ejemplo.
1: Sí.
0: Yo me fui un par de veces ganando lo mismo que ganaba acá. Incluso una vez ganando menos. Sí. Porque definitivamente
2: eso lo tenías que hacer. Mucho.
0: Sí, por supuesto, te sirve.
2: Sí, porque perdías en lo económico, pero ganabas en lo deportivo.
0: Mira, al final no perdés en lo económico, porque ahí vos, al momento de volverte extranjero, ahí sí que en otro país, o legionario, como le llaman acá, lógicamente tus bonos suben, ¿verdad? Entonces en algún momento esa plata va a regresar, pero tenés que hacer cierto sacrificio, ¿verdad?
2: Claro. Claro. ¿Les parece, muchachos, si revisamos y actualizamos lo que ya se tiene en el grupo B, mi querido Rama?
1: Bueno, sí, me llama la atención porque hubo necesidad de ir a una revisión. Estaba observando que al final el árbitro, pues hablando de árbitros, ¿verdad? Como decía Dwight, pues hubo necesidad de ir al chequeo. Y ya la gente de este país europeo, que pues está poniéndose arriba en el marcador y ya lo gana 1-0, así que interesante el duelo que se está teniendo. Hemos tenido la oportunidad de poderlo ver. Recuerden que estamos entre goles, entre amigos en esta fiesta del fútbol, y pues Embolo fue el que logró concretar en una jugada por la vía del penal, así que ya lo está ganando los europeos. Los suizos lo están ganando 0-1 en este compromiso que, ya lo decíamos, se está desarrollando y que pues hemos estado teniendo a bien poderle también echar un vistazo y por supuesto tener toda esta actualidad. Recuerden ustedes que en este caso, a ver, Dixo, a ver, vamos con esto primero. 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Ahora sí, me decías, mi querido Dixon.
2: Lo de Said Martínez, ¿qué les pareció esa decisión, muchachos?
0: Yo creo que estuvo clara.
1: Sí, yo igual. Aparte que se apoya con sus asistentes, en este caso, pues el videoarbitraje, que es el que le termina, pues, de reafirmar la decisión que en su momento pues él había tomado.
0: Recuerda que esas acciones el VAR actúa, definitivamente lo ve, chequea y confirma, ¿verdad? Esa es una situación bien puntual. También tiene que ver este tipo de situaciones con los fuera de juego también. Normalmente se marcan de manera instantánea, aunque siempre está el asistente vigente que está controlando obviamente el ataque de cada equipo.
1: Sí,
2: claro. Es que me llamó la atención porque Martínez, el hondureño, fue toma de decisión que lo hace así inmediata. O sea, él no se apoya prácticamente en el intercomunicador, no, es simple y sencillamente observa la acción y de una vez a marcar el penal. Y esto ha provocado que ya Suiza pues esté en ventaja, y esto le ha tirado una presión porque si habla de uno de este grupo, ahí está pues uno de los anfitriones, Bosnia, y así que imagínate, se pone ya en ventaja, se ha puesto en ventaja y bueno, tira una presión enorme para lo que sucede precisamente en relación a este grupo, que insisto en que no va a ser lo mismo ser primero que ser segundo. Y yo no sé, pero en tu apreciación, no hay ¿crees justo el resultado? Me parece que había hecho los méritos respectivos, ha intentado llegar constantemente, así que me parece que bien por esta suizos, al final de cuentas, mi querido Dwight.
0: Sí, coincido totalmente. Es la verdad que el equipo suizo es un equipo que está constantemente en este tipo de torneos. En la Eurocopa también estuvo, y me parece que siempre tiene participaciones muy consistentes. Y eso no es fácil, pero también hay que hablar de la continuidad del técnico que prácticamente desde el 2021 es el mismo. Adicional a eso, hay 17 futbolistas que repiten en esta justa mundialista. Entonces eso habla evidentemente de una continuidad, de un proceso, y que lógicamente pues es un equipo que como siempre está y es consistente, pues no nos puede extrañar que tenga este tipo de resultados, y por qué no de repente tener una justa un poquito mejor que las que ha tenido hasta este momento.
1: Estaba, de hecho, perdón Dixon, estaba viendo aquí de que el mejor resultado que ha alcanzado fueron los cuartos de final en tres ocasiones: Italia 1994, Francia 1938 y Suiza 1954. Esta es su decimotercera participación en una Copa Mundial de la FIFA. Así que, como decía Dwight, pues teniendo ya su trayecto, ¿verdad? Todo lo que conlleva todo este caso. Pues estamos en la pausa. Pausa de hidratación, y nosotros pues también estaremos en la pausa, Dwight Dixon con David Pablo en el control central, así que ya regresamos, estamos entre goles, entre amigos, en esta fiesta del fútbol, platicando de todo un poco.

0: Contesta, contesta. ¿De plano es tu jefa preguntando por qué no estás trabajando?
1: Decirle que estamos en una reunión de alta importancia y es de nivel mundial.
2: Sí, claro. Una junta muy...

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0: de vuelta entre goles, entre amigos en la fiesta del fútbol. Pues algo que se empezó a innovar en esta actividad del deporte, del fútbol, y pues sí, ya los muchachos bien hidratados, ya no hay excusa alguna para volver al retorno de, bueno, al retorno de la actividad de este compromiso.
1: Sí, es un cambio, digamos, es una variante que ya existía, ¿verdad? Pero está a criterio del árbitro de turno. No sé si esto va a durar, o mejor dicho, no sé si va a continuarse realizando, principalmente cuando se juega en invierno, en las distintas ligas del mundo, etcétera. Sí me parece que es una pausa que más o menos es de 3 minutos. Ayer estaba ahí viendo el tiempo real, que evidentemente las transmisiones lo comercializan, lo aprovechan, correcto. Que pues te deja la duda que si realmente ese era el principal objetivo, no necesariamente como cuidar la integridad de los jugadores con climas extremos. Acá, por ejemplo, en nuestro país, en nuestra liga, eventualmente ha pasado, hasta hace no mucho, pues sí hay altas temperaturas y creo que sí viene bien una pausa de hidratación porque son temperaturas muy altas y que definitivamente pues hacen mella en la participación de los jugadores, se mira partidos con menos ritmo. Cuando vos ves un partido en la noche de nuestra liga es totalmente diferente, el ritmo es totalmente diferente.
2: Y al mediodía, ¿verdad?
1: Así es.
2: Sí, te preguntamos porque por el tema de ritmo que hablabas, ¿verdad?
1: Heredia, Zacapa, Escuintla, Chiquimula. Tira nombres.
2: No, impresionante. Pero Dwight, a ver, este tiempo fuera prácticamente como te recuerdo, Ricardo Arjona, con esa canción, pero ese tiempo fuera
1: fue pionero, él lo dijo.
2: Sí, exacto, años. Pero dijo hace muchos años que la señal, en este caso, las televisoras aprovechan para comercializar. Hablemos del tema de jugadores, Dwight. Esto en algún momento debe haber un parámetro, lo consideras así, es decir, que sea muy determinante por la temperatura, o hay que normar que en todos los partidos haya un tiempo de hidratación que va superando los 22 minutos, que es al final de cuentas al medio tiempo del medio tiempo. No sé si logro explicarme, me quedo ahí.
1: Oye, para mí tiene que seguir como está, es decir, cuando hace mucho calor, obviamente hacer una pausa de hidratación normal, pero que no tenga que ser la regla, ¿verdad? Para mí debe ser la excepción a la regla. Cuando el árbitro considere oportuno, pues definitivamente hay que hacerlo. Aunque idealmente para mí no se deberían de jugar en ningún tipo de lugar donde haya demasiado calor, y si hay mucho calor, pues hay que buscar alternativas. Yo entiendo que hay unos temas climáticos que hay que tomar en cuenta también. En nuestro país, por ejemplo, en esta época, junio, julio, agosto, septiembre, incluso octubre, probablemente hay una zona de nuestro país que después de las 2 de la tarde se cae el cielo. Entonces hay que buscar alternativas, pero también se entiende que los horarios de mucho calor pues son complicados. Y te voy a decir más. Incluso acá mismo en la ciudad capital, en San Marcos, donde vos estás, jugar a las 11 de la mañana también no es para nada bueno, ni nada que beneficie ningún tipo de ritmo ni ningún tipo de espectáculo que pueda dar cualquier partido de liga.
2: Sí, sobre todo por la altura.
1: Exactamente.
0: Hay equipos, porque ayer fue la asamblea, hablando de asambleas que decía Dixon, y platicaba con algunos integrantes de directivas de equipos de la primera edición, decía, nosotros tratamos la manera de poder consensuar con algún grupo de aficionados para que nos entiendan que en cierto modo el por qué no podemos jugar en el horario donde ellos quieren que se desarrolle. Te voy a poner el ejemplo, Sacachispas. Muchos aficionados quieren que juegue de noche, pero vos que has ido a jugar y ahora como entrenador fuiste en su momento también a las Victorias, ahí cuando dice a llover es porque se va a caer el cielo.
1: Sí.
0: Si bien es cierto, es un sector seco, pero cuando llueve, llueve intensamente. Y a mí me consta porque en su momento fui a cubrir un partido de Sacachispas contra Aurora y se tuvo que suspender. Al día siguiente se tuvo que jugar ese encuentro. Bueno, el tema es, ¿qué tanto hay? Influye mucho el tema de las decisiones hoy en día, porque el entrenador dice, yo quiero jugar a mediodía. Yo quiero jugar a mediodía porque ahí se sofoca el rival. Pero yo también he platicado con algunos entrenadores que dicen, el daño también es para nosotros.
1: Por supuesto.
0: Entonces es un arma de doble filo.
1: Mira, con el respeto para los colegas, entrenador que diga eso,
2: claro,
1: me parece que
2: está desactualizado.
1: Que ya se quedó un poquito atrás. Correcto.
2: Claro, está desactualizado. Ya,
1: es entre el que diga eso o que hay que dejar la grama alta. Yo creo que ya no tiene mucha
0: o
1: cabida.
0: Regarla.
2: No tiene cabida en nuestro fútbol, Duay.
1: Así es. No, regarla sí tiene sentido si la grama está buena porque la pelota corre más rápido y hace más fluido el juego. Ahí sí. Esa es otra cosa, ¿verdad? Pero regarla es como nosotros lo hacemos, o regamos el campo porque necesitamos que el campo esté en, primero está en excelentes condiciones y segundo es poquito el agua, es solo que quede por encima. Por ejemplo, cuando se juega de noche no se hace porque está el rocío, porque digamos no tenés que poner floja la cancha, tenés que ponerla rápida, eso es diferente. Lamentablemente no en todas las canchas de Guatemala se puede hacer, porque hay unas que si lo haces la volvés lodo. Entonces ahí sí.
0: Se vuelve un pantano.
1: Sí, se vuelve un pantano. Entonces ahí es contraproducente. Incluso las canchas sintéticas también se hace. Por ejemplo, la Pedrera seguramente lo hace porque le ayuda a que el balón vaya deslizándose de mejor manera y creo que se ve mejor. Y tiene un impacto positivo en el ritmo del juego porque el pase va más rápido y eso hace agilizar el juego. Entonces,
2: y menos desgaste menos fricción, diría yo.
1: Exactamente. Entonces, ¿verdad? Yo creo que en ese orden de ideas va el tema de los horarios y de regar o no regar la cancha, si es que se puede y está en condiciones para que pueda recibir un poquito de agua. Entonces, eso creo que es importante para poder tomar decisiones, incluso los aficionados, por ejemplo, en un lugar de calor a las 12 del mediodía, imagínate, va solo a que le pegue el sol. Entonces no es cómodo también para ver un tipo de partido y lógicamente tal vez te va a ir un juego, pero después va a decir, no, yo no me quiero ir a solear, porque tampoco las condiciones a nivel de infraestructura están destinadas para que el aficionado tenga una gran experiencia.
0: 36 minutos y medio, pues en este caso ya se rebasa la primer media hora de partido. Hemos estado observando cómo ese marcador, ¿verdad?, favorable a Suiza, pues está tratando de concretar. He estado observando detenidamente y por supuesto escuchándolo a ustedes, estar viendo el partido y he visto cómo, pues en este caso, los europeos intentan agarrar el balón y quieren hacer, han estado más cerca del segundo tanto que de lo que pues fuera el gol de la igualdad para los árabes que están pues también teniendo una participación aceptable. Mira el desarrollo del aficionado, espectacular, ¿verdad?
1: Sí, gran ambiente en este tipo de partidos y este torneo que es el más importante en el deporte en general. Me parece que el equipo suizo está trasladando al terreno de juego lo que hablamos en el previo. Es un equipo evidentemente superior desde todos los puntos de vista, con una experiencia importante a nivel internacional, una selección europea que ya dijimos que tal vez no es una potencia si la comparas con otras, pero es un equipo total y absolutamente consistente, una selección consistente que siempre está en este tipo de torneos y que siempre compite a un nivel bastante aceptable.
0: 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Sí, Dixon.
2: Que me agrada del partido en desarrollo del grupo B, el guardameta de la selección de Qatar, Duay. A mí me agrada, son de esas situaciones que hay que sacar de conclusión, ese tipo de eventos, de esta fiesta de fútbol, ¿verdad? La participación individual, la participación colectiva, y algunos que ya no vamos a ver, por ejemplo, a Kanji, por ejemplo, del otro lado, creo que ya no lo vamos a volver a ver en una participación, en una fiesta de fútbol, me quedo ahí.
1: Sí, por supuesto, y es inexorable el paso del tiempo. Shaqiri, que era un gran futbolista suizo, pues ya no está, un futbolista sumamente importante para esa selección. Pues al final son momentos y seguramente estará dando su último gran esfuerzo y querrá hacer un gran torneo para definitivamente ya no, pues, quedar en la historia de su país.
2: Claro, no repasamos, muchachos, Rama, el tema de la conformación de estos dos equipos, porque me llama la atención la participación de algunos de ellos. Estaba revisando informes y, por ejemplo, resaltan mucho lo que está haciendo la selección de Suiza. Por ejemplo, en Bolo le han dado una puntuación de 7.5 y Rodríguez de 7.1, son los jugadores más sobresalientes que tiene este equipo de sueco, esta representación para esta participación que tiene. Así que en Bolo con el gol y en Bolo con la mayor puntuación hasta el momento, me quedo Rama.
0: Sí, de los que pues marca diferencia dentro del terreno de juego, en diferentes oportunidades que los hemos visto con Suiza, pues arma y hace cosas interesantes. Ha crecido mucho el fútbol europeo con las potencias, porque cuando hablábamos de campeones del mundo estaba Francia, habían jugadores que pues también habían estado destacando, diferentes selecciones, pero ahora ya sorprende, porque hay equipos que sí son muy interesantes y que han crecido deportivamente, más su cultura no es futbolística. Esto a nivel mundial, o sea, no solamente estamos viendo de que pasa por equipos que son de tradición futbolística, sino que ya va más generalizado.
1: Fíjate que el fútbol ha evolucionado y obviamente se ha globalizado. Hay un tema migratorio importante en todo el mundo, te diría yo. Y lógicamente, pues eso está teniendo un impacto dentro de selecciones nacionales. Francia, por ejemplo, es un ejemplo de ello. Alemania es un ejemplo de ello también. Italia, que no está en esta justa, pero que también pues ahí está clarísimo lo que está sucediendo. Pero fíjate que el equipo suizo, que es el que en este momento nos estamos enfocando, siempre ha tenido esa situación. Ha sido pues un país totalmente pues impactado por la migración de distintos lugares. Es un país neutro, es un país que normalmente pues no está metido en conflictos, ni mucho menos. Entonces hay mucha influencia de muchos países. Fíjate que, por ejemplo, Ricardo Rodríguez tiene raíces chilenas. También
0: lo delata el apellido.
1: Sí, Ricardo Rodríguez, imagínate. El presidente, el máximo rector del fútbol mundial, es suizo también. Y vos lo escuchás el nombre y pues pensás que es italiano. Entonces seguramente pues hay muchas líneas o mucho impacto en sentido de según quién llega al país. Entonces ahí está prácticamente el equipo suizo. Es un equipo como que ha hecho siempre lo que hoy están haciendo otros equipos. ¿Me explico?
0: Sí, aprovechando que algunos jugadores tengan raíces de otros lugares que sí son, en este caso, el fútbol, su deporte principal. Aquí en Guatemala lo hemos hecho.
1: Por ejemplo.
0: Aquí en Guatemala lo hemos hecho, mi querido Dixon, alrededor de algunos jugadores que han sido considerados para poder formarse. Dicen por ahí que son otras realidades. Y puede ser, porque hoy en día el jugador tiene que ir, Dwight no me dejará mentir, tiene que ir mucho de la mano la formación técnica, táctica, físicamente, de nutrición. Son tantas cosas que tienen que girar alrededor de la formación de un jugador, Dixon.
2: Sí, buscar sangre de que corra por tus venas para formar parte de tu representativo como país. Yo tengo otro tipo de conceptos. Creo que en Guatemala lo más importante es cambiar la regla. Te cuento que van a mantener los 1250 minutos. Te cuento que van a mantener por el momento los 6 extranjeros. En este caso no elegibles, y entonces así cuesta mucho, porque cada vez en el mercado se va cerrando y cada vez no estás teniendo esos jugadores importantes para poder aportar a tu representativo de tu país, y en Guatemala nos está pasando eso, con excepción, y mira que va a tener un culebrazo grandísimo de Dwight, que era un 9-9. Yo ya no veo un Dwight en el fútbol de hoy, me quedo pensando así.
1: Ahí tenemos al flaquito.
2: No, pero con esas características que de aguantar la pelota, esas características de un 9-9, el flaco, pero el flaco, ¿vos crees que está en la óptica de Tena?
1: Yo pienso que sí, lamentablemente pues se lesionó el flaco, pero me parece que es un delantero primero muy capaz, es un excelente profesional, tiene mucha calidad. Te digo, tiene mucha calidad y mucho sacrificio. La verdad que trabaja mucho el flaco, el mismo Jeffrey, que lo tenemos ahí también municipal, que tal vez no es tan alto, pero es un delantero sumamente combativo, con una cuota de gol importante. O sea, hay algunas opciones que creo que son viables, pero obviamente coincido con vos que tiene que haber más. O sea, tenemos que sacar más. Y no solo delanteros, centrales, por ejemplo.
2: Porteros, no hay.
1: Necesitamos. Mira, yo los porteros, lo que pasa es que ha pasado algunas situaciones en los últimos partidos de selección que está como con el dedo en la llaga. Pero yo con los porteros no me preocupo tanto. A mí me preocupa más el tema de los centrales. Los volantes creo que tampoco tenemos mayor problema. Entonces yo creo que radicaría el tema entre los centrales y centros delanteros, volantes creo que es de lo que más tenemos y tenemos buenas alternativas, algún lateral por ejemplo también, que también hay alternativas, de repente siempre el perfil izquierdo que siempre se busca. O sea, creo que tenés que trabajar siempre para no quedarte sin gente, para tener ojalá muchos jugadores por puesto.
2: Por supuesto.
1: Y tener alternativas para poder elegir. Y sobre todo para que los mismos futbolistas compitan entre sí.
0: A ver, sí. Hay un tema, Dixon. Ya son 45 minutos de este primer tiempo y estamos con el 0-1 en favor de la selección de Suiza. Se mandaron a añadir 6 minutos. Y es el momento propicio para decir. 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Así que 6 minutos y parece, Dwight, basado en tu análisis futbolístico, a nivel de entrenador y todo ese tema de exjugador, está más cerca Suiza del segundo.
1: Sí, para mí es cuestión de minutos. Si no es ahora en el final del primer tiempo, tendrá que ser en la segunda parte. Tendría que cambiar demasiado la tónica del partido. Tendría que cambiar demasiado lo que está haciendo el equipo catarí como para darle vuelta a lo que estamos viendo, ¿verdad?
0: Sí. Ya quedan tres y el público me sorprende. Pese a que estamos, Dixon, en viendo un evento que en las últimas ediciones fue pues mucho más accesible económicamente, el aficionado ha llegado, ha hecho el viaje, y prueba de ello que en este partido mucha presencia de aficionados. No me quiero imaginar que todos son de los equipos que están teniendo participación, pero sí aficionados al fútbol de diferentes países que están teniendo participación.
2: Sí, aparte de eso que comparten colores, y entonces por eso se ve esto, que predomine los colores que coinciden prácticamente en algún momento entre Qatar y Suiza. Ya en tiempo de reposición, lo de Zaid Martínez, que determinó esos 6 minutos de reposición, pese a que, como lo hemos hablado, a mí me parece que Suiza ha hecho mucho más méritos, y sigo buscando lo del portero, que me parece que este Abunada de Qatar ha hecho una participación importante, sobresaliente, me diría, porque Qatar eso ha sido solo de aguantar. No lo veo con un desarrollo, un desdoble, una proyección ofensiva. No, me parece que simple y sencillamente es mantener lo mínimo. Creo que para hacer primera participación es mantener lo mínimo, es lo que uno debe entender de esta selección qatarí, que está saliendo de esta presentación en su segundo torneo internacional, y en este caso esta fiesta de fútbol, en lo que presenta ya este compromiso. Será historia la primera parte, pues como lo va a determinar el hondureño, ya tendremos oportunidad de poder platicar en cuanto a las decisiones y en cuanto a lo que pueda hacer alguno de estos jugadores. Y pues finalmente, pues los suizos lo que tienen es que les falta la puntería con la participación, al margen de esta participación de Abunada, que es el guardameta de esta representación catarí, que me parece que para mí es lo más sobresaliente. No sé cuál sea tu apreciación, me quedo Dwight.
1: Sí, me parece que es un aluvión el equipo suizo hasta este momento, pero sí hay que resaltar que es un gol de diferencia, y mientras no sea más de un gol, me parece que el equipo, o mejor dicho el partido, va a permanecer abierto. Es un gol de ventaja en un córner, en cualquier cosa, pues puede Qatar encontrar el empate. Entonces sí es importante que el equipo suizo intente lo más rápido posible pues hacer valer ese dominio, y obviamente pues traducirlo en otro gol.
0: Bueno, con un tanto de Embolo al minuto 17 por la vía del penal, Suiza está venciendo 1-0 a Qatar. Un partido, ya lo decíamos, llama la atención, pero esto de seguro lo vamos a venir a platicar más adelante, que cuánta falla se ha tenido en ofensiva, no solamente en el actual duelo que estamos pues a bien pudiendo compartir, sino que ya en los anteriores, los que han finalizado, pero todo esto lo vamos a venir a platicar para aquí con Dwight, con Dixon, entre goles, entre amigos, en la fiesta del fútbol. Vamos a una pausa, ya regresamos.
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0: Estamos de vuelta entre goles, entre amigos, en esta actividad que se está teniendo de fútbol. Y ya, pues, en el caso de Suiza y Qatar, están con el 0-1. Partido que ha dejado buenas sensaciones, pero como lo decíamos, tantos duelos que se han visto y donde el común denominador es que llegas, la tenés la portería enfrente, más no la haces, güey.
1: Sí, y se ha vuelto recurrente, obviamente con los equipos que están siendo superiores. Incluso el partido de inauguración pasó eso. El equipo azteca estaba constantemente en el arco rival y no pudo traducir ese dominio en más goles. Y en este tipo de torneos es sumamente importante, esa situación, porque al ser solo tres partidos, al estar parejo, sobre todo en los partidos o en los grupos que está más parejo, con selecciones más parejas, los goles son importantes por el tema de

0: diferencia de goles que pueda ser importante al momento de tener el factor de la diferencia, ¿verdad? Para poder determinar ciertos puestos. Recordemos que los primeros dos clasifican y hay mejores terceros también que pasan a segunda ronda.
1: Dixon, ¿qué conclusiones podemos sacar de estos primeros 45 minutos?
2: Primero, que en su primera presentación esta selección de Qatar, yo lo esperaba mejor, o una selección y un representativo distinto, es decir, en el tema de la propuesta, su segunda participación en esta fiesta de fútbol, así que un poco de experiencia en ese tipo de participaciones. Del lado de los suizos, mucho mejor. Uno revisa prácticamente algunos números y prácticamente tuvo la pelota en un 75%. Habla de que impuso las condiciones, pero que no lo reflejó en el marcador, porque terminó equivocándose en la hora de la hora, lo que platicabas con Dwight, en el sentido de que la falta de precisión, la falta de encontrar a modo y superar al guardameta. Que yo me voy a quedar con esto, perdón que sea tan reiterativo, pero abonada, me parece que ha sido una participación sobresaliente. Creo que lo más importante y el destacado por parte de Qatar ha sido el guardameta, mientras que Suiza ha tenido oportunidad para que irse al descanso con un marcador mucho más cómodo, mucho más abultado, lo que ha tenido esta primera parte. Y la diferencia lo marcó pues una decisión arbitral de pues Zaid Martínez, donde termina marcando el penal y que lógicamente esto le ha dado la ventaja a esta selección de los suizos para este compromiso, que lo coloca prácticamente en lo que es la cima de la tabla de posiciones, lo coloca primero frente en este caso a esta selección de Qatar, que repito, a pesar de ser su segunda participación internacional, lo esperaba distinto, esperaba una mejor participación, bien por los suizos, sacando el resultado, creo que convenciendo al final de cuentas con el volumen, con la intensidad, con el ritmo que le ha impuesto, pero le hace falta esto de la zona de definición, aunque también hay que decir, Qatar salió a hacer eso que le llaman hoy, Dwight, un bloque bajo, un bloque de entorpecer lo que está creando pues futbolísticamente la selección de los suizos en este partido, en esta primera parte.
0: Sí, evidentemente que tu portero sea la figura no es tan buena noticia. Efectivamente coincido con vos, al final el equipo qatarí sale con un bloque bajo, defendiendo principalmente por acumulación, muy poca distancia entre la última línea y el delantero principalmente, serán unos 20 metros como mucho, que sí, calculo yo que está ese bloque. Entonces eso hace que también se vuelva difícil el tránsito del balón, hace también que prácticamente se juegue en el último tercio del campo el partido, en campo del equipo qatarí. Y bueno, el equipo suizo intenta darle circulación a la pelota, ataques de segunda línea, que creo que lo ha hecho de la mejor manera. De ahí en más, pues que tendría que tener mucha paciencia para poder penetrar ese bloque bajo. Y sobre todo, lo que decía en el trámite de la primera parte, sí pensar y tener mucho cuidado con las transiciones que pueda elaborar el equipo qatarí, que me parece que esa es la apuesta en este momento. Intentar que en alguna manera pueda él venir qatarí venir y hacer un contraataque.
1: Sí, bueno, parte del análisis de este partido, la primera parte de lo que nos ha dejado Qatar contra Suiza. Vamos a ir a la pausa, ya regresamos.
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1: Estamos de vuelta para seguir platicando aquí entre goles, entre amigos. Una fiesta del fútbol que se está teniendo y que por supuesto nosotros estamos compartiéndola con Dwight, con Dixon. Así que desconozco el tema de la temperatura, pero a lo que hemos tenido la oportunidad de ir observando en diferentes encuentros, pues sí, el calor, y principalmente por estas épocas en este sector de donde se está realizando este evento deportivo, sí se mira que sí está pegando duro, güey.
2: Ah, no, sí está duro, seguro. Evidentemente.
3: Pues, 28.
2: 28 grados, imagínate.
3: ¿Qué te parece?
2: No, sí, es un clima cálido, normal, de verano. Te diría que hasta un poquito menos de lo que puede llegar a ser en verano, en esa zona principalmente.
3: Sí.
2: Ahora, los
3: creo
2: catarís,
3: que la humedad
2: tranquilos.
3: Lo hay.
2: ¿Cómo?
3: La humedad lo hay, ¿no te parece? Creo que es sí. Lo que más se está resintiendo.
2: Sí, sí, también. Ahora, los catarís, tranquilos. Ahí vimos un par de jeques y todo.
1: En su barco. Normalmente esto es lo que ha estado sucediendo alrededor de los eventos, los palcos y todo. Dwight, te pregunto, ¿cómo jugar el complemento, sabedores, en este caso los catarís que tienen esa necesidad, y los suizos, de enderezar esas opciones que tuvieron en la primera parte y ahora sí concretarlas?
2: Mira, yo siento que para el equipo catarí, que es el que va perdiendo, sí es importante intentar ir unos metros arriba, partiendo del orden que creo que han tenido, pero pese a ese orden igual le han generado, pero tratar de ir un poco más arriba, tratar de mantener alejado al equipo suizo, porque si en esta segunda parte, con el desgaste, con la energía que va a mermar por obvias razones, por el partido mismo, por el clima, pues se pueden volver muy vulnerables. Entonces creo que en estos primeros 15 minutos creo que sí deberían de ir un poquito más arriba, tratar de presionarlos un poquito más arriba como para poder salir y sobre todo tener por momentos más el balón. Ahí creo que pasa la clave del intentar hacer algo para poder empatar.
1: Dixon.
3: Sí, me parece que va por esto, ¿verdad? Primero tener la pelota, porque si sigue corriendo atrás el balón, como lo ha hecho o lo hizo a lo largo de la primera parte, donde era el tema de aguantar, al final de cuentas, sí, va a ser muy complicado. Y me parece que los suizos tienen claro que una anotación más lo puede ir acomodando en esta posición de este grupo, así que va a seguir buscando. De hecho, ya por superar los primeros instantes del partido, me refiero a los primeros 2 minutos, y claro, volvió con la misma tónica. Ya hizo un replanteamiento esta representación de Qatar, porque inicialmente en su alineación, en lo que es su parado táctico, había mostrado 4-1-3-2 arriba, prácticamente lo que tenía. Es decir, modificó el movimiento en el medio campo, porque ahora tiene 4 jugadores que defienden, 3 en el medio terreno y 3 hombres arriba. Lo que busca esta representación catarí, mientras que los suizos prácticamente se mantienen en lo que habían arrancado. Ese mismo planteamiento táctico, que esto ya se puso, no sé si a decirlo, de moda, con siempre tener 3 arriba y 3 en el medio campo, en esa posición, en ese parado táctico. En ese renglón, Dwight, ¿cómo te gusta ver a estos representativos en el parado táctico y los replanteamientos que tenés que hacer? A mí me agrada mucho la línea de 5 al final de cuentas, pero hoy estamos viendo 2 representativos con parados tácticos similares por la evolución y la exigencia. Uno que lo hace por querer tener la pelota y el otro porque obviamente sabe que tiene que seguir insistiendo porque un gol más pues lo va a consolidar en el primer lugar de su grupo, me quedo ahí.
2: Sí, Nixon, yo creo que lo importante de los sistemas es el objetivo que buscas con cierto sistema que querés implementar. Vos puedes poner 3 centrales más dos carrileros para defenderte y cerrar un partido, o puedes poner tres centrales y poner carriles ofensivos para ser más ofensivo. Es decir, depende de lo que necesites. Puede ser que de repente plantees una línea de tres y tengas mucha gente acumulada atrás y te falte gente en medio campo. Entonces decidís replantear y sacas un central y metes a alguien más en la mitad de la cancha para tratar de obviamente tener más esa pelota, de ser más agresivo al momento de no tener el balón y que no genere superioridades donde no te conviene el equipo rival. Entonces, en ese orden de ideas, pues van más o menos lo que uno va decidiendo según el sistema que querrás plantear. Pero más allá de eso, obviamente es la convicción del equipo que pueda tener, que en este caso hablamos del equipo catarí, necesita sí o sí salir de ese bloque bajo e ir poco a poco progresando y generando opciones. Y lógicamente el equipo suizo estar muy alerta a las vigilancias, tener alternativas. Hace algunos minutos, por ejemplo, estábamos viendo algún disparo de media distancia que puede ser una buena opción para atacar un bloque bajo. Entonces, ese tipo de alternativas es la que tiene que buscar cualquier equipo que quiera atacar un bloque bajo.
3: Como recurso, ¿verdad? A falta de tener espacio, el recurso del disparo de larga distancia. Edmilson Junior juega como extremo por la derecha. Por el otro lado está uno de los llamados a ser y sobresalir por parte de este representativo catarí, que es Abraham Afif, que es uno de los jugadores importantes. Y arriba, como el centro delantero, que es el que aparece, es Yusuf Abdurizag, es el que aparece en la zona ofensiva. Tres arriba. Ese 4-4-2 quedó prácticamente para algunos representativos ya no lo tienen, Dwight Rama, que fue muy tradicional. En tu posición, Dwight, 4-4-2, ahora con tres arriba, ¿cómo te hubieses visualizado, mi querido Dwight, en esa posición? Vos como nueve con dos extremos, Dwight.
2: Bueno, me parece que el nueve normalmente tiene que ser bastante paciente. Vos tenés que saber las características de tus compañeros y saber qué tipo de influencia pueden tener en el juego ofensivo. Cuando llamo influencia, me refiero, obviamente, si les conviene y son desequilibrantes, tiran buenos centros, o más bien pueden venir en diagonal buscando una pared, por ejemplo, que ese es otro tema que el centro delantero, además de rematar, tiene que estar pendiente de alguna situación donde pueda habilitar a un compañero y puede abrir una puerta de un jugador que venga de segunda línea. Entonces, básicamente radica en el conocimiento de tu compañero y tratar de explotar y complementar lo que él pueda generar.
3: Sí, imagínate, otra oportunidad de Rama, este segundo tiempo ya inclinó la balanza totalmente. Si lo hizo en la primera parte, este segundo tiempo, me parece que los suizos han salido claros, Rama, de buscar una segunda anotación.
1: El tema pasa por, sobre todo, el hecho de creértela. Porque cuando el rival va retrasando, te cede la iniciativa, te presta la pelota, no hace el esfuerzo por lo menos por presionarte, sino que a base de tirar balones largos o de cuidarse y te presta el balón, yo creo que en cualquier momento se puede venir un segundo tanto. Obviamente es de tener mucha paciencia, como lo dice Dwight. Creo yo que todo pasa por tener paciencia y saber en qué momento llegar y pegar. Y Suiza ha estado cerca. Sin embargo, no sé, insisto, es algo que ha estado pasando en los últimos encuentros donde han tenido pues ese problema, las elecciones, falta de contundencia. Les queda modo, pero no han sido lo suficientemente certeros. Aquí pudiésemos decir que la gente de Qatar estuvo teniendo un partido muy peleado, muy intenso, de tú a tú, pero no, pese a que el marcador pues está reflejando que solo hay un tanto, Dixon.
3: Sí, imagínate. Del otro lado, Dwight, ¿te parece si nos metemos a cómo alineó inicialmente? Porque todavía, aún al momento, no muestra modificaciones, mi querido Dwight. No sé si tenés esto, pero Por ejemplo, dentro de lo que presenta esta representación suiza, aparece con Kobel, que es el guardameta. Luego tiene cuatro en el fondo con Manuel Akanji. Sigo pensando, a ver si compartís conmigo. Creo que poco a poco son de estos jugadores que uno se acostumbró y fue creciendo con ellos, viéndolos participar, que creo que empiezan ya también ya a despedirse. El Badi, que es el que aparece, el Bedi, que es el que aparece como defensa central, Nico el Bedi, luego como laterales con el jugador precisamente Denis Zakaria, como marcador por el costado a la derecha y por la izquierda, el que apuntaban ustedes, Ricardo Rodríguez. En medio campo, un jugador que aparece como Aibixer, es el que aparece en esta representación, y Fruller, este jugador por el costado de la izquierda. Y el cabeza de serie es Granit Xhaka, este jugador de una vasta experiencia para manejar el medio terreno. Y arriba, por supuesto, con Doye, con Vargas y, por supuesto, con Embolo, que es los jugadores referentes que tiene en la zona ofensiva, en el separado 4-3-3 que tiene la selección de Suiza. Jugadores importantes, jugadores que te han llamado la atención de los suizos, mi querido Duay, a pesar de que en conjunto, repito, se ve un equipo dominador, un equipo que tiene la posición de la pelota, pero en lo individual, ¿quién te ha llamado la atención, Duay, en este caso el representativo de los suizos?
2: Mira, yo creo que Embolo es el centro delantero, un futbolista de mucha calidad, con mucha experiencia también, y es el que lidera el ataque suizo. Después Ricardo Rodríguez, que es un futbolista interesante también, que está constantemente por el sector izquierdo intentando desequilibrar, arrancando en segunda línea, es el jugador que maneja la táctica fija, va a hacer los tiros de esquina, los tiros de costado. Entonces es un jugador sumamente influyente dentro del armado suizo.
1: Ya son claro. 55 minutos, Dixon, en este compromiso, y pues en este caso nos movemos para crear momentos memorables, llenos de diversión, para gritar un gol con el corazón o salir de viaje con amigos, porque cada momento cuenta, y para todo esto, uno, el combustible que te llena. 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
3: Bueno, me quedo, Rama, en este partido. La selección de Qatar, a ver, si ha pasado 3 veces del medio campo es mucho, la selección de Qatar. Pero aquí voy, hay que buscar. Yo creo que Suiza está bien que empuje, que busque. Pero hay que cambiar de estrategia, ¿no les parece, muchachos? Porque empujar con una selección de Qatarí que solo está aguantando, si esto es complicado, muchachos.
2: Buscar alternativas.
3: Sí.
2: Obviamente tratar de atacar de diferente manera, intentar no volverse monótono en el juego, intentar lo que te decía, penetrar de segunda línea, de no necesariamente la gente que actúa delantero, extremo, por ejemplo, los volantes perfectamente lo pueden hacer. Y en un sistema como el que propone Suiza, creo que es importante los carrileros. Los carrileros son la vida prácticamente de ese sistema, y me imagino que apelará a intentar tener más presencia en ese sentido. Lógicamente, también habrán variantes, algunos jugadores podrán ingresar y pueden darle también otro tipo de dinámica al partido.
3: Sí, Rama, para llevar prácticamente que ya los 57 minutos y todavía no hay modificaciones, mi querido Rama, ¿te llama la atención algún jugador de lo que se ha vivido a lo largo de este compromiso en el grupo, en este grupo que ya sale y tiene su segunda jornada, mi querido Rama?
1: Sí, me gusta la propuesta que está teniendo Suiza. Obviamente no ha sido lo suficientemente certero para poder aumentar ese marcador, que sí sería, recordemos de que en estas instancias los goles son criterios de desempate, entonces hay que irlo manejando, y mientras más goles hagas, mientras más falencias te dé el rival, aprovecharlas. Entonces, ver algunos futbolistas que puedan aportarte en tema ofensivo, me refiero al equipo suizo, pues no quedaría nada mal. Ahora veremos qué es lo que pueda estar proponiendo Qatar con algunas modificaciones que de seguro las puede estar realizando en el transcurrir del encuentro. Yo, si fuera el entrenador, no soy técnico, pero si fuera el entrenador, trataría de hacer algo, porque ¿cuánto tiempo puede aguantar este equipo cediéndole la iniciativa al rival y que en cierto modo también procurar contragolpear? El problema es de que cuando tenés la pelota y la tiras larga, no la entregas bien. Y ese es otro de los problemas que yo he visto hoy por hoy, por lo menos en el transcurrir que se ha estado teniendo de este encuentro.
3: De hecho, ya empezaron las modificaciones, muchachos. Las modificaciones rápidamente en este economista. Segundo partido para el grupo B, solo para recordar, porque para ir armando esta posición, como decía Duay, ahora hay un mejor tercer equipo por clasificar en los grupos, así que pues ayer Canadá y Bosnia, que terminaron empatando, y hoy pues el representativo de los suizos está en ventaja 1-0 y se vieron las modificaciones. ¿Cuál puede ser la intención, mi querido Duay? Porque insisto, ya los cambios de una vez tres para los cataríes, y bueno, pues replanteas tácticamente, refrescas a los jugadores para mantener siempre el aguante. Duay, ¿cuál es tu apreciación?
2: Yo me voy por la primera. Creo que el refresco es importante, mantener cierta dinámica es importante, y eso solo te lo da las piernas frescas. Tenemos que esperar algunos minutos para ver si hubo algún replanteamiento táctico, que no lo veo mucho, porque al final el partido lo sigue manteniendo 1-0, y entonces mientras se mantenga así, el partido está totalmente abierto. No veo la necesidad, sobre todo por el minuto el que está, de arriesgar demasiado más allá del ritmo que pueda tener el partido. La alternativa individual, que obviamente impacte lo colectivo que pueda tener los futbolistas que entraron, y en función de eso, pues intentar buscar el empate.
3: Claro, y tu apreciación, mi querido Rama, en relación a las variantes de los cataríes para esta segunda parte, que pues son los únicos que se han atrevido a hacer tres cambios de una vez en una sola ventana.
1: Tendrán que procurar el trabajar pensando en adelantar un poco y quitarse esa presión. Hemos estado viendo algunos partidos que los rivales no son tan de llegar y de jugar y de generar fútbol hacia el frente, pero cuando tenés esa necesidad de ir a buscar el resultado, tenés que meter la carne al asador. Es que en un torneo donde los goles son importantes, porque no solamente porque obviamente te dan el resultado positivo, sino que también tienden a ser criterio de desempate, pensando en la clasificación, ahí es donde tenés que aprovechar. El tema es que los que están arriba de momento en el marcador, en este caso los suizos, no han aprovechado. Entonces, ¿por qué no te animas? Tendrías, o lo que espero con estas modificaciones que ya se han realizado, espero que Qatar pues por lo menos salga un poco de su zona, porque pareciera de que estás ganando y estás cuidando ese resultado que hoy por hoy pues te tiene arriba en el marcador.
2: Sí, pero lo que pasa es que también me parece que el equipo rival no lo deja salir. Sí. Es decir, pasa, claro, por el mérito del equipo del equipo suizo.
1: Aquí es donde nos preguntamos, ¿verdad, Duay? Que por qué en este caso normalmente Guatemala no tiene un juego muy ofensivo, pero resulta que en el mano a mano el rival puede ser muy superior a tu persona.
2: Y justamente por eso decía yo que tampoco puedes salir desbocado, porque de estar con el resultado, digamos, a un gol, de estar jugando contra un equipo que evidentemente es superior, tienes que tener recaudos hasta para ir a buscar el resultado que necesitas. Además, es un torneo corto, lo que hablamos, tema de goles, o sea, tenés que ver todas esas alternativas para intentar, lógicamente, competir en la mejor, en la, digamos, en las mejores condiciones. Y también hay que tomar en cuenta algo. Me parece que Suiza es el equipo más fuerte del grupo. Entonces, probablemente este resultado, no digamos que se vaya a conformar este equipo con este resultado. Pero definitivamente, más que conformar, necesitan ellos conseguir un resultado que les sirva también para el siguiente partido. Y eso, en el peor de las cosas, de las condiciones, puede ir en función de perder por la mínima incluso.
3: Sí, ¿qué te parece, Miguel Dwight? A ver, en posiciones, ¿vos crees entonces que este grupo B terminaría entre con los suizos en primer lugar y la anfitriona en el segundo, ¿no te parece?
2: Y puede ser, puede ser. Yo creo que Bosnia tenía algo que decir al respecto.
3: Terminando siendo tercero y mientras que Qatar el último.
2: Sí, Qatar lo veo un poco limitado.
1: Sí, no ha sido un equipo que te proponga y que digamos en el otro partido puede dar la sorpresa, ¿no? Actualmente se ha visto superado por su rival y esto no, a la larga no son buenas sensaciones para lo que se te pueda venir más adelante con los rivales que también pues están en la pelea directa por la clasificación.
3: Sí, imagínate esto de que en Qatar me parece que no ha sido una buena presentación y estoy de acuerdo que has aguantado 65 minutos y no puedes, en ese caso, descomponer todo porque tú no te va a servir, porque te va a pasar de largo. Los suizos, el representativo suizo, que ya hizo 12 modificaciones al final de cuentas en este partido. Luis Saiz Martínez me parece que ha llevado bien el compromiso, poco a poco, de cerca la jugada. Esto me parece que habla muy bien de Said. Así que uno, bueno, yo de atrevido diría que pues no hay alguna acción que pueda incidir en que, bueno, pues el VAR lo haya corregido o que simplemente me parece que haya cometido un error de apreciación. Creo que lo ha llevado bien y esto me parece que para el centroamericano, el silbante principal, claro que le va a dar esos bonos respectivos para poder continuar en el mundial. Bueno, esa es una de las apreciaciones, pero me quedé con la duda de Dwight. Si hay que tener cuello, mi querido Dwight, para tener esto, esa participación importante, mi querido Dwight.
2: ¿De qué tipo?
3: En el tema del arbitraje, pues hablaba de Saiz Martínez, de que me parece que ha llevado bien hasta el momento del partido, pero ¿le alcanzará esta primera participación para seguir trascendiendo, seguir siendo el central nombrado o hay que tener cierto cuello para estar ahí?
2: Yo más que cuello te diría caerle bien a la gente, ¿verdad? O sea, caerle bien a la gente en el sentido de que digamos es del agrado de las personas, que todos somos seres humanos y más de alguna persona uno no le cae bien, eso es normal. Entonces, digamos, tener buena relación con las personas indicadas y que no haya alguien que te baje el dedo. Además, obviamente, que es lo más importante, tu capacidad, tus buenas presentaciones, que creo que se han tenido en cuanto a árbitros, ¿verdad? En específico, nuestro paisano con el que estábamos hablando. Ahora, en el caso del hondureño, evidentemente, sí es importante que tenga esta buena primera participación. Y a partir de ahí me imagino que pues, también los árbitros juegan su propio partido.
1: Sí, ya se viene 65 minutos. 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Bueno, ya estamos directamente llegando a los primeros 20 minutos y pues eso significa que vamos a estar en una pausa con David Pablo y ya regresamos con más Entre Goles Entre Amigos, la fiesta del fútbol aquí con nosotros en la red.

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0: De vuelta entre goles entre amigos, fiesta del fútbol. Hace poco, hablando de personalidades, Dwight, normalmente en estas justas mundialistas, bueno, en estas actividades se tienen pues muchos invitados especiales directamente, Dwight.
1: Sí, pudimos ver ahí a Bora Milutinovic, Yuri Yorkaev también. Gente importante.
0: A Bora, ¿te recuerdas cómo le decía? Le gustaba que se las dejaran serviditas, decía.
1: Cabal.
0: solo para agarrarlas y ya.
1: Y de una. Bueno, Yuri Yorkaev, por ejemplo, fue campeón del mundo en Francia 98. Gran futbolista. Jugador del Inter de Milán también. También teníamos ahí al mero presidente del ente rector del fútbol mundial, que ya todos sabemos de quién se trata, que por cierto hay que decirlo, anda en todos los partidos. Ahorita va invicto, ya tiene un poquito de ojeras, ¿verdad? estuvo primero en el primer día, en los dos partidos. Después ayer fue el segundo día, también estuvo presente, y ahora pues ahí está viendo su país.
0: Sí. Dixon, continúa la actividad. Habrán más encuentros, pero han existido muchos temas alrededor de equipos que por primera vez tendrán actividad y que obviamente genera mucho nerviosismo en ellos, en sus aficiones, por el trabajo que se hizo previo a todo esto, ¿verdad? Que hoy por hoy pues pudiese tener ya su debut. Ya son 74 minutos y pues esto en el partido Qatar pues no se mira por dónde. Las modificaciones, desde mi punto de vista, parece que le cayeron mal para poder observar algún tipo de mejoría que está teniendo dentro del terreno de juego, Dixon.
2: Sí, a ver, estamos claros que Qatar, los qataríes hicieron cambios para mejorar el volumen de juego, quitarse la presión, es lo que en mi lectura, y lo comparto con Dwight, el problema está que los suizos, el representativo suizo, no se lo permite, que es mucho más, o sea, futbolísticamente es mucho más en la tenencia, en su intento, lo que sí hay que decir, no, o sea, es una cuestión de que hay que afinar la puntería, ¿verdad? Ya hemos hablado, bueno, yo he insistido mucho en el tema del portero, pero hay un momento en que sí, les cuesta encontrar la portería, ser finos y reflejarlo con el resultado, pero entonces, al final de cuentas, pasan las horas, pasan los días, y solo dirá que fue lo mínimo, y no hablará del volumen de juego que tuvieron los suizos, porque han sido mucho más a lo largo de este compromiso, y ya prácticamente es en esta segunda parte que tiene lo mismo, es tan repetitivo en el juego, ¿verdad? Tener la pelota, empujar, buscar, y en la hora de la hora, simple y sencillamente, o no tienen la precisión o aparece el portero. Así se ha desarrollado este segundo partido para este grupo B, Miquedo Rama.
0: Sí, hay que recordar que este grupo inició con el compromiso entre Canadá y Bosnia. Canadá que pues logró ponerse pues en lo que se refiere sacar el resultado luego de que al minuto 78 en el encuentro contra Bosnia y Herzegovina lo empatara. Entonces este duelo entre Qatar y Suiza es el complemento de este grupo B. Increíble porque con tan poco, porque en realidad Suiza ha contado con varias oportunidades, esto iría como un 3-0, mi querido Dwight. O sea, hablamos que si el rival no sale porque no te deja, en este caso Qatar no sale porque Suiza no se lo permite, pero tampoco concretas.
1: No, y fíjate que lo que sé que hay que resaltar es que las oportunidades del equipo suizo, evidentemente las ha tenido, pero de una u otra manera siempre llegan apurados, siempre exigidos en algún remate sobre digamos, sobre el portero, porque el portero llega y achica bien, siempre hay una marca cercana ahí para el rematador. Es decir, dentro de todo y dentro de sus posibilidades, me parece que también los cataríes se han defendido relativamente bien, a base de orden y sobre todo a base de intensidad. El asunto es que, para mala noticia de ellos, les dura poco la pelota, han elaborado poco en cuanto a transiciones se refiere. Entonces eso lo aleja de cierta manera de poder tener un empate. Aunque, insisto, un balón detenido, un accidente que puede pasar perfectamente con un jugador suizo, lo que sea, algún error individual, puede equiparar el resultado, siempre y cuando obviamente no cierre el equipo suizo el partido, ¿verdad? Porque esa es una realidad.
0: ¿Cómo cerrarías el partido, Duane?
1: Hablo de cerrar en cuanto a anotar otro gol.
0: Sí,
1: me parece que no tiene ningún, no parecía tener ningún riesgo. O sea, no te da la, digamos, no te da la sensación de peligro en ningún momento Qatar. Pero tenés que tener el cuidado necesario para poder, digamos, que en alguna jugada aislada pueda haber algún contraataque, se genera un córner y de un córner te puedan empatar el partido. Yo te digo, cerrar el partido en cuanto a ser contundentes, meter otro gol y ya con un 2-0 faltando lo que falta, pues definitivamente cerraría el partido.
0: Metas el candado y todo para el partido. Dixon, normalmente esta clase de partidos dejan mucho aprendizaje para no solamente las selecciones protagonistas, sino que para las que les tocará enfrentarlos en las próximas jornadas.
2: Sí, por supuesto. Me parece que una de ellas es que no puedes tener ello, el insistir, el persistir, pero que no lo reflejes con el marcador. Dwight utilizaba el término cerrar el partido. Hay momentos de que cerrar el partido refleja meterte atrás y olvidarte de la zona ofensiva, pero en el contexto de Dwight es cerrar, es liquidarlo, que Qatar sepa que no va a haber ninguna aspiración de poder empatar. Y creo que esto no lo ha podido hacer, ha sido incapaz este representativo suizo de poder encontrarse con una segunda, una tercera anotación, porque básicamente uno evalúa y valora el volumen de juego, y esto ya tendría que haber ido unos 3-4 goles al final de cuentas, pero no, es incapaz esta representación, este representativo suizo, de poder consolidar el resultado. Y luego quedará con esto de que si hubiésemos hecho alguna otra anotación, pero es parte, yo voy a seguir con ello, en la estrategia, en las variantes, en lo que también tu técnico le tiene que pedir, sacar al rival también, ofrecerle el dulce atrás, ¿verdad? Retroceder un poco para que haya más espacio, porque Qatar ya te lo tiene claro, esperar y aguantar, que me parece que va a ser todo, como esto del zapatazo que termina pues prácticamente hacia un costado, y es ello, simplemente reflejar y lo que ha mostrado todo el compromiso en tener oportunidad, tener las mejores chances, pero que sos incapaz de poder encontrarse con la portería. No sé si Qatar tiene la portería más pequeña, pero eso es lo que me reflejan los delanteros de este representativo suizo, mi querido Rama.
0: Sí, seguro. 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Se está acabando el tiempo. Será muchísimo de ir viendo el trabajo de los rivales, porque si no estoy mal con esto, pues obviamente Suiza será líder de grupo, le alcanza para poderse meter al primer lugar, pero sí tiene que trabajar muy fuerte. Suiza sería primero con 3 puntos, el segundo sería para Canadá con 1 punto, y el tercero para Bosnia y Herzegovina con 1 unidad, y el cuarto puesto para Qatar con 0 puntos. Así que será de ir viendo esto. El próximo partido que va a tener Suiza será contra Bosnia y Herzegovina. Ahí ¿Se puede hablar, Dwight, de que ya puede poner, empezar a colocar tierra de por medio este equipo de Suiza en un grupo, pues, donde tal vez el rival directo será el anfitrión, que lo estamos viendo desde ese punto de vista?
1: A mí me parece que sí. Yo creo que el equipo suizo, si termina así, como pareciera que iba a terminar, me parece que ese partido es clave. Porque si lo llegase a ganar, prácticamente pues amarraría 6 puntos. Entonces, sí, es un momento importante para el equipo suizo, para acumular una cantidad de puntos importante. No hay que olvidarse que cierran contra uno de los anfitriones, ¿verdad? Entonces sí siento que tienen que aprovechar tanto hoy como ese partido para tratar de no depender absolutamente nada en su último juego.
0: Dixon, se hablaba tanto alrededor de los equipos que normalmente son anfitriones. El último anfitrión que no logró prosperar de la fase de grupos fue Sudáfrica. ¿Consideras que estos 3 equipos que están viendo actividad pues en este torneo puedan clasificarse los 3 a la siguiente ronda?
2: No, a ver, yo tengo algo claro. Me gustó cómo lo calificó colega de México. Realmente para mí, en este orden de clasificación será Estados Unidos y Canadá, nada más. Yo no veo a México metiéndose, porque realmente ellos no son organizadores. A ellos les llevaron una parte de esta fiesta de fútbol al territorio mexicano, pero ellos no son organizadores, solo les prestaron algunas sedes. Por eso hablábamos al comienzo, ¿verdad? En el tema de la organización pues tomó las instalaciones deportivas, y como es privado, por supuesto que el control absoluto, pero yo no veo que trascienda en este caso el representativo mexicano, sino será básicamente solo Estados Unidos. Me parece que es el que tiene esa obligación, y que uno revisa su grupo, y para mí es el que tiene mucho más accesible estar en el primer lugar, mi querido Rama.
0: 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Así que se está acabando el partido y aquí seguimos entre goles, entre amigos, en esta fiesta del fútbol, en el complemento de este grupo que, ya lo decíamos, pertenece las selecciones de Canadá, Bosnia Herzegovina. Esta selección de Bosnia que eliminó a Italia, o sea, no es una selección que muchos digan pasó porque tenía que pasar, no. Hizo todos los méritos Macedonia del Norte, Italia, que la deja en penales. Ya tiene mucho mérito, Dwight.
1: Sí, por supuesto, tiene mucho mérito. Definitivamente es una selección de cuidado. Hay que jugar los partidos. Y bueno, va a ser un partido entre europeos que insisto, creo que puede tener ventaja el equipo suizo, que también hay que decirlo, más allá de que le esté costando porque no ha logrado tener algún gol más en el marcador, está superando el primer partido. Acuérdate que el primer partido siempre hay mucha presión, es un partido que lógicamente hay obligación de ganarlo para empezar bien el torneo, y sea como sea, si terminar así 1-0 y listo, 3 puntos, que es lo más importante, no suma tu rival. Y sobre todo, hay que analizar que el otro resultado en esta fecha fue empate. Entonces, prácticamente estaría en primer lugar y dependería nada más de ellos para poder mantener esa posición. Ahí es donde te digo yo que entra en juego, en la parte competitiva, los resultados que poco a poco vas sacando, ¿verdad?
2: Claro. Y eso le da una ventaja a este grupo y sobre todo a los suizos, ¿verdad, Dwight?
1: Exactamente, así es.
0: Estaba leyendo unas notas y ¿qué pasaría? Bueno, obviamente ya lo recuperaron, pero imagínate, viene alguien y te dice, Dwight, te vengo a ofrecer los zapatos de Jude Bellingham y Harry Kane. ¿Qué haces?
1: Los zapatos.
0: Sí, los zapatos. Primero preguntas cómo los conseguiste a la persona que te los está ofreciendo. Es que resulta que estaba leyendo una nota y donde dice que la selección de fútbol de Inglaterra sufrió el robo de su utilería y material deportivo en Kansas City. El incidente ocurrió mientras trasladaban el equipamiento desde la Florida hacia su base de entrenamiento permanente para este evento. Entonces, ¿qué te parece? Dice que los ladrones abrieron una furgoneta del equipo y se llevaron los botines personalizados de estrellas como Jude Bellingham y Harry Kane, aparte de los balones oficiales de este evento.
1: Bueno, me parece rarísimo que haya pasado eso, pero bueno, ya seguramente ya tendrán más balones y,
0: ya lo recuperaron,
1: y zapatos, ni te digo.
0: Sí, ya recuperaron los objetos, pero...
1: Pero llama la atención.
0: Sí.
1: Llama la atención que haya pasado eso.
0: Sí, porque las medidas de seguridad, es un factor que también te pone a pensar cómo está la situación, hasta en actividades que te reúne lo mejor de lo mejor. Mira.
1: Imagínate. Sí. Imagínate que hubiera pasado.
0: Sí. Bueno,
1: al final son situaciones que se dan, es lo que te decía. Mientras un resultado no esté totalmente cerrado, siempre existe riesgo de que en una jugada aislada el equipo queda perdiendo por la mínima, que ha sido sometido y ha sido dominado, puede empatar el partido. Es un gol, al final un gol es una consecuencia de alguna situación puntual. Pero volviendo al tema del robo, yo no sé si ese robo va más en pensando en algún fanático que pueda hacer hasta entre comillas la travesura de robarse eso, pensando en que digamos no son objetos de valor como dinero, joyas, etcétera, ¿verdad?
0: Sí, son cosas que a la larga suelen suceder, y lo platicábamos con Iván en el programa de la mañana. Aquí en Latinoamérica lo miramos algo común, pero ellos obviamente no lo han visto de esa manera, ¿verdad? O sea, que te quiten todo eso. Aquí, fíjate que tengo una anécdota, y se la va a contar a Dixon, lo conoce a la perfección, estuvo allá en San Marcos, el Flaco Ortiz, Jorge Mario, él jugaba para Shela, y ahí te voy a enseñar el video cuando terminemos ya todo esto. Jugó Shela Zanarate y el Flaco metió gol, ganó Shela, y todos entrevistando al Flaco, pero viene el Flaco y se quita los zapatos y viene un chavo de Zanarate, se metió al campo y le dice, nos mano, le dijo, y agarra los zapatos y pega la carrera el aficionado
1: de Zanarate. Se fue.
0: Chavo, le gritaba el Flaco, chavo, los zapatos. Que si cuando la gente de Zanarate de seguridad lo iba cerca, ya lo iba a agarrar, agarra los zapatos y los tira afuera del estadio de Zanarate. El Flaco se fue, nos dejó a todos ahí, con los micrófonos abiertos, porque fue detrás de sus zapatos.
1: Le fue a reclamarnos.
0: ¿Qué manda?
1: Le fue a reclamarnos.
0: Sí, fue a conseguir sus zapatos. Al final el muchacho,
1: ¿lo recuperó?
0: Sí, lo recuperó, por supuesto. Pero imagínate, estoy hablando de gente que se mete al campo.
1: Sí, claro. Por eso te digo, es que al final
0: ¿de este pasó algo de esa magnitud, Dwight?
1: Sí, la verdad que sí. Se metieron en la noche a la oficina de un estadio, no voy a mencionar cuál. Pero sí, se robaron un frigorífico, se robaron una televisión en uno de los estadios de Guatemala, donde he trabajado. Era en la oficina de cuerpo técnico. Sí nos robaron, pero bueno, es delincuencia común, ¿verdad?
0: Sí. Seis minutos se mandaron a añadir a la historia de este compromiso. No se hace daño por parte de la gente de Qatar y todo sigue favorable a los suizos, Dixon.
2: Sí, por supuesto que esto se va a mantener. No hubo pues algún cambio radical en el volumen, en el espectáculo. Creo que ya es un monólogo todo esto. Toma la pelota, empujás, regresás y volvés a tomar el balón. Lo que sí me llama la atención es el tema de los seis minutos, seis en la primera, seis en el segundo, así que me parece que ya va a quedar de cajón, Dwight, el que prácticamente, como el Escobar toca, sí, más o menos por ahí, pero él estaba haciendo un ensayo. Quiere decir que los tres de lo que le llaman hidrataciones se tienen que reponer, Dwight, en cada tiempo, porque ya los otros tres es por tema de la pérdida del balón, el que salga la pelota, los cambios y demás, así que a mí me dejas la conclusión hoy, que van a ser siempre seis, pero hay tres de cajón por el tema del tiempo de hidratación de ahí.
1: Es correcto, Nixon, de tres para arriba. O sea, ahí pueden ser
2: es correcto.
1: Cuatro, cinco, seis, es. Siete o más, dependiendo de lo que pase. Ahora, recordate que no debería de ser demasiado más allá de los cambios por el tema de la modificación de los 5 segundos del saque de banda, del saque de puerta, etcétera, ¿verdad? O sea, ahí no debería perderse en mayor tiempo, alguna falta y eso, pues definitivamente podemos tomar en cuenta cuando al final de cuentas estamos viendo que el fútbol es fútbol, ¿verdad?
2: Sí, claro, por supuesto. Cuando al final de cuentas intenta buscar, creo que lo habíamos tocado con vos y con Corrama, en que esto hasta que termine, y en el tema de evitar cometer algunos errores de marca y de cobertura. Esto se llama estrategia. A ver, ¿dónde está pues precisamente el técnico de la selección de Qatar que está haciendo, mira, la sorpresa que esperábamos, mi querido Rama? Porque increíblemente, sin posesión, sin la pelota, Rama, ya Qatar con Lopetegui, el técnico, está encontrando el empate.
0: Bueno, Dwight, tengo que dar la derecha. Tengo que dar la derecha. Te lo dije, dice Dwight.
1: Sí.
0: ¿Cómo es eso? ¿Cómo es el fútbol? Porque cuando no sentencias las cosas, teniendo la oportunidad, das vida. Y obviamente, a ver, lo de Qatar, fiel a su estilo, porque no llegó, y te apuesto que esta puede ser tal vez, ¿qué?
1: La única
0: llegada.
1: Había tenido una anteriormente, que fue más o menos clara, ¿verdad? Que fue lo que platicamos, pero definitivamente lo que te digo, mientras el partido esté con un gol de diferencia, en cualquier jugada puede haber una situación que pues, después te permita empatarlo, y en el caso del que el que va ganando, que nunca cerró el partido, pues prácticamente perdiendo 2 puntos, porque hoy el equipo suizo está perdiendo 2 puntos. Y hay otro tema importante. Hablábamos desde el punto de vista de intentar encontrar ese empate bajo la estructura y no volverse locos. Tener ese orden, mantener solo esa distancia que tenían hasta ese momento y a partir de ahí buscar esa jugada, y me parece que le salió a la selección qatarí.
0: Donde yo sé, tiene mucho mérito lo del jugador, pero pudo haber hecho más el defensa para evitar ese salto, ese cabezazo.
1: Mira, yo siento que definitivamente el equipo que va 1-0 e intenta ser

0: también de alguna manera tenés que intentar cerrarlo defensivamente. Es decir, si no lograste tener esa capacidad de meter otro gol, pues el 1-0 ganás igual. Entonces de repente cae un poquito en la confianza el equipo suizo y de alguna manera pues dejó esas libertades y lógicamente a medida que pasa el tiempo el equipo que va perdiendo se va animando cada vez más porque sabe que está cerca y acumuló gente en el área y se juntó una buena ejecución, un buen centro, gente rematadora, intensa, con hambre, y ahí está.
1: Imagínate este grupo, Dixon. Suiza, claro. Canadá, Qatar y Bosnia y Herzegovina. Un punto. Ya jugada la primera jornada de este sector. Hablamos del grupo B de este torneo futbolístico.
2: En resumen, este grupo B nadie ha ganado. Es increíble cómo está, cómo dejó escapar este resultadazo que tenía este representativo suizo. Pero comparto con lo de Dwight, porque ya el partido ya es historia. Dejó escapar, pierde dos Suiza. Y no realmente por lo que de repente dejó de hacer. Y aquí hay que decirlo, Dwight, vos que sos técnico. Estratégicamente, Lopetegui le pasó por encima al técnico de la selección de Suiza. Es impresionante cómo maneja el partido, cómo aguanta y cómo hace que en el desdoble, en lo último, cuando parecía ser que esto se iba a terminar con esa ventaja, encontró el gol. Así que me parece que estratégicamente el técnico Lopetegui tiene mucho que ver en este resultadazo. Y los cataríes lo están celebrando, pero como que hubiese sido la final de esta fiesta de fútbol. Pero claro, porque están sumando un punto, porque aprietan la tabla y porque saben que tienen mayores posibilidades de poder meterse entre los primeros dos lugares, mi querido Dwight.
0: Sí, totalmente. Seguramente el plan de partido de Lopetegui fue muy parecido a lo que sucedió. Ahora, dentro del plan de partido de este tipo de encuentro, pues también hay que decirlo, definitivamente pues también tienes que contar con un poquito, no sé si de fortuna, no sé si llamarlo fortuna, o ser certero, o ser intenso al momento de defender. Porque hay que decirlo que Suiza también no cerró el partido, ¿verdad? Estamos hablando ya con el resultado y ya lo sabemos, de que es de 1-1, pero Suiza también tuvo en sus manos cambiar la historia del partido. No lo hizo y poco a poco pues lo fue manejando, y siento que sí es importante lo del técnico de Lopetegui, conocedor de sus limitaciones, de sus capacidades, plantear el partido y me parece que le salió bien. Pero insisto, además de la parte táctica, que creo que era el planteamiento correcto, también contó con la fortuna que Suiza tampoco cerró el partido.
1: Bueno, ha finalizado el encuentro, Dixon, así que 1-1, vaya resultado, y como decíamos, se aprieta la tabla de posiciones en este grupo B de este torneo futbolístico tan importante.
2: Sí, es correcto, y con ello entonces solo decir que Suiza lo encabeza por esto, Canadá y Qatar, repito, en el orden nada más, porque al final de cuentas están pues los equipos de este grupo B, ningún representativo terminó con ventaja y con victoria. Creo que lo que más va a lamentar es este representativo suizo, porque no logró mantener el resultado al final, me quedó Rama.
1: Bueno, vamos entonces a una pausa y al regresar, pues ya rematamos todo esto porque sin duda alguna sigue esta actividad entre goles, entre amigos, la fiesta del fútbol por la red.
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0: de vuelta solamente para despedir. Tanque, qué gusto siempre.
1: Gracias, mi querido Rama. Un abrazo hasta San Marcos. Allá don Nixon Waldino, un abrazo. Un gusto.
2: Igual, mi querido Duay, qué gusto haber compartido con vos en este espacio entre amigos. Y fue esto, así, entre amigos, compartir de lo que se vive en esta fiesta de fútbol. Rama, de igual manera con vos, estar siempre pues charlando de esto que nos apasiona.
0: Nos vamos, ya viene el siguiente grupo, porque sin duda alguna las charlas siguen entre goles, entre amigos. La fiesta del fútbol continúa aquí en la red. Vendrá el Brasil Marruecos.
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0: 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Nos escuchamos en el próximo encuentro, cuando volvamos a estar entre goles y amigos.
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0: Muy buena tarde. Una charla entre amigos. Una charla para hablar de fútbol sábado en la tarde. Sábado es para pues, platicar, para poder compartir, para poder comer algo, tomar algo y sobre todo disfrutar. Máxime, a ver, un evento de esta categoría es un evento de esta categoría cuando ya entran equipos que tienen pues cierta historia. Y este fin de semana habrán equipos importantes. Bienvenidas y bienvenidos, vamos a acompañarnos de acá. Tengo el honor de que pues nos acompañe aquí Chris Cross con el manejo de todo lo audiovisual. Don David Pablo al frente del monstruo de mil botones, de derecha a izquierda. Tengo el honor de compartir con mi amigo, mi compañero de varias batallas, Iván García, con Quique y por supuesto también con Javier del Cid, con quien vamos a platicar. Ahí nos vamos a ir quemando qué tanto simpatizamos o no con un equipo que habitualmente es de los candidatos para estar en este tipo de actividades o en este tipo de situaciones dentro de los favoritos. Hoy, pues particularmente yo no le tengo mucha fe a esta generación, aunque debo reconocer que después de una eliminatoria bastante chueca, bastante neta, pues habría que empezar. Así es que pues vamos a tener el gusto de compartir con ustedes. Brasil salta y salta a un escenario que le trae recuerdos, porque Brasil, aparte de ser el equipo que más veces ha ganado este torneo, es el equipo también que ha ganado en más confederaciones distintas. Los pentacampeones han sido campeones una vez en Asia, han sido una vez campeones en CONMEBOL, dos veces en la CONCACAF, en el 80 y en el 70 y en el 94. Así es que, más una vez en el UEFA. Así es que es un gusto, pero enfrentan a una selección que muchos ven como un equipo que es bastante complicado, que de hecho igual semifinales en el torneo anterior y que hoy pues más maduro, eso sí, afectado por las lesiones, puede verse complicado. Así que pues a charlar, muchachos, tarde, no sé, cuando yo iba entrando acá al sótano del centro comercial todavía había sol, no sé si estoy oyendo de más ruido allá afuera, pero espero que todavía esté el solito acompañándonos porque ya Cristina nos dejó bastante lluvia. Qué gusto saludarlos, derecha, izquierda, tiro para derecha y se la cedo a Iván. ¿Cómo estás, amigo?
1: ¿Cómo estamos, doctor? Por supuesto, aquí, qué honor estar con Quique. Creo que era la primera vez que coincidimos.
2: ¿No te dejas?
1: No, es que ya no es culpa mía, hay conflicto de intereses. Hacemos lo mismo prácticamente y por supuesto el hombre viral.
0: Decilo que deciste, Quique.
1: Sí, el hombre que todo mundo quiere, el buen Javi del Cid que hoy nos acompaña, pues tiene que ver a Brasil. Tal vez no es el portugués que quiere ver o el que habla portugués, pero algo interesante se va a venir el día de hoy. Si, lastimosamente, pues vivimos un encuentro entre chocolates y un equipo catarí desabrido, uno de los peores partidos, creo que el peor partido, me animo a decir.
0: Ahora aquí de una vez tirémoslo, muchachos. 48 selecciones. Yo sé que hay que buscar negocio, yo sé que hay que buscar representatividad, pero Javi, aguantar eso. No sé.
1: No, mis respetos para el Tanque y para Eric. Mis respetos y para Dixon, pero sí. Lo de hoy sí. No.
0: Ah, pero Corea del Sur, Chequia no dejó mucho. Tampoco te perdiste mucho.
1: Mira, de lo que vimos hoy con los chocolates, yo prefiero mil veces que me llamen a última hora, como así rapidito en mi casa, me como el tránsito y vengo a este partido.
0: No a cualquiera, ¿no?
3: No, prefiero mil veces eso. No, hombre, pero creo que la primera parte no estuvo mal para Suiza, para los chocolates, para los chocolateros de los Alpes, y creo que fallaron, se cansaron de fallar, así como también Canadá, creo yo, también se cansó de fallar en algún momento en su debut allá en Toronto, el equipo de la hoja de maple, y ahora nos convoca, creo yo, uno de los equipos que siempre están a la altura en ese tipo de copas, sobre todo en esta copa organizada por Infantino. 48 equipos, 48 países, y seguramente vamos a ver algunos equipos que no van a estar a la altura. Lo decía Zlatan Ibrahimovic en una de las transmisiones, decía, Panamá va a ser el saco de golpeo del grupo, porque coincide en un grupo con Ghana, con Inglaterra y con el país de Croacia. Y entonces Panamá, que apenas tiene dos mundiales, que apenas tiene dos copas de esta índole, pues podría verse perjudicada en ese grupo. Pero vamos a ver qué es lo que pasa con la penta contra el que algunos dicen puede ser el caballo negro, el caballo árabe. No sé si así quieren llamarlo.
0: El dromedario.
3: ¿Sí? El dromedario. Los camellos.
0: Yo no lo miro tan como caballo negro, Quique, porque Marruecos en el último torneo lo hizo bastante bien, llegó a semifinales, llegó a la Copa, a la final de la Copa Africana de Naciones con aquel polémico final que incluso pues tuvo que ser definido por estas. Buena tarde, yo no lo siento tan así como, es decir, entiendo lo de Javi, pero yo creo que en este grupo, si Marruecos logra una buena ubicación, para mí no sería tanta sorpresa.
2: No, viene de dejar fuera incluso a Portugal en el último mundial. No, no es cosa fácil dejar a Portugal. Y entonces la continuidad que ha tenido el proyecto de este director técnico que viene de dirigir a su sub-20 también, con quien fue campeón, creo que también le da mucha solvencia y le da mucho argumento al equipo de Marruecos, que ya derrotó una vez a Brasil. Esta es la primera vez incluso que se van a medir después de aquel partido amistoso en el que Marruecos tuvo su primera victoria ante Brasil.
0: Ahora, yo sí me voy a hacer mascarar. Y lo voy a decir así, impune y descaradamente, en la casa de la familia Romero, pues sobre todo por mis tíos tuvieron el privilegio de ver a la selección de Brasil 70, entonces en mi casa hay aquel que consiga locura, no le fuera a Brasil, ya sabía a lo que se ponía. ¿Dónde
2: están para unirnos, digo?
0: Yo realmente, Javi, no recuerdo de los Brasiles que he tenido la oportunidad de ver, uno donde sea más importante, tal vez yo esté equivocado, el técnico que la plantilla, y Ancelotti le ha venido a dar una esperanza, pero ni el Cristo del Corcovado le tienen tanta fe los brasileños como lo que pudo hacer Ancelotti, por la forma en que ha cambiado y por lo que los mismos jugadores dicen, ¿verdad? Hace un momento estuvimos aquí Dwight, platicamos un poquito de su experiencia como técnico campeón del fútbol guatemalteco, y hablamos de eso precisamente, ¿verdad? De cómo muchas veces el gestar, el manejar el vestuario puede ser una gran diferencia. Con el respeto de los madridistas aquí presentes, yo creo que Ancelotti y Zidane no son tan buenos entrenadores, pero son unos extraordinarios gestores de vestuario, y eso les ayudó en su momento, en mi humilde opinión, para hacer lo que hicieron con el Madrid.
3: Sí, coincido un poco, Juanfran. Creo que Ancelotti, el caso de Zidane es otro ejemplo, son buenos entrenadores porque tenés que tener algo de táctica y de conocimiento, pero creo que son muy buenos gestores de grupo. Y creo yo que para una selección tenés que ser un poquito más gestor de grupo que técnico, porque no te da tiempo de ordenar tus ideas. Es decir, cada cuánto, solo en Guatemala y en México ahora que les habilitaron, digamos, un mes y medio antes a los seleccionados y que se los liberaron, y en Guatemala que tenían también, Luis Fernando Tena tenía un mes antes a los seleccionados para preparar la fecha FIFA, pero de ahí en el resto del mundo tienen 3 o 4 días como máximo para preparar un partido de alta exigencia, un partido que te jugás el pase al mundial. En este caso, pues sí, puedes preparar un poquito más en el mundial, pero tampoco es que hay demasiado margen como para preparar una idea. Entonces sí tienes que ser un gestor de grupo. Creo que Brasil puede basar su ataque en sus dos hombres de punta de lanza, Vinicius Junior y Rafinha. No está Neymar Junior, porque lastimosamente creo que, no sé si aquí se termina equivocando un poco, ahí lo vemos en las pantallas, por cierto, a Neymar Junior, vemos las estadísticas de Neymar y todo, pero no sé si realmente está para estos trotes Neymar. Ya se ha alejado de los grandes.
0: A ver, con esa objetividad insidiosa que le caracteriza Iván García, ¿fue por calidad? ¿Fue por presión política?
3: Buena pregunta esa.
0: ¿Por qué fue? A ver, con esa objetividad tan insidiosa que te caracteriza como americanista que sos.
1: Mira, habló el que dijo, no estoy abierto.
0: Le conocían ese defecto. Le conocían ese defecto, ¿verdad? Le van a América. O sea,
1: a ver, mira.
0: Sí le sabían ese defecto a Iván, ¿verdad?
1: Mira, lo de Neymar es un tema complejo, porque, a ver, cuando vos te metes a las estadísticas de Brasil, a Brasil le va muy bien cuando está Neymar en el campo. Gana el 75%, y no lo digo yo, lo dicen las estadísticas, el 75% de las veces que Neymar Jr. está con Brasil. Si nos metemos.
0: Ahora le dice el 75%, ¿cuánto le corresponde a Neymar?
1: Eso es que a eso voy. ¿Sabes la cuestión acá que tú decís? Volvemos a lo mismo, y hoy lo platicamos con Rama. Este es el mundial de las nostalgias. Es como que este año es la nostalgia pura en todos los sentidos. Podemos voltear a ver qué es lo que más se vende en de merch, de souvenirs, de jerseys. Es la que ha lanzado todas las marcas, llámese la de Chequecito.
0: Es lo vintage ahora.
1: Es lo vintage. Y pues Neymar es lo vintage en Brasil. también hay que decirlo, es el último espécimen del yoga bonito, porque hoy por hoy puedes decir un Endrick joven, talentoso, sí, pero no es el yoga bonito. Puedes tener a Rafinha, que sí es explosivo, pero no es el yoga bonito. Tenés un Vini, pues sí, por algo es el balón de playa. Digo, casi era balón de oro, casi era el balón de oro, pero no es el yoga bonito que uno quisiese ver. O yo por lo menos no, me encantaría ver a alguien que agarre la batuta. O, ¿sabes quién sí se asemejaba a ese prototipo? Estevao, pero hoy Estevao no está. Entonces tenés que hacerte la idea de que pues Neymar tenía mucho que ver y por eso iba a ser mucho protagonismo. Volteas a ver, nos tocó a nosotros, te recordarás, Doc, cuando damos el anuncio de Neymar en la nómina oficial de Brasil, era una algarabía. O sea, era
2: por eso digo yo, lo celebraron en cualquier parte, ¿no?
4: Y por eso digo yo, Quique, que a mí me quedó más como una decisión media política, diplomática de Ancelotti, porque creo que él sabe que
2: quería quedar bien con muchos sectores. Lo que le exigimos
4: porque, yo creo que Neymar, él sabe que Neymar no está para
1: esto. Lo dijo Javi, Ancelotti es un gran gestor de vestuario.
4: Llevo a alguien que me puede equilibrar un poco entre...
2: Yo lo comparo como cuando recordarán a Marini Villatoro en su momento llamó al Moyo Contreras. Que ya no lo iba a jugar, ya no le iba a aportar realmente mucho, pero lo llama porque sabe que le puede aportar algo en el camerino. Sí. Y quizá es lo que trató de hacer ahora Ancelotti, sabiendo el recorrido, que tampoco es que haya pesado tanto, porque entonces Brasil ya hubiera ganado un mundial después de 2002, y teniendo a Neymar, no lo ha logrado, ¿verdad? Ni en su mejor momento Neymar guió a una selección de Brasil a ganar la sexta.
3: Tiene mala suerte Neymar en los mundiales, porque en su primer mundial, que es el del 2014, se lesiona en cuartos de final.
4: El partido contra Colombia.
3: Contra Colombia se pierde la semis cuando le meten 7. Para 2018 también tiene una pequeña lesión durante la fase de grupos. 2022 tiene una lesión también en fase de grupos que lo aleja de los últimos dos partidos y regresa para jugar los octavos y los cuartos de final, donde de hecho marca el último gol de Brasil en las copas de Infantino. Y ahora pues no va a poder arrancar en este próximo duelo que va a tener Brasil ante la selección de los camellos marroquíes. Y veremos para cuándo, si contra la isla de Haití, si contra los bailarines escoceses, no sé.
4: Que sería para mí una mala noticia, ¿por qué? Porque Escocia es Escocia, o sea, fútbol inglés al más fuerza.
3: A ver, el 80% de los escoceses juegan en la Premier League.
4: Sí, pero es un fútbol muy fuerte.
3: Sí.
4: Y, por ejemplo, uno recuerda el Brasil-Escocia del 82, el Brasil-Escocia del 98, es un rival muy difícil para Brasil.
3: Escocia que tiene una particularidad, en el siglo pasado se acostumbró mucho a jugar mundiales. De hecho, hoy leía un hilo en X de un aficionado que decía: mi generación creció con Escocia siempre presente en las copas.
4: 78, 82, 86 consecutivo.
3: Luego se apagó Escocia. No volvió a aparecer hasta el 98, si no recuerdo mal. 98. Era su última presencia. Y después, en este nuevo siglo, a pesar de tener dos equipos muy tradicionales de fútbol europeo, como el Celtic y como el Rangers, no había estado presente en ninguna copa.
4: Curioso. Yo hoy tengo que reconocer que quiero ver a Marruecos por dos razones. Por lo que pudo mantener como grupo y como generación semifinalista de la edición anterior, pero también porque Marruecos está apostando mucho para dentro de 4 años, cuando coorganicen, eso va a ser un chirmol. Sí, Argentina, sí. Uruguay, España, Portugal.
2: Si ninguno de los países organizadores ahorita, tal vez Estados Unidos sí, pero México, he platicado con amigos, nos sentimos que fuéramos el país organizador. Uh-huh. Una sede puede ser, pero no, y se imagina ya con 6
4: con países. Con 5 países, pero todavía está peleándole al Bernabéu la final, el conjunto de Marruecos y lo querrá tener.
3: Yo entiendo que la próxima copa se va a jugar de la siguiente manera: el primer partido de Argentina se va a jugar en Argentina. El primer partido de Uruguay se va a jugar en Uruguay y el primer partido de Paraguay se va a jugar en Paraguay.
2: Solo los tres.
3: Esos tres equipos locales más sus tres rivales luego se mueven hacia el continente europeo y también a Marruecos, donde ahí se va a desarrollar el resto de partidos. Se hablaba incluso de que Infantino, entre una de sus tantas locuras, quería ampliar también la cantidad de países para este mundial. Ayer incluso en alguna televisora le preguntaban ¿qué hay de esa ampliación? E hizo algún tipo de broma que no cayó muy bien en Italia, porque dijo tal vez con 64 clasifica Italia, o tal vez con 206, dijo después, haciéndose a referencia de que bueno, Italia no ha clasificado los últimos 3 mundiales.
2: Quiso decir Guatemala.
3: Y Guatemala. No quiso decir Guatemala y el resto de países que nos hemos quedado muy cerquita en los últimos, bueno, en toda la historia.
4: Muchachos, les propongo que mientras seguimos comiendo, mientras seguimos tomando, hagamos acá la primera pausa y regresamos, porque estamos acá una típica tarde de sábado. Únase con nosotros, platique con nosotros, sea parte de esta transmisión, porque pues uno de los históricos está por saltar en un escenario que hoy yo creo que, aparte de los que van a estar en el escenario deportivo, el resto de la ciudad está pendiente de otra cosa. Hoy esta ciudad está pendiente de que a las 6:30 los Knicks van a San Antonio a tratar de coronarse y lograr un campeonato que no llega desde el 73. Y dice la gente que ahorita en Nueva York no le pregunte nada que tenga que ver con la Federación Mundial de Fútbol, sino que simple y sencillamente pregunten por los Knicks, que están en la disputa por el título. De esto y más venimos a platicar. Ya venimos a través del 106.1.

0: que jugar igualito al chino cuando jugó lesionado aquel torneo.
1: Muchachos, aprovechen que la pelota está detenida, voy al baño.
2: Me tardo menos de lo que tarda una lesión fingida, pero no me vayan a estar pelando.

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0: continúan los análisis con Garganta Fría. Regresamos al aire en 3, 2, 1.
1: Así es que, pues toda la emoción alrededor de lo que va a ocurrir en la Gran Manzana. Con la presentación de Brasil y Marruecos, se hablaba de que ayer pues era una presencia de bastantes brasileños. De hecho, Manhattan tiene una gran colonia. Hay un día que, si no me falla la memoria, estará por ahí por el primer domingo de septiembre, que es cuando hacen el Día de Brasil en Nueva York. Y es una cosa impresionante, con todas las garotas y toda la gente ahí, con la celebración de la cultura brasileña, una de las culturas más emblemáticas que hay en la Gran Manzana. Así es que, pues empezamos a platicar un poco, si les parece, ya también el tema de alineaciones, para empezar a adentrarnos un poco en lo que se vendrá este inicio del grupo C, con brasileños y el equipo de los amigos de los dromedarios, diría Javier, para poder tener ya esa preparación. Así es que, pues, Quique, ¿qué dice don Ancelotti? ¿Cómo presenta hoy a la verde amarela?
2: Claro, la más ganadora de este torneo, ¿verdad? Se presenta hoy con Alisson Becker, es un jugador de 33 años, actual portero de Liverpool también. Su valor de mercado actualmente es de 13 millones de euros. Alisson Becker es el portero titular. Vamos a la defensa, aquí aparece Douglas Santos, él es jugador del Zenit, 32 años, bastante veterano los jugadores de la selección de Brasil. También aparece Gabriel, él es jugador del Arsenal, recientemente estuvo en la final de la Champions también, así que de 28 años, Gabriel, para formar parte de esa zona defensiva, junto a otro que también disputó la Champions, la final, pero la ganó, Marquinhos, de 32 años, jugador del PSG. En esa misma línea aparece Roger Ibáñez, muy conocido, no es, ¿verdad? El jugador del Al Ahly, de 27 años de edad, su valor de mercado 12 millones de euros para el lateral por derecha, que arranca de esa manera esta tarde. Con el número 5 vamos a tener a Casemiro, lo ponen todavía como jugador del Manchester United, pero hay que recordar que se despidió ya de ahí. 34 años para Casemiro, un gran paso que tuvo con el equipo del Real Madrid y seguramente va a ser recordado por eso. Está en la mitad de la cancha también Bruno Guimaraes, jugador de 28 años, integrante del Newcastle. Con el número 8 va a aparecer en esa media cancha junto a Vinicius Junior, que tiene 25 años, el integrante del Real Madrid, arranca también como titular junto a una de las atracciones, puede ser, de esta selección, Lucas Paquetá. Él es jugador del Flamengo, 28 años tiene, Lucas Paquetá, y va a ser recordado porque invitó a bailar a Tite en una de las celebraciones en el mundial anterior y se volvió también viral en algún momento, y muchas amigas que tengo en los estados de WhatsApp ponen, ¿por qué voy a ver el mundial? Pues por ese bailecito de Paquetá, ¿verdad? Y entonces están esperando ese momento. Rafinha, el actual jugador del Barcelona, tiene 29 años, arranca también con el número 11, y en la zona de ataque, Igor Thiago. Yo me esperé a Hendrik en algún momento de repente, pero no. Ancelotti prefiere al jugador del Brentford, que tiene 24 años, son los 11 que arranca. Alisson, también Santos, Gabriel, Marquinhos, Ibáñez, Guimaraes, Casemiro, Vinicius Junior, Paquetá, Rafinha y Igor Thiago, los que van de arranque.
1: Yo creo que para ver a Hendrik de titular nos vamos a tener que esperar unos 4 años. Hendrik es hoy el revulsivo, el número 12, me parece, en el esquema.
3: Y no es un Pelé, ¿no? Que digas, bueno, es un superdotado, no, a esa edad.
1: Pero te cambia.
4: Tiene cositas.
3: Sí, de acuerdo.
1: Te cambia historias. Creo que por eso es que lo tienen para un segundo tiempo. ¿Y cómo contrarrestan los camellos? ¿Cuál es la propuesta que viene del desierto, mi querido Javi?
4: A ver, la alineación de Morocco, la alineación del conjunto que va a ser local en la próxima Copa de Infantino dentro de 4 años. Va a alinear con Yashin Bono, este guardameta que antes estuvo en el Sevilla, habla muy bien el español. El otro día le preguntaban si quería jugar en algún equipo de Argentina y dijo que le encantaría jugar en River Plate. Es muy aficionado a River Plate. Es gallina. El capitán será Ashraf Hakimi, que también habla perfectamente el español. De hecho, él nace en Madrid y hace las fuerzas básicas en el Real Madrid. Estará también Issa Diop, jugador del Fulham. El caso de Chadi Riyad, jugador del Crystal Palace, de la Premier League. Nocer Masraoui, hizo buen mundial el mundial pasado, es jugador del Manchester United. En medio campo estará Nil Al-Naoui, jugador de la Roma. Estará también Ayub Boadi, jugador del Lille. El 10 o el creativo será el jugador del Girona, Acedin Onaji. Brahim Díaz también estará presente en esta formación que forman los árabes y el caso de el Canús de el Stuttgart y la punta de lanza Ismael Saibari. Creo que después podríamos hacer alguna comparación de cuántos de la generación de hace 4 años que llegó a semifinales en la Copa de los Qataríes están en esta generación. Recuerdo a Bono, recuerdo a Hakimi, recuerdo a Masraoui, pero el resto son nuevos.
2: ¿Brahim no?
4: Brahim no estaba, porque Brahim todavía era español en aquel entonces.
2: Sí.
4: Brahim se cambia en este proceso y el primer gran torneo que juega es la Copa Africana, esa con polémica que termina, donde falla un penal. Falló un penal estrepitoso en los últimos minutos, decide picarlo.
1: Que fue el penal que provocó todo el problema.
4: Y que ahora salió con Senegal. Ahora son campeones.
1: Ahora esos penales que son campeones. Qué interesante. Platicábamos con el tema de Marruecos, que en su momento le preguntaban, creo que fue a Carlos Salvador Vilardo, si no mal recuerdo, en México 86, cuando...
4: Ah, yo sé cuál es esa.
1: Sí, ¿verdad?
4: Que decía algo así como de los campos, que uno iba a África y encontraba campos de fútbol en todos lados, mientras que en Europa los campos de fútbol se habían extinguido.
1: Pero había un evento importante. Cuando le preguntan cuál de estas selecciones están, porque es el debut de Marruecos en una Copa de... No, miento. A México, Marruecos se le da muy bien a México. México, porque Marruecos debutó en México 70, fue la primera vez que estuvo en un mundial. Vuelve a ir en 1986.
4: A México también.
1: A México, que tuvo ahí en Monterrey su sede. Pero le decían a Carlos Salvador Vilardo que de las selecciones que miraban en ese momento, que emergían, que cuáles podían ser las que iban a tener futuro, y él decía, pongan atención a Marruecos, por lo que dice Javi, pero por un elemento más, porque es de los pocos países donde todavía se juega en los barrios.
4: Ahí está, sí, o sea, en la calle.
3: En el colmillo largo. 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Y regresando al tema que decía Javi, para ser muy específico, 22 de marzo del 2024 es que debuta Brahim Díaz con la selección de Morocco.
4: Este proceso nuevo.
3: Sí, ya. Después del... Sí, 24 apariciones, 13 goles. Y este tipo, hay que decirlo, no ha jugado en equipo. O sea, hablando de barrios y decir, bueno, esta calle no está pavimentada. Pues Brahim ha jugado en pura casa de lujo. Manchester City, AC Milan, Real Madrid. O sea, el tipo ha estado...
4: De barrio no tiene,
3: sí,
4: tiene
3: de
4: poco.
3: Barrio no hay nada.
4: Sí, poco. Pero es un gran jugador.
1: Es como Iván, de barrio no tiene jugador. Nada.
4: A ver, pero digamos, vamos a las realidades. Hay proyectos de jugadores y yo veo, por ejemplo, en la selección Penta, a Endrick. Endrick me parece un jugador que desde muy pequeño, y esos proyectos de futbolistas que desde que son categoría sub-12, sub-13, ya se sabe que son superdotados. Ya se sabe que traen algo más. Y entonces, tampoco es que Endrick haya jugado en la calle. No se me hace el futbolista que creció en la calle, que tuvo que pelearla. Me parece que es de una familia un poquito más acomodada, económicamente, de un estrato social diferente al de otras estrellas brasileñas que también han tenido que picar piedra para llegar al fútbol de élite. Entonces, eso creo que se ha dejado de ver. De hecho, algunos
1: Yo no sé, a ver, yo entiendo ese romanticismo, voy a discrepar un poco, aunque lo entiendo, pero lo platico también con Quique, porque, por ejemplo, dijeron en una ocasión, uno de las grandes, en ausencia de Pelé, cuando lo amuelan a pura patán en Chile 62, aparece Garrincha, y alguno de los periodistas de Brasil en ese momento dijo: mientras exista un jugador con ese barrio o esa esencia de barrio como Garrincha, Brasil va a ser Brasil. Y muchos dicen que esa es una de las razones, que tal vez ya no hay tanta favela en esta selección, que se ha perdido, que lo que ustedes decían, ¿verdad? Que de repente ahora el brasileño es más conocido por el baile, porque si Vinicius se pelea con la gente de la tribuna, que si Rafinha...
4: Con la novia,
2: estamos
4: con Virginia.
2: De la novia, de la esposa.
4: Con Virginia, sí.
3: Pero pues también tiene como 3 hijos que no son de Vinicius, hombre, también lo vamos a volver a ver.
1: También, pero
4: ustedes
1: digamos,
4: saben...
1: ¿Cuál es visita?
4: ¿Sí? Hablando de cosas curiosas en la selección de Brasil, a ver, les voy a decir el nombre del jugador. Es un defensor que juega en el Flamengo, que usa el pelo siempre como pintado. Les voy a decir quién es, esperen.
1: ¿Gabigol?
4: No, porque es defensor.
1: Ah, ok.
4: Es defensor. Ya les voy a decir el nombre. Pero él es padrastro de los hijos de Militao. O sea, él terminó casando con la exesposa o la exnovia de Militao.
3: Si nos vamos a la historia, mira la de Hulk.
4: Creo que es Pereira.
3: ¿Se le acuerdan de Hulk?
2: Hulk, sí. Ahora es que estaba leyendo esa historia, que se casó con la mujer.
3: La sobrina. La sobrina de la...
4: Sí, esa es histórica.
3: Imagínate, o sea... El tema...
1: De tanto ir, tío.
3: Tío, lo quiero como mi papá.
2: Pero nadie como Roberto Carlos, ¿no? Roberto Carlos.
3: Pero mira que ese caso de Roberto Carlos es interesante, porque como Roberto Carlos, mirás, es sonriente, el aura, pero el hombre tiene más hijos que aquel
2: y
3: cuate
2: más
3: que
2: demanda.
1: Ah, bueno, para eso vámonos con Romario, pues.
2: Sí.
1: Hay una...
4: ¿No creen ustedes que, por ejemplo, las nuevas generaciones brasileñas, conocemos más de ellas por las redes sociales?
3: ¿Te acuerdas?
1: Eso decía.
4: Que digamos, la generación del 2002 para atrás, cuando las redes sociales todavía no existían, seguramente y también tenían novelas así. Y peores, quizás algunas, sí, porque cuentan algunas cosas de fiestas tremendas que montó Ronaldo, que montó Ronaldinho, Romario. El brasileño de
2: la historia así, esa de la final del 98, que por qué no llega Ronaldo, por ejemplo,
4: sí,
2: que le convulsionó y que no sé qué, pero algunos dicen, no, fue alguna sobredosis de algo, ¿verdad? O sea, antes de la final y que por eso no estuvo.
1: El mismo Romario, Johan Cruyff, decía cuando dirigía al Barcelona, yo intenté ponerlo en orden y descubrí que los peores partidos es cuando estaba sobrio. Entonces mejor lo dejaba que llegara a 2, 3 de la mañana a la concentración y jugaba bien. Bueno, hermoso escenario deportivo donde va a ser precisamente la final del torneo allá el 19 de julio, el Midlife Stadium, el escenario donde habitualmente juegan los Gigantes de Nueva York y los Jets de la NFL. Ahí están encabezados con, pues está como que fuera bandera, un gran porcentaje del estadio con el rojo que identifica a los, yo les voy a decir los Morroco Topo, porque me recuerda a un personaje de mi época.
4: Morroco Topo.
1: Ajá, Morroco, porque así hasta le ponían su sombrerito.
3: Y un Morroco es Marruecos en inglés.
1: Correcto, en inglés.
3: No pasa nada.
1: Morroco Topo.
4: De hecho, hay hasta una frase, digamos, despectiva dentro del argot español de la región de España para hablar acerca de los que vienen de esa región. Sí, le dicen moro, en modo despectivo, los moros. Y entiendo yo que es por un tema de el nombre en inglés.
1: Y ahí es donde viene aquella frase también despectiva de ni moro ni cristianos.
4: Exactamente, sin moros en la costa.
1: Que era eso. Pues bueno, y la selección brasileña que siempre a donde va, yo creo que a mí me parece, de lo que he visto, salvo mejor opinión de mis compañeros, creo que eso es lo que le está faltando a este evento.
4: Chapines hay en todos lados.
1: Olvídate.
4: Hay un chapín en cualquier estadio del mundo.
3: Hablando de chapines, el que se nos va a ir a la Copa del Mundo.
2: Ya se va.
3: Ya casi se va. ¿Cuál vas a ir a ver?
4: Mira, mi primer partido, Portugal-Congo, en Houston. Y luego tengo algunos otros de Portugal. Estoy a la espera de que Brasil le vaya muy bien en sus tres partidos de la fase de grupos para poder verlo en Houston en 16avos de final, entre otros bonitos partidos que íbamos a estar llevándole la cobertura acá en la red.
2: Una de esas pieles que va a venir los del Congo, ¿va? Cuando se presentaron.
3: Ahí de pecho descubierto. Pero, ¿sabes algo? Ya metiéndonos en el tema de Brasil y ya que hablaba Javi del tema de qué ha sido Ancelotti para esta selección y qué es lo que representa hoy por hoy, y bien lo puntualiza el doctor, ¿no? Está recayendo mucho en esa fe Ancelotti, una fe de Carleto, pero también quiero decir algo, a lo mejor aquí me meten un broncononón, normal, ¿no? Sería normal, pero ponerle
2: otra vez,
3: pero hay que hacerlo. Pero ponerle, oye, Ancelotti sí, es gestor de vestuario, sabemos que sabe manejar los egos, pero realmente hay tanto ego en Brasil, yo creo que no, pienso que este Brasil es de las más normalonas en copas de esta índole, en fiestas máximas del fútbol, no le veo tanto a estrella, sí hay jugadores importantes, por supuesto hay jugadores interesantes, pero hasta ahí, tampoco
1: es que ahí está la diferencia. Es que ahí es donde está la diferencia.
5: Selección de Guatemala, por
1: ejemplo. Es que ahí está la diferencia. Una cosa es que seas un buen jugador o un jugador de calidad, y otra cosa es que creas que sos una personalidad mediática, y creo que por ahí va el tema. Porque volvemos, los Vinicius, los Rafinha, los Paquetá, se preocupa más por eso.
5: Hendrik.
1: Ajá, se preocupa más por toda esa.
4: A ver, vamos a hacer un ejercicio. De los 11 de la selección penta, ¿quién es el mejor equipo del mundo hoy en la actualidad de clubes?
3: París Saint-Germain, sí, de acuerdo.
4: París,
3: hay uno
4: Arsenal,
3: nada más.
4: digamos que por ahí puede entrar el Bayern Múnich, podemos meter al Barcelona, digamos, en esos cuatro.
3: Sí, tenemos que meter al Madrid, por supuesto.
4: Los que han dominado el fútbol en los últimos años.
3: De acuerdo.
4: ¿Alisson sería titular en alguno de ellos?
3: Sí.
4: ¿Alisson Becker?
3: Sí.
4: ¿En el París? ¿Sería titular en el París Alisson Becker?
3: Sin la sirimba que se anda cargando, sí.
4: Sí. Bueno, sí. Este lateral por izquierda, Douglas Santos.
3: No. No.
4: En ningún equipo de eso.
3: No.
4: Gabriel Magalhães es titular en el Arsenal. ¿Le alcanzaría para ser titular en el París?
3: No.
4: No. Marquinhos ya juega en el París. Entonces, ahí encontramos el primer punto alto de la selección brazuca. Roger Ibáñez, que ustedes decían, no es muy conocido, juega en Arabia Saudita, en un equipo tradicional de Arabia Saudita, pero no es el mejor lateral derecho del
3: mundo. De acuerdo. No.
4: Vamos
3: no,
4: al
3: no.
4: medio campo.
3: Inclusive el mejor lateral de la historia para mí de Brasil está en este país, llamado Guatemala.
4: Ah, por ahora.
3: Daniel, sí.
4: Cuidado. Bruno Guimarães. Cuidado con él.
2: Pero, ¿mejor que Cafú?
4: No.
2: ¿Dani Alves?
3: Ah, mira.
2: ¿Por encima de Marcelo?
3: De Marcelo, sí.
2: Sí.
3: Pero Marcelo es más por la izquierda.
4: Seguimos. Bruno Guimarães. Está para ser titular en un equipo élite. En este momento. Juega en el Newcastle.
3: No.
4: Casemiro. Mejoró mucho la última campaña.
3: Para mí
4: Casemiro. Pero creo que sus mejores momentos ya pasaron.
3: Ya. Pero la pregunta es, ¿englobado o en su prime? Porque Casemiro sí.
4: En este momento. No,
3: en este momento.
4: En este momento.
2: En este momento no.
3: Yo te diría que sí.
4: Podría ser.
3: Yo te diría que sí.
4: La compro. Creo que todavía le aguanta para poder jugar.
3: Tiene tanque. Todavía tiene gasolina en el tanque.
4: Vamos con Lucas Paquetá, que dejó el fútbol europeo para regresar al Flamengo.
1: Es el fichaje más caro del fútbol brasileño.
4: Sí. Que Flamengo es un equipo que se maneja al estilo europeo, pero que no es europeo. ¿Lucas Paquetá le alcanzaría para jugar en el París?
3: No.
4: Voy con el delantero, Igor Thiago. Me imagino que tampoco, por el silencio que hicieron.
3: No.
4: Voy con Rafinha. Rafinha creo que sí.
3: Rafinha sí.
4: Y voy con Vinicius. Que Vinicius creo que también podría entrar.
3: Vinicius,
4: entonces,
3: sí.
4: Tres puntos altos en Brasil. Sus dos extremos, Vinicius Rafinha, su capitán Marquinhos y su subcapitán que es Casemiro. Cuatro jugadores que podrían ser titulares en cualquier equipo
3: cuatro,
4: del mundo.
3: Es que cuatro.
4: Cuatro de once.
3: Volteas a ver ese 2014, volteas a ver ese 2012.
1: El 2002, decía Felipe.
4: En la banca.
1: Hay una anécdota de Luis Felipe Scolari que entra, dice, yo estaba, no dormí dos noches pensando que era el debut de la Copa del Mundo. Entro al camerino y me encuentro a Roberto Carlos, Cafú, Rivaldo, Ronaldo, Ronaldinho. ¿Qué les iba a decir? Muchachos, salgan y hagan lo que saben.
3: Es que es el gran punto hoy. Y lo voy a poner así porque si fracasa Ancelotti, también para mí sería injusto decir, ok, no pudo con esa Brasil, pero tampoco que tenga tanto talento. Pero si quieres, dejemos el tema para...
1: Lo practicamos en un instante. Porque David Pablo levanta la mano. Pabliños. David Pabliños.
3: Chiniño. Chiniño.
1: Chinao. El Chinao. Vamos con David y ya regresamos.
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9: Sí. Buenas tardes, distinguidos y directos radio oyentes que vibran con la intensidad del fútbol. Aficionados todos.
10: ¿Vos? 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

0: muchachos, pónganse serios, que parezca que sabemos de esto.
1: El orden y progreso está ya en todo lo más alto de no es en lo más alto, es precisamente sobre el césped del estadio de Nueva York. Estaba comentando que el traslado
2: Es complicado.
1: El traslado en metro para llegar al estadio de los Gigantes, porque no es Nueva York, es Nueva Jersey.
2: Sí.
1: Es en East Rutherford, en New Jersey, estaba alrededor de entre 70 y 80 dólares para poder llegar.
3: ¿Cuánto?
1: 70, 80 dólares para poder llegar. Digamos, vos sos Iván, estás en el Madison Square Garden y querés ir al estadio de East Rutherford. Te cobran entre 70 y 80 dólares.
3: Sí, casi 600 tukis.
2: ¿Y el parqueo también es caro? Los parqueos que está vendiendo, digamos, directamente la organización de Infantino son caros también. El que está presente y que seguramente haber pagado su parqueo con efectivo y juntando el cash es Ronaldo Nazario. Ahí publicaba una foto en las redes sociales.
3: Ya no está tan gordo, ¿no? Ya no hay que
2: decirle, bajado de peso, no como nosotros. No como nosotros que seguimos engordando.
3: Terrible. Y luego eso sí, también nos andan consintiendo.
2: Hoy estamos
1: gente, eso lo malo es estar entre amigos. Uno se pone a platicar de fútbol, se pone a comer y entonces.
3: Eso sí, el único fitness que se sigue manteniendo igual es Eric Ramazzini, pero nosotros sí.
2: Pero ha tenido sus épocas. El otro día, a Ramazzini le gusta mostrar el antes y el después. Entonces, en el espacio que tenemos en las mañanas, también con Carlos Zacarías, siempre nos dicen, mire, muchachos, así estaba yo hace 10 años, ahora estoy más fit, que no sé qué. Ramazzini es de los que...
3: ¿Querés lavar tu ropa? Vení,
2: le gusta
3: aquí.
2: Presumir su figura
3: como
2: nueva.
3: Es cierto, como Cristiano Ronaldo, de hecho, se ha hecho virales en los últimos minutos que está en la playa disfrutando en Estados Unidos, y el tipo está impecable a sus 40 años.
2: 41 años.
3: Imagínate. No, yo llego así, me piden matrimonio a mí.
4: Pero el otro que es así es Romario, ¿no?
3: Si lo viste. Romario también. Romario. Se ve muy bien, Romario.
4: Todavía.
3: Pero también la chumpita también que se anda tirando. ¿Morocco Toco?
1: Morocco Topo.
3: Está lindo.
1: Que tiene un dato interesante. Es uno de las marcas de. Precisamente uno de los felinos. Un felino. El que los apoya. Tiene un concepto ecológico también.
3: Lindo.
1: Está. No sé cuál será el término biodegradable o no sé cuál será lo correcto.
2: Sí, esto lo hizo muy popular la otra marca alemana. Esta es una de las marcas alemanas que de ropa
3: Madrid,
2: deportiva.
3: No, de hecho, yo recuerdo que el Madrid fue la primera.
2: El Madrid,
3: de hecho, recuerdo una vez que incluso se coloró tanto que quedó preciosa, todo blanco.
2: Limpia.
3: Que esa camisola, hoy por hoy, si la encontrás, te salís de pobre. Es más, te puedes ir al Mundial con Javi a partir del martes y volvés así a conseguir esa camisa.
1: Esta es la ecológica como mi suéter.
2: Ya tiene añitos ese suéter.
1: Como 20 años, el pobre. Aguantando. Este lleva más mundiales que yo. Ha visto más mundiales que yo.
3: ¿Cuántas justas importantes has tenido? Bueno, sobre todo de la justa máxima del fútbol.
1: ¿De periodista?
3: Sí, sí.
1: De periodista, bendito sea Dios. No logré comentar, pero sí logré ser parte del equipo del primero que transmitió RCN en Francia 98. Y de ahí para acá.
3: De Francia 98 has tenido la oportunidad de estar
1: en esa ocasión
3: máxima
1: estaba era como en el post partido. Ya Japón, Japón-Corea, gracias a Dios, pues ya.
2: Japón-Corea, me imagino los horarios deben haber sido complejos. Yo estaba muy patojo.
1: Una vez nos tocó un Irak. Imagínense ustedes, Irak-Japón.
3: Juegas.
1: A las 3 de la mañana.
4: Ni la mamá de los jugadores.
1: Hasta nuestro operador terminó dormido, ¿sabes?
2: Así no como... era David Pablo.
1: No, claro.
3: Así como el Qatar Suiza, así me imagino, así de ese nivel. ¿Vos qué? ¿Cuántas fiestas máximas del fútbol llevas?
4: Metí ya en rollos de medios desde Rusia.
1: 2018.
4: Sí, pero el primero que recuerdo ya lloré en la final del 98. Porque al igual que el doctor y su familia, mi brasileño. Papá y yo mirábamos todos los partidos de Brasil. Todos los partidos de Brasil. Yo tenía la playera de Brasil, me la compró mi papá para esa final y perdió Brasil.
3: Me imagino que tenías el peinado de Ronaldo.
2: Eso era un tema de antes, digamos, las familias tradicionales guatemaltecas que le apasionaba el fútbol. Creo que se reservaban a cuatro equipos. Italia, Alemania, Brasil y Argentina. Era muy raro ver, digamos, alguien que apoyara fervientemente a España.
4: Mi papá le iba mucho a México también, increíblemente, porque como mamá, soy de San Marcos, la cercanía ahí con la frontera, tenía mucho familiar y todo por allá.
3: Tu papá sí sabe.
2: Pero ahora, digamos, vos te encontrás en la calle, incluso gente que, bueno, a mí me gusta Croacia.
1: Sí.
2: A mí me gusta Portugal ahora.
1: Por Inglaterra. Por
2: Cristiano Ronaldo.
1: Inglaterra.
2: Francia mi también ha tomado Marruecos.
4: Y él dice Portugal y que Portugal. Y...
3: Mire, aunque no crean, a mí me tocó la celebración del Día del Padre adelantado en el colegio de uno de mis hijos. Y aunque no me crean, sí se celebró. No, no, eso no es lo que quiero que me crean. Lo que yo quiero que me crean es que le vi a un par de niños la playerita de Marruecos.
2: Imagínate.
3: O sea, eso, sí. Eso es lo lindo.
2: O de Croacia, digamos, la particularidad de los cuadraditos se vuelve muy.
3: Sí,
2: muy,
3: sobre todo muy esa del 98 con Davor Zucker. Era muy famosa. Pero yo quiero imaginarme a los aficionados de Haití, de Escocia, que están viendo o buscando sí. Dónde lo van a ver. 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
1: Bueno, hay que decir que estos son los dos partidos, especialmente este grupo Brasil, que de las últimas ocasiones en que enfrentó a un equipo precisamente africano en la primera ronda fue en 1998 y le costó eso. Porque hay que recordar que la escuela de muchos de los equipos africanos son precisamente técnicos brasileños. Entonces, es un estilo de juego que guardando las diferencias maneja ese mismo concepto, ese mismo trabajo. A ver cómo le va hoy a una selección que realmente, cuando uno recuerda la eliminatoria, pues un Brasil que llegó a ser en su momento séptimo lugar de la tabla de posiciones, que parecía que incluso no pasaba. ¿Qué tan

0: Después de un clásico, por ejemplo, del fútbol de España, Vinicius Junior y Rafinha se encuentran en el vestuario y... Ah, disculpad lo que pasó el domingo, sí, ahora no hay clavo.
1: Pero creo que entre ellos siempre ha habido una cordialidad. Creo que en los brasileños rara vez se ha visto, sobre todo Vinicius con Rafinha, creo que siempre ha habido una muy buena onda. Cuando ha estado Rodrigo también, que Rodrigo de hecho veía que lo habían contratado, creo yo, para un canal de tele brasileña para estar ahí teniendo participación en la Copa. Veremos cómo termina de cuajar esa idea de Rafinha con Vinicius, que son rivales en España y que ahora en la Copa de Infantino serán pues compañeros e intentarán llevar y al hexacampeonato.
2: Y te digo algo, qué curioso ver ese tipo también de pedigrís o de razas, por así decirlo, porque ambos son capitanes de sus equipos, tanto Rafinha con el Barça como Vini con el Madrid, pero te digo algo, yo no sé ustedes, pero yo no les creo a los dos. O sea, si me decís, este es el que se tiene que dirigir con el árbitro hoy por hoy, que ya que cambiaron esta regla, yo no les creo.
0: Es que ahí donde tenés que ver cuál es el perfil.
2: No logro ver esa persona.
0: ¿Cuál es el perfil del capitán? Generalmente en Brasil el capitán era el defensa o el contención. Dunga, Cafú, Carlos Alberto, sí, Cafú. O sea, era la gente que tenía ese... o sea, por ejemplo, hablaban mucho de Carlos Alberto en el 70. Decía, o ¿quién le iba a decir a Pelé, juegue bien? Pues solo alguien como Carlos Alberto. O sea, porque era el capitán. Ahora que está de moda en una de las plataformas multimedia que volvieron a editar eso de la serie del Brasil del 70, que le han metido ahí un montón de cosas, que si el...
1: Que era roja, dicen, que tenía que expulsar a Pelé en un partido contra Uruguay.
2: Yo le creo a José Ramón que dice que lo que se ve en la serie fue...
1: También hay una del 86, ¿vieron?
3: Anoche, hablando de series, estaba viendo una que se llama Tetracampeones. Uh-huh. Está muy buena toda la historia de Brasil, ese cuando logran justamente el cuarto título, ¿verdad? Todo lo que pasó
1: en Estados Unidos.
3: En Estados Unidos, de un jugadorazo que se perdió Brasil, Dener Augusto de Souza. Jugó dos partidos con la selección de Brasil, estaba convocado para ir al Mundial. Y se muere en un accidente de tránsito.
2: Hijo, sí, era de las joyas, de las promesas, sí, del fútbol argentino.
3: No logró defender porque se mató en un accidente de tránsito.
2: Caso curioso, y hablando de portugués, lo mismo que con Diogo Jota, ¿no? Un jugador que esperaban que explotara en esta fiesta máxima del fútbol. Lamentablemente ya sabemos qué sucedió. E incluso como una manera de honrarlo, la plantilla que más jugadores tiene es Portugal, justamente, sí, por ese plus one.
1: De hecho, Portugal tiene una particularidad, de que aparte de que lleva el espíritu de Diego Jota, lleva también un portero más. Y entonces cuando presentaron la nómina de Portugal para esta Copa de Infantino, decían 27+1, y todo el mundo se quedó, ¿cómo así que 27+1? No sería 26+1. ¿Y qué si llevan 4 porteros? Hay uno que no está inscrito, pero forma parte de la delegación, forma parte de los viajes, forma parte de los entrenos, es uno más, porque dice el técnico de la selección portuguesa, Roberto Martínez se llama, de hecho, que le funciona mejor tener 4 porteros en los entrenos.
2: Es una reverenda mamation, dirían en mi pueblo.
0: Ahora que dice eso de Roberto Martínez, me recordaba de uno de los temas. Hay una apuesta que dice que el campeón, o una de estas predicciones que habla de que el ganador del torneo de este año va a ser un equipo tradicional, entre comillas, pero que va a ser dirigido por un entrenador que no es de ese país.
1: Que nunca ha pasado eso.
0: Entonces aquí es donde empieza la duda, ¿va? Bueno, será la Inglaterra del alemán Tuchel, será el Brasil del italiano Ancelotti, será el Portugal del español Martínez.
1: Ahí creo que tenemos, por ejemplo, después podemos encontrar otros de menor categoría.
0: Claro.
1: Pero sí, podría ser la Estados Unidos.
0: No, vamos a poner a Corazón de Liga Boca, ¿ah? Porque también.
1: Hay pocas opciones, realmente. Creo que hay 3 o 4 opciones.
0: Sí.
1: No hay más.
2: Las reales, sí, ¿no? Sí. O sea. Pero sí es interesante. Por cierto, hablando un poco de la Canaria, si no se me va el dato, cuando ha enfrentado equipos africanos, prácticamente ha estado en el 90% de efectividad. Tiene 7 victorias y una sola derrota, que fue contra Camerún. 20 goles a favor.
1: El mundial pasado, si no estoy mal.
2: Así es, señor. Así es. En Qatar, en fase de grupos.
1: En el mundial
2: que pierde, pues, por la mínima. Y ahí es donde se empieza la debacle, ¿no? De esta Brasil, de cuándo vamos a empezar a ver algo distinto. Ya hay que tener recambios. Ya no sirve Neymar. Hay que, o por lo menos, arropar a Neymar. Y hoy vemos una selección carioca que la verdad no le veo tanto talento. O sea, sí hay, pero no hay tanto.

0: Totales.
1: Yo coincido, a mí no me parece, por eso decía, yo no recuerdo un Brasil donde se hable más del entrenador que la estrella es el entrenador, porque prácticamente es lo que esperan de Ancelotti. Primeros 4 minutos de partido, me gusta cómo Morroco Topo plantea línea de 3 en el fondo, pero hay mucha movilidad. Está trabajando bastante Morroco Topo por todo ese sector de medio terreno de juego. Y ojo, porque le siento más sistema o le siento más conjunto en acompañamiento que lo de la verde amarela, que está haciendo básicamente salida por los costados. Así es que velocidad contra orden y acompañamiento. Y de poquito ya están en el área.
0: Por cierto, de a poquito también tenemos que meternos a otra área, pero llevando las emociones de este encuentro, por eso es que me voy a unir ahora con Keila Castillo, que está justamente también observando lo que nosotros estamos viendo en estos momentos en la máxima fiesta del fútbol. Keila, ¿cómo estás?
2: Bien, súper. 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
4: Hola, soy Rudy.
2: Rudy, mire, yo veo a la abuelita, a los niños, a todo mundo con la camisola de la canariña.
4: Correcto, hasta nuestro peluche que vemos acá con la camisola.
2: ¿Qué? ¿Y esa tienen un koala? A ver, marcador, ¿cómo cree que queda?
4: Unos 5-0.
2: ¿5-0?
4: Sí, por lo menos.
2: Por lo menos.
4: Ah, sí, correcto.
2: Buenísimo, voy rapidísimo con el papá, con el jefe mayor. ¿Cuánto cree que queda?
5: A Brasil va a ganar 2-0.
2: 2-0.
5: 2-0 tiene que ganar. Y lo estamos apoyando con todo.
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1: Gracias, Keila. Pues primeros 8 minutos a disfrutar, por supuesto, con todo el personal de RCN. Buen provechito para allá. Ya primeros 8 minutos y Morroco Topo, 2 llegadas. Ojo, ¿quién está?
6: Yo escuchaba al aficionado que decía 5-0.
1: ¿De quién?
6: Pero parece que va a ser a favor de Marruecos, ¿no? Por cómo le están llegando. A ver, aquí hay un dato del árbitro. No hemos hablado del árbitro. Es un esloveno. Y resulta que este árbitro que está dirigiendo hoy el partido entre Brasil y Marruecos fue el mismo que dirigió aquel partido en el que Argentina debutó con una derrota ante Arabia en el Mundial de 2022. Sí, hablamos de Slavko Vincic. ¿Sí?
7: Ese es buen árbitro. En UEFA le ha tocado pitar algunos partidos importantes en las competencias europeas.
6: ¿La Champions del 2024?
7: Sí, Madrid, creo que la del Real Madrid venciendo al Borussia.
6: Sí, sí.
7: Les quiero leer el dato que pone Mr. Chip en sus redes sociales. Marruecos presenta una alineación donde hay 10 jugadores no nacidos en Marruecos. Les voy a leer el nombre por nombre.
8: O sea, ascendencia.
7: Bono nació en Montreal, Canadá. Ajá. Masraoui nació en Países Bajos. Diop nació en Francia. Riyad nació en España. Hakimi nació en España. El Ainouni nació en Francia. Boudi nació en Francia. Ounahi nació en Marruecos. El Canous nació en Bélgica. Brahim Díaz nació en España. Y Saibari nació en España. 10 jugadores en su alineación que no nacieron en el continente africano.
8: Bueno, pero es una mezcla. O más bien ese es el ejemplo, creo que así se deben hacer las cosas, ¿no? O sea, si no vamos a meter a ver jugadores en Montreal o irnos a los Estados Unidos a ver qué pestaña tenés, Chapín, o qué uña se te puede sacar ahí, Chapín, o cualquier nacionalidad, pues lo de Marruecos me parece que es de las fórmulas que se deben seguir al pie de la letra, porque hoy por hoy, sí, es la, después de Qatar, pues fue la tercera mejor selección del planeta.
0: y que siguen en esa misma fórmula. Pero el tema es que hay que volver a ver, porque te puedo apostar que si, si volteamos a ver la liga marroquí, no hay. O sea, no es el gran
7: talento.
0: Tiene
7: un par de equipos tradicionales que siempre pelean, el Wydad, los Casablanca, exactamente, el Wydad y el Raja, que siempre pelean por los títulos continentales en África. Cuando vemos que a la selección pentacampeona le está costando el compromiso, le está costando.
1: Van tres pelotas perdidas en propia salida.
6: Sería rival, ¿no?
1: Van tres pelotas perdidas en el medio campo por
6: y
1: es curioso, ¿verdad? Porque uno, a ver, la necedad mía, pero que un equipo dirigido por un italiano pierda tres veces la pelota en salida cuando es una de las premisas
6: mucho
1: del
6: nerviosismo, ¿no?
1: Yo creo que sí, mucha ansiedad o lo que se ha hablado, lo que vos decías, falta de capacidad, falta cuando un pentacampeado no tener la capacidad de salir con balón dominado. Mientras que
6: los años, a esta hora ya Brasil hubiera probado una vez a portería, por lo menos. 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
1: Hemos visto más a Alisson con ese su look de Chosen que al resto de selección brasileña.
0: Pero tal vez algo, vemos que la salida viene de los dos centrales, o por lo menos esos intentos de tejer jugadas vienen justamente de pérdida.
1: Marquinhos sí te está sacando, sí te está marcando el ritmo.
0: De hecho,
1: pero pierde a media cancha.
0: De hecho, uno de los jugadores que tuvo que poner una pausa fue Casemiro. Fue por lo mismo, o sea, ese jugador talentoso, de experiencia, pues tiene, ya notó que Morocco está pues presionando, y eso es donde tiene que tener cuidado. Ese juego entre líneas, esas transiciones rápidas que hoy está demostrando el conjunto africano, y que pues Brasil, qué triste ver a este Brasil a cuentagotas, con poca necesidad de poder ir adelante, o más bien sin el eje, sin el objetivo, sin la claridad. Eso no es Brasil, y eso es lamentable, porque ha sido desde 2014, es decir, 12 años que no hemos podido ver un Brasil decente, por lo menos no solo en justas importantes del balón, del fútbol, sino también en Copa América,
1: ahora
0: victorias, etc.
1: Sobre 12 minutos, perdón, Javi, yo siento que estoy viendo algo que me empieza a gustar. Como dicen que en los mundiales se ponen de moda ciertas tácticas, pues yo lo vi con México, lo vi ayer con Estados Unidos, esa presión alta que es también de un equipo que se siente superior táctica, técnica, pero físicamente. Siento que esa presión alta que está metiendo hoy Morocco Topo es interesante.
7: Pero creo que fue la tónica que tuvo hace algunos años en la anterior Copa, donde ellos logran llegar a las semifinales y logran incomodar a equipos como España y como la propia Portugal, que las terminan eliminando, una en penales y la otra con un solitario gol de Enneseri. Habrá que ver cuánto le aguanta esa presión alta a Morocco Topo, que por ahora está jugando bien, que por ahora ha incomodado a la selección pentacampeona, y de a poquito Brasil adueñándose de la pelota para hacer daño en la portería de Yashin Bono, que es uno de los grandes guardametas de los últimos años, tanto en el continente europeo y ahora que llegó al Al-Hilal. No sé si se acuerdan el año pasado, en ese partido que Al-Hilal jugó contra Manchester City, donde hace una tajada en el suelo, haciendo una contorsión espectacular. Les quería preguntar algo, no sé si ustedes ya lo platicaron en los diversos espacios que tienen en la red 106.1, pero les quería preguntar qué piensan acerca de esa pausa de hidratación, que ahora es pausa de hidratación, pero que a la vez ahora también es pausa comercial dentro de la Copa de Infantino.
1: ¿Qué es más eso?
7: Quiero preguntarles cuál es su pensar sobre esto.
6: Una de Ricardo Arjona,
7: ¿sí?,
6: que se está cumpliendo,
7: ¿sí?,
6: ¿no?
7: Se cumplió.
6: Quieren agrandar las porterías, hacer fútbol de 8 tiempos.
7: Y 8 tiempos. Para venderlos. Ya vamos con 3.
6: 4 va, ¿no?
7: Sí, 4.
6: 2 y 2.
7: 2 y 2, sí.
6: Ya vamos con 4 tiempos.
0: ¿Les parece que va por ahí? Yo entiendo que hay que aprovechar cualquier nicho de oportunidad para vender esto, lo sabemos todos, el fútbol es un negocio, es el negocio máximo, ¿no? Dentro de todos los deportes. Y había que sacarle esa raja, había que sacarle ese lujo. Y aquí nos vamos a quemar, pues, o sea, aquí tratamos de vender tiros de esquina, saques de banda, tarjetas amarillas. ¿Por qué no hacerlo en este momento de hidratación? Y te digo algo, lo aprendió bien Estados Unidos. Lo aprendió bien en el negocio. ¿Por qué? Porque vámonos a Copa América, que tanto sufrieron los equipos. Sufrieron muchísimo. En el Mundial de Clubes, ni se diga.
7: Sí, ahí había unos climas. A ver, había de todo. Porque había desde lluvia y que los truenos no te permitían jugar los partidos. Sí, sí, sí. Hasta vimos equipos como el Borussia y como el Bayern Múnich que tuvieron que ver sus primeros tiempos del banquillo dentro del camerino, porque si no se iban a asar y iban a terminar como pollitos rostizados para cuando les tocara entrar en la segunda parte.
0: Hoy España entrenó con chalecos con hielo, imagínate. Chalecos, yo por eso tal vez no lo veo tanto de que es más el lujo de poner una publicidad en el cooling break, sino yo le veo, pues sí, hay que cuidar al jugador, hay que cuidarlo. Lo vimos en Qatar también, o sea, los calores también eran
7: extensos. En Qatar se dio una particularidad de que durante la mañana hacía mucho calor, hacía un calor intenso que te obligaba a quitarte el suéter y te obligaba a sudar, pero que en la noche era caía fresco. el frío.
0: Tú estuviste por allá, ¿no?
7: Yo estuve por ahí algunos partidos y en la noche sí te obligaba el clima a tener un suéter. A tener un suéter livianito, pero un suéter, si no.
0: Un rompevientos, por lo menos.
7: Rompevientos, algo deportivo más casual.
0: Contestándote a eso, yo no le veo. O sea, sí. Todos nos quejamos, ¿no? De que Infantino está haciendo el negocio del siglo. Pues sí, ya lo está haciendo y tenía que aprovecharlo. Pero, a ver,
7: haya sido Infantino.
1: Aquí lo estamos consumiendo también nosotros.
0: Exactamente.
1: O sea, mientras exista demanda.
0: Es coherente. Ayer
7: un amigo muy molesto con la pausa de hidratación me decía: están arruinando el fútbol. Bueno, estoy cansado de tantas marcas que salen. Bueno, entonces ya no veas fútbol, le digo. Sí, ya no veas fútbol, entonces.
0: De hecho, todo esto arranca en México 86. Sí. Recordándonos un poquito de cómo es que empiezan estas pautas publicitarias, los famosos crops en televisión, la famosa imagen frisada donde podías montar tu publicidad. Pues fue México 86 el gran causante de eso. Y dentro de ellos, como diría el buen doctor, mi abuelito fue el que empezó a impulsar justamente el buen José Ramón a meterle publicidad a la televisión abierta.
7: A ver,
1: es que Iván está más pegado que Iván lo conozco
7: desde que somos patojos, conocimos en el colegio. Entonces sé que tuvo ahí un amorío con José Ramón Fernández.
0: O sea, está
7: les prometo que jamás cerramos los ojos.
0: Está, ¿no? Jamás.
1: Está José Ramón Fernández, Faitelson y Iván.
7: Son las dos creaciones de José Ramón Fernández.
0: Se vieron. No te olvides de André Marín.
1: Paz descanse.
7: No, yo le hacía la pregunta a este mi amigo y le decía: ¿qué preferís? Porque a mí me gusta el fútbol mexicano y sobre todo las finales, que son un gran espectáculo. Pero en la final del fútbol mexicano, yo tengo un impacto de una marca cada minuto, o incluso hay minutos donde hay doble impacto, que me sale un anuncio acá, que me sale un crop, que me sale un anuncio de un ladito,
0: cintillo,
7: una casa de apuestas, una gaseosa, la cosa de los pedidos, entre otras cosas. Durante la Copa de Infantino no me muestran anuncios durante el partido. No hay anuncios, está limpito. Solo está ese corte ahora al medio tiempo.
0: Y te digo algo, perdón, si no se me va la idea. Ayer yo empecé a ver, pues dándole un poquito al sondeo, y la empresa de T, y termina con Mundo, pues aprovechó justamente con la...
7: Para mandar un mensaje,
0: y justamente ponen así el crop, pum, en L, de la marca más importante y patrocinadora de la fiesta máxima del balompié. Ya sabemos cuál es, que empieza con C, termina con La Roja. O sea, hasta ese punto, y te estoy hablando de que si lo hace una empresa como tal, que es una de las más vistas, con mayor rating en los Estados Unidos para habla hispana, ¿qué podemos esperar de nosotros, por ejemplo?
1: Lo que podemos esperar es un poquito más de la selección de los países campeados. Trataban de pasarle a Vini dos jugadas.
7: Ya despertó por lo menos.
1: Dos llegadas tiene Brasil. ¿Sí? Le ha faltado el remate. En este caso se confió Vinicius. Ojo, porque sí veo que hay un despliegue táctico y físico de Marruecos. Está tratando de tener un 2-1. Cada vez que tiene, sobre todo Rafinha, Vinicius, de la pelota, llegan dos jugadores a marcarlo. Eso es interesante, cómo está planteando Marruecos.
6: Sí. ¿No les parece que el uniforme de Brasil se destiñó un poquitito, no? Conforme a otros años, es como más vivo, otros años.
0: Fíjate que ese estilo es alusión a Brasil del maracanazo, ¿no?
7: Es que en un momento entiendo que Brasil era blanco.
0: Perdón, Brasil era blanco. Brasil es 70.
7: Era un poquito más fluido.
0: Brasil es 70.
1: Era más,
6: pero
1: más
6: le bajaron un poquito al tono, ¿verdad?
1: Este es canario triste. O sea, canario deprimido.
7: Algunos dicen que Brasil decidió cambiar el blanco.
6: Sí, pero le bajaron un poquito la intensidad.
1: Es que las cosas se parecen al dueño, dicen por aquí. O sea, está triste el uniforme porque así juega la selección.
7: No, sí, podría ser. Mira, el segundo uniforme de Brasil a mí no me terminó de cuajar. No, ese azul no, con negro.
0: Con Jordan.
7: El de Jordan no me termina de cuajar, no me termina de aterrizar que es Brasil.
0: Pero es por una serpiente, ¿no?
7: ¿Ah, sí?
0: Sí, un no canario. Sabía. También un algo así.
7: Un basilisco,
0: sí,
7: como tiene, Harry Potter.
0: Tiene que ver con algo.
6: Ay, no puede ser.
0: ¿Qué pasó? No metiste la ropa.
6: Van a ver algo. Van a ver algo terrible.
7: Habrá que ver cómo termina de desarrollarse el compromiso, pero en estos primeros compases, pues hemos tenido posesión de balón de ambos equipos, compartida, algunas llegadas, pero es lo que ha habido por ahora.
6: Matando mi quiniela estos chavos.
1: Empata en cuanto a llegadas, creo yo, porque ya tiene un poquito más la selección de África, que tiene ahorita la posibilidad.
0: Miren, y la cuestión es que, a ver, es lo que hablábamos, ¿no? Esas transiciones largas, esas maneras de no salir claros, no tener comunicación. Y como tú lo dices, doctor, el tema de que cómo es posible que no haya una comunicación tan sólida, tan estable, y sobre todo de un entrenador que viene de, o que nació futbolísticamente hablando, de una de las ligas que se representa por la buena defensiva.
1: Bueno, parte en dos a la defensa brasileña, toquecito por arriba de The Chosen y pelota al fondo. Así es que, pues ya gana Marruecos. La última vez que Marruecos y Escocia estuvieron en el mismo grupo de Brasil se completó con Noruega. Eso fue en Francia 98. Noruega le gana el segundo partido a Brasil. Y a partir de ahí empezaron las preocupaciones hoy. Pues que alguien me explique a qué salió el arquero de Brasil. Muy temprano, no, se queda al límite del área, toquecito a lo brasileño. Y me parece que se cambiaron los roles.
7: Sí.
1: A Brasil hoy lo veo de rojo.
7: Eso iba a decir yo, que es una definición muy brasileña, es una jugada muy brasileña, y pues la selección de los camellos árabes del norte de África terminan poniéndose adelante en el marcador aquí en East Rutherford. Y pues la celebración, el éxtasis y demás. Y pues no sé si estamos ante la primer gran sorpresa de la Copa de Infantino. ¿O ya se esperaban ustedes algo de eso?
0: Qué buena pregunta.
1: Para mí no. Para mí no es sorpresa. O sea, realmente creo que más allá del corazoncito, si se sigue lo que han hecho ambas selecciones en los últimos años, yo sí creo que quien debería de verse cierto favoritismo a los africanos, me parece.
0: Para mí la sorpresa sigue siendo el empate de Qatar.
1: Sí.
0: Para mí esa es la sorpresa hoy por hoy todavía que hay, y podemos hablar de lo que va de este.
1: Para
0: de
1: mí esta la sorpresa fiesta. Fue no el resultado, sino la diferencia que mostró Estados Unidos anoche.
6: Bueno,
7: ¿no lo esperabas?
6: David Pablo dice también que le puso 2-1 a Brasil en su quiniela. Ojalá que sea así, pero David Pablo.
0: ¿Y por qué no lees? O sea,
1: Pablinho.
6: A ver, hombre, de verdad que es triste ver. Saibairi puso el primer gol en este enfrentamiento. Está ganando la selección de Marruecos. 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
0: Mira, hablando de Clean Break, pues tenemos que irnos a un corte y volvemos con más información. Aquí estamos entre goles, entre amigos. No se despegues más, sube el volumen, que ya volvemos.

0: qué jugada. 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
1: 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Si meten otro gol hoy, vos pagas la pizza. Para todos. Estamos, ¿verdad?
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0: 28 minutos en East Rutherford, gana la selección de Morocco Topo y gana bien, me parece, Javi. Yo creo que ha sido para mí más contundente, más efectividad en esa practicidad pragmática futbolística que a los viejitos tal vez no nos gusta, porque seguimos pensando que se puede jugar bonito y ganar, pero cuando uno mira no a este, pero a otros Brasil, y entiende que no, pues con razón, ¿verdad? Pero 1-0 los africanos.
1: Sí, leí aquí algún dato, yo se los compartía en la pausa, que los dos capitanes del partido de hoy son del mismo equipo, son del Paris Saint-Germain, el caso de Hakimi y el caso de Marquinhos. Ha sucedido otras veces en la historia de las copas, por ejemplo, Kane y Lloris en los cuartos de final de Qatar, ambos jugadores del Tottenham. Sucedió 3 veces con jugadores del Real Madrid, Cristiano con Ramos, Casillas con Cristiano y Raúl con Zidane, en algunos partidos entre la selección española y la selección francesa y portuguesa. Vogel y Shevchenko también sucedió entre Ucrania y el caso de Suiza. Nedved y Cannavaro, representando a la Juventus en el República Checa, Italia. Beckham y Verón, ambos del Manchester United. Y en el 86, Srisea con la Juventus y Platini también con
2: por cierto, ¿se acuerdan del famoso Pulpo Paul?
1: En 2010.
2: 2010, que nos aguantó nada más como 5 partidos, después pasó a mejor vida.
1: Los pulpos viven poco. Viven creo que 2 o 3 años, creo que viven los pulpos.
0: Y ese pobre peor, porque
3: no cerca
0: la exposición que tenía.
2: Me dieron ceviche muy rápido. Pues ahora nació una famosa ritiña, que es ritiña, es un tiburón. Y ahorita recordándome del marcador justo, pues en un acuario, obviamente en Brasil, ritiña, este tiburón, pero no es de ese famoso, de esa raza de tiburones mansos, ¿no? Que no son mortales. Que
0: vos los mordés a ellos, no ellos a vos.
2: Exactamente. Pues vino, le pusieron su canastita y puso que Brasil era el ganador del encuentro. Por el momento, ritiña, me lo van a hacer también ceviche, ¿verdad? Sí. Porque no hay manera de que Brasil pueda despertar, no hay forma de que este conjunto carioca pues logre encontrar la brújula, y es eso.
0: Es que creo que hay varias cosas que analizar. Ahí está.
2: Mira,
0: precisamente.
2: No, Sir, ese sí, no. Es, ese sí es Sir.
0: Ahí está.
2: Miren, pues. Espero que. Eso lo practicaron, doctor.
0: Bueno, para practicarlo, es el señor Tom Brady, el señor de los anillos del fútbol americano, el que está ahí disfrutando con la selección, o disfrutando
2: con su hija
0: el torneo. Ajá, muy parecida a la mamá, por cierto, la hija.
2: No, ya ni le recuerdes, hablando de chisme, ya ni le recuerdes de Giselle, por favor.
0: Bueno, pero el tema es que de verdad, Kike, yo vengo de Brasil y pues ni el uniforme se parece.
3: Es que da de verdad frustración, tristeza, no sé qué más, esto que estamos viendo de Brasil en una Copa del Mundo en este momento, ¿no? Ya no es normal ver a un Brasil así con ese rendimiento. Yo no he visto una sola llegada, no lo recuerdo, una sola llegada de Brasil que uno diga, y se salvó Marruecos, ¿no? De recibir un gol, pero de verdad.
2: Sí, hay una de Igor que tiene una enfrente, no logra cabecear de buena manera, y es la única que ha tenido el cuadro carioca en estos media hora.
3: Se los voy a perdonar ahorita, ¿eh?
2: Pues sí, claro. Ahorita. Claro. No, algo sabes, algo sabes, Quique.
3: Algo sabes.
2: Algo sabes. No, hombre, y te digo, muchachos, algo, ya que estamos entre compas, entre brothers, entre compañeros, entre golazos, porque los dos han sido grandes goles, hay que decirlo.
1: Apaga y vámonos.
2: Ha sido un gol. Por fin, este es el balón de playa que no queremos ver y que se convierta en balón de oro. ¿Por qué lo digo? Doctor, por favor, te lo voy a dejar a ti. Cada 4 años vivir esto es una frustración, pero hoy te vi una sonrisa así, coqueta, de lado, coqueta. Por favor, ¿qué acaba de pasar?
0: Reacciona la selección pentacampeado y es Vinicius Junior el que, tras una buena conducción por izquierda, toma la pelota, agarra la tradicional del jugador, engancha hacia adentro por la derecha, recibe, toma la pelota. Es combinación en corto, y cuando parecía que la pelota salía por el costado, engancha hacia afuera buscando el punto penal, se va la defensa de los africanos,
2: se fue de bruces,
0: remate de derecha y ahí está el empate. 32 minutos, Javi, pues la buena noticia es que no pasó tanto tiempo, cerca de 12 minutos entre una anotación y otra, porque eso consolidaba a los africanos con la ventaja, pero ahora, pues otra vez tablas.
1: Baila, Vini, baila, y vaya si no sabe jugar a la pelotita este muchacho. Está criticado en algunos sectores de la prensa española, pero que cuando agarra la pelota es muy desequilibrante, se logra meter al área y saca este riflazo para marcar... ¡Qué golazo!
2: Es que por cierto no tiene tantos goles con la selección brasileña, no. Y es el llamado a ser el heredero de Neymar, porque hay que decirlo, siempre en Brasil lastimosamente tienen esa costumbre de que se te apaga un jugador, tiene que nacer otro, sí. Y ese es el caso de Vini, ese es el caso del bailarín Vini, que cuando se dedica a jugar, cuando se dedica a hacer lo que sabe hacer, a devengar el sueldo que le pagan, porque no es poca, no es cosa menor, 156 millones es lo que vale Vini en el mercado, pues es un tipo que, pues cuando demuestra estas cualidades, ahí sonríe el fútbol. Ahí sonreímos nosotros y también ahí sonríen los detractores, porque ¿qué le puedes decir a Vini cuando está en esa situación? Apenas el 10º gol en su carrera por parte de Vini en 49 partidos, no lleva muchos goles Vini. Entiendo que no es el 9 matón, entiendo que es una posición más de creatividad, de fruncir a los defensas, pero este tipo, para mi gusto, se está llevando hasta el momento el gol del torneo. Para mí, no sé ustedes, pero para mí es el mejor gol que hoy tenemos en la fiesta máxima del fútbol.
3: Sí, hay uno de Corea también muy bonito, pero este está muy buena, la definición de Vinicius. 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A ver si Brasil, ¿verdad?, sigue proponiendo. Ya con ese empate deberíamos de verle otra cara, ¿no? Totalmente diferente a lo que vimos en la primera media hora de Brasil, que fue bastante triste en este torneo.
0: ¿Y cómo reacciona también la selección africana? Porque eso va a ser interesante. Consiguió la anotación, pero ahora tiene que buscar adelante. Bueno, la estaban pasando muy bien. ¿Cómo sería el susto con el gol de los africanos? ¿Cómo sería la celebración con el empate? Keila Castillo, disfrutando de lo lindo con la familia. Adelante, Keila, la escuchamos.
4: Me la estoy pasando increíble, estoy comiendo riquísimo, estoy la verdad que muy bien acompañada y disfrutando el gol, ¿verdad? Lo gritamos, estamos increíble. A ver, ¿su nombre?
5: Carolina.
4: Carolina, yo la vi que estaba un poquito triste cuando Marruecos metió el primer gol, pero bueno, cuando... Pero todo cambió.
5: Todo cambió, gracias a Dios.
4: Yo le veo una sonrisota que llega de aquí... hasta el trébol.
5: Cabal.
4: ¿Cuánto cree que queda el marcador?
5: Ay, yo no sé si creo, pero espero que por lo menos un 3-1.
4: ¿Verdad?
5: Sí, obviamente a favor de Brasil.
4: Totalmente, totalmente.
5: Sí.
4: Bueno, este es el ambiente que estamos viviendo aquí, es increíble. ¿Saben qué? 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
0: Gracias, Keila. Bueno, pues ya lo saben, ustedes pueden ahí disfrutar y acompañar y por supuesto, pues ahí estar también con la presencia de RCN. 37 minutos de partido y la pregunta, Javi, es ¿qué tanto el equipo africano pueda reaccionar? Porque lo veo ahí como tratando de recuperar y hay amarilla para Casemiro.
2: Esa era normal, ¿no?
1: Esta es la tradicional.
0: La automática.
2: Esa es de la casa de cualquier apuesta, ¿no? Casemiro, tarjeta amarilla, seguro.
1: Una falta.
0: Es que marcaron primero.
1: A ver, estamos viendo, hay una falta de Casemiro, sí, terminan dándole la falta y la tarjeta amarilla. Joseph Blatter, expresidente de la FIFA, hoy publicó.
0: ¿Ya está libre?
1: Pues una publicación en su cuenta de redes sociales, y dijo lo siguiente: un país anfitrión de la Copa Mundial de la FIFA debe garantizar dos principios fundamentales. la seguridad del país y la entrada sin restricción de todos los equipos, jugadores, oficiales y árbitros calificados. El caso del árbitro Omar Artán de Somalia va en contra de una de estas obligaciones. La FIFA nunca debe comprometer la universalidad del fútbol. Lo dijo Joseph Blatter. Quizás de por dónde viene no se puede tomar del todo bien, porque Blatter también cometió algunos errorcitos. Pero en parte tiene razón.
2: Mira, y es que, a ver, si nos metemos a ese rubro que comenta el buen Javi, pues tenemos que ver lo que pasó con Ayman Hussein, por ejemplo, el jugador de Irak, que se retrasó, lo retrasaron 420 minutos en control migratorio. E Irán, que tuvo que cambiar su búnker por todo este tema de que si tenemos miedo del visado. Y ahorita que estaba viendo imágenes de lo que ha transcurrido dentro de los recintos de esta fiesta máxima del fútbol, me topé con que hay gente que presume que engaña la seguridad metiendo tequila. O sea, tequila. O sea,
3: había un estuche de teléfono.
2: Sí, sí, ¿viste? Ya lo viste, lo sí. Viste. Bueno, es decir, ese tipo de cosas es lamentable. No puedes hacer ese tipo de cosas. Es más, ayer también vi, y lastimosamente lo digo así, son mexicanos, porque al final llevan la verde, se pasan de verde también en ese tipo de actitudes, y que estaba en un área para discapacitados. Y de la nada se levanta a tomar las fotos, a celebrarse, y la gente le dice, milagro, milagro. Aquí voy con todo esto, es que al final del camino, y basándonos en lo que dice el buen Joseph Blatter, donde quiera que esté, saludos, que seguramente nos está escuchando, pues tiene que ver con todo esto, lleva connotación por todos lados, lleva de alguna manera, esta justa está bastante inmiscuida, lo que pasó con Inglaterra, que le roban su indumentaria, después lo recuperan, pero ya son muchísimas cosas que no hay control, y no quiero imaginar que vuelva a pasar lo que sucedió en Copa América, lo que sucedió en el Mundial de Clubes, que te metes porque te tenés que meter, porque todo el mundo va a estar seguramente en Nueva York, en Nueva Jersey, para justamente en este recinto, para ver la gran final. Entonces, a mí sí me está causando miedo, y eso que llevamos apenas 3 días. Sí. 3 días apenas.
3: Sí, no es mucho, no es mucho, y hay algunas situaciones que
2: lamentables
3: dejan esos vacíos, ¿verdad? Dejan que tanto de verdad se trabajó en la organización, en la logística de cada uno de esos partidos, porque al fin, no solo el partido, sino todo lo que pasa también en las sedes que están utilizando cada una de las selecciones, desde un robo que no puedes permitir, pues, en un país como este, no puede
2: estaban
3: pasar.
2: Esperando, o sea, estaban esperando a ese camión de indumentaria para anticiparlo, para llevarle ahí la ruta, y te interceptan. Para eso no es increíble que pase este tipo de cosas. Bueno, qué lástima. Pero bueno, el fútbol tiene que seguir.
3: Bueno, llegamos ya superando que los 40 minutos se va
2: rapidito.
3: Sí, es el primer tiempo, sí, la verdad. 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Bueno, se va a terminar esa primera parte, que bueno, ¿no? Le va a dar chance a Ancelotti de recomponer varias cosas y de plano, urgido también a alguna modificación para enderezar esto.
0: A mí me parece que predomina la colectividad de los africanos por la individualidad de Brasil, porque digámoslo así, lo describía y lo narraba muy bien Iván. Es una jugada extraordinaria de Vinicius Junior, pero es eso, una jugada extraordinaria de Vinicius Junior, no es una colectividad. Es
2: diferente.
0: Que no es una colectividad, así es que.
1: Sí, es que las individualidades pueden llevar lejos a Brasil, pero ¿qué tan lejos?
0: Exacto. ¿Cómo se puede depender de una individualidad? Claro,
1: es decir, depender de un jugador como Vinicius, como Rafinha, como Neymar, y voy a poner aquí también a Cristiano, a Messi, a Mbappé, a Haaland, que son nombres propios, quizás que en esta Copa van a estar presentes, pero lo que realmente creo que te va a llevar al éxito en el próximo mes de julio en esta misma cancha es la colectividad, no las individualidades.
2: Y yo les pregunto a ustedes, si podemos hablar a grosso modo, ¿A quién han visto mejor ustedes en estos primeros, qué, 40 y tantos minutos de juego?
0: Para mí está claro, Morocco Topo. Como equipo mejor.
2: Morocco, ¿para vos, Quique?
3: Sí, sí, es que estaba viendo aquí en las redes sociales el fallecimiento de una figura del fútbol brasileño, Hércules Brito. Sí, se ha confirmado este día el fallecimiento de Hércules Brito, un brasileño ahí que fue leyenda también. Por eso no te escuché.
2: No te preocupes, te decía que a grosso modo, ¿a quién miras que ha sido mejor en esta primera mitad?
3: Marruecos, definitivamente Marruecos. Desde que pone la primera anotación, que a los 11 minutos ya te da la pauta de lo que está buscando, de lo que quiere proponer en este partido.
2: Y para vos, Javi, me imagino que vas por esa línea, ¿no?
1: A ver, parejito, lo que creo que debe preocupar a Ancelotti es de que tiene ya dos jugadores amonestados en su línea defensiva, lo de Carlos Enrique Casemiro, y le mando un saludo a Carlos Melchor, que comparte los dos nombres de pila con Casemiro. Carlos Enrique, él es apellido Melchor, no Casemiro. Bueno, Casemiro tampoco es apellido, es apodo. Se cuenta la historia de cómo es que se lo pusieron, que en verdad es Casimiro, pero luego por un tema de un error le terminaron poniendo Casemiro y así se terminó llamando futbolísticamente. Los brasileños tenían esa particularidad antes de que se ponían apodos. Ahora se ha ido apagando.
2: ¿Y es tu nombre de pila?
1: Porque Ronaldo no era Ronaldo.
2: ¿Pato? ¿No era Pato?
1: No, Pato creo que sí era apellido.
2: ¿Sí era Pato?
1: Pero Ronaldinho no era Ronaldinho. Bebeto no era Bebeto. Romario tampoco.
2: ¿Cacá?
1: Romario sí se llamaba Romario.
0: Luis Nazario da Silva.
1: Sí.
2: ¿Elano? Ronaldo. Ah, no, Elano sí.
3: Romario. Sí, José Roberto Gama se llamaba Bebeto.
1: Bebeto, sí, eran nombres.
0: Romario de Sousa era el nombre.
2: Les pregunto porque... miren, el equipo que más posesión a la pelota ha tenido es Brasil, con el 55%.
0: Pero eso te demuestra que no necesariamente tener la pelota te refiere. Es qué haces con la pelota. Y Brasil lo que está haciendo es tiene la pelota y abre por los costados, abre por las bandas. Y trata de buscar a Vinicius o a Rafinha. Mientras que lo de Marruecos a mí me parece... Lo que sí creo que dejó de hacer el equipo africano es presionar arriba. Ya se
2: a media escala, ¿no? Sí. No, pero te lo digo porque Carleto no se caracteriza por tener un equipo que tenga y domine la posesión de la esférica. Y me pareció rarísimo que ese dato se esté dando ahorita, porque no es ese. No es habitual en Carleto.
1: Sí, creo que el último Real Madrid de Ancelotti no se caracterizó por tener la pelota. De hecho, podía jugar sin pelota, cuando era dominado no se veía mal y sabía sufrir.
2: Estaba cómodo sin ella.
1: Pero también ha tenido Carleto equipos de mucha posición. Su Milan no era.
2: Tampoco era. No.
1: Su Milan sí lograba dominar, o su Chelsea, o quizás el primer Madrid con mejores pies en medio campo podía dominar mejor los partidos. Habrá que ver cómo le va Ancelotti en el fútbol de selecciones, porque si no estoy mal es su primera aventura.
0: Es la primera vez.
2: Y solo 3 derrotas tiene Carleto.
0: Y creo que va a ser también la última, porque ya renovó para el 2030 y dijo, termino esto y adiós. Este sería
1: ya no quiere más.
0: Su último contrato.
2: O sea, ¿se retiraría del fútbol?
0: El fútbol.
2: Bueno, pero yo lo vi bien feliz en el carnaval.
3: Lleva un año, ¿no? Un año.
0: Lleva un año y ya renovó hasta el 2030.
3: Sí.
0: Y sí dijo que tenía mucha expectativa a la generación que viene. Cuando le preguntaron por qué no se había dado a jugadores que, pues, por ejemplo, en el mismo caso de Neymar, y decía, no, había jugadores que estaban tal vez como Joao Pedro,
2: que mejor, venía a ser campeón del mundo.
0: Mejor opción, pero dijo, no, estos. Edric, por eso decía, Edric va a ser, decía él, el estandarte de la generación de ese.
2: O sea, su proyecto gol.
0: Multimedial 2030. Ahí hay un dejo de Paquetá, de por qué se inspiramos a los brasileños. Un intento de chilena, que termina siendo una tijereta más que todo.
2: Si la logra empalmar.
0: Ah, no.
2: Si le logra meter lo que hay que ponerle, porque lo agarra todavía con la espinilla, estaríamos hablando del gol del mundial. Sin
1: ¿Se acuerda que hace 4 años Brasil marcó un gol así?
0: Sí.
3: Sí, Richarlison.
1: Que fue incluso Richarlison, que hoy ya no está.
2: Un tipo que también proyectaba, ¿no? Ser ese 9 distinto, ese 9 híbrido.
1: Pero no le ayuda el equipo donde juega. Creo que Tottenham esta temporada estuvo muy mal.
2: Y hoy estuvo nada de descender.
0: Sí. El descenso.
2: Sí, jugando Rafinha. Sí, señor, está jugando Rafinha.
1: Apareció Rafinha, mucho gusto, sí. Rafa.
3: Pero, tampoco.
0: 4 minutos más, de los cuales ya van 2. Y ahí está.
1: A ver, nos habían ofrecido que el VAR podía entrar a revisar tiros de esquina en esta Copa de Infantino. Sin embargo, desde el primer partido que juega México, hay 2 errores de 2 tiros de esquina que no se marcan. y que en plena repetición los vimos, todos los que estábamos viendo el partido. Hoy hay otro tiro de esquina que no se marca tampoco en el partido de los Alpes suizos contra los árabes catarís. Y entonces te digo, y entonces, ¿revisa o no revisa eso el VAR? ¿Cuándo sí y cuándo no?
0: Bueno, yo de esas decisiones controversiales solo recuerdo la que se dio precisamente en el partido ayer.
1: De Estados Unidos.
3: La tarjeta amarilla.
0: Ajá.
3: Que no era
0: tarjeta amarilla.
2: Y te pongo otra más, o sea, en ese mismo partido ante Paraguay, choque de cabezas, interpreta el árbitro que el que está perdiendo tiempo es el guaraní y los dos están fuera un minuto. O sea, no podés.
1: No vi ese momento.
2: No podés.
1: El tráfico iba.
2: Sí, no podés dictaminar o decir, como estaba perdiendo tiempo. Era elocuente la imagen, choque de cabezas. El VAR tiene que intervenir también ahí, decir, hey, mira, no se está haciendo. O sea, sí le dieron en la moder, entendelo, ¿no? Pero falta criterio. O sea, al final estamos probando estas reglas.
1: Sí.
2: Que sí, empezaron a verse en la Eurocopa. Pero en esta justa importante, que es la máxima del fútbol, veremos si. Yo todavía los veo tibio, los veo le verde.
1: Terminaron pegando una patada a Vinicius Junior.
2: Déjame ver.
1: Se iban bien.
2: Es roja, ¿eh? Tiene que ser roja.
1: Esta, si la revisan, tendría podría que ser una tarjeta roja.
2: Sería para Hakimi, tu mejor elemento.
1: Tendría no creo que la revisen, pero
2: tendría
1: es
2: que ser
1: planchazo.
2: Y estamos
1: terrible.
2: Hablando que a 10 segundos de que termine la primera mitad. No, increíble, no, estamos.
1: Hoy debutó Said Martínez, árbitro hondureño.
2: Sí, de CONCACAF.
1: Por primera vez es un partido de mundial arbitrado por un colegiado del país hondureño. Así que hizo historia hoy Honduras en las justas mundialistas.
2: Justamente desde Qatar contra Suiza.
1: Sí, empate a 1 terminó. Y pues bueno. Creo que con esto vamos cerrando el telón de este espacio acá en la red. Brasil y Marruecos están empatando a 1. Saibari y el gol de Vinicius Junior.
2: Oye, si está ya. Ahora sí puedo comprender a Vini, porque se acerca al
1: esloveno. Tiene razón en esta.
2: Perdón, pero es un pisotón clarísimo. Clarísimo. ¿Y el VAR? Se está yendo al VAR.
3: No lo vieron, hoy sí. Era para verla, por lo menos.
1: ¿No será que tras la primera jornada, donde tuvimos tres rojas, le dijeron a los árbitros, hey,
2: bájenle,
1: muchachos, porque no podemos estar terminando los partidos 9-10?
0: Se lo dijeron a Sampaio en inglés.
1: En inglés, en portugués, en el idioma que quieran.
2: No, pero, a ver, sí, tal vez ese manotazo del sudafricano, tal vez sí estaba muy de más, ¿no? O sea, es parte de, o sea.
0: Lo que no está de más es decir un rato con David Pablo. Ya venimos. Uno a uno.
1: Niño.
6: Contesta. ¿De plano es tu jefa preguntando por qué no estás trabajando?
7: Decirle que estamos en una reunión de alta importancia y es de nivel mundial.
8: Sí, claro. 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
2: Quedemos así. Si meten otro gol hoy, vos pagas la pizza. Para todos. Estamos, ¿verdad?
3: Ah, y si fallan el penal, vos lavás los vasos y guardás las servilletas. Y además le pones la salsa de tomate.
1: Eso quedó grabado.

presentación hasta el momento de la selección brasileña, 1-1 en Rutherford, alcanza a empatar con Marruecos. Y bueno, habrá que trabajar y habrá que pensar en lo que viene más adelante. Veremos qué cambios hay en la segunda parte. Hacemos la pausa y regresamos con más aquí.

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3: Hey, muchachos, regresamos.

0: Resultado que se tiene en este partido entre las selecciones de Brasil y Marruecos, pues a ver, ¿con quién hay que empezar, muchachos? Que alcance el tiempo para corregir, más que el tiempo es, ¿hay con qué corregir en Brasil?
1: Sí, hay opciones. Hay opciones porque ante la poca llegada, un par de jugadas, lo que vimos de Igor, la otra ya en la parte final de Lucas Paquetá, yo sí me atrevería a decir que Endrick podría hacer algo diferente en este momento, por lo menos en el ataque, ¿no? A ver si por ahí se le muestra algo, podría ser
2: una opción. A ver, ok, yo te comprendo y del talento, Luis Enrique, que hay, que
1: podría también.
2: Pero hoy por hoy ya viste que, por ejemplo, a un Igor Thiago le está costando ante una férrea defensa como lo es el Riyad, Diop, Hakimi y Masraoui. Hoy también hay que voltear a ver cuánto mide Endrick. Y Endrick tampoco es el jugador 9 alto, 1.73, más o menos lo que medimos tú y yo, Doc. Yo mido 1.70, tú estás por un poquito más alto, 1.72, 1.73. Y adelante no creería, con el máximo de los respetos hoy por hoy, por el sistema que se está manejando, que sea la solución hoy de Brasil. Yo me animaría más por Gabriel Martinelli. Si queremos ver a alguien que tenga hambre de revancha y que sabemos que es un tipo que le puede meter algo distinto a Brasil, me iría por Martinelli, campeón de la Premier, subcampeón de la Champions. Hay hambre con este hombre y hay que decirlo, 22 partidos, 4 goles nada más para Gabriel Martinelli. Veremos si lo invoca Carlo Ancelotti para este segundo tiempo.
0: Javi, bueno, malo, está dentro de lo predecible. ¿Qué hizo Morroco Topo? ¿Está aceptable ese empate al medio tiempo?
3: Creo que sí, dentro de todo sí. Cuando veíamos que se quedaba calentando un jugador de la selección pentacampeona mundial, veremos quién puede ser. Ustedes mencionan, y va a ser, este es Fabinho, que también juega en el fútbol de Arabia Saudita.
2: Mucho si tiempo no con mal. Liverpool, ¿no? Mucho tiempo siendo capitán de Liverpool.
3: Estuvo en Liverpool, sí, estuvo, sí, en Mónaco, estuvo en el Real Madrid.
2: De hecho, esa pareja de Henderson y Fabinho era de las topen en su momento.
3: Y que la reforzaba, creo que, Wijnaldum.
2: Así es, señor.
3: Era el gran Liverpool campeón de Europa.
2: Ese monstruo de tres cabezas de la media cancha de Liverpool.
3: Y que arriba habían otros tres poderosísimos como Firmino, Salah y Sadio Mané.
2: Y Coutinho lo podías meter ahí.
3: Que todavía coincidió con ellos y que le alcanzó para hacer algunos buenos partidos, pero ese fue el gran Liverpool que terminó dominando el...
2: Ah, bueno, y no te olvides de Alisson, que en la portería también era...
3: Estaba Alisson, Van Dijk.
2: No, era un equipazo.
3: Estaba, ¿cómo se llama el escocés? Que ahora también va para este mundial. El escocés, algo con Son, Anderson.
2: Anderson, sí.
3: Algo así era el escocés.
2: El lateral.
3: Ya me recordaré del nombre. Veremos qué variantes puede presentar Carleto Ancelotti en su primer mundial disputado. Tanta experiencia en las Champions, en diferentes ligas. Fue campeón en las 5 ligas más poderosas.
2: Es el único. Es el único.
3: Del fútbol europeo, ¿no?
0: Es el único, pero
3: Robertson.
0: Pero
3: me dice. Aquí, Robertson. Le mando un saludo a Diego Cabrera.
2: Andy el Robertson. Chivo,
3: le decimos a Diego Cabrera. A
2: ver, Andy Robertson, nena.
3: Robertson.
2: Sí, lateral por la izquierda.
0: Ahí pareciera está. Que no hay cambios en Brasil hasta el momento. Aunque se quedaba ahí Fabinho haciendo un trabajo diferenciado. Pero bueno, poco a poco ya la tarde empieza a caer en East Rutherford. Ya el sol que caía pleno en todo el partido y en todo el escenario deportivo en el Midlife Stadium, pues está, bueno, hoy es el estadio de New Jersey, porque hasta eso, ¿verdad? Que ya no se puede utilizar el nombre.
2: ¿No les da esa sensación de, yo entiendo que por el área, por donde estamos, el ver los partidos de día.
1: No, yo hablaba de eso ayer, ¿no?, con unos amigos. Es terrible que cuando se juega en otros continentes, nosotros sí tengamos que madrugar para ver los partidos, ¿no?
3: En España están brincando en un pie, sí, por los horarios.
1: Tienen los mejores horarios.
3: Bueno, pero, ni tanto. En estos primeros partidos, ni tanto. Pero este les queda a la medianoche.
0: Ah, bueno, pero por ejemplo, los checos ayer les tocó
1: ver. Pero sus selecciones las van a ver en buen horario.
0: A los checos, sí, les tocó ver a las 4 de la mañana, a las 2 de la mañana a su selección. O sea, a los europeos sí les pasaron
2: factura. Estamos, o por lo menos yo lo hablo porque estamos mal acostumbrados de ver este tipo de escenarios de noche, las luces,
1: las inauguraciones. Pero el deporte, mucho color, hasta se miraba, porque se hicieron de día.
2: Se miraban de poco presupuesto, sí, incluso.
3: El deporte norteamericano se disputan muchas cosas de día. Se aprovecha la luz del día.
0: Pero el fútbol americano tiene, estamos hablando, este escenario tiene siempre partidos a las 11 o a las 3.
1: Sí,
3: todavía de día.
1: Yo sí me quedo que la apertura en México.

0: Tuvo que ser de noche.
1: Claro,
0: el nos perdimos toda esa parte del espectáculo de los drones. Así que solo la vimos, lo van a hacer. Pero de día eso no se pudo observar.
1: Sale Roger Ibáñez, ingresa y Casemiro, los dos amonestados, efectivamente. Y sale, ingresa Danilo y Fabillo.
2: Por lo menos, Carleto sigue siendo coherente, ¿no? Cuando sabes que tenés peligro. Y a pesar de que se llame Carlos Enrique, tu estandarte, tu eje de experto en la media cancha, decís, no, pues yo no voy a arriesgar. Yo no voy a arriesgar.
1: Ahora, a ver cómo tácticamente recompones eso.
3: Yo creo que muy similar.
1: Creo que Casemiro tenga la misma posición Fabinho o no tenga la misma
3: capacidad. Es un 5, es un mediocampista, creo que de mayor tonalidad de defensiva sepa. Que ofensivo. Quizás con la pelota le va un poquito mejor a Fabinho, y el caso de Danilo, que tiene mucha experiencia y que ha jugado también su última etapa como defensor central.
1: Él estuvo en la Juve.
3: Estuvo en la Juve, en el Real Madrid. Sí, y señor. No lo recuerdo, lo recuerdo en otro equipo europeo.
0: El PSG fue, ¿no?
3: En el Manchester City, puede ser.
0: Sí.
3: Por ahí. Bueno, les quería preguntar qué piensan ustedes sobre los nombres de los estadios para esta Copa de Infantino, porque le quitaron, creo yo, la particularidad a un histórico escenario mundial del fútbol como el Estadio Azteca.
1: Qué bueno, ese ya se lo había quitado el patrocinador, lo habíamos hablado con Iván.
3: Pero ¿por qué no se lo devolvés para el mundial? Sí. O sea, no, es decir, no le podés poner el banco, no le podés poner el Banorte.
0: El Levi's Stadium, ¿no?
3: Esa fue curiosa, fue bonita, sí.
0: Taparon el logo, pero se mira, o sea, quien consume esa marca sabe cuál es. Sí.
2: Mira, el isotipo, ¿no? Desde ese tipo de cosas. Mira, ¿sabes lo que pasa? Que, a ver, el Estadio Azteca tiene tanta deuda. O sea, no había lana. No, o sea, era de literal a web.com meter el estadio, o por lo menos México, en esta sede importante o en la máxima fiesta del fútbol, tenía que hacerlo. Y el único banco que digo, que yo te doy aquí, yo tengo, sí, exactamente, fue el estado, fue el Banco Banorte,
3: o sea,
2: la verdad.
3: Lo remodelaron a coste de vender la marca. Bueno.
2: Es que imagínate.
3: Ojalá haya salido bien las negocios. Es que,
2: pues por lo menos en 15 años. Flores, ¿no?
3: ¿Y por qué no? Sí. Dáselo a una empresa privada. Es
0: que yo conozco una que consume mucho todos los guatemaltecos y que le entraría. Aunque no sé qué es lo que está por ahí.
2: Imagínate, son 15 años.
1: Pero se puede encontrar otra
3: alguna solución se puede encontrar.
1: O sea, dentro de ese mismo consorcio hay nombres que se pueden colocar.
0: Sí, pero valdría la pena, pero aquí no se ha podido.
3: Pero a lo que voy yo es que, a ver, por ejemplo, este estadio.
0: Porque es lo mismo que hicieron con los dueños de los palcos, por ejemplo, en el Estadio Azteca.
2: Por lo mismo.
0: Es la misma historia.
2: Porque son de ellos, así es, de la gente que ha pagado año tras año. Y no estamos hablando 15,000, 20,000 pesos, no, o sea, te estoy hablando de una renta de casi 30,000 pesos al mes.
1: Y no por un año.
2: Y no por un año, exactamente. O sea,
1: ahí hay familias. Veía la entrevista de uno de los que estaba en la protesta y contaba que su papá era.
2: Le heredó eso.
1: Desde el México 70.
2: Te estoy hablando que hoy por hoy un estadio, un palco jodido en ese estadio. Jodido hablo así de que no le ha metido dinero, de que.
3: Abandonado, digamos, con lo mínimo.
2: Exactamente. Está evaluado en casi 2 millones de pesos. O sea, solo el palquito. O sea, quiera que no, es un seguro de vida.
1: Es un modelo de negocios que va a ser muy interesante porque, por ejemplo, la organización de este torneo tomó ese escenario. Por ejemplo, el Cruz Azul ya no pudo jugar su fase final porque no tenía escenario deportivo. Las Chivas no pudieron jugar esas últimas instancias porque el escenario ¿dónde? Deportivo estaba. Entonces, hay mucho cuestionamiento respecto hasta dónde llega el derecho de ellos, o sea, ¿qué? Y eso es lo que está pasando en la Unión Americana, porque, por ejemplo, uno de los escenarios que no se dio.
3: Se la devolvieron. Aquí.
1: Que no se permitió, fue el Allegiant Stadium, la Estrella de la Muerte. Uh-huh.
3: En Las Vegas.
1: En Las Vegas. Pasó con el Allegiant Stadium y pasó con el SoFi Stadium.
3: Que por los tamaños.
1: Que por el tamaño y todo.
3: Alguna reforma.
1: Pero allá entraron a los dueños de Allegiant, dijeron, no, ese es nuestro estadio.
3: A mí me parece increíble que una ciudad como Las Vegas no sea sede de este mundial.
1: No.
0: Increíble eso, porque al final, yo sí entiendo que sea el evento organizado por la FIFA, pero sí tiene que respetarse esa parte, no venir y tenemos que cambiar el nombre porque.
2: Que por cierto, el que sí lo hizo fue el Hard Rock Stadium de Miami. Por ejemplo, ellos
3: mejoró e invirtió
2: sí,
3: para.
2: Dije, a ver, ¿sabes qué? Tenés razón.
3: Estaba compitiendo para hacerse de la gran final.
0: ¿Sí?
3: No pudo hacerse de la gran final porque había que hacer una inversión de 10 o 15 millones de dólares. Imagino que para ellos no era una nada. porque yo tuve la oportunidad el año pasado de estar en ese estadio y es un estadio lindísimo.
4: ¿El Hard Rock?
3: No, el de Los Ángeles. Ah, el de los Chargers Sofie. Y el de Sofie. Los Rams.
4: El SoFi.
3: El SoFi Stadium, sí. Y tenía que correrle, botarle una pared, alargársela para poder ser sede de la gran final de este mundial. Finalmente no terminaron haciéndolo y es por eso que terminaron habiendo solo dos opciones para la final: Dallas y el caso de este escenario, New Jersey.
4: Que de Dallas tampoco le pedía nada. Son de los estadios más lindos que tiene
1: el No, el estadio de los Vaqueros. No, es increíble.
4: Espectacular. Pero sí, o sea, al final del día, ¿qué pasó con el Hard Rock, el de Miami? Termina siendo sede del US Open, ahí se disputó el torneo dentro del estadio.
3: Va a tener, o sea, el tercer lugar, si no estoy mal, de esta copa.
1: Porque era uno, la idea es que era convertir un complejo, porque recuerden que alrededor del estadio también está lo del circuito de la Fórmula 1 y otras actividades deportivas, lo de las finales del fútbol americano colegial, que es uno de los mayores, incluso el fútbol americano colegial en sus finales. Con todo,
4: cierto, los Orange
1: tiene
4: los
1: más Orange. Más éxito eso que el mismo Super Bowl, por la cantidad, por el concepto del turismo deportivo universitario que se tiene.
3: Es que es un tema más interno, es decir, creo que Estados Unidos no necesitó invertir demasiada plata en estadios, porque ya tiene estadios con capacidad para 75,000 en todas las grandes ciudades, porque no sé si ustedes se acuerdan que en julio del año pasado, Guatemala juega en Minnesota un partido contra Canadá en la Copa Oro, que lo termina ganando
1: cuartos
3: en penales.
1: De final.
3: Sí. Cuartos de final, que lo gana en penales. Ese estadio no fue ni tomado en cuenta para esta justa.
2: No, mira, el Coliseo de Los Ángeles, que para mí...
3: Que ya está viejo.
2: Sí,
3: ya
2: pero está, igual ponele, que Rose Bowl, en cuestión de nostalgia, en cuestión de si querés...
1: Aforo,
2: a eso
3: el,
2: iba.
3: El Rose Bowl le caben 90,000 personas.
2: No, imagínate.
3: Yo estuve ahí el año pasado en el Mundial de Clubes también, y es histórico, eso sí, te pegas una chamusqueada.
2: ¿Y cómo se vivió eso? O sea, ¿estás de acuerdo que la periferia que tiene ese estadio lo puedes ver tranquilamente bien en donde te ubiques?
3: No, lo ves re bien. Lo único es que es un estadio del siglo pasado. Sí, pero claro, creo que para tener y hacerle honor al nombre y demás, hubieras podido darle un partido de fase de grupos. Sí. Un partido de fase
5: por
3: de grupos.
5: Por lo menos, de esos tantos de relleno que hay, sí, bien, se pudo haber llevado por allá. Bueno, hablando de estadios, en este estadio se jugó la final de la Copa América del 2016. Después de esa final, que ganó Chile, Messi dijo,
3: penales
5: no
3: también.
5: Más que una selección.
2: Me retiro, nene.
5: Sí, me retiro
2: nene.
3: No se me da, es increíble, pero no se me da, dijo Messi.
5: Eso lo dijo después de la final perdida en ese estadio.
1: Quien no pierde ni tiempo ni espacio y está en un gran momento es Keila Castillo. Y Keila, pues volvemos a tener contacto. Nos está dando carita Keila con la deliciosa comida que está teniendo usted. Nosotros aquí aguantando hambre y usted pasándosela bien. ¿Cómo está Keila? Qué gusto saludarla.
6: Te puedo decir, la verdad es que sí, estoy pasándola bien, rico. 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
2: Pero creo que tenemos problemas con Keila, pero sí lo está disfrutando con nuestros amigos de Pizza Hut y viviendo lo que está sucediendo ahí con está, la cadena. ¿Ya está?
1: Sí, por favor, Keila. Mira, el abusivo de Iván se está metiendo, ¿no? La escuchamos, Keila.
5: Es que siempre no oye.
2: No. Ah, pero yo soy el abusivo, ¿no?
1: Estás abusivo, sí.
2: Le decía que casi una hora de juego y todavía las cosas no se mueven. Ya es una Brasil interesante, es una Brasil distinta. Cambiaron ese discurso. Quiero imaginar que esa plática en el medio tiempo pues ha servido para refrescar la mentalidad. Y hay dos elementos nuevos por parte del conjunto de Brasil. Danilo y Fabinho están en el terreno de las acciones. Pero le falta algo a este Brasil para poder creerle, y es ese 9, ha sido esa gran lucha. Si antes era el 10, quién es el creativo, quién es el diferente, quién es el dueño del yoga bonito, hoy sigue siendo el hombre que también se sigue buscando dentro de Brasil, el 9 y el 10. El 10 por algún momento ya me imagino que lo habrá tenido, lastimosamente hoy no lo vamos a poder ver, y ni en esta copa, ni en esta competición, porque Rodrigo pues no entró a la fiesta máxima del fútbol por una terrible lesión, pero es el indicado y el llamado a ser el siguiente número 10 de Brasil, pero el 9 es que no ha encontrado nada, el 9 no hay nadie, no hay quién.
1: Vamos a hacer un nuevo enlace con Keila, pero Keila, la pedimos un momento para la escuchamos.
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0: Bueno, en cualquier momento volvemos con Keila Castillo. 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
2: Pues si está como la señora que nos acaban de mostrar en la imagen, pues mejor que sí, hay que darle no solo uno, un par ahí. Sí, les mencionaba el tema del 9, ¿no? Una raza que todavía no ha nacido en Brasil, o por lo menos no se ha encontrado después del gran Ronaldo, ¿no?
0: Sí, de Ronaldo para acá, Adriano puede ser.
2: Ah, bueno, el emperador.
0: Pero de ahí, nada.
3: ¿Kaká?
2: ¿Como 9?
3: Ah, como 9, no, como 9, sí. No.
2: Como 9,
0: no era tampoco esa.
2: No, Hulk tampoco era. Tampoco Pato, Alexander Pato, sí. Se recordaron de Pato, un jugador que tenía características interesantes, pero no.
1: Vamos a analizar un poquito más de lo que está haciendo Marruecos también en este momento, porque pues también están jugando el partido. Me parece que hacemos el enlace nuevamente con Keila. Adelante, Keila.
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1: Gracias, Keila. Bueno, volvemos a lo del primer tiempo. Brasil con posesión de pelota, pero la posesión de la pelota no se traduce a ataque, no veo la claridad. Desapareció un Vinicius Junior que está totalmente tirado por izquierda, y es interesante, me llama la atención, a Vinicius Junior cuando se tira por izquierda lo dejan solo, no marca nadie de Marruecos, pero es porque precisamente saben que él mismo está marcando una diferencia territorial que ahí no le afecta a Marruecos, es una marcación más de zona, creo yo, lo que está haciendo el equipo africano en ese momento.
3: Sí, pero ha mejorado bastante el equipo de Ancelotti, el equipo pentacampeón mundial, en los últimos minutos ha tenido mayor control de la pelota, y eso ha ocasionado, quizás seguimos esperando una gran llegada de la ofensiva del equipo pentacampeón mundial. Quizás con Endrick, quizás haciendo una variante en ofensiva podría darle un poquito más de profundidad, pero sí hay un mayor control de la pelota por parte de los sudamericanos.
1: Ahora, Quique, a mí no sé, se me hace un déjà vu del partido anterior. Suiza esperó y en algún momento se durmió y Qatar viene y empata. Sí. Creo que hoy lo de Marruecos me parece que estratégicamente también se ha replegado para esperar un poco cuál es la propuesta de Brasil, sacarlos de su cancha en un contragolpe, como fue la anotación.
0: Pues sí, y eso puede ser peligroso para Marruecos, tomando en cuenta que ya pasaron 15 minutos de este segundo tiempo y en la segunda mitad Marruecos ya no fue tan profundo como lo intentó ser en la primera media hora del primer tiempo, ¿verdad? Perdió esas llegadas que le dieron tanta claridad en los que por momentos dijimos, se recordarán cuando Keila entrevistaba a un aficionado que iba a ser 5-0, sí, pero a favor de Marruecos, pues ya no lo vimos de esa manera en esa segunda parte. Ha cambiado porque Brasil ha intentado también algo diferente sin llegar a ser ese Brasil que uno espera, sin llegar a tener la propuesta que uno quisiera ver también en este partido, pero por lo menos lo intentado de una manera diferente. Quiero saludar a Michelle del Cid. Está disfrutando el partido de Brasil como se debe hacer, ¿verdad? Bien.
2: ¿A quién?
0: Bien. Michelle.
2: Michelle, ahí está. Saludos a Michelle. Mira, qué interesante.
0: A Katherine también están disfrutando del juego, ¿sí?
2: Dichosos, dichosas ahí. Por cierto, hablando de jóvenes talentos, yo quiero irme a una efeméride que la verdad me llamó la atención hoy, 13 de junio. Y sobre todo en estas justas importantes, en estas copas importantes que paralizan al mundo. Y es que un 13 de junio de 1982 debutaba un tal Diego Armando Maradona a la edad de 21 añitos. Lo digo porque pues estamos esperando a que Endrick tenga aparición. Un tipo que tiene 19, es el llamado a ser el proyecto de Carlo Ancelotti, el proyecto de Brasil. Pero imagínense. Hace un tiempo atrás, Diego Armando pues debutaba en las justas importantes del fútbol.
0: Creo que no va a ir Endrick hoy, ¿no?
7: Lo que ya, Paquetá ya y Thiago abandonan, pero no sí, entra Endrick. Sí, y atención, ese debut que dice Iván fue en el partido inaugural de la Copa del Mundo del 82 en Barcelona. Y fue derrota de la Argentina, en entonces campeona en 78, perdiendo 1-0 con Bélgica.
3: Dicen que Maradona estuvo en las pláticas para ir convocado al Mundial del 78. Ya era patojo, ya estaba, digamos, debutando y teniendo sus primeros tanes dentro del fútbol profesional en Argentina, pero no le alcanzó para estar convocado en esa justa que fue justamente en Argentina y que terminó coronando a Argentina en el 82. El campeón fue Alemania, ¿no? No, fue Italia.
7: Fue Italia, ganando el 3-1 a Alemania. Con aquel gol de Tardelli que sale con la cara desconfigurada prácticamente a celebrar, y el primer ministro italiano celebrando en el Santiago Bernabéu. Hay un movimiento, me parece, táctico de Brasil en cuanto a que maneja ya tres hombres en la zona de la ofensiva y esto tratando de adelantar filas. A mí me parece que es peligroso que deje en línea de cuatro en Brasil por la velocidad que está mostrando la gente de África, aunque sí se han replagado bastante y dejan prácticamente solo un hombre en punta.
0: Sí, es que Brasil aquí va a tratar de tener el control y estos cuatro que se han quedado en el fondo no es que sean los más rápidos necesariamente. Marquinhos y su compañero, en este caso Gabriel, lo mostraron en la anotación, no reaccionaron con la rapidez, con la velocidad que tenían que hacerlo, y entonces dejan expuesta esa parte, la velocidad con la que le puede contragolpear al equipo de Marruecos, que puede ser peligroso también en su momento.
2: Por lo menos lo que sí nos ha dejado que los locales administrativamente no están perdiendo. Y hablando de perder, no tenemos que perder justamente lo que va a presentar el 9 que acaba de ingresar por parte de Brasil. Pero les decía que administrativamente los locales no han perdido. Tienen un balance de 3 victorias, 2 empates. Hoy Qatar pues rescata ese puntito, y lo que mostró Canadá el día de ayer como una de las anfitrionas, que fue la única que no pudo ganar. Sí. Pero Brasil ahí va por ese camino, ¿no? Por ahí va, por lo menos hasta esta hora, a un poquito más de una hora de juego, pues el que es local administrativamente es la verde amarela.
0: Se está tragando la sangre Fabinho, ¿eh? Le dieron duro.
7: Eso fue que el árbitro le dijo, no puede estar así. Tienen que repararle el labio inferior para que pueda rezar. Vendrán dos cambios para la selección africana y que también pues empieza a mover filas. Creo que ya algunos de sus hombres, sobre todo los que se movieron más en la ofensiva en el primer tiempo, empiezan a...
2: Oiga, Ibrahim Díaz, buenas noches, ¿no?
3: También ha estado ausente.
0: Sí, en el primer tiempo vi un par de buenas jugadas de Ibrahim, pero ya en ese segundo tiempo sí, ya no supimos de
2: él. Llevas al Madrid, ¿verdad?
0: A veces.
7: Ya entendí. El Canado Sikulay son los jugadores que abandonan por Marruecos. Talbi y el Morabet son los jugadores que ingresan por la selección que hoy viste con un uniforme muy similar al de Portugal, camisola roja y pantaloneta verde. veremos cómo en los 26 minutos que restan, pues la selección africana ha guardado parte de ese sistema ofensivo, o ha guardado parte de sus variantes y de sus referentes para tratar de tener la oportunidad de buscar un poquito más de contragolpe.
5: Van a sacar ya ahora ahí, ¿sí?
7: Te digo.
5: Sí, porque ya en el segundo tiempo no fue para nada lo que se le vio, entonces lo mandan a descansar.
7: Y en el primero tampoco.
5: Sí, pero digamos, intentó mostrarse, pues, pero... Porque el equipo de Marruecos en general fue superior en algún momento a Brasil, y entonces ahí por lo menos se le vio un poquito más a Brahim. Pero de ahí no, me dice Ali aquí que, ¿por qué si son de África no son morenos todos los de Marruecos, verdad?
7: Bueno, hay que recordar que no es, considera como peyorativo, no es el África negra, ¿verdad? Es el África que tiene esa ascendencia de todo lo que se dio en intento o en la llegada a la Europa. Son más como árabes en su ascendencia, toda esa parte de Marruecos, Argelia.
3: Son el norte de
7: Egipto.
3: África.
7: Exacto, el norte de África.
3: Marruecos,
7: no.
3: Argelia, Túnez, Egipto, Argelia. No sé si me faltará algún otro país por ahí. Luego nos vamos al África abajo del Sahara. Estos son del área del Sahara, el tema de Marruecos, ¿no? Nos vamos abajo del Sahara, donde ya encontramos
7: ya todos los afrodescendientes.
2: De hecho, se recordarán que también fue un tema lo de Oscar Pistorius, ¿no? Porque sudafricano y con la tez blanca, canchón, ojo verde.
3: Es que Sudáfrica, por ejemplo, tuvo mucha influencia británica en un tiempo, ¿no?
7: Sí, incluso en el tema de la parte que tanto tiempo se tuvo. Y que fue una situación bastante complicada. Tardy es el jugador que ingresó por Ibrahim y por Ibrahim Díaz. Yo creo que más por orgullo, más por tal vez lo que la gente está haciendo, Brasil está tratando de reaccionar, porque técnica o tácticamente yo no veo que estén, es decir, me cuesta describir una jugada en la que estén llegando por una jugada colectiva, por un esfuerzo colectivo. Lo veo por individualidad, lo veo por inercia, lo veo porque los africanos se están quedando atrás.
2: Pero yo tampoco veo una Marruecos que ya esté intentando también, Doc.
7: Sí, no.
2: O sea, ya es más Brasil en volumen.
5: Está entregando el partido, por decirlo de alguna manera, y el otro tampoco lo aprovecha, ¿verdad? El equipo de Brasil.
2: Mira, mejor explicado, imposible. Brasil lo está intentando, lo está cediendo Marruecos, pero no tiene argumentos Brasil. No le alcanza a Brasil en estos momentos, y justamente es eso. El tema es que si llegas a perdonar, sí, te llamabas.
5: Mira lo de Canadá, que falló tantas, ¿no? 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Pague y proteja a sus trabajadores. 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
7: Vamos con David Pablo, hay hidratación en el césped del Vida Stadium y regresamos con más a esta Entre Goles y Entre Amigos.
2: Extremo derecho tiene buena proyección, pero le falta manejo
8: en el área chica.
2: A ese lo que le falta es alma, corazón y vida. Yo a su edad corría el doble y sin cobrar.
9: Ya se le subió la presión al aficionado que vive la intensidad del fútbol. Mejor vamos a una pausa mientras le baja un tantito a la raya y volvemos.
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0: hidratarme, pero después de la hidratación veo que, pues como buenos camellos, los de Marruecos empiezan a meterle velocidad al partido. Hay un fuera de juego, pero ojo, porque veo ya similitudes, Javi, de lo que se dio en el momento en el que presionaba arriba Marruecos, y cómo le duele a Brasil cuando lo presionan ahí arriba.
1: Sí, le ha costado al final de cuentas el partido a Brasil. Por ahí yo lo mencionaba de que había mejorado antes de la pausa de la hidratación y que había incluso hilado varios minutos de posesión de la pelota, que eso le hacía confiar, me imagino, a la fanaticada brasileña en New Jersey, y confiar en que pueden anotar un gol en estos veintipico minutos que le quedan a la segunda mitad. Empate a uno, Marruecos, que por ahí hizo un buen arranque de partido, incomodó a la selección pentacampeona mundial, pero luego apareció ese riflazo de Vinicius Junior, la estrella del Real Madrid, que está anotando este gol que tiene con vida por ahora a la selección pentacampeona.
2: Mira, yo tengo un dato interesantísimo, si les parece, de Brasil, porque en los 114 partidos que ha disputado en la historia de estas competiciones importantes del balompié, ha recibido el primer gol en 25 ocasiones, de las cuales ha ganado en 10 ocasiones, ha empatado en 3 para un 12% y ha perdido en 12 ocasiones para el 48% de porcentaje. O sea que hoy pues estamos viviendo o empata o pierde o gana, obviamente, pero a lo que yo voy es que de 114, solo en 25 oportunidades le han anotado primero. Es brutal. Y mira, ahí está tu compadre Speed también.
1: Speed, haciéndose popularísimo.
3: Que por cierto, el himno de Brasil.
2: Que por cierto, le fue mal con Zlatan, cuando le dijo Ronaldo is gonna win the, ya saben qué.
1: Luego le sacaron una comparativa a Zlatan diciendo: goles de Zlatan en mundiales, 0. Goles de Speed en mundiales, 0. Quiero mandarle un saludo al profesor Andrés Cortinas. Él es director técnico del equipo del Serinal, tercera división, y nos va escuchando ahí.
2: Saludos.
1: En su automóvil. Saludos, un saludo, profe. Al profe Cortinas, que dice que hoy le toca chamusca y tiene la fama de que lo expulsan muy rápido.
2: Ah, con Rosa Mongoles, ¿le está yendo bien o ya lo podemos despedir?
1: Por ahí más o menos, no muy lo quieren los de Rosa, pero
2: eso dicen, ¿no?
1: Mucha expulsión. Dejará de las orejas, hombre.
0: Dicen que los equipos juegan como jugaba el entrenador, que
1: entonces es fuerte, patear, meter la pierna.
0: Pero si esa máxima la aplica, pues Brasil no se lo aprendió a Ancelotti, porque realmente no está teniendo ese manejo. Recuerden que Ancelotti era parte de aquel Milan, de aquella media cancha de Arrigo Sacchi, que no era tan italiano, era un equipo más dinámico, porque también tenía jugadores en su momento como Rijkaard, como Gullit, entonces la misma dinámica.
1: Ese es el Milan de Arrigo Sacchi.
0: Correcto.
1: Que dominó el fútbol italiano un tiempo.
0: Y el fútbol europeo.
1: Y ganó varias Champions, ¿no?
0: Ahí estaba Ancelotti, y lo menciona porque ese medio terreno de juego, a mí me parece que sí, uno de los problemas que tuvo Brasil en esa segunda parte, para mí, creo que sí perdió con la salida de Casemiro.
2: Es que no te puedes arriesgar, ahí es donde te están pegando mucho.
0: No, entiendo, pero sí creo que tácticamente le está afectando a Brasil la salida del jugador.
2: Pero te digo algo, está alguien con mejor calidad en cuestión de pies para mí. O sea, sí, Casemiro es un tipo aguerrido, que es un pitbull que te va a morder, que se va a ensuciar el uniforme, pero Fabinho es un tipo más de clase, ¿no? Alguien
1: que
2: recibe, pivotea, tiene una mejor periferia.
1: Ancelotti ve que tiene amarilla, que el partido no está fácil, que el partido está cerrado y que está
2: disputado. Está trabado.
1: Que entonces puede que Casemiro llegue tarde a una jugada, y el mensaje es clarísimo, saca a los dos que están amonestados.
2: Y lo que vos decís, o sea, el partido está tan trabado que necesitas un hombre diferente, con un IQ alto, con esa materia gris distinta, y Fabinho lo tiene. El tema es que cuando te topas con Vinicius y quieras hacer una de más, te agarran peor.
3: Sí, es increíble, ¿no? ¿Hasta qué mundial creen ustedes que llegó el Brasil del yogo bonito de verdad?
0: Porque hace 1982.
3: ¿Desde ahí? O sea que yo no vi nada de eso.
0: Yo creo que
2: o sea, nadie vio el yogo bonito.
0: Tal vez el más próximo, el del 2002. Pero todavía no era tan yogo bonito, era más.
3: Ya no.
0: Era otro tipo, era más contraataque.
3: ¿En el 94 tampoco? Cuando.
0: No, ese era
2: con Bebé.
0: Sebastián Lazzaroni, y ahí fue realmente donde irrumpe y dice: bueno, ¿qué quieren? Después del fracaso de Italia 90, ¿quieren títulos o quieren yogo bonito? No, yogo bonito, títulos, bueno, entonces a defender. Y ahí es donde aparece ese yogo bonito y compañía.
2: Yo bonito ya, mi amigo que me trajo mi computadora por fin. Ya
1: saludos para el gato.
2: Pues sí, un juego bonito. Sí, nosotros no vimos ese prototipo. Por lo que...
1: A ver, en 2006 recuerdo que se hablaba tanto de que Brasil hay que ponerlo ya en la final. Porque tenía lo que había, los que habían logrado el título del 2002, ya más maduros, pero se le juntaba, digamos, la nueva generación de brasileños. Kaká jugó muy poquito en el Mundial de Corea-Japón. Sí. En 2006 llegaba un poquito más maduro. Adriano llegaba en un gran estado de forma. Recuperaban quizás algunos nombres como Cicinho, que era un lateral por izquierda también de mucho recorrido.
2: Que también tuvo mucha increpancia con el aficionado porque no le creían cuando firma con el Real Madrid.
1: Es cierto. Y entonces uno esperaba de que esa Brasil podría incluso...
0: jugadores como David Luiz en defensa, por ejemplo, que aparecía
1: final y repetir el título. Terminó cayendo eliminada ante Francia. Y luego en 2010 ya esa selección ya llega más cuajada. La máxima figura quizás era Robinho junto con Kaká y no les alcanzó para estar tampoco peleando por semifinales. Y cuando logran llegar a una semifinal en 2014, Alemania los receta con 7 goles.
2: ¿Sabes quién era un prototipo igual así tipo Casemiro? Julio la Bestia Baptista.
3: Baptista.
2: Que también entraba
1: más en delantero.
2: Ese, que entraba justamente en esa camada.
0: Al fin aparece Rafinha, un remate, buena llegada ahora sí de los brasileños. Al fin se da esa combinación Vinicius-Rafinha que creo que le va a hacer mucho a falta a Brasil si no se aparece, un remate de zurda. No creo que le ha dado el enganche que esperaba o lo que buscaba. Y ahora es el arquero de Marruecos quien aparentemente reclama que hay algún inconveniente con
1: tobillo.
0: Su pierna izquierda o con el tobillo. Ahí se queda reclamando el jugador.
2: Que en Qatar 2022 este hombre estaba entre los top 3 del mundo. Del mundo, no de la competición, del mundo.
3: Sí. 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
2: Ya es un hecho, entonces el jugador del Botafogo, Danilo Santos, será quien sea el último cambio de Carleto Ancelotti. Este hombre estuvo lesionado en agosto, octubre, diciembre y febrero, abril y junio, todavía estuvo más o menos, ya llega sanito, pero solamente tiene 2 apariciones y un gol con Brasil, este que jugado para el Nottingham Forest.
0: Saladin y Etienne entran por Marruecos, sus últimos 2 cambios. Y pues lo de Danilo Luis también nos dice que prácticamente no vamos a ver a Endrick, así es que no. lo aguantan. Yo al igual que Quique creo que es un jugador que le puede dar una diferencia. Bruno Guimaraes, que habló muy bien de Ancelotti y promovió mucho de su figura como gestor de vestuario y dijo que era una de sus características. Es el que abandona Danilo Santos, el que ingresa por Brasil con 10 minutos que creo que Brasil debería de ser un poquito más descarado.
2: Agresivo.
0: Y recordar un poquito más su esencia.
2: Mira, yo no entiendo lo de Danilo Santos, pues claro, es un jugador con categoría de Premier, jugando en Nottingham Forest, pero el tema es que tenés adelante a Marruecos, un equipo que te pestañas un poco y no te va a perdonar. Y así lo demostró en la primera mitad.
1: Es apenas su 5º partido con la selección brasileña y tiene 2 goles. Es decir, creo que es un mediocampista con cierta cantidad
3: de
1: goles.
3: Uno de ellos se lo hizo a Panamá hace
1: Le hizo semana. Uno a Panamá, es cierto, sí. La semana antepasada. De hecho, con Botafogo esta temporada en el Brasileirão anotó 10 goles y 3 asistencias. Es un jugador que creo que tiene bastante gol a pesar de ser un mediocampista. Así que veremos qué es lo que le puede dar a la selección pentacampeona mundial en esta recta final de este debut de la Penta ante los camellos árabes del norte de África, que por ahora están sacando un buen resultado, este grupo que comparten junto con Escocia y junto con Haití. Haití creo que va a ser el patito feo de este grupo, ¿no?
0: Como diría Zlatan, la bolsa de boxeo que definía Panamá de otro grupo. Ojo con Haití, viene de derrotar a Nueva Zelanda, hizo buen fútbol. Y ojo con Brasil, van 3 pelotas que vuelve a perder en medio terreno de juego. Las transiciones que está tratando de hacer la verde amarela le están afectando. No está teniendo esa precisión en el medio campo. Y así fue como surgió el contraataque que terminó en la anotación de Marruecos en el primer tiempo. O sea, creo que con mayor desgaste, Brasil tiene que tener un poco más de cuidado en perder balones en el medio campo.
2: Y te digo algo más, es hasta el minuto 81 que volvimos a ver a Rafa. Rafinha en una pelota larga, tratando de dominar, sí. y no pasó mayor.
1: Les voy a hacer una pregunta también incómoda. Si hay un penal, ¿quién lo hace?
2: Para Rafinha.
1: Para Brasil.
2: Ah, Marquinhos. Marquinhos.
1: Marquinhos. No lo va a hacer Rafinha o Vini.
0: Yo pensaría Vini.
1: Yo pensaría también uno de los dos.
2: Es que Marquinhos es el jugador oficial del París.
3: Sí, Marquinhos puede ser.
1: Ahora, si está Neymar, creo que va a ser Neymar.
3: La mentalidad que tiene, que puede tener en este momento, sabiendo que si lo falla por ser el capitán, la afición no se lo va a comer. Sí, y a los otros dos, por lo que están figurando, o los protagonistas que tratan de ser con sus clubes y con la selección, fallan un penal a estas alturas, con un partido así. Hasta piden que no los pongan en el otro
1: partido. Bueno, Rafinha falló el penal ante Croacia en el mundial anterior, en aquellos cuartos de final, y terminó cayendo eliminado Brasil en esa ocasión.
2: Uy, mira, sí, este tipo de errores también tiene que aprovecharlo el cuadro de Brasil, porque está nervioso, está en un plano donde el nerviosismo ahorita, sabiendo que tu portero tampoco está en el mejor de la salud, o sea, hace un poco se estaba quejando de un golpe.
3: Y se vuelve a quejar ahora.
2: Y se equivoca, tiene que salir, lo arriesgas de más, pero sí, regresando a la pregunta que decía Javi, pues Marquinhos es el color oficial del Paris Saint-Germain, o sea, tendría que ser este. Y qué raro ver a este tipo de líderes, porque generalmente se lo dejas a los delanteros, al medio exquisito, al medio diferente, al de mayor técnica, pero hoy por hoy ya, Brasil ha cambiado todos los guiones posibles habidos y por haber, que hasta en esta pregunta es distinta.
1: Sí, otra de las polémicas que surgió esta semana previa al gran inicio de la Copa Infantino fue, había una polémica entre uruguayos, argentinos, luego se terminó metiendo España, la polémica. ¿Uruguay tiene 4 o 2 mundiales?
0: Para mí, porque así se llama el torneo que él ganó, tiene 2. Lo que pasa es que recuerden que antes del 30, ¿no? Y es el argumento que esgrimen los uruguayos.
1: Y que la FIFA se lo acepta.
0: Entiendo que todavía hay un debate ahí.
2: De hecho, por eso la estrella es más pequeña. Si
1: no, las estrellas se las deja.
0: Las tiene.
2: Son dos que están en medio, son más pequeñas que las dos que están al lado.
0: Porque dice, antes de Uruguay 1930, lo que tenía como relevancia o como participación eran los Juegos Olímpicos de verano, que lo gana Uruguay 2 veces y era, según la Asociación Uruguaya de Fútbol, el equivalente a este torneo de aquel entonces, por ello es que colocan esos 2 títulos, pero pues repito, o sea, a ver
1: aquí yo tengo la explicación. Mira, dice, la FIFA acordó en el Congreso de 1924 asumir la responsabilidad de la organización de los torneos olímpicos, tras ratificar la propuesta de que, a condición de que los torneos olímpicos de fútbol se celebren de acuerdo a la reglamentación de la FIFA, esta última reconocerá este torneo como un campeonato mundial de fútbol. Sí. Entonces, me imagino que antes, porque creo que a inicios del siglo pasado, a los Juegos Olímpicos no iban selecciones. Por ejemplo, Canadá llevó un club en 1900 y pico, y terminó sacando una medalla para el fútbol canadiense. Y entonces, la FIFA, me imagino, para ordenar esto, habló con el Comité Olímpico Internacional y llegaron a un consenso. Y Uruguay, pues, vio la oportunidad en algún tiempo del siglo pasado también para colocarse 2 estrellas más.
0: Sí, empezó con eso, sobre todo cuando empezó el éxito en Argentina, y ahí viene el reclamo. Bueno, se ha recuperado Bono, pero no sé. Me parece que no está al 100%. Si yo fuera Ancelotti, la orden es últimos 5 minutos, bombardeen.
2: Vas.
0: Bombardeen. Porque en una de esas sorprende al arquero de Marruecos, creo, pero no sé.
2: Es difícil tratar de descifrar incluso lo que juega Brasil, siendo muy, muy franco. Vos, no sé ustedes, en 86 minutos de juego, ¿han podido descifrar a qué juega este Brasil?
3: No lo se le está encontrando. Ahora, en este partido, definitivamente no nos está mostrando una idea clara de lo que quiere. Le ha costado muchísimo. En el primer tiempo le costó, toda la primera media hora fue muy complicado que tuvieran la pelota, que superaran los 3/4 de cancha siquiera, y después ciertamente logran la anotación del empate, pero tampoco ha creado esas opciones que uno dice, ay, la que se perdieron, que pudo haber sido la posibilidad de aumentar el marcador.
2: No, y ese chispazo que tuvo Vini, o sea, imagínate, si a estas alturas del partido a él no se le hubiera ocurrido, yo sé que lo hubiera, no existe, pero no se le ocurre hacer esa grosería de jugada, estaríamos viendo seguramente una Brasil más arriesgada, más a el cuchillo entre los dientes. Y
0: más desesperada.
2: Eso es lo que tú pides, que se muera de algo Brasil. porque ya yo creo que ya después de tanto tiempo, 2014 para acá, 12 años, quiero imaginar ustedes que le van a la verde amarela, ya están cansadas de ver una Brasil timorata.
0: Lo que pasa es que yo te digo, no sé cómo lo ve Quique, pero yo a este Brasil no lo veo muy chito desde las eliminatorias. Muy corto, muy ideas, muy chato.
3: Estuvieron a punto de no entrar.
0: Exacto, entonces por lo mismo. Porque los demás equipos ya sabían que era de retener la pelota y dejarlos que se desesperaran. Y me parece que por ahí va a estar Brasil.
2: Es difícil tratar de descifrar a Brasil en estos momentos. Lo decían ustedes, ¿no? No sé quién arrojaba la pregunta. ¿Tendrá argumentos desde el banquillo? Ya nos dimos cuenta de que no.
1: Sí, tampoco tiene tanto peso. Uno pensaría que Hendrick podría ser una variante y hoy no fue, ni siquiera una variantes.
2: Para esa es la gran interrogante, o sea, ¿le podés dejar a la historia, al peso de lo que es Brasil, a un
1: muchacho de 19 años?
0: Bueno, lo hicieron en el 58 con un muchacho de 17 años.
1: Sí, pero
0: lesionado,
1: sí, pero salió bien.
0: Entonces, pero
2: era diferente.
0: Va un poco por esa línea, o sea, lo que ustedes también hablaban en su momento, históricamente lo de Brasil es siempre hay el que viene como el joven, como el novato, que luego va a aparecer. A veces les funciona, como fue con Pelé en el 58, a veces ni toca balón, como le pasó a Ronaldo en el 94, los campeones del mundo, y no jugó un solo minuto en esa Copa del Mundo.
3: Y antes de Hendrick ponían a Vitor Roque también en su momento, ¿no?
2: Ah, sí, el
3: está
2: tigre.
3: Vitor Roque hoy, ¿no? Ni siquiera.
2: No pudo en el Barcelona.
3: Sí, no. 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
2: Pues ahí está entonces lo de Bahimi, que ahora ya está en el terreno de las acciones. El cuadro de Marruecos también hace sus variantes, pero vemos el tipo de jugadas de Brasil, es difícil tratar de darles la buena, ¿no? De estrecharle la mano derecha, nerviosismo puro, no pueden salir en ese último tercio del terreno propio de los cariocas. Es complicado, me imagino la frustración que ha de vivir también. Y qué curioso que las señales internacionales no muestren a Carleto Ancelotti, o sea, han mostrado más a Neymar, a Tom Brady, a Zidane. Que a Carleto, o sea, no sabemos en qué semblanza tiene Carleto. O está.
3: Sí. De seguro tiene un chicle, eso sí.
2: Ah, bueno. Y la ceja levantada, ¿no?
3: Y la ceja torcida. A ver, Travis Scott, por cierto, estuvo en el estadio, celebró el gol de Brasil, pero más que Vinicius, ¿no? Eufórico para celebrar.
2: Travis Scott, uno de los raperos más reconocidos en la industria de la música en los Estados Unidos, Billboards, premios a granel, incluso estuvo en la camiseta del Barcelona en un clásico y pues bueno, ahí está Travis Scott, que también sigue siendo embajador de muchas marcas importantes, que sí. Una de ellas fue la de el famoso restaurante de los Arcos Dorados, por poner un ejemplo, que pues bueno, ha sido parte importante también en la industria tanto del deporte como de la comida rápida en el mundo, no solo en Estados Unidos, sino en el mundo, imagino.
3: Pues se está terminando el partido, ya se cumplieron los 90 minutos.
0: 10 minutos más.
2: ¿Cuánto?
0: 10
3: minutos van a agregar.
2: Bueno, ahorita cancelo la comida. Mi amor, 10
0: minutos.
2: No llego.
0: 10 minutos. Ahora, físicamente, ¿le ven a Marruecos o le ven a Brasil la capacidad de aguantar 10 minutos? Yo no.
2: ¿Pero de dónde se
0: que Marruecos está ya
3: en la lesión de Bono?
0: Asfixiado y me parece.
3: La lesión de Bono, ¿no? Los cambios, que ahora deberían de tardar solo 10 segundos. Ya no
0: que es bueno, creo, aclarar que muchos dicen que se está agregando el tiempo por lo de la pausa de hidratación. Esa pausa detiene el reloj, no se contabiliza ese tiempo.
2: Exactamente, no es tiempo efectivo, no es un tiempo muerto, o sea, es paramos el cronómetro y avanzamos desde ahí, pero sí está curioso, 10 minutos, sí, de acuerdo, lo de Bono, pero que se tardó 2 minutos también en recuperarse. Sí. Tampoco fue mucho.
3: Bueno, y ahí está, los 10 minutos de sufrimiento para Brasil. No estoy disfrutando el partido de Brasil, sinceramente esperaba otra cosa
2: como
3: diferente.
2: Como brother, como amigo, sí. Entre goles, no lo estás disfrutando.
3: No lo estoy disfrutando, a pesar de que la charla con ustedes, bien, pero el rendimiento, el fútbol de Brasil, me deja más preocupado y más triste, no solo por mi quiniela, que ya se fue.
2: Tranquilo, horrible. Faltan 9.
3: Sí, pero lo de Brasil hoy era bueno.
2: Mira, y ahorita lo que está pensando lo de Igor Thiago, ¿no? Una jugada que tuvo de frente, no logra meterle la cabeza, no logra decir sí a la pelota. Y fue una de las más claras, creo que fue la 21ª clara que tuvo Brasil en la primera mitad. Y pues bueno, eso es parte de lo que ha demostrado Brasil, una ofensiva inoperante, eso hay que decirlo, inoperante, que depende de individualidades como lo son Vinicius, Rafinha, y un Rafinha que tampoco está metido, un Rafinha que tampoco está Rafinha, en el partido.
3: ¿No? Aquel remate suyo que le pega mal por abajo, mordido, ¿no? De pierna izquierda, que fue
2: suavecito. Que ataja a Bono y ahí se lesiona a Bono. Tan malo iba la pelota que hasta se lesiona a Bono.
3: Se lesionó, no por lo fuerte, no por lo colocado, sino porque iba muy malo, de verdad. A ver, no pasó nada en ese tiro de esquina.
0: Impresionante, ¿verdad? Era un brasileño que no tenga esa sutileza en el contacto.
3: Cobrando un tiro de esquina, no sé si lo vieron hace poco, algo así, ¿no?
0: Pelota alta, creo que es más la incapacidad de o la falta ya de condición física que a mí me parece que está teniendo la selección africana que el mérito brasileño, pero también están adelantando fila a los brasileños y puede ser una estrategia para los últimos instantes buscar en el contraataque la diferencia en el marcador por parte de los africanos.
2: Por lo menos buscar la pelota parada que no le ha funcionado a Brasil. Intento de remates, intento de llegadas, Danilo Santos por aquí, Danilo Santos por allá. Pero si no le alcanza a Brasil, o sea, por más que quiere, por más que lo intenta, no puede. ¿Cómo está el ejemplo ese del gimnasio que siempre me pone el doctor? O sea, yo quiero correr la 21.
0: Yo puedo decir, mañana voy a adelantarme, voy a correr los 21K, pero la Max Top, pero no he hecho ejercicio toda la semana. No,
2: y es eso. Y no es que Brasil no esté haciendo el ejercicio toda la semana. Javi nos ponía el ejemplo clarísimo y nos recordaba que Brasil tuvo a sus elementos, o más bien el señor Ancelotti tuvo a sus elementos mucho tiempo. Sí. Mucho tiempo antes. Y en teoría tendrías que cuajar estas ideas.
3: Bueno, a ver, ya, y que no le sorprenda que en una de estas últimas Marruecos vaya y nos dé la sorpresa a todos también, de verdad.
2: Si Qatar lo hizo.
3: Si Qatar lo hizo, sí, en el último minuto empató Qatar, ¿no? Y de repente que aquí Marruecos también lo quiere hacer de esa manera, pero ellos no van a empatar, ellos van a hacer para ganar el partido porque están 1-1 ya en el cuarto minuto de reposición. Brasil no aprovechó los dos tiros de esquina de forma consecutiva que tuvieron, no pasó nada, o sea, es que ni siquiera eso, ni siquiera en táctica fija tener el reflejo de que ensayaron algo, no se demostró en este momento.
0: Y es que pero cuando hablas de táctica fija, preguntas, bueno, ¿quién de Brasil ahorita para ir a buscar el cabezazo?
2: El 9 es el que te cobra el tiro de esquina.
0: Antes tenías que hacer otro tipo de cuestiones. Marquinhos, Thiago Silva, había gente que
2: ¿cómo tenía le hace falta a Militao a ese Brasil?
0: Yo porque creo que también
3: o Thiago Militao Silva. ¿O Thiago Silva? Sí.
0: Yo creo que Thiago Silva.
3: Yo creo que Thiago Silva es, por muy veterano que pueda estar,
0: a mí me parece que le daría más solvencia.
3: La jerarquía. La personalidad que impone
2: el hambre, ¿no? El hambre de ganar, eso es lo que necesita Brasil. Alguien que meta ese espíritu, esas ganas.
0: Y atención, porque hay tiro de esquina para Marruecos y esto sí puede tener variantes en el esquema táctico con
2: balón. Te digo algo, Alisson Becker, o sea, sí, lo